0: serán las únicas ayudas que ofrezca el Gobierno central, aunque todavía están por concretarse.
1: Y esta semana también va a volver la actividad parlamentaria y lo hace con la comparecencia de 6 ministros en el Congreso para dar explicaciones sobre la crisis migratoria de Ceuta. La ministra de Defensa, Margarita Robles, lo va a hacer este martes. El miércoles será Félix Bolaños, el ministro de Presidencia, y también lo hará Mónica García, la ministra de Sanidad.
0: Las comparecencias terminarán el jueves con la de José Manuel Álvarez, ministro de Exteriores, Fernando Marlaska, ministro de Interior, y Elma Saiz, ministra de Migraciones, todo mientras el Tribunal Supremo ha rechazado este fin de semana la petición del PP para obligar a los ministros a comparecer de urgencia en el Senado antes de hacerlo en el Congreso. El alto tribunal no ha apreciado la urgencia especial para atenerse a la petición del PP y considera que no va a desaparecer el interés público de la crisis en Ceuta, que es lo que sustenta las peticiones de comparecencia de ministros. Añade que no se justifica suficientemente que el control parlamentario, para ser eficaz, tenga que producirse en el mes de agosto.
1: Y en el exterior, en Venezuela, las fuertes lluvias de este fin de semana en Caracas y en dos estados de Venezuela nos han dejado al menos 6 personas desaparecidas y más de 150 viviendas afectadas, según las autoridades. El municipio de Guaycaipuro ha sido uno de los más afectados.
0: El alcalde de esta localidad, Farid Fraija, ha explicado en la estatal venezolana de televisión que hay unas 156 viviendas afectadas por el momento y que los daños son superiores a los vistos durante el sábado.
2: Tenemos los equipos en cada uno de los espacios. Hemos tenido viviendas, bueno, que inicialmente las afectaciones habían sido moderadas, hoy son afectaciones más graves producto del desplome de algunas paredes, algunas mamposterías dañadas por las corrientes de los ríos y de las quebradas.
0: Hay 2 viviendas desplomadas por el momento, uno de los sectores del municipio. La presidenta encargada de Venezuela ya ordenó el sábado activar el sistema de protección civil para atender las afectaciones de estas grandes lluvias, según un mensaje publicado en redes sociales. Una catástrofe que llega 2 meses después del doble terremoto que asoló el país el 24 de junio y que ha dejado por el momento más de 6.000 muertos.
1: Y este lunes el presidente francés Emmanuel Macron tiene previsto reunirse en Kiev con los dirigentes de la coalición de voluntarios para Ucrania que lidera Francia y el Reino Unido. Una cita en la que también estará el canciller alemán Friedrich Merz y el nuevo primer ministro británico Andy Burnham.
0: Este fin de semana el presidente francés ha anunciado el envío de más misiles interceptadores a Ucrania, coincidiendo con las peticiones de Kiev por la falta de defensa frente a los misiles rusos. Macron ha abogado por continuar aumentando la presión sobre Rusia, todo mientras esta noche Ucrania ha atacado Moscú. Uno de los ataques ha dejado al menos 2 niños muertos en Krasnodar a causa de los escombros de un dron. El otro en la zona industrial de Nevinomix ha sido repelido. Se trata de una zona de gran importancia en la producción química.
1: Y en los deportes comenzamos con una noticia que acabamos de conocer. Alexander Zeferin, el actual presidente de la Confederación Europea de Fútbol, la UEFA, no se va a presentar como candidato a la presidencia de la FIFA en las elecciones de marzo de 2027, según ha confirmado en el podcast británico The Rest is Politics. Zeferin es el presidente de este organismo desde el año 2016 y uno de los principales opositores del actual presidente de la FIFA, de Gianni Infantino. Además, seguimos con la Liga porque hoy el Barcelona se ha estrenado en la competición con una goleada, victoria por 5 goles ante el Elche. Paco González. Paco Pérez, buenas noches.
3: Buenas noches, sí. Manita a domicilio en el Martínez Valero con dobletes de Rafinha y Fermín y estreno del nuevo fichaje Adeyemi. Además, el Getafe consiguió su primer triunfo de la temporada ante el Racing de Santander con un solitario gol de Enes Unal. Atlético de Madrid y Villarreal, por su parte, empataron a 2 en un partido loco en el que Julián Álvarez fue pitado masivamente en el Metropolitano. En la Vuelta Ciclista a España, segunda etapa con llegada al sprint y victoria para Matthew Brennett. Pogacar continúa líder. Mañana etapa de media montaña. Fórmula 1, Gran Premio de los Países Bajos, victoria para Lando Norris, segundo y más líder del Mundial, Antonelli, y tercero Russell, en una carrera en la que Alonso puntuó por segunda vez esta temporada, noveno puesto para el asturiano. Además, la selección española de hockey masculino vuelve a unas semifinales del Mundial tras empatar a 1 ante Bélgica en una jornada prolífica en los Juegos del Mediterráneo, otras 6 medallas para la delegación española.
1: Gracias, Paco. Es todo. 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
7: Hola, ¿qué tal? ¿Cómo están? Nosotros encantados, comenzando una nueva edición de Futuro Abierto aquí en la Radio Pública, en Radio Nacional de España. Saludos muy cordiales en esta ocasión. Adrián Chicharro está en los controles de sonido, Carlos Rufo es nuestro productor, Esther García Tierno está en la redacción y en el micro de Futuro Abierto. En el nombre de todos ellos y en el mío propio, Tato Puerto, les damos la bienvenida más cordial en el comienzo de esta nueva edición de Futuro Abierto. España, nuestro país, está a la cola de Europa en financiación dedicada a la educación superior. Gastamos un 24% menos que la media de los países de la Unión Europea y muchas de nuestras universidades públicas atraviesan ahora una situación de crisis profunda. Al mismo tiempo, crece la oferta de universidades privadas y muchos expertos señalan que una enseñanza pública, fuerte y bien dotada económicamente, es uno de los pilares del estado de bienestar y facilita la igualdad de oportunidades. Hoy en Futuro Abierto hablamos de las universidades públicas. Escuchamos primero el informe de Esther García Tierno.
8: La universidad pública española vive una preocupante crisis, especialmente financiera. Es alarmante la cifra que España destina a la educación superior, que incluye universidades y formación profesional, un 24% menos que la media europea. Los movimientos estudiantiles en la calle y las voces de los rectores coinciden en denunciar el desguace de la pública frente a la privada. La Comunidad de Madrid es un claro exponente de cómo se multiplican las universidades privadas, mientras la pública recibe desde 2009 la misma partida presupuestaria sin variación a pesar de la inflación y el crecimiento de estudiantes, un 18% desde 2008, según el informe La Universidad Española en Cifras, con datos de 2022. La LOSU, la ley de 2023, marca como objetivo dedicar para 2030 el 1% del Producto Interior Bruto a la universidad pública, lo que aún estaría por debajo de la actual media europea, 1,2, según la Fundación Conocimiento y Desarrollo. Esa meta resultará imposible sin la aportación de Madrid, dado que las universidades públicas madrileñas menguan cada año un poco más en alumnos, en dinero y en resultados académicos. Según un informe de Comisiones Obreras, así se favorecen las ofertas de baja calidad. El panorama puede empezar a cambiar a peor, aunque hasta ahora la producción científica española triplicaba lo que le correspondería por sus escasos medios. La tasa se ha elevado un 62% en la última década, manteniendo una elevada calidad reconocida internacionalmente. La tasa de finalización de estudios de grado superaba en 4 puntos porcentuales los registrados a la media de la OCDE. Y sin embargo, contrasta que de los 24 países analizados, España es el antepenúltimo en gasto I+D por universidad. Visibiliza la buena posición que tenía la Universidad Española la última edición del ranking Times Higher Education por materias, que clasifica a las mejores universidades de todo el mundo en 11 categorías diferentes. Muestra entre ellas varias universidades españolas, de las que 5 están entre los primeros 100 puestos en distintas áreas. A nivel nacional, la Universidad Autónoma de Barcelona, la Universidad Complutense de Madrid, la Universidad de Barcelona y la Universidad Pompeu Fabra son las únicas españolas entre los primeros 100 puestos a nivel mundial. La brecha de financiación del sistema público universitario español lo separa de Europa y lo lanza al modo supervivencia, especialmente con el fin de los fondos Next Generation. Aunque en el resto del país la situación también es crítica, son los campus de Madrid los que sufren una asfixia financiera que pone en peligro su existencia. Es la comunidad de España que menos invierte por alumno. El caso de la Complutense es el más emblemático, que ha cerrado 2023 con un déficit de 65 millones de euros. Es la más perjudicada por su tamaño, 1 millón de metros cuadrados construidos y el envejecimiento de su plantilla. Y para sobrevivir a la crisis está estudiando la posibilidad de eliminar grados, másters o doctorados con poca demanda. Valga como ejemplo que estudiar medicina en la pública cuesta 9.000 euros, pero si se hace en una privada son 123.000 euros, 14 veces más. Esta es la teoría que sostiene el último informe de la Fundación Conocimiento y Desarrollo. Las regiones con mayores aportaciones por estudiar fueron La Rioja, Navarra y el País Vasco, que superaron los 9.000 euros en 2022. En contraste, Madrid y Cataluña. Otro problema añadido es el desajuste con el mercado laboral. ¿Dónde está el problema de la colaboración de la Universidad Española con las empresas? Hoy hablaremos aquí con nuestros expertos invitados en Futuro Abierto.
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7: Hoy en Futuro Abierto hablamos de las universidades públicas y de la crisis por la que llevan pasando, por la que están atravesando desde hace años. Y lo hacemos con auténticos expertos. Interviene por vía telefónica desde Levante, Eva Alcón. Bienvenida, Eva. ¿Cómo estás?
9: Hola, buenos días.
7: Presidenta de la Confederación de Rectores y Rectoras de las Universidades Españolas, CRUE, catedrática de Filología Inglesa y rectora de la Universidad Jaume I. Bueno, Eva, menuda situación, menudo panorama. No aumenta el presupuesto prácticamente desde el año 2008-2009. ¿Es así?
9: Así es, así es. La verdad que desde los rectorados no nos cansamos de insistir en esa necesidad que tenemos como universidades públicas de recibir una financiación que nos permita, pues de alguna manera, afrontar los retos que tenemos por delante y poner de manifiesto lo que somos las universidades, ¿no? Que hemos demostrado ser un magnífico instrumento de cohesión social y vertebración territorial. También estamos convencidas, porque así lo demuestran los estudios, de la universidad es un espacio de oportunidades y una inversión de futuro. Pero cada vez la situación financiera es más complicada. Es más complicada y si hasta este momento hemos sido el principal ascensor social, queremos continuar siendo ese ascensor social. Pero la situación lo habéis descrito perfectamente en la introducción, que lo habéis hecho comparando con la inversión que hacen en las universidades, países europeos. Si nos vamos a comparar, estamos en la media también, estamos por debajo de la media de la OCDE. Durante la última década se ha situado un 21% por debajo de los valores medios de la OCDE. Entonces ya no es una cosa de reivindicación de las universidades, sino es insistir en lo que implicará no dotar a las universidades públicas de la financiación que necesitan. Porque vamos resistiendo, vamos aguantando, pero os aseguro que la situación...
7: Sí, la hemos perdido momentáneamente a Balcón. Enseguida recuperamos esa conexión. Vamos a dar paso a nuestro siguiente invitado. Él interviene también por vía telefónica, Javier Moreno Luzón. Bienvenido, Javier, ¿cómo estás?
10: Hola, muy bien, muchas gracias. Encantado de estar aquí.
7: Un placer de que participes aquí en esta edición de Futuro Abierto. Catedrático de Historia del Pensamiento y de los Movimientos Sociales y Políticos en la Universidad Complutense de Madrid. Decía Esther García Tierno en la introducción que una de las comunidades autónomas que menos invierte por estudiante, según todos los datos, es la Comunidad Autónoma de Madrid. ¿Qué nos dices, Javier?
10: Bueno, eso es así. A diferencia de otras comunidades, incluso de comunidades gobernadas por el Partido Popular, la de Madrid aplica, en plena época de bonanza económica, además, una política premeditada para degradar los servicios públicos, ¿no? Y eso afecta a la sanidad, a la educación y también a la educación universitaria. La universidad pública en Madrid está infrafinanciada, no solo en cuanto a sus necesidades, sino también en comparación con la situación en otras comunidades autónomas. Antes se ha dicho que la LOSU, la Ley Orgánica del Sistema Universitario, prevé una financiación deseable del 1% en 2030. Bueno, la de la Comunidad de Madrid en este momento está en el 0,4% del Producto Interior Bruto. Es decir, es la que peor financia sus universidades, ¿no? Mientras tanto, la población de la Comunidad de Madrid crece y, por lo tanto, la demanda universitaria. De todo eso, lo que deducimos es que hay una política intencionada por parte de los gobernantes de la comunidad para ir reduciendo la presencia de la universidad pública y favorecer a las universidades privadas. Yo creo que la gente tiene que saber que los servicios privados están muy bien, pero no garantizan que sean asequibles para la mayoría social. Y eso pasa en la sanidad y pasa también en la educación. Si sigue así, la situación, pues solo podrá estudiar en buenas universidades aquel que tenga dinero, aquel cuya familia se lo pueda permitir.
7: Claro.
10: Es decir, se acabará la meritocracia, ¿no?
7: Vale, y Javier,
10: y,
7: no hay ninguna ley...
10: pone en una situación crítica.
7: Desde luego, lo hemos dicho ya varias veces. Javier, no hay ninguna ley estatal o que proteja a las universidades públicas. Y luego otra reflexión que se nos ocurre. Si no he contado mal, ahora mismo, cuando grabamos el programa, en España hay, entre públicas y privadas, 91 universidades. Si uno mira el país con más universidades del mundo, hablo de memoria, aunque lo he visto hace unos días en la documentación, es Estados Unidos. Pero si hacemos la media por habitante, resulta que probablemente nuestro país, España, sea uno de los países con más oferta universitaria entre pública y privada, aunque, como estamos comentando en el programa, la pública se esté deteriorando a marchas forzadas, ¿no?
10: Sí. Así es. Bueno, hay una normativa general estatal, que en este caso es la última ley aprobada, la orgánica del sistema universitario de 2023, la LOSU, pero luego las competencias son de las comunidades autónomas. Entonces, bueno, se podría intentar quizá que intervenga el gobierno en esta cuestión para salvar a las universidades, pero en fin, es algo bastante, bastante difícil.
7: Claro, pero Javier, aquí sí, perdona, termina y ahora te planteo otra cosa.
10: No, digo que respecto a las universidades privadas, bueno, pues hay que decir que hay de todo, ¿eh? O sea, hay universidades privadas muy buenas, hay universidades privadas de prestigio, de gran calidad, pero lo que está ocurriendo es que se van aprobando y empiezan a funcionar como universidades instituciones que son poco más que empresas, poco más que colegios que no cumplen los parámetros exigibles a una verdadera universidad. Hay casos, por ejemplo, de academias de oposiciones para preparar oposiciones del Estado, que se han convertido de la noche a la mañana en universidades.
7: Ajá.
10: Que no tienen profesores preparados, que no tienen bibliotecas, que no tienen, no
7: pero,
10: hacen
7: y
10: investigación.
7: Esto no lo supervisa el Estado, por encima de las comunidades autónomas. Aquí en este programa hemos hablado en infinidad de ocasiones de temas muy variados y vemos que lo de las comunidades autónomas está generando en muchas situaciones pues muchos problemas a los ciudadanos. Quiero decir, por ejemplo, en el informe, País Vasco, Navarra, Rioja, dotan mejor económicamente sus universidades públicas en gasto medio anual por habitante. La Comunidad de Madrid, sí. Cataluña, va por detrás. ¿Esto no hay una forma de revertirlo o de igualarlo? Porque rompe, entendemos, un principio que consagra nuestra Constitución, que es el principio de todos los ciudadanos españoles. Entonces, si uno va a una universidad en el País Vasco y tiene más medios, tiene más presupuestos, más profesores, más tutorías, más aulas, más equipo, y luego va a la Universidad de Madrid y tiene menos, eso rompe el principio de igualdad, ¿no?
10: Claro, claro, cada vez hay más desigualdades. Y esto que decías del orden constitucional a mí me parece fundamental, porque en un artículo de la Constitución, en el 9.2, se habla de la igualdad efectiva de oportunidades entre los ciudadanos. Si seguimos así, como yo antes contaba, no será solamente distinta la oportunidad que se ofrezca a los ciudadanos y ciudadanas de cada comunidad autónoma, sino dentro de la propia comunidad autónoma, porque solamente los que tengan recursos familiares podrán acceder a una universidad de calidad. Y yo quería destacar que sí. Las universidades públicas, aparte de dar clase y de investigar, cumplen con su papel funciones básicas de nuestra convivencia democrática, ¿no? Son fundamentales, además, para nuestro progreso económico, para las pequeñas empresas, por ejemplo, que no se pueden permitir contratar a gente graduada por universidades de élite, sino que tienen que confiar en los estudiantes que salen de la pública. La competitividad de la economía española depende en buena medida de esto, y eso va unido naturalmente a la investigación. Antes decía cómo en las universidades privadas se investiga poco. La universidad pública es la que realiza la investigación básica en su mayor parte, y la investigación aplicada también en buena medida.
7: Bueno, hemos recuperado la conexión con Eva Alcón. Vamos a volver luego contigo, Eva, pero me está esperando Carlos Ochoa, que es el portavoz del Sindicato de Estudiantes en Sevilla y estudiante de la Universidad Pablo de Olavide. Pero una cuestión más, Javier Moreno, estamos no sé, estamos un poco... Se ha convertido esto en un gran negocio, lo de la educación con las privadas. ¿Hay un plan, en tu opinión, deliberado para acabar con la pública?
10: A ver, yo no sé si se atreverán a tanto, pero
7: bueno, si las fisias económicamente está... se cae. Si no metes dinero, no sé, se acaba cayendo, claro.
10: Con la pública, pero por lo menos sí que degradarla y reducirla, ¿no? Menos títulos, menos, antes se decía, ¿no? Menos grados, menos másteres, etcétera, que no se puedan contratar nuevos profesores. Hay que pensar además que se avecina una gran jubilación de los profesores ya de cierta edad que entraron en masa en los años 80 y 90. Menos investigación, menos proyectos, menos capacidad para salir al extranjero, etcétera, etcétera. Y todo eso, pues claro, hará que la pública esté más reducida. Yo creo que sí que hay un plan en este sentido. No creo que de cerrar la universidad pública, pero sí por lo menos reducirla mucho más que ahora.
7: Bueno, pues voy contigo. Carlos Ochoa, bienvenido. ¿Cómo estás?
11: Hola, buenos días, muy bien.
7: Portavoz del Sindicato de Estudiantes en Sevilla y estudiante de la Universidad Pablo de Olavide. ¿Qué nos dices, Pablo? ¿Cómo ves tú toda la jugada? ¿Hay un plan deliberado en vuestra opinión? ¿Sufrís los recortes o la falta de presupuesto en tu universidad, en lo que tú estás conociendo? ¿Qué nos cuentas?
11: Sí, bueno, yo, por contestar también a esta pregunta, de si hay un plan, bajo mi punto de vista, ¿no? Y también lo que pensamos desde el Sindicato de Estudiantes, que sí que hay un plan, hay una ofensiva... Que además es salvaje en todas las comunidades autónomas contra la universidad pública, que, en fin, se materializa, pues eso, hay cortes masivos, ¿no? Eso por un lado, a la vez que vemos pues cómo las universidades privadas hacen su agosto en muchas ocasiones con el apoyo total de los gobiernos, ¿no? Aquí en Andalucía, por ejemplo, hemos pasado en 6 años de tener una a 5 universidades privadas. Además, lo que comentaba antes el compañero es importante, ¿no? Porque parece que le dan permiso a cualquiera para poder montar una universidad. Y da exactamente igual los requisitos que haya, ¿no? Y eso efectivamente afecta, ¿no?, a cómo lo vivimos los estudiantes, ¿no? Por un lado, lo fundamental, ¿no?, que es el tema también del acceso a la universidad, que es la existencia o la no existencia de plazas, ¿no? Nosotros siempre lo decimos, ¿no? El gran problema del acceso a la universidad es que no existen plazas suficientes. Por eso tenemos que hacer un examen absolutamente injusto, como es la selectividad, para poder pelearnos por poder acceder a algo que supuestamente debe de estar garantizado, como es el acceso a la educación superior, ¿no? Pero una vez que accedemos, además, después de haber pasado por ese infierno, pues lo que tenemos es una infrafinanciación que es crónica, ¿no? La infraestructura de las universidades en muchas ocasiones deja mucho que desear. Hay en muchas ocasiones la Universidad Pablo de Olavide, que es donde yo estudio, pues efectivamente ves, ¿no?, que hay una destrucción, ¿no?, edificios que se caen, goteras, etcétera, etcétera, y no es una realidad únicamente de la Universidad Pablo de Olavide, ¿no? Porque eso incluso no deja de ser un detalle cuando estamos hablando de cosas muchísimo más graves, ¿no?, como es el tema de las bajas que no se cubren, ¿no?, que son ya es una realidad cotidiana, ¿no?, de muchas y de muchos estudiantes, ¿no?, de un profesor que se coge una baja, evidentemente, por cualquier motivo, y esa es una baja que se puede tardar meses en Cuba y ya se verá cómo se evalúa a esa clase o lo que sea, ¿no? Por no hablar también de lo que son los materiales, ¿no? Que puedas acceder a los materiales necesarios para poder estudiar lo que estudies, ¿no? Si estudias, por ejemplo, Bellas Artes, ¿no?, tienes de nuevo un hándicap más, ¿no?, que es tener que comprarte todos y cada uno de los materiales con unas becas que no dejan de reducirse, porque también las becas propias de las universidades no dejan de acortarse cada vez más, ¿no? Y por no hablar, evidentemente, también de la privatización que se está produciendo en la propia universidad, ¿no? Porque también hablamos de las privatizaciones que se producen fuera, del nacimiento de nuevas universidades privadas que pretenden hacer un negocio con lo que debería de ser un derecho, pero también dentro de las universidades estamos viendo un proceso de privatización muy grave, de privatización de los servicios de limpieza, privatización de los servicios de cafetería, de los servicios de informática, con las consecuentes degradación de las condiciones laborales.
7: Bueno, Carlos, permíteme que tenemos que seguir, perdona que te interrumpa, no nos vemos, pero tenemos que seguir avanzando. Carlos, ¿qué estás estudiando? Perdón, por curiosidad.
11: Yo estudio Derecho.
7: Ah, estudias Derecho. Vale, me alegra mucho que plantees el tema de la selectividad en la pública, porque todos los estudiantes pueden pensar que esto ha sido así siempre, y nada más lejos de la realidad. Esto no ha sido así siempre. Lo que ocurre es que ahora hay una ecuación, si me permitís, Javier, Eva, Carlos, que me parece un poco planificada. Y vamos a explicarlo. Universidad pública, tú lo has apuntado, Carlos, pocas plazas se ofertan. Por lo tanto, estamos teóricamente infringiendo un derecho de acceso a la educación. Vale, se ofertan pocas plazas. Entonces, como hay pocas plazas, ponemos una selectividad con un corte en algunas facultades altísimo, que casi nadie puede superar. Como la mayoría no puede superarlo, pues venga usted a la privada, que aquí sí le vamos a coger, pero le vamos a cobrar pues 9.000 euros al año o 10.000 o lo que sea. ¿Estamos de acuerdo todos, Eva? Voy contigo primero.
9: Sí, bueno, yo creo que estamos de acuerdo todos que tenemos un problema de refinanciación, que es un problema que lleva mucho tiempo sin resolver y efectivamente eso tiene un impacto. Tiene un impacto en todas las misiones de la universidad, empezando por la primera que estamos comentando, ¿no?, que es el problema del acceso a la universidad. Las universidades públicas no ofrecemos más plazas al estudiantado, no porque no queramos, sino porque no tenemos recursos para hacerlo. Y efectivamente eso hace que determinadas personas que accederían a las universidades públicas no lo puedan hacer, no lo puedan hacer, y tengan aquellos que puedan buscar sus su vía en la universidad privada. Eso es una realidad. Pero también es una realidad, y eso me gustaría incidir porque ha salido ya en la conversación, es lo importante que es tener universidades de calidad. Y aquí se ha dicho ya que cuando hablamos de calidad hay universidades públicas y hay universidades privadas de calidad. Pero es cierto que necesitamos, de alguna manera, asegurarnos que el sistema universitario en su conjunto sea un sistema universitario de calidad. Y por este motivo, hace tiempo que desde CRUE Universidades Españolas estamos pidiendo y de alguna manera trabajando con el Ministerio para que se modifique de alguna manera el Real Decreto de creación de instituciones de educación superior. De esta manera que tengamos la garantía de que todos aquellos servicios universitarios que se ofrecen a la ciudadanía sean de calidad y pueda haber un seguimiento de esa calidad, porque eso va en beneficio de toda la ciudadanía. Y también me gustaría destacar algo que también se ha mencionado sobre el tema de la investigación y lo que aportamos las universidades públicas a la investigación. Más del 70% de la investigación se realiza en nuestras universidades. Y queda de manifiesto con los últimos informes que conocemos, el informe ETA y el informe Draghi, que el futuro de Europa pasa por la innovación. Y esa innovación se crea a partir de la investigación que se genera en las universidades. Por lo tanto, no apostar ahora por las universidades, por dotarlas financieramente de lo que necesitan, es que es abocarnos a no tener futuro, a no tener futuro como país.
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7: Vamos a ver qué nos cuenta Javier Moreno. Javier, catedrático de Historia del Pensamiento y de los Movimientos Sociales y Políticos en la Universidad Complutense de Madrid. Lo acaba de mencionar Eva Alcón, que es la presidenta de la Conferencia de Rectores y Rectoras de las Universidades Españolas. Acaba de mencionar Eva que si no invertimos en la educación universitaria pública, que es la que más investiga y mejor investiga, no tenemos futuro como país. Javier Moreno, nos estamos pegando un tiro en el pie, y luego te quería preguntar también, España es una cosa, aquí también Spain is different, es diferente, porque en Alemania, hasta donde yo sé, no hay tantas universidades privadas. Y hace unos años también hacíamos un tema que no era el de universidades públicas, pero alguien comentó un dato sorprendente. Un curso de un año en un grado universitario en una universidad pública alemana costaba entonces 50 euros al año. O sea, sí, que están en otro ámbito. ¿Cómo ves tú la situación, Javier?
10: Bueno, efectivamente. Y eso es así. En Alemania es casi gratis la universidad. Y aquí cuesta cada vez más, incluso la universidad pública.
7: Eso es.
10: Para muchas familias, llevar a sus hijos a la pública también es un esfuerzo importante, aunque hay becas, ¿no? Que debería haber más. Esto tiene que ver con el modelo europeo, ¿no? Tiene que ver con la idea de que en la Europa de la posguerra mundial, y ahora voy a ejercer un poco como historiador.
7: Claro, claro.
10: Los servicios públicos, la construcción del estado del bienestar en la Europa occidental y a partir de la caída del muro de Berlín en toda Europa es uno de los pilares básicos de nuestra manera de vivir, ¿no? Que nuestro futuro no dependa de que nuestras familias tengan más o menos patrimonio, más o menos recursos, sino que haya una intervención del Estado para garantizar la igualdad de oportunidades. Y esto, me interesa mucho subrayarlo, no es algo de izquierdas o de derechas, porque a veces se plantea este debate en términos de la izquierda pide universidad pública, la derecha pide universidad privada, y eso no debe ser así. Históricamente, ese estado del bienestar lo crearon tanto la izquierda socialdemócrata como la derecha democristiana. En toda Europa, y debería ser un consenso básico entre conservadores y progresistas, porque como decía muy bien la rectora, nos jugamos el futuro de todos, del bien común. Y ese futuro de todos, ese bien común, nos afecta a quienes estamos aquí, tengamos las ideas que tengamos. Entonces, en realidad, deteriorando la universidad pública, estamos rompiendo un contrato social y político entre distintas tendencias.
7: Un inciso, pero estamos viendo el ejemplo norteamericano, no solamente ahora con Donald Trump, lo llevamos viendo muchos años, muchos decenios, los servicios públicos que aquí son fundamentales y que la mayoría de la población en Europa entiende que es propio de los europeos, como tú has explicado muy bien, allí no se dan. Y esa ola está llegando a Europa desde hace tiempo.
10: Bueno, habría que preguntar entonces a los electores y las electoras españoles si quieren el modelo americano.
7: Claro, claro, claro.
10: Es decir, si quieren que las familias se endeuden de por vida para pagar la universidad de sus hijos, si quieren que una parte sustancial de la población no tenga cobertura sanitaria, si quieren que una operación importante suponga la ruina de la gente, es decir, qué futuro, qué modelo tenemos y queremos. Y eso también tiene que ver con la universidad en otro sentido, y es que en la universidad debe haber, en la universidad pública, hay y debe haber un debate abierto entre distintas posturas, gente que piense no solo en lo inmediato, sino en el futuro. ¿De dónde van a salir los grandes pensadores? ¿De dónde van a salir los grandes especialistas?
7: De Alemania.
10: La gente que salga al extranjero y se pueda mover bien en cualquier ámbito intelectual. De estas universidades pequeñas, privadas, cortoplacistas, que están solamente al servicio de la expedición de títulos inmediatos, o de universidades que sean capaces de investigar y de reflexionar, y donde haya tiempo incluso para pensar a contracorriente, ¿no? Y plantear escenarios de futuro. Y tiene que ver con ese modelo que nos queremos dar.
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7: Hoy en Futuro Abierto estamos hablando de las universidades públicas y de la crisis por la que están atravesando desde hace ya bastantes años. Y lo estamos haciendo con Eva Alcón, que es la presidenta de la Conferencia de Rectores y Rectoras de las Universidades Españolas, CRUE, con Javier Moreno Luzón, catedrático de Historia del Pensamiento y de los Movimientos Sociales y Políticos en la Universidad Complutense de Madrid, y con Carlos Ochoa, que es el portavoz del Sindicato de Estudiantes en Sevilla y estudiante de la Universidad Pablo de Olavide. Eva, Carlos, ¿queréis intervenir? Adelante, Carlos, te escuchamos, y luego tú, Eva, adelante.
11: Vale, bueno, con este tema, ¿no? También que es muy, muy interesante, ¿no? Yo, pues, empezar con lo que estábamos comentando antes, que es el tema del acceso a la universidad, que efectivamente es una cuestión de clase brutal. O sea, es privar a los hijos y a las hijas de los trabajadores de poder acceder a una educación superior, ¿no? Y yo creo que ahí hay un consenso también.
7: Tenemos, perdóname, Carlos, que es que sí. No nos vemos. ¿Tenemos ese dato de cuántos hijos de trabajadores y trabajadoras acceden actualmente a la Universidad Española? Cuando yo estudié, hace ya tiempo, era muy poco, era un 7%, un 8%, no era más. ¿Tenemos ese dato, lo que tenéis vosotros en el sindicato de estudiantes? Si no, se lo preguntamos luego a Eva.
11: Ahora mismo no, yo no lo tengo.
7: Vale, luego se lo preguntamos a Eva, continúa.
11: Es evidente que también a través de lo que fue la conquista de la universidad pública, esa cifra ha aumentado, ¿no? Uh-huh. Pero ahora pues sí que se está reduciendo, y aunque no tengo la cifra, ya sí que es una realidad también cotidiana de quienes vivimos en barrios, de quienes venimos de familias humildes, de que el acceso a la universidad es cada vez más complicado. Y yo creo que sé que hay un consenso, ¿no? Antes estaban comentando tanto Eva como Javier, efectivamente, tener universidades públicas buenas puede ser beneficioso para la economía y demás. Vamos, yo no soy experto en ese sentido. Uh-huh. Pero sí que me parece que los gobiernos, y que especialmente ahora mismo el gobierno central, ¿no?, y también los empresarios, que me imagino que tienen intereses en este punto, tienen una receta completamente distinta, que es, en primer lugar, la de hacer negocio con la educación, de destruir la escuela pública para poder hacer un negocio de hoy, o como están haciendo, por ejemplo, con la FP, que se están ganando miles de millones de euros todos los años, pero luego también hay una segunda intención, que es la de conseguir mano de obra barata con la que poder explotar ahora mismo de forma, ya digo, sencilla, rápida y fácilmente, ¿no? Que seamos, pues sí, pues quienes podamos ser explotados en la hostelería, quienes podamos ser explotados en los empleos precarios, en fin, en todos estos tipos de empleos que efectivamente, ¿no?, que no podamos ni ir a chistar cuando nos pongan encima condiciones laborales miserables, ¿no? Entonces, nos parece que es ahora mismo la receta por la que se está apostando, y evidentemente por eso pensamos que hay que defender también la universidad pública para todas y para todo.
7: Bueno, voy contigo, Eva Alcón, recuerdo presidenta de la Conferencia de Rectores y Rectoras de las Universidades Españolas. Hemos hablado con Javier Moreno, con el historiador, con el catedrático de Pensamiento y de los Movimientos Sociales y Políticos de la Complutense de Madrid. Hemos hablado de ese lobby de conservadores, de empresarios, ese lobby a nivel mundial, a nivel internacional, de políticos conservadores, pero esto en el caso de España, quiero entender, Eva, que no va de partidos. Los dos partidos tradicionales que gobiernan el país tradicionalmente, el Partido Popular, el Partido Socialista, hay universidades privadas en todo el territorio nacional, y parece que nadie pone fin a este problema de crisis endémica de las universidades públicas, ¿no, Eva? Hemos vuelto a perder a Eva, la volveremos a llamar porque estamos en una situación de comunicación es un poco complicada. Te traslado, si te parece, a ti la pregunta. Javier Moreno Luzón, adelante.
10: Sí, bueno, yo creo que en España es difícil generalizar porque, como antes decíamos, las competencias son de las comunidades autónomas y podríamos decir incluso...
7: ¿Tú estás de acuerdo con esto? ¿Tú estás de acuerdo, perdóname, con esto de que las competencias, de que todas las competencias en temas tan fundamentales tienen que estar transferidas? ¿No sería mejor que las tuviera el Estado central y así serían políticas iguales para todo el territorio? ¿Tú cómo ves el tema?
10: Yo creo básicamente que eso es irreversible,
7: ya,
10: en el sentido de que el Estado de las autonomías, un Estado descentralizado que estableció la Constitución, se ha desarrollado de esta manera, y lo que sí puede hacer el Gobierno central, desde luego, es armonizar, intentar velar por la igualdad entre las gentes que...
7: Claro, pero
10: en
7: eso no ocurre, eso no está ocurriendo.
10: Bueno, hay instrumentos que se podrían emplear, pero no quitándole las competencias de la educación o de las universidades a las comunidades autónomas.
7: Claro, pero a lo mejor obligarles a financiar. A ver, ¿por qué en Madrid 6.000 euros?
10: En este sentido, claro, decía yo antes que podría haber incluso un... Incluso se podría llegar a un escenario judicial, ¿no?
7: Claro.
10: Porque hay comunidades que no están cumpliendo la ley.
7: Claro.
10: La ley general, ¿no? Entonces, bueno, en este sentido yo creo que se podría avanzar.
7: Javier, la conexión entre las universidades públicas y el tejido empresarial, la investigación científica, ya lo hemos apuntado antes, ¿cómo está esa conexión entre las universidades públicas y las empresas?
10: Bueno, yo creo que es mejorable, desde luego, pero se ha avanzado también mucho. Y en determinadas comunidades, con especial énfasis, ¿no? Por ejemplo, en Cataluña, esta idea de los viveros de empresas en esfuerzos conjuntos entre la iniciativa privada y la iniciativa pública, pues va avanzando. Hay que pensar que esto de la investigación aplicada, por ejemplo, que hemos contado antes, tiene una incidencia directa en las empresas, ¿no? A través de las cesiones de patentes, etcétera. Es decir, que que y hay pues múltiples experiencias incluso en la Comunidad de Madrid, ¿no? Eso pues es una línea en la que hay que seguir trabajando, por supuesto, pero siempre sin perder ese fondo de la universidad como productora de saberes básicos y como foro de debate de cuestiones fundamentales, ¿no? Porque a veces nos vamos solamente a lo práctico, ¿no? A lo inmediato, es el beneficio, el impacto de las universidades, que es grande en lo económico, e incluso en el PIB de muchas comunidades es un porcentaje sustancial ese impacto de tener buenas universidades, que normalmente son públicas. Sino también en esta otra cosa, ¿no? En este otro, en el conocimiento de base, en esos cimientos de lo que luego va a ser esa práctica, esa investigación aplicada.
7: Déjame que pase pasemos a Eva, porque teníamos problemas con su comunicación. Adelante, Eva, con presidenta de la Conferencia de Rectores y Rectoras. Adelante.
13: Bueno, yo quería retomar algunos de los temas que hemos mencionado cuando se hablaba del modelo americano, ¿no? Yo creo que hay que partir qué modelo de sociedad queremos.
7: Claro.
13: Y eso también nos llevará a modelos de universidad. Os puedo asegurar que las universidades públicas somos un espacio de oportunidades para todas las personas, independientemente de sus características socioeconómicas y las características personales de cada una de las personas. Y eso es algo de lo que nos sentimos muy orgullosos y además un dato muy importante: los jóvenes españoles creen en las universidades y además nos manifiestan que somos ese espacio de oportunidades y de una inversión de futuro, y eso lo sabemos porque en el informe de la Universidad Española en Cifras sabemos que la población entre 18 y 28 años pues va cayendo, ¿no? Sin embargo, seguimos captando estudiantado. Eso es la mejor prueba de que los jóvenes creen en la universidad, la ven como ese espacio de oportunidades, y hay que seguir manteniendo la universidad como ese espacio de oportunidades y de inversión de futuro. Tenemos datos que lo avalan, por ejemplo, cómo la formación que damos mejora la tasa de empleo y el nivel salarial. Eso es una realidad. Lo que pasa es que detrás de ese modelo creo que tenemos que hacer más esfuerzos todavía para concienciar a la ciudadanía del potencial que tenemos como universidades públicas, porque somos servicios esenciales, no solamente para la formación del estudiantado, ¿no?, sino también para el progreso social, la igualdad de oportunidades y el bienestar de toda la ciudadanía. Esa idea tenemos que creerlas. Y sobre todo, la administración pública debe apostar fuertemente por ello.
7: Sin duda.
13: Tienen que hacerlo conjuntamente la Administración General del Estado y las comunidades autónomas. Por eso, precisamente, estamos trabajando desde CRU en ese grupo de trabajo para ver cómo podemos llegar a alcanzar al menos el 1% del PIB.
7: Vale.
13: 2030.
7: Eso está todo el mundo de acuerdo, Eva. Además, ha habido manifestaciones recientes en Madrid, en otras ciudades, de los rectores también manifestando su malestar. ¿Qué vais a hacer si no hay aumento del presupuesto? ¿Qué vais a hacer los rectores? ¿Qué va a hacer la Universidad Pública Española? ¿Estáis pensando en movilizaciones? ¿Estáis pensando en huelgas? ¿Qué estáis pensando? No sé lo que estáis...
13: Bueno, en estos momentos estamos trabajando para que sea posible.
7: Claro.
13: Hay una ley que lo mandata.
7: Ya.
13: La Ley Orgánica de Universidades dice claramente que lo pone en la ley, reconoce la infrafinanciación de la universidad pública y además insta a que se alcance el 1% del PIB. Se crearon varias comisiones en CRUE, en estos momentos está la comisión de financiación, que además reúne al ministerio, a las comunidades autónomas, a las propias universidades, a los agentes sociales, y es el compromiso de todos estos agentes que estamos sentados en la mesa en mirar cómo podemos llegar a alcanzar a esa meta del 1% del PIB.
7: Vale, pero vamos.
13: Ahí está la clave de tener ese modelo de universidad, ese modelo que sea una garantía de oportunidades. De
7: Vale. Eva, pero escúchame, vamos a aclarar a los oyentes, lo hemos dicho en el informe, que ese 1% del Producto Interior Bruto es una meta a conseguir dentro de años, es para 2030, y que aún dedicando, que está por ver, si se dedica ese 1%, seguiríamos por debajo de la media de la Unión Europea.
13: Sí, el camino es largo y hay que recorrerlo y no podemos pasar de hoy para mañana, de eso somos conscientes, pero ya. Lo que no podemos estar es como estamos en parálisis o retrocediendo. Y es verdad que las diferencias entre comunidades son grandes y eso también deberíamos nivelarlo. Se ha mencionado aquí algunas comunidades como Galicia que... también hablamos con los rectores gallegos y te reconocen el esfuerzo de inversión que se ha hecho en universidades. Ese esfuerzo de inversión debería ser generalizado en todo el Estado.
7: Sin duda, me quedan muy pocos minutos. A lo mejor hay una ronda final de intervenciones, pero por si acaso nos extendemos, Eva Alcón, presidenta de la Conferencia de Rectores y Rectoras de las Universidades Españolas, CRUE, y catedrática de Filología Inglesa y rectora de la Universidad de la Universitat Jaume I. ¿Tienes tiempo para dejarnos una reflexión, un deseo, lo que tú consideres? Breve, que luego vamos con los demás.
13: Bueno, yo diría que escuchen y que crean

0: Pablo de Olavide, ¿tienes tiempo para una intervención final, una reflexión, un deseo, lo que tú consideres, Pablo? Carlos, perdón.
1: Vale, sí, vamos, una última reflexión, ¿no? Porque yo creo que esto que comentaba Eva, ¿no? ¿Qué hacemos si no tenemos financiación en la escuela pública? Ahora mismo hay movimientos maravillosos que están estallando en defensa de la universidad pública. Me parece que es muy importante destacar este punto porque ya hay muchos acuerdos encima de la mesa. La LOSU es uno de esos acuerdos. Yo no estoy muy de acuerdo con la LOSU. Parece cierto que plantea el tema del 1% y aún así no se está cumpliendo. En Andalucía también hay toda una serie de acuerdos que también se han firmado de complementos salariales a profesores y a profesoras y a personal de la universidad y no se está cumpliendo. O sea que, bajo mi punto de vista, y lo que pensamos desde el sindicato de estudiantes, que lo que necesitamos no son nuevos acuerdos, necesitamos un plan de lucha que contemple que una a toda la comunidad universitaria, trabajadoras y trabajadores de la universidad, personal, docente, investigador, a los estudiantes, porque es así, lamentablemente, bueno, es así como hemos conquistado la universidad pública, las becas, como hemos conquistado una serie de cosas y pensamos que es así como tenemos que defender hoy la universidad pública.
0: Carlos, ¿va a haber movilizaciones? ¿Vais a continuar con movilizaciones? ¿Puede haber huelgas incluso por parte del sindicato de estudiantes?
1: Sí, sin duda.
0: Vale.
1: Sí, desde el sindicato de estudiantes vamos a tomar todas las medidas que hagan falta. Evidentemente participamos en todas las universidades. Sabemos, en la Comunidad de Madrid estamos llamando a la convocatoria de una huelga general de la universidad, además también de los servicios públicos, porque se extiende más allá de la universidad. Es la sanidad, es toda la educación y evidentemente nos estamos sumando codo a codo a todos los movimientos aquí en Andalucía. Ahora mismo en la Universidad Pablo de Olavide también está habiendo mucho movimiento. UPO por la Pública, que es una plataforma de estudiantes, de profesores, de trabajadores y trabajadoras de la universidad. Vamos a convocar este lunes una jornada de lucha. El martes vamos a convocar una concentración, pero es algo que se tiene que extender a todas las universidades andaluzas y a todas las universidades del Estado.
0: Carlos Ochoa, muchas gracias. No te vayas todavía. Seguimos contigo. Javier Moreno Luzón, recuerdo que es catedrático de Historia del Pensamiento y de los Movimientos Sociales y Políticos en la Universidad Complutense de Madrid. Reflexión, deseo lo que tú consideres oportuno. Javier.
2: Bueno, yo para acabar creo que habría que enfatizar el hecho de que la universidad pública es de todos y todas. No es de los profesores, no es de los estudiantes, no es de los investigadores, ni tampoco de su personal de administración. Es de toda la sociedad. Y ahí nos jugamos el futuro de ese modelo que queremos de cohesión y de servicios públicos en buena medida y de progreso económico también. Esto lo tenemos que decir muchas veces porque no se suele subrayar esto, ¿no? Frente a la situación que tenemos habrá movilizaciones, habrá protestas, sin duda. Entonces yo lo que pido es solidaridad a los oyentes que nos estén escuchando, que se unan, que apoyen, que en las conversaciones cotidianas defiendan la universidad, que es algo que tenemos y que no deberíamos perder. Una universidad pública, una igualdad de oportunidades, el que los hijos e hijas, antes lo decía muy bien Carlos, de los trabajadores y trabajadoras puedan ir a la universidad, pero también una universidad a la que acceda gente de todo tipo, donde se pueda convivir, donde se pueda discutir, donde se pueda progresar todos juntos. Esa idea de bien común me parece fundamental y debería hacer reflexionar a mucha gente al respecto.
0: Bueno, Eva Alcón, presidenta de la Conferencia de Rectores y Rectoras de las Universidades Españolas, Carlos Ochoa, portavoz del Sindicato de Estudiantes en Sevilla, y Javier Moreno Luzón, catedrático de Historia del Pensamiento y de los Movimientos Sociales y Políticos de la Complutense de Madrid. Muchísimas gracias a los tres por participar en esta edición de Futuro Abierto. Ha sido un placer. A ver si en unos meses, si queréis, nos volvemos a juntar y a ver si las cosas van a mejor. Gracias y hasta cuando queráis. Chao.
2: Muchas gracias. Hasta luego.
0: Esther García Tierno, bienvenida de nuevo. ¿Qué recordamos?
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3: durante el

0: Periodo escolar, el estudiante ha estado mentalmente inclinado sobre su escritorio. En la universidad, debe ponerse de pie y mirar a su alrededor. Alfred North Whitehead, matemático y filósofo inglés del siglo XX.
1: Desde Madrid, esto fue todo en una nueva edición de Futuro Abierto. Gracias por su atención y hasta la semana que viene. Adiós.

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0: día estás jugando al baloncesto y de repente tu cuerpo se apaga. Cuando te despiertas, tu vida ha dado un giro de 180 grados. Es lo que le ocurrió al joven Daniel Fernández Vargas, conocido artísticamente como Dani Sheck. El bayonés, afincado en Vigo, es un gran amante de los deportes que tuvo que adaptar su nueva realidad tras ser diagnosticado con una hipertensión arterial pulmonar, una enfermedad rara y muy grave. Ser trasplantado de dos pulmones ha sido su salvación.
1: Que sobre todo al final me ayudó fue una mentalidad que hay que tener mucho cuidado, pero la mentalidad de siempre hay alguien peor que yo, así que puedo hacer cosas en la vida y seguir adelante. De otra forma equilibrada, tampoco de una forma muy drástica ni ningún extremo como siempre, sino algo equilibrado.
0: Su resiliencia le hizo emprender nuevos caminos o curiosear en puertas que había dejado entreabiertas, como es el graffiti. A través de sus murales muestra su interior, su amor por la naturaleza y todo el entorno que conforma su tierra, Galicia. Tras largas luchas por readaptarse, reencontrarse y sobre todo escucharse, Dani se encontró con una nueva batalla, los prejuicios sociales ante una discapacidad. Porque sí, muchos se llenan la boca con la diversidad y la adaptación, pero quienes padecen una enfermedad son los que luego se encuentran con las trabas que les impide ser uno más en el círculo laboral. Y más, como dice él, cuando tu enfermedad, tu discapacidad, es invisible.
1: Lo que hay que hacer, que es como me ha enseñado mi padre, o intentar llevar a esa manera sana, que es ser persona. Y para mí eso se define en que hay que aceptar a todo el mundo. Tenga una discapacidad, le guste esto, le guste lo otro, e intentar aceptar eso.
0: Dani lo tuvo claro y dijo, voy a ser muralista. Y así puso en marcha su nuevo lienzo en blanco. Adaptó sus pinturas menos dañinas para su salud y más ecológicas. Solo le faltaba un ancla, una persona que le ayudase a seguir su camino y no perder la esperanza. Graciela Costas, dinamizadora de emprendimiento en Inserta Empleo de la Fundación 11, le acompañó en este largo proceso, un proceso duro y complejo ya no solo por el esfuerzo físico que supone, sino porque todavía se arrastran señalamientos y juicios de valor cuando una persona con una discapacidad física o psíquica llama a las puertas de una empresa.
2: Fundación 11 tiene un montón de becas y de ayudas pues para que la gente también se forme, ¿no? Para formar un colectivo de personas con discapacidad también a la altura de cualquier otra persona. Entonces falta mucho camino porque, bueno, las empresas no están al 100% concienciadas, lo de la concienciación, digamos, social es fundamental.
0: Muchos jóvenes con discapacidad tratan de encontrar un hueco en el mundo laboral con un entorno que puede ser adaptado a sus necesidades, como es el caso de Yago, que acude a esta jornada de Activa tu Idea con la intención de encontrar herramientas o incluso algún socio que le acompañe en el camino de abrir un cibercafé en Santiago.
3: Vivimos en un momento que es muy difícil y en la que parece que hayamos como avanzado moito. Queda moito por conseguir. Muchas veces tantas empresas como o propio entorno son difíciles de acceder de forma correcta con discapacidade porque moita xente non é capaz de entender completamente que as dificultades que temos están ahí.
0: Yago nos comenta que es una persona no neurotípica ya que tiene TEA, trastorno del espectro autista, y asegura que la gente se sorprende y dice entre comillas que parece normal, como si no lo fuese. También se encuentra Yolanda en este taller, quien bajo una tímida sonrisa nos revela que quiere lanzar una tienda pop-up de moda sostenible e incluso publicar su propio poemario. A pesar de estar ruborizada, reivindica bien alto que debe haber un cambio social de mentalidad.
4: Si cambiamos la conversación interna que tenemos con nosotros mismos y con la sociedad también debería de cambiar su mentalidad, pero si cambiamos nosotros mismos nuestra conversación de no puedo, no me va a salir, no tal, y cambiamos por ¿por qué no? ¿Por qué no? Voy a intentarlo. Yo creo que cambian mucho las cosas.
0: Activa tu Idea ha dejado en Vigo una huella indiscutible donde jóvenes de hasta 30 años han encontrado motivación e inspiración en la figura de Dani Sheck. Ahora son varios los proyectos que desarrollarán y tratarán de salir adelante desde el emprendimiento y las ganas, porque esa inadaptación por parte de las empresas no solo no ha mellado, sino que ha impulsado las ganas de crecer y crear.

0: Son las 3, las 2 en Canarias.
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0: ¿Qué tal? Buenas noches. Hoy lunes se va a reunir de manera telemática la Comisión de Salud Pública, convocada de urgencia por el Ministerio de Sanidad, para abordar con las comunidades el suministro de vacunas a Ceuta después de esa llegada masiva de migrantes del 30 de julio. Un encuentro en el que se va a poder activar el mecanismo de solidaridad en el envío de estas dosis. Las más pedidas son la triple vírica, varicela, poliomielitis, tétanos y difteria. Además de esta reunión, el ministro de Economía, Carlos Cuerpo, va a viajar hoy a la ciudad autónoma. Laura Rodríguez.
2: En esta visita, Cuerpo se reunirá con diferentes sectores de la ciudad autónoma para conocer sus necesidades. Por el momento, el gobierno prepara un plan económico para revitalizar la ciudad tras esta crisis migratoria. El primer Consejo de Ministros del nuevo curso político, que se celebra este martes, va a aprobar un primer paquete de 25 millones de euros para atender a los menores. No serán las únicas ayudas que ofrezca el gobierno central, aunque todavía están por concretarse.
0: Y todo mientras esta semana regresa de nuevo la actividad parlamentaria con la comparecencia de 6 ministros en el Congreso para explicar la gestión de su cartera durante esta crisis migratoria en Ceuta. La primera en hacerlo va a ser Margarita Robles, la ministra de Defensa, y lo hará el martes. El miércoles será el turno de Félix Bolaños, ministro de Presidencia, y también el de Mónica García, ministra de Sanidad.
2: Las comparecencias terminarán el jueves con la de José Manuel Álvarez, ministro de Exteriores, Fernando Grande Marlaska, ministro de Interior, y Elma Saiz, ministra de Migraciones. Todo mientras el Tribunal Supremo ha rechazado este fin de semana la petición del PP para obligar a los ministros a comparecer de urgencia en el Senado antes de hacerlo en el Congreso. El alto tribunal no ha apreciado la urgencia especial para atender la petición del PP, ya que considera que no va a desaparecer el interés público de la crisis en Ceuta, que es lo que sustenta las peticiones de comparecencia de ministros. Añade que no se justifica suficientemente que el control parlamentario, para ser eficaz, tenga que producirse en el mes de agosto.
0: Y hoy se cumplen 2 meses de ese doble terremoto en Venezuela que dejó más de 6.000 muertos y varias zonas del país devastadas con edificios derrumbados por ese doble seísmo. Caracas fue una de las zonas más afectadas y durante este fin de semana se ha enfrentado también a fuertes lluvias que han dejado al menos a 6 personas desaparecidas y más de 150 viviendas afectadas, según las autoridades.
2: También han afectado a otros 2 estados venezolanos. Uno de ellos es el de Guaycapuro, donde se siguen buscando a varias personas. Según su alcalde, Farid Fraija, ha contado en la estatal venezolana de televisión que hay por el momento 156 viviendas afectadas y los daños son superiores a los que había el sábado.
3: Tenemos los equipos en cada uno de los espacios. Hemos tenido viviendas, bueno, que inicialmente las afectaciones habían sido moderadas, hoy son afectaciones más graves producto del desplome de algunas paredes, algunas mamposterías dañadas por las corrientes de los ríos y de las quebradas.
2: Hay 2 viviendas desplomadas por el momento en uno de los sectores del municipio. La presidenta encargada de Venezuela, Desi Rodríguez, ya ha ordenado el sábado activar el sistema de protección civil para atender las afectaciones de estas graves lluvias, según un mensaje publicado en sus redes sociales.
0: Y Ucrania ha atacado esta noche varias posiciones rusas. El primero de ellos de estos ataques ha sido en Nevinomisk, en una zona de gran importancia en la producción de químicos y que ha sido repelido. El segundo, en la zona de Krasnodar, ha dejado al menos a 2 niños muertos a causa de los escombros que ha dejado un dron caído. Unos ataques que ocurren en la víspera de la reunión de la coalición de voluntarios para Ucrania.
2: Un encuentro que estará presidido por el primer ministro francés, Emmanuel Macron, y en el que también estarán el canciller alemán, Friedrich Merz, y el nuevo primer ministro británico, Andy Burnham. Este fin de semana, el presidente francés ha anunciado el envío de más misiles interceptadores a Ucrania, coincidiendo con las peticiones de Kiev por la falta de defensa frente a los misiles rusos, y ha abogado por continuar aumentando la presión sobre Rusia.
0: Y un último apunte del exterior. Según ha informado la CNN y The New York Times, el nuevo jefe de seguridad de Irán ha amenazado a los estados del Golfo con atacar sus intereses si se unen a Estados Unidos para aislar a Irán. Todo después de que la pasada semana el presidente estadounidense Donald Trump advirtiera al país persa de que iba a provocar contra ellos un día de económico.
2: Durante el fin de semana, Teherán prometió contraatacar contra cualquier país que ayudara a Estados Unidos. El jefe de seguridad iraní, Mohsen Rezaei, ha asegurado en la televisión estatal que cualquier país que se convierta en cómplice de la imposición de restricciones económicas contra nosotros, dice, será considerado por nosotros como un enemigo. También aseguró que impedirán que salga ni una sola gota de petróleo de la región.
0: Es todo. 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
1: Esta semana en La Iberia Verde visitamos el Parque Nacional de Monfragüe, la provincia de Cáceres. ¡Comenzamos!
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1: Este espacio protegido en Extremadura ha pasado por diferentes niveles de protección desde 1979, año en el que fue declarado como parque natural, hasta el 2007 ya como parque nacional. Estuvimos allí en la provincia de Cáceres en un día ventoso para hablar con Diego Navarro, biólogo de la Sociedad Española de la Ornitología, SEO BirdLife. Nos explica qué naturalista hizo un gran trabajo hace décadas para que se comenzase a proteger este territorio.
2: El Parque Nacional fue en 2007, pero previamente ha tenido figura de protección de aves y también de parque natural. Y aquí hay que destacar una figura que fue muy importante y creo que merece un homenaje y que se reseñe, que fue la figura de Jesús Garzón. Amar a duras penas. Fue un naturalista que básicamente se peleó muchísimo porque Monfragüe siga siendo lo que podamos estar viendo ahora. Porque más allá de los años 70 se planteó cambiar todos estos hábitats que hemos comentado a un eucaliptal para la industria papelera. Tomó una relevancia importante para que eso no fuera así, contactando con propietarios, peleándose también con muchas demandas para que la administración no lo cambiara. Y gracias a su conservación de muchas de las zonas de aquí de Monfragüe podemos estar viendo esta maravilla. Y no
1: tener que preguntarme. Este parque nacional al completo también está integrado en la Reserva de la Biosfera de Monfragüe, que declaró la UNESCO en 2003. Su extensión abarca 116.160 hectáreas.
2: La figura de parque nacional, esas 18.000 hectáreas, tiene unas restricciones bastante exhaustivas para básicamente garantizar la conservación de las especies y hábitats presentes, ¿vale? Que en el entorno de la reserva de la biosfera, que hemos dicho que es mucho más grande, permite unos usos más compatibles, no tiene tanta restricción como hemos mencionado, pues esta caza, tiene gran parte ya de los términos municipales sus fincas, tanto privadas como públicas, y perfectamente pueden hacer uso acordes a lo que es la legislación.
1: ¿Qué es exactamente lo que haces tú en tu trabajo?
2: Pues hacemos bastantes cosas, en verdad. El trabajo de conservación de la naturaleza, que es como la función principal de nuestra organización, no solo aglutina trabajo de campo, de seguimiento de especies, sino que también tiene también mucha parte de labor de oficina, de análisis de resultados, presentación de informes, y luego también abordamos mucho el ámbito social. Entonces realizamos multitud de talleres infantiles, intentamos comunicar de lo que acontece en el territorio y también realizando itinerarios ornitológicos. Aquí en el Parque Nacional de Monfragüe sí que tenemos una doble labor, principalmente una social, más ligada a esa divulgación de la importancia del parque, las aves, a la naturaleza, porque es muy importante aprender para poder conservar. Hay un dicho que se dice que no se puede conservar aquello que no se conoce, ¿no? Y para eso estamos también dentro de la organización, haciendo desde voluntariados en parques nacionales con el organismo de Parque Autónomo, que llevamos más de 20 años, incluso pues eso, más de 200 personas ya en estas actividades, que vienen aquí para conocer al parque, porque es muy importante esa labor, pero también pues eso, para hacer encuestas, para hacer seguimientos de aves, para erradicar especies exóticas invasoras, seguir haciendo que la vegetación autóctona tire para adelante con los plantones que se han sembrado en las diversas fincas del parque hace mucho tiempo. Bueno, muchas de ese tipo de actividades.
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1: Le preguntamos a Diego qué tipo de vegetación se puede ver en el Parque Nacional de Monfragüe.
2: Se caracteriza este bosque mediterráneo que estamos viendo aquí con madroños, lentiscos y otro tipo de arbustivos, y sobre todo la encina y el alcornoque, ¿no? Del cual también se genera un producto muy importante como es el corcho en esta comunidad. Y eso, ves que también vegetación de menor porte predomina la cistus, ¿no? Que la llaman, que son la jara pringosa con esa flor blanquecina, y luego pues también tenemos tenemos ericáceas que se llaman brezales, también asociados a estas zonas así de media montaña. Todo confiere un paisaje de vegetación, sobre todo en primavera, que siempre animo a la gente a venir a ver.
1: Este territorio protegido es muy conocido sobre todo porque es el hábitat adecuado para muchas aves rapaces.
2: Principalmente el ave por el que más se caracteriza a Monfragüe es el buitre negro, que es una especie que llegan a albergar en todo lo que es el ámbito, incluido la reserva. Hay más de 370 parejas y prácticamente el 80% de esas parejas están en la zona de especial protección de las 18.000 hectáreas, evidenciando que todo ese esfuerzo por hacer que esto se preserve está teniendo también su influencia en las aves. Otras rapaces a destacar son obviamente el buitre leonado, que bueno, pues incluso se pueden ver hasta 438 parejas aquí, ¿vale? Que también es un número muy importante. Tiene una categoría de protección menor porque es verdad que es más abundante a nivel mundial y bueno, no es tan característica como esta colonia de buitre negro. También podemos encontrar otras aves carroñeras y de presa, como pueden ser el águila imperial ibérica, ¿vale? Que también alberga el parque unas 4 o 5 parejas dentro de la zona de especial protección. Tenemos también águila perdicera, alimoche, que es una especie migradora, que en este caso es bastante abundante para lo que es el parque, que hasta incluso con 17 parejas. Podemos tener otras aves más oportunistas, como son milanos, ya consolidándose cada vez más búho real, y otros falcónicos como el halcón peregrino.
1: En Monfragüe no solo viven aves rapaces. Diego nos cuenta qué mamíferos podemos ver en este espacio natural.
2: En el parque tenemos todas las especies de cérvido, ciervo, gamo y demás. También tenemos especies presa, ¿no?, que les llamamos, especies pequeñas, cada vez menos abundantes por desgracia y bueno, para los cuales también de CSEO aquí en el parque hacemos actuaciones como, bueno, pues siembra sin cosechar para que se puedan meter dentro pues conejos, liebres y bueno, en este caso perdices también y bueno, también otro tipo de mesocarnívoros, como bueno, ahora se habla mucho también del jabalí.
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1: Para tener más información sobre otras especies animales que viven en Monfragüe, hablamos con el presidente de la Sociedad Extremeña de Zoología.
3: Soy Alejandro Palomo, soy ingeniero forestal y del medio natural y me dedico a temas de conservación de la naturaleza, de formación en medio ambiente y también en parte al turismo. Vengo a hablar en nombre de la Sociedad Extremeña de Zoología. Yo soy el presidente de la asociación y bueno, llevo un rol de supervisar pues todos aquellos cursos, las salidas, los programas formativos, los eventos de educación ambiental, la participación en ferias ornitológicas y ferias de naturaleza. La reserva pues ocupa unas 136.000 hectáreas aproximadamente frente a las 18.000 del parque. La diferencia la vemos en el paisaje, porque en el Parque Nacional prima la protección de la naturaleza. Entonces, todos los ecosistemas que vemos dentro son ecosistemas auténticamente salvajes en los que la fauna vive, encuentra tranquilidad, puede criar, encuentra también unas leyes que los protegen, ¿no?, de posibles daños que le pueda hacer en este caso el ser humano.
1: Además de los mamíferos que enumeró el biólogo Diego Navarro, en los últimos años, el lince ibérico ha vuelto a ser introducido en este parque nacional.
3: Pues dentro del parque nacional tenemos una gran variedad de mamíferos. Algunas de ellas son especies que se llaman poco naturalizadas, por así decirlo, que no son autóctonas, pero llevan cientos de años con nosotros. Algunos de ellos se habla que las trajeron o las introdujeron ya los romanos. Entonces podemos considerarlas nuestras porque no faltan en nuestros campos. Luego tenemos una serie de carnívoros y microcarnívoros. Como grandes carnívoros, antiguamente sí es verdad que eran una zona de lobos, había muchos lobos, pero a día de hoy no contamos con el lobo como especie viva o especie asentada dentro del Parque Nacional. El siguiente mamífero en la cadena sería el lince. El lince se ha tirado muchos años extinguido aquí, pero gracias a los programas de reintroducción se han hecho ciertos estudios. Con uno de ellos, nuestro querido Pincho se llama, algunos hemos tenido la suerte de verlo, no es tampoco muy fácil de ver, pero ahora ya se han reintroducido algunos más, es un hábitat perfecto para él. Los linces aquí están incluso comiéndose alguna pequeña cierva muerta, carroñean mucho, pero sí que tienen un seguimiento por parte de los guardas del medio natural.
4: ¿Quién es Pincho?
3: Pincho es un lince, aparece dentro de uno de los programas de cría. Pincho es estéril, no vale entre comillas para criar y tenerlo criando en los lugares donde se crían y luego se sueltan esas crías. Entonces se decide traerle al Parque Nacional con un radio collar y estudiar con él de qué se alimenta, cuáles son sus peligros, cómo le va en el Parque Nacional, si se adapta bien, si hay puntos peligrosos o puntos negros para él en las carreteras y si se adapta a la falta de conejo, que es uno de los motivos por lo que los linces desaparecieron en casi toda España, por las enfermedades que hace años afectaron al conejo y bajaron las poblaciones. Se han soltado, me parece que ha sido varios cachorros junto con algún adulto. No son estériles y entonces pues se va a ver cómo funcionan, incluso si se aparean, si se mueven a otras zonas buscando linces, o si hay linces de otras zonas que llegan aquí buscando a estos nuevos linces cuando sean adultos.
1: Alejandro nos cuenta que en Monfragüe también viven otros pequeños mamíferos cuya fuente de sustento en ocasiones son anfibios.
3: El siguiente carnívoro que tenemos pues sería el zorro. El zorro es muy conocido, pero luego hay una serie de carnívoros que son más nocturnos, se conocen como los microcarnívoros, los pequeños carnívoros, que son la jineta, el tejón, es el meloncillo, el hurón. También tenemos la nutria como mamífero, que en vez de comer carne pues pesca peces. Esta vez. Por ejemplo, la garduña también. Son pequeños mamíferos, suelen esconderse también por las ramas, son trepadoras, viven mucho en los árboles, hacen sus cámaras de cría en oquedades en árboles, y entonces se alimentan de ratoncillos, de pajarillos, de nidos, pero también comen pequeños anfibios, comen pequeños animalitos, porque siempre nos fijamos en los animales grandes, en los grandes buitres, en los grandes depredadores, pero no en todos esos pequeñitos que son los que les sirven de alimento. Que desaparecieran los anfibios, que son algunas de las especies que están más amenazadas en el mundo por el cambio climático, ya que está cambiando todo el tema del agua, que es su medio de vida donde ellos necesitan poner sus huevos o criar sus larvas hasta que crean los pulmones mediante esa metamorfosis y son capaces de salir del agua a la tierra e incluso ya hibernar o estiar. Es la hibernación en verano, porque con ese calor y esa poca humedad en el ambiente, pues su piel sufre y pueden llegar a morir.
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1: Monfragüe se ha convertido en un paraíso para los amantes de la naturaleza y sobre todo para personas aficionadas a la observación de aves. Hablamos ahora con un guía que dejó los libros de derecho y su Navarra natal hace casi dos décadas.
5: Mi nombre es César Olmedo Santano, trabajo como guía para la empresa Monfragüe Vivo Destino Activo.
6: ¿Y cuánto tiempo llevas aquí? Porque tú no eres de aquí, ¿no?
5: No, yo soy navarro, pero bueno, mi pareja es de aquí, de Extremadura, y al final la vida te lleva a sitios que no te imaginas.
6: ¿Cuánto tiempo llevas viviendo aquí?
5: Unos 18 años. Tranquilamente. La gente lo que quiere es un contacto con la naturaleza, el poder ver a los animales en libertad. Aquí en el Parque de Monfragüe la verdad que tenemos mucha suerte porque hay una gran variedad de especies, tanto ornitológicas como faunísticas, y flora también. La geología también es muy interesante. Depende del cliente. Hay gente que viene más a ver aves, gente que viene simplemente por curiosidad. La verdad que uno de los papeles más importantes que creo que jugamos los guías es ilusionar a la gente con lo que están viendo. ¿Alguien me puede ayudar?
6: ¿Y tú qué has estudiado?
5: Derecho.
6: ¿Y cómo has acabado aquí? ¿Te has formado para ser guía?
5: Llevo toda la vida, digamos que desde bien pequeñito, me ha gustado la naturaleza, enredado, he tenido la curiosidad y a mí siempre me gusta decir una cosa, que la curiosidad lleva al conocimiento y el conocimiento llevará a la conservación. Ciertamente también tengo cursos de guía de naturaleza. Este año, por ejemplo, he estado participando, impartiendo un curso de guías de Parque Nacional. Por competencias ya, por los años que llevo ya, pues se podría decir que está bastante arraigado.
1: César nos explica que en todo este tiempo ha recibido a turistas de diferentes rincones del planeta.
5: Pues viene gente de todo el mundo. La verdad que Monfragüe es un destino conocido a nivel mundial. He tenido gente de Argentina, de República Dominicana, Estados Unidos, Rusia, en fin, de España mayormente, la mayor parte, y luego mucha gente del norte de Europa, Francia, Bélgica, Alemania, Inglaterra, que son países que, bueno, el birding lo tienen, digamos, como más arraigado desde hace más tiempo. Aquí en España está despegando de una manera brutal, pero ciertamente ellos en ese sentido pues nos llevan bastante ventaja.
1: ¿Y qué buscan estas personas que viajan a propósito desde sus países para conocer Monfragüe?
5: El contacto con la naturaleza, el observar, el ver, el que les cuentes la historia, porque Monfragüe es un lugar lleno de historia, no solamente de animales, sino cultura. El ser humano ha habitado estas tierras desde la prehistoria. De hecho, hay un tesoro en Serradilla que es tartésico, está lleno de pinturas rupestres por todas partes, la mayor parte de ellas en zonas no visitables del parque, pero bueno.
1: No tengo miedo al ver. César nos cuenta que es el birding la actividad más demandada por sus clientes.
5: Es una actividad pues de observación de aves. Pues bueno, viene gente bastante especializada, gente que se está iniciando, curiosos, en fin, de todo. Familias, a las familias les encanta venir y poder ver los ciervos cerca, el ver los buitres a través del telescopio. Aquí tenemos la suerte de que podemos ver todo el proceso de cría hasta que se hacen adultos. Ves de todo, la verdad. El otro día ciertamente me cazó el halcón peregrino a 30 metros en la cara, ¿sabes? Y eso es un espectáculo que no se ve todos los días, y yo estoy todos los días por aquí y es la primera vez que me pasa verlo tan cerca. Monfragüe te puede sorprender en cualquier momento.
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1: Durante nuestra visita a Monfragüe tuvimos la oportunidad de sorprendernos viendo a decenas de buitres sobrevolándonos. El biólogo Diego Navarro, de Sea Over Life, nos contó las diferencias entre las dos especies de este tipo de ave rapaz que viven en este espacio protegido.
2: Estos son los buitres leonados, ¿vale? Que es la especie que hemos mencionado antes, que como ves es una rapaz así de un color ocre, que si la ves en vuelo tiene como un vuelo más bien cóncavo, a diferencia del buitre negro, que es más grande que él, y su vuelo se ve mucho, mucho más recto y más imponente.
4: Es capricho.
2: Son carroñeros, se dedican a comer los animales muertos, y por eso también hacen un beneficio que le llamamos ecosistémico, es decir, para lo que es la naturaleza. Al final limpian nuestros montes de todo aquello, por desgracia, ganado que acaba muriendo. El buitre negro se caracteriza por comer la carne más musculosa, y luego el buitre leonado, como suele ser el primero que llega, sí que tira más de vísceras y demás.
1: Hay un montón, ¿no?
2: Muchísimos. Como te he mencionado, al final 400 parejas de buitre leonado son pues el doble, ¿no?, de individuos. Y bueno, aquí en Monfragüe, pues con esta alta densidad que también hemos mencionado de venado, y bueno, de disponibilidad de alimento, al final confiere un lugar ideal para que ellos estén por aquí rondándonos, ¿no?, intentando visualizar esa carroña, que bueno, así como particularidad también se ayuda mucho de los cuervos, ¿no?, que tiene ese plumaje negro, iridiscente que se dice, ¿no?, que refleja esas tonalidades que ellos son capaces de ver también a grandes alturas. De buitre negro es una de las colonias más importantes a nivel mundial, porque el buitre negro, tienes que pensar que a diferencia del leonado, le gusta más anidar en los árboles. Entonces, claro, aquí estamos hablando de un paisaje de bosque mediterráneo, como ves, muy cerrado entre diferentes lomas, con muchos roquedos, que es un refugio para ellos excepcional. Y a su vez es compatible con estos buitres leonados, que son más de roquedos. Y entonces entre todos ellos podemos estar hablando de eso, ¿no?, de casi cerca de las 1000 parejas en un ámbito de un parque, que es pues mucho y que no podemos encontrar en otros lugares, que es verdad que España tiene relevancia importante en los buitres, pues como puede ser Castilla y León también, Castilla-La Mancha, pero no llega a tener estas densidades como tal en zonas de especial protección de parque.
1: Los buitres negros pueden llegar a vivir hasta 40 años en libertad, siendo la esperanza de vida de otras especies menor. Una de las tareas de Sea Over Life es ayudar a recuperarse a ejemplares heridos.
2: Pues los buitres son longevos y bueno, en naturaleza con buena disponibilidad de alimento no tienen problema. También es verdad que tenemos muchos bichos en cautividad que también somos capaces de recuperar, que viven obviamente más años porque tienen un mayor cuidado, pero aquí como es un enclave idílico, tienen una longevidad grande.
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1: El repaso de especies animales que viven en el Parque Nacional de Monfragüe no estaría completo sin anfibios y reptiles. Alejandro Palomo, el presidente de la Sociedad Extremeña de Zoología, nos explica en qué se diferencian.
7: Una cosa son los reptiles, otra los anfibios, pero ni los reptiles ni los anfibios por lo general son capaces ellos de regular la temperatura. Por eso necesitan sol. Depende de las especies, algunos necesitan más sol que otros, ¿no? Por eso en invierno, cuando hace mucho frío, los anfibios y las ranas, por lo general, la mayoría de las especies, se meten en el fondo del agua o se quedan debajo de la tierra y no salen y paran su actividad, que es el letargo. Pero en verano, cuando hace mucho calor, que a 40 grados y con sol directo su piel no sería capaz de aguantar, también hacen el estiaje, que se llama, ¿no? Que se quedan debajo de la tierra a esperar a las lluvias del otoño. Se pueden tirar varios meses porque paran su metabolismo, entonces no necesitan salir a comer. En esas épocas es cuando se reproducen.
1: ¿Y qué especies de anfibios podemos encontrar en este territorio protegido?
7: Tenemos una diversidad de especies bastante grande. Ahora mismo por ahí estamos viendo la típica rana común, pero también tenemos dentro de las ranas, no sé si la vemos allí en la piedra, ahí está, hay una. Por ahí, bueno, hay que afinar el ojo, yo es que estoy acostumbrado. La rana común es fácil de ver, pero el momento en el que ellos salen es por la noche, claro. Por la noche tienen tranquilidad. También se evitan algunos depredadores, la sequedad del aire suele ser menor. Para hacer los muestreos de anfibios que hacemos nosotros o cuando vamos a verlos y a disfrutar de ellos, suele ser por la noche y además en épocas de lluvia, es decir, estas primeras lluvias del otoño o las primeras lluvias de la primavera también. Esa verde, por ejemplo, es una rana común. Otra rana verde que tenemos dos especies, que son las ranas arbóreas, que son las que trepan por los árboles, ¿no? Que nos pueden recordar más a las ranitas tropicales. Es un verde intenso y ahí tendríamos dos. Son conocidas como la ranita de San Antón, pero la mayoría de las que vemos es la ranita meridional, porque se parece mucho a la de San Antón. En concreto, la de San Antón tiene una protección mucho mayor porque es más difícil verla, pero por aquí también la tenemos. Dentro de los sapos tenemos el sapo común, el sapo partero, que es este que lleva los huevos en su espalda, el macho lleva los huevos en la espalda hasta que eclosionan. Tenemos también el sapillo pintojo, parece una rana pero es un sapillo. Entonces, bueno, tenemos una variedad bastante grande y también tenemos salamandra, tritones, tenemos varias especies de tritones, el tritón pigmeo, el tritón ibérico.
1: Para finalizar, Alejandro nos explica qué especies de reptiles viven en Monfragüe.
7: Reptiles tenemos tanto del tema de las tortugas, que aquí contamos con dos especies, una es el galápago leproso y el galápago europeo, que está además bastante en peligro de extinción, es muy difícil de ver, pero luego contamos también con todo el tema de lagartos, lagartijas y distintos tipos de culebras, incluso aquí también tenemos una víbora, muy difícil de ver. Yo en mi vida en Monfragüe no he visto ninguna, y eso que salimos a verlas, mi vida en general he visto tres. La gente la suele confundir con la culebrilla de agua. Si no la ves en el agua y la culebrilla de agua la ves fuera, lo que hace esta culebrilla es que pone la cabeza como tipo flecha para parecerse a una víbora. Por eso muchas veces por los pueblos todo el mundo ve una víbora. Pero a veces es verdad que incluso el dibujo que tienen en la parte superior es muy parecido. Se diferencia pues por la forma un poco de la pupila, por los tipos de escamas que tiene en la cabeza o con mucha práctica viéndola, pero se suelen confundir y entonces todo el mundo ve víboras, pero no, es muy difícil de ver y cualquiera que se dedique a ello y busque víboras os lo puede confirmar que no es tan fácil.
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1: Os dejamos con la canción Todos dicen, de la cantante cacereña Chloe Bert. Su música nos ha acompañado esta semana. 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En 7 días volvemos con más naturaleza del país con más biodiversidad de Europa.

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1: Bienvenidos, bienvenidas a la versión veraniega de Doble Hélice, donde escuchamos cada día dos podcasts de nuestro proyecto educativo realizado por alumnado de bachillerato. Hoy vamos a conocer la historia, la interesante historia, de unas mujeres que viven junto al volcán de La Corona, en Lanzarote. Y luego sabremos qué tienen los pinos canarios, el pino canario, que lo hace casi indestructible. Pero como los protagonistas son ellos, los escolares, vamos a escucharlos ya. Buenas tardes, comenzamos.
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1: Y vamos a comenzar por conocer la interesante historia de un grupo de mujeres del pueblo de Ye, en Lanzarote. Esta historia nos la han contado a través de este podcast Irene, Valeria y María, del IES Teguise.
2: ¿Alguna vez has sentido que la Tierra guarda secretos? No hablo de cualquier Tierra, hablo de lava solidificada, de cráteres y de historias. Bienvenidas y bienvenidos a Las Mujeres de Ye, un podcast donde la sororidad toma importancia en los paisajes más mágicos de Lanzarote. Hoy estaré acompañada de mis compañeras del IES Teguise, Valeria y María, y quien les habla, Irene. Un podcast para Doble Hélice 3.0. Hoy empezamos nuestro viaje en el volcán de La Corona, un volcán que, aunque hoy parece tranquilo, hace miles de años desató ríos de lava que cambiaron el norte de la isla. Este volcán no es solo una montaña, es el origen de uno de los tubos volcánicos más largos del mundo, un paisaje que parece sacado de otro planeta. Porque aquí, entre viento, piedra y mar, hay algo más poderoso que cualquier erupción, apoyo entre mujeres, historias de vecinas, de madres y de amigas. Y claro, antes de hablar de historias, hay que entender dónde estamos exactamente. El volcán de La Corona es un espacio natural protegido que está en el norte de Lanzarote, dentro del municipio de Aría, justo encima del pueblo de Ye. Es uno de los volcanes más importantes de la isla, no por ser el más grande, sino por lo que provocó. Se formó hace miles de años, aproximadamente hace unos 21.000 años, según estudios geológicos, durante una erupción violenta. Esto, dicho fácil, no fue una explosión gigante, sino una erupción más constante, con lava saliendo poco a poco. Y aquí viene lo fuerte. Esa lava empezó a moverse hacia el norte, bajando lentamente hasta llegar al mar. Pero mientras avanzaba, pasó algo clave. La parte de fuera de la lava se enfrió con el aire, y la parte de dentro siguió fluyendo. Cuando la erupción terminó, dejó un túnel gigante bajo tierra. Eso es lo que hoy conocemos como el tubo volcánico de La Corona, más de 6 kilómetros de longitud, uno de los más largos del mundo, creando así la Cueva de los Verdes y los Jameos del Agua, lugares que no solo tienen valor geológico, sino también cultural y turístico. Y aquí es donde aparece uno de los aspectos más sorprendentes de todo este sistema volcánico. Cuando el tubo volcánico alcanza el océano, no termina ahí, continúa bajo el nivel del mar, formando lo que se conoce como el túnel de la Atlántida.
3: Que esto ya de por sí es bastante increíble.
4: Claro, porque no es solo un túnel de lava, es que sigue bajo el mar.
2: Exacto, y eso es precisamente lo que lo convierte en un caso poco común dentro del estudio del vulcanismo a nivel mundial. Pero más allá de lo espectacular, hay algo importante que no podemos perder de vista. Todo este proceso no solo crea un paisaje impresionante, sino que condicionó completamente la vida en el norte de Lanzarote durante siglos.
4: O sea, que no es solo algo bonito de ver.
3: No, no es solo eso. Es algo que cambia la forma de vivir.
2: La erupción generó una colada que avanzó varios kilómetros hacia el norte, dando lugar a lo que hoy conocemos como el Malpaís, creando superficies muy diferentes entre sí, zonas rugosas, bloques fracturados, otras más lisas, etc.
4: Es como si el suelo guardara todo lo que pasó.
3: Sí, así como si fuera una especie de memoria.
2: Y al final, la pregunta es inevitable. ¿Cómo se vive en un lugar así?
3: Con el paso del tiempo, los habitantes de la zona comenzaron a comprender las particularidades de este suelo volcánico. Descubrieron que, aunque no lo parecía, tenía propiedades muy beneficiosas para ciertos cultivos. En la Pilli, esa lava volcánica negra tan característica actúa como un regulador normal de la humedad. Durante la noche absorbe el rocío y lo conserva, permitiendo que las plantas dispongan de agua incluso en condiciones de sequía. Además, protege el suelo de la evaporación y reduce el impacto del viento. Este conocimiento no surgió de forma inmediata, sino que fue el resultado de generaciones de observación y experiencia. Y es precisamente aquí donde empieza a cobrar importancia uno de los cultivos más representativos de la zona, la vid. En la falda del volcán, especialmente en los alrededores del pueblo de Ye, se desarrolló un sistema agrícola adaptado a condiciones extremas. Las vides se plantaban en hoyos excavados en la ceniza volcánica, protegidas por pequeños muros de piedra que actuaban como barreras contra el viento. Este método no solo permitía la supervivencia de las plantas, sino que también daba lugar a uvas de gran calidad, con características únicas derivadas del propio suelo volcánico. Así, la uva y la producción de vino comenzaron a formar parte esencial de la economía local. Porque en un entorno como este, la supervivencia dependía únicamente de la cooperación, y esa cooperación en muchos casos tomó forma a través de redes de apoyo entre mujeres, especialmente cuando entraban en contacto con otras realidades cercanas, como la de las mujeres de La Graciosa. A partir de aquí, la historia deja de ser solo geográfica o económica y se convierte en una historia profundamente humana, una historia que vamos a entender mejor a través de un testimonio concreto. Hasta ahora hemos hablado del paisaje, del volcán, de la tierra, pero hay algo que no aparece en los mapas ni en los libros de geología, la memoria. Porque entender un lugar como el Volcán de la Corona no es solo saber cómo se formó, sino escuchar a quienes han vivido al lado de él.
4: Hoy vamos a acercarnos a una de esas voces, una mujer nacida en Ye, que ha visto cómo este paisaje cambiaba con el tiempo y que conoce desde dentro lo que significaba vivir del campo en la falda del volcán. Pero también alguien que nos va a permitir entender algo más profundo, cómo eran las relaciones entre mujeres en ese contexto, cómo se ayudaban, cómo se organizaban. Así que vamos a escuchar a Carmen Betancourt. Antes que nada, muchísimas gracias por recibirnos y por compartir su historia con nosotros. Para empezar, nos gustaría vivir atrás en el tiempo con usted. ¿Cómo era Ye y el entorno del volcán de la Corona cuando usted era pequeña?
5: Pues el entorno era un volcán que no nos dejaban porque éramos pequeñas, pero ya cuando fuimos más granditas, fuimos a asomarnos por aquellas laderas para arriba, y nos asomamos a la orilla y que va. Era un hoyo muy grande, muy grande, y no podíamos, aquello no se podía bajar porque nos arriscamos. Pues Ye era un pueblo con mucha gente. Y trabajaba mucha gente con una señora que tenía un montón de barra, doña Margarita Curbelo. Y tenía muchos peones trabajando. Trabajaban las tierras y plantaban parra, y era, se cultivaba casi todo de parra.
4: Qué interesante escuchar cómo era todo entonces, seguramente muy distinto a lo que vemos hoy. Y en este entorno tan particular hay algo que ha marcado mucho en la identidad de la zona, la vid. Cuéntanos, ¿desde cuándo recordaba usted el cultivo de la vid y cómo se plantaba?
5: Solo parra. El cultivo era de parra, se plantaba la parra. Y después se hacía un soplo de piedra para atajar el viento. Y toda la tierra estaba así, con soco. Es bonita. Era bonito la viña.
4: Antes de preguntarle a Carmen por este tema, es importante entender quiénes eran esas mujeres de las que hablamos. Las llamadas gracioseras eran mujeres procedentes de La Graciosa, una isla pequeña, aislada y con recursos muy limitados durante gran parte del siglo XX. Allí muchas familias vivían principalmente de la pesca, en condiciones duras y con pocas oportunidades económicas. Ante esta situación, muchas mujeres cruzaban regularmente el mar que separaba La Graciosa de Lanzarote. Lo hacían en barcas, a menudo en condiciones complicadas, cargando pescado que luego transportaban a pie por distintos pueblos del norte de la isla. Uno de esos puntos clave era Ye. Desde la costa iniciaban rutas a pie como el conocido Camino de las Gracioseras, atravesando terrenos volcánicos hasta llegar a zonas habitadas, donde intercambiaban pescado por productos del campo, papas, gofio, uvas o cualquier alimento disponible. Pero este intercambio iba mucho más allá de lo económico. En lugares como Ye eran acogidas en casas, recibían comida, descanso. Después de esta explicación, Carmen, ¿recuerda alguna historia o momento especial con ellas?
5: Sí. Ah, no, yo me iba yo para La Graciosa y estaba con ella allá, y después subía yo también el Rico, pero era pesado. El Rico era pesado subirlo. Pero bueno, así fue la vida de antes.
4: Ah, qué interesante. ¿Y qué traían consigo y cómo era ese intercambio?
5: Ah, pescado. Y pues ellas llevaban higos picones, papa, llevaban las cestas llenas otra vez de cosas de comida, gofio, lo llevaban de harina, de las molinas de harina. Sí, era un trabajo muy duro para las mujeres de antes. Sí, trabajaron mucho.
4: La verdad que en esa época se pasaba mucha necesidad, pero los valores eran muy importantes. ¿Qué valores crees que había detrás de esa hospitalidad?
5: De la graciosa, sí, me acuerdo yo que venía mucha gente con las cestas de pescado, subían el risco y después venían por Yé, unas se descargaban en casa y después iban a vender pescado para el pueblo y otras iban para Magui y para Haría. Y en casa se quedaban muchas de ellas, sí. Y abuela le daba una tacita de suero o café, y venían ellas contentas, porque venían heladitas de frío, porque madrugaban un montón, subían el risco de temprano. Sí, era un trabajo las pobres. Y después cuando iban para allá, cuando venían el pescado, llevaban comida, llevaban gofio, papa, porque en La Graciosa no había nada de eso. Toda la comida la llevaban, y después bajaban el risco otra vez.
4: Y después de esto, el volcán de la Corona ya no es solo un volcán, es un lugar lleno de historias. Historias de trabajo, de vida cotidiana y de algo tan simple y tan importante como ayudarse. Porque al final, más allá de la uva, del campo o del propio paisaje, lo que realmente marcó la diferencia fueron las personas. Y en este caso, las mujeres, las de Ye y las de La Graciosa. Puede que hoy todo sea más fácil, más rápido, pero escuchar estas historias nos hace preguntarnos algo. ¿Seguimos cuidándonos así? Te dejamos con esa idea. Esto ha sido Las Mujeres de Ye. Gracias por escucharnos.

0: Y ahora viajamos a Tenerife, al IES Marina Cebrián. Desde allí, Lucía, Analia y María Ángela nos descubren por qué el pino canario es resistente al fuego, cómo ha llegado hasta nuestros días.
1: El pinar canario no es solo un bosque, es una fortaleza diseñada para arder. Pero espera, esto que acabas de oír no es una metáfora cualquiera.
2: Pero, ¿y si esa resistencia que tanto admiramos fuera solo la punta del iceberg?
3: Hoy, en WLSS 3.0, junto con Lucía, Guadalupe y yo, Analia, descubriremos por qué el pino sobrevive mientras el suelo bajo sus pies se desvanece. Y lo que vas a escuchar ahora probablemente te haga cambiar la forma en la que ves un incendio.
1: Hemos crecido con la idea de que el fuego es siempre una tragedia para la naturaleza, pero nuestro pinar tiene una opinión muy distinta. Y sí, la naturaleza no siempre juega según nuestras reglas.
2: José Arévalo, catedrático de Ecología e investigador de la Universidad de La Laguna, nos explica por qué el pino canario no solo resiste las llamas, sino que ha diseñado toda su estrategia de supervivencia para aprovecharlas.
3: ¿Cómo es posible que un árbol prefiera un incendio de alta intensidad antes que la calma del monte? Suena imposible, pero la ciencia dice lo contrario.
4: El pino canario, por las adaptaciones que tiene, está adaptado a incendios de alta intensidad, muy virulentos. ¿Por qué? Primero, como les he dicho antes, es una de las pocas especies que después de un incendio tú lo dejas chamusca como un palo negro y sigue vivo. ¿Por qué? Porque tiene una corcha que lo protege hasta arriba. Se ve en la corcha del pino canario, eso lo protege de las altas temperaturas, no lo mata. Luego tiene una cosa muy rara, y es que tiene brotes apicales. Del mismo tronco saca hojas, que son, generalmente los árboles lo que echan son ramas, y de las ramas echan las hojas, ¿no? El pino canario del mismo tronco saca hojas. Luego tiene otra cosa que son las brotes basales. Desde la base del tronco, desde la cepa, saca varas. Y luego las piñas, si las habéis visto, son serotinas, suelen estar cerradas y ante las altas temperaturas se abren. Cuando se abren, no es que se abran, revientan. Cuando revientan, si habéis visto los piñones de pino canario, tienen un ala. No es un piñón, sino es un piñoncito muy pequeño y con un ala. Durante los incendios se forman muchas corrientes de convección por los cambios de temperatura, con lo cual esa semilla vuela a kilómetros. De hecho, es una de las explicaciones que dice que el pino canario prácticamente genéticamente es el mismo en todas las islas, porque es que se ha movido mucho, le es fácil volar de un sitio a otro, sobre todo durante los incendios. Bien, con esas adaptaciones, esto implica que esto ha coevolucionado a incendios de alta intensidad.
1: Es fascinante. El pino no solo sobrevive, sino que usa el incendio como una oportunidad de expansión. Esas piñas que revientan, como dice Arévalo, son como pequeñas bombas de vida.
2: Y fíjense en el detalle de las semillas voladoras. Gracias a las corrientes del aire caliente del propio incendio, el pino canario ha logrado colonizar cada rincón de las islas. Es una genética compartida por el viento y el fuego. El fuego no solo destruye, también transporta vida.
3: Pero hay algo que me inquieta, Arévalo. Mencionas que el pino se queda como un palo negro, pero vivo. ¿Cuánto tarda realmente en volver ese color verde? Porque si el fuego es tan beneficioso, ¿dónde está el problema?

0: Pero el fuego no siempre llega por un descuido humano. En unas islas volcánicas, la amenaza y la oportunidad nacen literalmente bajo las raíces. Para entender este vínculo entre la lava y la vida, hemos hablado con Rubén García Hernández, un investigador del Instituto Volcanológico de Canarias, Involcán.
1: Rubén, si las tormentas eléctricas son tan raras en Canarias, ¿quién fue el verdadero entrenador que obligó al pino canario a desarrollar esa armadura de corcha que mencionaba Arévalo?
2: Si analizamos la probabilidad de que se produzca, por ejemplo, un rayo en Canarias, en una zona en mitad del Atlántico, es una zona estadísticamente baja para que se produzcan este tipo de tormentas eléctricas y, por tanto, se produzcan de forma natural estos incendios. ¿Cuál es el otro factor que nos queda? Las erupciones volcánicas. Estas erupciones volcánicas van a ser, de hecho, el motor de la adaptabilidad del pino canario a que sobrevivan, y de forma secundaria va a hacer que sí que se puedan soportar los incendios forestales de esta especie. Por un lado, por la corteza, que es ligeramente más gruesa y es capaz de soportar no solamente el fuego, sino también la caída de los piroclastos incandescentes. Y por otro lado, una capacidad muy especial del pino canario, que hace que una vez que el tronco ha sido quemado, puedan de nuevo crecer y brotar nuevas pequeñas brotes, no en las ramas, sino en el tronco principal, lo que favorece que las especies más antiguas, es decir, aquellos especímenes de mayor edad, pues puedan llegar incluso a rebrotar después sin ningún problema. Por el otro lado, sabiendo que los brotes más jóvenes siguen estando expuestos a una mortalidad mucho más alta después de procesos de incendio o de erupciones volcánicas, o incluso pensando en la erupción por ser sepultados por ceniza, se produce un proceso adaptativo que permite que la germinación y la generación de semillas tras los procesos de incendios o de erupciones volcánicas sea mucho mayor, lo que permite la dispersión de nuevos individuos. Y con esto pues explicamos un poquito esta pequeña curiosidad que nos va a centrar a nuestro archipiélago y va a ver la importancia que tiene la parte ecológica de las erupciones en aspectos tan de actualidad como pueden ser las erupciones o los incendios hoy en día.
0: Ha dado la pista que faltaba. El volcán es el entrenador. El pino no se preparó para un despido humano con una cerilla. Se preparó para la lava y la lluvia de fuego. Y de repente todo empieza a encajar.
1: Una erupción en Canarias puede durar meses. El pino tenía que sobrevivir no solo al calor, sino a quedar cubierto por ceniza volcánica y piedras incandescentes. Por eso su corteza es así. Esa corcha de la que hablábamos no es solo madera muerta, es un aislante térmico perfecto. Es como si el pino viviera dentro de un traje de bombero permanente.
3: Lo que nos plantea Rubén es un cambio de visión total. Solemos ver los volcanes y los incendios como eventos destructores, pero para el pinar son, en realidad, el motor que los ha mantenido fuertes durante miles de años. Pero ahora viene la pregunta incómoda.
0: Pero escuchando a Rubén y a José, uno llega a una conclusión. ¿Y si el fuego no es el enemigo? ¿Y si llevamos décadas interpretando mal el fuego?
1: Es un cambio de mentalidad radical. Nos han enseñado que un monte quemado es un monte muerto. Pero para el pino canario, el fuego es como una limpieza general.
3: Exacto. Si no hay fuego, el sotobosque se acumula, la pinocha crea una alfombra demasiado gruesa y el bosque se colapsa. El pino necesita esos incendios para regenerarse, porque a veces proteger demasiado también destruye.
1: El problema no es el fuego en sí, es nuestra relación con él. Queremos que el monte esté estático, como una foto, pero el pinar es un ecosistema dinámico que necesita el calor para que sus piñas abran y para que los nutrientes vuelvan al suelo.
3: Siempre que no haya vidas humanas en juego, ni infraestructuras en peligro, el fuego es paradójicamente una herramienta de salud forestal. El pino está diciendo, déjame arder, que yo sé cómo hacerlo.
0: De hecho, José

0: Arévalo nos dijo una frase que resume perfectamente este conflicto entre la gestión humana y la naturaleza. Esta frase lo cambia todo.
1: La paradoja del fuego es alterar la dinámica de incendios para luego tener resultados más catastróficos.
2: Es decir, que por intentar evitar a toda costa que el monte arda, lo que estamos haciendo es acumular combustible para que, cuando ocurra, el incendio sea imparable.
0: Pero claro, esa catástrofe de la que habla Arévalo no solo afecta a las copas de los árboles que vemos, afecta también a lo que hay bajo nuestros pies.
3: Hemos hablado directamente con Jesús Santiago, notario del Pino, profesor de la Universidad de La Laguna y experto en suelos. Y él nos pone el freno. ¿El pino aguanta la llama? Sí. ¿El pinar quiere fuego? Sí. Pero el suelo no tiene esa armadura de corcha.
4: Jesús es claro. Aunque el pino parezca intacto tras el incendio, el suelo sufre una quemadura grave. A partir de los 1000 grados, la materia orgánica simplemente desaparece.
0: De hecho, nos advertía de un fenómeno que es una realidad en nuestras cumbres, la hidrofobicidad. Al quemarse la resina del pino, se crea una capa impermeable que impide que el agua de la lluvia penetre en el suelo.
2: Aunque el pino está listo para brotar, si el agua no entra, no hay reserva para el verano. Y si la lluvia es fuerte, arrastra la tierra fértil ladera abajo, porque ya no hay nada que lo sujete.
4: La reflexión de Jesús es la que nos obliga a actuar con cautela. La regeneración total de un suelo gravemente afectado no la verían ni nuestros nietos. Es una herida que tarda siglos en cicatrizar.
2: Es un dato que te deja helado. Pone en perspectiva de que estamos hablando realmente. Pero cuidado, porque aquí es fácil confundirse. El problema no es que el monte arda. El problema es la severidad con la que lo hace.
4: Totalmente. Hay un salto técnico enorme entre un fuego que cocina y un incendio que aniquila. El pino canario lleva miles de años conviviendo con incendios. Esos fuegos no cocinan el suelo, solo reciclan los nutrientes y eliminan el exceso de vegetación.
0: El drama es justo la paradoja que comentaba José Arévalo. Al empeñarnos en suprimir cualquier chispa, lo que hacemos es acumular combustible. Creamos un polvorín de biomasa que, cuando se enciende, genera temperaturas tan brutales que el suelo simplemente colapsa.
2: Ahí es cuando aparece la hidrofobicidad, explicaba Jesús. El pino está diseñado para que el fuego pase rápido por su corteza, pero no para aguantar un calor extremo instalado en su base durante horas, porque hay demasiada pinocha acumulada.
4: Por eso defender el pino implica defender una gestión forestal activa. El fuego, cuando es puntual y controlado, funciona como una herramienta de salud. Abre el bosque, permite que las piñas suelten sus semillas y mantiene el ecosistema en movimiento.
0: Al final, el mensaje es claro. El pinar es una fortaleza, pero depende de ese sustrato. Si gestionamos el monte para que los incendios sean menos severos, protegemos la armadura del pino y, sobre todo, la piel de nuestra tierra.
2: Nos quedamos con esa imagen de resiliencia, el verde saliendo directamente del carbón, recordándonos que, en Canarias, la vida siempre ha sabido evolucionar entre las brasas.
4: Gracias a José Arévalo, Rubén García y Jesús Santiago, notario, por ayudarnos a entender este equilibrio tan complejo.
0: Cerramos aquí este episodio de Doble Hélice 3.0. Nos escucharemos en la próxima.
5: Hasta aquí el tiempo que Radio Nacional pone en nuestras manos para hablarles de ciencia, de tecnología. En este caso, durante el verano, vamos a conocer, como saben, los podcast ganadores de nuestro proyecto educativo. De los 40 que se presentaron, hemos escogido a los 17 mejores y los estamos escuchando en este horario habitual de Doble Hélice. Ya quedan muy pocos. Durante los próximos dos programas escucharemos los últimos y también me gustaría anunciarles ya que nos estamos aproximando a nuestro programa número 600. Dentro de muy poco, si no recuerdo mal, el 19 de septiembre cumpliremos 600 programas en esta emisora y vamos a hacer algo especial. Estamos planeando irnos a otra isla y hacer un programa en un lugar donde nunca antes se había hecho un programa de radio, y menos en directo. Estamos planeándolo, ya les iremos contando, porque va a ser algo muy especial. Como muy especial está siendo esta emisión veraniega de nuestros proyectos educativos, donde hemos conocido a un montón de alumnos y alumnas que muchos de ellos por primera vez se ponían ante un micrófono, y no lo han hecho nada mal, la verdad, para ser honestos. Bueno, que pueden seguir nuestras redes sociales también en este verano, escuchar nuestros podcasts y acercarse a nosotros a través de facebook.com/doble hélice, por ejemplo, Blue Sky, o en Instagram. 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En la realización hemos tenido a Curro Ramos, en la dirección a quien les habla, Juanjo Martín. Hasta la próxima semana, adiós.

0: Son las 4, las 3 en Canarias.
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0: ¿Qué tal? Buenas noches. Hoy lunes se van a reunir de manera telemática la Comisión de Salud Pública convocada de urgencia por el Ministerio de Sanidad para abordar con las comunidades el suministro de vacunas a Ceuta después de esa llegada masiva de migrantes el pasado 30 de julio. Un encuentro en el que se va a poder activar el mecanismo de solidaridad en el envío de estas dosis. Las más pedidas son la triple vírica, la varicela, poliomielitis, tétanos y difteria. Además de esta reunión telemática, el ministro de Economía, Carlos Cuerpo, va a viajar hoy a la ciudad autónoma. Laura Rodríguez.
2: En esta visita, Cuerpo se reunirá con diferentes sectores de la ciudad autónoma para conocer sus necesidades. Por el momento, el Gobierno prepara un plan económico para revitalizar la ciudad tras esta crisis migratoria. El primer Consejo de Ministros del nuevo curso político, que se celebra este martes, va a aprobar un primer paquete de 25 millones de euros para atender a los menores. No serán las únicas ayudas que ofrezca el Gobierno central, aunque todavía están por concretarse.
0: Y todo mientras esta semana regresa de nuevo la actividad parlamentaria con la comparecencia de 6 ministros en la Cámara Baja para explicar la gestión de su cartera durante esta crisis migratoria. La primera en hacerlo va a ser Margarita Robles, la ministra de Defensa, y lo hará el martes. El miércoles será el turno de Félix Bolaños, el ministro de Presidencia, y también el de Mónica García, la ministra de Sanidad.
2: Las comparecencias terminarán el jueves con la de José Manuel Álvarez, ministro de Exteriores, Fernando Grande Marlaska, del Interior, y Elma Saiz, de Migraciones. Todo mientras el Tribunal Supremo ha rechazado este fin de semana la petición del Partido Popular para obligar a los ministros a comparecer de urgencia en el Senado antes de hacerlo en el Congreso. El Alto Tribunal no ha apreciado la urgencia especial para atender la petición del PP, ya que considera que no va a desaparecer el interés público de la crisis en Ceuta, que es lo que sustenta las peticiones de comparecencia de ministros. Añade que no se justifica suficientemente que el control parlamentario, para ser eficaz, tenga que producirse en el mes de agosto.
0: Y en el exterior, la autoridad del Estrecho del Golfo Pérsico ha publicado este domingo una lista negra con casi medio centenar de buques infractores que supuestamente habrían incurrido en la violación de las normas del tráfico marítimo iraní. Esas estarán sujetas a multas, detención o confiscación en futuros tránsitos por la zona. Esta agencia creada por Irán para gestionar el tráfico marítimo por el Estrecho de Hormuz ha advertido que si alguna otra embarcación coopera con estos buques del listado, serán también añadidos a la lista.
2: Una medida que llega después de que el nuevo jefe de seguridad de Irán, Mohsen Rezaei, haya amenazado a los estados del Golfo Pérsico con atacar sus intereses si se unen a Estados Unidos para aislar al país. A través de este anuncio en la televisión estatal iraní, Rezaei ha asegurado que Teherán lanzará un contraataque a cualquier país que ayude a Estados Unidos y que impedirán que salga ni una sola gota de petróleo de la región, dicen. Una amenaza que llega después del anuncio del presidente estadounidense Donald Trump de redoblar su ofensiva económica contra el país persa.
0: Y hoy se cumplen 2 meses del doble terremoto en Venezuela que dejó más de 6.400 muertos y varias zonas del país devastadas, con edificios derrumbados. Caracas ha sido una de las zonas más afectadas y durante este fin de semana se ha enfrentado a fuertes lluvias que han dejado al menos a 6 personas desaparecidas y más de 150 viviendas afectadas, según las autoridades.
2: También han afectado a otros 2 estados venezolanos, uno de ellos el de Guaycaipuro, donde se siguen buscando a varias personas. Su alcalde, Farid Fraija, cuenta que hay por el momento 156 viviendas afectadas y daños superiores a los del sábado. Así lo cuenta una de las vecinas afectadas, como ha vivido este episodio de lluvias torrenciales.
3: Que llovió extremadamente duro y mucho tiempo que también que duró la lluvia. Y bueno, la gente ya tampoco toma conciencia, deja los carros en la orilla, había un camión ahí en toda la esquina y eso afectó.
2: La presidenta encargada de Venezuela, Delcy Rodríguez, ordenó activar durante el sábado el sistema de protección civil para atender las afectaciones de estas graves lluvias, según un mensaje publicado en sus redes sociales.
0: Y este es el sonido de las sirenas antiaéreas esta noche en Krasnodar, donde varios drones ucranianos han sobrevolado la ciudad y los escombros de uno de ellos han dejado al menos 2 niños muertos. Este ha sido uno de los ataques que ha lanzado Ucrania contra Rusia esta madrugada. El primero ha sido en Nevinomysk, en una zona de gran importancia en la producción de químicos, que ha sido, eso sí, repelido. Unos ataques que ocurren en la víspera de la reunión de coalición de voluntarios para Ucrania.
2: El encuentro estará presidido por el primer ministro francés, Emmanuel Macron, y en el que también participarán el canciller alemán, Friedrich Merz, y el nuevo primer ministro británico, Andy Burnham. Este fin de semana, el presidente francés ha anunciado el envío de más misiles interceptadores a Ucrania, coincidiendo con las peticiones de Kiev por la falta de defensa frente a los misiles rusos, y ha abogado por continuar aumentando la presión sobre Moscú.
0: Es todo. 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
5: Muy buenos días, bienvenidas y bienvenidos al Despertador de Verano. Última semana prácticamente de esta edición veraniega de El Despertador. El martes que viene ya estará con todos vosotros Gorka Rodríguez, pero por lo pronto comienzan dos horas de radio para divertirnos, relajarnos, aprender y disfrutar de la compañía mutua. El equipo del Despertador de Verano está formado por Lourdes Castro, Ángel Lobo, Sara Uña y Juan Urra en redacción, en la producción Víctor del Valle, en la realización ahora mismo Irene Gil y Zacarías de la Era, y en el control técnico de sonido, ahora mismo a los mandos Manuel Linares, y también la acompañan David García, Jorge Delgado, José Nieto, Jorge Muñoz y Borja López. Lunes 24 de agosto de 2026, que comenzamos con David Urenes y su El 10 Imperfecto. Hoy en su última sección hablaremos sobre grandes deportistas españolas, con María Pérez a la cabeza. A continuación entrará Alessia Makarov y No me cuentes películas. Ella esta semana va a hablar sobre comedias soviéticas. Y para terminar, Juan Sáez, en Un país de escándalo, abordará algo pues muy de su sección, las bodas. Y después, en la segunda hora, nos toca Tertulia Despierta. Además de Juan Sáez, estarán también Antía Lousada, Ana Bravo y Juan Urra. Vale, venga, empezamos ya. Comienza El Despertador de Verano.
4: El 10 imperfecto.
5: Pues como digo, con David Orenés, con el mejor periodista deportivo de nuestro país.
6: Muy bueno, bueno, ¿vale? venga, no te pases. Qué bárbaro.
5: Buenos días.
6: Muy buenas, ¿cómo
5: ¿qué
6: estamos?
5: Tal? ¿Cómo estás?
6: Bueno, pues encantadísimo una vez más de estar aquí y de seguir hablando de deporte español y de los éxitos que estamos teniendo, ¿eh?
5: Sí, a ver si, claro, es que ya empezó el fútbol y ya cada vez el resto de deportes pues vuelven a estar un poco opacados, algo que aquí en esta sección intentamos evitar un poquito.
6: Hombre, es que a ver, llevamos un verano que es que es verdad que no hemos tenido unos Juegos Olímpicos, pero viendo que hemos tenido un europeo de atletismo,
5: mucha cosa, ¿eh?
6: Un europeo de natación, un mundial de gimnasia. O sea, al final parecen unos mini Juegos Olímpicos. Sí. Además, ahora estamos con los Juegos Mediterráneos, entonces no es lo mismo, pero bueno, por lo menos tiene ese espíritu, ¿no? Olímpico. Sí. Y además estamos logrando bastantes éxitos. Sí. En el europeo de atletismo, esas 8 medallas, las 2 que se han conseguido en natación, más las 6 que se consiguieron en natación artística. Uh-huh. Luego campeonas del mundo, ¿eh? Gimnasia artística 35 años después. Este mismo domingo, en hockey hierba, semifinalistas en la selección masculina. Uh-huh. Que llevaba como 20 años sin luchar por las medallas, o sea que a ver si conseguimos ese metal.
5: Y además, no te voy a hacer la pregunta, porque estos deportes y estas competiciones son importantes ya de por sí, sin necesidad de Juegos Olímpicos, te quiero decir, porque siempre es lo típico de ¿y cómo llegarán a los Juegos? No lo voy a preguntar, porque además luego queda mucho tiempo y siempre pasa de todo. Vamos a celebrar pues los éxitos que se están consiguiendo ahora en esos torneos que de por sí ya son importantes.
6: Sí, luego nunca se sabe. O sea, al final es que aparte de que queda bastante, no se sabe.
5: Exacto.
6: O sea, luego vamos a hacer una predicción y luego no va a salir.
5: No. Así que no me libre de hacer una predicción.
6: Ajá. De entre todos esos grandes protagonistas que ha tenido el deporte español este verano, yo creo que la reina por excelencia, y además de verdad porque incluso se puso una corona en la cabeza cuando ganó, fue María Pérez, que bueno, ya es bicampeona de Europa, ya era 4 veces campeona del mundo y también es campeona olímpica, así que yo creo que ya empieza a haber cierta unanimidad en que es la mejor atleta femenina de la historia de este país. Aunque haya alguna voz que discrepa todavía, lo vamos a hablar más adelante, pero Pero vamos, con ese palmarés difícil que alguien la iguale.
5: Hombre, y yo creo que María Pérez está muy bien valorada en nuestro país. Podría estarlo más todavía, porque son éxitos impresionantes. Es cierto que quizás fuera de nuestras fronteras, como la marcha dentro del atletismo no es la disciplina en absoluto más mediática.
6: De hecho, hizo World Athletics, cuando acabó el europeo, un póster gigante con todos los campeones y a María Pérez la borraron.
5: Otra vez. O sea, y eso ya pasó, no sé si fue el año pasado.
6: Sí, me suena.
5: Pero esto es un europeo, o sea, que ya no la meten ni en un europeo, me parece escandaloso.
6: Luego al día siguiente hicieron otro póster y ya sí que la metieron, pero o sea, uno idéntico, y entonces la metieron. O sea, como una faltada total, pero bueno.
5: Pues sí, la verdad, no puedo decir otra cosa.
6: El debate que vamos a hablar hoy va a ser incluso mayor todavía que el que estamos hablando de mejor atleta, así que vamos con ello.
5: Venga.

0: decir un nombre así a bote pronto de quién es la mejor deportista femenina de la historia de España, ¿tú quién dirías?
1: Deportista.
0: Sí, sí, sí.
1: Hombre, se me ocurre una Carbonell, puede ser una de las Iristio, ahora que está tan... Le falta un poco más de recorrido olímpico.
0: Sí.
1: Sí, me ayuda aquí Juan con Ana Peleteiro, también podría ser. Ruth Bate ya es como socorrido mucho siempre, un nombre muy socorrido, aunque tampoco a nivel olímpico lo hizo, consiguió medalla
0: campeona,
1: por fin.
0: Campeona olímpica, Ruth Bate ya.
1: Bueno, de momento esos nombres.
0: No está mal. Es verdad que en el deporte masculino es poco... Hay más unanimidad, creo yo, aquí en España, de porque todo el mundo siempre dice Nadal. Y si no dice Nadal, dice Pau Gasol. Luego ya alguno... los locos de Fernando Alonso te van a decir Fernando Alonso.
1: Sí.
0: Yo el motor en este caso nunca lo meto aquí, aunque Marc Márquez también... Bueno, todos tienen esos éxitos. Sí, sí. Y luego está Indurain, que pionero en su momento también.
1: Desde luego.
0: Pero vamos, que hay cierta unanimidad, ¿no? Siempre dicen los mismos nombres el 90% de las personas. Pero es verdad que en el deporte femenino en España hay un poco más de debate al respecto. Y yo creo que ese nombre, a lo mejor, no había tanto debate hace unos años cuando hablábamos de Mireia Belmonte.
1: Ajá.
0: Porque Mireia Belmonte era, hace, te diría, después de Río 2016, absoluta estrella total.
1: Sí, o sea, desde luego.
0: De hecho, es que si utilizamos el criterio olímpico, es la que mejor palmarés tiene en cuanto a medallas olímpicas, porque tiene ese oro que consiguió, las dos platas y el bronce. Luego está Teresa Zabel, que es verdad que tiene dos oros, pero... Ya vamos a entrar luego en temas peliagudos porque son deportes distintos, compites con otra deportista. Digamos que Mireia Belmonte en ese sentido, esas cuatro medallas, el número, marca la diferencia. Luego también está Andrea Fuentes, que también tenía cuatro.
1: Andrea Fuentes es increíble, sí, sí.
0: Bueno, y como entrenadora yo creo que todavía
1: también
0: mejor.
1: También por esa vertiente de entrenadora ahora, claro.
0: Yo creo que todavía mejor. Yo creo que ese oro que no ganó lo va a ganar como entrenadora. Fíjate lo que te digo.
1: Pues sí, ojalá.
0: Así que a ver si lo consigue Los Ángeles. Y luego está también Lidia Valentín, Maya Lenchorraut, que también tienen tres medallas, una de ellas de oro. O sea, en ese sentido sí que hay un abanico importante de campeonas olímpicas.
1: Desde luego.
0: Aunque luego también está el tema, yo siempre intento utilizar el criterio de la triple corona, porque ser campeona de Europa, campeona del mundo y campeona olímpica es lo que te distingue también, ¿no? Al final los Juegos Olímpicos son cada cuatro años, hay que valorarlo porque es lo más importante en el tema polideportivo, pero no es tan fácil ganar, ser tan regular, ¿no? En cuanto a ganar mundiales, europeos y demás. Carolina Marín, por ejemplo, además del oro que consiguió en Río, tiene tres títulos mundiales y siete campeonatos de Europa.
1: Impresionante.
0: O sea, hay muy pocas deportistas, por no decir ella creo que es la única, ganar tan tonto con esa regularidad, ¿no? Luego Mireia Belmonte también rivaliza bastante porque tiene ese oro, ¿no? En 200 mariposa mundial. Luego tiene aparte 7 en piscina corta, aunque no está tan valorado. Y esos 4 oros europeos, además de los 9 en piscina corta. O sea que en natación es verdad que se reparten muchas más medallas y es normal tener un palmarés más elevado. Por lo tanto, ahí quizá es muy difícil comparar deportes.
1: Claro.
0: Porque no vamos a enganchar.
1: Sí, sí. No te metas en este lío, David.
0: hay que meterse porque luego, o sea, si no, ¿de qué va la vida? ¿No?
1: Claro, sí, sí, desde luego.
0: Luego, en ese sentido, el palmarés de Teresa Zabel, pues aparte de esos 2 oros olímpicos que tiene, también tiene 3 oros mundiales y 3 europeos. Lidia Valentín tiene ese oro en Londres 2012, pero también fue campeona mundial, campeona de Europa 3 veces. Isabel Fernández también tiene esa triple corona. La karateca Sandra Sánchez, que es poco se habla de ella porque el karate fue un visto y no visto, ¿no? En los Juegos Olímpicos sobre todo, pero
1: sí.
0: Y además su carrera tampoco fue tan larga porque empezó muy ya con una edad avanzada y se retiró recientemente y poca gente se acuerda, ¿no? Pero una leyenda absoluta. Y luego pues Miriam Blasco, Ruth Bate, ya que lo has dicho antes, además de ese oro olímpico también ha sido 4 veces campeona de Europa, pero no es campeona del mundo.
1: Ya.
0: Eso es lo que le resta. Pero de entre todos los factores, quizá hay un factor clave que es un poco polémico y vamos a tratarlo ahora mismo.
1: A ver.
0: Porque, a ver, lo hemos dicho antes, ¿no? Al final Teresa Zabel en vela no ganó sus oros olímpicos ella sola, lo ganó acompañada. Entonces, ¿Tú qué dirías? Para mucha gente, ganar un oro en solitario es más difícil o es más meritorio que si lo ganas en equipo o si lo ganas en pareja.
1: Yo creo que es igual, la verdad, porque lo que igual te igual hay un compañero que te hace perder una medalla, como al revés, como que tú no estés a tu nivel y que gracias a un compañero la consigas. Entonces yo voy a decir que es un poco igual, tiene el mismo mérito.
0: Claro, pero a veces, pero sí que es verdad que compartes, ¿no? Tanto la decepción como la alegría en caso de que suceda.
1: Entiendo, por supuesto, la tentación de decir que es más importante el oro individual, pero bueno, al fin, es que pues ya está, si tu deporte es de equipo, pues es de equipo, es que, ¿qué vamos a hacer?
0: Totalmente, totalmente. A ver, yo entiendo que para los de equipo, como se divide tanto, aunque luego se considere más, por ejemplo, los campeones del mundo de España, pues es que no vas a decir a uno solo.
1: Claro.
0: Porque es que ganaron todos.
1: No, claro.
0: Entonces, pero claro, te acuerdas más de cuando, por ejemplo, pues yo qué sé, en Nadal, aunque se le recuerda más por todos los Grand Slams que ha conseguido, cuando ganó el oro olímpico, se recuerda quizás más su oro olímpico que el que consiguió con Mar López. No lo sé.
1: Claro.
0: Puede ser.
1: Sí, sí, yo creo que sí.
0: En ese sentido, por esa regla, digamos, de que quizá en solitario es más difícil, quizás ahí pues se caen campeonas olímpicas que tenemos en waterpolo. Uh-huh. Bueno, en waterpolo tenemos campeonas olímpicas del mundo y de Europa. Hay cuatro de ellas que lo consiguieron, como fue Laura Ester, Ani Espar, Pili Peña y Maika García, que no entrarían en esa terna, claro. Están las jugadoras de fútbol femenino que aunque es verdad que no ganaron ninguna medalla olímpica, porque ganaron diploma en los Juegos de París, son campeonas del mundo. Y además es que tenemos a dos que han sido muy buenas y que siguen siendo muy buenas, como son Aitana Bonmatí y Alessia Putellas, que son, vamos, referencia mundial. Uh-huh. Perfectamente Aitana Bonmatí podría estar en la terna de mejor jugadora de la historia cuando acabe su carrera.
1: Sin lugar
0: porque
1: a
0: es que a nivel individual se le considera la mejor del mundo durante muchos años ya. Entonces, en ese sentido, pues bueno, yo sí que le daría un poco más de relevancia a Carolina Marín, que llegó a ser número uno. Bueno, ese es otro criterio, claro. Ser la mejor en tu deporte. Lo hemos dicho, Aitana Bonmatí, por ejemplo, la mejor en su deporte, que es el fútbol femenino. En ese sentido, Carolina Marín fue la mejor en bádminton durante muchos años y en un deporte donde las que eran buenas eran las chinas, las indias, las asiáticas en general, con lo cual más meritorio todavía.
1: Sin duda.
0: No podemos decir lo mismo de Mireia Belmonte, que sí que fue la mejor en su disciplina, pero quizá no en la natación global, ¿no? Hablamos de Keti Ledecky, de Hostu, etcétera. Tampoco podemos decir lo mismo en deportes con disciplinas, con muchas categorías, ¿no? De pesos, como es el caso del judo, de la halterofilia, etcétera. Y luego sí que hemos tenido, pues eso, como hemos dicho, Aitana Bonmatí en fútbol, Arantxa Sánchez Vicario en tenis, Garbiñe Muguruza, que también fue número uno en tenis, aunque de forma un poco más efímera, y lo que hemos dicho de Sandra Sánchez, ella incluso lideró un ranking que es el de todos los tiempos, no el ranking este que se hace anual, no, de todos los tiempos. Ahora mismo es segunda porque hace años que se retiró, pero liderar ese ranking es ya para meterte en la terna. Y ahora es cuando vamos a hablar de si María Pérez está en esa conversación.
1: Venga.
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0: Y vamos a hablar de María Pérez y de la marcha, porque es que ella sí que cumple ese criterio, ¿no? De la triple corona, es bicampeona de Europa, tiene cuatro oros mundiales y es campeona olímpica. En ese pues solo por ese palmarés ya tiene que estar, digamos, entre las candidatas, ¿no? Pero tiene dos inconvenientes, ¿no? Que uno es que ese oro olímpico que consiguió, como hemos dicho, y que quizás te metes en un lío por decirlo, pero lo consiguió en una prueba que es relevo mixto, que además ya no va a estar en Los Ángeles.
1: Es verdad.
0: Lo consiguió con Álvaro Martín y quedó plata a nivel individual. Entonces, en ese sentido, pues mucha gente dice, bueno, no está completo ese palmarés, ¿no? Y luego está que sus logros son en una disciplina que poco a poco se está maltratando, es lo que tú has dicho al principio, ¿no? Que al final se valora más, incluso mucha gente valora más dentro del atletismo medallas que se ganan en la pista o que se ganan en el estadio, ¿no? En pértiga, etcétera. Y hemos visto precisamente en este europeo que World Athletics se la quiere, digamos, no sé si decirte que se la quiere cargar, pero casi.
1: Y la está orillando.
0: Claro.
1: No, está haciendo un poco de la esa disciplina.
0: O sea, es que lo del otro día con el circuito de un kilómetro que se veían doblajes cada dos por tres, bueno, que metieron en cuatro categorías de golpe.
1: Claro.
0: O sea, un auténtico desastre a nivel de realización y de todo para que cualquier aficionado siga la carrera.
1: Uh-huh.
0: Vamos a escuchar a María Pérez sobre este tema porque es bastante polémico.
1: Ok.
3: Una disciplina, siempre voy a decir, la más antigua del calendario olímpico, la que más falta de respeto se le ha tenido en el último año, y creo que en España la marcha es importante junto a los relevos, a la velocidad. Hay un momento ahí que hemos chocado con un cámara, le hemos llegado hasta hacer así porque al final eran muchos, no nos podemos saltar los conos porque si no se nos descalifica. Creo que es un poco complicado el circuito, no solo para los deportistas sino para los jueces, para todos, porque al final son muchas puertas, 100 y pico atletas juntos a la misma vez. Pero bueno, nos hemos adaptado otra vez a las circunstancias, aunque el circuito era cada vez asfalto diferente, situaciones diferentes, y bueno.
1: Esto a veces es el deporte profesional, por desgracia. Es que es increíble.
0: Es una vergüenza, evidentemente, y es eso. Quizá es esa lo que le puede penalizar, ¿no?, a María Pérez, el tema de que la marcha, pues poco a poco está perdiendo ese terreno, una desgracia porque es un deporte maravilloso, uh-huh, y o sea, una disciplina maravillosa. Y bueno, yo creo que lo único que le quedaría a María Pérez, como hemos dicho antes, para entrar en esa conversación de mejor atleta femenina de la historia, es que gane ese oro olímpico. Ojalá lo consiga en Los Ángeles porque, bueno, significará que además iguala a Teresa Zabel con esos dos oros olímpicos.
1: Uh-huh.
0: Y además no le quedarían muchas oportunidades, o quizás sí, bueno. Ella quiere ser madre, tiene el sueño de la maternidad después de los Juegos de Los Ángeles, así que bueno, quizás luego vuelva incluso más fuerte, pero no sabemos qué pasará con la marcha de cara a próximos Juegos Olímpicos, así que ojalá lo consiga entonces.
1: También te digo, ya tiene una cantidad de logros y de, bueno, toda la admiración del deporte español.
0: ¿Seguro?
1: De todos los que nos gusta esto. Entonces, bueno, pues si consigue más, pues fantástico para ella, pero bueno, yo creo que no tiene nada que demostrar y que ya está, por supuesto, como vienes perfilando, en el Olimpo de nuestro deporte, o sea que...
0: Exactamente.
1: Que le quiten lo bailado que lleva ya y, bueno, lo que le queda por ganar.
0: Pero hay que verlo, o sea, hay que verla disfrutar hasta el final.
1: Efectivamente.
0: Y además, yo sueño también, creo que pasará, con verla banderada también en Los Ángeles, así que... va a ser un momento bonito
1: también
0: para ella.
1: Pues David Orenes, el 10 imperfecto, muchísimas gracias por estas semanas de deporte aquí en El Despertador de Verano. Ha sido un placer conocerte, escucharte cada lunes. Y nada, hasta la próxima, espero que sea pronto.
0: Gracias a vosotros por la confianza. Empezamos con un mundial que ganó España en fútbol y terminamos con grandes éxitos del deporte español, así que un placer hablar de ello.
1: Eso es. 4:23, 3:23 en Canarias, hacemos un parón y viene Alesia.

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0: no me cuentes películas.
1: ¿Cómo que no? Que nos las cuente todas. Alessia Makarov, buenos días.
2: Buenos días.
1: ¿Qué tal?
2: O sea, es que ya cuántas películas os voy a contar aquí, de verdad. Yo
1: pocas
2: no
1: son,
2: sé.
1: Pocas son, porque lo cuentas muy bien y siempre resulta interesantísimo.
2: Oh, muchísimas gracias, Guillem. A ver este tema que traigo hoy, a ver
1: bueno,
2: si es igual de interesante.
1: Seguro
2: a ver
1: que
2: qué
1: sí.
2: Tal.
1: Háblanos de lo que nos quieres hablar hoy, a ver.
2: Bueno, pues esta semana quería traer algo un poco más personal, ¿no? Uh-huh. Y es que, bueno, pues ya mi nombre me delata. Y es que yo, pues no soy de aquí, nací en Rusia.
1: Sí.
2: Y bueno, y se está acercando el final de verano, que todavía vendré más, pero es que dije, no puede ser que me vaya del despertador y que no hable de cine de mi tierra,
1: claro.
2: ¿No? Ya que estoy aquí, hay que aprovechar.
1: Obvio. Hombre, es importantísimo.
2: Y bueno, yo te quería preguntar, antes que nada, si tú estás familiarizado con cine ruso, ¿has visto algo?
1: Creo que nada. No he visto nada. O sea,
2: ni
1: no...
2: el acorazado Potemkin.
1: Justo esa es la que te iba a decir, que ni esa, ni siquiera
2: hombre,
1: esa.
2: Pues yo esa te la recomiendo, ¿eh? Bueno, además es como la clásica que te mandan en la escuela de cine,
1: claro.
2: ¿No? Pero bueno, de hecho
1: que...
2: ahora también hablaremos un pelín de ella, pero
1: vale.
2: No excesivo, porque pues, que es como muy... está muy manido.
1: Ok.
2: Pero bueno, es que claro, también cuando hablamos de cine, es inevitable hablar de cine soviético. Uf, cómo entra, ¿eh? Cómo entra. It makes me chills, tío. O sea, no hay himno más potente, tío. Yo lo siento, ¿eh?
1: Pero
2: o sea,
1: sigue será... siendo el himno de Rusia, ¿me equivoco?
2: Bueno, Putin decidió usarlo, pero se supone... Es como que hubo una intentona de tener otro,
1: vale.
2: Pero él para cautivar a la gente lo volvió a usar, el de la Unión Soviética, el uh-huh. Tío. Sí, sí, eso es otra historia,
1: sí, sí.
2: Eso es otra película.
1: Cine, venga.
2: Pero bueno, yo nací en el 1993. ¿Vale? Pues
1: vale.
2: Justo cuando terminó de disolverse la Unión Soviética. Pero claro, es que su cine es el cine que yo más he mamado en uh-huh. Mi infancia y bueno, realmente el resto del país a día de hoy, ¿no? Porque, bueno, aunque sea en el 93, pues es que se han seguido echando estas películas, ¿no? Que se han hecho.
1: Ajá.
2: Y me ha pasado algo curioso mientras pensaba en cuáles son las películas rusas que, bueno, que no solo me han marcado, sino que las que yo vuelvo a ver con el tiempo, mis películas de confort, ¿no?
1: Uh-huh.
2: Y claro, y he caído en que todos son comedias soviéticas.
1: Comedias.
2: Comedias, claro, de esto de pasárselo bien.
1: Uh-huh.
2: Y claro, y algo que yo no había caído en la cuenta hasta ahora es que de hecho el género de la comedia fue uno de los géneros más producidos en el cine soviético, con diferencia,
1: wow.
2: Solo seguido muy de cerca por el cine bélico, por
1: eso,
2: razones obvias.
1: Que eso sí que nos encaja un poco más.
2: Sí, sí, porque bueno, y al final también me pregunté, obviamente, ¿por qué no? Para mi sorpresa descubrí que, de hecho, hay mucho ensayo y estudio en torno a este tema, ¿no? Porque no es casualidad en absoluto, ¿no? Porque, al final, la comedia no era solo un entretenimiento divertido, sino también un medio de expresión en el que los ciudadanos soviéticos se veían reflejados en su vida cotidiana y donde, mediante la sátira y el humor, pues podían reírse de las contradicciones de su vida y de su sociedad. Entonces hoy quería comentar algunas de mis comedias favoritas rusas, que esto que está sonando es mi infancia, también te lo digo. Bueno, y obviamente también contaré por qué lo petaron tanto, ¿no? Porque
1: vale.
2: Estas películas que voy a comentar me gustaron a mí y a todo el país,
1: okay.
2: ¿Sabes? O sea, son muy populares.
1: Vale, de acuerdo.
2: Y antes de meternos de lleno, quería poner un poco de contexto en cómo funcionaba la industria cinematográfica en Rusia, ¿no? Para comprender en qué entorno se hicieron estas películas.
1: Uh-huh.
2: Y es que en la Unión Soviética había un único y gran estudio estatal cinematográfico llamado Mosfilm, que fue fundado en 1924 en Moscú, tan solo 2 años después del nacimiento de la Unión Soviética. Y este sería el estudio que haría casi todas las películas del país hasta su disolución en 1991. O sea, son muchas pelis. Creo que son más de 3.000 pelis.
1: Wow.
2: Es que claro, solo estaba ese estudio del gobierno. Y no hay ni pesto. Bueno, había productoras pequeñitas en algunos países de la Unión Soviética,
1: uh-huh.
2: Pero siempre supeditadas a Mosfilm.
1: De acuerdo.
2: Bueno, y el estudio empezó haciendo cosas como El acorazado Potemkin, que uh-huh. Fue de las primeras películas, ¿no? Con Sergei Eisenstein, que claro, esta, por ejemplo, pues tiene tintes propagandísticos, pero también fue historia del cine, ¿no? Porque ahí descubrió muchas cosas, ¿no? También hizo las películas de Andrei Tarkovsky, ¿no? Que es como también cine de autor pesadito, pero bueno, a mí me gusta mucho.
1: Denso, ¿no?
2: Denso. Ese no te lo puedes poner de resaca un día domingo, no. Ese día vas a ver cine, tío. Pero bueno, luego pues también una larga lista de películas bélicas, bastante pues con tintes de propaganda. Pero luego estaban las comedias, ¿no? Que se libraban en gran medida de eso. Y es más, es que además se reían de los propios clichés ideológicos soviéticos. Y testigo es que justamente estas películas serían las más populares, las más amadas por el pueblo ruso. Y las que se quedarían en el imaginario colectivo durante varias generaciones. De hecho, si os quedáis con ganas de ver alguna de las películas que vamos a mencionar, pues está todas gratis en el canal oficial de YouTube de Mosfilm, con subtítulos al español, así que está accesible para todo el mundo, ¿no? Porque como lo hizo el gobierno, dijo, pues esto es gratuito para todo el mundo, mi gente.
1: ¡Qué bueno!
2: ¡Viva el socialismo! Entonces, nada, vamos con la primera, que se llama El brazo de diamante. Pues fue estrenada esta en 1968 y ahora estamos escuchando una de las canciones de su banda sonora. Es considerada un clásico de la comedia en Rusia y no hay ruso parlante en esta tierra que no haya visto esta película. La premisa es sencilla: un clásico padre de familia y ciudadano soviético se va de vacaciones y se rompe un brazo. Y se ve envuelto en una artimaña de delincuentes que por equivocación ponen unas joyas que quieren traer de contrabando a la URSS, pero se lo ponen en la escayola de su brazo.
1: Vale.
2: Entonces, bueno, pues la milicia, ¿no? O sea, la policía requiere de su ayuda para atrapar a los criminales.
1: De acuerdo.
2: Y es que esta fue una película que fue un fenómeno cultural brutal. Desde el mismo momento que se estrenó, llegaron a verla en ese momento ya 76 millones de personas, que claro, siendo la Unión Soviética, no se cuenta por dinero de taquilla, se cuenta por las personas que van con ticket a verla.
1: Anda.
2: Y se convirtió en una de las películas de la Unión Soviética más vista de su historia, ¿no? Y para entender la magnitud, la gente que fue a verla es comparable a la gente que fue a ver el Titanic. Porque es que, claro, en Rusia hay mucha gente. Uh-huh. Es un sitio muy grande.
1: Claro,
2: con mucha
1: está muy
2: gente.
1: Poblado, por supuesto.
2: Bueno, y fue tal bombazo cultural que muchas de sus frases y chistes se usan en el lenguaje popular ruso como frases hechas. O sea, incluyendo golpes cómicos, gags, que se han quedado impresos, ¿no?, en el inconsciente colectivo ruso. Uh-huh. O sea, esto es súper clásico de que estás hablando y,
1: claro,
2: y que hay referencias a esta peli
1: como
2: todo el rato.
1: Me cago en la leche Merche de Cuéntame.
2: Literal, sí, así pues claro. Es que ya hasta los jóvenes de hoy lo usan y no saben, a lo mejor ni han visto la peli, pero es que se ha quedado así, ¿no?
1: Vale.
2: También es como pues los Simpsons, ¿no? Que hay una referencia para todo porque hemos visto los capítulos mil veces, pues esta es una peli que se ha visto mil veces, ¿no? Allí en Rusia.
1: Qué fuerte.
2: Vamos, yo solo os digo que no hay fiesta rusa que haya un karaoke y no suene esta canción. Ya está, me pongo a cantarla. Es que me pongo a cantarla, tío.
1: Te lanzas.
2: Pero bueno, ¿por qué fue un éxito? Pues tanto porque Yuri Nikulin, el protagonista, ¿no?, y el que oímos cantar ahora, era un talentoso y reconocido cómico clown muy amado en la URSS. Y también, pues por supuesto, por el guión y los chistes de la película, ¿no? Ya que fue, pues que tenía mucho humor y comedia sobre la propia vida cotidiana soviética, ¿no? El director y guionista de la película, Leonid Gaidai, se convertiría en un maestro del género y de hecho muchas de sus películas son las que definirían esta línea de comedia soviética.
1: Uh-huh.
2: Otras películas y sagas míticas de este director son Operación I, Otras aventuras de Shurik, que esto yo también me lo veía en bucle de pequeña, ¿no? Que además Shurik es un personaje que daría una saga entera, como un Indiana Jones de la comedia, pues hay como varias películas de Shurik, ¿no?
1: Uh-huh.
2: Pues también, y este Shurik también es un personaje clásico de ciudadano soviético, inocente, bobalico, ¿no? Y otra de mis películas favoritas, ¿no?, es Iván Vasilievich cambia de profesión.
1: Ajá.
2: Que trata sobre que un estudio se inventa la máquina del tiempo y por accidente manda al presidente de su comunidad, que
1: de
2: os
1: vecinos.
2: Juro que sí, o sea, es que encima el presidente es clavado a Juan Cuesta, de aquí no hay quien viva, ¿eh? Pues le manda en la máquina del tiempo a la Rusia del siglo XVI, que casualmente este presidente se parece mucho físicamente a Iván el Terrible. Entonces se intercambia de épocas, ¿no? Yéndose el presidente al siglo XVI y van terrible a 1973, ¿no?
1: Madre mía.
2: Que vamos, que por cierto, esta película también fue la más vista del año cuando se estrenó en Rusia.
0: Muy
2: Nada, para entender el éxito de estas pelis hay que entender algunas cosas, ¿no?, que tienen en común, y es que la comedia, ¿no?, esto no solo en Rusia, sino en general, funciona mucho por arquetipos de personaje, ¿no? Por ejemplo, claro, en The Office esto lo vemos mucho, ¿no? Total. Michael Stockott es el tonto, luego Jim es como el clarividente, ¿no? Uh-huh. Pero en Rusia, claro, nosotros también tenemos nuestros propios arquetipos, ¿no? Y en la comedia, pues nosotros tenemos, por ejemplo, en todas las películas que acabamos de mencionar, ¿no?, por ejemplo, tenemos al cobarde inteligente, uh-huh, ¿no?, que es una persona que nunca va de cara, es muy convenida, siempre aboga por la astucia antes que por el honor. Se usa siempre para representar a personajes como agarrados, ¿sabes?, de dinero.
1: El espabilado, vamos.
2: Sí, el espabilado, ¿sabes? Uh-huh. Es el que siempre va a quedar bien en la situación, ¿no?, y es, pues, cobardica, nunca va de frente.
1: Ok.
2: Pues luego tenemos al déspota pragmático, que bueno, obviamente lo primero que nos puede venir a la cabeza es que es una manifestación simbólica de Stalin, y con razón, uh-huh, pero bueno, ya yo os digo, como rusa, que es un tipo de carácter que también existe en Rusia, ¿no? Y os digo que hay muchísimos hombres allí que son así, ¿no?, que llevan la lógica del pragmatismo hasta tal extremo que es simplemente absurdo, ¿no? Pues mismamente mi padre, siempre es como, es útil, se hace, si no es útil, no vale la pena, ¿sabes? Pues esto es como muy clásico.
1: Yala.
2: Y luego, por último, el gran protagonista por excelencia de estas comedias soviéticas, de hecho, es de un arquetipo que viene directo de nuestro propio folclore y cuentos, ¿no?, que es Ivanushka Durachok, o traducido al español, Iván el Bobalicón. Pues un tipo de personaje, pues, que es tan bueno, ingenuo e inocente, que llega a ser del extremo de ser bobo y tonto, ¿no? Y pues todo el mundo se aprovecha de él y le toma el pelillo, ¿no?
1: Uh-huh.
2: Pues en este cine de comedia soviético, este arquetipo coge como un giro más, ¿no?, y lo adapta a algo, pues, más moderno para ese momento, que es ese ciudadano soviético que también, a veces, de lo inocente, ingenuo y honrado que es, pues acaba siendo un poco tonto y bobo. La siguiente película que quería comentar se llama El amor y las palomas, que es verdad que así traducido al español suena como un poco raro, pero en ruso te juro que suena más bonito, ¿no? Esta película es de 1985 y también está considerada como un clásico de la comedia romántica en Rusia.
1: Uh-huh.
2: Y bueno, y esta es una peli que yo también he visto mil veces y le tengo una ternura especial. Y la sinopsis es que trata de un padre de familia que trabaja como una fábrica de madera, ¿no?
1: Vale.
2: Y vive en la Rusia rural y tiene un accidente laboral y le mandan de viaje a la costa para un tratamiento especial en un balneario para recuperarse. Que esto es loco porque esto es algo real que pasaba en la Unión Soviética, que Anda. Si tenías un accidente laboral, depende del accidente, te podían mandar al resort, ¿no? Si es para un problema muscular o lo que sea, ¿no?, con tratamientos y de todo, ¿no?, y durante varias semanas, lo que tú necesites para recuperarte.
1: Uh-huh.
2: Pues en esta peli se ve. Y bueno, pues allí, en este sitio, conoce este protagonista a una mujer con la que le es infiel a su esposa. Y bueno, pues cuando quiere recuperar su esposa de vuelta, pues se dan unas situaciones cómicas, ¿no?, en torno a esto.
1: Vale.
2: Y bueno, ¿qué tiene de especial esta película? Pues a día de hoy se ha quedado como una película de pura nostalgia soviética, ¿no? Yo creo que por eso a mí a veces me da como... Porque yo no he vivido la Unión Soviética, pero he vivido el mundo post. Uh-huh. O sea, porque es que aunque haya nacido en 93 hasta los 2000-2001, se ha arrastrado mucho de esa vida y de claro. Mi dacha, de mi pueblo, tal. Entonces, claro, se ha quedado como pura nostalgia soviética, porque a pesar de ser una comedia, pues también es una película muy melancólica y hasta en ciertos momentos dramática.
1: Uh-huh.
2: Tiene muchas escenas donde representa la vida soviética rural, pues de manera bastante fidedigna, ¿no?, con sus casas de madera, los vestuarios de los personajes, la manera de relacionarse con los vecinos o los padres con los hijos o los padres con los abuelos, pues la austeridad, ¿no?, y la sencillez que rodeaba esa vida soviética, ¿no?, o la propia manera de ver la ciudad desde el pueblo. Y no es que sea la intención de la película en sí, pero todos los lugares donde se desarrolla y se graba la historia son lugares que cualquier ruso conoce y que ha vivido, porque bueno, esta historia es ante todo de gente común en lugares comunes. Qué bonita, es que encima la banda sonora, tío.
1: Muy clásica, ¿eh? Suena
2: sí,
1: así como muy... te va meciendo.
2: Claro, esto también es un clásico de que suena en las fiestas, de que está la gente como... ¡ay! ¿Sabes?
1: Anda, ostras.
2: Pues nada, yo es una película que recomiendo mucho a la gente que le interesa la cultura rusa, ¿no? Pero no la que te venden, un poco de lo que era, pues, nuestra vida allí, ¿no?
1: Uh-huh.
2: Porque aquí, bueno, en la película, pues el trabajo de los actores, aparte de ser de alta calidad interpretativa, a mí me parece que es muy representativa de lo que es el sentir rosa, perdón, del sentir ruso, ¿no? Vale. Porque es una cosa un poco rara de explicar, ¿no? Pero en esta peli se puede ver, literalmente, ¿no? Porque pues los personajes no dicen exactamente lo que expresan, ¿no? Y luego con su cuerpo dicen otra cosa, ¿no? Y luego hay, no sé, por ejemplo, hay una escena en concreto, ¿no? Que el padre, después de ser infiel, vuelve al pueblo y observa a su mujer a través de una ventana y como que la quiere recuperar, pero no puede hablar con ella, se aleja a un sitio. De repente, además con esta música de fondo, se pone a bailar, a llorar, como a patalear el suelo. Y es como que si tú ves esta película con un ruso, siempre se le va a caer como un poco la lagrimilla, ¿sabes? Porque tiene como esa actuación de, pues ese sentir ruso, ¿no? Que es como la melancolía, como un poco de la represión emocional, que es como muy también de allí, ¿no? Ajá. Y pues sin palabras, ¿no? Porque los rusos a veces son de parcas palabras, pues con el cuerpo y su baile, ¿no? Como explica muy bien cómo se siente de atormentado, ¿no?
1: Qué bueno.
2: Y bueno, pues que al final, pues eso, esto es un poco lo que quería traer hoy, Guillem.
1: Oye,
2: verdad.
1: Pues.
2: O sea, no sé
1: fabuloso.
2: Qué tal. Espero que no haya sido como muy aburrido.
1: No, no. Al contrario, aprendemos.
2: Porque al final son pelis que, claro, aquí es como ni se han visto. Nada, o sea, que ya digo que están en público y demás, pero no sé, me apetecía comentarlo.
1: Súper interesante, Alesia, lo que aprendemos contigo cada semana es una barbaridad, te agradezco que nos lo hayas traído, y nada, la semana que viene, el lunes que viene, la última sección.
2: Uy,
1: a ver con qué nos sorprendes.
2: Bueno, voy a traer algo así un poco especial.
1: Muy bien.
2: Voy así, despedida.
1: Bueno, pues Alesia Makarov, No me cuentes películas. Gracias.
2: Gracias.
1: Y nada, 4 y 42, 3 42 en las Islas Canarias. Continuamos.
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1: Muchas gracias, bien hallado. Juan, no me digas lo de penúltimo, que me da una pena.
0: Ya, bueno.
1: He venido con esta sección, que la he hecho especialmente para ti, como toda, que la hago pensando en este caballero que tengo aquí sentado a mi derecha. Y la he hecho sobre las bodas porque tú tienes una boda el domingo, ¿verdad?
0: Así es.
1: ¿Y estás preparado?
0: Sí, hombre, sí, yo... A ver, es... No es mi boda, eso ya
1: claro,
0: lo dejo.
1: Aclarémoslo, claro.
0: Lo dejo claro, a ver si no vamos a confundir. Sí, me apetece mucho, la verdad. Lo
1: sí,
0: pillo con ganas. Además,
1: es
0: así
1: amigo.
0: Como para... Eso es un amigo y para rematar el verano, pues yo creo que nos va a venir a todos muy bien.
1: Pero no te olvides de que el lunes vienes a trabajar.
0: Efectivamente, no. Desde luego, aquí estaremos.
1: Como pienso mucho en ti, pues dicho, voy a hablar de este tema.
0: Vale.
1: Y mira, si te parece, también lo he traído porque mañana, es decir, el martes, se celebra el aniversario de una de las bodas más importantes de nuestra crónica social.
0: Uh-huh.
1: Y como llevamos unas semanas con este juego que tú y yo tenemos de cotillar y criticar, nuestro
0: sí.
1: saber y ganar, lo tenemos un poco paradito, lo vamos a retomar hoy.
0: Venga.
1: Bueno, mañana es el aniversario de la boda de...
0: A ver, dame opciones.
1: A. Felipe y Leticia, los actuales reyes de España. B. Lolita, la hija mayor de Lola Flores con Guillermo Furiaste. C. Cayetana Fitzjames Stuart y Luis Martínez de Irujo, los duques de Alba. O D. Tamara Falcó e Íñigo Nieva, los marqueses más sexys de nuestra aristocracia.
0: Pues a ver, Felipe y Leticia, sé que fue en mayo, porque yo vi esa boda, ya estaba para verla.
1: Yo no había nacido.
0: La de Cayetana, ni idea. La de Tamara Falcó y Íñigo Nieva no me suena que fuera por estas fechas. Y yo sí que recuerdo que la de Lolita hacía muchísimo calor en esa iglesia tan abarrotada.
1: Exacto.
0: Así que digo esa opción.
1: Has acertado, Guillem, muy bien.
0: Toma.
1: Mañana se celebra este aniversario. Así que si te parece, vamos a empezar esta sección con ello.
0: Venga.
1: Cuando en 1983 dio comienzo, todas las portadas de la crónica social hablaban de una sola boda. Y no, no era la de Lolita, como te he dicho, sino la Isabel Pantoja y Paquirri,
0: uh-huh.
1: su ex amiga y su exnovio, ya te imaginas por qué. Lejos de cantora y una familia aún devastada por este compromiso matrimonial, las Flores no habían olvidado que la mayor de su hija, Lolita, había sido novia de Paquirri, que él la había engañado con Isabel Pantoja y que la había dejado por teléfono para casarse con la tonadillera.
0: Uh-huh.
1: Cuando Lolita empezó un nuevo romance con el empresario y modelo argentino Guillermo Furiaste y las campanas de boda comenzaron a sonar, su madre se lo dejó claro. Debían casarse el 23 de abril, solo 7 días antes de que lo hicieran Paquirri e Isabel, en una ceremonia íntima y privada en el juzgado de Marbella, porque así quienes acudiesen a la boda de los otros lo harían con él o la de la suya debajo del brazo. Y así fue. Ahora bien, satisfecha esta particular venganza, debía llegar la ceremonia religiosa por todo lo alto en la iglesia de la Encarnación de Marbella. Y Lolita cometió entonces un grave error.
2: Vendrán mis suegros, vendrá su familia, vendrá la mía, vendrán mis amigos y toda la gente que realmente quiera a Lolita puede entrar a la iglesia.
3: Vamos a ver,
2: estáis todos invitados, ¿eh?
3: Bueno, esa es una invitación como muy amplia,
2: yo
3: ¿no?
2: sé que

0: Debido a esta situación, el sacerdote acabó llevando a Lolita y Guillermo a la sacristía, donde pudieron casarse finalmente en privado ante sus familiares y padrino. Finalmente se dieron el sí quiero y después lo celebraron por todo lo alto, ya te puedes imaginar. Hey. Pero si estás pensando en celebrar tu boda, piensa que con lo invitado siempre hay que hacer una buena poda. Fíjate si quisiste hacer la Tamara Falcó, que casi se queda sin marido. ¿Conoces esta historia?
1: Hombre, la seguí mucho en su momento.
0: Es increíble esta historia, sí,
1: me vi hasta el documental que sacó en esta famosa plataforma de streaming.
0: Que tengo que decir que es sumamente aburrido este documental.
1: Sí, pero yo me lo tragué, la verdad.
0: Sí, yo también, la verdad, porque estamos en eso. Tamara Falcó e Íñigo Nieva tenían todo previsto para casarse cuando la noticia saltó. Había venido a divertirse a un hormiguero que no era el de la marquesa. La primera que se huele todo este asunto es Isabel Preisler, y se huele este asunto mucho antes de que empiecen a sonar las campanas de boda, porque a la cárcel va a venir tú a robar, ¿sabes? Mira, no hace falta que te gusten los toros para ver los cuernos desde lejos, y a Isabel aún le pesan todos los que le puso Julio Iglesia en toda la década de los 70. Sin embargo, Tamara, como Shakira, ciega, sordomuda. El miércoles 22 de septiembre del año 2022 anunció su compromiso con Íñigo en un post de Instagram. Al día siguiente, el jueves, llega a la prensa un vídeo de Íñigo besándose con otra mujer en Nevada, Estados Unidos, durante un festival llamado Burning Man. O sea, nunca mejor dicho. Esa misma tarde tenían una boda, otra boda, e Isabel le insistió en que debían atender a la prensa, que debían confirmar o desmentir el vídeo de camino a esa boda.
1: Vale.
0: Cuando están yendo, Íñigo dice que el vídeo es antiguo, que es anterior a estar con Tamara, se van a la boda, bailan la servilleta, lanzan el arroz, todas estas cosas tan ridículas que se hacen en la boda. Y al día siguiente, con toda la resaca, le dice a Tamara, fíjate que no es de la pandemia el vídeo, que estaba yo ya contigo, ¿eh? Cuando esto pasó. Le dijo la verdad y Tamara respondió que lo que ya es una frase histórica en este país.
2: Que sepas que me da igual si han sido 6 segundos o un nanosegundo en el metaverso, como esto sea verdad, aquí se acaba todo. De pronto y te empecé
0: a querer. Ay, pobre Tamara, borra el post de Instagram, manda a la criada que le haga la maleta, le devuelve la alianza a Íñigo, cambia su número de teléfono y se va de peregrinaje a Lourdes para atender a los más necesitados. Que yo me imagino a los más necesitados consolando a la pobre Tamara, claro.
1: Pues sí,
0: Isabel Preisler había ganado la partida, se sentía victoriosa, incluso es posible que lo celebrase cenando sólido esa noche, pero no alcanza a imaginar lo perseverante que puede llegar a ser un votante de Ciudadano. Íñigo abandona la noche, se entrega a la fe católica, hace el camino de Santiago, se deja caer por el domo, todo contando obtener el perdón de Dios y el título nobiliario de Tamara, claro. La prensa del corazón lo llamó la Operación Reconquista, pero para los Javi es un capítulo de la maestría. Acordaron verse el 30 de noviembre. Tamara esperaba sellar la ruptura tras 2 meses distanciados, pero para Íñigo era su última oportunidad, el último tren, que diría Isabel Gemio en esta casa. Ese encuentro fue clave para la Reconquista y Tamara le perdonó, conocedora de que el dictado de Dios es el perdón. Bueno, según mis libros, Íñigo Nieva enseñó a Tamara que el incienso no era el único polvo en barra con el que se recuperaba la fe, y Tamara que la hostia no era la única comunión que se tomaba de rodilla. Pero oye, que ahora están casadísimos. Con respecto a Isabel Preisler, seguramente haya apostatado, y es que la fe tiene una importancia vital en una boda. Y no solo porque hay que tener fe en que va a estar con una persona toda la vida, sino que en el fondo, nuestra reina, doña Leticia, puede dar buena cuenta de ella. Cuando se anunció el compromiso de nuestros actuales reyes, Leticia no solo tuvo que soportar que opinaran de su cuerpo y de su carácter, sino que la prensa también departió sobre su estado civil y su fe. El cardenal arzobispo de Madrid y presidente de la Conferencia Episcopal Española, Rouco Varela, comenzó a recibir cartas de feligreses consternados ante la celebración de esta ceremonia. ¿Cómo iban a permitir que un rey católico se casase con una mujer que antes lo hizo por lo civil y después se divorció porque Leticia llevaba 4 años divorciada de Alonso Guerrero, que había sido su profesor de literatura en el instituto, al que estuvo unida solo 1 año, pese a que había una diferencia de 10 entre ambos? Rouco Varela, a cambio de que acogiera la ceremonia en la Catedral de la Almudena, que era más desangelada y menos estética que la de los Jerónimos, decidió omitir el pasado de Leticia acogiéndose al derecho canónico, que es cierto que señala que los matrimonios civiles se consideran nulos por la Iglesia. Por lo tanto, Leticia, a ojos del derecho canónico, nunca había estado casada.
1: Ajá.
0: Así que finalmente, en el mes de diciembre, nuestra reina Leticia recibió el sacramento de la confirmación en una ceremonia privada en la Zarzuela, y su padre del asalto católico tuvo que pasar a uno aún más complicado, el de la nobleza. Quiero volver a hablar.
3: de princesas que buscan.
0: El día 22 de diciembre, Leticia fue presentada ante la Diputación Permanente y Consejo de la Grandeza de España, donde se agrupan todos los grandes nobles. Y ahí, aunque todos fingieron mucha alegría al verla, hola Leticia, ninguno estaba dispuesto a permitir que una plebeya se convirtiese en la reina, así como así, bajo el pretexto, en los toros queremos ver ganado bravo y en las monarquías queremos ver princesa. Yo lo hice la canción de pereza. De hecho, es que algunos de ellos fueron tan ratas que se negaron a colaborar en el regalo de bodas que la Diputación estaba preparando.

0: preparando para la reina.
1: Qué gesto más feo.
0: Sobre todo siendo nobles, que tienen muchísimo dinero, que más te da, ¿no?
1: Sí.
0: Y de hecho, algunos de ellos formaron la plataforma anti-Leticia Ortiz Palo y firmaron un manifiesto en su contra.
1: Buah.
0: El rey Juan Carlos lo vio tan crudo que tuvo que pedirle ayuda a una de sus grandes amigas, la duquesa de Alba, que no solo mostró su apoyo en público a este compromiso, sino que además celebró una cena en su honor en el Palacio de Liria, aunque en privado confesó que tampoco le gustaba mucho Leticia porque no le parecía muy simpática.
1: Uh-huh.
0: Finalmente, Felipe y Leticia se casaron el 22 de mayo del año 2004, solo 4 meses antes de que este noble colaborador naciese.
1: Es que
0: poca vergüenza.
1: Qué morro tiene.
0: Y vamos a cerrar, si te parece, con ella, con la duquesa de Alba, porque ella también tuvo una boda muy interesante el 12 de octubre de 1947. En una España torturada por la posguerra, repleta de hambre y represión, solo una joven aristócrata resplandecía frente al horror. Su nombre era Cayetana de Alba, una de las señoritas mejor posicionadas de la alta sociedad y a su vez una de las más modernas y cosmopolita, de que no le importase en absoluto darse unos besos tan pronto con el duque de Albuquerque como con el torero Pepe Luis Vázquez. Sin embargo, su padre la obligó a dejarse de corrida de toro y la obligó a casarse con Luis Martínez de Irujo, un apuesto caballero que había luchado mano a mano con Franco para acabar con la República. Hombre, ya. Cayetana solo tenía 21 años, como yo. Él, 28. Y se dieron el si quieren el exclusivo altar mayor de la Catedral de Sevilla, una boda que costó más de 20 millones de pesetas.
1: Wow.
0: El vestido de la novia, 100.000 pesetas, y en el Palacio de Dueñas se reúnen 700 kilos de pescado, 400 de jamón, 5.000 botellas de vino y 2.000 botellas de champán para sus 3.000 invitados.
1: Madre, sí que entra todo mi pueblo ahí.
0: Claro, o sea, literalmente. Y además es que en esta década se murieron 200.000 personas de hambre en España, y allí tenían, vamos, para darle de comer a todos, que de hecho llegaron a repartir 1.000 comidas entre distintos comedores sociales, se les dio 5.000 pesetas a las parejas que se casaron ese mismo día, que yo me imagino peleándose por ver quién se casaba ese día. Y antes de acudir a la iglesia, Cayetana rezó una oración en un velatorio. En la calle del Palacio de Dueña, una chica de su edad había fallecido ese mismo día y quiso pasar por su casa para dar el pésame. Ahí estaban las personalidades más importantes del franquismo, militares, nobles, burgueses, y la luna de miel tuvo lugar alrededor del mundo durante 6 meses. Fue en Boston donde supo que estaba embarazada, y antes de que pudiera anunciárselo a su familia, la enfermera le llevó la noticia a la radio, y así fue como el mundo entero supo que el siguiente duque de Alba estaba en camino. Vamos allá con la conclusión.
1: Venga.
0: Voy también de tiempo hoy, qué tranquilidad estoy en la gloria. Voy a hablar tan lentita a la conclusión.
1: Tómatelo con calma.
0: Bueno, yo tuve una boda el 10 de julio y fue una experiencia curiosa. Vale. Sobre todo porque yo hacía 10 días desde que me habían roto el corazón, como he dicho 100.000 veces. Uh-huh. Y es verdad que es muy raro ir a una fiesta del amor cuando tú padeces el desamor, ¿no?
1: Desde luego.
0: Pero en realidad quería cerrar esta sección hablando de la concepción que tenemos de los eventos en general actualmente. Porque con la boda, primero, como invitado, gastazo de dinero, la despedida de soltera, que cuesta muchísimo dinero, el regalo, que los novios lo miran con lupa, y luego la ropa que te tienes que poner. Porque encima la boda a la que yo fui se celebraba en 2 días distintos, entonces ya búscate 2 looks distintos y ahora se rigen a un código de vestimenta que me parece una sinvergonzonería. Entonces, mi opinión al respecto de los eventos y en concreto del matrimonio, que es el tema que había elegido hoy para contaros, me parece que hemos perdido totalmente la noción de lo que significa la celebración de estos eventos y especialmente de los sacramentos en caso de que los ritos sean religiosos. Si tu hijo se bautiza, no es necesario que le haga una comunión. Si tu hijo hace la comunión, no es necesario que le haga una boda. Y si te casas, no es necesario que celebres una feria de tu pueblo, porque en este caso es posible que no estés celebrando ni que tu hijo pierda el pecado original o que entre a formar parte de la casa de Dios o la enamorada que está de tu pareja. Probablemente lo que estás celebrando es que los demás te celebren, te vitoreen, te aupen, que coman de tu comida, que disfruten de tu bebida y cuando se vayan de allí piensen, joder, menudo pastizal tiene esta gente, ¿no? Como si en efecto se hubiese casado la duquesa de Alba. No me gustaría tener que endeudarme para casarme ni endeudar a mi hijo para que tenga la colchoneta más grande el día de esa comunión. Yo lo tengo claro. En caso de que yo me llegara a casar, volveríamos a las medias lunas de chopet y una botellita de vino para cada uno. Eso sí, que me gusta, me parece divertida la gente cuando se emborracha. Y eso fue lo que se puso en la boda de mi abuela. Y ella sí que duró 40 años casada con su marido. No sé cuántas parejas pueden decir eso actualmente, por muy grande que sea la colchoneta que ponen para los niños. Pero en realidad yo lo tengo claro, eso de que yo me vaya a casar, sobre todo actualmente a agosto de 2026, está poco claro. Pero no tengo ningún problema con eso, que nadie se atreva a ponerme un anillo en el dedo. Yo estoy casado con esto.
1: Pues ole tú.
0: te digo.
1: Pero yo sí que creo que te vas a casar, ¿eh?
0: Sí, ¿tú crees?
1: Me da a mí la sensación,
0: hombre,
1: pero bueno.
0: Es mi primera sección del amor, es que acaso claro. No me lo merezco.
1: A ver, al final cada uno que haga lo que quiera mientras esté feliz.
0: Total, qué bonito.
1: Y realizado, pues eso es lo más importante.
0: Y que tengan vocación.
1: Exacto. 2 meses duró la reconciliación entre Tamara e Íñigo.
0: Solo 2 meses. Yo te lo digo una cosa, tengo absoluta debilidad por Íñigo Nieva. ¿Sí? Yo lo habría perdonado al segundo día.
1: Hombre, ya, pero me sorprende, o sea, en su momento me pareció como que fue más tiempo, pero...
0: Tal vez por cómo se abordó el tema en la prensa, ¿no?
1: Sí,
0: me parece una de las historias más divertidas y la que más... El primer vídeo que yo hice en TikTok y fue el que me catapultó al estrellato a este programa.
1: Qué bueno.
0: Que es lo más lejos que se puede llegar.
1: Pues nada, Juan Sáez. Penúltima sección, hoy sobre las bodas. El lunes que viene más, muchísimas gracias.
0: Mucho más, a ti por escucharme.
1: Por este Un País de Escándalo. Y nada, nosotros pues lo dejamos momentáneamente. Boletín de noticias y dentro de nada, 5 minutitos, regresamos para la tertulia despierta, para la segunda hora. Hoy con Juan Sáez, con Juan Urra, con Antía Lousada y con Ana Bravo. Hasta ahora.

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1: Son las 5, las 4 en Canarias.
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1: ¿Qué tal? Buenos días. El ministro Carlos Cuerpo va a visitar hoy Ceuta para celebrar una reunión con los diferentes sectores de la ciudad para conocer sus necesidades. Mientras, la Comisión de Salud Pública se va a reunir también hoy para abordar con las comunidades el suministro de vacunas a Ceuta 23 días después de esa llegada masiva de migrantes a la ciudad. Una reunión telemática convocada de urgencia por el Ministerio de Sanidad, donde las comunidades van a abordar la activación del mecanismo de solidaridad en el envío de estas dosis. Laura Rodríguez.
2: Las más pedidas son la triple vir, la varicela, la poliomielitis, el tétanos y la difteria. Por el momento, el Gobierno prepara un plan económico para revitalizar la ciudad tras esta crisis migratoria. El primer Consejo de Ministros del nuevo curso político, que se celebra este martes, va a aprobar un primer paquete de 25 millones de euros para atender a los menores. No serán las únicas ayudas que ofrezca el Gobierno central, aunque todavía están por concretarse.
1: Y todo mientras esta semana regresa de nuevo la actividad parlamentaria con la comparecencia de 6 ministros en el Congreso para explicar la gestión de su cartera durante esta crisis migratoria. La primera en hacerlo va a ser Margarita Robles, ministra de Defensa, y lo hará el martes. El miércoles será el turno de Félix Bolaños, ministro de Presidencia, y también el de Mónica García, la ministra de Sanidad.
2: Las comparecencias terminarán el jueves con la de José Manuel Álvarez, ministro de Exteriores, Fernando Grande Marlaska, ministro del Interior, y Elma Saiz, ministra de Migraciones. Todo mientras el Tribunal Supremo ha rechazado este fin de semana la petición del PP para obligar a los ministros a comparecer de urgencia en el Senado antes de hacerlo en el Congreso, ya que el alto tribunal no ha apreciado la urgencia especial para atender la petición de los populares. Considera que no va a desaparecer el interés público de la crisis en Ceuta, principal argumento del PP.
1: Y hoy se cumplen 2 meses del doble terremoto en Venezuela, que dejó más de 6.000 muertos y varias zonas del país devastadas. Caracas ha sido una de las zonas más afectadas, que durante este fin de semana se ha enfrentado de nuevo a fuertes lluvias que han dejado al menos a 6 personas desaparecidas, según las autoridades.
2: También ha afectado a otros 2 estados venezolanos, uno de ellos el de Guaycaipuro, donde se siguen buscando a varias personas. Hay por el momento 156 viviendas afectadas. Un vecino de la zona explica cómo han afectado las lluvias al lugar.
3: Ya esta semana han sido como 2 veces que se desborda la quebrada, arrastrando ese basurero, barro, más que todo tierra, pues, como pueden ver allá al fondo. Siempre se inunda el depósito de motos, algunas casas.
2: La presidenta encargada de Venezuela, Delcy Rodríguez, ordenó activar durante el sábado el sistema de protección civil para atender las afectaciones de estas graves lluvias, según un mensaje publicado en sus redes sociales.
1: Y la autoridad del Estrecho del Golfo Pérsico ha publicado este domingo una lista negra con casi 500 de buques infractores que supuestamente habrían incurrido en la violación de las normas del tráfico marítimo iraníes. Estarán sujetos a multas, detención o la confiscación en futuros tránsitos por la zona. Esta agencia, creada por Irán para gestionar el tráfico marítimo por el Estrecho de Hormuz, ha advertido que si alguna otra embarcación coopera con alguno de los buques del listado, serán también añadidos a la lista.
2: Una medida que llega después de que el nuevo jefe de seguridad de Irán, Mohsen Rezaei, haya amenazado a los estados del Golfo Pérsico con atacar sus intereses si se unen a Estados Unidos para aislar a Irán. A través de este anuncio en la televisión estatal iraní, Rezaei ha asegurado que impedirán que salga ni una sola gota de petróleo de la región.
1: Y terminamos contándoles que 2 niños han muerto esta noche en un ataque con drones sobre Krasnodar después de que cayeran sobre ellos restos de estos vehículos no tripulados. No ha sido el único objetivo de la ofensiva ucraniana de esta madrugada. El ejército ruso ha repelido un ataque en Nevinomysk, en una zona de gran importancia para la producción de químicos. Unos ataques que ocurren en la víspera de la reunión de la coalición de voluntarios para Ucrania.
2: El encuentro estará presidido por el presidente francés, Emmanuel Macron, y en el que también participarán el canciller alemán, Friedrich Merz, y el nuevo primer ministro británico, Andy Burnham. Este fin de semana, Macron ha anunciado el envío de más misiles interceptadores a Ucrania, coincidiendo con las peticiones de Kiev por la falta de defensa frente a los misiles rusos y ha abogado además por continuar aumentando la presión sobre Rusia.
1: Y en los deportes, fútbol, porque esta tarde se cierra la segunda jornada de la Liga de Primera División. Mario Costas.
4: La segunda jornada de Primera División echa el cierre esta tarde de lunes, cuando a las 7:30 Osasuna reciba al Levante en el Sadar con la ilusión de sumar los 3 primeros puntos en casa. También tendremos partido a las 9:30, en este caso en la Rosaleda. Un partido con sabor a nostalgia entre Málaga y Deportivo, que se reencuentran en primera 8 años después en un duelo de recién ascendidos. Y como decimos, esto en primera, pero también hay segunda, porque el Celta Fortuna recibe al Andorra en Balaidos a las 7 y el Granada se mide al Mallorca a las 9 y media, también esto por la segunda jornada. En ciclismo, la Vuelta afronta este lunes su primer final en alto. La tercera etapa, aún en suelo francés, une Grisan con Font-Romé, 177 kilómetros con los puertos de Mont-Louis y Font-Romé, donde podrían empezar a moverse los favoritos a la general.
1: Gracias, Mario. Es todo. Estas y otras noticias se las ampliaremos a partir de las 6 en las mañanas con Cristina Cerdeira.
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1: Muy buenos días a todos y a todas. Bienvenidos a la segunda hora del Despertador de Verano. Bienvenidos a nuestra tertulia despierta. Pues sí, os habla Guillem Hidalgo. Me acompaña Jorge Delgado en la técnica en esta segunda hora. Me acompaña Irene Gil en la realización. Y bueno, nuestro fantástico equipo de colaboradores que ha venido aquí el lunes. También Ángel Lobo en producción, que está preparado para coger todas vuestras llamadas, todo lo que nos llaméis para comentar los temas, para contarnos lo que queráis. El 900-137-137, 900-137-137 es el teléfono. Si por el contrario nos queréis escribir, pues tenemos el correo electrónico eldespertador@rtve.es. También estamos en el contestador, que esto lo digo menos, 91-346-1107. Y por supuesto también tenemos el Instagram, los mensajes directos abiertos en la cuenta eldespertador.rn. Todas esas maneras para contactarnos, así que ahí os esperamos. Y venga, yo voy a presentar ya a la mesa de colaboradores de este lunes, este penúltimo lunes del Despertador de Verano. Y bueno, el 12 de septiembre ella inicia su girita, Ana Bravo.
2: Muchas gracias por hacer promoción por mí, porque yo nunca la hago.
1: Muy buenos días.
2: Buenos días, Guillem.
1: Cuéntanos el show, en qué, bueno, lo que se pueda contar.
2: Pues a ver, es un show de stand-up en el que hago chistes sobre mí misma, sobre mi vida, sobre mis tragedias. Y va a estar bien, yo creo. Estoy ahí acabando de darle los últimos toques, pero bien, muy contenta. Y además, ahora que me voy a Nueva York, pues estoy, la verdad es que muy inspirada, y voy a ir ahí al Comedy Cellar también a ver stand-up.
1: Qué guay.
2: Y estoy muy contenta. Y nada, solo quería decir que me encanta que este programa se llame El Despertador, porque yo no estoy nada despierta, pero espero que despertemos a alguien. Hombre, y que llame a alguien, por favor, que en todo lo que he estado aquí solo llamaron el día que vine con Iván en plan huevito.
1: Es
2: Venga,
1: verdad.
2: Llamad, porque yo he sido incapaz de dormirme, porque me queda semana y media para el viaje a Nueva York y ya estoy organizando, o sea, ya tengo parte de la maleta hecha.
1: ¿Has venido sin dormir?
2: Sí, he dormido, pero porque me he tenido que tomar la típica pastillita que tomas para dormir en el avión. Yo ya estoy en ese mood.
1: Bueno, ya te estás preparando.
2: Sí.
1: ¿Qué, cómo se llama el show?
2: Se llama Neurodivertente.
1: Divertente.
2: Sí, porque es una palabra que me he inventado yo, porque soy así de creativa.
1: Pues esto.
2: Porque cuando me diagnosticaron la neurodivergencia, a mí solo me salía pensar como qué neurodivertente eres, Ana. Porque yo tengo como chistes internos conmigo misma porque soy esa clase de persona.
1: Sí.
2: Entonces dije, oye, pues ¿por qué no? La verdad es que no sé si sirve para nada para comprar entradas ese nombre, porque encima en el cartel también como que puse una G y una T. Pero bueno, yo soy feliz.
1: Bueno.
2: Está, hay que intentarlo.
1: Pues hay quien esté interesado, pues nada, que te vaya a ver, que compre entraditas.
2: Eso y
1: a
2: es,
1: disfrutar.
2: Las tienen en el enlace de mi Instagram, @anitinita, y pueden comprar entradas.
1: Muy bien, pues nada, bienvenida, Ana.
2: Muchas gracias.
1: No sabemos qué es mejor, si sus crónicas sociales o su humor afilado. Juan Sáez.
3: Días,
1: buenos días, Juan, otra vez, ¿qué tal?
3: Otra vez, pues nada, muy bien, porque he despotricado de la boda y me he quedado de la gloria, la verdad. Vengo como nuevo. Es que estuve en una boda tan horrible este verano.
1: Sí.
3: Y pues, pero bueno, con muchas ganas de empezar la semana.
1: ¿Era tu primera boda?
3: Era mi primera boda de amigo. Y no sabía que se volvían tan insufribles y que querían que su boda fuese la mejor del pueblo.
1: Joder.
3: Pero y dicen frases como la que venga después que empate.
2: ¿Qué?
3: Sí.
2: Pero, Juan, ¿por qué la gente se casa tan joven?
3: No, es que no es tan joven, es que yo tengo amigos de vuestra edad también, ¿eh?
2: Ah, viejos.
3: Que tenía 28 esta chica.
2: Uy, o sea, qué joven.
3: Child Ray.
2: No, eso es... No,
1: bueno,
2: joven.
1: O sea, que no te lo pasaste bien.
3: No me lo pasé muy bien, la verdad.
1: Bueno.
3: Me alegro que no va a oír esto y no se va a sentir mal.
1: Habrá mejores bodas, tú no
3: Seguro
1: te preocupes.
3: Que la mía, a ver si llego.
1: Mira, sí, efectivamente. Pues nada, Juan, bienvenido otra vez.
3: Bien hallado, como siempre.
1: Buena compañera, buena colaboradora, buena barroca, Antía Lousada.
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1: Bueno, primero.
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1: Buenos días, primero.
5: Buenos días, Guillem, ¿cómo estás?
1: Muy bien, ¿y tú?
5: Yo estoy fenomenal.
1: ¿Cómo ha ido el weekend?
5: El weekend, mira, fíjate, estaba yo un poco lútea, un poco menstrual.
2: Ah.
5: Y me vi Little Miss Sunshine otra vez.
6: Oh, ¡upa!
5: ¿Y la habéis visto?
2: Sí, sí. Yo hice un trabajo en la uni de eso.
5: Esto es una maravilla, por favor, es una joya que se tiene que volver a desempolvar, que sea como las joyas de pasar de la corona española. Y por favor, quien no la haya visto, que la vuelva a ver, porque de verdad que es muy, muy, muy preciosa. Te la recomiendo, Juan, te va a encantar.
2: Cuando has dicho que habías visto Little, he pensado, ¿ha visto Little Nicky? Que es la película que yo vería estando premenstrual.
5: No me lleva
2: diciendo,
5: a mí,
2: el pollo, señor... Popeye es la polla.
5: El camino no me lleva a mí por
2: Uy,
5: esos
2: pues
5: lugares.
2: Es muy divertida. Te la recomiendo también para la siguiente fase menstrual.
5: Venga, pues me la veré.
6: Venga, tía. El dato...
5: El dato hoy viene además complicadísimo. Hoy viene... Hay unas dificultades muy, muy, muy, muy exacerbadas. Porque sabemos que Cervantes, como mi abuelo, tenía una mano inutilizada. A mi abuelo Alfonso se le quedó la mano así por la meningitis y a Cervantes en la famosa Batalla de Lepanto. Pero, ¿cuál fue el motivo concreto?
6: Vale.
5: A. Sufrió 3 heridas de arcabuz. B. Recibió un sablazo en la mano durante el abordaje de una galera enemiga. C. Le mordió el perro de Ana Bravo. D. Le mordió la propia Ana Bravo. Díganme sus respuestas, caballeros.
6: Yo digo de Ana Bravo.
5: ¿Ana Bravo?
7: Ah, yo te voy a decir la B, joder. No podemos fantasear todos con
5: ¿Sablazo?
7: Que Chucky
5: ¿Sablazo?
7: Le
5: quitó la mano. ¿Sablazo?
2: Yo creo que fue la A.
5: Exactamente.
2: El arcabuz.
5: Y por fin gana Ana Bravo. Sufrió 3 heridas de un arcabuz. ¿Qué es eso?
6: Pues
5: no tengo ni idea. Buscarlo.
2: El bicho que viene, ¿no? El arcabuz no es como el pincho que va...
5: Exactamente, será uno y suerte.
6: Bueno, es sí, como una especie
7: de... Una escopeta.
5: Una escopeta, venga, sí. Venga.
6: Muy bien, oye, pues súper interesante, nuevamente.
5: Siempre.
6: Gracias, Santiago.
5: El barroco, sí.
6: Fantástico. Venga, ya acabo las presentaciones porque ni los retrasos de trenes le detienen a Juan Urra.
5: ¡Hola, Juan!
6: Buenos días, Juan.
7: Todos los trenes del verano, Guillem.
6: Todos
7: con retraso.
6: Bueno, no los
7: perdidos. Claro. Todos con retraso. Bueno. ¿Qué le vamos a hacer?
6: Por suerte no han sido retrasos súper, súper largos.
7: No, es lo que tiene ser de provincias, tío, que al final la infraestructura es la que es.
6: Yeah.
7: Pero pues bueno, sí. no nos ha impedido ni llegar aquí, ni llegar al disfrute del fin de semana, ni absolutamente lo que se me ocurra.
6: Pues nada, Juan, bienvenido una vez más y bienvenido Juan de Zaragoza. Muy buenos días.
8: Hola, ¿qué tal?
6: ¿Qué tal? Hola. ¿Cómo estás?
8: Muy bien.
2: Hola, Juan.
8: Aquí andamos. Hola, Ana, ¿qué tal?
2: Bien, muy contenta de que hayas llamado. ¿Qué tal?
8: Sí, nada, que era para darte unos consejos. Si vas allí a la capital del mundo.
2: ¡Ay, qué bien!
8: Si vas a Nueva York.
6: ¡A Nueva York! Anda. Cuéntale, Juan.
8: Bueno, nada, Manhattan es más o menos lo puedes recorrer bastante bien andando, aunque tienes un metro que funciona muy bien. Y cosas que están cerquita, pues si quieres ir a, creo que es en los edificios de Dakota, donde mataron a John Lennon, porque es ahí, ¿no?
2: Me la apunto.
8: Eso está al lado de Central Park, o sea, se escogió muy bien la casa, el chico este, está justo al lado.
2: Vale.
8: Y bueno, yo no te voy a hablar de todo lo que hay, porque ya lo sabemos todos, pero solo un detalle que claro, yo creo que hay gente que no lo sabe, pero hay un ferry que es gratuito.
2: Sí, lo he visto. Es el de Staten Island.
8: Correcto. Pues ese ferry, yo lo hice con idea. Si lo coges, mi idea es cogerlo al atardecer que a la vuelta ya veas Manhattan iluminado, que la verdad que vale la pena, o sea, es que vale la pena. Y no sé, yo creo que es de las pocas cosas que hay gratis en Estados Unidos, ese ferry.
2: Sí, lo he visto. Y pedir el mapa del metro.
8: Sí, bueno, el metro funciona muy bien y tal, y nada, era solo desear. Ah, bueno, y sobre todo también otra cosa que hay gente que tampoco... todo lo que te van a preguntar en JFK en el aeropuerto es en inglés, o sea, ellos dan por hecho que tú sabes inglés.
6: Claro.
2: Bueno.
8: Pasan de todo.
2: Mis padres también dan por hecho que sé inglés, porque se han gastado mucho dinero en que lo sepa, pero cuando llegue allí voy a tener miedo, como... No sé si va a ser como un inglés muy macarrónico al principio.
8: Bueno, es un inglés muy americano, pero más o menos sencillo y tal, pero me llamó la atención, que así por todo el morro yo hablo en inglés y dan por hecho que tú sabes inglés. Si no, vas a tener un problema y tal.
6: Qué tíos.
8: Y bueno, pues nada, desearte que tengas buen viaje.
2: Ay, gracias, Juan. Muchísimas gracias por llamar. Qué ilusión me ha hecho.
6: Oye, Juan, ¿cuántas veces has estado tú en Nueva York?
8: No, pues yo he estado un par de veces en Estados Unidos, una en Los Ángeles y otra en Nueva York.
2: ¡Ah! Yo también voy a ir a Los Ángeles.
8: Pues bueno, aprovecha porque si vas a Los Ángeles, hay un edificio muy muy alto, ¿sabes? Que es un hotel, que se han rodado muchas películas y tal, no sé cómo se llama. El más alto que tienes ahí arriba.
2: Vale.
8: Tiene una terraza rodante.
2: ¡Opa!
8: Sí, tiene una terraza rodante. O sea, yo al principio se me dio un susto porque digo, hostia, esto se mueve. pero tú estás sentada tomando café y es una plataforma giratoria y vas ves toda la ciudad. También es muy bonito. A mí me gustó más Nueva York, pero Los Ángeles creo que también te gustará.
9: Mira, a tomar nota.
2: Toma ya. Sí, sí. Me voy servidísima. Muchas gracias, Juan.
9: Qué oyentes más magníficos tenemos en el
2: Oye, Juan, subiré fotos para ti desde Nueva York, ¿vale?
5: Bueno,
2: si quieres. No, en Instagram. Es un email. Mira este ferry que me lo recomendó Juan en El Despertador.
8: Claro, claro. Sí, pues me haría mucha ilusión, que me mencionara. Bueno, yo creo que si me mencionas y mandas una foto, lo voy a poner de postre de la habitación.
5: Bueno, suenan campanas de boda, aquí te digo, ¿eh?
8: Pero mándala.
2: Vale.
9: Bueno, pues Juan, muchísimas gracias por llamarnos y que tengas muy buen día. Un abrazo muy fuerte.
8: Y a vosotros, gracias por todo. Que vaya un buen viaje. Hasta luego, Ana.
2: Adiós. Te mando un corazón.
9: Gracias. Qué guay, ¿no?
2: Bueno.
9: Venga, vamos a empezar con los temas.
10: Revista.
9: Revista, Juan.
7: Sí, porque vamos a hablar de la revista Elle, que en agosto ha causado furor al incluir como regalo un Beauty Light Wand de la marca Charlotte Tilbury. Se trata de un colorete con iluminador líquido que en tiendas se vende por más de 40 euros y que tiene una excelente reputación entre la comunidad aficionada a la cosmética. Por comparar precios, la revista pues cuesta casi 11 euros. Gracias a esta promoción, cualquier comprador podía obtener este producto por el cuarto de su precio de mercado habitual, una inusual promoción que ha sido muy comentada en redes sociales durante las últimas semanas y ya sabemos lo que sucede cuando algo se viraliza en redes.
11: Me han mandado a comprar la revista Elle, o Elle, no sé cómo se dice, porque es una revista que vale 10 euros, pero te traen unos coloretes que vale 50. Son las 8 y media de la mañana y la tienda abre en una hora. Yo no creo que haya nadie hasta ahora para comprar la revista, ¿no?
12: Que no iba a haber gente, digo yo, ya hay 70 personas y son las 8 y media de la mañana.
11: No lo he conseguido. Era el número 41 y había 39, o sea que es que me quedan en el mostrado casi. He visto vídeo de otro sitio de la gente peleándose y discutiendo por la revista, ¿eh? Surrealista.
7: Bueno, así lo describía el creador de contenido, Adrián Espinosa, el furor que desató el pasado 20 de agosto cuando la revista salió a la venta.
9: No sé si hicisteis cola en algún momento por este producto.
5: Por esta revista no, por esta revista por supuesto que no.
9: Bueno, pero no era mala promoción.
5: La verdad que estaba muy... O sea, lo vi en Instagram y dije, bueno, pues claro, oye, te ahorras 30 euros. Bueno, no, o sea, sí. Las cuentas salen, las cuentas de la vieja funcionan. Sí, claro. Que
2: me enteré a posteriori, no. No sabía, o sea, no me había llegado la... ¿Cómo se dice?
5: La suscripción.
2: No, la carta esta que te manda. No, es que te manda...
9: Newsletter.
2: No, la circular, coño. Me estaba quedando con vosotros. Digo, porque todo el mundo lo sabía y yo no. ¿Qué? Es que es muy temprano y me he tomado la pastilla esa y me voy a ir directamente a la cama. No, yo no me había enterado, lo siento.
9: Vale.
2: No, Juan, no tenía ni idea.
3: Pues yo, que he trabajado en Elle, claro, es verdad que que había revolución total con este tema. Sí. Incluso la redactora jefe de Carmen Mejerano había tenido que salir a explicar que no le daba tiempo a aumentar la producción de revista simplemente por conseguir este producto cosmético. Y a mí me da un poco de pena, sobre todo porque en las entrevistas que han estado haciendo por la calle a este respecto, como que todo el mundo era rollo, bueno, ya tengo mi producto cosmético, pero sí, la revista luego a la basura. Sí. Y me da un poco de pena porque, joder, allí la gente trabaja con mucho gusto, mucho criterio, y la revista, para mi gusto, está bastante bien.
9: Uh-huh. Bueno, un saludo para los compañeros, ¿no?
3: Sí, un saludito, por favor.
9: ¿Cuál fue la última vez que hicisteis mucha cola por algo en especial, por algún producto así, bueno, unas entradas, yo qué sé?
5: Sí, o sea, bueno, quizá lo de Bad Bunny fue como la última cola virtual que hice así con desesperación. Sí. Y locura, y las conseguí. Pero la última cola que yo hice y que me di cuenta de que eso era vergonzoso fue con unos 13 años, el día del helado gratis de Ben & Jerry's. Uh-huh. No sé si, y yo, o sea, llevé hasta tuppers para conseguir helado gratis y fue como, pero ¿qué estoy haciendo? O sea, de verdad... ¿Hace falta hacer esta cola para conseguir un helado gratis, que era una minucia? Y, o sea, no, las colas no, no...
2: Me gusta mucho pensar que eso es lo que te marcó tu personalidad.
5: Sí, en plan, Ben & Jerry's. Por cierto, me cae muy bien el señor de Ben & Jerry's, pero bueno, eso es otro tema.
9: Ana Bravo.
2: Pues es que la última cola sí que recuerdo fue cuando fuimos ahí a Terra Mítica a esperar por lo de la... O sea, fuimos este verano, porque fuimos... fue para la despedida de soltera de Paula Púa, que estaba también Sonia Mangas, que participa aquí jueves y viernes. Un beso para ella. Y a mí me gustó. porque fue como que nos dio tiempo como a conocernos, a ponernos al día, a contarnos las cosas, claro. Y estuvo bien a contarnos cosas del pasado que no sabíamos. Fue como un poco de bonding ahí en la esta. Y luego, así pensando, cola, no he hecho, pero para comprar gafas del eclipse, que yo pensaba que nos iba a ver en Madrid, y me fui tontísima, y el último día de antes o el otro estuve buscando y no aparecía por ningún lado, y menos mal que tengo una madre que es oro puro, porque mi madre me hace la producción y le dije, por favor, encuéntrame gafas de estas, y me las encontró a última hora para mí y para compañeros de la redacción. Anda.
5: Porque es lo que no consigo, una madre también.
2: Totalmente, claro. Sí.
3: Juan. Pues yo este mediodía en el metro, porque hay muchísimas, están todas las líneas cortadas, entonces es totalmente imposible llegar a algún sitio, está todo como con autobuses de sustitución y me ha sido imposible llegar al coger alguna llegada donde había quedado con mi amiga hoy, o sea que, esta ha sido mi gran cola que ha sido hoy.
9: Pues nada.
2: Hay una cosa, antes de, ¿os acordáis del episodio este que hubo en Fitur? Creo que era Fitur lo de que regalaban
13: paraguas
2: gratis. Es que me ha recordado paraguas a eso. Bueno, si lo buscáis en internet, buscad paraguas gratis. En plan, eran unos paraguas que costaban, ponían el cartel como uno y algo. Y en cuanto pusieron el cartel de gratis, la gente se peleaba por coger unos paraguas random, que es como una cosa muy española nuestra de
3: un poco...
2: si es gratis, lo quiero.
9: Pues sí. Venga, vamos a hacer paroncillo y regresamos en nada.
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9: Que son las 5 y 23 de la mañana, 4 y 23 en Canarias. Ángel Lobo, la actualidad informativa.
25: Hola, Guillén, buenos días. La prensa de nuestro país sigue publicando información y análisis en torno a la situación de Ceuta y los eventos sucedidos hace unas semanas. En clave política, El País titula que Ceuta marca el inicio del último curso político antes de las elecciones y adelanta que mañana 7 ministros comparecen en el Congreso para dar explicaciones sobre este tema. La Vanguardia, por otro lado, informa de que Feijóo pide a Sánchez confinamientos en la ciudad por riesgo sanitario. El Mundo dedica su primera plana a Juan Jesús Vivas, presidente de la ciudad autónoma, y destaca sus declaraciones. Bastaría si Rabat supiera que no se duda, Ceuta es España. En los subtítulos el medio cita otras frases de Vivas como la siguiente: somos 20 kilómetros cuadrados, esto se controla en horas y lleva casi 4 semanas sin control. El ABC en tono más analítico subraya que el gobierno desoyó avisos de expertos y militares sobre la guerra híbrida planteada por Marruecos en la frontera. Hoy las estadísticas y las cifras tienen peso en las portadas, Guillén. El País destaca que el precio de la vivienda se duplica en 12 años de subida sin tregua. El Mundo titula de este modo en una de sus ventanas: no hay relevo español en el ladrillo. El 50% de los peones nació en el extranjero. A veces se fija en que los españoles que rechazan los impuestos se triplican con Sánchez. Y los expertos creen que se puede deber al aumento de la presión fiscal y a los discursos de determinados creadores de contenido. La Vanguardia abre con una noticia deportiva sobre la victoria del Barcelona ante el Elche. Un Barça voraz da el primer golpe, 0-5. Todas estas noticias las tendrán ampliadas a partir de las 6 con todo el equipo de las mañanas de Radio Nacional.
9: Muchísimas gracias, Ángel Lobo. Nosotros pasamos al siguiente tema.
26: Fotos.
9: Pictures of you, pictures of me, home of your world.
6: fotos, Juan.
7: Sí, y es que Internet se ha percatado de la diferencia de calidad entre las fotos que presumiblemente Esther Expósito ha sacado a su pareja, Kylian Mbappé, y las que le sacó él a ella, mucho peores. Kylian, amigo, tienes que practicar un poco más, escribió una mujer en X, la antigua Twitter. Un tema muy comentado en redes y que parece que tiene alguna que otra explicación. Hans Fischer, un divulgador en temas de psicología y neurociencia aplicada a la vida real, dice lo siguiente: cuando te ves mal en una fotografía, tu cerebro empieza a criticarla automáticamente, pero cuando tu novio está viendo esa misma foto, su cerebro está haciendo algo completamente distinto. El cerebro procesa de forma diferente la imagen de alguien a quien quiere. Cuando una persona mira la cara de su pareja, incluso en una foto que objetivamente no es buena, se activan zonas del cerebro relacionadas con el cariño, la recompensa y los recuerdos que se tienen juntos. O sea, él no está viendo ni tu pose, ni tu ángulo, ni si la luz te favorece o no. Su cerebro está viendo algo que siente por ti, añade.
6: Vale, pues no sé cómo sois a la hora de sacar fotos. Juan Sáez, empiezo contigo.
3: Tengo que decir que es una cuestión en la que me quedo totalmente fuera de órbita. Primero, porque a mí no me gusta mucho que me hagan fotos.
6: Vale.
3: Y bueno, porque otra cosa, ¿no? No voy a volver a aclarar. Bueno, pareja.
6: Ya, no,
3: pero... Mi amiga sí que se enfada mucho con su novio y son muy exigentes con ello.
6: Claro.
3: Pero es verdad que me pasa como con el matrimonio por la iglesia o la reproducción asistida. Son cosas que se me quedan fuera de plano porque yo no me voy a ver en esas condiciones nunca. Entonces, pues, claro.
6: Vale.
3: Continúa tu colaborador.
6: Venga, sí. Ana,
2: bravo. Pues mira, a mí esto que dice el psicólogo este me parecen paparruchas. Perdón, vale, porque seguramente sí. He golpeado la mesa.
6: No golpes la mesa,
2: este,
6: por favor.
2: Discurso tan acalorado. Pero me parecen paparruchas. Siempre esta cosa. No, porque los hombres tienen un mecanismo mental que lo que hace es que analice. Vete a cagar a la vía. Esto es porque a nosotras se nos ha enseñado siempre a cuidar y a hacer las cosas bonitas y a decir, o sea, no es que tengamos como más gusto estético, es que a ti no te han enseñado que la foto hay que hacerla bonita. Si yo espero que tú me hagas, o sea, si yo voy a hacerte una foto bonita, espero que tú me la hagas a mí, por favor, que no es tan difícil, que no necesito tampoco que salga siempre al atardecer, pero no tengo por qué siempre salir que no soy proporcional con el fondo, con la peor pose que hay, con la cara blanca. No hace falta, podemos aprender a hacer fotos, no pasa nada. Cuando bien que quieren, sí que aprenden a tocar las armónicas. Si aprendes a hacer fotos a tu pareja, no. Muy mal, estoy cansada.
5: Y estoy totalmente de acuerdo con Ana Bravo, en total desacuerdo con la persona esta que se llama Hans Fischer, que a ver dónde ha sacado el título. Y te digo una cosa más, si fuese Ferran al que le tienen que sacar la foto, ya verías cómo se la sacaban bien.
2: Hombre.
5: Porque lo que pasa es que no les interesa, que es una cosa como de las girls, como, ay, las chicas que quieren sacarse una fotito. Y no es así, no es así. Si fuese alguien de la selección española, ya verías cómo estaban muy atinados.
6: Vale. Bien dicho. Yo he de reconocer, yo soy de los que no hace buenas fotos. Estoy mejorando, estoy intentando mejorar, estoy... Sí, Julián, porque me da...
2: Bueno, pero se intenta al menos.
6: Oye,
2: bien.
6: Es que me da mucho palo, la verdad, pero tampoco es una persona a la que a mí no me piden hacer muchas fotos, pero porque yo creo que ya o lo han dado ya por imposible o porque, bueno, coincide que no interesa mucho.
2: He de decir que mi madre siempre... O sea, mi padre... Es que mi madre y mi padre son siempre los polos opuestos. A mi madre le gusta el fútbol, mi padre es más como de cosas más culturales de otro tipo. Mi padre era fotógrafo, de hecho, bueno, mi padre es abogado, pero es un poco Estrellita Castro y hace de todo. Y entonces se cocina, hace fotos en bodas y tenemos un montón de fotos de cuando éramos pequeñas. Y es verdad que mi madre cogía la cámara y cuando no te cortaba la cabeza, te sacaba a contraluz. Y, o sea, mi pobre padre no sale en las fotos porque es que si se lo dejabas a mi madre, la verdad es que mi madre es el hombre de esas relaciones.
6: Yo es que la cosa es que reconozco que a mí me ha pasado un poco la cosa por encima, porque yo... Antes determinados móviles los tenía muy controlados y la reflex que yo tenía, que era una reflex súper básica, pero la tenía controlado, y ahora pues no, todos estos parámetros no, pero yo estoy haciendo propósito de mejora. Porque,
2: y eso te honra, sí. Guillem.
6: Bueno, no sé si me honra o no, pero lo estoy intentando porque, bueno... También por... Bueno, sí, porque, Julián, si te hacen una buena foto, lo suyo es devolverla al menos lo mejor que puedas.
2: Sí.
6: No sé. No sé si habéis tenido alguna vez discusiones con pareja o con amigos por este tema, porque os sacan mal las fotos.
5: No, esto no. Joder. Tampoco soy así.
6: No, cuidado, cuidado.
5: Juan, sí.
7: La Irene.
6: Sí, ¿no?
7: Sí, sí, bueno, yo... Quiero decir, yo no, no es que haga malas fotos. O sea, yo la verdad que tengo bastante buen gusto, o eso creo yo. Mi mujer está bastante contenta con el 90% de las fotos que le hago. Uh-huh. Pero el problema está en ese otro 10% que tienes que repetir una y otra vez porque no le gusta cómo sale o cómo tal. O enfoca más arriba o apunta más abajo. Entonces, yo ya me pongo de mala leche. Y digo, pues no hago ni una foto más. Y ahí se armó la gorda y estamos toda la mañana de morros por ahí. Sí que es ver, sí que quiero. Y la prueba de que hago buenas fotos, ¿sí?, es que mi mujer ganó el concurso de fotografía de su empresa gracias a una foto que hice yo.
5: ¡Dilo!
1: Pero bueno,
7: ya está, ahí está.
1: Me quitaron las caretas.
7: Os estafaron.
5: Pero repartiste el premio, ¿cómo era?
7: ¿Qué va?
5: ¿Premio económico?
7: Un euro, no. Sí, era una tarjeta regalo de unos grandes almacenes muy conocidos aquí en Madrid y yo no li ni un euro.
1: ¡Ostras! Juan, eso no estaba bien, ¿eh?
7: No me enteré, a mí me saltaron el copyright.
1: Bueno, divorcio. Juan, cada cosa que cuentas es peor.
9: Yo he de decir que las fotos que haces para el programa son todas muy buenas. O sea,
7: bueno, no sé,
9: mano, sí, fuera coña,
3: bajas,
9: sí, sí, están bien.
5: Ah, luego nos haces unas
1: yo
5: fotos.
1: Yo salgo mal, pero no pasa nada.
9: Venga, vamos a parar un momentín y regresamos después de hacer unas cuantas fotos.
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0: Las 5 y 32, las 4 y 32 en Canarias. Muy buenos días, sigues escuchando El Despertador de Verano, sigues escuchando La Tertulia Despierta, aquí desde el Estudio 101 de la Casa de la Radio en Madrid, pues comentando pues toda la actualidad, todo lo divertido. Me acompañan aquí en la mesa Ana Bravo.
1: ¡Bien! ¡Qué rápido hemos llegado a las 5 y media!
0: Eso es, Antía Lousada.
1: ¡Buenos días!
0: Y Juan Sáez.
2: Buenos días.
0: Con Juan Urra.
3: Muy buenos días.
0: Buenos días. Si es que se pasa rápido.
1: Sí, cuando eres feliz el tiempo pasa volando.
0: Sí, es que cuando estás con buena gente, ¿no? Es que eso es lo que tiene. No, pero es verdad que, y más aquí dentro, como que el tiempo siempre pasa muy, muy rapidito.
1: Veloz.
0: Venga, pues vamos con el siguiente tema.
4: Irritante.
0: Irritante, Juan.
3: Sí, porque Slash, guitarrista de la banda Guns N' Roses, ha pedido perdón en una entrevista a los trabajadores de las tiendas de instrumentos musicales. ¿Por qué? Porque para él el riff de Sweet Child O' Mine, uno de los temas más conocidos de la banda, es para él molesto y cree que se toca demasiado. Contaba el propio guitarrista que en su época lo más habitual cuando iban a las tiendas era tocar los riffs de Stairway to Heaven, de Smoke on the Water o de Eruption, de Van Halen. Por eso, al enterarse de que ahora lo hacen con su tema, ha querido pedir perdón. Eso sí, pese a esas disculpas, se siente honrado de que esta canción suene, de la que decía, jamás he renegado porque tener algo así construye tu carrera.
0: Bueno, y desde luego, sin lugar a dudas. Antes de pasar a las canciones que hemos seleccionado todos, que nos irritan un poco, ¿qué os parece esta? ¿A vosotros esta que está sonando os harta? ¿La tenéis aburrida?
5: No, la verdad que esta no, pero agradezco mucho a Slash que le diga eso a los trabajadores, porque yo he sido azafata de supermercado muchos años, uh-huh, y una de las cosas peores que te puede pasar es trabajar cuando escuchas villancicos constantemente. Uf. O sea, de verdad, pero es villancicos terrible. En todo tipo de versiones, en jazz, en bossa nova, o sea, hay que parar, por favor, dejadnos vivir, y de verdad, que se tenga cuidado con la sonoridad que se le pone
1: pero
5: a las
1: cosas. Pero debería estar en los departamentos de salud mental de las empresas.
5: Completamente, es que es burnout automático, te da.
1: Sí, es terrible, porque ya el día siguiente, incluso el mismo día, se repite la canción. Te vas a casa pensando en la canción. Yo todavía tengo estrés postraumático de alguna canción que me pusieron cuando fui dependienta. Es terrible.
5: Tremendo, tremendo.
0: Además, y poniendo buena cara, sonriendo.
5: Sí,
0: y tal,
5: sí, sí,
0: eso...
5: sí.
0: Juan, ¿tú esta la conocías?
2: Sí. Bueno.
0: Perdón.
2: Espero que apeles a mi juventud y a mi ignorancia.
0: No, claro. Siempre a tu juventud, porque ignorancia ninguna.
2: No, tengo que decir que sí, que me gusta y no entiendo mucho. Creo que es peor, jobar. Hay supermercados donde ponen cadenas musicales que no son Radio 3, que siempre son las mismas canciones, sí, los mismos cantantes pop, y a mí ha pasado en viajes de BlaBlaCar ir 5 horas oyendo esa cadena, y ya cuando ha sonado...
0: No me metas en líos, por favor,
2: no,
0: te veo ahí yendo...
2: Cuando ha sonado 3 veces aprendí de Malú...
1: Joder,
2: es que siempre Malú, hija.
0: Venga, bueno, hemos hecho una selección cada uno de las que nos resultan más irritantes, con el burro delante...
5: Para que no se espante.
0: Gracias. Exacto. Perdón. Voy a empezar con la mía, que es esta.
1: Me lo imagino con el gorro.
2: Pensado, ¿eh?
1: Con el gorro ese.
0: Esto, la turra que se dio con esta canción, yo además que soy una persona a la que le gusta ser bastante gruñona, pues esto era ganar.
1: Claro. Gruñón, no te pega nada, Guille.
0: Sí, un poco. Bueno, voy cambiando un poco, pero...
1: Muy bien.
0: Pero sí, esta... Nada. ¿Os gusta alguno?
5: Bueno, pues... Bueno, tampoco...
1: Más, sin más.
5: Tampoco
1: no,
5: se odia.
1: No es odio, no, tampoco.
0: Venga, Juan Sáez, ¿tú cuál has seleccionado?
2: Yo he elegido Potra Salvaje.
5: Es verdad que...
3: Por la canción que nos dio una Eurocopa, o sea...
0: Fue un buen verano de 2024.
2: Sí, fue un buen verano para vosotros los futboleros.
5: Claro.
2: Para mí era miedo levantar la tapa del Alcántara y que saliera Isabel Ayuso.
0: Yeah. Pero además versión orquestal hemos metido la versión buena.
2: Es muy bonita, tengo que decir. Ya me gusta más.
5: Esta es la que...
2: No, pero pues... la de ella sola, joder, hijo.
0: Sí, hombre, la tuvimos hasta en la sopa.
2: Sí.
0: A mí esta y la nueva que sacó del pueblo y tal.
1: La que hay. ¿Cuál es esa?
2: No se puede, se lo hace.
0: Yo
2: la
0: me voy con
2: la
0: mi pe, perdón. No, yo no, me no, voy no, con mi peña.
2: La de la llama. Peña.
1: No, sí, ni idea.
5: Que, no,
1: como no tengo
5: es.
1: Peña, no.
2: No, mira,
1: tengo,
2: no voy a hablar porque si no, no vengo a trabajar el lunes. Lo siento.
0: Bueno, a ver, te lo puedo entender, sí, porque está.
2: Sí, prestadita, sí.
0: No. A ver, a ver. Qué bonito, qué bonito. Es que yo, claro, me acuerdo del triunfo de nuestra selección española.
2: Claro. Las pelotas las toca, ¿eh?
0: Sí. Ana Bravo, ¿tú cuál has elegido?
1: Vamos con la mía.
0: No, pero dinos.
1: Lo tengo que decir. Sí. Yo he elegido Wonderwall de Oasis.
5: No, Ángel.
1: Pobre Ángel. También. Yo también estaba pensando en Ángel.
0: Pero Ana, ¿qué sería de las previas antes de salir sin alguien con la guitarrita?
1: Por favor, que un día vamos a ir a los calabozos porque voy a ponerle la guitarrita encima de la cabeza al que toca la guitarrita. Basta ya, no se puede seguir tocando Wonderwall.
5: Ni la guitarra.
1: Directamente, no.
5: O sea, que pare ya.
1: Pero en las fiestas, en los conciertos sí, pero joder, es que Wonderwall, qué coñazo. Today, gonna be the day, venga, to you. Basta ya, por favor, Ángel. Como representante de la gente que toca la guitarrita a las fiestas, por favor, deja de tocar Wonderwall, ¿vale? Tienes que ser el Batman. Mira. De esto. Cada vez que alguien toque Wonderwall, tú tienes que aparecer y cortar las cuerdas de esa guitarra.
0: Ole, ahora te contesta por aquí y yo luego ya. Vale. Si eso. Dale un momento, ráfaga, por favor.
1: You're my Wonderwall.
0: Mira, Ángel dice que toca o Soldadito Marinero o Carolina.
5: ¡Qué horror!
0: ¿Qué eliges?
1: ¡Madre mía!
5: O Miedo de M-Clan también.
3: Solo temazos.
0: La verdad es que sí, ¿eh? Y esta, mira, esta de Antía no estoy en nada de acuerdo. ¿Cuál has elegido tú, Antía?
5: Yo he elegido Fiesta Pagana de Mago de Oz. La verdad que no sé por qué lo he dicho, porque me gusta, la verdad.
0: Es un tema. Pero la...
5: Qué odio atroz a una canción no tengo, pero es que está bien, está bien.
1: Ah, tú lo que querías era oírla.
5: Sí, la verdad. Que sonase en el despertador.
0: Hombre, a mí esta me trae además muchos recuerdos de
5: mucho
0: infancia.
5: Totalmente. Adolescencia, juventud, sí, salir una buena orquesta que te pone...
0: Claro.
3: Cerrar discotecas.
5: Sí.
0: Cerrar discotecas, es verdad.
5: Bueno, sí, sí. No, está bien, la
0: hombre,
5: verdad.
0: Hombre, y esta además, de verano y tal.
5: No, es que es increíble,
0: de
5: la verdad.
0: De disco móvil.
5: Creo que es mi canción favorita.
1: ¡Pero Antía!
0: Muy bien. Antía, se ha desbloqueado el juego.
5: Lo siento.
0: Bueno, y ya por último, Juan Urra.
3: La gasolina, Daddy Yankee.
5: Y ahí sí que no, ¿eh? Oye, ahí sí no. Que no. Por ahí no, Juan. Por ahí no. Yo me he inscrito en la Universidad del Perreo, ¿no? Te lo juro que
1: lo mandé.
5: Sí, sí, sí, me he inscrito, me lo mandó Ana y me he inscrito. Y yo y otra amiga, a mi amiga le ha llegado el correo de verificación y a mí todavía
1: como
5: no.
1: Hogwarts, o sea,
5: que
1: creo no que te igual, ha llegado
5: vaya,
1: la carta.
5: Vaya. No me ha caído. Wisen no me acepta.
0: No te ha llegado el pre-save todavía.
5: No, todavía no puedo perrear como se debe, pero bueno.
0: Bueno,
3: me voy a poner como Ana. Estoy cansado ya de fingir que puedo disfrutar esta canción en una fiesta, que puedo disfrutar esta canción. O sea, no es obligatorio. Que parece que no te disfrutas la gasolina y la gente te mira raro cuando estás en una fiesta. No, señores, basta ya. Hay mucho mejor reggaetón por el mundo. Podemos
0: bueno, pero,
5: eso es verdad, Juan.
0: Pero como bien nos indica Jorge Delgado, nuestro técnico, esto es el germen, el origen del reggaetón.
5: El claro. Antiguo reggaetón.
0: Claro,
3: bueno,
0: esto
3: Jorge,
0: es...
3: tío, pero...
5: La piedra pues angular. Está, o sea, claro, los cimientos.
0: Si no está esto, no
3: lo
0: hay
3: siento,
0: nada.
3: Lo siento, boomers. Nosotros también queremos divertirnos.
1: ¡Guau, chaval! ¡Vaya beef!
0: Que te baja el fader, hombre.
3: Bueno.
0: Bueno, a ver, si la gasolina, verdad que
3: es
0: también
3: cansina,
0: es un poco.
3: Es una
0: un
3: canción poco... cansina, el mismo ritmo todo el rato que yo entiendo.
5: No, pero si hay un momento que para ya
3: está bien.
1: Claro,
3: y tal,
1: no,
3: pero
1: está bien.
3: Eso, lo de la motito, y todo el mundo hace el gesto de la motito. Es como, mira,
0: sí,
3: que no, yo no estoy obligado a disfrutar esto. O sea, yo me voy a la barra cuando suena esta canción. Me siento en una silla.
5: Pero Juan, pero tú perreas de normal.
3: Que sí, yo
5: ah,
3: mucho,
5: vale,
3: que
5: vale,
3: yo
5: vale.
3: Soy un disfrutón.
5: Ah, vale, vale. O sea, de verdad, titular para mí también.
3: Tampoco mucho, a ver qué. que yo que sé, vengo aquí a tope, pero quiero decir, mis fiestillas de vez en cuando, claro, pues uno disfruta.
5: Vale.
3: Pero no con la gasolina.
5: Vale, vale.
3: No.
0: Es el momento prohibido para acercarte o a la barra o para
3: sentarte,
0: ir a, o para
3: sentarte
0: ir
3: en modo protesta.
1: Pero te pueden perrear al lado si hacen la gasolina. Quiero decir, si perrean hacia ti en tu dirección.
3: No, porque siempre suelo salir a la calle.
1: Ah, vale. Sí,
5: me voy a casa cuando
1: acabe la gasolina, me llamáis.
3: Hacer la pausa de hidratación y luego ya seguir cuando empiezan a poner cosillas más
0: diferentes. Para abrochar el tema, para cerrarlo, ¿veis normal que el propio artista se pueda acabar cansando de algún tema suyo, de su repertorio, que diga, mira, esta ya no la voy a tocar nunca más?
1: A ver, a mí me ha hecho gracia lo que ha dicho Slash de estoy molesto pero honrado. Lo de que te perdona el beso por el coscorrón. Pues muy bien, Slash, o sea, qué menos, tío. Si también te estás haciendo de oro con eso, pues yo qué sé. Sí, a ver, yo creo que te puedes llegar a cansar, porque si la gente solo quiere oír eso cuando tienes un repertorio mucho más grande, también te digo, saca más temazos y así no tendremos que pedir siempre el mismo.
0: Claro.
1: Hombre, claro.
0: Este grupo no es precisamente One Thing.
1: No lo digo por este grupo, claro, digo en general por la otra pregunta. Slash, te queremos mucho desde aquí. Un beso, que sé que escuchas El Despertador.
0: Un abrazo. Antía.
5: Sí, yo creo que todo artista se cansa un poco de su obra, y más cuando es algo muy repetitivo. Le pasó al del Medio Limón, por ejemplo.
1: Y
5: acabó con terribles consecuencias, o sea que es algo corriente y normal. No la vas a adorar, ¿no? Porque qué pesadilla, otra vez pidiendo otra vez la misma canción la gente. Pero claro.
0: Ya, Juan.
2: Sí, suele ocurrir además, pero claro, cuando tiene un One Hit Wonder, como tú bien has dicho, claro Raúl, Sueño su boca.
5: O ya no, La Noche Entera.
2: O Noche Entera de Vico, lo estaba pensando. Ya no hay mucho, pero seguro que tienen grandes canciones además de
1: las
2: esta.
1: Las tendrán después de esto.
2: Sí, muy bien. Sueña su boca.
0: Venga, pues dicho esto, repasado esta historia musical, vamos al siguiente tema.
4: Brujas.
0: Que esta es la sintonía de Sabrina, una bruja adolescente. Juan.
3: Sí, efectivamente es la banda sonora de Sabrina, porque queremos hacer un par de preguntas. ¿Tienes problemas con el amor? ¿No sabes cómo curar tu corazón roto? Pues quizá contratar los servicios de una bruja en internet podría ayudarte a aliviar tus males y a atraer el amor de tu vida. Esto es lo que tuvo que pensar la periodista Eli Muir, que se ha escrito un reportaje en The Independent sobre las supuestas brujas que ofrecen sus servicios a través de Etsy, una plataforma online de venta de productos de artesanía muy popular en Estados Unidos. Según explica la propia periodista, las brujas de Etsy han convertido el desamor en un auténtico negocio, ofreciendo por unos $4 hechizos con títulos como «Recupera a tu ex», «Haz que te responda a los mensajes» u «Obsesivo». Aunque la plataforma tiene prohibida la venta de estos conjuros desde el 2015, se siguen ofreciendo estos servicios bajo la categoría de entretenimiento. Además, en su reportaje, Muir encargó por $4.08 una lectura detallada sobre el amor a una de estas brujas, que sorprendió a la periodista con sus consejos amorosos. Según interpreta Muir, estos servicios amorosos podrían estar en auge debido a las dificultades para encontrar pareja que están sufriendo muchos jóvenes en todo el mundo.
0: No sé si sois creyentes de este tipo de cosas.
1: Yo contándonos. Tengo problemas, la verdad, porque yo soy una persona que me lo creo todo, y entonces me he tenido que volver una persona muy racional, porque si no me sugestiona un montón. Porque yo tenía como... Tengo una amiga que siempre estábamos jeje, jaja, y sí, cositas de brujas. ¡Uy, qué divertido! ¡Cómo nos gusta! Y entonces, una vez, ella tuvo un desamor y tal, y dijimos, venga, vamos a hacer un conjuro a nuestra manera, una tontería, pero es verdad que nos fuimos ahí a la dehesa de la villa por la noche, enterramos unas cosas, y yo la verdad es que al día siguiente lo pasé fatal. El par de días, en plan, me están persiguiendo fuerzas y las estoy sintiendo y no sé por qué he hecho esto. Imagínate si hago algo tan blanco, si haces algo súper oscuro. Y mi profesora de teatro, es verdad que ella sí que estaba muy metida en el tema de la parapsicología y cosas así como de brujería, y era como... ¡Oh! Pero bueno, sí he de decir que me encanta coger los panfletos de maestros africanos que te arreglan todo. Son mi debilidad. Uh-huh. Si pudiera, tendría un álbum, si no me diera mal rollo, porque los acabo tirando, porque siempre digo, uy, esta cosa que me ha pasado es porque llevo este papel en el coche, no, lo tengo que tirar. No puedo como reírme de ello, me puedo reír un rato, pero...
0: Sí, pero con respeto, ¿no?
1: Con respeto.
0: Respeto siempre. Juan Sáez.
2: No creo yo en nada que necesite así de un voto de fe ciega. Me pasa como con todo, si no lo veo, no lo creo.
4: Ya.
2: Y en este caso con la brujería me ocurre lo mismo, pero sí que creo que ha sido el formato televisivo que mejor se ha adaptado a las redes sociales, porque en TikTok hay muchísimas,
4: ¿sí?,
2: en particular mujeres, que se dedican a hacer directo, entonces reciben consulta a cambio de dinero y responden preguntas pues con las que ha mencionado Juan en la noticia, ¿no?
4: ¿Sí?
2: Como, pues volveré con mi pareja, va a morir mi madre, y al final son gente que de verdad lo necesita y yo creo que de verdad lo cree, le pasa como a Ana, y muchas veces o se burlan de ello o le responden y probablemente ni siquiera le estén diciendo la verdad, y a mí eso me da un poco de pena porque creo que la brujería, aunque se tome como algo divertido y no gusta mucho a mi Fuster y la bruja Lola era muy divertida, al final juega un poco

0: poder sentir que está haciendo algo, ¿no? Entonces, bueno, pues no sé. Y me da pena.
1: Nos llama la atención cómo a lo mejor las mujeres gestionan la incertidumbre de una manera con esta cosa de ritual mágico.
0: Sí, total.
1: Y los hombres están como metiéndose
2: jugando a
1: criptos, haciéndose de repente cristianos a saco. No sé, es como que hay esta cosa de que hemos perdido como mucho. Todo es todo muy líquido y hemos perdido un poco lo que creíamos que. A ver, es que hoy me explico fatal, perdón. Sigo bajo los efectos de la droga. No, pero lo que me he metido para dormir.
3: Por favor.
1: No,
3: es la medicina.
1: La medicina. Sí, pero bueno, que eso, como que la gente busca maneras, se agarra un clavo ardiendo también, porque hemos perdido un poco lo que creíamos que eran las cosas. Ya no es todo blanco y negro.
0: Es que no, hay muchos matices. Podemos soportar la incertidumbre de eso la vida, que es lo que es.
1: Que
0: yo
1: lo
0: una vez
1: tía,
0: le prometí a la Virgen María, sin ser yo católica, que si no, que no iba a comer macarrones hasta que no me fuese bien profesionalmente. Y sigo sin comer macarrones de 2000.
3: Dice Ángel que él se ha puesto la misma camiseta de España en todos los partidos del Mundial, para no gafarlo.
1: Ah, claro, esto pasa mucho, ¿eh?
3: Esto es una cosa que sucede, sí.
1: Yo no me vi el Mundial, el primero, el que ganamos. ¿Qué ganamos primero, la Eurocopa o el Mundial?
3: La Eurocopa en 2024.
1: Pues ¿no hubo otra antes?
3: Sí, hay un total de 4.
1: Pero la que hubo como en el 2007 o 2008, esa no la, yo era muy de ver los mundiales, pero siempre tenía esta cosa de es que lo veo y pierden, y no lo vi porque no quería llevarme una desilusión, y van y ganan, ni porque no quería agafarlo tampoco. Yo, ¿sabes? Menuda importancia. Ya, ¿no? Pero bueno, me lo perdí entero. Estaba todo el mundo tan contento y yo ahí fuera de eso.
3: Las supersticiones son así. En esa Eurocopa precisamente jugábamos con una camiseta, la segunda equipación era dorada, amarilla, y al seleccionador de entonces, a Luis Aragonés, no le gustaba nada porque el amarillo le tenía repeluco.
1: Ah, como en el teatro.
3: Sí, una cosa así. Volviendo al tema del amor, que es un poco al final lo que trata la noticia, ¿cuál es el mejor consejo que habéis recibido sobre amor y el mejor que creéis que habéis podido dar?
1: Madre mía.
0: El típico de no te vayas enfadada a la cama. Ese a mí.
1: No, ese es muy bonito.
0: Los pejos. Sí, este
3: me
0: a mí
3: gusta.
0: A mí este me funciona. Sí. Me funciona bastante.
3: Es bueno.
2: El mejor, déjalo. Y el peor, queda con él.
1: Oh, no.
2: ¿Qué parece?
3: Bueno, resume bien tu situación.
1: Que creo que el mejor es. Yo tengo tendencia a idealizar a la gente y entonces es, creo, el darte cuenta de que al otro lado también hay una persona con sus cosas buenas y sus cosas malas, en el sentido de que a veces esperas mucho de una relación o estás con ciertas expectativas y a lo mejor pues no es el día de esa persona, o a lo mejor simplemente no es ahí y estás esperando cosas de un sitio en el que no es. Entonces es un poco como ser más realista con las expectativas, con lo que tú quieres, necesitas, y con lo que también puede necesitar la otra persona, que a veces nos metemos ahí. Hoy tengo la boca muy sucia. Voy a decir en chochos. Que no debería. Son las 5 de la mañana, pero... hombre, ya, 6:10. No voy a poder decir eso en Radio Nacional.
3: Vale, venga.
1: Hoy estoy muy caótica, lo siento.
3: Vamos a cambiar de tema, por favor.
4: K-pop.
3: Seguimos un poco musicales, Juan.
4: Sí, es que entiendo menos lo del K-pop que lo de las brujas. Pero bueno, el K-pop, el pop coreano, lleva años triunfando en las listas y reproductores de todos los rincones del planeta. Sin embargo, el camino al éxito de esta industria en concreto ha sido señalado en muchas ocasiones como excesivamente duro. El sistema de creación de estos ídolos los secuestra desde la adolescencia. Todos estos artistas practican durante extensas y agotadoras horas los bailes, las canciones, la imagen pública, la manera en la que hablan con los medios y también con los fans. Se les educa con múltiples idiomas, comparten su vida privada, incluso renuncian a ir a la universidad, y no hay punto medio. O triunfan o fracaso. Esta extrema organización crea cierta homogeneización en todos estos grupos, controlados en su mayoría por 4 grandes agencias, donde se engloban también BTS o Blackpink. Si bien es cierto que el ambiente ha mejorado, los niños están más protegidos, la exigencia sigue siendo muy alta.
3: A ver, no es algo que no supiéramos, ¿no?
1: No, sabemos.
3: Siempre se ha comentado.
1: Sabemos.
3: Lo de secuestra es un poco entre comillas, ¿eh?
1: No es
3: literal.
0: Bueno, pero y también no literal a la vez. Yo he visto, o sea, yo sigo bastante a las Katsai, no sé si las conocéis.
1: Bueno, es que Antía está puestísima en lo del K-pop, que cuando empezamos a hablar me decía, sí, porque BTS y no sé qué, digo, no sé qué es esto, Antía, me vas a tener que hablar de ello.
0: O sea, no sé si puestísima,

0: Más que yo, sí.
1: Sí, sí, pero, o sea, las Cat's Eye es como que hicieron un... No son K-pop como total, ¿no? Pero es, hay como la industria del K-pop se metió en esto y entonces hicieron como un documental que se llamaba Dream Academy y contaba la, pues, la creación del grupo. Ellas estuvieron 2 años, eran chicas, algunas menores de edad incluso, que eran, o sea, entrenamientos exhaustivos, baile impecable, voz impoluta, y además había una cosa, o sea, las categorizaban y había una cosa que se llamaba el star quality, que era como cuánto de estrella eras, y básicamente si eras guapísima pues tenías el star quality, y si eras un poquito más fea pues ya no lo tenías.
0: El pretty privilege.
1: Sí, entonces al final acababan como saliendo a redes sociales, y entonces pues la gente decidía quién entraba al grupo y quién no entraba, y ahora han llegado pues las Cat's Eye, han entrado estas 5 chicas. Y hay varias que ya se han ido porque no han podido como soportar la presión.
0: Claro. Porque eran demasiado guapas, pero no sabían cantar.
1: La más guapa se fue, de hecho. Uh-huh. Pero no, o sea, es como que están en la élite del baile y la danza, y es increíble verlas porque realmente es inhumano. O sea, claro. No es humano.
2: Uh-huh. Juan Saez.
3: Tengo que decir que hay canciones de K-pop que me gustan, como sí. Dynamite, que él está buscando antes porque sí que me parece que es divertida y
2: la más famosa de
3: sí,
2: BTS.
3: La más famosa es como decir que te gusta este Moduro porque a oídos citabas, ¿no? Pero, bueno. Pero para mí el K-pop es cuando Ana Guerra sacó una canción que se llamaba Sayonara y decía buena suerte, Sayonara, al final de cada trocito.
0: Wow.
3: Y bueno, es que Ana Guerra siempre ha innovado un montón. Sí, el K-pop español.
2: Uh-huh. Icónica Ana Guerra siempre.
3: Sí, además también cantó La Bikina, que también era mexicano, unos días coreana, Ana Guerra muy...
0: ¡Wow! Es poliglota.
2: Ana Bravo.
0: Pues yo me enteré el otro día de
2: sin
0: que...
2: Sin tacos, por favor.
0: Pues lo siento, perdón, no me vais a echar de aquí.
2: No.
0: El niño de Baby Shark ahora se ha metido a estrella K-pop. No sé si lo habíais... contarán la noticia por eso, porque justo vi el niño del Baby Shark ahora es estrella K-pop. Y sí. No sé qué tal le estará yendo. O sea, entiendo que lleva años en un gulag entrenando para poder llegar a ser quien es ahora, pero no sabía yo que se entrenaban tan duro como si esto fuera el ballet ruso. No tenía ni idea.
1: Súper duro.
0: No,
1: de verdad.
0: No lo sabía. Pues qué rollo. Coreana. Es muy antinatural, no sé. A mí no me...
4: Pero bueno, eso iba a decir, que Juan lo ha señalado. Yo creo que es una mentalidad muy coreana lo de estos campamentos, porque con los eSports, antes de empezar toda la fiebre del K-pop, los chavales entraban a entrenar o a jugar con 14 sesiones de 10 horas, perdón.
0: Pero videojuegos.
4: De videojuegos.
0: Sí, claro.
4: Vivían todos en comunidad, se dedicaban nada más que a jugar, a entrenar.
0: ¿Pero
4: y a
0: para
4: competir.
0: Qué?
4: Para competir profesionalmente en
0: claro,
4: el tema de los videojuegos,
0: claro.
4: Los eSports.
2: También se ha comentado siempre lo complicado que es acceder a la universidad allí, todo lo que tienen que estudiar y la competencia enorme que tienen. Puede ser que también la cosa vaya un poco por ahí, pero jolín, es cierto que es un poco... Da pena, ¿no? Que gente que no está todavía formada tenga que afrontar según qué presiones.
1: Sí, pero es verdad que, o sea, yo estoy en contra, pero para llegar a cierta excelencia solo se puede llegar a través de entrenamientos muy exhaustivos. Es como ser un deportista de élite, ¿sabes? Uh-huh. Al final, para llegar a eso no vale estar relajada.
2: Ya, pues sí, también eso es un punto. Venga, pues que nos vamos.
1: Pues nos vamos ya.
0: Nos estamos yendo.
2: Ya estamos en hora. Que espero que lo hayáis pasado muy bien.
1: Como siempre.
2: Muchísimas gracias por venir, Juan Sáez, Ana Bravo.
0: Gracias a ti por traernos.
2: Antía Lousada, Juan Urra. Esto ha sido el despertador de verano de hoy. Nosotros volvemos mañana, eso de las 4 y 5 más o menos. Y ahora os dejamos con las mañanas de Radio Nacional con Cristina Cerdeira. Gracias por acompañarnos en la Radio Pública. Adiós.

0: Son las 6, las 5 en Canarias.
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0: ¿Qué tal? Buenos días, ¿cómo están? Es lunes 24 de agosto y el verano empieza a encarar su recta final. A muchos les quedan todavía días de descanso, pero la política ya vuelve a ponerse en marcha. El presidente Pedro Sánchez regresa hoy de sus vacaciones y mañana va a presidir el primer Consejo de Ministros del nuevo curso político, el último de esta legislatura. También veremos movimiento hoy a las puertas de Génova. El líder del Partido Popular, Alberto Núñez Feijóo, reúne hoy a su comité de dirección, reunión solo horas después de proponer esto.
2: Si tenemos 10.000 personas vagando por las calles de Ceuta en condiciones de insalubridad, es evidente que el riesgo de enfermedad infectocontagiosa está ahí.
3: Planteo que el gobierno estudie muy bien la posibilidad de decretar el confinamiento por razones de salud pública.
0: Después lo ha matizado en redes sociales el confinamiento de los contagiados. Desde Sanidad le recuerdan que quien tiene las competencias en materia de salud pública es el gobierno de Ceuta. La medida les parece no solo injustificada y desproporcionada, sino también contraproducente. Javier Padilla, secretario de Estado de Sanidad en Radio Nacional.
4: La utilización de las enfermedades infecciosas como un elemento, digamos, de generación de miedo, incertidumbres y de alusión un poco menos que al caos es históricamente muy recurrente.
0: Hoy Sanidad reúne a las comunidades autónomas para activar el mecanismo de solidaridad y coordinar el envío de vacunas a Ceuta, una medida que llega mientras sigue preocupando la situación de los migrantes que permanecen en las calles, en condiciones de hacinamiento y con recursos insuficientes.
5: Estamos en la calle esperando cuando hay una selección para entrar. Dice ahora no hay nada, vete, después vuelve.
6: We don't have nothing, no food, no sleep, we sleep in the street.
0: Muchos de ellos amanecen un día más en los alrededores de los espacios habilitados por el gobierno para acoger a migrantes. Allí se han instalado esperando a ser los siguientes en poder acceder a una plaza, pero los vecinos de los barrios aledaños muestran su cansancio. En el de Loma Colmenar, en las últimas horas se han manifestado para pedir una solución urgente para los migrantes que están durmiendo en zonas comunes frente a sus portales. Dicen sentirse agotados y preocupados y reclaman más presencia policial y medidas para garantizar la convivencia.
7: Tenemos el barrio unas 1.200, 1.500 personas pernoctando aquí en la barriada. Las carpas van muy lentas.
8: Lo que no puede ser que nos abandonen a la mano de Dios como estamos abandonados. Que nos quiten a esta gente a un sitio concreto. Nuestros hijos no salen a la calle.
9: Al gobierno de España y a todas las administraciones. Siéntense, dialoguen y trabajen juntos. No queremos más progreso que no se cumple.
0: En la ciudad autónoma va a estar hoy el ministro de Economía, Carlos Cuerpo, será el octavo miembro del gobierno que viaje a Ceuta desde que comenzó la emergencia. Se va a reunir con el presidente ceutí, Juan Jesús Vivas, y con empresarios y agentes sociales para conocer el impacto de la crisis y avanzar en un plan para reactivar la economía y el comercio de la ciudad. Y sumamos la previsión del tiempo de este lunes 24 de agosto, en el que llega una borrasca. Jacob Petrus, buenos días.
10: Buenos días, con un tiempo poco típico para el mes de agosto. Empezamos esta semana en España, sobre todo marcado por una borrasca que está en el noroeste peninsular y que acabará desplazándose hacia el Golfo de Vizcaya. En esta trayectoria enviará muchas nubes a nuestro país y sobre todo lluvias que serán en forma de chaparrones fuertes en la vertiente atlántica, incluso persistentes en puntos del oeste de Galicia, de Castilla y León y del norte de Extremadura. Se activan avisos amarillos en estas zonas, más de 15 litros en menos de una hora, más de 40 litros en menos de 12. Pero es que los chubascos también afectarán a muchos otros puntos de la península, incluso de la vertiente mediterránea. Atención, porque serán localmente fuertes también en las Islas Baleares y en el nordeste peninsular, con algunas tormentas fuertes acompañadas de granizo en puntos de Cataluña, donde incluso no descartamos la formación de algún tornado en el mar Balear. Todo esto con vientos del suroeste que nos dejarán rachas intensas, con temperaturas que se desploman en el oeste peninsular y que solo subirán un poquito en la costa mediterránea. En las Islas Canarias, de nuevo, con vientos alisios moderados, con nubes en el norte y en estas zonas con algunas precipitaciones poco importantes.
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0: El incendio de Segorbe en Castellón está ya estabilizado después de afectar a más de 630 hectáreas. Las lluvias y la bajada de temperaturas ha ayudado a contener el fuego y lo que preocupa ahora es la lluvia que podría caer y acumularse en las próximas horas en algunas zonas donde se han producido incendios este verano. En otros puntos como Cataluña va a llover sobre mojado. Este lunes Protección Civil mantiene activada la alerta del Plan Inucant. Recomienda extremar las precauciones en cualquier desplazamiento y en las actividades al aire libre. Marina Corredor, buenos días.
11: Buenos días. En el sur de Tarragona, los vecinos continúan achicando agua y retirando basura y escombros que fueron arrastrados por esta tromba de agua. Estas fuertes tormentas dejaron 11 heridos en la provincia catalana, uno de ellos una menor de edad que permanece todavía en estado crítico. Una vecina de Tarragona explica el estado en el que ha quedado su bajo.
12: Son todo escombros, restos de basuras, etcétera. Es insalubre.
11: La EMET mantiene hoy el aviso amarillo y naranja en las zonas del noreste peninsular, como Tarragona, Barcelona, Huesca, así como en todo el oeste del país. La ministra para la Transición Ecológica, Sara Agesen, advierte que esta borrasca puede afectar especialmente a provincias como Cáceres o Aragón, que han sufrido grandes incendios este verano, ya que las lluvias pueden erosionar el terreno y arrastrar las cenizas y sedimentos que dejaron los fuegos. Pide precaución para las zonas afectadas y también que la gente permanezca alerta a los servicios de la EMET y de los servicios de emergencia.
0: Lluvias también fuertes en Venezuela, que dejan al menos 6 personas desaparecidas y más de 150 viviendas afectadas, sobre todo en Caracas y 2 estados al norte de la capital.
11: Sí, Caracas fue una de las zonas más afectadas por estos fuertes terremotos que sacudieron el país hace justo dos meses, y la capital está sufriendo ahora fuertes lluvias que han provocado inundaciones, desbordamientos y daños importantes en viviendas. También ha afectado a otros 2 estados venezolanos. Uno de ellos es el de Miranda, donde se sigue buscando a varias personas desaparecidas. Así cuenta una de las vecinas afectadas cómo ha vivido este episodio de lluvias torrenciales.
13: Que llovió extremadamente duro y mucho tiempo que también que duró la lluvia. Y bueno, la gente ya tampoco toma conciencia, deja los carros en la orilla, había un camión ahí en toda la esquina y eso afectó.
11: Las nuevas inundaciones se producen cuando Venezuela aún trata de recuperarse de esos devastadores terremotos del pasado junio. Justo hoy, como decimos, se cumplen 2 meses de estos temblores que dejaron al menos 6.438 muertos y más de 17.900 personas sin vivienda.
0: Gracias, Marina. Hoy Ucrania celebra su Día de la Independencia 35 años después de romper con la Unión Soviética, y lo hace con la guerra todavía abierta y con buena parte de sus aliados reunidos en Kiev. Por tercera vez, gran parte de la llamada coalición de voluntarios se encuentra en la capital ucraniana para mostrarle su respaldo a Zelensky y coordinar la respuesta frente a Rusia. La reunión, que será telemática, está encabezada por el primer ministro británico, el presidente francés y el canciller alemán. También estará el presidente del Consejo Europeo. España está representada por el ministro de Exteriores, José Manuel Álvarez. Los aliados mantienen así su apoyo militar y diplomático a Kiev mientras buscan una salida a una guerra que entra ya en su quinto año.
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0: La fotografía nos devuelve el rostro anguloso de una chica muy joven, con el cabello corto, que le confiere cierto aire pillo y mirada desafiante. Fusil al hombro, en la azotea del Hotel Colón de Barcelona. La imagen de Marina Ginestar, de 17 años, tomada por el fotógrafo Hans Gutmann en los primeros días de la Guerra Civil, el 21 de agosto de 1936, da la vuelta al mundo y se convierte en símbolo de la contienda. Jordi Corominas, escritor y periodista.
1: De repente, a principios del siglo XXI, se hizo muy popular una fotografía de una chica con una mirada arrebatadora, como ella decía, una mezcla de propaganda soviética y cine de Hollywood, un poco encajando con el ambiente de la Barcelona de julio de 1936. Y tenemos a esa chica en la terraza de un lugar desaparecido de la ciudad, al lado de Plaza Cataluña, el Hotel Colón. Mira la cámara muy segura, con un fusil bien agarrado y, claro, con su juventud, con su arrojo, con su belleza, con su poética, solo puede transmitir una emoción, y en este caso es la emoción del mañana que nunca llegó.
2: Decían, tú subes con el fotógrafo y te vamos a prestar un fusil, que lo vas a devolver, porque a los 17 años yo no estaba en condiciones de hacer la guerra.

0: De larga trayectoria cooperativista de izquierdas, nace en Toulouse en 1919 la menor de los dos hijos del matrimonio Ginestà Coloma, sastres ambos, de ideología comunista.
1: Nace en Toulouse, que luego será uno de los sitios más emblemáticos del exilio republicano, pero su familia ya está exiliada porque efectivamente los antecedentes de lucha y solidaridad obrera son muy marcados. Y yo creo que este exilio, a ver, tenemos toda la familia, tenemos desde los abuelos, pasando por los padres implicados en organizaciones de izquierdas, siempre más bien entre el socialismo, yo diría más bien en el socialismo, pero luego yo creo que también adaptándose a lo que es Francia, acercándose mucho al comunismo.

0: La familia regresa a España en 1928 y se instala en Barcelona. Marina comienza a desarrollar su compromiso político muy joven, en los años previos a la República. Ya en febrero de 1930 aparece en la prensa una foto suya encabezando una manifestación que celebra la liberación de Junts Companys. Junto a ella, otro joven comunista, Ramón Mercadé, el asesino de Trotsky.
1: Estamos en la Cataluña republicana. La Cataluña republicana, a partir de la estrepitosa victoria de la izquierda en las municipales de 1931, tiene un sesgo progresista muy marcado, también muchas fricciones, y entre ellas está precisamente la lucha obrera, que es formadora de una juventud interesantísima. Y entre esta juventud interesantísima, como bien decías, están Marina Ginestà y Ramón Mercadé. Marina más modesta en orígenes, Ramón Mercadé yo creo debería ser de una familia más de altos vuelos, porque así para el anecdotario histórico, su hermana María Mercadé se casó con Vittorio de Sica. Pero dicen que Marina Ginestà y Ramón Mercadé, para quien no lo sepa, que creo que todo el mundo lo sabrá, asesino de Lev Trotsky, pues fueron amantes.
0: Militante de las Juventudes Socialistas Unificadas de Cataluña, colabora como traductora en la Olimpiada Popular que se iba a celebrar en Barcelona en respuesta a los Juegos Olímpicos de Berlín, pero el evento deportivo no llega a celebrarse debido al golpe militar.
1: Era una colaboradora, era una traductora de un proyecto muy ambicioso. La Olimpiada Popular quería ser una réplica de la de Berlín, se celebraba en el mismo verano. Había 6.000 personas convocadas al evento, que por desgracia no pudo celebrarse porque la inauguración era el 19 de julio del 36, que es cuando los fascistas intentan tomar Barcelona. Bueno, Marina en este sentido se comprometía con la causa, pero luego cuando llega la guerra prosigue. El 23 de julio de 1936 se funda en el Hotel Colón, que es donde, recordemos, esa con la foto de Marina, el Partido Socialista Unificado de Cataluña, el PSUC, y ella, que según otras personas podía haber sido una grandísima dirigente de las juventudes, prefiere estar, como quien dice, en la retaguardia, y en esta retaguardia entra lo que es la difusión, la propaganda y el mensaje escrito.
0: También como traductora colabora con Mikhail Koltsov, el corresponsal del diario Pravda, en la famosa entrevista al dirigente anarquista Buenaventura Durruti en el Frente de Aragón.
1: Aquí es donde se produce su papel, como quien dice, de testigo y traductora en la reunión, como decías, del corresponsal de Pravda, Koltsov, con Buenaventura Durruti. Entrevista por la cual dicen que ambos dos fueron condenados indirectamente a muerte por Stalin, porque ambos eran, como por otra parte, bueno, no es fácil intuir, en Durruti sí, en Koltsov no, como por otra parte se puede deducir que ellos eran contrarios, ¿no?, al dictador soviético. Ella seguirá en cuestiones de prensa y ella tendrá una idea muy clara, pese a su juventud, del rumbo que tienen que tomar los acontecimientos en la Guerra Civil Española.

0: El final de la guerra sorprende a Marina Ginestà en uno de los escenarios más terribles. Tiene que emprender el camino del exilio.
1: En el caso de Marina, este empieza en Alicante. Es un final totalmente trágico. Es la frustración de querer escapar y verte cercado por una avalancha de bárbaros, gente suicidándose, desesperación absoluta, el famoso campo de los Almendros, que también glosó Max Aub. Y luego llega la posibilidad de huir a Francia. Ella tenía un novio, intentan pasar por los Pirineos aún nevados, pero el novio no puede seguir, a posteriori muere. Y Marina tiene la mala suerte de caerse por un barranco, romperse la muñeca izquierda, y a la postre, dentro de tanta desgracia, lo único positivo es que en el tristemente famoso campo de Argelès-sur-Mer encuentra a sus padres.
0: En Francia conoce a un antiguo oficial de milicias con quien tendrá a su primer hijo, Manuel. La tristeza parece disiparse, pero la ocupación nazi, a partir de 1940, lleva a la familia a un segundo exilio.
1: Y aquí alambicamos historias perdidas, historias muy, muy mínimas pero muy importantes, algunas de ellas glosadas por la literatura, ya veremos cuáles. Ella efectivamente tendrá una nueva pareja, que es Manuel Periáñez, antiguo oficial de milicias del ejército republicano, con el que tiene un hijo, Manuel, en 1940, casi casi como si a partir de este nacimiento quisieran sacudirse toda la tristeza del momento. Pero lo más importante es la urgencia de tener que abandonar Europa, como le pasó en ese momento a millones de personas. Ellos eligen la República Dominicana, podían haber ido a Venezuela, porque su hermano Albert, que también era miliciano, fue a Venezuela, pero los acontecimientos ya se encargarán de ello.
0: La dictadura de Leónidas Trujillo, una de las más crueles y sanguinarias de América Latina, la obliga a abandonar de nuevo el país. De allí viaja a Venezuela junto a sus padres y su hermano Alberto, que había emigrado al país caribeño hacía unos años. En 1949 se separa de su compañero y se traslada de nuevo a Francia con su hijo. Primero vive en Prades, donde se relaciona con exiliados españoles, y después en París. Allí conoce a un diplomático belga, Charles Berck, con el que tendrá a su segunda hija, Isabel. Inicia ya, desencantada del comunismo, una nueva vida.
1: Conocer a Charlie o Charles Berck le permite realmente cumplir una especie de sueño, pero sí coger aire, coger mucho aire, porque claro, al ser el diplomático tiene que, entre comillas, acatar los destinos, ¿no?, del cónyuge. Y entonces, por ejemplo, van a Quito, van a Londres, van a Nueva Orleans, destinados, y, oh cielo, sorpresa, entre 1972 y 1976, Berck es cónsul general de Bélgica en Barcelona. Esto es muy interesante porque Marina Ginestà regresa a una de sus ciudades esenciales en el momento de la agonía del franquismo.
0: Durante sus años en Barcelona se revela como una brillante escritora, el exilio siempre presente en su obra, y obtiene numerosos premios.
1: Ella no es que haya redescubierto una faceta, yo creo que más bien la descubre. Es la faceta de escritora y muy buena escritora, siendo premiada en diversos certámenes en catalán. Y, por ejemplo, en uno de sus libros, que me parece que son, se llama Los Precursores, hablando no del comunismo, del que se había desencantado profundamente a partir de los años 50, sino del anarquismo, que en cierto sentido fue el que vinculó y el que hizo crecer la ideología dentro de su familia.

0: En 1977 regresa a Bruselas y después a París, donde vivirá 40 años hasta su muerte en 2014. Ni las penurias ni la edad consiguieron arrebatarle la mirada desafiante de aquella foto que ha pasado a la historia.
1: Cuando envejeció, murió muy, muy anciana. El año 2014 en París, con 95 años, seguía manteniendo esa hermosura que podemos decir que iba más allá de su aspecto físico. Tenía una claridad mental increíble. Murió, como decíamos, en París. Y quizá el descubrimiento tardío de la imagen, de esta imagen tan canónica de Hans Gutmann, es el mejor testamento que nos puede dar Marina, porque gracias a la fotografía nosotros, y esto me parece lo más importante, perdonad lo que voy a decir, es el hecho de que nosotros podamos haber analizado y desgranado una biografía que sin la existencia de la instantánea quizá no hubiera podido ser rescatada de un olvido totalmente injusto.
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3: Yo lloraba por el sonido del violín y mi madre dijo: a esta niña le encanta la música, vamos a meterla a violín a ver qué tal responde. Y puede que hubiera respondido bien al instrumento, pero tuve una profesora terrible que con 4 añitos me decía barbaridades, me intentaba enseñar a través del miedo, de la amenaza, y pues, que si lo hacía mal, yo era mala, ¿no? O algo así. Y entonces, bueno, decidí dejar el violín. Lo bueno es que saqué mi carácter desde muy pequeña y pedí el piano que estaba en casa, que mis hermanas tocaban. Y a los 5 años empecé con el piano de una forma preciosa, natural.
4: Y ahora Judith Jauregui Fernández es una de las grandes pianistas españolas. Además, imparte conferencias y masterclass con jóvenes pianistas con los que le encanta intercambiar experiencias. Por eso, no descarta dedicarse a la docencia, pero de momento, para ella, son palabras mayores. El piano lo es todo en su vida.
3: Es mi vía de comunicación, mi voz. Tengo que encontrar mi voz en cada piano. Cada piano me exige una cosa diferente porque en cada concierto tengo un instrumento diferente. No es como un violinista, un chelista o un músico de viento que va con su instrumento, ¿no? Yo siempre tengo que descubrir una voz. Me la da el piano que toque, ¿no? Y además se descubre sin forzarlo.
4: En su guía de referencia al romanticismo, Chopin, Liszt, Brahms o Schumann, pero también músicas francesas con Ravel. Y de España, un imprescindible para ella es Federico Mompou.
3: Y es un autor que va a la esencia. A mí me lleva a una especie de meditación muy profunda y a un encuentro conmigo misma, una introspección también muy grande, ¿no? Y siempre que me he sentido perdida en algún momento en la vida o en un momento malo, cuando he necesitado volver a mí, volver a casa y volver a sentirme y reencontrarme, he vuelto a Mompou.
4: Judith Jauregui Fernández asegura que no hay nada que pueda igualar la conexión que se da con el público en un concierto, y es que en el escenario todo se ve.
3: Yo trabajo mucho con imágenes, con imaginación, con fantasía, pues ese filtro de emoción intento que sea lo más honesto posible para con el compositor y para conmigo misma, ¿no? Porque en el escenario todo sale, es decir, lo que uno es, con sus virtudes, con sus defectos, con sus seguridades y también con sus miedos, ¿no? El escenario lo saca todo a relucir.
4: Pero reconoce que las grabaciones pueden llegar a ser una foto del momento vital en el que se producen. Por eso huye de autodefinir su estilo.
3: Sería absurdo tener una definición tajante porque además vas cambiando, ¿no? Igual que vas evolucionando y vas moldeándote como persona. Yo a veces escucho mi primer disco Schumann y sonrío porque es que me reconozco en ese momento que era aquel entonces, que tenía 22 años, que acaba de volver de Alemania. Toda esa frescura, toda esa ilusión, toda esa fuerza, y me lo reconozco en las frases, en cómo cierro las frases, que son íntimas, ¿no? Y que una dice, ay, mira qué momento tan bonito plasmado. Por eso me gusta a mí grabar, porque son fotos de momentos personales que están detrás de cada grabación, ¿no?
4: Nunca ha sentido tener que demostrar más que un hombre, pero reconoce que en la sociedad todavía hay muchos prejuicios sexistas que derribar y se muestra esperanzada de estar en el camino para conseguirlo.
3: El otro día me preguntó un amigo que tenía un programa de radio Me dijo, mira, no voy a dar nombres, pero tú me podrías dar hechos sexistas que has sufrido, como por ejemplo cuando te dan las flores a las instrumentistas de la orquesta. Digo, ay, pero si es que eso lo he hecho yo. Quiero decir, que todavía tenemos hábitos instaurados sexistas en los que tenemos todos que hacer autocrítica y corregir. ¿Que ha habido comportamientos, actitudes o comentarios sexistas? Sí, claro que sí. El físico, lo que llevas puesto, ser madre con una carrera como solista. Sí, los hay, Rosa, los hay. Estamos en el camino de destruir muchas de las cosas que llevan instauradas en nuestra cultura. Yo tengo dos sobrinas que espero vivan de una forma más equilibrada en este sentido, ¿no?
4: Para Judith Jauregui Fernández, donde más trabajo queda por hacer en cuanto a presencia femenina es en la dirección de orquesta.
3: Que ha sido un mundo de hombres, que ahora sí que se está abriendo a las mujeres. Hay muchas mujeres que están ahora dirigiendo orquestas. Falta por establecerlo de una forma natural. Lo hablaba hace poco con unos compañeros. Digo, ¿por qué os cuesta? Decía, bueno, porque los movimientos que tenemos asociados a un director de orquesta siguen siendo masculinos, Judith. Falta todavía que haya un rodaje de directoras de orquestas femeninas para que haya también una corporalidad femenina dentro de la dirección ya asumida como natural. Es cierto que no podemos cambiar 100 y pico años de historia en una década. Falta tiempo para naturalizar esto, pero creo sinceramente, positivamente, que estamos en el camino, Rosa.
4: Nacida en San Sebastián, de madre vasca y padre mexicano, pero adopción francesa, siempre le apoyaron mucho en su carrera. Ella es la pequeña de tres hermanas. Estudió en un colegio alemán y vivió en Múnich durante 3 años. Allí finalizó sus estudios de la mano del maestro ruso Vadim Shushanov.
3: Tengo una relación muy especial con mi padre. Nací porque mi padre quería un tercer hijo y nací el día del padre. Ha sido un grandísimo referente para mí en cuanto a la ilusión y en cuanto a las ganas de vivir y a la lucha, al compromiso y al esfuerzo, ¿no? Mi padre siempre me ha apoyado y ha sido una de sus pasiones mi carrera, ¿no? Mi madre, como madre más temerosa, con miedo a que su hija sufriera, porque no nos engañemos, esta profesión también tiene una parte más agria. Entonces, no sé si más feliz, pero hubiera vivido más tranquila si yo hubiera estudiado una carrera y ella me instaba a eso. De hecho, yo terminé la carrera de música. Yo era licenciada antes que terminar el bachiller y me tuve que quedar en San Sebastián para hacer la selectividad por obligación de mi madre.
4: Desde los 8 años, y gracias a su profesor, Laurentino Gómez, empezó a tocar en público, pero los recuerdos que tiene de esos primeros conciertos son los juegos del después.
3: Lo que recuerdo, más allá de estar tocando, que era una niña muy perfeccionista y siempre estaba obsesionada con hacerlo bien y tal, pero recuerdo las grandes tardes de juego en el ayuntamiento de San Sebastián, que era donde tocábamos, y que era una niña que terminaba de tocar el escenario y directamente mi madre me daba el diablo. Que para mí era tocar, que era algo que quería, pero también era algo en lo que estaba muy focalizada y muy concentrada. Bueno, esto se acabó, este juego se ha acabado mental, ahora voy a mi juego, ¿no? Entonces fluía con mi infancia y mis ganas de jugar de la niñez.
4: Y también el compartir con chavales de su misma edad.
3: Éramos un grupo de niños que viajábamos por localidades cercanas a San Sebastián y también nos hacíamos algún viaje a Francia. Compartíamos el tocar para el público y después grandes merendolas. Era un disfrute de la vida, no era una competición, ¿no? Entonces yo aprendí a compartir y a tocar para los demás desde un punto muy sano.
2: Sus coordenadas.
4: ¿Cómo te definirías?
3: Pues soy una persona que ama esta vida, todo lo que ello significa.
4: ¿Qué es para ti la familia?
3: Es mi tronco, mi pilar.
4: ¿Quiénes han sido tus referentes?
3: Muchos, mis padres, por diferentes razones. Lo son mis hermanas, lo es mi marido, lo son muchos amigos y, por supuesto, lo son muchísimos artistas.
4: ¿Crees que son necesarios los referentes femeninos?
3: Por supuesto, porque son la mitad de la sociedad.
4: ¿Eres partidaria de las cuotas?
3: No, porque no quiero ser parte de una cuota, porque quiero que me vean, me sientan y cuenten conmigo por mi arte, que no tiene género.
4: Y a las mujeres del mañana, Judith Jauregui Fernández les deja este mensaje.
3: Necesito que te sientes al piano, que toques, que crees belleza, que crees emoción, para que todas juntas creemos un mundo más sensible y más bonito, y más tolerante, más empático y más democrático, al fin y al cabo.

0: Son las 6:30, las 5:30 en Canarias.
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0: ¿Qué tal? Buenos días, ¿cómo están? Es lunes 24 de agosto, última semana del mes y para muchos también recta final de las vacaciones. La política, en cambio, recupera ya el ritmo. Pedro Sánchez regresa hoy de su descanso estival y mañana va a presidir el primer Consejo de Ministros del nuevo curso político, el último de esta legislatura. También hoy el presidente del PP, Alberto Núñez Feijóo, reúne hoy a su comité de dirección, una reunión que llega después de pedirle a Sánchez que decrete el confinamiento en Ceuta por riesgo sanitario de sarna y tuberculosis. Confinamiento solo de los contagiados, matizaba más tarde en redes sociales. También ha criticado Feijóo que el presidente haya estado hasta hoy de vacaciones.
2: Si es que cabe la sorpresa con el gobierno de Sánchez, nos ha sobrecogido esa capacidad de indolencia. Sería incapaz de estar de vacaciones cuando una parte de tu país está en esta situación.
0: Hoy llega a Ceuta el ministro de Economía, Carlos Cuerpo, será el octavo miembro del gobierno que viaje a la ciudad autónoma desde el comienzo de la emergencia. Sanidad rechaza la propuesta de Alberto Núñez Feijóo de confinar por motivos de salud pública a los migrantes que permanecen en Ceuta. Mónica García considera la medida injustificada y desproporcionada y recuerda que enfermedades como la tuberculosis, la sarna o la gastroenteritis, de las que habla el líder del PP, también están presentes en nuestro entorno y cuentan con sistemas de vigilancia sanitaria. La ministra responde así al último mensaje de Feijóo, que después de la polémica ha matizado su propuesta y plantea confinar únicamente a las personas contagiadas. Antonio González.
3: Feijóo puntualiza así sus palabras previas a la agencia Europa Press. En ella recordaba sus reuniones con los colegios de médicos y de enfermería de la ciudad autónoma, donde le informaron sobre la situación sanitaria y la detección de patologías como tuberculosis, sarna, gastroenteritis o varicela, aunque reconocía que no sabe el último detalle al respecto.
2: Planteo que el gobierno estudie muy bien la posibilidad de decretar el confinamiento por razones de salud pública, evidentemente con 400, 500 casos de gastroenteritis, además de la tuberculosis, además de la sarna, que afecta, según se ha publicado, a militares y a fuerzas y cuerpos de seguridad del Estado.
3: La respuesta de la ministra de Sanidad no se ha hecho esperar. Mónica García considera en redes que la medida podría ser contraproducente y desmesurada porque migrantes y ceutíes no conviven en los mismos espacios y su contacto en la calle es mínimo. Además, le recuerda que las competencias en salud pública son de Ceuta, que ante determinados diagnósticos ya se aísla a esos enfermos y que lo básico es minimizar riesgos facilitando albergues en condiciones de higiene básicas.
0: Precisamente el líder del PP ha respondido por primera vez a las preguntas sobre el polémico ático comprado por la Comunidad de Madrid. En una entrevista a Europa Press, el líder de los populares ha dicho que sabía desde abril que el gobierno de Isabel Díaz Ayuso estaba buscando un local para trasladar temporalmente las oficinas del Gabinete de Presidencia por las obras en Sol. Asegura que se le informó de ello en una reunión informal con el Ejecutivo madrileño, que ha dado ya, según Feijóo, todas las explicaciones que considera oportunas. El presidente del PP dice además que corresponde a Patrimonio de la Comunidad de Madrid explicar por qué se compró un ático por ser la oficina temporal de la presidenta cuando la normativa urbanística lo prohíbe.
2: Patrimonio de la Comunidad de Madrid tendrá que explicar por qué compró un local que no se puede destinar a la oficina con el interés de que se ubica ahí una oficina. Eso es todo. Lo que está claro es que estamos hablando de una decisión de la Comunidad de Madrid que ha dejado sin efecto y que ha puesto ese local otra vez a disposición del mercado para obtener los fondos necesarios y destinarlos a otra cuestión.
0: Para la oposición madrileña, la versión de Feijóo contradice a la de Isabel Díaz Ayuso. El ministro y secretario general del PSOE de Madrid, Óscar López, se pregunta cómo es posible que el líder de los populares supiese esto en abril y Ayuso dice no tuviese ni idea. Venezuela vuelve a hacer frente a una emergencia, esta vez por las lluvias torrenciales. Caracas y dos provincias vecinas han sufrido importantes daños durante el fin de semana. Hay 6 personas desaparecidas y más de 150 edificios afectados. Un nuevo episodio que llega apenas 2 meses después de los terremotos que golpearon varias regiones del país y que dejaron más de 6.000 muertos. 2 meses después, el país sigue recuperándose poco a poco de la tragedia. Beatriz Viaño.
4: En medio del profundo dolor por reconstruir sus vidas rotas, nuevas réplicas siguen sorprendiendo a los venezolanos a 2 meses de la tragedia que cobró más de 6.400 muertes. Al impacto emocional del duelo se suma la incertidumbre por los desaparecidos, una cifra que el gobierno evita mencionar, pero que las organizaciones ciudadanas estiman en decenas de miles. La Guaira transformó su idílico paisaje caribeño en un cementerio de escombros. En la zona cero del doble terremoto, cientos de familias subsisten en refugios estatales o en tiendas de campaña improvisadas sobre el asfalto. Ahora se enfrentan a las consecuencias de las lluvias tropicales.
5: Y cuando llueve, así como en este momento, el cual está cayendo, no tenemos prácticamente dónde refugiarnos.
4: Sobreviven a la espera de mudarse a un techo seguro, alimentándose en comedores comunitarios, mientras buscan empleos estables en una economía devastada, donde sus antiguos puestos también quedaron sepultados. Las autoridades han retirado 500.000 de toneladas de escombros. A esta tarea titánica se suman la rehabilitación de escuelas, asistencia a los damnificados y una reactivación que mantendrá al país en vilo durante muchos meses.
0: Este lunes se va a decidir si la plantilla de Airbus va a la huelga o se desconvoca de manera definitiva. Los sindicatos van a presentar a los trabajadores la última propuesta de la compañía, en la que se abre, entre otras cuestiones, a retirar el recurso presentado ante el Tribunal Supremo sobre las bajas laborales y a respetar los acuerdos actuales sobre el teletrabajo. Tiene los detalles Víctor Fernández.
6: A acortar el tiempo de recuperación del poder adquisitivo en los años precedentes y retirar el recurso que ha presentado en el Tribunal Supremo con respecto a las bajas laborales. Son dos de las principales novedades de la propuesta que Airbus ha trasladado a los sindicatos para tratar de evitar la huelga. Propuestas que forman parte de un documento que las centrales presentarán hoy lunes en asamblea a la plantilla para votar si se sigue adelante o no con la huelga. Alfonso Mora, secretario general de Comisiones Obreras en Airbus, insiste en que siguen abiertos al diálogo.
7: El espíritu constructivo de seguir negociando a partir de los compromisos alcanzados en el preacuerdo del 23 de julio y abierto a, como decíamos, defender los intereses de la plantilla en, tanto en el CIMA, la comisión negociadora o cualquier foro que lo permita, y intercambiando, como decíamos, pues esas propuestas con el resto de organizaciones y representando al conjunto de la plantilla.
6: De suspender la huelga, las partes se comprometen a establecer un calendario de negociaciones con la primera reunión mañana martes a las 9 de la mañana en el CIMA, en el servicio de mediación.
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0: España va a ser uno de los países participantes en el proyecto europeo Genius junto a Francia y Portugal. A través de este estudio se desarrollarán protocolos específicos para pacientes de más de 65 años que ayuden a reducir las complicaciones asociadas a su estancia en hospitales. Miguel Ángel Orts, buenos días.
8: Buenos días. Una investigación internacional tiene como objetivo analizar, evaluar y optimizar la atención de los pacientes mayores de 65 años que requieren tratamiento neuroquirúrgico, ya que el envejecimiento de la población es uno de los mayores desafíos del sistema sanitario actual. Estos pacientes presentan una alta complejidad clínica, como estar polimedicados o convivir con patologías asociadas como hipertensión, diabetes, hipercolesterolemia o deterioro cognitivo leve. El proyecto Geneus se encuentra en fase de diagnóstico. El investigador principal, el doctor Pablo González López, asegura que esta situación condiciona de manera significativa el proceso de hospitalización.
9: El proyecto Geneus de neurocirugía geriátrica va a consistir en el análisis de una cohorte de pacientes prospectiva que van a ingresar en el servicio de neurocirugía. Son pacientes por encima de los 65 años y el objetivo básicamente es detectar qué tipos de medidas podemos implementar durante su ingreso para mejorar la calidad de vida post-ingreso.
8: La meta del proyecto a largo plazo es sentar las bases para el reconocimiento y desarrollo de la neurocirugía geriátrica como una subespecialidad clínica con protocolos específicos adaptados a las necesidades de estos pacientes.
0: Las academias de opositores ya tienen hecho el agosto. Este mes las matriculaciones se han disparado un 40%. El pico de interés suele llegar en septiembre con el inicio del curso, pero esta vez son muchos los que han decidido empezar a hincar los codos cuanto antes. El motivo, la gran oferta que la Administración Pública lanzó en mayo con 37.000 plazas. Blanca Pascual.
10: Durante el mes de agosto, las matriculaciones en las academias que preparan a los opositores se han disparado. Si en julio crecieron un 15%, en agosto han alcanzado el 40%. Muchos quieren llegar a septiembre, al inicio ya del curso académico, con las pilas puestas. Es el caso de Pablo. Este mallorquín, al que se le acabó el contrato en junio, ha decidido aprovechar el tiempo y el aliciente es conseguir una plaza en gestión civil del Estado.
11: Ahora mismo la motivación está al 100% y sé que va a ser un camino irregular y a veces tortuoso, pero la idea es que sí, que motivado estoy.
10: Un informe de Supera Oposiciones, academia referente en el sector, señala que este interés lo haya podido despertar el hecho de que en mayo pasado salió una oferta pública de empleo de más de 37.000 plazas y los opositores, nos comenta su director Jesús Polvorinos, no quieren perder ni un minuto.
12: Los que se matriculan en agosto van a hacer unos pasos previos, que significa, pues bueno, es un ejercicio que es una tontería, pero recibo todos los temarios, me los organizo. El coach le va dando unas pautas, vale, pues voy creando ya mi puesto de estudio, voy ya haciéndome unos horarios.
10: Y el mayor nicho de opositores, más del 40%, son trabajadores que buscan estabilidad laboral entre 35 y 40 años.
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Existen artistas que triunfan dentro de una época concreta y otros que consiguen cambiar para siempre las reglas del juego. Jimi Hendrix pertenece a ese reducido grupo de músicos capaces de transformar la historia de la música en apenas unos años. Nacido en Seattle, en 1942, James Marshall Hendrix pasó sus primeros años musicales recorriendo el circuito estadounidense de rhythm and blues, acompañando a artistas como Little Richard o los Isley Brothers, aunque su destino cambiaría cuando el bajista de los Animals, Chas Chandler, descubrió su talento y decidió llevarlo a Londres. Allí formó The Jimi Hendrix Experience junto al bajista Noel Redding y el batería Mitch Mitchell. Muy pronto quedó claro que aquel joven guitarrista estaba llevando el instrumento hacia territorios completamente nuevos. Con una Fender Stratocaster adaptada a su condición de zurdo y ayudado por efectos como el Fuzz Face, Hendrix construyó un sonido que revolucionaría para siempre el rock.

Aunque Purple Haze le convirtió en una auténtica sensación, el primer gran éxito de Jimi Hendrix Experience había llegado unos meses antes con Hey Joe. Hey Joe. Aquella versión de una canción tradicional estadounidense permitió al público británico descubrir a un músico que combinaba blues, psicodelia y una capacidad improvisadora extraordinaria. En muy poco tiempo, Hendrix pasó de ser una promesa desconocida a compartir escenario con algunos de los nombres más importantes de la música de los años 60. Su actuación en el Monterrey Pop Festival de 1967, culminada con la ya legendaria imagen de su guitarra ardiendo sobre el escenario, terminó de convertirle en una figura imprescindible de la contracultura.

Sin embargo, reducir a Hendrix a un virtuoso de la guitarra sería injusto. Detrás de la espectacularidad también existía un compositor sensible y sofisticado. The Wind Cries Mary, escrita tras una discusión con su entonces pareja Cathy, mostró una faceta mucho más delicada e introspectiva. Era la prueba de que Hendrix no solo estaba ampliando las posibilidades técnicas del rock, sino también sus posibilidades emocionales. 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

A medida que avanzaba su carrera, Jimi Hendrix continuó desarrollando un lenguaje musical absolutamente personal. Little Wings es quizás el mejor ejemplo de esa sensibilidad artística. Una composición breve y elegante, reinterpretada por músicos de estilos muy diferentes a lo largo del tiempo.

Detrás del mito y de la imagen revolucionaria apareció un creador capaz de combinar fuerza, lirismo y una enorme imaginación musical. En 1968, Hendrix sorprendió al mundo con una extraordinaria versión de All Along the Watchtower, compuesta originalmente por Bob Dylan. La reinterpretación fue tan poderosa que el propio Dylan reconoció años después que desde entonces sentía aquella canción muy cercana a la visión que Hendrix había construido de ella. Un año más tarde, su actuación en Woodstock consolidó definitivamente su condición de icono generacional. Su interpretación del himno estadounidense se convirtió en uno de los momentos más recordados de la historia del rock. Hendrix era ya mucho más que un guitarrista excepcional. Representaba el espíritu creativo y transformador de toda una época.

Durante sus últimos años, Hendrix continuó explorando nuevos caminos musicales, ampliando los límites expresivos de la guitarra eléctrica, el uso innovador del wah-wah, la distorsión y la retroalimentación sonora contribuyó a definir un estilo que influiría decisivamente en generaciones posteriores de músicos. El 18 de septiembre de 1970, Jimi Hendrix falleció en Londres, con tan solo 27 años. Su desaparición prematura puso fin a una carrera extraordinariamente breve, pero de una influencia difícil de medir. Más de medio siglo después, su huella continúa presente en artistas de muy distintas generaciones y estilos, porque Jimi no solo transformó la forma de tocar la guitarra, cambió para siempre la manera de entender lo que la música podía llegar a expresar. Jimi Hendrix, el músico que reinventó las posibilidades de la guitarra eléctrica y dejó una de las huellas más profundas en la historia del rock. Son casi las 7 de la mañana, una hora menos en Canarias. Continuamos con las mañanas de Radio Nacional con Lara Hermoso. Hasta mañana.

0: Son las 7, las 6 en Canarias.
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0: Buenos días, ¿cómo están? 25 días después de la entrada masiva de migrantes del 30 de julio, la normalidad está lejos de llegar a Ceuta. El gobierno ha habilitado dos espacios que dan acogida ya a 1.800 personas, pero en la ciudad, según cifras del gobierno ceutí, hay al menos 9.000 migrantes y decenas de ellos esperan ahora a las puertas y en los alrededores de estos refugios temporales. Quieren ser los siguientes en entrar y la cola continúa creciendo.
2: Estamos en la calle esperando cuando hay una selección para entrar. Dice ahora no hay nada, vete, después vuelve.
3: We don't have nothing, no food, no sleep, we sleep in the street.
0: Uno de los puntos en los que el gobierno ha instalado uno de esos centros provisionales para migrantes es Loma Colmenar y aquí crece el malestar de los vecinos. En las últimas horas se han vuelto a manifestar para pedir una solución urgente para los migrantes que están durmiendo en zonas comunes frente a sus portales. Dicen sentirse agotados y preocupados y reclaman más presencia policial y medidas para garantizar la convivencia.
4: Tenemos el barrio unas 1.200, 1.500 personas pero notando aquí la barriada. Las carpas van muy lentas.
5: Lo que no puede ser que nos abandonen a la mano de Dios, como estamos abandonados, que nos quitan a esta gente a un sitio concreto, nuestros hijos no salen a la calle.
6: Al gobierno de España y a todas las administraciones, siéntense, dialoguen y trabajen juntos. No queremos más promesas que no se cumplen.
0: El cansancio pesa en los vecinos. El gobierno acelera para tener listos más espacios para acoger a esos migrantes que siguen malviviendo en condiciones precarias, con riesgo de sufrir alguna enfermedad. Y a este respecto, lo que propone el líder del PP, Alberto Núñez Feijóo, es el confinamiento.
7: Si tenemos 10.000 personas vagando por las calles de Ceuta en condiciones de insalubridad, es evidente que el riesgo de enfermedad infectocontagiosa está ahí.
8: Planteo que el gobierno estudie muy bien la posibilidad de decretar el confinamiento por razones de salud pública.
0: Palabras de Feijóo en una entrevista con Europa Press, luego lo ha matizado en redes sociales, el confinamiento de los contagiados. Desde Sanidad le recuerdan que quien tiene las competencias en materia de salud pública es el gobierno de Ceuta. La medida les parece no solo injustificada y desproporcionada, sino también contraproducente. Javier Padilla, secretario de Estado de Sanidad en Radio Nacional.
9: No hay ninguno de los escenarios en los cuales podamos pensar a día de hoy que sea razonable pensar en ello. De hecho, como vamos intentando siempre ir un paso por delante, una de las estrategias que se está poniendo ahora en marcha, además de lo que tiene que ver con la higienización y la salubridad, es, por ejemplo, la de comenzar un programa de vacunación acelerado.
0: Sanidad reúne precisamente hoy a las comunidades autónomas de forma telemática para activar el mecanismo de solidaridad y acordar el envío de vacunas a Ceuta. Y sumamos la previsión del tiempo para este lunes 24 de agosto, que va a estar marcado por una borrasca. Jacob Petrus, Aemet, buenos días.
10: Buenos días. Aunque estemos en pleno mes de agosto, atención porque la previsión del tiempo anuncia lluvias para muchas partes de nuestro país. Sobre todo hoy lunes, caerán, descargarán en la fachada atlántica con cantidades que pueden ser significativas al oeste de Galicia, de Castilla y León y del norte de Extremadura. Estamos hablando de cantidades que rebasarán los 15 litros en menos de una hora o los 40 en menos de 12, especialmente entre el sur de Ávila y Salamanca, norte de Cáceres, también entre León y el interior de Orense. Pero es que en la vertiente mediterránea los chaparrones también serán fuertes, especialmente entre Aragón y Cataluña. Estamos hablando de más de 30 litros en menos de una hora. Aguaceros que vendrán acompañados por descargas eléctricas, también por granizo, incluso sin descartar la formación de algún tornado sobre el mar, porque esos chaparrones primero se formarán en zonas de montaña, acabarán llegando hasta la misma línea de costa para descargar también en otras áreas de la Comunidad Valenciana o de las Islas Baleares. Todo esto con vientos del suroeste intensos, especialmente en la fachada atlántica, superando los 70 kilómetros por hora, en las Islas Canarias con muchas nubes en el norte y con lluvias débiles, y atención a las temperaturas porque hoy se desploman en buena parte de España, sobre todo en el oeste peninsular. Solo anunciamos ligeras subidas en la costa mediterránea.
0: ¿Y cómo se circula a esta hora por las carreteras españolas? Dirección General de Tráfico, Marta Míguez, buenos días.
11: ¿Qué tal? Buenos días. En estos momentos les pedimos precaución por un accidente que dificulta en Mallorca la entrada a Palma por la MA13 en el entorno de Santa María del Camí, donde van a encontrar cortado el carril izquierdo. Al margen de esta incidencia, solo van a encontrar algunas complicaciones en la circulación en Tarragona, en la AP7, en Tarragona capital, en sentido Barcelona. Por lo demás, no registramos mayores incidencias, pero aún así les seguimos estamos pidiendo mucha precaución.
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0: Hay más noticias. Laura Rodríguez, buenos días.
12: Buenos días.
0: Alberto Núñez Feijóo ha dicho que sabía desde abril que el gobierno de Isabel Díaz Ayuso estaba buscando un local para trasladar temporalmente las oficinas del Gabinete de Presidencia durante las obras en la Puerta del Sol.
12: Según el líder del Partido Popular, se le informó de ello en una reunión informal con el Ejecutivo madrileño en abril, aunque no precisa fecha exacta. El gobierno regional, recordemos, compró el ático el día 14 de ese mismo mes por unos 6,3 millones de euros. Ha sido en una entrevista en Europa Press en la que por primera vez Feijóo ha respondido a las preguntas relacionadas con esta polémica compra. Asegura que el gobierno madrileño ha dado todas las explicaciones que considera oportunas y remite a Patrimonio la responsabilidad de esclarecer lo ocurrido.
13: Patrimonio de la Comunidad de Madrid tendrá que explicar por qué compra un local que no se puede destinar a oficina con el interés de que se ubica allí una oficina.
12: Para la oposición madrileña, la versión de Feijóo contradice a la de Isabel Díaz Ayuso. El ministro y secretario general del PSOE en Madrid, Óscar López, se pregunta cómo es posible que el líder de los populares supiese esto en abril y Ayuso, dice, no tuviese ni idea.
0: Óscar Puente sale al paso de las interpretaciones que, según él, han provocado sus palabras sobre el futuro de Pedro Sánchez. Declaraciones en las que deja abierta la posibilidad de sucederle al final de la próxima legislatura.
12: El ministro de Transportes habla de obsesión por abrir el debate sucesorio de Sánchez y resta importancia a sus declaraciones ante este medio. Las escuchamos.
14: Nosotros tenemos el mejor líder posible y nos tiene que durar. ¿Quién sabe lo que puede pasar dentro de 4 años? Yo no creo que yo sea ese jugador, no creo que yo tenga que jugarme la última pelota haciendo un símil baloncestístico. También digo que si me llegara faltando 2 segundos y tú me la tuviera que jugar, pues no soy de los que la pasa, ¿no? Pero en este momento el Jordan es del equipo es Pedro Sánchez.
12: Puente tira de ironía y asegura que lo que ha dicho sirve para hablar de la sucesión de Sánchez, de la del Papa, de Mbappé o del novio de Angelina Jolie. En esa entrevista, el Ministerio de Transportes dice que probablemente la próxima legislatura será la última de Sánchez y sitúa en 2031 ese hipotético relevo.
0: Juanma Moreno reclama al Gobierno que recupere la unidad de élite de la Guardia Civil especializada en la lucha contra el narcotráfico.
12: Una unidad que desapareció hace ya 4 años y que, según ha justificado el presidente de la Junta de Andalucía, en una carta a Pedro Sánchez, vuelve a ser necesaria ante la creciente actividad de las mafias en la comunidad. Juanma Moreno también ha trasladado al presidente su preocupación ante el hecho de que Andalucía, dice, se haya convertido en base de operaciones de diferentes clanes y redes de la droga. Desde la oposición andaluza, María Jesús Montero le acusa de alarmar a la población frente a unos datos oficiales que reflejan una bajada de la criminalidad en Andalucía.
0: Las lluvias torrenciales golpean Venezuela cuando se cumplen 2 meses de los devastadores terremotos que golpearon el país.
12: Y cuando todavía no se han recuperado de las consecuencias de la catástrofe, estas fuertes lluvias han provocado desbordamientos e inundaciones, especialmente en Caracas y en los estados aledaños. Al menos 6 personas se han visto arrastradas por las corrientes y permanecen desaparecidas. Otras 20 están heridas y en torno a 150 viviendas han sufrido los daños de las riadas.
0: Continúa el enfrentamiento político en torno a la crisis migratoria de Ceuta, ahora con la situación sanitaria en el foco. Después de que Alberto Núñez Feijóo instase al presidente del Gobierno a confinar Ceuta solo a los contagiados con enfermedades infecciosas, según puntualizaba más tarde, la ministra de Sanidad le ha respondido. Dice que en cualquiera de los casos el confinamiento es una medida injustificada y ni de lejos la más prioritaria, Laura.
12: Bueno, en una extensa publicación en X, Mónica García dice que lo fundamental para evitar riesgos es ofrecer refugio a las personas y garantizar la higiene y el saneamiento básico. La ministra de Sanidad recuerda que las competencias en materia de salud pública de Ceuta corresponden al gobierno de la ciudad autónoma y desglosa la situación epidemiológica de las enfermedades que, según Feijóo, suponen un riesgo sanitario para Ceuta. Habla, por ejemplo, en esta publicación de 3 casos registrados de tuberculosis y 3 de varicela. Entre ellos, dice, casos no contagiosos o no vinculados a la población migrante. Sobre la gastroenteritis asegura que el brote está controlado y que en cualquier caso fueron 55 los casos detectados, no cerca de 500, tal y como decía Feijóo.
13: Evidentemente, con 400, 500 casos de gastroenteritis, eso puede producir pues un enorme impacto en la población. Yo planteo que el gobierno estudie muy bien la posibilidad de decretar el confinamiento por razones de salud pública.
12: Declaraciones en su entrevista ayer en Europa Press, con la que el presidente popular desataba la polémica al pedir al gobierno el confinamiento de Ceuta. Más tarde en redes matizaba que no se refería a confinar toda la ciudad, sino a las personas que hubiesen dado positivo en enfermedades infectocontagiosas.
0: Gracias, Laura. El hacinamiento es precisamente uno de los motivos que favorece la aparición de este tipo de enfermedades. Muchos migrantes viven al raso, a la espera de encontrar un sitio en las instalaciones habilitadas por el gobierno. Otros continúan sin fiarse y siguen durmiendo en montes, en la playa del Tarajal o en las calles de la ciudad. Los sanitarios coinciden en que brindarle refugio y condiciones de higiene básica es el primer paso para combatir posibles brotes. Ceuta, Gonzalo Guancha.
15: Pero no hay ninguna alarma que nos diga que las intervenciones que hacemos hay un aumento de casos de esta sospecha de enfermedades.
16: Es Patricia Ruiz, de Médicos del Mundo, que nos explica que si hubiera síntomas, el protocolo ya implica el aislamiento, no el confinamiento, que debería de pasar por el Centro de Medicina Preventiva que en Ceuta preside Julián Domínguez.
17: Tenemos prácticamente controlado y que tiene casos esporádicos de infecciones gastroentéricas, que era lo previsible y que también nos pasa en otras ocasiones sin inmigrantes también, y la verdad es que no tenemos en ese aspecto por qué alarmarnos.
16: Los sanitarios coinciden, la medida más urgente es dotar de condiciones higiénicas y de nutrición a los inmigrantes como la vía más rápida para evitar problemas posteriores.
0: Para explicar su gestión frente a esta crisis, 8 ministros del Gobierno van a comparecer ante el Congreso de los Diputados. 6 de ellos lo harán esta semana. La primera en abrir la ronda, la titular de Defensa, Margarita Robles, este martes, era la única que se había mostrado a favor de acudir también al Senado. Por ahora no lo hará. Entre tanto, el Supremo ha rechazado la petición del PP de forzar la comparecencia urgente de los ministros ante la Cámara Alta. Daniel Bermejo, cuéntanos.
18: Sí, después de 3 semanas esquivando al Senado, esta semana empiezan a comparecer en el Congreso los 8 ministros que darán explicaciones por la crisis migratoria que atraviesa Ceuta. Lo hará en primer lugar la ministra de Defensa, Margarita Robles, que si en un primer momento se mostró favorable a acudir a la Cámara Alta, finalmente desistió y dio prioridad al Congreso. Será mañana cuando la oposición le pida que concrete si el CNI, que depende de su departamento, avisó o no sobre la llegada masiva de migrantes, además de responder por el despliegue posterior del Ejército y los casos de sarna que padecen los efectivos. El miércoles es turno de Félix Bolaños en la Comisión de Seguridad Nacional, también con las dudas sobre la anticipación de los distintos cuerpos policiales a la crisis. El jueves, las relaciones con Marruecos centrarán la comparecencia del ministro de Exteriores, José Manuel Álvarez. También sus palabras, en las que defendió que todas las personas que entraron irregularmente en Ceuta iban a ser devueltas a sus países de origen, aunque no será así en el caso de los menores y quienes reciban asilo, como dictan las leyes. Por unas declaraciones similares, será preguntado también el jueves el ministro del Interior, Grande Marlaska, además, tendrá que explicar sus afirmaciones en las que negaba tajantemente que hubiese informes o avisos previos de inteligencia.
0: La ministra para la Transición Ecológica, Sara Hagesen, ha advertido que la borrasca que atravesará España en los próximos días podría provocar erosión y arrastre de cenizas y sedimentos en las zonas afectadas por los incendios. Unas lluvias que llegan después de un verano muy seco, en el que muchos ganaderos, por la falta de pasto, se han visto obligados a usar la alimentación que tenían guardada para el invierno. Una sequía que también ha afectado a los productores de estos pastos. Íñigo Inchusta.
19: La sequía está afectando gravemente a las ganaderías en extensivo de la cornisa cantábrica por la falta de hierba y forraje, lo que obliga a gastos extra al recurrir a las reservas del otoño o a comprar pienso. Desde Galicia hasta Navarra, los verdes prados han dejado paso a campos agostados, con importantes pérdidas en cultivos forrajeros, que en esta zona son de secano y por tanto dependen de las lluvias. Isabel Vilalba es responsable de vacuno en COAG.
20: Tenemos los pastos, pues que no hay alimento, tenemos unas pérdidas de un 60 o un 80% del maíz forrajero. Estamos ya tirando de la alimentación que correspondería para el invierno, y todo esto con graves también subidas de las materias primas y de los piensos, aparte de las restricciones de agua que ya hay en amplias zonas.
19: Desde la industria de forrajes deshidratados matizan la gravedad de la situación. Sus cultivos son de regadío y por tanto sus producciones pueden ser una alternativa. Luis Machín es director de la asociación que agrupa a los fabricantes de alfalfas deshidratadas.
21: Llevamos varios años donde las hectáreas destinadas a la deshidratación han bajado bastante y tampoco tenemos una producción muy extensa, y la verdad es que las industrias, pues bueno, tienen sus compromisos ya con los ganaderos. ganaderos para suministrarles producto. Sí que es cierto que nosotros en España más o menos el deshidratado se consume unas 350.000 toneladas al año del millón de que se produce, por lo tanto, bueno, mercancía deshidratada habrá.
19: Lo más urgente, las ayudas que reclaman las explotaciones ganaderas y el emplazamiento al gobierno central a que coordine a las comunidades para hacer compras conjuntas.
0: Las familias monomarentales son las que más difícil lo tienen para conciliar durante el verano. En nuestro país hay 1 millón de familias de este tipo que recurren a asociaciones familiares para lograr un equilibrio entre las vacaciones escolares y el trabajo. Unas asociaciones que piden más financiación a la administración para poder ofrecer más ayuda a este tipo de familias. Aaron Calvo.
2: Conciliar trabajo y crianza es un encaje de bolillos más complicado en verano cuando acaba el cole. Y especialmente difícil lo tiene el 1,5 millón de familias monomarentales en España, como la de Judith o Joana.
3: Pues, ¿qué supone? Pues una aventura.
22: Es no tener descanso ni una hora en todo el año. No puedes delegar absolutamente nada a nadie. Es muy complicado.
2: Ante esta situación, la Unión de Asociaciones Familiares, UNAF, que agrupa hasta 23 entidades de apoyo, son su único sostén. Ascensión Iglesias es su presidenta.
23: Nuestra actividad, la de UNAF fundamental, es intentar reducir la conflictividad dentro del seno familiar.
2: Desde la UNAF denuncian la situación crítica a la que se enfrentan casi 2 millones de familias en todo el país y reclaman mayores ayudas por parte de las instituciones para aliviar una realidad creciente en España.
0: Ucrania ha lanzado esta noche una nueva oleada de ataques con drones contra Rusia, en la que han muerto 2 menores en la ciudad de Krasnodar. La ofensiva coincide con el 35 aniversario de la independencia ucraniana de la Unión Soviética, una jornada marcada en el país por los homenajes a quienes han perdido la vida durante estos años de guerra y por un mensaje de memoria y resistencia proyectado con los colores y los símbolos nacionales. Laura Alonso, buenos días.
24: ¿Qué tal? Buenos días. Se llama El futuro recuerda y es la forma en la que Kiev conmemora el aniversario de la independencia en Ucrania. Una instalación audiovisual con toda la épica del momento, los colores de la bandera, las flores que renacen, las alas del águila, el escudo de armas proyectados sobre el monumento a la madre patria. Tras otra noche terrible de bombardeos rusos y pérdida de vidas, cualquier reflexión sobre el futuro tiene que ser diferente, dice su autor, Mykola Kabluka, que habla de la memoria y de la responsabilidad hacia aquellos a quienes hemos perdido. Probablemente Zelensky no imaginaba otro aniversario en guerra. Cuando hace un año decía que Ucrania celebra su independencia luchando, defendiéndose de los ataques, con alarmas antiaéreas. Pero lo que es más importante, añadía, siendo fuertes y no estando solos. Independencia de Ucrania en respuesta al intento de golpe de Estado del sector más reaccionario del Partido Comunista Soviético, que en el 91 intentó recuperar el control. Hoy hace 35 años de esa declaración de Ucrania como Estado independiente y democrático, aunque en realidad un año antes el Parlamento ya había aprobado una declaración de soberanía. Gobierno y oposición, entonces, de acuerdo en la necesidad de convocar un referéndum que se celebró 4 meses después y en el que el 90% de los votantes dieron el sí. El mensaje es sencillo, decía hace solo unos meses la embajadora en España, Yulia Sokolovska: Ucrania prevalecerá.
0: Los grupos armados de Colombia están intensificando el reclutamiento de menores, según un informe de Human Rights Watch. La organización cuenta que hay un negocio alrededor de este reclutamiento de menores, ya que hay grupos como las FARC que pagan hasta $1,000 por niño. Un informe que apunta a que más de un 30% de estos reclutamientos son de niños entre 10 y 14 años, lo que podría constituir un crimen de guerra. Piden al nuevo gobierno de Abelardo de la Espreya más recursos para proteger a los menores. Celia Vidal, cuéntanos.
25: Sí, al menos 1.500 menores han sido reclutados en Colombia desde 2021, con un fuerte aumento de los casos desde 2023. La mayoría están relacionados con grupos disidentes de las FARC y más de la mitad se concentran en Cauca. Según el informe, la mitad de los casos afectan a comunidades indígenas, aunque representan solo el 4% de la población del país. Y más del 30% de los menores reclutados tienen entre 10 y 14 años, lo que podría constituir un crimen de guerra según el derecho internacional. Los grupos armados recurren también a intermediarios que pueden cobrar hasta $1,000 por cada menor. Incluso se ha registrado casos de captación en escuelas rurales.
26: Me pusieron una bolsa en la cabeza. Solo dijeron móntese,
4: pusieron una pistola en la cabeza.
25: Así contaba su experiencia a Radio Televisión Española en 2025, un joven reclutado en la puerta del colegio. Human Rights Watch critica la respuesta del Estado. La Política Nacional de Prevención, aprobada en 2018, está desactualizada, dicen, y carece de un plan de acción y de presupuesto específico. En la última década, solo alrededor del 1% de las denuncias por reclutamiento han acabado en una investigación penal y apenas el 0,2% en una condena. La organización reclama al nuevo gobierno de Abelardo de la Espriella más recursos para proteger a los menores y una política integral para combatir el reclutamiento.
0: Y en los deportes, el Fútbol Club Barcelona se estrena esta temporada en la Primera División con una contundente goleada ante el Elche. Juan Martín, buenos días.
5: ¿Qué tal, Cris? Buenos días. 0-5, ni más ni menos, la manita azulgrana al conjunto ilicitano, gracias a los dobletes de Rafinha y de Fermín, y también el estreno como goleador de Adeyemi. Y además, vimos un gran Gordon con dos asistencias y muy buenos 25 minutos de juego, que fueron los que dispuso en la segunda parte. El conjunto culé rompió el empate inicial a los 15 minutos y a partir de ahí dominó sin problemas el encuentro. Rafinha Movistar, autor del primer gol desde el punto fatídico y también del tercero, colocaba el foco en el equipo de cara a la temporada.
6: Creo que el partido se hace fácil o difícil, de esto depende de nosotros, ¿no? Desde el primer minuto, en el máximo nivel, creo que se lo hace muy fácil. No que el equipo adversario nos ha facilitado, que no, porque aquí es un campo muy difícil.
5: Y Hansi Flick también tenía palabras para Gavi.
7: We have to wait. Tenemos que esperar. Ha dicho que está un poco mejor de lo que esperaba después de lesionarse. Ahora estaba mucho mejor, pero tenemos que esperar. Creo que le haremos una resonancia magnética y entonces veremos.
5: Sobre cómo se encuentra el jugador tras el encuentro, sobre Alejandro Valde, Flick también comentaba que no se encuentra al 100%, que tiene que aclararse, y su salida del FC Barcelona, pues también importante para el técnico del conjunto azulgrana. Martín Anselmi, técnico del Elche, se quedaba en que cuando creara un peligro pudieron conseguir algo más.
8: Pero mi sensación de hoy es que cuando estuvimos presentes en el juego, cuando estuvimos compitiendo juntos, hemos tenido la posibilidad de lastimar.
5: Y otros encuentros, en este caso otro de los equipos que conseguía la victoria este domingo era el Getafe, que sigue aprovechando la vuelta a casa de Enes Unal y afronta de mejor forma una larga semana en la que puede cerrar su vuelta definitiva a Europa. Unal marcaba el único gol del encuentro a 9 minutos del final en ese 1-0 ante el Racing de Santander, apenas unos minutos después de que Andrés Martín fallara un penalti para los cántabros, puesto que lo detuvo David Soria. Con otro Andrés, en este caso García, defensa azulón, charlábamos en Tablero Deportivo de destacando que esos primeros 3 puntos en casa pues eran muy importantes para ellos.
9: Muy necesario delante de nuestra afición, primera victoria en Liga. Yo creo que demostrando lo que es el Getafe, ¿no? Esa resiliencia, ese ímpetu de luchar hasta el final y sobre todo eso, lo que he dicho antes, poder hacerlo delante de la afición, sumar esos 3 primeros puntitos que luego al final de temporada se echan en falta.
5: Y sumamos un encuentro con empate el que disputaron Atlético de Madrid y Villarreal, que finalizó 2-2, destacando el enfado de la afición del Metropolitano para su delantero, Julián Álvarez, algo que se pudo comprobar en varias ocasiones del encuentro. Fernando Cardenal, buenos días.
26: Buenos días. El Metropolitano dictó sentencia contra Julián Álvarez con un recibimiento hostil contra el futbolista desde que se anunció su nombre por megafonía. Acabó jugando media hora y tras el partido el club lo quiso proteger, aconsejándole salir del césped sin que se quedara con sus compañeros a aplaudir a la grada. Situación complicada, situación delicada, a 8 días para que termine el mercado. El club le ha cerrado la puerta a una salida y mientras tanto busca reforzar la delantera.
5: Gracias, Fer. El Metropolitano, que silbaba a Julián Álvarez tanto cuando fue anunciado como cuando saltó al campo en el 65, Simeone, en sala de prensa tras el encuentro, explicaba esa decisión de proteger al jugador en la retirada, que no saludara al público.
27: Me comentaba la gente del club que el club decidió que él no se acerque a saludar con sus compañeros a la gente y que la decisión no fue de Julián Álvarez, sino fue del club, que tomó la decisión de alejarlo y separarlo para que venga hacia el vestuario.
5: Esta tarde noche se cierra esta segunda jornada de Liga en la Primera División con los 2 encuentros que faltan, 7:30 hora peninsular, Osasuna Levante, 9:30 Málaga Deportivo. En Segunda División, 3 victorias locales se resolvieron por la mínima, 1-0, la del Eibar ante el Real Valladolid, la del Sporting ante el Burgos y la del Tenerife contra el Almería. Castellón y Sabadell empataron sin goles y esta tarde a las 7, Celta Fortuna Andorra y 9:30 Granada Mallorca. En la Vuelta Ciclista a España, Pogacar conserva el maillot de líder y miramos a la tercera etapa. Rubén Ortega, buenos días.
28: ¿Qué tal? Muy buenas. Primera jornada de media montaña en esta edición de la Vuelta, 174 kilómetros con meta en Font-Romeu, primer final en alto de la Ronda Española. una etapa número 3 que va a afrontar el mejor ciclista del mundo, Tadej Pogačar, con el jersey rojo de líder de la Vuelta, con Wout van Aert del Visma a 9 segundos del ciclista esloveno. El español mejor clasificado hasta el momento es Pablo Torres, compañero en el UAE de Pogačar, que ocupa la posición 16ª y está a 31 segundos del liderato.
5: Gracias, Rubén. La selección masculina de hockey hierba, que va a disputar 20 años después unas semifinales en un mundial. Alonso, que terminó noveno el Gran Premio de los Países Bajos de Fórmula 1, y 13 medallas ya para la delegación española en los Juegos Mediterráneos. Cristina, la cosa va bien.
0: Va bien. Gracias, Juan.
5: A ti.
0: Tiempo ahora para la información local.
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4: Buenos días. Este lunes bajan las temperaturas de forma notable en la Comunidad de Madrid. Los termómetros se van a situar entre los 18 y los 28 grados en la capital. La Agencia Estatal de Meteorología prevé cielos nubosos acompañados de precipitaciones que van a barrer la comunidad de oeste a este, siendo más persistentes e intensas en la zona centro durante las horas centrales de este día. Por su parte, el viento va a soplar flojo del suroeste con intervalos moderados y rachas fuertes en las horas centrales. Y ahora vamos a conocer cómo se circula por las carreteras de la región. Dirección General de Tráfico, Marta Míguez, buenos días.
10: Buenos días. A esta hora van a encontrar ya tráfico lento en los accesos por la A2 en Torrejón de Ardoz, también la A42 a su paso por Parla y la A5 en Alcorcón. Algunas dificultades ya más intensas en la M40, en los entornos de Vallecas, Vicálvaro y Coslada, en sentido A2 y en Barrio de la Fortuna hacia la A6. Les pedimos mucha precaución en todos estos puntos y vías.
4: Gracias. Y como comienza la semana en las calles de la capital, Gabinete de Tráfico del Ayuntamiento de Madrid, Beatriz Gómez, buenos días.
11: Hola, muy buenos días. Arrancamos la mañana de este lunes con un panorama de tráfico con más movimiento que en días anteriores, aunque en general todavía con una circulación cómoda. En estos momentos las únicas complicaciones se concentran en dos puntos de la M30, en los tramos entre el Nudo Sur y el Puente de Vallecas en sentido A3 y entre la Avenida del Mediterráneo y Puente de Vallecas en dirección A4. Y por último, les recordamos que desde la pasada noche se encuentran abiertos el túnel del acceso de la A5 desde la M30 en dirección salida y el túnel de Mariano de Cavia en ambos sentidos.
4: Precisamente hoy reabre, después de 3 semanas cerrado, este túnel que conecta la M30 con la Avenida de Portugal en sentido salida a Madrid. Su cierre ha sido necesario para avanzar en la obra de soterramiento de la 5. En concreto, se ha demolido la losa existente, adaptado la rasante y colocado 14 grandes vigas de 30 metros. Por otro lado, hoy también comienzan las obras para renovar el acceso a la 5 por la carretera de Boadilla, Elena Nieva.
12: Los trabajos prevén dotar a esta zona de un espacio peatonal, arbolado y plazas de aparcamiento. También se modificará la sección de la vía para favorecer el calmado del tráfico y facilitar la convivencia entre peatones, transporte público y vehículos privados. Unas obras que costarán 1,7 millones de euros y que se van a desarrollar hasta la próxima primavera.
4: Y desde esta madrugada el túnel de Mariano de Cavia en la capital vuelve a estar disponible en ambos sentidos después de que durante los últimos 2 años únicamente haya estado operativo en dirección a la Avenida del Mediterráneo y a la Glorieta de Conde de Casal por las obras de ampliación de la línea 11 de metro. Álvaro González es el delegado de Vivienda del Ayuntamiento de Madrid.
13: Siempre pedimos perdón a los madrileños por las molestias que podamos causar con esas obras, pero cuando esas obras acaban desde la ciudad está mucho mejor, el tráfico va a estar mucho mejor y efectivamente ya vamos finalizando algunas de esas obras.
4: El presidente del Partido Popular, Alberto Núñez Feijóo, asegura que desde el mes de abril sabía que la comunidad estaba buscando un local para que trabajara la presidenta madrileña, porque, según le dijeron, iban a realizarse obras en la Real Casa de Correos, sede del gobierno regional. Cree que las únicas explicaciones debe darlas quien compró ese ático.
14: Patrimonio de la Comunidad de Madrid tendrá que explicar por qué compró un local que no se puede destinar a la oficina con el interés de que se ubique allí una oficina. Eso es todo.
4: El secretario general socialista en Madrid, Óscar López, en un mensaje publicado en la red Social X, se pregunta cómo era posible que el líder del PP conociera la compra y no la presidenta madrileña. Está claro que alguien miente, apunta. Y terminamos con un incendio en la calle Laguna, en Carabanchel, que ha ocurrido pasadas las 11 de la noche. Un hombre ha resultado grave y ha tenido que ser rescatado por los bomberos del ayuntamiento. El hombre ha sufrido quemaduras en el 30% de su cuerpo y un síndrome por inhalación emisión de humo. La vivienda ha resultado también gravemente afectada. Escuchamos a Tatiana Cuesta, portavoz de Emergencias Madrid.
3: Un varón de 67 años que ha sufrido quemaduras en el 30% de su cuerpo y además ha inhalado mucho humo. Los equipos de SAMUR, Protección Civil, lo han estabilizado, intubado y trasladado en estado grave a la unidad de quemados del Hospital de La Paz.
4: Y por cierto, hoy el circuito del IFEMA, el MAT-RING, tiene una prueba muy importante. Se trata de un test oficial de Fórmula 3 que va a servir para comprobar si todo está listo para que en 2 semanas se pueda celebrar allí el Gran Premio de Fórmula 1. Continúan informados en esta sintonía.
0: Son las 7:30, las 6:30 en Canarias.
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0: Muy buenos días, ¿cómo están? Se cumplen 25 días de la crisis migratoria en Ceuta, 25 días en los que la tensión ha ido aumentando, especialmente entre la población ceutí ante la falta de soluciones. Momentos de tensión en los alrededores de la zona del embosamiento de Loma Colmenar, donde se encuentra uno de los dispositivos habilitados para atender a los migrantes. Sandra Redondo, buenos días.
15: Muy buenos días.
0: Ha ocurrido durante una protesta vecinal, varias personas se han enfrentado, lo que ha obligado a la policía a intervenir, Sandra.
15: Sí, como dices, ha ocurrido en medio de una protesta de vecinos de esa barriada.
16: ¡Menos visita y más soluciones!
15: Allí han reclamado soluciones ante la crisis migratoria, pero también más seguridad en las calles.
16: Más seguridad y protección para nuestros vecinos. Queremos poder salir de nuestra casa, caminar por nuestro barrio y hacer nuestra vida diaria con tranquilidad.
15: Son algunas de las reclamaciones de los vecinos. 25 días después de la entrada masiva de migrantes, calculan que todavía quedan 8.000 en la ciudad, muchos de ellos menores no acompañados o solicitantes de asilo. Esta semana, sin duda, va a ser clave para Ceuta, con la visita además de varios miembros del gobierno. Hoy va a estar allí el vicepresidente primero, Carlos Cuerpo, que va a abordar la situación económica y va a estudiar medidas en el marco de un plan de apoyo a los ceutíes.
0: Hoy también está previsto que el Ministerio de Sanidad se reúna con las comunidades autónomas por vía telemática. La reunión va a permitir activar el mecanismo de solidaridad para el suministro de vacunas. Un encuentro, Sandra, que tiene lugar apenas unas horas después de la propuesta del líder de los populares, Alberto Núñez Feijóo.
15: Sí, Feijóo ha pedido el confinamiento de los migrantes infectados por riesgo sanitario. Sus palabras en una entrevista a la agencia Europa Press.
17: Si tenemos 10.000 personas vagando por las calles de Ceuta en condiciones de insalubridad, es evidente que el riesgo de enfermedad infectocontagiosa está ahí.
15: Y por eso pide que se confine a los migrantes infectados.
18: Planteo que el gobierno estudie muy bien la posibilidad de decretar el confinamiento por razones de salud pública.
15: En las redes sociales, la ministra de Sanidad, Mónica García, ha afirmado que el confinamiento es una medida totalmente desmesurada y además recuerda que las competencias en materia de salud pública corresponden al gobierno de Ceuta. Su número dos, Javier Padilla, pedía anoche en Radio Nacional no generar miedo.
19: La utilización de las enfermedades infecciosas como un elemento, digamos, de generación de miedo, incertidumbres y de alusión poco menos que al caos es históricamente muy recurrente. Creo que a este respecto lo que hay que decir es que la población migrante lo que necesita son lugares salubres e higienizados.
15: Hoy el secretario de Estado de Sanidad regresa a Ceuta para analizar la situación después de que los médicos hayan denunciado presión asistencial.
0: Y comenzamos una semana que en lo meteorológico nos trae cambios, con lluvias en el oeste de la península que serán localmente persistentes, especialmente en Galicia. También se prevén tormentas en el este peninsular y en Baleares, junto a una bajada generalizada de las temperaturas máximas.
15: Sí, además en Castilla y León, la Junta ha activado a las 10 de esta pasada noche la alerta por tormentas, lluvias y vientos ante la previsión de un episodio de inestabilidad que va a afectar a todas las provincias. Mucha lluvia, como vemos, tras un verano de temperaturas sofocantes y de incendios que han calcinado miles de hectáreas. El de pino franqueado en Cáceres ha quedado controlado hace apenas unas horas.
0: Y en Huelva, en el municipio de Berrocal, gravemente afectado por el incendio de niebla, celebra hoy un pleno extraordinario en el que van a pedir al Gobierno central la declaración de zona catastrófica. Hasta allí nos vamos. Guillermo García, buenos días.
20: Sí, ¿qué tal? Muy buenos días. Este municipio nubense es uno de los más afectados por el incendio. Ha visto quemado el 90% de su zona forestal, lo que supone un duro golpe para el sector agrícola y ganadero de la zona. El alcalde del municipio, Ángel Luis Romero, pide a todas las administraciones que se involucren para ayudar a Berrocal.
21: Es un símbolo de decir, de hoy votamos todos y hoy estamos todos.
2: Esa es la idea también, decirte que van a estar... No tengo confirmación del número de alcaldes que van a estar, pero van a venir bastantes alcaldes en señal de apoyo a lo que ese día estamos pidiendo.
20: Por eso piden declaración de zona catastrófica. El Ayuntamiento de Berrocal hará hoy la petición formal este mediodía en un pleno extraordinario.
0: Gracias, Guillermo. Es lunes 24 de agosto. Se cumplen 2 meses de los terremotos de Venezuela. En todo este tiempo se han recogido millones de toneladas de escombros en el estado costero de La Guaira, la región más devastada por esta catástrofe que ha dejado casi 6.500 muertos.
15: Sí, decenas de miles de personas continúan desaparecidas, algunas fuentes hablan de casi 45.000. Mientras tanto, algunos supervivientes intentan recuperar la normalidad con pequeños negocios levantados en refugios y casa medio derruidas. Es el caso de Eduard Carpio, que ha vuelto a vender frutas y verduras en una cabaña improvisada con unas tablas de madera, con una balanza y unas cestas. Sus palabras a través de la agencia EFE.
6: Me regalaron esto y aquí empecé otra vez. Pero las ventas, bueno, han estado un poco flojas, ya que aquí hay comedores y eso. Pero algo siempre se vende, ven.
15: Y tras los terremotos de hace 2 meses, desbordamientos ahora por las lluvias torrenciales en Caracas y en 2 estados de Venezuela, hay al menos 6 desaparecidos y decenas de viviendas afectadas.
7: Que llovió extremadamente duro y mucho tiempo que también que duró la lluvia, y bueno.
8: Ya esta semana han sido como 2 veces que se desborda la quebrada, arrastrando ese basurero, barro, más que todo tierra, pues.
0: Decíamos que hoy se cumplen 2 meses de los terremotos de Venezuela, pero también 2 semanas de los seísmos en Colombia. Así que coincidiendo con esta fecha, Bogotá ha acogido un concierto benéfico, Sandra.
15: Sí, con muchos artistas como Karol G, Sebastián Yatra, Maluma o Miguel Bosé.

0: Una canción esta, la de Miguel Bosé, que ha desatado la euforia de los asistentes. En el concierto han conseguido recaudar más de 3,5 millones de dólares que se van a destinar a las víctimas del terremoto del pasado 10 de agosto. Allí no han faltado los llamamientos para que los ciudadanos ayuden en las tareas de reconstrucción. Piden voluntarios.
1: Váyase voluntario, unos 2 o 3 días, busque la posada por ahí, ayúdale a la gente, no hay nada más hermoso que ayudar, a eso vinimos al mundo.
0: Un concierto para recordar también que Colombia inicia una nueva etapa centrada ahora en la reconstrucción de varias ciudades como Cali o Pereira. El gobierno colombiano dice que la prioridad es llevar ayudas económicas directamente a las comunidades afectadas. Recordemos, Cristina, que los terremotos en este país han dejado de momento 329 fallecidos y 247 personas continúan desaparecidas.
2: Gracias, Sandra.
0: Hasta luego.
2: Bajamos ya al kiosco para saber qué cuenta la prensa de hoy y empezamos con La Nacional. Marina Corredor, buenos días.
3: Buenos días.
2: La crisis migratoria de Ceuta vuelve a ser portada en casi todos los periódicos nacionales. Hoy destacan la situación después de 23 días en la ciudad, además de esas palabras del líder de la oposición, de Alberto Núñez Feijóo, sobre los confinamientos.
3: En el diario El Mundo, además, entrevistan hoy al presidente ceutí, Juan Jesús Vivas. Destacan que lo de Ceuta es como si te montan una marcha verde y el gobierno no hace nada. Son declaraciones del presidente en una entrevista reportajeada en la que también destaca que Vivas avisó 10 días antes de lo que estaba sucediendo y pide también un plan de normalización. También critica que la economía no puede estar en manos de Marruecos y subraya de nuevo ese deseo de que el rey Felipe VI pueda visitar la ciudad autónoma. Una entrevista que concluye con un mensaje claro: Marruecos no puede controlar nuestra frontera. Mientras, en El País titulan: Ceuta marca el inicio del último curso político antes de las elecciones. 7 ministros comparecen desde mañana en el Congreso y también dedican su editorial a la situación en la ciudad autónoma, titulado: Ceuta necesita el Estado, en el que destacan que la actuación sobre el terreno no ha estado a la altura de las declaraciones del gobierno sobre esta situación. En el diario ABC optan por otro enfoque, titulan en su portada: el gobierno desoyó avisos de expertos y militares sobre la guerra híbrida planteada por Marruecos en la frontera. También leemos que numerosos informes oficiales y académicos llevan años alertando del uso de flujos migratorios como una forma de presión. En La Vanguardia dedican una de sus fotos de portada a los migrantes que todavía permanecen en una de las playas de la ciudad autónoma. Titulan: la herida abierta de Ceuta, la crisis marcará el paso de un gobierno que asume que la solución tardará meses. Y en La Razón destacan en su portada: la crisis de Ceuta desborda a la Moncloa, la semana que cambió todo. En el gobierno admiten en privado que la crisis migratoria les ha superado y también destacan que las autonomías del PP barajan no ir a la cita clave sobre el reparto de menores. Y en el diario.es titulan: la crisis de Ceuta anuncia una batalla sin cuartel entre gobierno y oposición en el arranque de curso en el Congreso.
2: También destacan hoy en algunas portadas la polémica por el ático que compró la Comunidad de Madrid y la situación de la presidenta madrileña y las declaraciones de Feijóo sobre esta polémica, Marina.
3: Sí, en público titulan: Ayuso lleva 2 meses sin control parlamentario y en la Asamblea esperan ya 200 iniciativas sobre el ático. Destacan otro artículo relacionado con esta polémica en el mismo diario: el principal punto débil de Ayuso en la crisis del ático, la permanencia de su consejero de presidencia. Mientras, en la edición digital del País destacan otro titular sobre la situación de la presidenta madrileña: los patinazos de Ayuso alimentan a la oposición a meses de las elecciones de 2027, debería dimitir, y enumeran algunas de las crisis que han ocurrido en los últimos años a la presidenta madrileña, como su polémico viaje a México o la compra del ático de lujo.
2: Y en la prensa internacional hoy nos centramos de nuevo en la guerra de Irán después de las amenazas que ha lanzado el jefe de seguridad iraní al resto de países del Golfo Pérsico.
3: Sí, Mohsen Rezaei ha asegurado que cualquier país que colabore con Estados Unidos en el aislamiento de Irán sufrirá ataques en sus intereses, tal y como ha asegurado en la televisión estatal iraní una información que recogían la CNN y The New York Times esta noche. También se ha comprometido, dice, a no dejar salir ni una gota de petróleo de la región, tal y como recogen ambos medios. Mientras, en la portada de Al Jazeera recogen también la promesa de Donald Trump sobre hacer ese D-Day económico que anunció la pasada semana para Irán, mientras el país persa amenaza las exportaciones de petróleo en el Golfo Pérsico. Destacan también un texto de análisis sobre si Irán puede tomar represalias contra los países que se unan a la guerra económica de Estados Unidos. Y en Middle East Eye también destacan estas declaraciones, además de que los Emiratos Árabes Unidos ya han cortado los lazos económicos con Irán.
2: Y Marina, nos fijamos también hoy en Ucrania en la celebración del 35 aniversario de su independencia marcado por la guerra, que entra ya en su quinto año, y en esa reunión que van a mantener hoy la coalición de voluntarios para Ucrania.
3: Sí, en la BBC destacan la visita del nuevo primer ministro de Andy Burnham a Kiev. Se trata de su primer viaje oficial, en el que también va a reafirmar su apoyo al país, una visita que ocurre después de que Moscú ya haya advertido de consecuencias por el uso de drones británicos por parte de Ucrania. Seguimos con la prensa británica, porque en The Guardian también destacan esta visita y titulan que Burnham visita Ucrania con la promesa de apoyar los misiles de largo alcance de Kiev. Mientras, en la prensa francesa podemos leer hoy en Liberación un análisis sobre el presidente ucraniano de Volodymyr Zelensky, en el que destacan que va a aprovechar esas celebraciones del aniversario de independencia para recuperar impulso a nivel internacional y también resolver los problemas políticos internos que ha sufrido su gobierno en los últimos meses.

0: Bueno, en estos minutos que quedan para las 8 menos cuarto de la mañana, ya saben que solemos dedicar a pinchar música que nos gusta, pero esta es la última semana de agosto, semana en la que los más festivaleros van a aprovechar a tope los últimos festivales de verano. Y tú, Marina, pues nos traes hoy algo que por aquí van los tiros, ¿no?
1: Sí. Yo reconozco que a Gloria Trevi no lo había escuchado mucho. Esta canción sí, no sabía que era suya.
0: No está en tu lista de...
1: No está en mi lista, yo me confieso, pero es que hoy actúa en el Festival Starlight de Marbella, con el que va a ser además su último concierto en Europa de esta gira de su último disco, El Vuelo. Autora de éxitos como este que escuchamos, Todos me miran, se ha consolidado como una de las artistas más icónicas del pop latino, con una carrera a sus espaldas de más de 30 años.

0: Donde no solo va a repasar las canciones de este último álbum, como decimos, o de su último single, Pompas de Jabón, que salió justo a finales de julio. También va a haber espacio para otros éxitos como Pelo Suelto, Doctor Psiquiatra o Con los Ojos Cerrados. Una oportunidad para poder disfrutar del espectáculo que ofrece Trevi en cada uno de sus conciertos.
1: Bueno, hoy como estamos tú y yo solas aquí en el estudio, pues no hay nadie que nos critique esta canción, o sea que la podemos dejar sonar y podemos, que yo no sé si es del gusto de Lara Hermoso, creo que no, pero hoy como ya no está, pues Gloria Trevi.
0: ¿Quién no ha bailado esto alguna vez?
1: Efectivamente.

con Gloria Trevi. Vamos a llegar a las 7:45, 6:45 en Canarias. Información regional.

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1: Muy buenos días. Madrid recupera hoy parte de su movilidad. En la carretera de Extremadura reabre el túnel de salida desde la M30 en las obras de soterramiento de la 5 y también lo hace el sentido que permanecía cerrado en el túnel de Mariano de Cavia. Vamos a conocer si estas reaperturas se notan en la circulación. Conectamos con el Gabinete de Tráfico del Ayuntamiento de Madrid. Beatriz Gómez, buenos días.
2: Hola, muy buenos días. En estos momentos la circulación sigue desarrollándose con bastante fluidez en términos generales, con dificultades muy puntuales que se siguen localizando en dos tramos de la M30, entre la Avenida del Mediterráneo y el Puente de Vallecas en dirección A4 y especialmente entre el Nudo Sur y el Puente de Vallecas en sentido A3. Esto además está afectando a la conexión de la A4 con la M30 en sentido oeste, que ya presenta ligeras retenciones.
1: Gracias, y también vamos a conocer cómo se circula por las carreteras de la Comunidad de Madrid. Dirección General de Tráfico, Marta Míguez, buenos días.
3: ¿Qué tal? Buenos días. Tráfico en aumento a esta hora en los accesos por la A2 a su paso por Torrejón y Coslada, también en la A3 en Rivas, A4 en Pinto, A42 en Parla y más complicada la A5 a su paso por Móstoles. Además van a encontrar tráfico intenso en la M40 en los tramos habituales de Vallecas, Vicálvaro y Coslada en sentido A2 y también Barrio de la Fortuna hacia la A6.
1: Gracias, y comenzamos semana con una bajada de las temperaturas y con la posibilidad de lluvias en las próximas horas. Agencia Estatal de Meteorología, Javier Andrés, buenos días.
4: Buenos días. Hoy en la Comunidad de Madrid tendremos tiempo más inestable debido a una borrasca que dejará precipitaciones, viento más intenso y descenso térmico. Se esperan hoy lluvias y chubascos débiles que barrerán la comunidad de oeste a este, siendo más persistentes e intensos en la zona centro durante las horas centrales. El viento hoy será del suroeste y comienza flojo, con intervalos moderados y rachas fuertes en las horas centrales. Hoy las temperaturas bajan. El descenso puede ser puntualmente notable en zonas del tercio oeste. En la última hora se marcan 22 grados en El Retiro, 21 en San Sebastián de los Reyes, 20 en Alcalá de Henares y Aranjuez. Se esperan hoy máximas de 29 en Alcalá de Henares y Aranjuez, 28 en Móstoles, 27 en Madrid y Majadahonda, 23 en Navacerrada. Mañana tendremos tiempo más estable, aunque continuaremos con cielos nubosos. Las temperaturas diurnas en la sierra subirán ligeramente y en el resto se mantendrán. Es una información de AEMET.
1: Las obras para el soterramiento de la 5 cumplen hoy un nuevo hito porque este lunes se reabre el túnel que conecta la M30 con la Avenida de Portugal en sentido salida de Madrid. Durante el mes de agosto se ha cortado este túnel hacia la 5 para demoler la losa existente, adaptar la rasante y colocar 14 grandes vigas de 30 metros. El Ayuntamiento de Madrid destaca la buena marcha de los trabajos y si no hay sorpresas, a finales de este mismo año los vehículos ya podrán circular por el nuevo túnel. Por otro lado, el Ayuntamiento de Madrid comienza la remodelación de la carretera de Boadilla en el tramo comprendido entre la calle Carabias y el límite con Pozuelo del Alarcón, en Latina. Con una inversión de 1,7 millones de euros, los trabajos abarcarán más de 18.000 metros cuadrados y está previsto que finalicen en la primavera del próximo año. Mariluz Auñón.
5: El proyecto contempla la ampliación de las aceras y la renovación de pasos de peatones, vados y cruces para adaptarlos a los criterios de accesibilidad. La remodelación permitirá al mismo tiempo aumentar la capacidad de estacionamiento. Las zonas de aparcamiento situadas junto a la Casa de Campo serán reordenadas y ampliadas, de manera que las 194 plazas actuales pasarán a ser 223. La remodelación de la carretera de Boadilla incluirá una nueva ordenación del tráfico adaptada a la transformación del entorno.

0: Además, relacionado con la movilidad, porque desde esta madrugada el túnel de Mariano de Cavia vuelve a estar disponible en ambos sentidos, después de que durante los últimos dos años únicamente haya estado operativo en dirección a la Avenida del Mediterráneo y la Glorieta de Conde de Casal por las obras de ampliación de la línea 11 de metro. El presidente del Partido Popular, Alberto Núñez Feijóo, asegura que desde el mes de abril sabía que la Comunidad de Madrid estaba buscando un local para que trabajara la presidenta madrileña, porque, según le dijeron y ha confesado en una entrevista, iba a realizarse obras en la Real Casa de Correos. Feijóo no ve polémica alguna, aunque sí cree que alguien debe explicar por qué se compró un local que no se podía usar como oficina, María Paredes.
1: Un local que es el ático de 6,3 millones de euros y casi 500 metros cuadrados, más otro 200 de terraza ubicado en el Paseo General Martínez Campos. El líder del PP cree que lo que le contaron y lo que se conoce cuadra, si bien a Feijóo le comentaron que había problemas con las cañerías, el aire acondicionado o la conservación del edificio. Desde la Comunidad de Madrid solo se ha hablado de un proyecto de interiorismo encargado a Alejandra Pombo. En todo caso, Feijóo cree que solo hay una cosa que explicar.
2: Patrimonio de la Comunidad de Madrid tendrá que explicar por qué compra un local que no se puede destinar a oficina con el interés de que se ubica ahí una oficina. Eso es todo. Lo que está claro es que estamos hablando de una decisión de la Comunidad de Madrid que ha dejado sin efecto y que ha puesto ese local otra vez a disposición del mercado para obtener los fondos necesarios y destinarlos a otra cuestión.
1: El ático se encuentra a la venta por 6.700.000 euros. La oposición, que exige conocer el expediente de compra, ha denunciado la operación ante la justicia y ha acusado a la presidenta madrileña de haber intentado comprarse una residencia con el dinero de todos los madrileños.
0: Precisamente el secretario general socialista de Madrid, Óscar López, en un mensaje en la red social X, a propósito de estas declaraciones de Feijóo, se pregunta cómo era posible que el líder del PP conociera la compra y no la propia presidenta madrileña. Apunta, está claro que alguien miente. Y una vuelta de tuerca al urbanismo desordenado del pasado siglo, que posibilitó, por ejemplo, que nacieran urbanizaciones en pleno bosque. Según organizaciones de vecinos y ecologistas, es lo que podría ocurrir cuando se apruebe este otoño la Ley Madrileña de Impulso y Desarrollo Equilibrado de la Región, conocida como la Ley Líder. Elena Nieva.
3: Una ley que el gobierno madrileño justifica con la necesidad de acelerar la construcción de vivienda, pero que desde la plataforma Madrid contra la Líder ven como una excusa para desregular y permitir construir allá donde no haya protección. Lo contaba en Radio Nacional su portavoz, Luis Suárez.
4: Y en ese suelo rural no protegido, la Ley Líder prevé que se podrán hacer actuaciones urbanísticas casi sin ningún tipo de impedimento, ¿no? Por lo tanto, podemos encontrarnos ante un periodo de todo urbanizable, ¿no? Como decíamos, un poco que era la pretensión de la Comunidad de Madrid ya desde hace años.
3: El problema no es la normativa, dice Suárez, y prueba de ello es que actualmente se están construyendo más de 100.000 viviendas en la comunidad. Más aún considera que la futura ley no solucionará la crisis habitacional porque, entre otras cosas, no dice nada de viviendas sociales. Por todo ello, la plataforma prepara una campaña informativa y no descarta incluso acudir a la justicia.
0: Y este lunes el circuito de Fórmula 1, el Madring en el IFEMA, vive su test más importante. A poco más de dos semanas de la celebración del Gran Premio, los equipos de Fórmula 3 van a poder probarlo a fondo durante dos días. La Comunidad de Madrid presume de un evento de alcance mundial. En el barrio hay quien no ve tantos beneficios. Carmen Azcoitia.
5: La llegada de la Fórmula 1 divide a los residentes más próximos al circuito. Algunos destacan la proyección que puede dar a la ciudad y a su barrio, otros se quejan de las molestias que les está provocando.
6: De momento un montón de vías cortadas y bueno, ruido, molestias.
7: Las plazas de aparcamiento del recinto del IFEMA se han eliminado para hacer todos los accesos, toda la gradería y todo, con lo cual los que tenemos que aparcar no las vemos y no las deseamos.
8: Es un poco de incomodidad durante estos días, pero al final creo que es muy beneficioso para la ciudad de Madrid.
9: Si se beneficia la ciudad, los vecinos también.
5: La Comunidad de Madrid, que califica de éxito el Gran Premio antes incluso de haberse celebrado, defiende que se ha tenido muy en cuenta a los residentes, aunque el consejero de Deporte, Mariano de Paco, entiende que haya podido ocasionar alguna incomodidad.
10: Es verdad que ha podido haber cierta molestia, pero lo que está claro es que se ha tratado con especial atención el bienestar de todos los vecinos que rodean al circuito, un circuito que además está perfectamente aislado.
5: La prueba que se celebra hoy servirá de ensayo general de un premio que, en palabras del consejero, pone a Madrid a la cabeza del mundo del deporte.
0: Constantino Blanco, portavoz de los vecinos y de la plataforma Stop Fórmula 1. Buenos días.
11: Buenos días, buenos días.
0: Como hemos escuchado al consejero, la Comunidad de Madrid está convencida de que

0: va a ser un éxito la celebración de este Gran Premio de Fórmula 1, y el consejero pide también comprensión a los vecinos, recordando que se ha tratado de minimizar las molestias. ¿Están de acuerdo en que se ha hecho lo posible por evitar las molestias?
1: Bueno, lo que se desprende por lo que dice el consejero es que la idea de meter un circuito a martillazos dentro de un barrio pues se ha convertido en un fracaso, porque si pide que seamos comprensivos ante el desastre que nos ha puesto delante, pues efectivamente tenemos obras durante un año, polvo, ruido, obras nocturnas, barro, porque este invierno ha llovido mucho, y desde abril estamos totalmente encerrados, semi-encerrados. No tenemos transporte público, o 40 grados el autobús nos deja 500 metros, en fin, un desastre total.
0: El Gran Premio de Fórmula 1 se celebra en 2 semanas, hoy test oficial de Fórmula 3. En los últimos días han notado más actividad, o que se han acelerado, por ejemplo, el terminar las obras de alguna forma.
1: No, no es que sea acelerado, van siempre a todo trapo, la verdad. O sea, mucha obra, muy nocturnas incluso, enfrente de casa están trabajando desde las 7 de la mañana hasta las 10 de la noche. Enfrente de casa decimos a 10 metros, porque están poniendo unas pantallas para evitar el ruido, cosa que es como poner puertas al campo. Sí, están muy activos, pero la realidad es que las obras van por un lado y nosotros pues nos tenemos que buscar la vida para salir por otro. El barrio está encerrado. Yo antes tardaba 7 minutos en llegar al trabajo y ahora tardo 20, y eso que estamos en agosto. Cuando llegue septiembre pues tardaré media hora como mínimo. Eso en mi caso.
0: Constantino Blanco, portavoz de los vecinos y de la plataforma Stop Fórmula 1, gracias por atender la llamada de Radio Nacional. Buenos días.
1: Buenos días, muchas gracias.
0: Y si nada lo remedia, Radio Enlace, una radio comunitaria y sin ánimo de lucro del distrito de Hortaleza, deberá abandonar las instalaciones municipales que ocupaba desde 2022. Sus responsables denuncian que están obligados a ello tras expirar la concesión en el mes de junio. No solo eso. Ahora han recibido una multa coercitiva de 1.000 euros por parte de la Junta Municipal. La sanción se va a replicar por cada semana de retraso en la entrega de las llaves de este local. Miguel Montejo es portavoz de Más Madrid y criticaba que este es un caso más, en su opinión, de hostigamiento del concejal David Pérez a los vecinos.
2: Radio Enlace lleva casi 40 años siendo la voz de Hortaleza, y no solo de Hortaleza, también de San Blas, de Barajas, de Fuencarral. Jamás había tenido un problema con la administración hasta que David Pérez fue nombrado concejal presidente del distrito de Hortaleza.
0: En los deportes, segunda victoria de la temporada para el Getafe en la primera división, y el Atlético de Madrid consigue rescatar un punto en los últimos minutos ante el Villarreal. Juan Martín, buenos días.
3: Buenos días, Paco. Y eso que los de Simeone terminaron con uno menos, 2-2 ante el Villarreal, y el público del Metropolitano mostró su enfado con Julián Álvarez en forma de silbidos durante todo el encuentro. Fernando Cardenal, buenos días.
4: Buenos días. El Metropolitano dictó sentencia contra Julián Álvarez con un recibimiento hostil contra el futbolista desde que se anunció su nombre por megafonía. Acabó jugando media hora y tras el partido el club lo quiso proteger, aconsejándole salir del césped sin que se quedara con sus compañeros a aplaudir a la grada. Situación complicada, situación delicada, a 8 días para que termine el mercado. El club le ha cerrado la puerta a una salida y mientras tanto busca reforzar la delantera.
3: Gracias, Fer. Simeone en sala de prensa explicaba esa decisión del club en la que Julián no saludara al público al final del partido.
5: Me comentaba la gente del club que el club decidió que él no se acerque a saludar con sus compañeros a la gente, y que la decisión no fue de Julián Álvarez, sino fue del club, que tomó la decisión de alejarlo y separarlo para que venga hacia el vestuario.
3: Y triunfo por la mínima del Getafe ante el Racing gracias al tanto de Unal en el 81, minutos después de que David Soria detuviera un penalti. Andrés García, defensa del Getafe, aquí en Radio Nacional, en Tablero Deportivo.
6: Muy necesario delante de nuestra afición, demostrando lo que es el Getafe, ¿no? Esa resiliencia, ese ímpetu de luchar hasta el final.
3: 3 puntos necesarios para el Getafe, decía Andrés García. En Fórmula 1, Carlos Sainz terminó en último lugar el Gran Premio de los Países Bajos.

Y esta noche en Espacio Gran Vía, tributo al cantante mexicano Luis Miguel, una de las voces más destacadas de Latinoamérica. La cita a partir de las 7 de la tarde. Con Luis Miguel les dejamos unos segundos. Continúa ahora la información en las mañanas de Radio Nacional.

0: Son las 8, las 7 en Canarias.
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0: Muy buenos días, ¿cómo están? Es lunes 24 de agosto, un agosto que entra en su última semana. A muchos todavía les quedan unos días de vacaciones, pero otros ya están de vuelta. Y se nota también en la política, que empieza a acelerar el ritmo. El presidente del Gobierno, Pedro Sánchez, vuelve del parón de verano y mañana presidirá el primer Consejo de Ministros del nuevo curso político, el último, por cierto, de la legislatura. También hoy Alberto Núñez Feijóo reúne al Comité de Dirección del Partido Popular y en el Congreso, aunque de forma extraordinaria, se retoma la actividad con hasta 6 comparecencias de ministros para dar cuenta de la actuación del Ejecutivo en Ceuta. La ciudad autónoma sigue en el foco. El vicepresidente primero y ministro de Economía, Carlos Cuerpo, la visita hoy, será el octavo ministro que lo haga. Se va a reunir con el presidente ceutí y también con empresarios y agentes sociales. Junto a ellos quiere armar un plan para reactivar la economía y el comercio local. Además, Sanidad reúne a las comunidades autónomas para activar el mecanismo de solidaridad y acordar el envío de vacunas a Ceuta. Vacunas de la tripe vírica, la varicela, la poliomielitis, el tétanos y la difteria. Preocupan las condiciones de hacinamiento y la falta de recursos de decenas de migrantes que continúan en las calles.
2: Estamos en la calle esperando cuando hay una selección para entrar. Dice ahora no hay nada, vete, después vuelve.
3: We don't have nothing, no food, no sleep. We sleep in the street.
0: Situación precaria que aumenta el riesgo de sufrir alguna enfermedad. Lo que propone el líder del PP al respecto es el confinamiento.
4: Si tenemos 10.000 personas vagando por las calles de Ceuta en condiciones de insalubridad, es evidente que el riesgo de enfermedad infectocontagiosa está ahí.
5: Planteo que el gobierno estudie muy bien la posibilidad de decretar el confinamiento por razones de salud pública.
0: Después lo ha matizado en redes, el confinamiento de los contagiados. Desde Sanidad le recuerdan que quien tiene las competencias en materia de salud pública es el gobierno de Ceuta. La medida les parece no solo injustificada y desproporcionada, sino también contraproducente. Javier Padilla, secretario de Estado de Sanidad en Radio Nacional.
6: La utilización de las enfermedades infecciosas como un elemento, digamos, de generación de miedo, incertidumbres y de alusión poco menos que al caos es históricamente muy recurrente.
0: Decenas de migrantes siguen haciendo cola para poder entrar a alguno de los centros de acogida provisionales que ha instalado el gobierno y el malestar de los vecinos por esta situación va en aumento.
7: Tenemos barrio, unas 1.200, 1.500 personas, pero notando aquí la barriada. Las carpas van muy lentas.
8: Lo que no puede ser que nos abandonen a la mano de Dios como estamos abandonados. Que nos quiten a esta gente a un sitio concreto. Nuestros hijos no salen a la calle.
9: Al gobierno de España y a todas las administraciones. Siéntense, dialoguen y trabajen juntos. No queremos más promesas que no se cumplen.
0: Anoche se manifestaban frente a uno de los espacios habilitados para pedir una solución urgente. Reclaman más presencia policial y medidas para garantizar la convivencia. Y hoy también pendientes de las fuertes lluvias que están previstas en distintas zonas del país, en puntos como Cataluña va a llover sobre mojado y Protección Civil mantiene activada la alerta del plan de inundaciones. Esto mientras en el sur de Tarragona los vecinos continúan achicando agua y retirando basura y escombros por la lluvia de las últimas horas. Miriam Andreu, buen día, buenos días.
10: Buen día. Ante la previsión de precipitaciones este lunes, como decías, Protección Civil mantiene activado el plan Inuncat por lluvias intensas y granizo. Podría superarse el umbral de 20 litros por metro cuadrado en 30 minutos, especialmente en el Prepirineo, el Pirineo Occidental y Lleida. Un nuevo episodio de mal tiempo después de las inundaciones de este sábado. Los alcaldes de Roda de Barà y Alvandrell del Penedès reclaman actuaciones de fondo para reducir el impacto de las inundaciones y coinciden en señalar la vía del tren como una de las infraestructuras que dificulta la salida del agua hacia el mar. Mientras tanto, los vecinos de los municipios del Baix Penedès y el Tarragonés, afectados por las lluvias torrenciales este sábado, trabajan por recuperar la total normalidad que han provocado estas lluvias, importantes inundaciones y diversos heridos.
11: Son todo escombros, restos de basuras, etcétera. Es insalubre.
12: Pues en casa tenemos tres coches y los tres coches se los tiene que llevar. Llevar la grúa y veremos a ver un poco qué es lo que ocurre. Hemos llamado a los seguros.
10: Recordamos que el temporal finalizó con una decena de personas heridas a causa de las precipitaciones, especialmente en el litoral de Tarragona. Preocupa el estado de dos de ellas ingresadas tras la caída de un muro en el mercado de Roda de Barà en Tarragona.
0: El día tiene otras noticias que repasamos en titulares con Laura Rodríguez y Marina Corredor.
10: Alberto Núñez Feijóo ha asegurado que sabía desde abril que el gobierno de Isabel Díaz Ayuso estaba buscando un local para trasladar temporalmente el departamento de Presidencia por las obras en Sol.
13: Según el líder del PP, se le informó de ello en una reunión informal con el ejecutivo madrileño. Lo ha dicho en una entrevista en Europa Press, en la que por primera vez Feijóo ha respondido a las preguntas relacionadas con la polémica compra del ático de lujo por parte de la Comunidad de Madrid. Asegura que el gobierno regional ha dado todas las explicaciones que considera oportunas sobre esta adquisición y remite a Patrimonio la responsabilidad de esclarecer lo ocurrido.
14: Patrimonio de la Comunidad de Madrid tendrá que explicar por qué compra un local que no se puede destinar a la oficina con el interés de que se ubica ahí una oficina.
13: Para la oposición madrileña, la versión de Feijóo contradice a la de Isabel Díaz Ayuso. El ministro y secretario general del PSOE en Madrid, Óscar López, se pregunta cómo es posible que Feijóo supiese esto en abril y que Ayuso no tuviese ni idea.
10: Óscar Puente ha reaccionado a los titulares de su entrevista a Europa Press, en la que deja abierta la posibilidad de suceder a Pedro Sánchez al final de la próxima legislatura.
13: El ministro de Transporte habla de obsesión por abrir el debate sucesorio de Sánchez y resta importancia en sus declaraciones ante este medio.
15: Nosotros tenemos el mejor líder posible y nos tiene que durar. ¿Quién sabe lo que puede pasar dentro de 4 años? Yo no creo que yo sea ese jugador, no creo que yo tenga que jugarme la última pelota haciendo un símil baloncestístico. También digo que si me llegara faltando 2 segundos y tú me la tuviera que jugar, pues no soy de los que la pasan, ¿no? Pero en este momento el Jordan es del equipo es Pedro Sánchez.
13: Puente dice ahora que estas declaraciones sirven para hablar de la sucesión de Sánchez, de la del papá Mbappé o la del novio de Angelina Jolie. Hasta el momento, el presidente del gobierno nunca ha mostrado intención de retirarse de la primera línea política, aunque sí ha mostrado su voluntad de gobernar al menos hasta 2031. Según sus declaraciones en esta entrevista a Europa Press, Puente sitúa para entonces su relevo.
10: En unas horas, los trabajadores de Airbus se reúnen para votar si continúan con la huelga o aceptan la propuesta presentada el pasado viernes por la compañía. Redacción en Sevilla, Luis Delgado. Buenos días.
16: Buenos días. Y el regreso Airbus tras las vacaciones está marcado, además de por el paro de 3 horas, por la asamblea en la que los trabajadores votarán si deciden comenzar una huelga indefinida o continuar así las negociaciones abiertas con la empresa. Desde UGT hablan de acercamiento de posturas como la revisión salarial o el sistema de control de absentismo. Edmundo Otero, secretario general de UGT en la aeronáutica.
17: En la compañía también se abre a negociar la recuperación del poder adquisitivo, pero no cuantifica en cuánto tiempo y en qué cantidad.
16: El sindicato mayoritario Comisiones firmó un preacuerdo con una subida salarial del 5% rechazada después por los 13.000 trabajadores de Airbus en España, más de 3.600 en Andalucía.
10: Los 1.000 vecinos que tuvieron que abandonar Gátova por el incendio de Segorbe en Castellón han podido pasar la noche en sus casas. Llevaban 2 días desalojados. Redacción en Valencia, Paula Varella, buenos días.
18: Buenos días. Y una noticia que se recibía con alegría en el municipio valenciano de Gátova.
19: Muy contento porque podía haber sido peor y hemos pasado 2 grandes incendios en este pueblo anteriormente.
20: Con mucha alegría, ¿cómo se va a recibir? Además me han dicho que mi casa está bien. Pues claro, lo más importante es que el pueblo se haya salvado.
18: El alcalde de esta localidad, Jesús Almerón, agradece la parte positiva, que no haya habido pérdida de vidas humanas ni daños en viviendas del centro histórico, aunque es inevitable sentir tristeza porque el paisaje, dice, es desolador.
21: Estamos desolados en Gátova. O sea, se nos ha quemado nuestro pulmón. Al final nosotros, los que somos de aquí, hemos nacido aquí, vivimos aquí, hemos venido aquí, veraneamos aquí. Todos, en general, sentimos esto como parte de nuestra vida y de nuestra historia, de nuestra esencia.
18: Ahora los vecinos tendrán que permanecer confinados para facilitar las labores de extinción y el paso de los vehículos de emergencia. Sanidad ha advertido de que no pueden consumir agua potable hasta que no se hagan las analíticas correspondientes, así que se les ha suministrado agua embotellada. El fuego, que se inició el jueves a causa de un rayo, ha quemado 630 hectáreas, de las cuales el 60% son del término municipal de Segorbe, donde se originó el fuego, y alrededor del 40% del municipio valenciano de Gátova.
10: Y hoy Ucrania celebra su Día de la Independencia. Han pasado 35 años desde que proclamó su soberanía frente a la Unión Soviética. En esta jornada, los 30 países que la respaldan en su defensa contra la invasión rusa se reúnen por tercera vez en Kiev.
13: La llamada coalición de voluntarios se verán las caras en la capital ucraniana para participar en una reunión con Volodymyr Zelensky, coordinada por el primer ministro británico, el canciller alemán y el presidente francés. Entre los asistentes, el presidente del Consejo Europeo y la número 2 de la OTAN, y como portavoz de España, José Manuel Álvarez, el ministro de Exteriores. Una reunión que va a tener formato híbrido.
0: Y en los deportes solo queda Osasuna por estrenarse en la Liga. Daniel Ampuero, buenos días.
1: ¿Qué tal? Buenos días. Lo va a hacer esta noche cuando reciba al Levante en el Sadar. Es el último equipo en arrancar la temporada porque este fin de semana ya lo han hecho los demás. Precisamente en el último partido de anoche, el defensor del título, el Barcelona, presentó sus credenciales para revalidarlo 0-5 en el campo del Elche. Todavía sin delantero, esa función la hizo ayer Rafinha y marcó dos goles.
2: Bueno, esto lo dejo para el Presi, para el Deco, para el Míster. Nosotros lo que nos pide el míster vamos a hacer con mucha determinación. El que sea jugando de nueve, de punta, de extremo, bueno, nosotros creo que tenemos capacidad suficiente para adaptarnos en cualquier posición. Bueno, yo estoy cómodo en el campo.
1: Fermín marcó otros dos goles, así que se puede decir que está recuperado de esa lesión que le ha hecho perderse el Mundial.
22: Sí, la verdad que tenía muchas ganas de empezar el año bien. Creo que ha sido un verano duro para mí y bueno, creo que he empezado bien, la verdad. Tengo que seguir cogiendo un poco de ritmo, que estoy muerto, pero bien, contento por el equipo, sobre todo.
23: Ayer también. El ritmo que seguro iréis cogiendo los
1: ayer
23: problemas
1: también
23: físicos.
1: Debutó el Atlético de Madrid, empate a 2 ante el Villarreal, primeros puntos que se le escaparon a los del Cholo Simeone en casa, que tuvo que responder a los pitos de Julián, de la grada, y a por qué el argentino no se quedó con el resto de compañeros a saludar a la afición y se negó a dar consejos a nadie.
24: No, yo no estoy para dar consejos, yo creo que me tengo que centrar en mi trabajo, que es deportivamente dar lo mejor para el Atlético de Madrid. Lo único que sé, que si el Atlético de Madrid quiere ganar algún título, necesitamos estar juntos, necesitamos tener delanteros y necesitamos tener delanteros importantes. Y para eso necesitamos obviamente trabajar en consecuencia todos de lo que necesitamos.
1: No da consejos, pero lanza mensajes a quien se dé por aludido. Ayer también ganó el Getafe el Racing de Santander por 1-0. Hoy Osasuna Levante a las 7:30 y a las 9:30 Málaga Deportivo de La Coruña. Mañana empezamos a recuperar partidos aplazados de la primera jornada con el Valencia Betis. En la Vuelta Ciclista a España, hoy tercera etapa, estamos en territorio francés, Grisham-Font-Romeu, 167 kilómetros con dos puertos al final, uno de primera, uno de segunda categoría. Tadej Pogačar es líder con 8 segundos de ventaja sobre Wout van Aert. Seguimos con los Juegos del Mediterráneo en Taranto, en Italia, a ver si se nos da tan bien como ayer. Y comienzan los partidos de la previa del US Open de tenis. 4 tenistas españoles y 2 españolas van a luchar por estar en el cuadro final de la semana que viene.
0: Menú completo, hay donde elegir. Dani Ampuero, muchas gracias.
1: Chao.
0: Y sumamos la previsión del tiempo, que hoy viene con una borrasca bajo el brazo. Jacob Petrus, buenos días.
25: Buenos días, es una situación que no es nada normal en el mes de agosto, pero la cuestión es que sí, tenemos esa borrasca en el noroeste de la península ibérica y desde esa posición lo primero que va a enviar es viento, viento fuerte, sobre todo en la fachada atlántica, rachas que fácilmente van a superar los 70 kilómetros por hora. También va a enviar bastantes nubes, especialmente por el oeste, con lluvias que incluso serán de carácter intenso, abundante, sobre todo al oeste de Galicia, de Castilla y León y de Extremadura. Aquí se activan avisos de color amarillo, más de 15 litros en una hora, ahora más de 40 en menos de 12, sobre todo entre el sur de Ávila, Salamanca, norte de Extremadura y también al noroeste de Castilla y León. Y no serán las únicas lluvias de nuestro país, porque en el interior peninsular se van a desarrollar algunos chaparrones y atención a la vertiente mediterránea, porque aquí también va a llover con fuerza, sobre todo en la Comunidad Valenciana, en las Islas Baleares y en Cataluña. Aquí tenemos avisos de color naranja en la vertiente sur de los Pirineos, también en Aragón, más de 30 litros en menos de una hora. Serán tormentas fuertes que cuando tocan el mar, atención, incluso podrían formar algún tornado, también con granizo y con fuertes rachas de viento. Todo esto acompañado por temperaturas a la baja, sobre todo por el oeste peninsular, en las Islas Canarias, con bastantes nubes al norte del archipiélago, pero con muy poquita lluvia.
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1: 25 días han pasado de la llegada masiva de migrantes a Ceuta. De los más de 70.000 que cruzaron a nado desde Marruecos, se estima que unos 9.000 siguen en la ciudad autónoma, entre ellos miles de menores. Algunos han encontrado refugio, otros siguen durmiendo al raso en asentamientos improvisados. Ceuta, Gonzalo Guancha, desde la playa del Trampolín, buenos días.
2: Buenos días, pues ya ha amanecido en esta playa del Trampolín, donde en torno a 200 o 300 inmigrantes siguen pasando las noches. Acaba de terminar la hora del rezo, muchos abandonan ya sus tiendas de campaña y en su mayoría se dirigen hacia los campamentos oficiales. Hoy, y esto no es oficial, es solo un rumor, se espera que el Ministerio habilite nuevas plazas para acogerlos. Para Ishan, inmigrante de Tetuán, que lleva semanas en la playa, esto es una esperanza.
3: Dormiendo aquí, se hace 15 días, pero tiene gente 30 días que dormía aquí, sí.
2: ¿Y
3: por la noche no tiene la luz, bueno, corta la luz para gente que quiere marchar la servicio, que tiene gente, no tiene la luz. Muy difícil aquí.
2: Ishan es uno de tantos ejemplos de inmigrantes del norte de Marruecos que su país, tras el cierre de esta frontera decretado por el Reino de Marruecos del Tarajal hace años y el bloqueo comercial, se ha quedado sin posibilidades económicas. Además, hoy se prevé que el CATE, que opera desde el viernes, lo hacía a cuentagotas este fin de semana, lo haga ya con más dinamismo, algo necesario para avanzar en el censo, en la afiliación de los inmigrantes. Entre los que más preocupan están los menores. Ni siquiera sabemos cuántos hay. La ciudad registra 1.400, el ministerio 2.500, pero las ONGs que tratan con ellos nos dicen que deben de ser incluso más de 3.000, y es que muchos de ellos siguen viviendo en situación de calle. Se están adaptando hasta 7 naves en el polígono del Tarajal para que puedan acogerlos.
1: Gracias, Gonzalo. El gobierno, como decía nuestro compañero, trata de habilitar más espacios para acoger a los migrantes que siguen viviendo en las calles, muchos en condiciones de hacinamiento, expuestos al riesgo de contraer enfermedades. Y durante los últimos días es precisamente la situación sanitaria la que ha centrado el nuevo choque político entre gobierno y oposición. Ángeles Bazán, buenos días.
4: Buenos días.
1: El presidente del Partido Popular pide al gobierno que estudie confinar a los migrantes que padecen enfermedades infecciosas, una medida que desde el Ministerio de Sanidad tachan de injustificada y contraproducente.
4: El presidente del PP desataba la polémica a primera hora de este domingo en una entrevista al proponer confinar Ceuta por riesgo sanitario.
5: No tengo todos los datos, porque obviamente no los poseemos desde la oposición, pero yo planteo que el gobierno estudie muy bien la posibilidad de decretar el confinamiento por razones de salud pública.
4: Horas después, Feijóo matizaba. Decía que debería estudiarse el confinamiento de los infectados con enfermedades contagiosas. Pero el debate ya estaba abierto. La ministra de Sanidad rechazaba la propuesta. No solo no está justificado, sino que es desmesurado y podría ser contraproducente, decía Mónica García. La prioridad, dicen en Sanidad, es garantizar buenas condiciones de higiene a los migrantes. Javier Padilla, secretario de Estado de Sanidad en Radio Nacional, reprochaba a Núñez Feijóo la falta de responsabilidad.
6: La utilización de las enfermedades infecciosas como un elemento, digamos, de generación de miedo, incertidumbres y de alusión poco menos que al caos es históricamente muy recurrente. Creo que a este respecto lo que hay que decir es que la población migrante lo que necesita son lugares salubres, higienizados, y que verdaderamente lo que es necesario es dotarle de esos recursos salubres para poder evitar y poder prevenir, que es donde tenemos que actuar, que se desarrolle nada.
4: El gobierno de la ciudad autónoma, al que correspondería confinar en su caso porque tiene las competencias de salud pública, apunta que si el colegio de médicos o los sanitarios advierten de un riesgo, la situación se analizaría técnicamente por parte de los profesionales.
1: Más allá del terreno político, el Ministerio de Sanidad ha puesto cifras a los casos de enfermedades infecciosas detectadas en Ceuta. José Vicente Arnaiz, buenos días.
7: ¿Qué tal? Buenos días, Cristina.
1: La ministra habla de 3 casos de varicela y 3 de tuberculosis, entre ellos casos no contagiosos o no vinculados a los migrantes que llegaron a Ceuta el pasado 30 de julio. También cifra en 55 los casos de gastroenteritis, un dato que contradice el que horas antes dio Alberto Núñez Feijóo.
7: Aunque Feijóo reconoce que no posee los datos, sí ha dicho que los presidentes del Colegio de Médicos y el de Enfermería de la Ciudad Autónoma le informaron de casos de tuberculosis, de sarna, alguno de varicela y 450 de gastroenteritis. Es en este caso donde hay mayor discrepancia de números. La ministra de Sanidad, Mónica García, da cifras de 55 casos de gastroenteritis por probable bacteria E. coli, un brote ya controlado que estaría ligado al consumo de aguas no aptas. De tuberculosis, la ministra confirma 3 casos, pero 2 de ellos no contagiosos y el tercero de una persona que ya vivía previamente en Ceuta. Y de varicela, 3 casos sospechosos, uno de los cuales, procedente de la operación Paso del Estrecho, ya ha sido descartado. Los otros 2, pendientes de confirmación, tampoco son de migrantes llegados a finales de julio. De la otra enfermedad de la que habla Feijóo, la sarna, la ministra no da cifras, pero recuerda que entre 2021 y 2023 se detectaron más de 11.300 casos en toda España. La Asociación Unificada de Guardias Civiles habló la pasada semana de un caso de sarna entre los agentes del cuerpo desplegados en Ceuta desde el pasado 30 de julio. En cuanto a la ocupación en el hospital, el Sindicato Médico de Ceuta señalaba que el 25% de las camas disponibles estaban ocupadas por migrantes. Según los datos de Sanidad, esa cifra era del 16% de las 175 camas del hospital.
1: El vicepresidente y ministro de Economía, Carlos Cuerpo, viaja hoy a Ceuta. Será el octavo ministro que visite la ciudad autónoma desde la entrada masiva de migrantes. A las 7:30 de la tarde está previsto que se reúna con el presidente ceutí, Juan Jesús Vivas. También está previsto que lo haga con empresarios y agentes sociales. Con sus demandas y aportaciones, el gobierno quiere armar un paquete de medidas de apoyo al comercio y al turismo de la ciudad. A esta hora saludamos a la presidenta de la Confederación de Empresarios de Ceuta, a Arancha Campos, que mañana se reúne con el ministro Cuerpo. Señora Campos, buenos días.
8: Hola, buenos días. ¿Qué tal?
1: ¿Qué le van a poner ustedes encima de la mesa al ministro? ¿Qué medidas le van a reclamar?
8: Bueno, pues nosotros ya hemos hecho un plan de medidas. Primero hicimos un presupuesto de daños y ahora es las medidas que se tienen que tomar para repartir esa posible ayuda que pueda venir a la ciudad. En primer lugar, lo que necesitamos de forma urgente, porque termina ya el mes, esto empezó el mes pasado y bueno, creíamos que esto iba a ser un tema coyuntural que iba a terminar con el mes, pero ahora llega el día 30 y hay que pagar los seguros sociales. Si hay que pagar los seguros sociales, con un mes que no ha sido lo que preveían los empresarios, agosto suele ser un mes que con el turismo se suele hacer caja, pues si no hay dinero para pagar todos los gastos de la empresa, hay que priorizar. En principio, el empresario siempre prioriza a pagar a los trabajadores. Lo que pasa es que el primer pago que tenemos el día 30 es el de la seguridad social. Si no pagamos la seguridad social, en Ceuta tenemos una bonificación, con lo cual los seguros sociales se duplican y además tenemos un recargo del 20% de por impago, lo cual puede suponer que el no pagar esa cantidad pueda suponer un problema añadido a la empresa. Esa es la primera medida que necesitamos que se tome de forma urgente, porque el día 30 está ya ahí. Luego, por otro lado, sí, dígame.
1: No, le iba a preguntar qué caída de trabajo, de actividad están registrando ustedes, porque la Cámara de Comercio calcula ya en más de 27 millones de euros las pérdidas hasta finales de agosto, pero no sé si tienen registrado, si tienen contabilizado que la caída de la actividad.
8: Sí, es más o menos esa cifra. Lo que pasa es que hasta que no termine el mes no podemos calcular efectivamente realmente esa cifra. Pero rondamos esa de 20 a 30 millones de euros.
1: ¿Y hay empresas que hayan tenido que cerrar o reducir ya su plantilla?
8: Bueno, por supuesto, porque hay empresas que se dedican única y exclusivamente al verano. Por ejemplo, los chiringuitos de la playa, uno de los chiringuitos ha tenido que cerrar. Además, unos chicos que eran emprendedores, que acababan de empezar, y bueno, no pudieron ni empezar. Otro ya ayer salía que tenía un 80% de pérdidas. Luego, todas las empresas dedicadas al turismo están prácticamente a cero. O sea, han tenido una caja cero. en la ciudad y luego, bueno, pues todos los comercios que se dedican al turismo también han tenido unas bajas exponenciales. Y luego tenemos la hostelería que ha sufrido muchísimo porque eventos que tenían para este mes de agosto se han cancelado. Ayer veía en el periódico como una parejita se casaba y la verdad es que me dio mucha alegría porque bueno, en estos momentos hay que tener mucha valentía para decir, venga, me caso y lo celebro.
1: ¿Ustedes han hecho alguna estimación de cuánto dinero consideran que debería movilizar el gobierno para compensar los daños?
8: Bueno, es que esto no ha terminado. Es que nosotros ahora mismo no podemos calcular porque no sabemos cuánto va a durar esta situación. Nosotros ahora mismo es que necesitamos, lo que han comentado, necesitamos que toda esta inmigración ilegal que ha llegado a Ceuta tenga un sitio donde dormir, tenga un sitio donde comer, tenga un sitio donde hacer sus necesidades, tenga un sitio donde vivir. Porque ahora mismo están en la calle, en los parques, en las playas. Usted tenga en cuenta que cuando mi hijo quiere ir de acampada, no puede ir de acampada. No puede hacer una porque se lo prohíbe la ley de costas, no puede hacer una acampada en la playa. Bueno, pues nosotros tenemos las playas tomadas por acampadas, por gente que está acampando. Entonces, lo que hay que hacer es ponerle un sitio donde vivir a esa gente, filiarlos y cuando se filien, entonces iniciar el procedimiento administrativo. Sea uno o sea otro, el gobierno debería agilizar los procedimientos y debería modificar, el Congreso de los Diputados debería modificar la ley de extranjería y deberían dar pie a la aprobación del reglamento de la Unión Europea para poder poner en marcha procedimientos de agilización y cuando tengamos a todo el mundo filiado, entonces nosotros podríamos saber, bueno, tendríamos que tener un plan de decir, a ver, estos señores, ¿cuándo van a salir de aquí? Para ver yo cuándo voy a salir de aquí, porque como sigamos así es que no vamos a tener empresas a las que ayudar.
1: Arantxa Campos, presidenta de la Confederación de Empresarios de Ceuta, gracias por haber atendido la llamada de las mañanas de Radio Nacional.
8: Muchas gracias a vosotros.
1: Ceuta adelanta el arranque oficioso del curso político y acapara la agenda en el Congreso, porque tras el parón de verano, esta semana comienzan las comparecencias parlamentarias de los ministros que van a dar explicaciones sobre su gestión en la crisis migratoria. La primera en hacerlo va a ser Margarita Robles, mañana mismo. Nicolás Caballero, buenos días.
9: ¿Qué tal? Buenos días.
1: Antes, el líder del Partido Popular reúne hoy en Génova a su comité de dirección. Además, Pedro Sánchez regresa de sus vacaciones para presidir mañana el primer Consejo de Ministros.
9: Eso es, sí, de momento Sánchez sigue todavía sin agenda pública. A quien manda hoy a Ceuta es a su vicepresidente primero. Carlos Cuerpo viaja allí por primera vez para ver el impacto económico que está teniendo esta crisis y también para ver qué medidas extra pueden ponerse sobre la mesa para la recuperación. Mañana, como decías, primer Consejo de Ministros, donde el Gobierno abordará ya en pleno la situación de Ceuta. El reto para Sánchez es aquí recuperar la iniciativa política en este tema. Recordemos que estos días ha mantenido dos reuniones telemáticas con varios ministros, pero para el PP esto se ha quedado muy corto. Feijóo también retoma, como decías esta mañana, las reuniones con la dirección del partido y lo hace con la vista puesta en las generales. Parece claro que la directriz será seguir apretando al gobierno con Ceuta y con la migración. Aunque no lo ha conseguido, era eso lo que buscaba llamando al Senado a varios ministros. El gobierno, ya sabes, Cristina, prefería dar esas explicaciones en el Congreso, que es una cámara algo más amable para ellos. Esas comparecencias, 8 en total, comenzarán mañana mismo. La primera será Margarita Robles.
1: Gracias, Nico.
9: Hasta luego.
1: Israel está construyendo un nuevo muro dentro de la Cisjordania ocupada, fracturando así el territorio palestino y aislando a los habitantes del norte del Valle del Jordán. Esta barrera parte en dos pueblos como Atuf. La mayoría de sus habitantes ya ni siquiera pueden acceder a sus cultivos y a sus pastos. Con ellos ha estado nuestro corresponsal en Jerusalén, Santiago Echevarría. Buenos días.
10: Hola, buenos días.
1: Y algunas de estas familias están perdiendo también sus casas precisamente debido a la construcción de este muro israelí.
10: Sí, porque esta nueva fortificación separa a un lado a la inmensa mayoría de los 1.200 habitantes de Atuf y al otro lado de la barrera a los terrenos de estos mismos vecinos, que claro, ya no pueden ni acercarse a trabajar sus campos o a pastorear a sus ovejas. Y en esta segunda zona, donde quedan aisladas las explotaciones agroganaderas, también viven unas 70 familias, unas 300 personas aproximadamente, condenadas a la expulsión forzosa, arrinconadas entre el trazado de este nuevo muro y el avance del ejército de Israel. Esas son la espada y la pared que le han arrebatado todo a Rami Masaid. Las Fuerzas Armadas declararon su propiedad como zona militar restringida y le dieron un plazo de una semana a él, a su esposa y a sus tres hijas de 2, 4 y 6 años para abandonar la casa antes de derribarla. Rami tenía un cultivo de alfalfa muy cerca del rebaño de Taher Abdullah. La construcción del muro avanza directamente hacia su casa y sus corrales, que ya han sido demarcadas también como área militar, y esta misma semana muy probablemente él va a ser el siguiente desplazado forzoso. Al otro lado del nuevo muro israelí agonizan las 500 cabezas de bovino de Mohamed Taufik. Él sí podrá quedarse de momento en su casa, pero encerrado por el asedio de los colonos israelíes, por los grupos de civiles armados que se han instalado alrededor de su vivienda, impiden pastar a los animales y sabotean el suministro de agua. Hace casi 3 meses que no llega una sola gota a este pueblo de Atuf y su familia se está arruinando solamente con mantener con vida al ganado. Los colonos, el ejército y el nuevo muro israelí aceleran así la limpieza étnica de Cisjordania, la expulsión de la población palestina, casi completada ya en gran parte de esta zona del Valle del Jordán.
1: Gracias, Santi.
10: Un abrazo.
1: Son las 8:30, las 7:30 en Canarias.
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1: Le hemos robado unos minutillos al tiempo de la información en Radio 5. Empieza el tiempo de análisis aquí en las mañanas, esta mañana con José María Brunet, que está en Radio Nacional Tarragona. Hola, ¿qué tal, Brunet? Buenos días.
11: Hola, buenos días.
1: Con Rosa Paz, que la tengo aquí a mi lado. Hola, buenos días, Rosa.
12: Buenos días.
1: María José Fuente Álamo, buenos días.
13: ¿Qué tal? Encantada.
1: Y Jorge García Castaño, buenos días.
14: Muy buenos días.
1: Un día, este lunes 24 de agosto, lo venimos diciendo desde esta mañana, que poco a poco la política vuelve a ponerse en marcha. Pedro Sánchez regresa hoy de sus vacaciones y mañana va a presidir el primer Consejo de Ministros del nuevo curso político. También vamos a ver movimiento hoy a las puertas de Génova, porque el líder del Partido Popular, Alberto Núñez Feijóo, reúne a su comité de dirección. Reunión solo horas después de proponer esto. Este no era la sintonía, Manolo, pero nos lo vas a poner ahora. Este era el corte, eso era lo que proponía Feijóo.
15: Si tenemos 10.000 personas vagando por las calles de Ceuta en condiciones de insalubridad, es evidente que el riesgo de enfermedad infectocontagiosa está ahí.
16: Planteo que el gobierno estudie muy bien la posibilidad de decretar el confinamiento por razones de salud pública.
1: Bueno, después lo ha matizado en redes sociales, el confinamiento de los contagiados. Desde Sanidad le recuerdan que quien tiene las competencias en materia de salud pública es el gobierno de Ceuta. La medida les parece no solo injustificada y desproporcionada, sino también contraproducente. Javier Padilla, secretario de Estado de Sanidad en Radio Nacional.
6: La utilización de las enfermedades infecciosas como un elemento, digamos, de generación de miedo, incertidumbres y de alusión poco menos que al caos es históricamente muy recurrente.
1: Bueno, el secretario de Estado habla de estrategia del medio, no, del miedo. No sé qué os parece a vosotros la propuesta del líder del PP. Rosa.
12: Pues mira, yo no salgo de mi asombro, porque quiero decir que esta es una situación en general, la de Ceuta, en la que es evidente que el gobierno no ha estado a la altura. Es decir, que por lo tanto, como yo creo que esto es una cosa que es, o sea, que todo el mundo ve, ¿no? E incluso hay personas del propio gobierno que son conscientes de que se les ha ido de las manos, ¿no? Yo creo que inicialmente se hizo de manera consciente para ver si no atenderles a los inmigrantes que habían entrado en Ceuta servía para que desistieran y volvieran voluntariamente a Marruecos, pero una vez que se ve que eso no ocurre, pues es evidente que el gobierno tendría que haber actuado de manera más diligente, ¿no? Lo digo esto porque me sorprendió mucho la entrevista en general, el tono de Núñez Feijóo, porque me parece que, por ejemplo, este llamamiento al confinamiento de Ceuta o de los migrantes que han llegado a Ceuta por razones sanitarias, me parece de tal exageración, me parece exagerado porque los datos no lo ratifican, ¿no?, esa necesidad, y luego porque genera alarma, ¿no?, en la población, y entonces me parece innecesario. Entonces no acabo de entender por qué se tiró a la hipérbole, a la exageración, cuando simplemente constatar lo que todo el mundo es consciente de lo que está ocurriendo en Ceuta sería suficiente crítica para contra el gobierno, ¿no? Entonces, no lo entiendo, pero insisto, genera alarma, no se justifica con los datos que hay sobre los tres casos de tuberculosis que ha explicado muy bien el gobierno, con los casos que hay de disentería. Es decir, no se justifica un confinamiento, desde luego no de la población de Ceuta, pero tampoco de los migrantes que han entrado en Ceuta, ¿no?
11: María José. Pues estoy con Rosa, pero además es que es doblemente grave, porque cuando estás en la oposición tienes un poco ese comodín de la oposición, más además cuando, bueno, pues el gobierno no está respondiendo como se esperaba, y no porque lo opine la oposición, sino porque lo están diciendo, pues por ejemplo, las enfermeras, ¿no? Es decir, las enfermeras están hablando de colapso, los médicos están pidiendo más, la sociedad, los ceutíes están clamando al cielo por una mejor situación. Y sin embargo, tú terminas patinando, podríamos decir, y no es la primera vez, que es quizá lo que convierte en más grave esta situación. Tienes una situación que, tristemente, porque hay que decirlo así, te da una baza política, ¿no? Es decir, porque bueno, o sea, llevamos prácticamente un mes en el que, bueno, pues hay visitas de ministros, pero nadie está diciendo, nos están dando una solución bien, qué bien esto, que lo ha hecho el gobierno. No, o sea, tienes todo ese comodín tuyo como oposición, y vuelves a caer en el tener que desdecirte, en el tener que Feijóo tropieza muchas veces en esa misma piedra de tener que explicar lo que quería decir. Pero además, insisto, en este caso, cuando además tú tienes declaraciones y tienes datos que demuestran que ese camino por el que quieres ir está yendo justo así, sin embargo, no sé por qué se pasa. Yo pensaba, a lo mejor lo ha querido decir pensando en que, oye, si un día pasa, pues yo ya lo dije. Es el único argumento que se me ocurre, ¿no? Eso, o que hayas vuelto a caer en una confusión y en un tener que, pues eso, lo que han tenido que hacer, salir a las redes y explicar lo que yo quería decir era esto. Insisto, es verdad que el gobierno no ha respondido bien a la crisis geopolítica, no se está respondiendo bien a la crisis humanitaria, y efectivamente pues hay un halo de esa crisis sanitaria que veremos a ver qué puede pasar, y creo que es el único hilito al que podrían aferrarse si la cosa se complica. Lo están diciendo los ceutíes, como aquí llueva, ¿no?, por ejemplo.
1: Sí, que ya está pasando, ya ha llovido, ya hemos visto algunas carpas pues mojarse cartones y a los migrantes denunciar incluso esa situación todavía empeorada, agravada por las lluvias.
11: Claro, y en cuanto deje de hacer deje de hacer calorcito, es decir, el hacinamiento, por supuesto que conlleva problemas sanitarios, y las cifras que no tenemos, yo creo que también es muy difícil que sean unas cifras oficiales. Ahí yo creo que podemos perdonar a todas las instituciones que nos dicen cogemos con pinzas. Y termino con esto. El propio Feijóo dijo, no tengo datos. ¡Jo! Él dijo, yo no tengo los datos. Pues si no tienes los datos, no sé, a veces hay cosas que son tan básicas.
1: Desde la Sociedad Española de Epidemiología se están insistiendo mucho estos días en que los migrantes no traen enfermedades, sino que las contraen, como decías, María José, por sus malas condiciones de vida, por sus malas condiciones en las que viven. Jorge.
13: Sí, vamos, o sea, yo creo que eso es clave. Yo creo que No sé, que si queriendo o sin querer, Feijóo se mete en uno de los grandes elementos de las matrices de opinión de la extrema derecha en torno a los migrantes, ¿no? Que vienen a robar, vienen a violar, vienen a quitarnos el trabajo y traen enfermedades, ¿no? Y yo creo que eso está muy bien dicho por la Sociedad de Epidemiología, porque hay que cortarlo de raíz. La sensación es como que los líderes políticos, no se lo fijo, muchas veces tienen un horror vacui, ¿no? Y como hay que hablar todos los días, hay que salir a medios, hay que decir algo nuevo, pues se le ha ocurrido esto. Yo creo que, como se ha dicho, lo más importante es que las condiciones sanitarias mejoren, las condiciones cotidianas de vida de los migrantes que hay ahora mismo en Ceuta mejoren, y de salubridad. Lo que más hay es gastroenteritis, y seguramente tiene que ver con las aguas en mal estado. Y luego con tomar decisiones, ¿no? Bueno, esto parece que no van a volver. Hay que tomar decisiones, o los mecanismos de solidaridad entre el resto de comunidades empiezan a funcionar y hay gente que sale de Ceuta, o por lo menos los mayores de edad se busca algún mecanismo de devolución a Marruecos. En todo caso, hay que tomar decisiones ya, porque ya vamos para un mes, ¿no? Y otra cosa que yo echo de menos, si tanto el gobierno como el líder de la oposición han hablado de un ataque a la soberanía nacional española, no tanto o no solo de una crisis migratoria, eso requeriría una respuesta más conjunta entre por lo menos las dos principales fuerzas políticas, ¿no? Si estamos hablando de algo que sería lo más serio que ha pasado en muchos años, ¿no? Si es a donde han querido elevar ellos el tono. Deberían dar una respuesta más unitaria, desde luego.
1: Bueno, la ministra de Sanidad, en esa respuesta a Núñez Feijóo en redes sociales, también criticaba, volvía a criticar, mejor dicho, al gobierno del señor Vivas, porque decía que no estaba cediendo precisamente espacios disponibles que tiene el gobierno para alojar de manera digna a esos migrantes, y por lo tanto pues que era mejorable la coordinación.
13: Es que ¿dónde los confinas? Esto que decía Feijóo, ¿dónde los confinas? Si no tienes sitio ni para tenerlos en el día a día.
12: Pero fíjate, Cristina, yo creo que esa pelea, esa otra pelea entre el gobierno, entre administraciones, ¿no? Entre el gobierno central y la ciudad de Ceuta, sobre si están prestando o no están prestando espacios para recolocar, digamos, en condiciones sanitarias decentes a los inmigrantes, también es una pelea que podrían tener en privado. Es decir, que desde el, no lo digo en serio, porque desde el punto de vista público, o sea, no genera más que desafección, ¿sabes? O sea, desde tú lo escuchas y dices, oye, me da igual quién ponga los espacios, pero ustedes, por favor, cojan a todas esas personas que están vagando por la ciudad de Ceuta, que están viviendo en la playa del Trampolín o en no sé qué otros espacios, y denles unas condiciones de vida decentes. Aunque ya sé que son en campamentos, que no les van a dar pisos de protección oficial, pero denles unas condiciones de vida decentes, que puedan beber agua limpia, que puedan ducharse, es decir, que tengan una comida digna. Eso me da igual quién lo haga. Si las competencias son de la comunidad autónoma, de la ciudad autónoma, o si son del gobierno central. Porque lo que sí tenemos es una crisis humanitaria en Ceuta. Es una de las crisis, ¿eh? Porque hay varias crisis que se concatenan en esta situación. Bueno, pues den usted la respuesta, pero no me diga todo el rato, no, es que el señor Vivas esta vez no nos ha facilitado espacios. Dice, bueno, pues no se los ha facilitado, coja espacios que son de la administración central y póngalos al servicio de esta causa.
1: Fue si me
14: dejáis... ¿Sabes la dificultad?
12: A ver, Brunet.
1: Sí, perdona. Estás en desventaja. Dale.
14: No sé, solamente un poco lejos físicamente, pero en fin, con el mismo ánimo que vosotros. Mira, yo creo que es difícil improvisar. 10.000 personas, y inicialmente fueron 80.000, en fin, en una ciudad colocarlos, situarlos, no se puede improvisar. Esa es la gran dificultad objetiva. Se hubiera podido paliar, digamos, esta situación en cuanto a la naturaleza del debate político si hubiera otro clima entre gobierno y oposición. Y eso se pudiera trasladar también, pues, al presidente de la ciudad autónoma, que desde el principio, pues, está siendo muy crítico. Todo eso debería ser compatible con tenderse la mano y buscar soluciones de común acuerdo. Ya ha ocurrido, ¿no? En esta legislatura y las precedentes, pues cada vez parece haber más distancia entre los dos grandes partidos, y ya no solo por las relaciones con Marruecos, que es, digamos, pasar a mayores, sino por la situación ahora humanitaria, que lo es respecto de los migrantes, pero lo es también respecto de los ciudadanos de Ceuta, que están sufriendo esta situación y con una preocupación que efectivamente no debería alimentarse con informaciones incompletas. Es decir, que 10.000 personas, que son las que parece que quedan así libremente en una ciudad, iban a ser un problema potencialmente para la salud pública, pues era, eso sí, cabía temerlo. Ahora bien, a ver, que el líder de la oposición, basándose solo en comentarios con los presidentes de algunos colegios profesionales, lance este tipo de avisos que tienen mucho de alarmante y con medidas, pues, que en todo caso también son a su vez excepcionales, ¿no? La palabra confinamiento, pues recordaréis cuánta polémica levantó en España, en fin, en un contexto pues más grave, porque naturalmente ahí sí había muertes diarias y bueno, se trataba de una epidemia, pero los debates que se abren de tipo legal, ya ha habido uno y que el PP ha perdido en primera instancia, para la cuestión de las prisas. Es decir, que vengan al Senado, que vengan inmediatamente. El Supremo le ha dicho, bueno, oiga, como medida cautelarísima no se lo acepto. Vamos a escuchar las razones del gobierno para tratar de comparecer en el Congreso y en fechas en las que pueda haber un poco más de perspectiva sobre la situación. Es decir, yo creo que inmediatamente después de, en fin, el salto este de fronteras a finales de julio hubieran podido producirse comparecencias, pero ahora hay un bagaje de información pues mucho mayor, de manera que creo que esta semana será muy útil, sobre todo si los ministros a su vez tienen un discurso coherente y no encontramos pues que hay discrepancias dentro del propio gobierno. Ahora bien, y termino con esto, tenemos que plantearnos como país una actualización de nuestra propia legislación. Es decir, desde Europa se nos pide que se devuelva a todo el mundo que pasó la frontera, que pase del otro lado. En España tenemos personas que fueron condenadas por prevaricación por haber actuado así, por las famosas expulsiones en caliente. Ahora ya no serían en caliente, pasado tanto tiempo. Pero tenemos que tener algún tipo de legislación repasada para que estas situaciones no generen en las propias autoridades públicas inseguridad jurídica sobre cómo hay que reaccionar. Y ciertamente, a ver, yo creo que el interés humanitario que ha puesto el gobierno en la gestión me parece plausible y me preocupa, en cambio, ver que en Europa el discurso que se va estableciendo es el del máximo rigor y el de la patada en el trasero a quien pase la frontera ilegalmente. Puede haber muchos casos que haya que atender en los que no estaría justificada la expulsión. Por tanto, tenemos que revisar nuestra legislación.
1: Bueno, vamos a buscar en este punto la opinión del experto, porque nos atiende ya Daniel López Acuña, que es médico, epidemiólogo y exdirector de Acción Sanitaria en Situaciones de Crisis de la Organización Mundial de la Salud. Señor López Acuña, buenos días.
17: Muy buenos días, Kika.
1: Le tengo que preguntar por esto que estábamos comentando aquí en la mesa de las mañanas, por esa propuesta que ha hecho el líder del Partido Popular de confinar a los migrantes que den positivo en enfermedades contagiosas. ¿Es proporcionada? ¿Usted ve necesario ese tipo de medidas en este momento?
17: Mire, definitivamente no, pero yo creo que además hay que poner en contexto el hecho de que no se está teniendo una información fidedigna con respecto a lo que es el riesgo sanitario de un flujo incrementado de migrantes. Primero, no hay riesgo epidémico. No hay ninguna enfermedad que se esté propagando, que se transmita por el aire. No hay cólera que se transmite por el agua. No es una COVID. No estamos ante la presencia de un brote intensificado de ébola. Estamos ante la presencia de un grupo muy vulnerable de personas migrantes, entre las cuales están personas menores, que naturalmente, como todo grupo de o influjo de migrantes intensificado, tiene necesidades sanitarias y puede presentar cuadros de algunas enfermedades infectocontagiosas, y eso no significa riesgo epidémico. Pero de ahí, además, a dar el salto a plantear un confinamiento que solo se justifica en una situación como la que vivimos en la pandemia de COVID, en donde había una transmisión aérea, había un número muy grande de muertes, no había instrumentos para poder intervenir adecuadamente, y la única manera de salvar vidas era el confinamiento, es crear confusión y además propiciar que la población que desarrolló su, vamos a decir, susceptibilidad psicológica, la población general, a las medidas de confinamiento durante la pandemia, entre en un modo de miedo cuando no está justificado. Entonces, yo creo que es muy importante entender que hay dispositivos, hay protocolos estandarizados, los hemos hecho en ámbito europeo, en ámbito mundial, a través de organismos internacionales, para primero atender la crisis humanitaria, y eso requiere techo, agua, atención sanitaria. Y esto, bueno, pues es un elemento de esencial humanidad y además de respeto a derechos humanos. Y además, en términos sanitarios, lo que se hace en estos casos es, bueno, hacer las revisiones médicas, hacer los tamizados necesarios cuando es el caso. Se puede aplicar una prueba de tuberculina para ver si hay quien tiene

0: totalmente desproporcionadas y no basadas en una evidencia epidemiológica.
1: Entiendo que el personal sanitario, el que está prestando ahora mismo ayuda a esos migrantes, son los que están en contacto directo con ellos, son los que correrían en cualquier caso entonces el riesgo directo del contagio. ¿Usted descartaría entonces un riesgo real de transmisión a la población ceutí?
0: El riesgo de transmisión a la población ceutí mínimo, cuasi ínfimo. Riesgo para los profesionales sanitarios también muy bajo. Lo único que se tiene que hacer es la atención de problemas como los que se atienden todos los días en los centros de salud o en los hospitales. Pero en este caso hay una población que demanda esa atención porque está en condiciones vulnerables, que está viviendo en condiciones infrahumanas en esta especie de hábitat flotante en el que se encuentra, y en donde las intervenciones y los protocolos internacionales lo que plantean es, bueno, necesidad de campamentos, necesidad de dotación de agua, de alimentación y de atención sanitaria. Si para esto se siente estresado el sistema ceutí, que no está colapsado, ni mucho menos, pero si se siente estresado, que se pidan refuerzos en el sentido de, pues, un hospital de campaña o un puesto sanitario de campaña de la UME o el propio puesto sanitario que la cooperación española tiene para situaciones humanitarias como es el puesto Star. Pero esto no va por la vía ni de un riesgo de una epidemia ni de confinamiento.
1: El Ministerio de Sanidad ha convocado además hoy a las comunidades para activar ese mecanismo de solidaridad y enviar vacunas a Ceuta. Se plantea enviar, entre otras, vacunas contra el sarampión, la varicela, la poliomielitis, el tétanos, la difteria. ¿Por qué estas vacunas concretamente?
0: Bueno, ese es un procedimiento estándar cada que hay una entrada de personas refugiadas, solicitantes de asilo o migrantes, porque no conocemos su estatus de vacunación. Entonces, de lo que se trata es de poder disponer de las vacunas necesarias para poder vacunar a las personas que ingresan, no porque haya un temor de una epidemia, sino porque no sabemos si están adecuadamente cubiertos y entonces, en esa medida, pudiesen enfermar o incluso contribuir a una transmisión de la enfermedad. Recordemos cómo, por ejemplo, en el caso del sarampión, hemos tenido en España, en otros países de Europa, una reducción en las coberturas de vacunación de los propios nacionales, que ha determinado un incremento del número de casos de sarampión. Por eso hay que asegurarse de mantener coberturas pues poblacionales que nos dan inmunidades de grupo de más de 95%. Pero, digamos, en todos los casos, bueno, yo tuve mucha actividad durante el influjo de refugiados en el 2016 en toda Europa, que provenientes de Irak, de Afganistán, de Siria, y teníamos en esos casos claramente un dispositivo de vacunación. Y lo que se está haciendo es buscar hacer el acopio necesario de vacunas para poder efectuar una vacunación que tiene un propósito de salud pública preventivo, pero no porque estemos ante el temor de una epidemia, ni mucho menos.
1: Esa campaña de vacunación en la que está pensando el Ministerio de Sanidad, ¿sería más bien una campaña de vacunación masiva o una vacunación selectiva?
0: Bueno, habitualmente cuando hay influjos de grupos de refugiados o solicitantes de asilo, suele hacerse una vacunación masiva al grupo que ingresa, no masiva a toda la población ceutí. En estos casos, en la medida en que la población ceutí está inmunizada, no tiene riesgos de ninguna índole. Aquí de lo que se trata es de asegurar que el poder minimizar cualquier riesgo de transmisión de enfermedades prevenibles por vacunación en la población que ingresa. Ahora, dependiendo el tipo de vacunación, será la idea de poder aplicarla masivamente, aplicarla únicamente a ciertos grupos de edad, pero la idea es poder contar con el dispositivo de vacunación que es parte de la atención estandarizada en protocolos de atención a grandes influjos de refugiados o solicitantes de asilo.
1: ¿Y a quién habría que vacunar primero? ¿A los migrantes, por ejemplo, que están ahora mismo en esos embolsamientos, en esos centros de acogida temporal, provisional? ¿A los de la periferia que tienen relación con los vecinos, que están en las calles?
0: No, yo creo que aquí lo que tenemos que centrarnos es en cuál es el riesgo en la población a la que vamos a vacunar. En este sentido, pues, el grupo prioritario son los menores.

0: asegurarnos que vacunas como la vacuna del sarampión, de la varicela, de la tosferina, del tétanos, de la polio, pues están adecuadamente cubiertas en los grupos de menores. En realidad, la vacunación en este caso no está enfocada ni mucho menos a establecer barreras con respecto a la población general. Si tenemos una población general que está adecuadamente vacunada en Ceuta, esa población no corre riesgos. Esa vacunación es simplemente para el grupo Diana de las personas cuyo estatus de vacunación no conocemos y que tenemos que hacer la adecuada protección para evitar problemas de salud en ellos mismos y problemas de salud comunitarios.
1: Daniel López Acuña, epidemiólogo y exdirector de Acción Sanitaria en Situaciones de Crisis de la Organización Mundial de la Salud. Muchas gracias por haber estado esta mañana en la radio pública. Que tenga un buen día.
0: Encantado, con mucho gusto.
1: Muchas gracias.
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1: Bueno, no sé con qué idea o mensaje os quedáis de lo que nos acaba de decir el señor López Acuña. Yo he anotado que hay riesgo mínimo de contagio para la población ceutí, pero sobre todo incluso para los sanitarios, que realmente son los que tienen contacto directo con los migrantes.
3: Que es una llamada a la calma, ¿verdad?
1: Es una llamada a la calma.
3: Es una llamada a la calma. Y yo me he quedado también, además, cuando hablaba de que siempre nos van a faltar más datos. Desde luego está clarísimo esa llamada a la calma de decir no son ellos los que traen las enfermedades. Y luego, en cualquier caso, pues no olvidar esa prevención con el tema de las vacunas. Fijaos, que es que hay cosas aquí que son tan básicas, ¿no? Porque decimos, ¿cómo no va a suponer un problema que tengamos a 10.000 personas sin hogar en una ciudad? Da igual, en una ciudad, en un pueblo, me da lo mismo, donde sea, es un problema, ¿vale? Tendríamos dos opciones, hay una que realmente no tenemos, ¿nos ocupamos o no nos ocupamos de ellos? Tenemos que ocuparnos, ¿no? Está clarísimo, no solo porque tengamos leyes, sino porque, bueno, pues también, ¿qué pasa? Que nos faltan medios y no son tan rápidos, ¿no? O sea, que también hay una cuestión aquí presupuestaria. Y a partir de ahí, pues efectivamente, claro que puede haber llamadas de alarma, pero para eso en este caso pues hablamos con los epidemiólogos, que pues es verdad que nos dejan como el alma más tranquila, ¿no? En este caso, y sin embargo lo que están diciendo a la vez es que nada de doblarse de brazos, hay que remangarse, y eso no sirve para lo sanitario y para todo lo demás. Intentar trabajar sin el miedo al caos, pero trabajando sin parar. Eso es así.
1: Bueno, tengo que decir, porque el PP ha lanzado esta mañana unas fuentes precisamente sobre la propuesta del confinamiento del líder del PP, de Núñez Feijóo. Dicen estas fuentes que la propuesta sería un protocolo de aislamiento a los enfermos. Quieren aclarar, remarcar esto desde el Partido Popular, y también responden al Gobierno, dicen que la competencia es suya, que es quien gestiona los hospitales en Ceuta y Melilla, que no es como las comunidades autónomas, y también se preguntan desde el PP cuál es la propuesta del Gobierno ante las infecciones, si es no hacer nada, pues que lo ven desbordado, dicen, Jorge.
4: Bueno, la competencia de salud pública es de la ciudad autónoma, ¿eh? Eso, los hospitales son del gobierno central, la salud pública de la comunidad. Yo creo que lo que hemos oído es el ejemplo claro de que la ciencia y la demagogia se llevan mal, ¿no? Entonces, los criterios científicos, pues yo creo que son muy claros y que es lo que hay que hacer, ¿no? Y el resto estamos viendo, pues por parte del PP, pero mucho más por parte de otros elementos de la extrema derecha, ¿no? Estamos viendo, yo que sé, al vice, por un lado una cosa y por otro lado denunciando los efectos secundarios de las vacunas del COVID, ¿no? Ese tipo de cosas juntas, ¿no?
1: Volvemos sobre esto porque nos acercamos al boletín informativo de las 9 de la mañana. Son las 9, las 8 en Canarias.
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1: Momento para actualizar la información con Sandra Redondo. Buenos días, Sandra.
5: Hola, muy buenos días, Cristina. Ceuta afronta unos días clave en medio de una crisis humanitaria que se prolonga desde el pasado 30 de julio. Hoy el vicepresidente primero y ministro de Economía, Carlos Cuerpo, visita la ciudad para abordar la situación allí. Tiene previsto reunirse con el gobierno ceutí y con asociaciones empresariales en el marco de un plan de apoyo económico. En las mañanas de Radio Nacional, Arancha Campos, presidenta de la Confederación de Empresarios de Ceuta, ha explicado qué es lo que más urge en estos momentos, y es el pago de la seguridad social.
6: El empresario siempre prioriza a pagar a los trabajadores. Lo que pasa es que el primer pago que tenemos el día 30 es el de la seguridad social. Si no pagamos la seguridad social, en Ceuta tenemos una bonificación, con lo cual los seguros sociales se duplican, y además tenemos un recargo del 20% por impago.
5: Hoy además se reúne el Ministerio de Sanidad con las comunidades autónomas por vía telemática para concretar el envío de vacunas a los miles de migrantes que hay allí asentados. En estos micrófonos hemos hablado con el epidemiólogo Daniel López Acuña, que ha querido dejar claro que no hay riesgo epidémico. De ahí que no vea necesario confinar a los migrantes infectados, tal y como ha propuesto el presidente del Partido Popular.
0: No hay ninguna enfermedad que se esté propagando, que se transmita por el aire. No hay cólera que se transmite por el agua. No es una COVID. No estamos ante la presencia de un brote intensificado de ébola.
5: Va a ser una jornada de muchas precipitaciones en gran parte del país. Entra una borrasca atlántica que va a impactar en el oeste de la península, especialmente en Galicia, y llevará también tormentas localmente muy fuertes al área mediterránea. A esta hora en Baleares se activa la alerta naranja por precipitaciones. Hasta allí nos vamos. Palma, Chisco Díaz, muy buenos días.
7: Buenos días, sí. Acaba de activar la alerta hace solo dos minutos. Un aviso que estará vigente hasta la medianoche y que no es precisamente desconocido en Menorca. Esta alerta por Risaga afecta sobre todo al puerto de Ciutadella, pero puede extenderse a otras zonas costeras. Se esperan olas que pueden acercarse al metro y medio de altura, y todo ello, por cierto, con máximas previstas de hasta 34 grados, pero con una sensación térmica de 41 por la humedad. Menorca es especialmente proclive al viento. Recordemos que la semana pasada ya se vio afectada en la madrugada del jueves al viernes por un temporal que causó casi medio centenar de incidentes, sobre todo por caída de árboles. El culpable, precisamente, el viento, que llegó a superar los 120 kilómetros por hora.
5: Gracias, Chisco. En Aragón y Cataluña también se activa la alerta naranja, pero va a ser a partir de las 12 de este mediodía. Es lunes 24 de agosto, se cumplen dos meses de los terremotos de Venezuela. Cerca de 6.500 personas han perdido la vida y decenas de miles continúan desaparecidas. Hoy también se cumplen dos semanas de otro seísmo, el de Colombia, y coincidiendo con este aniversario, un concierto benéfico. Salsa, reggaetón, vallenato, pop, bueno, todo ello se ha mezclado en este concierto celebrado en Bogotá, con la participación de artistas como Sebastián Yatra, Maluma, Miguel Bosé o Karol G, a la que estamos escuchando. La cantante colombiana ha donado $1 millón para ayudar a las miles de personas afectadas por esta catástrofe, y así lo anunciaban en medio del concierto.
8: Me están contando en este momento que la donación con Cora, la fundación de Karol G, en total es de $1 millón. ¡Wow! ¡No lo puedo creer, bravo!
9: $1.200.000 entonces.
8: ¡Sí!
5: Bueno, fundamental, Cristina, las ayudas para la reconstrucción de ciudades como Cali o Pereira. Toca ahora arrimar el hombro en un momento en el que Colombia intenta levantar cabeza. No olvidemos que los terremotos, que este terremoto en Colombia ha dejado de momento 329 fallecidos y 247 personas siguen desaparecidas.
1: Muy importantes esas ayudas, no hay que olvidarlos. Gracias, Sandra Redondo.
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10: Saludos, ¿cómo están? Para aquellos que aún piensan que analizar una oración, saber qué es un complemento directo o porque un adverbio no es un adjetivo, para todos ellos llega este libro, Tú a Salamanca y yo a Alejandría, escrito por Francisco Escudero, empeñado en demostrar que la gramática ha sido útil, muy útil, a lo largo de la historia como herramienta de conocimiento, de poder, de divertimento o incluso para salvar el alma. Él mismo nos lo explica. Bienvenidos.
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0: Puede resultar una obviedad, pero quizá no lo sea tanto. ¿Qué es una gramática? ¿Cómo podemos definir una gramática?
1: Bueno, pues tenemos que diferenciar dos cosas, entre libro de gramática y gramática como conjunto de reglas. Cuando nosotros vamos al colegio aprendemos gramática del castellano, o en Cataluña gramática del catalán, o cuando aprendemos inglés a veces aprendemos gramática del inglés. Esos son conjunto de reglas. Pero un libro de gramática, es decir, el libro donde ponemos por escrito todas las reglas, no es más que una herramienta. Es una herramienta que nos sirve para poder consultar los saberes que nos faltan. Eso puede ser más grande o más pequeño. Puede ser un manual, puede ser una pequeña obrita. El tamaño, dependiendo del destinatario, puede ser distinto. Pero al final no deja de ser una herramienta. También un producto cultural. Hay culturas que han hecho gramáticas y culturas que quizás más tardíamente o por influencia de otras culturas o nunca han hecho una gramática de su propia lengua.
0: Ya estás diciendo, Francisco, que es una herramienta y, sin embargo, ¿cuántas veces, quizá en la universidad no tanto, pero cuántas veces te han dicho que para qué demonios vale una gramática? ¿Para qué demonios sirve analizar una oración sintácticamente?
1: Pues yo creo que esto ocurre más en institutos, la verdad. Creo que, porque mi pareja es profesora de instituto, yo creo que sí que les dicen más, pero ¿para qué me sirve a mí saber que esto es un complemento directo? A mí, personalmente, me lo han dicho de otra manera. Cuando yo decía que iba a estudiar filología hispánica, me decían, ¿y eso tiene muchas salidas? Y digo yo, bueno, pues a ver, ¿cómo voy a explicar todas las salidas que puede tener esto? Pero decían, bueno, para profesor, ¿verdad? Digo, sí, ya está. A mí me lo han dicho mucho. También voy a decir una cosa. ¿Para qué sirve la gramática? Pues a lo mejor para ti concretamente no sirve. Igual que a mí no me sirve, a día de hoy no me sirven las ecuaciones de segundo grado. Pero sí que me sirve que haya personas que estudien las ecuaciones de segundo grado, que se las sepa, que sepan matemáticas, para que haya satélites en el cielo, para que haya comunicaciones, para que los aviones vuelen. Entonces sirve la gramática para determinadas profesiones y eso es lo que es importante. A lo mejor a ti, que eres electricista, pues lo mismo no te sirve para casi nada, no pasa nada, pero es importante que otros lo sepan.
0: Y para convencernos de que la gramática es útil, es para lo que has escrito este libro divulgativo, sencillo, ameno, que se titula Tú a Salamanca y yo a Alejandría, una historia de la utilidad de las gramáticas, en el que, por supuesto, empiezas por el principio, no podía ser de otra manera, porque analizas la utilidad de la gramática a lo largo de la historia. Y ese principio, en nuestra cultura, estuvo en Alejandría, con nombres preciosos, me encanta, Dionisio de Tracia, Apolonio Díscolo. Ellos fueron los primeros nombres que conocemos que se pusieron a pensar que una gramática era útil.
1: Sí, realmente había habido investigaciones o reflexiones gramaticales antes, previas, a Platón, los sofistas, Aristóteles, toda esta gente de filósofos. Pero cuando empieza a generarse la gramática como una disciplina autónoma, surge en Alejandría. ¿Por qué? Porque en Alejandría estaba principalmente la biblioteca de Alejandría, donde había muchísimos textos, textos de muchísimas lenguas y sobre todo les interesaba mucho el griego clásico, el griego que en esa época ya no se hablaba en realidad, nadie era nativo del griego clásico, era el griego de Homero, eran varios siglos anteriores a la biblioteca, a la época sobre todo de la que hablamos. Dionisio de Tracia fue el primero en decir, bueno, probablemente no lo inventó él, pero puso todo el conocimiento que se tenía de gramática en un pequeño libro que se llama La Tecne Grammatique. Y es muy, muy, muy pequeñito, es muy, muy breve, son unas poquitas páginas. Pero ahí habla de lo que es el verbo en griego, lo que es el sustantivo, lo que es el nombre, lo que es las conjunciones, las preposiciones, cómo funcionan en griego. Y entonces, ¿para qué sirve eso? Pues era una herramienta para la gente que trabajaba en la biblioteca, para los copistas, para quien se dedicase a la traducción, para, bueno, en fin, para mantener los textos bien conservados, las ediciones buenas, las versiones buenas. Realmente Dionisio de Tracia y los alejandrinos se podrían considerar los primeros filólogos. Hacían comentarios de texto y para eso necesitaban conocer una variante antigua que no podían escuchar ya, pero sí lo podían leer, como si nosotros quisiésemos disfrutar pues, del Quijote, pero tienen cosas un poco raras, pues nos ponen notitas de gramática para entender bien lo que quiere decir, para eso servía ese manual, para un manual de consulta.
0: Después Roma, los latinos, fueron un poquito más allá y ya empezó a verse que la gramática tenía que ver con el poder, con el prestigio, que aquello de saber latín, que ha llegado hasta hoy, era un arma muy práctica para determinados romanos.
1: Sí, realmente, bueno, la utilidad podían ser muchas. Yo en el libro me centro en la del poder. ¿Por qué? Porque hay gente como Quintiliano, que escribe un libro de oratoria y tiene reflexiones gramaticales. Y bueno, el tiempo fue pasando. El Imperio Romano duró mucho tiempo, pero les pasó un poquito lo mismo que a los griegos. Que el latín clásico, el del siglo I, el de César, el de Cicerón, el de Virgilio, que era como el más guay, el más, bueno, el clásico, el que se estudia en el bachillerato, este latín pues ya se dejaba de hablar. Es decir, tampoco era un latín elevado, no es lo mismo que el latín vulgar, y ya cuando va pasando el tiempo, pues cada vez se desconoce más. Entonces, había gramáticos como Donato y Prisciano, que son los más famosos, que escribían sus gramáticas para enseñar a otras personas a hablar latín, y latín clásico. Pero, ¿qué pasa? Que el latín era muy útil para acceder a puestos de poder, para entrar en servicio, en capas administrativas altas. Entonces necesitaban aprender latín como nosotros podemos aprender ahora inglés. Lo que pasa es que era una lengua, una variante de lengua que ya solamente se usaba en ámbitos formales.
0: Utilidad para leer los textos clásicos, para adquirir prestigio, para entrar en círculos de poder y también para salvar el alma. Esta utilidad de las gramáticas llegó ya con el mundo musulmán, con la expansión de los árabes por el mundo. Una utilidad completamente nueva para las gramáticas.
1: Sí, claro, es que de repente surge en medio de Arabia, surge una nueva religión y se va expandiendo. ¿Qué ocurre? Que el texto sagrado es el Corán y está escrito en una variedad de árabe que se llama árabe fusha, árabe clásico o árabe puro, esa es la traducción, y es compleja, es una variante compleja. Ya en esa época había mucha división dialectal del árabe, pero sobre todo también con el paso del tiempo la lengua se va quedando más alejada. Y para poder interpretar bien el Corán hace falta tener un gran conocimiento léxico, gran conocimiento de gramática, y en cierta medida la gramática también servía para esto, para no solamente el Corán, también hadices, otros textos, para interpretar bien leyes, en fin, todo este mundo que se crea alrededor de un libro sagrado y de una religión como es el Islam, pero también pasa con el cristianismo o con el judaísmo.
2: Con gran destreza caligráfica, los árabes han echado mano de su idioma y su alfabeto para decorar mezquitas, palacios y otros lugares. Si, por ejemplo, entras en el Palacio de Comares, en la Alhambra, verás que todas sus paredes hablan, que están embellecidas con letras, con los sonidos que representan, y con palabras, con oraciones correctamente construidas, o sea, con gramática.
0: Distintas utilidades que se van dando a las gramáticas hasta que llegan los modistas, que no tiene tanto que ver con la ropa, sino con el propio estudio de la gramática per se.
1: Sí, los modistas de repente aparecen en París. El capítulo del libro lo tituló París a la moda, porque es París, pero también porque se llaman modistas. No tiene que ver con la moda, en realidad, tiene que ver con una cosa que ellos llamaban modi, o modos, maneras. Pero lo que interesa de esta gente es que de repente tenemos una gente que se dedica a estudiar la gramática como un hecho universal. Es decir, no estudian la gramática del griego, no estudian la gramática del latín, no estudian la gramática del hebreo. Intentan explicar cómo existen reglas gramaticales, por así decirlo, universales, cómo se relaciona con las cosas del mundo también. Y son los primeros que lo hacen a través del latín, porque es el idioma de cultura y es el idioma de la ciencia en esa época, en la Edad Media. Pero no lo hacen sobre el latín, sino sobre la gramática en general. Es un estudio especulativo y teórico.
0: Y llegamos a Nebrija.
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0: En esta evolución de la gramática, en esta historia de la gramática que planteas en tu libro, Tú a Salamanca, yo a Alejandría, Francisco Escudero ocupa un papel fundamental, de hecho lo enfocas así, en lo que es la historia de la gramática del castellano. Y ahí llegamos, por supuesto, a la figura de Nebrija, que realmente, bueno, con motivo de su aniversario, de su centenario, hemos tenido oportunidad de recuperar esta figura y de valorarla, pero no sé si suficiente en lo que significó realmente para la historia de nuestra lengua y del análisis de nuestra lengua, la figura de Antonio de Nebrija.
1: Bueno, realmente la figura de Antonio de Nebrija es un genio comprendido en el ámbito latino, incomprendido en el ámbito castellano. Me refiero con esto a que cuando escribió su gramática castellana del castellano, nadie entendió para qué servía eso. Es decir, la gente se preguntaba, ¿para qué sirve una gramática de una lengua que yo ya hablo? No tiene sentido. O sea, y no tenía sentido en la época. Y nadie había hecho algo parecido, sí, pero no como este señor. Existían gramatiquetas en italiano, había una gramatiqueta, pero eran nada, unas paginitas. Este señor se planta con ciento y pico páginas y con una pronunciación, una morfología y una sintaxis, que es una cosa muy compleja, la sintaxis. Y en realidad era muy osado hacer eso porque no existía una gramática de una lengua que una gramática tan grande de una lengua que se hablase en la vida común. Se habían hecho gramáticas del latín en una época en la que el latín clásico ya no se hablaba, del griego clásico en una época en la que ya no se hablaba griego clásico, del árabe en una época en la que, y sobre todo en una época en la que el árabe ya no se hablaba, pero también gente que no hablaba árabe, como persas, del hebreo, gramáticas del hebreo son muchísimo más tardías que el hebreo clásico de la Biblia. Entonces, de repente viene Nebrija y dice, yo voy a hacer una gramática de una lengua que hablo yo. Y eso es raro, porque al final es una lengua que está en boca de todos. Es decir, que lo habla gente que no sabe escribir, que no sabe leer. Entonces dices, ¿pero cómo vas a hacer la gramática de una lengua que habla todo el mundo? ¿Para qué me sirve si yo ya la sé? O sea, tantas preguntas que iban dirigidas a decir, esto no sirve para nada. Y efectivamente su gramática fue un fracaso editorial. Nadie lo entendió. Él tenía otros motivos. Decía, por ejemplo, que gracias a su gramática, primero aprendiendo gramática del castellano, se podía aprender luego mejor gramática del latín, por comparación. Decía también que podíamos utilizar esos conocimientos de gramática para luego enseñárselos a extranjeros que necesitasen aprender castellano. Bueno, tenía varias utilidades, hay varias más, pero por resumir un poquito, estas son las más como llamativas, por así decirlo. Y la genialidad de Nebrija es que hizo no solamente una gramática, sino dos gramáticas. Hizo la primera gramática del castellano y la primera gramática del castellano para extranjeros, para no hispanohablantes.
0: Sentó las bases de lo que es la gramática de la lengua castellana, que después, por supuesto, llegaría a la RAE, llegaría a todos los racionalistas, obviamente evolucionaría hasta lo que tenemos hoy con las utilidades que han ido también cambiando, pero que básicamente mantienen la esencia de esa herramienta que pensó Nebrija por primera vez como sistematización de una lengua propia, ¿no? Pero me llama mucho la atención en tu camino, Francisco, por la historia de las gramáticas, el capítulo que dedicas a la lingüística misionera, sobre el papel de la gramática para las labores de evangelización. Evidentemente conocemos que los misioneros iban conociendo y se esforzaron por aprender las lenguas ajenas, pero es que no solo por aprenderlas, es que hicieron las primeras gramáticas de aquellas lenguas, un papel fundamental.
1: Sí, realmente fue una utilidad de la gramática nueva. Cuando en el capítulo hablo de la gramática del árabe, entre otras cosas la relaciono con la religión, porque es importante para ellos entender el mensaje de Dios tal y como lo mandó, para que no haya malas interpretaciones. Para muchos musulmanes, los cristianos y los judíos están equivocados porque, según ellos, ya han malinterpretado el mensaje divino y sus textos bíblicos, digamos que tienen errores. Entonces dicen, para que esto no vuelva a pasar, necesitamos mantener y entender el mensaje tal y como se mandó. ¿Qué ocurre? Que desde el punto de vista cristiano le dieron otra vuelta. Dijeron, no es esto, sino el mensaje de Dios ya lo tenemos, ahora hay que traducirlo muy bien a todas las lenguas para difundir el mensaje de Dios. Y claro, se dieron cuenta, cuando los españoles, franceses, portugueses llegaban a América, hay que evangelizar. Esta es la cabeza de estos misioneros. Venimos aquí a salvar almas. ¿Cómo es más fácil transmitir la palabra de Jesucristo? Que no sé cuántos mil indígenas americanos aprendan castellano o que unos pocos misioneros aprendan las lenguas indígenas y les transmitan el mensaje de Jesucristo en su propio idioma. Pues esto es lo último, es lo que hicieron. Aprendieron y codificaron, crearon gramáticas, libros de gramática de muchísimas lenguas de América, pero posteriormente muchas lenguas de Asia, de Filipinas, de la isla de Guam, de Japón. Las primeras gramáticas del japonés son de portugueses y españoles. Vocabularios, también diccionarios. Yo me centro en gramáticas, pero muchísima obra lingüística se realizó gracias a los misioneros que querían evangelizar, también aprender sus lenguas, claro.
2: Para escribir una gramática misionera tienes que utilizar ejemplos en los que se traten cuestiones cristianas. En consecuencia, tienes que traducir conceptos y referentes cristianos como crucifixión, Cordero de Dios, Misericordia, Santísima Trinidad, Jerusalén o Herodes. Aunque no lo parezca, esto es peliagudo porque tus traducciones se podrían considerar heréticas si no fueran correctas. Esto mismo le pasó a Ruiz de Montoya de Lima, a quien acusaron de traducir los nombres y los atributos de Dios y de la Virgen al guaraní con términos sexuales por desconocimiento del idioma. A veces la gramática te puede poner en problemas.
0: Anécdotas y divertimentos que la gramática también ha provocado, con una expresión que yo siempre había escuchado y no me había puesto a pensar en ella, que es la gramática parda. ¿Qué eran las gramáticas pardas?
1: Gramática parda es una expresión, por así decirlo, que significa, hoy diríamos, tener calle, saber de la vida, tener el estudio de la vida, saber desenvolverse en el mundo sin haber estudiado, pero tener ese conocimiento pícaro de saberse sacar las castañas del fuego. Bueno, esto es una expresión normal. ¿Qué ocurre? Que tiene la palabra gramática, y entonces en España se empiezan a hacer gramáticas, y estoy poniendo comillas, que no son gramáticas para nada, en absoluto, pero utilizan las formas de las gramáticas para realmente explicar o hacer humor, explicar cómo vivir sin trabajar o hacer críticas sociales. Realmente no tienen nada que ver con la gramática, salvo en la estructura, los términos, chistes internos. Esto lo que demuestra es, esto es en el siglo XIX, en España. Esto lo que demuestra es que las gramáticas entonces eran tan conocidas, la estructura era tan conocida, que la gente parodiaba eso, como cuando uno hace parodias de cena de empresa, o cena, o frases de madre, o frases de profesor, todas estas cosas que tenemos tan metido en la cabeza que hacemos bromas con este modelo. Pues esto es lo mismo que hacían muchos humoristas con estas gramáticas de mentira. No es, es un capítulo, como digo en el libro, un capítulo de broma, porque no son gramáticas reales. Pero sí es interesante saber que las gramáticas servían como forma de hacer humor.
2: La primera gramática parda que he encontrado data del año 1819. Se titula Gramática Parda Sublime y es de un tal Jaime Herreros y Marín, que también utiliza el seudónimo Licenciado Metesillas y Sacamuertos, catedrático de fruslería y académico nato de la Junta Literaria de los Pisaverdes y Charlatanes. Todo eso aparece en la portada.
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0: De forma completamente más seria, es el valor de la gramática para dar prestigio e identidad a una lengua. Cuando una lengua cuenta con una gramática, por muchos motivos se considera que es una lengua ya estructurada, culta, con capacidad de utilizarse para también para la investigación, de tener identidad y de crear nación. Este es el caso, por ejemplo, de las gramáticas que se han ido creando con las lenguas cooficiales de este país.
1: Sí, hay una sensación cultural de que cuando una lengua tiene una gramática es que es importante y que si no la tiene no es importante. Esto no es cierto. Es decir, una lengua es igual de importante que cualquier otra, independientemente de si tiene o no tiene gramática. Eso es una decisión histórica, cultural, incluso de los medios que disponían las lenguas para hacerla. Pero sí que es verdad que el hecho de hacer una gramática implica darle prestigio. Cultural o socialmente se considera así. Cuando Nebrija hizo su gramática del castellano, era raro porque estaba poniendo al mismo nivel el castellano al latín y al griego, de alguna manera. Le estaba poniendo con las lenguas clásicas. Solo las lenguas clásicas tenían libro de gramática. Por eso era tan raro en esa época. Entonces, esto pasaba también con otras lenguas que, por lo que fuese, por muchos motivos en realidad, no se hicieron gramáticas de ellas hasta muy tarde. Pasó con el euskera. Su gramática, en comparación con el francés, con el castellano, con el italiano o con el inglés, es muy tardía. La gente consideraba que el euskera, por aquel entonces, pues era un idioma irracional, que no tenía reglas. Claro, esto no lo decían todos. Había gente que decía, no, el euskera es una lengua con todas las de la ley. Y esto hizo un gramático que se llama Larrañaga Mendi, que es el que, por lo menos sabemos a día de hoy, que es el primer gramático del euskera, el que realiza la primera gramática del euskera que conocemos. Y tituló su libro El imposible vencido, como diciendo, claro que se puede, esto no es imposible. Y además dice, básicamente llama a la gente que decía que no se podía hacer una gramática del euskera, les llama necios, ineptos o vagos. Necios porque decía, no, o sea, sí se puede porque yo lo he hecho. Ineptos, dice, a lo mejor no la hacíais porque no sois capaces. Y vagos, porque decía, es que a lo mejor decís que es imposible lo que requiere un poquito de trabajo. O sea, se rió de ellos, hizo su gramática del euskera y demostró que el euskera tenía reglas gramaticales y que era una lengua más que como todas las demás, con sus cosas distintas al castellano y también con sus cosas parecidas.
0: Quizá tu libro tiene también un poco de imposible vencido, en el sentido de que desde luego dejas muy claro que no solo hoy, sino a lo largo de la historia, la gramática ha tenido muchísima utilidad. Creo que ya nadie te puede preguntar para qué sirve una gramática después de leerte y de escucharte. Muchas gracias, Francisco, por tu trabajo.
1: Muchísimas gracias a ti, Ángela.
0: El libro Tú a Salamanca y yo a Alejandría, una historia de la utilidad de las gramáticas, de Francisco Escudero Paniagua, está publicado por la editorial Pie de Página, con prólogo de Lola Pons. Nos despedimos. 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
1: ¿Qué tal? ¿Cómo estáis? Gracias por acompañarnos un día más. Hoy dirigimos nuestra mirada al Centro Dramático Nacional, dependiente del Instituto Nacional de las Artes Escénicas y de la Música, INAEM. Ha presentado la nueva temporada 2026-2027, bajo el lema «Desde el drama al futuro», con la mirada puesta en cómo el teatro nos ayuda a construir colectivamente el futuro que queremos como sociedad. El Dramático presenta 23 montajes teatrales, de los que 16 son estrenos absolutos. Paz Santa Cecilia, directora general del INAEM.
2: La nueva programación ofrece rigor y valentía y volverá a hacer de nuestros teatros públicos una casa del teatro abierta a todas y a todos. Una temporada que confirma el excelente momento que atraviesa el Centro Dramático Nacional y su capacidad para seguir siendo un modelo para la creación escénica de nuestro país.
1: Y viajaremos hasta la provincia de Palencia para conocer el Museo Territorial Campos del Renacimiento, un proyecto expositivo singular que busca revalorizar el importante patrimonio cultural que alberga la comarca palentina de Tierra de Campos. En cuatro de sus localidades se puede ver una de las mayores concentraciones de arte renacentista de nuestro país. En el control técnico está Javier Campos, en la producción del programa Juan Carlos López Moreno, en la redacción Susana García Polo y en la edición Lola Funchal y quien nos habla hoy, Javier Martínez.
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0: El teatro como herramienta de construcción social. Es lo que nos propone el Centro Dramático Nacional en su nueva temporada. Una programación que mira al futuro y pide reflexión.
1: Esta temporada la palabra de referencia es futuro. Desde el drama al futuro. Todas las personas que hacemos la temporada 26-27 aportamos con nuestros dramas alimento para el pensamiento sobre el futuro. Frente al futuro negado o inevitable, frente a la destrucción asegurada o frente al futuro incontrolable, estos dramas proponen recordar que el futuro es una tarea de pensamiento colectivo y no un destino fabricado por unos pocos.
0: Así presentaba esta nueva temporada del Centro Dramático Nacional su director Alfredo Sanzol. Serán 23 montajes teatrales, de los que 16 son estrenos absolutos, 9 montajes de títeres dentro del ciclo Títer Escena y hasta 58 actividades complementarias.
1: Los Huesos, Magda, Ictus, La Tercera Fuga, By Heart, Diálogos y Club Cariño hablan de la necesidad de la memoria y del pasado como algo vivo. Recuerdan que los huesos de las personas desaparecidas producen una música nítida. Advierten de tiempos pasados donde vivimos futuros apocalípticos, llenos de dolor. Señalan cómo la memoria puede ser objeto de apropiación. Las familias, seres vivos adaptables a los cambios más radicales. Las realidades marginales, claves para entender la realidad. La poesía y el surrealismo, herramientas de salvación y aprender de memoria un soneto, una acción política. La punción, Europa Catacrac, Catarina e Abelesa de matar fascistas, una pequeña historia de superación, manchas de sangre y justice son piezas que fijan la crisis como lugar esencial para imaginar el futuro. Señalan la contradicción entre acción e ideales, la pérdida de valores comunes, la posibilidad de la violencia para defender la democracia, el trauma convertido en tendencia, el tabú sobre la sangre de la regla y el sentido de la igualdad para hacer justicia.
0: Alfredo Sanzol sigue pasando las páginas de todas las obras y temas que componen la nueva programación.
1: Pinocho, Oniro, Quiero imaginar un mundo nuevo, Avalancha, Lalau y Museo de los Relámpagos hacen de lo pequeño metáfora de lo grande. Nos dejan ver la manipulación de la infancia, la fuerza de los sueños para construir la conciencia, la necesidad de la ficción para llegar a la paz, el peligro del progreso convertido en gigantismo y la acumulación de objetos en los museos separándolos de su significado cultural y humano. Un drama romántico y como el viento de invierno llegaré, al final de las cosas, como un árbol que cae en mitad del bosque y los fugaces hablan del intento de ganar batallas en una guerra perdida y de la fuerza de la esperanza que da sentido. Vecinas y vecinos que luchan hasta el final para no ser expulsados de sus casas. Parejas que piensan juntas después de suspender su boda. Personas que siembran flores sobre las cenizas de su duelo. Amistades que entienden su existencia por la presencia del otro. Y humanos frágiles, llenos de sueños, en busca de lo que no es posible hasta que se demuestra lo contrario.
0: La programación se distribuirá entre las distintas salas del Teatro Valle Inclán y el Teatro María Guerrero en Madrid. No hay que olvidar las actividades complementarias.
1: Nuestras actividades sociales y educativas para públicos y profesionales de las artes escénicas siguen contando esta temporada con los programas de Nuevos Dramáticos, Jóvenes Dramáticos, Club de Lectura, moderado por Diego Garrido Sanz, el Taller de Iniciación a la Escritura Teatral y de Títeres para Niñas y Niños, así como nuevos ciclos de cinedrama, Cartas Blancas y los Drama Walker, Montevideo y Memoria de un País, Historia de la España Democrática, que ocurrirá en diferentes localizaciones de todo el Estado y que hacemos en colaboración con el comisionado 50 años de España en Libertad. Los más dramas corren a cargo de Jimmy Castro y Denise Duncan, Silvia Agüero, Gena Bahamonde y Mamá Coné. También se consolidan las jornadas de puertas abiertas a nuestras salas de ensayos de Usera. Open Almendrales, los talleres de conciliación, las funciones matinales, los encuentros con los equipos artísticos, las visitas guiadas y los mercadillos dramáticos, así como otras colaboraciones con colectivos de carácter social como nuestro programa con centros penitenciarios. Completan las actividades de acción dramática aquellas diseñadas para las y los profesionales del sector. Residencias dramáticas y residencias dramáticas europeas, a las que hemos añadido un programa de intercambio con el Teatro Nacional de Taiwán. El Dramático Weekend Pro, el encuentro internacional para profesionales de la gestión cultural, los talleres intensivos, el Salón Internacional del Libro Teatral y las clases magistrales, esta temporada a cargo de Manuela Infante, Esther Carrodeguas, Agrupación Señor Serrano o Victoria Spumberg, entre otras. En el capítulo editorial seguimos con la colección de textos de dramaturgia contemporánea, nuevos dramas, y de Dramática, nuestra revista semestral de teatro y pensamiento contemporáneo. Además, continuamos con el Dramanaque, nuestro suplemento gráfico trimestral a cargo de los dibujantes Candela Sierra y Ricky Blanco.
0: Como escuchamos, un amplio y variado conjunto de estrenos y actividades que destacaba, por otra parte, en el acto de presentación, también Paz Santa Cecilia, directora general del INAEM, el Instituto Nacional de las Artes Escénicas y de la Música. Un compromiso, subrayó, con la creación contemporánea.
2: Una visión marcada por la responsabilidad pública que el CDN desarrolla desde hace años y que vuelve a mostrarse con fuerza en el magnífico listado de estrenos y actividades que acabamos de conocer. Enhorabuena, Alfredo, y a todo el equipo por esta nueva y tan apetecible temporada. El CDN se ha consolidado como un espacio imprescindible para la creación contemporánea. Un lugar donde los textos de nuestro tiempo encuentran las condiciones necesarias para crecer, dialogar con el público y enriquecer nuestro patrimonio escénico. Durante estos años, este compromiso con la creación actual ha convertido al CDN en una institución abierta a la experimentación, al riesgo y al debate contemporáneo. En el proyecto defendido durante estos años se han dado la mano artistas reconocidos y otros y otras que merecen serlo, y que permite estrenar a numerosos profesionales de la dramaturgia, la dirección, la interpretación y oficios escénicos de distintas generaciones y sensibilidades, con propuestas que difícilmente habrían encontrado su lugar tanto en otros espacios públicos como en privados. Esta apertura a nuestros creadores actuales no solo fortalece el panorama artístico, también contribuye a construir una sociedad más crítica y plural a través de las historias que propone. Porque el teatro sigue siendo un estrado único. Sobre el escenario, una comunidad tiene una perspectiva que le permite cuestionarse, dar voz a diferentes formas de pensar y de vivir y celebrar la diversidad.
0: Por todo ello, insistía para terminar Alfredo Sanzol, la palabra de referencia de toda esta programación es el presente, además del futuro, una tarea de pensamiento colectivo.
1: Esperamos que esta temporada ayude a dar forma a nuestro presente, a solidificarlo unos instantes para que quede huella de lo que estamos viviendo y que esta huella sirva de impulso para lo que queremos vivir.
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0: Arte y patrimonio para hacer crecer un territorio. Es el objetivo que en su día se planteó el Museo Campos del Renacimiento en sus distintas sedes de la comarca palentina de Tierra de Campos, que aporta una nueva mirada sobre el importante conjunto de arte sacro que atesoran las localidades de Becerril de Campos, Paredes de Nava, Cisneros y Fuentes de Nava. Obras allí de autores tan importantes como Pedro y Alonso Berruguete, Alejo de Bahía, Jorge Manrique o Francisco de Giralte. Hemos invitado hoy a José María Vicente, director de este Museo Territorial Campos del Renacimiento, para que nos hable, pasado este tiempo, de su proyecto cultural, de este importante proyecto. Señor José María Vicente, ¿qué tal?
4: Hola, encantado de estar con vosotros.
0: Bueno, un proyecto, hablábamos en su día cuando se abrió, que todas las aperturas son difíciles, pero pasados estos primeros años, es un proyecto, yo creo, ya consolidado.
4: Sí, la verdad es que sí, que estamos satisfechos por no solamente por el número de visitantes que han venido, sino por el propio funcionamiento del museo, que en cierto modo es bastante complejo, porque como apuntabas, está localizado en cuatro localidades de la tierra de Campos, relativamente cercanas entre sí, y gestionamos cinco edificios, puesto que en Cisneros tenemos dos iglesias, la iglesia de San Pedro y la iglesia de San Facundo y San Primitivo. En el resto de las localidades pues contamos con un templo, en Paredes de Nava con la iglesia de Santa Eulalia, en Fuentes de Nava con la iglesia de Santa María y también la iglesia de Santa María en Becerril de Campos. Iglesias o templos que además tienen una monumentalidad tan extraordinaria que prácticamente pues son edificios con tintes o aspecto catedralicio.
0: Un novedoso concepto, como señalábamos, con esas cuatro sedes que bueno, en principio era un tanto una aventura, ¿no? Como señalábamos, pero bueno, que las cifras de visitantes atestiguan que bueno, pues ha calado, ¿no?
4: Sí, no, desde luego, nos han visitado más de 45.000 personas. Uh-huh. y la verdad es que yo creo que sí, que es un proyecto que ha calado, que ha gustado. Hay muchos visitantes que indudablemente a través de los medios de comunicación, de las redes sociales, etcétera, nos conocen, pero hay otros que todavía no conocen, digamos, el proyecto como tal, el Museo Territorial, y sin embargo tienen referencias, bueno, pues de la riqueza tan extraordinaria que atesora la zona, y vienen a ver la obra de Pedro Berruguete o la obra de Giralte o la obra de Alejo de Bahía, y es el momento en el que vienen a estas iglesias, a la iglesia de Santa Eulalia o a la iglesia de Santa María en Becerril de Campos, cuando se encuentran con el proyecto, cuando el personal que tenemos allí en el museo les explica, no, si es que además de ver este templo y de ver la magnífica obra de Pedro Berruguete, pueden comprar o adquirir una entrada conjunta y hacer un recorrido, que además no tiene por qué ser ese día. Con la entrada puede hacerse en varios meses. Sí. Tenemos un periodo de 6 meses para poder utilizarla. Y como digo, pues se ven gratamente sorprendidos, porque pues muchas veces no sabe uno a lo mejor qué hacer. Pues sí, voy a ver este templo que es maravilloso, pero después que, pues claro, al conocer este proyecto, al saber que pueden pasar un fin de semana estupendo por la zona, y no solamente ver los edificios y el contenido que tiene el Museo Territorial, que al final a mí es lo que más me ocupa, digamos, pero estos pueblos tienen una riqueza patrimonial extraordinaria, no solo de arquitectura religiosa, que también en cada una de las localidades hay diversos templos, algunos también musealizados o con otras funciones, sino que hay una riqueza patrimonial de carácter civil, de carácter etnográfico, una extraordinaria gastronomía, elementos de ingeniería como el propio Canal de Castilla, uh-huh, que pasa por tres de las localidades. Es decir, hay una diversidad de patrimonio cultural que hace que la visita se pueda prolongar durante un tiempo considerable.
0: Desde luego, turismo y cultura se dan la mano en el corazón de Palencia, ¿no? De esta región palentina. Hay que decir, José María, que el proyecto es fruto de la alianza entre la diócesis de Palencia con la Diputación Provincial y también con la colaboración de la Fundación Edades del Hombre y la Junta de Castilla y León, ¿no? Unas Edades del Hombre ya desde luego muy consolidadas.
4: Así es, este tipo de proyectos de gran envergadura en el que se ha tenido que invertir muchísimo, no solo para poner a punto estas grandes edificaciones, grandes construcciones que tienen 500 años, y algunas incluso son de origen románico, lo que pasa que fueron muy transformadas a finales del siglo XV y principios del siglo XVI, restauración de piezas para después poderlas exponer, el mantenimiento y la gestión del día a día sería imposible sin el concurso concurso pues de diversas instituciones, el Obispado de Palencia es el propietario de los bienes, evidentemente, la Diputación Provincial de Palencia lo sostiene en lo fundamental desde el punto de vista económico, colabora con nosotros la Junta de Castilla y León, y la Fundación Las Edades del Hombre es quien lo diseña el proyecto. Siguiendo ese modelo de las ediciones expositivas de arte sacro, es decir, que cualquiera que venga a ver nuestro museo, pues podrá comprobar que al final lo que es el mostrar el patrimonio a través de un guión, de una serie de apartados, de bloques temáticos, etcétera, pues es como lo hacen las edades. Mm. En este caso, pues en edificios quizás, bueno, digo quizás de menor envergadura, pero en algunos casos son edificios muy equiparables a sedes de las edades del hombre que han tenido lugar en los últimos años. Sí, como digo, la fundación no solo lo diseñó, sino quien gestiona el proyecto en la actualidad.
0: Además, son proyectos expositivos, creo yo, muy didácticos, ¿no? de cara visualmente a los visitantes, y que lo hacen todavía más atractivo. José María, echando una vista a la historia, hay que decir que en la época del Renacimiento esta zona de Tierra de Campos gozaba de prosperidad, cierta prosperidad gracias al comercio de lana y cereal, ¿no? Lo que nos dice la historia que eso redundó en un patrimonio de enorme riqueza que floreció y que fue propicio para el desarrollo, ¿no? de artistas como los que podemos contemplar, ¿no? En el museo, su obra.
4: Eso es. A finales del 15 y principios del 16 vivió una etapa de esplendor extraordinaria, por lo que comentabas, y a ello se suma que la diócesis de Palencia también era una de las más ricas de España, después de Santiago, de Burgos, de Toledo y de Sevilla. Entonces esto hizo que el patrimonio se actualizase. En todas estas localidades existían iglesias románicas, pero como digo, había tal prosperidad que se pudieron permitir el lujo de derruirlas y construir unas grandes edificaciones, unos grandes templos góticos, porque se empiezan a construir a finales del 15, y ya se concluyen en estilo renacentista en el siglo XVI. Cuando se concluyen, pues claro, hay que amueblarlos. Y los grandes artistas del momento, entre ellos, por ejemplo, Juan de Juni, también tenemos obra de Juan de Juni, Pedro Berruguete, que había viajado a Italia, que había estado en la corte de Federico de Montefeltro, el duque de Urbino, pues regresa a su localidad natal, donde trabaja, donde elabora pues no solamente el retablo mayor de la iglesia de Santa Eulalia, sino también el retablo mayor de la iglesia de Santa María en Becerril de Campos, y sí, se empieza a atisbar y a desarrollar pues ese estilo renacentista en España, en esta zona, y gracias pues a esos grandes artistas. Después vendrá pues su hijo Alonso Berruguete, pues que será uno de los escultores más extraordinarios del siglo XVI español.
0: Uh-huh. Bueno, el patrimonio desde luego no es no solo por el número de obras, sino creo yo también por la calidad y variedad estilística, ¿no? De que nos comentas, José María. En general, estas obras de arte de

0: en determinadas zonas del interior de España y de Castilla, donde la despoblación pues es un fenómeno muy acuciante, sí. Y que está pues claro, haciendo que muchos pueblos prácticamente desaparezcan y se pierda pues ese patrimonio o esa identidad que caracteriza a las gentes de esta tierra. Aquí pues todavía son localidades lo suficientemente potentes o nosotros lo vemos así, como para que podamos conservar, mantener y difundir ese patrimonio, que además ayude o sirva de palanca generadora de empleo directo, ya que en el Museo Territorial trabajan distintas personas desde su inicio, y también empleo indirecto, porque bueno, pues como digo, son muchos los visitantes que vienen a, no solamente al museo, sino a conocer la zona y el resto de atractivos que existen.
1: Todo ayuda, desde luego, para eso que hablamos tanto también, que es proyectos contra la despoblación, ¿no? Que este en concreto en esas cuatro localidades pequeñas, pero también como impulsoras, ¿no? Como nos comentas. Yo no sé, José María, si en estos primeros años, como nos señalabas, ha habido una actualización de las obras del museo, un poco en la exposición de las mismas.
0: Nosotros tenemos una colección permanente, digamos, en cada una de los espacios que están musealizados, pero después sí realizamos distintas actividades e incorporamos obras con carácter trimestral, procedentes del resto del patrimonio palentino, obras que no son de fácil acceso, que están en templos que no tienen una apertura regular o que se encuentran en los fondos de algún museo, y como digo, pues las presentamos con una cierta periodicidad, sí, para que se puedan contemplar y el museo pues sea un museo vivo en el que pues una serie de actividades hacen que vaya transformándose y que, claro, aquellos que nos han visitado pues sigan teniendo ganas. Y es algo que lo vemos recurrentemente, de personas que han venido una, dos, sí, tres veces al museo para ver esas novedades o para disfrutarlo con más tranquilidad. Por lo tanto, procuramos que en el museo pues como digo haya novedades en la medida de lo posible pues a lo largo de todo el año.
1: Yo sé que es difícil para la pregunta para un director de un museo. Yo no sé si hay algo que a José María Vicente le sorprende más de todo este conjunto de arte, ¿no?, que representa el Museo Territorial Campos del Renacimiento.
0: Pues yo creo que lo que más me sorprende es lo que le sorprende a cualquiera,
1: a todo el mundo,
0: a vernos, sí, que es la calidad de las piezas, o sea, y no solo la cantidad, que muchos de ellos quizás no lleguen a percibirlo, porque pueden ver muchísima obra expuesta, pero lo que no saben es que hay todavía muchísima más, que con el tiempo iremos recuperando e iremos presentando. En algunos casos, evidentemente, hay piezas que son de menos calidad, tenemos lo mejor expuesto, eso es evidente, pero lo que sorprende es eso, la cantidad de obras de arte que se pudieron acumular en estas edificaciones, no solo escultura, pintura, de orfebrería, tenemos unas piezas maravillosas, pero tenemos expuestos a lo mejor cuatro cálices, cuando los fondos de esa iglesia hay 15, 18, es decir, como digo, es eso, la cantidad y bueno, y la calidad, porque claro, cuando hablamos de Pedro Berruguete, de Alonso Berruguete, de Alejo de Bahía, de una imagen de la Virgen con el Niño de Juan de Juni, que es maravillosa, y bueno, y otros artistas que también son reconocidos, pero bueno, al lado de estos digamos que quedan un poquito eclipsados,
1: sí, sí.
0: Pero cualquier obra de cualquier rincón que esté expuesta en el museo, la verdad les va a cautivar a todos aquellos que vengan.
1: Señalabas tú eso, que me gusta incidir, que no solo pintura y escultura, ¿no?, que aunque predomina, pero también hay otros muchos detalles, ¿no?, que a considerar.
0: Sí, hay piezas de orfebrería, tenemos una arqueta eucarística, por ejemplo, de principios del siglo XVII, que expuso además el Museo del Prado, y que es una de las joyas de las que se hicieron en México, y que, bueno, un lugareño de Becerril de Campos, que había cruzado el Atlántico y había prosperado allí, pues la regaló a la parroquia de su localidad. Tenemos piezas textiles, es decir, son infinitas las casullas, las vestimentas litúrgicas que se conservan. Hemos expuesto pues una selección muy muy cuidada.

0: también libros, documentos, etcétera, etcétera. Como digo, es muy, muy, muy, muy variada,
1: muy interesante
0: la colección.
1: Uh-huh. Bueno, pues insistimos, es este museo con sedes en Becerril de Campos, Paredes de Nava, Cisneros y Fuentes de Nava, en el corazón de Palencia. José María, ¿cómo informarnos para organizar las visitas? En una página web para sí, los interesados.
0: Eso es, en nuestra página web, www.camposdelrenacimiento.com. Ahí tienen toda la información de todas las actividades que desarrollamos, un número de teléfono, etcétera, el tipo de entrada que tenemos para que aquellos que quieran venir se organicen, y si solamente quieren visitar una sede, que sepan que lo pueden hacer, pero si quieren coger una entrada para dos sedes o la entrada conjunta para todas, o incluso reservar una visita guiada, todas las modalidades, como digo, y toda la oferta cultural que ofrecemos al cabo del año.
1: Porque, insisto, recuerdo lo que has comentado, el plazo no de estas entradas abarcan 6 meses.
0: Sí, eso es. Tenemos muchos visitantes, por ejemplo, de Madrid, del País Vasco, etcétera, que incluso pues vienen dos veces en un fin de semana, visitan, se puede ver en un fin de semana perfectamente todo el proyecto, pero a lo mejor tienen intereses en ver también otras cosas y visitan dos sedes, y al cabo de 2 o 3 meses se hacen otra excursión por la provincia de Palencia y visitan las otras dos. Indudablemente la gente que es de zonas muy muy lejanas pues aprovechan y lo ven en ese momento, pero las personas que están cerca, como digo, pues es habitual que vengan un fin de semana y después dejen pasar un tiempo y vuelvan otro fin de semana y acaben.
1: Te pregunto, ¿de España y también de fuera de España?
0: Sí, también tenemos visitantes, pero en este caso es un porcentaje muy muy menor. La mayor parte de los visitantes, el 50% aproximadamente, son de Castilla y León y especialmente de Palencia y Valladolid. Y bueno, lo interesante es que tenemos un porcentaje muy muy amplio, que es el otro 50%, que es del resto de España. Y ahí, cuando hablo del resto de España, sí que hablo de todas las comunidades autónomas, especialmente pues sí, Madrid, País Vasco, Cantabria, incluso Andalucía, Cataluña, pero como digo, un porcentaje yo creo que muy muy elevado, que la mitad de nuestros visitantes pues sean de fuera de nuestra región, de Castilla y León.
1: Bueno, pues José María Vicente, director del Museo Territorial Campos del Renacimiento, enhorabuena, desde luego, ya por el proyecto consolidado en el que podemos admirar este gran patrimonio cultural de la comarca palentina. Suerte para toda la trayectoria que queda, que auguramos que será muy larga. Seguiremos atentos. Bueno.
0: Muchísimas gracias a vosotros por haceros eco, y está invitado todo el mundo que quiera disfrutar del arte, del patrimonio, de la historia en esta zona tan interesante de la tierra de Campos Palentina.
1: Una buena visita, desde luego. Gracias. Con este importante proyecto expositivo que alberga este Museo Territorial Campos del Renacimiento, nos vamos a despedir hoy. Ya sabéis, siempre lo hacemos, os lo recordamos, que estamos de lunes a viernes en directo a las 9:30 de la mañana, hora peninsular española, en la web de Radio Nacional de España, en RN Audio y en la televisión digital. Y en onda corta, para los que nos escucháis fuera de España, a las 5:30 de la tarde, hora peninsular española, nos encontráis. Siempre, como siempre, en los podcasts también, de Cultura con Iñe. Hasta mañana, volvemos con más cultura.

0: Son las 10, las 9 en Canarias.
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0: Buenos días. 25 días después de la entrada masiva de migrantes en Ceuta, la falta de plazas en centros de acogida y el estado de salud de los migrantes son las principales preocupaciones de la crisis. La ministra de Inclusión, Alma Sáenz, ha mostrado esta mañana su rechazo a la petición por parte del líder del PP, Alberto Núñez Feijóo, de confinar a los migrantes con enfermedades contagiosas. En Televisión Española, la ministra ha insistido en que no existe riesgo epidémico y ha acusado a Feijóo de irresponsable, de generar angustia en la población ceutí.
2: No hay riesgo de contagio y lo que sí que es contagioso es la xenofobia. Así que me parecen de una irresponsabilidad mayúscula las declaraciones, en este caso, del líder de lo que, desgraciadamente para España, hace tiempo que ha dejado de ser un partido de Estado.
0: El sector sanitario de Ceuta lanza un mensaje de tranquilidad. Hablan de preocupación por esas condiciones y la falta de alojamiento de los miles de migrantes, pero niegan la existencia de una epidemia en la ciudad autónoma. Los positivos en tuberculosis e infecciones por gastroenteritis han sido aislados e incluso han remarcado que los casos totales de sarna son menores que en los dos años anteriores. Julián Domínguez, jefe de medicina preventiva en el Hospital de Ceuta.
3: Estamos muy preocupados, ¿no?, por la falta de alojamiento adecuado que produce que no estén en una higiene adecuada muchísimas personas, varios miles. Y consideramos que ese riesgo epidemiológico sigue siendo eso, un riesgo, y no una epidemia generalizada.
0: En Zaragoza, la Policía Nacional ha liberado a una mujer que iba a ser obligada a contraer matrimonio fuera de España. Sus padres y su hermano están detenidos. Zaragoza, Jaime Cabeza, buenos días.
4: Hola, buenos días. La víctima llevaba varios años sometida a un duro control familiar que la había obligado a dejar los estudios y no la permitían ni trabajar, ni salir sola de casa, ni tampoco usar el teléfono móvil libremente. Su familia pretendía en los próximos días trasladarla fuera de España para obligarla a contraer matrimonio con un hombre 40 años mayor que ella, pese a que ella no quería. Portavoz de la Policía Nacional, Rubén Nido.
5: Ante la proximidad de este viaje, la mujer aprovechó un descuido para abandonar el domicilio familiar y buscar ayuda.
4: Sus padres y un hermano han sido detenidos por su presunta implicación en delitos de trata de seres humanos. La víctima, por otro lado, ha sido trasladada a un lugar seguro y ha quedado bajo orden de protección.
0: Les contamos también que han matado a tiros a un hombre de 33 años en plena calle en Marbella, en Málaga. Había recibido dos impactos de bala. La policía lo investiga como un homicidio. Última hora, Iker Álvarez. Buenos días.
6: Buenos días. La víctima fue localizada sin vida en plena vía pública sobre las 2:20 de esta madrugada con dos heridas de arma de fuego en el abdomen. Los sanitarios desplazados hasta la zona no pudieron hacer nada por salvar su vida y se activó entonces el protocolo judicial. La Policía Nacional y local realizaron las primeras diligencias en la zona de los hechos. Ahora la investigación está en manos de la Unidad de Delincuencia Especializada de la Policía Nacional de Marbella, que trata de esclarecer cómo se produjo el tiroteo, identificar al autor o autores y determinar el móvil. Por el momento no se vincula el homicidio con el crimen organizado. La investigación está abierta y de momento no se han practicado detenciones.
0: Y terminamos contándoles que el presidente del Consejo Europeo y el primer ministro británico están en Kiev esta mañana para respaldar a Volodymyr Zelensky en el 35 aniversario de la independencia de Ucrania. La Comisión Europea ha aprovechado la fecha para anunciar un nuevo paquete de ayudas para Kiev con un valor por encima de los 6 millones de euros. Las celebraciones llegan en un momento de escalada en la guerra, con ataques por parte de ambos países, por Ucrania y Rusia, y aumento del número de víctimas civiles. Este domingo, un ataque ucraniano ha matado a dos niños en una guardería en una región rusa, mientras la ofensiva de Moscú ha dejado tres muertos en Kharkov. Son las 10 y 4, las 9 y 4 en Canarias.
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7: España ha dado importantes arquitectos al mundo y en este año Gaudí queremos acercarnos al imaginario de uno de los más destacados en la actualidad, el también catalán Joaquín Torres. En unos momentos hablamos con él de sus comienzos y sus pasiones, como la escultura, la pintura, la música clásica o las bellas artes, materias que cultivaron su sensibilidad hasta su flechazo arquitectónico durante su estancia en Estados Unidos con la Casa de la Cascada de Frank Lloyd Wright. Fundó el estudio Acero junto a Rafael Llamazares y Alberto Pérez, especializándose en complejos residenciales de lujo con diseños modernos dentro y fuera de nuestras fronteras. Ya en 1996 obtuvo su primer premio de arquitectura, al que seguirían muchos más después. Una vida dedicada a la arquitectura y una forma también de hacer marca España con sus creaciones únicas. También nos acompañan Nuria Álvaro en la producción y Andrés Romero en el control técnico. Comenzamos.
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0: En 1987, The Alan Parsons Project homenajeaba así a Antonio Gaudí y a una de sus obras más importantes. Lo estamos escuchando, La Sagrada Familia. Sí, por si alguien no se ha enterado, estamos en el año Gaudí. Y sobre el genial arquitecto hemos ido nosotros ya hablando aquí en Marca España desde diferentes perspectivas, pero también esta efeméride nos ha hecho reflexionar sobre el peso de España en el ámbito mundial de la arquitectura. Y la verdad es que un buen número de construcciones que encontramos emblemáticas de nuestro tiempo y en diferentes países se deben a arquitectos españoles.
1: Pero la arquitectura no se reduce solo al ámbito público monumental. También existe la vertiente residencial. Y aquí, si seguimos el rastro del talento, todos los caminos nos llevan a un hombre que ha puesto su firma en miles de construcciones dentro y fuera de España.
0: Se trata de Joaquín Torres, que junto a otro gran arquitecto, Rafael Llamazares, están al frente de Estudio Acero, con más de 3.000 viviendas de más de 3.000 metros cuadrados. Estamos ante el estudio arquitectónico con más construcción residencial de lujo del mundo, que eso ya es un pedazo de mérito. Joaquín Torres, ¿qué tal? ¿Cómo estás?
2: Muchas gracias, muy bien, muy amable.
0: Encantado de saludarte. Tenemos que hacerte la pregunta obligada, ya que estamos en el año Gaudí, estamos viendo este homenaje de Alan Parsons a Gaudí. ¿Qué piensas tú de la obra de Gaudí? ¿Te gusta?
2: Bueno, pues Gaudí es de esas, es de esos genios arquitectónicos que muy pocas veces aparecen en el mundo y que no nos damos cuenta de la importancia, porque el Art Nouveau nace en Bélgica y es a través de Víctor Horta y todo un movimiento artístico en Europa más civilizada, más rica, más potente, en el que aparece una figura como Gaudí abriendo al modernismo catalán un movimiento al margen del Art Nouveau, superando con mucho todo lo que era el Art Nouveau. Gaudí no ha sido suficientemente valorado por los españoles, porque es realmente de esas pocas figuras que otorga el mundo del arte y que cambia el mundo de la arquitectura. Y es una figura, bueno, pues genial. Y que también tuvo mucha arquitectura residencial para la alta burguesía catalana.
1: ¿Podemos decir entonces, Joaquín, que España ha sido históricamente una potencia dentro del talento arquitectónico?
2: Bueno, en España hemos tenido grandes artistas, ¿no? El siglo de oro ha sido una explosión absolutamente única dentro del mundo del arte, pero somos un país donde no hemos valorado, no hemos significado y no hemos ni el arte ni el diseño, ni hemos valorado. Hay países como Italia teniendo artistas absolutamente geniales, han marcado en su ADN todo lo que es lo formal, la estética, el diseño. En España se ningunea el diseño, se valora poco el diseño. España tiene grandísimos diseñadores, un potencial absolutamente único, y no valoramos así a nuestros creativos. Hay zonas o regiones en España donde esto, pues como el País Vasco, como puede pasar con Cataluña, donde la alta burguesía dio más valor, pero aún así deberíamos de hacer una reflexión muy profunda. Nosotros deberíamos de tener la universidad de moda más importante de este país, porque la empresa posiblemente que más genere más dinero del mundo de moda, como es Inditex, se nutre del talento de otros, y debería de crear una universidad en el que demos cabida a esos creativos maravillosos que tenga España, y al final, además, pues el propio Inditex nutrirse de esos creativos y crear moda, no inspirarse del talento de otros.
0: Bueno, la verdad es que la arquitectura pública, la que todos tenemos en mente cuando vamos por las calles, por las ciudades, es quizá la más llamativa en general. Está hecha para eso, para ser admirada, sobre todo cuando se ve exteriormente, pero quizá la arquitectura que más exige una mirada conciliadora entre estética y función sea la arquitectura residencial. A nosotros nos parece un reto crear espacios que no se estén hechos solamente para admirar desde fuera, que también, sino sobre todo para disfrutar desde dentro. Y nosotros pensamos que tus obras, Joaquín, emocionan por dentro. No sé si primero piensas en esa emoción y luego vas con el diseño, o va todo a la vez. ¿Cómo es tu manera de pensar para conseguir al final esa emoción que nosotros percibimos en tus obras?
2: Bueno, la capacidad de diseño está, cuando uno la tiene, está en cualquier reto que a uno le manifiesten. Nosotros nos hemos especializado en la arquitectura residencial porque nos ha especializado así el mercado, ¿eh? Nosotros ya me gustaría a mí acceder a un museo o a un aeropuerto o otro tipo de tipologías, pero es verdad que son tipologías donde la función es muchísimo más sencilla. No sé, un edificio de oficinas al final es un contenedor de un lugar donde hay que poner unos lugares para trabajar y donde está muy todo muy limitado en esa función. El vivir, el hacer tu hogar, en donde uno descansa, celebra, trabaja, duerme, en definitiva vive, tiene multitud de ángulos y de singularidades. Y la arquitectura residencial es tremendamente compleja por su función. Y si además uno quiere que sea bello, porque ahí está la arquitectura está en ese equilibrio entre lo bello y lo funcional, pues uno se implica de una manera que roza el alma de tu cliente y la tuya propia, porque no hay manera sino de llegar. O sea, uno no es capaz de lograr emocionar si no se emociona con lo que está haciendo. Y entonces, en cada trabajo, cada cliente que nos encarga su vivienda, que para el 99% de la gente es el proyecto vital más importante de su vida y la inversión económica más fuerte de su vida, es algo donde uno no puede fallar. Uh-huh. Hay tanta ilusión, hay tanta esperanza puesta en nosotros. Yo, es una de las cosas que me esfuerzo en el estudio cada día, ¿no? En decir, en explicar a nuestros arquitectos, por favor, no caigamos en la rutina, no caigamos en el día a día, porque para esta gente su casa, su hogar, no podemos decepcionar, ¿no? Y el estar en ese nivel de responsabilidad todos los días a veces es verdad que es muy agotador y es muy exigente, porque es verdad que es nuestra rutina. Cuando uno lleva, como tú muy bien has dicho, más de 3.000 viviendas hechas por encima de 3.000 metros cuadrados, además del gran lujo y tal, uno lo acaba cogiendo como tiene el gran riesgo de que caigas en el día a día, en la rutina, en el no emocionarte, ¿no? Uh-huh.
0: Claro, a mí me gusta mucho seguir ese concepto de la emoción porque creo que es un rasgo tuyo. Y sin embargo, tú prefieres no hablar de los arquitectos tanto como artistas como más profesionales. Y nosotros decimos que tus casas provocan emociones. Y además nosotros, te lo digo con el corazón en la mano, yo creo que tu emoción cuando haces una casa es una emoción compleja, es una emoción estética. Si eso, hay una poética al final, ¿no? Si eso no es arte, se parece bastante, ¿no?
2: Bueno, yo creo que es muy peligroso. Y me lo he tomado siempre de esta manera. Obviamente la arquitectura forma parte del mundo del arte. De hecho, es más, los grandes movimientos artísticos del mundo han empezado por la arquitectura. O sea, aparece el gótico porque aparece arbotantes que te permiten abrir los muros y un tipo de arquitectura. Y a partir de ahí una nueva estética en pintura y en todo lo demás. Lo mismo pasa en el movimiento moderno, o sea, con el hormigón armado y todas las posibilidades que te posibilita ese nuevo método de construcción, se abre unas nuevas herramientas, un nuevo mundo, que también se abre en pintura, en escultura. En el arte y la arquitectura van unidos, pero nosotros nos formamos como profesionales. Los arquitectos no, no como artistas. Y tener la pretensión de formarse como un artista es un peligro enorme, porque el arte es algo que ya se irá viendo. El tiempo es lo que va a definir algo como arte. Y uno puede perder esa humildad, esa, esa obligación que tenemos los arquitectos de ser una profesión de servicio, de debernos a nuestro cliente, no a ser artistas per se y bueno, algo que emocione. No, yo no tengo que hacer algo que emocione, yo tengo que hacer un proyecto que emocione a mi cliente, que a mi cliente le sirva, le ayude a vivir mejor, le ayude a trabajar mejor o le ayude a ganar más dinero si es un promotor, sea la función que sea el que te contrate. Porque cada objetivo, cada cliente te viene con objetivos diferentes, no es lo mismo un promotor que alguien que se encarga de una casa, que alguien que el Estado que te encarga un museo, que o sea, cada uno viene con objetivos completamente diferentes y todos lícitos, porque el cliente siempre tiene razón. O sea, tú puedes compartir o no ese tal, pero tú tienes que escuchar al cliente. Ahí tú, la responsabilidad de los arquitectos es no hacer mediocridad. Nosotros hemos inundado nuestras ciudades de mediocridad. Y somos los responsables, los arquitectos. No podemos mirar al otro lado. O sea, los promotores nos pedían vivienda en bloque, vivienda a los house, pero éramos nosotros los que damos esa solución. Éramos nosotros, no podemos echar la culpa. Hemos inundado, porque la arquitectura es un acto también de responsabilidad. Es algo que perdura en el tiempo. No es algo que sea algo efímero, que bueno, que puedo, es un escaparate que yo cambio o algo que me pongo y la próxima temporada dejo de ponerme. No, es algo que persiste y hace ciudad. Creas ciudad con lo nuestro y cada uno a su escala. No podemos ningunear el gran desatino que hemos hecho los arquitectos en la segunda mitad del siglo XX. Ha sido terrible, terrible, porque yo salgo de una ciudad en un AVE y veo la salida de la ciudad y digo, qué feo es todo. Qué feo, hemos inundado todo de fealdad, de mediocridad, y somos los grandes responsables. Y tenemos que decirlo alto y claro. Hay que tener responsabilidad, hay que crear siempre desde la responsabilidad. Crear arte, no lo sé. Crear responsabilidad, sí. Claro que crear y crear algo funcional y bello, claro, porque no solo estás trabajando para tu cliente, el que te encarga, en el caso de un promotor que quiere dinero, hay que tomarse la responsabilidad que es algo que va a disfrutar o a padecer mucha otra gente.
1: Claro, Joaquín, de hecho tú hablas de hacer ciudad desde la responsabilidad, que es muy importante ese prisma. Analizamos las imágenes de algunas de las casas que habéis creado, vemos elementos comunes como el dominio de las líneas rectas, otras oblicuas que dinamizan el conjunto, interiores muy amplios con el propio espacio y con la luz también como elementos vivos, y también suele estar presente la naturaleza. ¿Hay un estilo Joaquín Torres? ¿Hay una huella de autor reconocible en tus creaciones de alguna manera?
2: Pues hay algo que es innegable, es mi criterio estético y mi criterio de lo que a mí me parece bello y lo que a mí me emociona. No todos nos emociona de la misma manera absolutamente todo. Alguien puede ver el peine del viento de Chillida y quedarse completamente clavado en ese lugar, y otra gente que lo ve con cierta frialdad porque no lo entiende, porque no le provoca. No todo nos provoca de la misma manera. Pues a mí Richard Long me parece algo absolutamente fascinante y a otros les parece un cúmulo de piedras amontonados en un prado. No podemos igualar, pues Canaletto es un artista que es absolutamente indudable, una técnica que a mí personalmente me parece bellísimo, pero no me provoca la emoción que provoca a la inmensa mayoría. No todo provoca de la misma manera a todos por igual. Entonces yo, cuando me pongo dentro de un papel, doy soluciones formales a algo que me emociona a mí, y claro que eso se produce, eso se identifica en mi obra. Se identifica en mi obra porque en toda mi obra no he dejado nunca que haya nada que no me emocione. He intentado e intento todos los días no conformarme. Y entonces me imagino que eso se trasciende y se ve en mi obra. Y entonces hay puntos muy característicos y muy identificables. Imagino que sí, claro.
0: ¿Mm? Nuestro invitado, Joaquín Torres, nació en Barcelona en 1970. Hijo de empresario vinculado al mundo de la construcción, podemos decir que de alguna manera la arquitectura siempre tuvo un cierto peso en su entorno infantil.
1: Además, desde muy joven, Joaquín sintió interés por la escultura, la pintura, la música clásica, de manera que las bellas artes formaron parte de su ecosistema. Con ellas fue desarrollando su sensibilidad.
0: Finalmente, el flechazo arquitectónico le llegaría durante su estancia en Estados Unidos. Ocurrió frente a la Casa de la Cascada de Frank Lloyd Wright, y ese idilio se terminó de sellar con la contemplación de obra de Van der Rohe. Estos dos autores fueron los que enseñaron el camino a Joaquín Torres.
1: Joaquín Torres obtuvo su título en la Escuela Técnica Superior de Arquitectura de A Coruña. Era el año 1996. Ese mismo año funda el Estudio Acero junto con Rafael Llamazares y Alberto Peris. Y también en 1996 obtuvo su primer premio de arquitectura, al que le han seguido unos cuantos más, como por ejemplo el primer premio por el Edificio Universitario de Investigación de la Universidad de A Coruña, el primer premio en el Curso Internacional de Ideas Nébula en Dubái o el primer premio por su Centro de Formación de Energías Renovables Murcia, entre otros.
0: Pero su prestigio se ha ido cimentando sobre todo en la construcción de viviendas unifamiliares y de complejos residenciales de lujo y gran lujo, una consideración que pronto fue más allá de nuestras fronteras, porque su trabajo lo encontramos repartido por países como República Dominicana, Brasil, Cuba o Emiratos Árabes.
1: Hoy Joaquín Torres y su socio Rafael Llamazares han logrado que Acero sea una de las más sólidas y prestigiosas marcas en el mundo internacional de la arquitectura. Todo un orgullo para nuestro país.
0: Su secreto en realidad está al alcance de todo el mundo. La luz en la arquitectura lo es todo, dice nuestro invitado. Pero claro, no todo el mundo trata la luz con el pensamiento creativo de Joaquín Torres.

0: Nos han contado, Joaquín, que como anfitrión cuidas hasta los más mínimos, minimísimos detalles, no sé, en una reunión, en una cena, y esto me lleva a preguntarte si un anfitrión debe estar a la altura de su casa. Joaquín, ¿qué piensas tú?
1: Bueno, no, creo que es una cuestión de actitud, una cuestión de generosidad, una cuestión de que uno da lo que es y uno quiere como es, uno recibe como es, uno se presenta al mundo como es o como aspira a ser. Y yo aspiro a ser pues esa persona generosa, bondadosa y que da a los suyos lo mejor de uno mismo. Y cuando recibo intento estar en ese plano, en esa actitud, porque es como me siento cómodo, dando lo mejor a la gente a la que invito a mi casa, porque no encuentro otra manera de plantearme las cosas que no sean así, ¿no?
2: Bueno, de todas formas también, Joaquín, hablando de este mundo de belleza, de las viviendas, regresamos un poco al mundo de tus clientes, de superlujo. ¿Va aparejado el dinero con el buen gusto o has tenido a veces que salvar de sí mismo alguno de tus clientes?
1: El dinero te hace más rico, nada más. No te hace ni mejor, ni más culto, ni más estético, ni más alto, ni más bajo, ni... No, te hace más rico. El dinero solo. Y el dinero es un condicionante más dentro de la manera de diseñar. O sea, no, uno no puede diseñar de la misma manera si su presupuesto es de 3.000, de 4.000 euros metro cuadrado o de 1.000. Claro. Entonces, el dinero es un condicionante más, que muchas veces te da más libertad. Y otras veces te exige un nivel de excesos que no siempre ayudan. Ya Mies van der Rohe lo dijo en sus axiomas de menos es más, que tampoco es algo que me tome como tal, que menos es menos. Pero muchas veces el exceso de espacio no es una ventaja. Y sobre todo para vivir, para el patrón bourgeois, para llegar al cielo una catedral gótica que la altura sobrelleva porque te eleva místicamente y te hace llegar a tal, pues sí, pero para convivir con tu día a día, el exceso de espacio, el exceso de luz, el exceso de dinero no siempre te ayuda. Es un condicionante que hay que trabajar y como tal pues lo trabajamos y nos movemos en eso y muchas veces sin estar de acuerdo. O sea, a mí no me complace hacer una piscina todo con un alicatado de oro, pero lo intento dar un argumento estético a todo eso. Y entonces, bueno, pues doy argumentos estéticos para que eso se convierta en algo en bello en sí mismo. Porque el que me lo ha pedido es el cliente y tiene todo el derecho en vivir esa experiencia si él se la paga. Yo me debo a mi cliente. Por eso tener esa humildad de profesión de servicio es vital. Porque yo estoy al servicio de mis clientes, no mis clientes a mi servicio.
0: Uh-huh. La última ya, Joaquín. Nosotros nos sentimos muy orgullosos en este programa de ver pasar, de poder conversar con gente tan valorada y con esa capacidad como tú, ¿no? Y quería preguntarte si al revés tú también te sientes orgulloso de alguna manera formar parte de la marca España, te sientes país orgulloso de tu país, de llevar de alguna manera nuestra cultura por el mundo.
1: Bueno, primero me siento muy orgulloso de que un programa como el vuestro me entreviste, porque yo no estoy acostumbrado a tanto rigor en el periodismo español. No estoy acostumbrado a que se haya dicho de mí cosas que son reales, como descubrí la arquitectura con la Casa Cascada. O sea, estoy muy impresionado el rigor con lo que como se ha planteado esa entrevista. Y claro que me siento muy orgulloso de ser español. Claro que me siento muy orgulloso de cada vez que veo un triunfo de alguien que pertenece a mi país y que culturalmente se aproxima a mí. Pero sobre todo me siento o me quiero sentir orgulloso de ser humano. Y las fronteras nos hace más pequeños. Yo quiero sentirme ser humano ante todo. Y obviamente uno se siente primero de su familia, luego de su pueblo, luego de su ciudad, luego de su comunidad, y luego de su país, y luego de su continente, y luego del mundo. Fenomenal. Pero yo quiero trascender a eso. O sea, fantástico. Trabajemos la marca España, ayudémonos. Marquemos un tal, pero al final seamos seres humanos y no sigamos marcando fronteras y eliminando una parte de población. No somos mejores simplemente por haber nacido en un lugar privilegiado de este mundo, porque sin duda España es un lugar absolutamente privilegiado, donde ya por el hecho de nacer en ese país ya tenemos multitud de cosas ganadas. Seamos mejores como españoles y como seres humanos. Para mí eso es marca España.
0: Pues nada, ahí está. Su obra va a trascender a todos, pasarán los años, las casas cambiarán de propietarios seguramente, pero seguirán teniendo ese marchamo de calidad de haber sido diseñadas por el estudio de Joaquín Torres y Rafael Llamazares. Joaquín Torres, un placer. Que vaya todo muy bien.
1: Igualmente.
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2: Y llegamos al final del programa con este tema, probablemente tengas razón, de Carolina Durante, porque la banda de indie pop está de gira este año pasando por ciudades como Sevilla, Valencia, Barcelona o Madrid. Con ellos nos despedimos, gracias por acompañarnos y ya sabéis que podéis escucharnos en nuestras redes y en los podcasts de Radio Nacional. Hacemos Marca España, hasta mañana.

¿Qué tal? Bienvenidas, bienvenidos. Las energías renovables son una pieza clave para avanzar hacia un modelo más sostenible. Está claro que la energía solar tiene un gran aliado, el sol. Pero ¿qué ocurre cuando el cielo se cubre de nubes y empieza a llover? Un equipo del Instituto de Ciencia de Materiales de Madrid, del CSIC, ha desarrollado un dispositivo híbrido capaz de generar electricidad no solo con la luz solar, sino también gracias al impacto de las gotas de lluvia. La clave está en combinar una célula solar orgánica con un nanogenerador triboeléctrico, un sistema que transforma el movimiento de las gotas de agua en electricidad. Además, el dispositivo se fabrica con materiales más sostenibles y ha demostrado mantener su rendimiento durante meses. En breves lo vamos a descubrir con Eva María García Frutos, investigadora del CSIC y una de las autoras de este trabajo. Después haremos un recorrido por el histórico Museo de Altamira y terminaremos con las noticias más destacadas de ciencia y tecnología. Carlos Welling me acompaña en la redacción, Mario Trevijano en la producción y Javier Ollero en el control de sonido. Comenzamos a golpe de beat.

0: pues vamos a ir entrando en el contexto del tema de hoy con Carlos Welling. ¿Qué tal, Carlos?
1: ¿Qué tal, Adriana? Las placas solares convierten la radiación del sol en electricidad gracias al efecto fotovoltaico. Están formadas por células fabricadas con materiales semiconductores, normalmente silicio. Cuando los fotones de la luz solar inciden sobre esas células, transfieren su energía a los electrones del material que empiezan a moverse. Y ese movimiento ordenado de electrones es precisamente la corriente eléctrica que después puede utilizarse para alimentar viviendas, industrias o incorporarse a la red eléctrica. El problema es que su producción depende directamente de la luz disponible. Cuando el cielo se cubre, baja su rendimiento y durante la noche la generación se detiene por completo. La energía solar se ha convertido en uno de los puntos fuertes de la transición energética en España. En 2025, las energías renovables generaron el 55,5% de toda la electricidad del país. Dentro de ese total que suponen las renovables, la energía solar fotovoltaica aportó el 18,4% de toda la electricidad producida, solo por detrás de la eólica y la nuclear. Por eso, conseguir que una placa pueda seguir generando electricidad incluso cuando llueve supondría aprovechar mejor una tecnología que ya es esencial en el sistema energético español.
0: Muchas gracias, Carlos. Saludamos ya a Eva María García Frutos, doctora en Ciencias Químicas e investigadora en el Instituto de Ciencia de Materiales de Madrid. Muy buenos días.
2: Hola, buenos días. ¿Qué tal?
0: Bueno, hablamos de un dispositivo híbrido capaz de generar energía tanto con la luz solar como a partir del impacto de las gotas de lluvia. ¿Cómo funciona exactamente?
2: Realmente es que lo habéis explicado muy bien. Tenemos una parte, ¿no?, que es la parte solar, que funciona como una célula fotovoltaica, como realmente las células que los paneles solares que veis. Y luego tenemos otra parte que ha sido incorporado un nanogenerador triboeléctrico que lo que hace es aprovecha el impacto de las gotas de lluvia sobre la superficie para poder generar electricidad. De tal manera que, bueno, cualquier tipo de movimiento de agua, lluvia, humedad o flujo de humedad que haya en el ambiente puede producir o generar energía. Por ejemplo, pues en caso de países en los que no tienen la suerte de tener, pues como en España, un nivel de radiación solar bastante alto, ¿no? Entonces, bueno, pues son dispositivos en los cuales funcionan cuando hay sol, y cuando no hay sol, pues empieza a funcionar la otra parte del dispositivo, lo que hace que, bueno, pues que haya una mayor eficiencia total dentro del dispositivo y haya una producción energética diaria, tanto a lo mejor de mañana como de noche, ¿no?
0: ¿Cuánta electricidad es capaz de generar la lluvia? Porque no sé si hablamos de una aportación todavía testimonial o de una cantidad que en determinadas condiciones puede incluso marcar una diferencia, Eva María.
2: Bueno, realmente las investigaciones que se están haciendo ahora mismo a nivel de laboratorio, ¿no? Porque una cosa es que hablemos a nivel de laboratorio y otra es a nivel comercial, ¿no? Cuando luego ya se expande este tipo de estudios, pues se han llegado ya pues a generar sistemas que pueden autoabastecer dispositivos pequeños, ¿vale? Es verdad que hasta ahora este tipo de dispositivos se han estado estudiando mucho de manera individual, pero es que ahora es cuando estamos intentando realizar sistemas híbridos, ¿no? Uh-huh. Pues porque nos damos cuenta que a lo mejor hacemos una inversión muy grande en placas solares y cuando deja de haber luz, pues esas placas solares no funcionan, ¿no? Entonces, realmente lo que estamos intentando orientar los dispositivos es que haya energía a lo largo de todo el día y en todo tipo de condiciones climatológicas.
0: Claro, hacemos hincapié en esa condición de híbrido que tiene este sistema que estáis estudiando, que estáis desarrollando. ¿Cómo se consigue que el goteo de la lluvia del agua no degrade la placa, que a su vez también va a absorber esa energía del sol?
2: Bueno, es que realmente imaginaos que el dispositivo es como un sándwich, ¿no? Tú vas haciendo el dispositivo como capas. Uh-huh. Y cada capa tiene, por supuesto, cada capa tiene que ser perfecta para que funcione el dispositivo, pero los tienes separados, ¿no? O sea, tenemos el vidrio, luego tenemos las diferentes capas de la célula solar y a continuación tenemos el sistema triboeléctrico. eléctrico incorporado, ¿vale? Entonces, el sistema triboeléctrico lo tienes en una parte del dispositivo que es transparente. Y entonces, cuando hay sol, atraviesa ese sistema triboeléctrico y funciona la célula solar. Y cuando no, pues gotea sobre el sistema triboeléctrico y genera la electricidad con el agua.
0: Uh-huh. Digamos que nos excluyen. En un día de tormenta, donde la luz solar cae drásticamente, pero la lluvia, por ejemplo, es intensa, ¿se logra compensar uh-huh. la pérdida de generación solar con la energía del impacto de las gotas o estamos todavía en un momento incipiente de esta tecnología?
2: Bueno, estamos en un momento incipiente. Uh-huh. Hay muchos grupos de investigación trabajando en esto. Recientemente un trabajo análogo al nuestro se ha publicado en la Universidad de Sevilla también y bueno, pues realmente todas las investigaciones comienzan así, ¿no? Todos los sistemas que ahora mismo tenemos ya en el mercado empezaron de una manera incipiente, como los resultados de este trabajo, ¿no? Buscando siempre, orientados siempre hacia la necesidad de la sociedad, ¿no? ¿Qué necesita la sociedad? Muchas veces, por ejemplo, vemos edificios gigantes, grandísimos, en los que la fachada constantemente le está dando la luz y piensas tú, jolín, y a mí me pasa, ¿no? Yo siempre voy como investigadora observando, ¿no? Y digo, jolín, si aquí tuviéramos un panel solar, la propia casa estaría generando energía, la propia casa. Uh-huh. ¿Pero qué sucede? Pues que hasta ahora los sistemas fotovoltaicos son los que realmente pues hemos conocido, ¿no? Son sistemas bastante ¿cómo se dice? Sucios para el paisaje, ¿no? O sea, no es una manera de decirlo un poquito radical, uh-huh. pero no ensucian el paisaje. Son placas muy grandes que tienes que tener campos muy muy muy extensos o ponerlos en los tejados y siempre son muy visuales. Hacia lo que nosotros estamos orientando nuestro grupo de investigación no solamente es hacia... O sea, tenemos varios enfoques dentro de estos dispositivos. Aquí hemos conseguido también incorporar materiales biodegradables, pero nuestro objetivo final es conseguir que todo este sistema sea transparente y flexible, de tal manera que tú puedas incorporarlo a una farola que sea redonda uh-huh. o a un material que no sea plano, ¿vale? Y que además tú no lo estés observando, ¿no? Como ahora realmente que nos pasa a todos, ¿no? Nosotros muchas veces vamos de viaje y observamos en muchísimos sitios prados enteros de campos de paneles solares, ¿no?
0: Sí.
2: Imaginaros que en un futuro nosotros pudiéramos tener en nuestra ventana de casa sin visualizar no solamente un panel solar, sino con una parte de nuestro dispositivo triboeléctrico que pudiera, cada vez que caen gotas de agua en la ventana, por ejemplo, seguir generando energía.
0: Pues eso sería desde luego maravilloso. Oye, y uno de los aspectos que más llama la atención es que el dispositivo se fabrica sobre un polímero biodegradable. ¿Qué ventajas medioambientales supone frente a las placas o a los materiales convencionales?
2: Bueno, lo bueno que tiene este tipo de células solares es que el material... es un biopolímero biodegradable, como bien has dicho, que se extrae del almidón o de los azúcares de las plantas, como el maíz, por ejemplo, la caña de azúcar, la yuca, el trigo. Entonces, todo eso puede volver es un 100% biodegradable. Entonces, ¿qué nos sucede muchísimas veces con este tipo de dispositivos que nosotros vemos a lo largo de todo nuestro país y que dejan de funcionar? Bueno, pues que nosotros al final lo que tenemos que hacer o bien es intentar desmontar este sistema o recuperar los materiales que podemos recuperar de ese dispositivo o bien encontrar métodos en los cuales los materiales que tengamos dentro de ese dispositivo sean biodegradables, uh-huh. de tal manera que el daño hacia la naturaleza sea menor, porque con todo tipo de tecnología, ¿vale? Con todos los tipos de dispositivos que nosotros trabajamos en el grupo de investigación, al final lo que estás generando muchas veces es lo que se denomina basura electrónica, ¿no? Sí. Que es lo que realmente lo que generamos cuando, por ejemplo, tu móvil o tu célula solar deja de funcionar. ¿Qué haces con ese dispositivo? ¿Qué haces con ese panel solar? Entonces, lo que nosotros estamos intentando a nivel de investigación es intentar incorporar dentro de estos dispositivos materiales que luego puedan volver a la naturaleza. Este tipo de biopolímeros, además, tienen muy buena estabilidad térmica, son muy rápidos, entonces son ligeros, son sostenibles. Sí. Nosotros queremos, en el fondo, con las células solares orgánicas, ¿vale?, que estamos generando, queremos hacer esto. O sea, tenemos varios retos, y los retos dentro del proyecto de investigación que teníamos eran también incorporarlo a sistemas flexibles. Pero es verdad que, bueno, pues que los tiempos, la involucración de diferentes grupos de investigación que hemos tenido dentro del proyecto, que eso también ha sido muy importante, ¿no? Porque hemos participado en este proyecto investigadores de la Universidad de Córdoba, del Instituto de Ciencia de Materiales de Madrid, pero dentro de mi propio grupo, diferentes investigadores que trabajan cada uno en su área de investigación, sí. Y además de la Universidad de Sevilla. Entonces, ha sido un proyecto muy, muy, muy duro, muy interesante también, porque tenía un objetivo muy concreto, que era, número uno, incorporar materiales flexibles, incorporar diferentes sistemas, hacer funcionar el sistema total, ¿no? Que también eso es importante, porque en cuanto tengas un fallo o bien en la célula solar o bien en el sistema triboeléctrico, pues ya no te funciona el dispositivo total, ¿vale? Entonces, bueno, y además, uno de los grandes retos, pues como tú has comentado, es la incorporación de uno de los materiales como un biopolímero biodegradable, que eso ha sido muy interesante, porque ya lo que hacemos es, pues la ventaja, menos contaminación, etcétera, etcétera. Entonces, bueno.
0: Decías que el proceso había sido algo duro. ¿Os habéis encontrado alguna traba a la hora de trabajar con estos materiales? ¿Algo que hayáis tenido que desechar? ¿Alguna conclusión que no haya salido?
2: Pues sí, mira, precisamente uno de nuestros objetivos era haberlo incorporado a materiales flexibles, uh-huh. ¿no? Porque nuestra idea final del proyecto era poder, por ejemplo, que tu célula solar se quede pegada, pues, en un árbol y que tú no la veas, o en un coche. Pero no en un sistema que sea plano, ¿vale? Sino que tenga una determinada forma. ¿Qué pasó? Bueno, pues que los materiales que estábamos utilizando o lo que habíamos pensado utilizar para la preparación de este dispositivo no eran compatibles con el sistema flexible, ¿vale? Entonces, lo que nosotros hicimos inicialmente fue crear el dispositivo en rígido, que se llama, que es el dispositivo que realmente está publicado en el artículo científico del que estamos hablando, y la idea final era la incorporación del flexible. Pero luego, las mismas metodologías que usábamos en este material rígido no fueron posibles incorporarse en el material flexible. Entonces, ese es como nuestro nuevo reto, ¿no? Vale, ahora ya hemos aprendido cómo meter el sistema de célula fotovoltaica y nanogenerador todo en un mismo, y ahora tenemos que ver cómo incorporarlo al sistema flexible.
0: Bueno, pues desafío para el futuro. Hablamos ahora sobre sus aplicaciones, porque pensando en España, donde alternamos periodos de mucho sol con episodios también de lluvia intensa, ¿en qué lugares o aplicaciones podría resultar especialmente útil? Estoy segura que especialmente los oyentes del norte de la península estarán muy contentos de que desarrolléis una tecnología así.
2: Claro, efectivamente, porque bueno, los paneles solares en Almería funcionan muy bien porque hace mucho sol. Pero claro, ¿qué sucede en el norte? Efectivamente, pues a lo mejor en la zona de Asturias, Cantabria, pues que en días soleados, perfecto. La luz atraviesa la capa, el panel genera electricidad, no hay ningún problema. Pero ¿qué pasa en los días lluviosos? Pues que en los días lluviosos ese panel deja de ser eficiente. Entonces, necesitamos que sea eficiente 24 horas al día, porque si no, no lo estamos utilizando al 100%. Entonces, no solamente en el norte de España, sino en países en los que el sol es minoritario, podríamos estar utilizando este dispositivo para generar energía si no hay sol. Entonces, bueno, pues por fricción o por movimiento, ¿eh? Uh-huh. En este caso nosotros lo hemos hecho por gotas de agua, pero es verdad que estos sistemas simplemente por movimiento puede también generar energía.
0: Nos lo estabas contando, además este trabajo se presenta como una prueba todavía de concepto. ¿Qué falta para que una tecnología así pueda incorporarse de manera comercial, a nivel industrial?
2: Pues mira, aquí es muy importante, primero, las ayudas públicas de investigación. Este proyecto fue un proyecto de, se llaman proyectos TED en España, que fueron ayudas públicas pues a la investigación orientadas a la transición ecológica y digital que tuvimos en el año 2021, que está dentro del plan de recuperación de transformación y resiliencia en España. Y luego, yo pienso que también la parte de las empresas, una involucración mayor de las empresas que tenemos en España sería bastante importante. Porque a veces nos sentimos, la gente que trabajamos en los laboratorios de investigación, nos sentimos como un poco solos, ¿no? El hecho de que no haya tanta relación con la parte comercial, claro, pues hace que muchas veces te sientes que muchos de los trabajos que realizamos en investigación y que son publicados en revistas científicas de alto nivel, científicos reconocidas mundialmente, se quedan en nada, porque precisamente el tema de la incorporación de empresas es muy complicado. Muy complicado. Muchas veces, pues temas burocráticos y por desconocimiento, ¿no? De relación entre las empresas con los que estamos haciendo una investigación. Claro. Entonces, deberíamos de apoyar más ese tipo de investigación de desarrollo, ¿vale? Entre lo que es la parte empresarial con la parte científica que realizamos a nivel laboratorio.
0: Con esta última reflexión vamos a ir cerrando. Yo no sé si con todo lo que hemos hablado, atreverme a preguntar si estamos ante el futuro de las renovables ya, porque es verdad que llevamos años buscando exprimir un poco más el porcentaje de eficiencia. ¿Son estos nuevos materiales orgánicos, estas estructuras, la verdadera clave para dar el gran salto cuantitativo que estamos buscando ya en la próxima década?
2: Bueno, yo, por supuesto, como son mis hijos, pues tengo fe total en que, bueno, que esto es un pequeño pasito, es como un granito de arroz en la paella, como digo yo, al final. No es que yo sea la persona que vaya a descubrir, sino que al final son muchos grupos de investigación los que estamos trabajando de manera paralela y que cada una de las personas que están trabajando en esta área están aportando, ¿no? Están aportando sus conocimientos y sus avances. España es líder en energía limpia ya, pero es verdad que necesitamos dar este paso de energías renovables para incorporar materiales mucho más biodegradables y que sean más híbridos, ¿no? Porque también nosotros tenemos energía eólica, fotovoltaica, hidráulica, biomasa, geotérmica. Claro, pero cuando no hay viento, ¿qué pasa?
0: Claro.
2: Cuando no hay sol, ¿qué pasa? ¿No? Entonces, hemos avanzado tanto en este tipo de investigaciones de manera individual que ahora nos toca hacer las combinaciones. No solamente de las diferentes energías renovables, ¿vale? Para que optimizar y mejorar energéticamente una célula solar, por ejemplo, o un dispositivo diariamente, sino además combinar diferentes tipos de materiales, que es lo que también se está haciendo ahora para que esa eficiencia que llevamos luchando

0: Bueno, pues en eso estamos todos los grupos de investigación. A ver si en un futuro no muy lejano podemos decir que bueno, pues que esto fue un pequeño pasito y que gracias a esto pues hay muchos avances o habrá avances en lo que es la energía limpia en España.
1: Y en este camino os deseamos toda la suerte del mundo. Eva María García Frutos, del Instituto de Ciencia de Materiales de Madrid, una de las principales investigadoras e impulsoras de este proyecto. Muchísimas gracias.
0: Un placer y gracias por la entrevista.
2: 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Estamos en una de las mayores bibliotecas de toda la cristiandad.
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1: Este verano, el Museo de Altamira ha celebrado su 25 aniversario, un cuarto de siglo protegiendo y divulgando nuestro tesoro paleolítico más universal. Desde la inauguración de su neocueva en 2001, más de 6 millones de personas han descubierto allí los orígenes del arte. Tiene más detalles Borja Domínguez.
5: En 1879, Marcelino Sáenz de Sautuola, en realidad su hija María, descubrió en Santillana del Mar los bisontes más famosos de la historia del arte. Un siglo después, en 1977, tras picos de 4.000 visitantes al día, se decretó el cierre de la cueva de Altamira para frenar el deterioro de sus pinturas rupestres. Fue entonces, ya a principios de los 80, cuando se gestó la idea de construir una reproducción que cumpliera con la función de divulgación del patrimonio, pero preservándolo de su destrucción. En 1992 se firmó el convenio entre todas las administraciones y la Fundación Marcelino Botín, y 5 años después, con un presupuesto que alcanzó los 24 millones de euros, comenzaban las obras de construcción del nuevo Museo de Altamira, obra de Juan Navarro Valdevega.
6: Para cualquier arquitecto, el tema de las estructuras, que por una parte son grandes y por otra parte han de estar tratadas con el cuidado para que efectivamente se establezcan armónicamente en el paisaje.
5: La verdadera estrella era lo que decidió denominarse como la neocueva, pero ¿cómo construir una reproducción idéntica de Altamira? Lo explicaban durante el proceso sus autores, los artistas Pedro Saura y Matilde Múzquiz, que aunaron la más moderna tecnología disponible entonces, como la topografía láser para clonar la cueva, con las técnicas ancestrales y los pigmentos originales para replicar las pinturas, carbón para el negro, óxido de hierro para los rojos.
7: Los volúmenes con una precisión, pues eso, con una precisión de 40.000 puntos de medición por metro cuadrado. Y luego, sobre ese modelo en cera y poliestireno, hemos grabado, con buriles, hemos grabado los grabados de los animales. Los animales están grabados, además de pintados.
8: Los negros son los más difíciles de controlar. Como lo hacemos a base de agua, la pintura queda, pero el negro es más difícil, se va. Y no hay otra pintura que hayamos probado que nos dé esa calidad que da el carbón.
5: Procedimientos similares para obtener resultados similares o, siendo más ambiciosos, casi iguales al original. Desde el principio surgió el debate. ¿Quién va a querer ver una copia de una obra de arte? El entonces director de Altamira, el recordado José Antonio Las Heras, daba la respuesta.
9: Estamos rodeados de reproducciones. Yo conozco muchas óperas, pero he estado en pocas óperas. Las conozco por la reproducción grabada. La realidad es vivir y las reproducciones son otras maneras de vivir, más limitadas, más parciales. Por supuesto que las emociones solo en el original, pero el conocimiento mejor en la neocueva.
5: La respuesta la dio también el público. 425.000 visitantes el año de su apertura, 6 millones y medio en estos 25 años, aunque esos números no son el objetivo.
10: En todo caso, no trabajamos con el objetivo de aumentar el número de visitantes. Trabajamos más en la calidad de la experiencia.

0: paciencia de nuestros visitantes que no en ir aumentando las cifras.
1: Es Pilar Fatás, la actual directora de Altamira, que sigue trabajando para ampliar sus espacios, modernizar las áreas expositivas, la iluminación o la accesibilidad del museo. Museo, y no hay que olvidar, centro de investigación, donde los expertos continúan estudiando para tratar de desentrañar los secretos de una de las obras cumbre de la historia del arte de toda la humanidad.
2: Abrimos ahora el espacio para las noticias más destacadas en ciencia y tecnología con Carlos Welling. Dos astronautas de la NASA, Jessica Meir y Anil Menon, han abandonado la Estación Espacial Internacional para realizar una caminata espacial de más de 6 horas para preparar la instalación de paneles solares en la estación.
3: Este proyecto está pensado para proporcionar energía adicional que respalde las operaciones críticas de la estación, como la desorbitación controlada. A diferencia de los sistemas tradicionales, estos paneles solares no requieren motores para desplegarse. En su lugar, aprovechan la energía potencial almacenada en sus estructuras para abrirse de manera autónoma hasta alcanzar los 19 metros de longitud, formando parte de los paneles IROSA previstos en el programa de modernización de la estación, iniciado en 2021.
2: Un componente bacteriano mejoraría la fertilidad en mujeres mayores de 35 años.
3: A medida que se envejece, el entorno uterino deja de ser el mismo y la disminución de una bacteria beneficiosa llamada Lactobacillus gasseri puede dificultar mucho el embarazo natural o la fecundación in vitro. Un nuevo estudio publicado en Cell Host and Microbe revela que los tratamientos con suplementos de esta bacteria o posbióticos podrían mejorar la fertilidad de mujeres mayores de 35 años. De esta manera, el útero podría ser un objetivo terapéutico más accesible que los óvulos y los embriones, aunque la investigadora advierte que nadie debería automedicarse con productos de venta libre cuya eficacia para tratar la infertilidad no ha sido validada. 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
2: You were the light for me to find my truth. I just wanna say thank you. Nosotros nos despedimos ya, Carlos.
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2: Hasta mañana.

0: Son las 11, las 10 en Canarias.
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0: Buenos días, comenzamos en Ceuta. Los migrantes que esperaban a las puertas del recinto de Loma Colmenar para entrar en el centro de acogida se dispersan, les acaban de confirmar que no hay espacio para ellos en esas instalaciones. Allí un micrófono de Radio Nacional. Gonzalo Guancha, buenos días.
2: Buenos días. Y hace solo dos horas aquí se agolpaban más de 1.500 personas a la espera de ser acogidos en Loma Colmenar. La Policía Nacional ha conseguido ir disolviendo esa aglomeración. Ahora quedan menos de 500 o 400 personas magrebíes, aunque eso sí, desde el interior del campamento, Guardia Civil continúa diciéndoles que no van a entrar porque no hay nuevas camas. Ya decíamos que se habían congregado aquí siguiendo simplemente un rumor, que no había confirmación oficial de que hubiera haber nuevas recepciones en los campamentos. Aunque ha habido momentos de tensión, no ha habido ningún incidente. En estos momentos sí que hay un chico que ha sufrido un colapso, una crisis de ansiedad, y está siendo asistido por Policía Nacional y el 061. Sin incidentes, pero no ha sido así esta pasada noche. En esta barriada los vecinos siguen denunciando que de nuevo ha habido enfrentamientos entre migrantes y vecinos que han requerido la intervención de Policía Nacional con varios disparos.
0: Estamos muy pendientes también a las tormentas que mantienen en alerta el oeste y el este del país. Lo peor va a estar en el interior de Cataluña y Aragón, donde el fin de semana ya ha sido muy complicado. Paula García Juareguizar, buenos días.
3: Buenos días. Aragón está bajo peligro importante durante todo el día. Se prevén fuertes lluvias e incluso tormentas con granizo muy grande. Todo mientras se hace balance de daños después de, como dices, un fin de semana complicado, especialmente duro para el sector agrícola. La granizada ha arrasado casi 2.000 hectáreas de cultivo en las cinco villas, lo que ha supuesto una pérdida de casi el 100% de la cosecha. Óscar Belmonte, Asaja Teruel.
4: Las almendras que tiró la piedra se las ha llevado todas el agua, y la oliva ha tirado bastante oliva también. Pues un 50% está en el suelo. Esto es una zona de secano de almendro olivo, ya hay bastante, muy poco asegurado. Entonces lo que llega asegurado pues vendrá Agroseguro y peritará. Y lo demás, pues a ver el gobierno de Aragón si da alguna ayuda para arreglar infraestructuras, paredes, márgenes que han caído.
3: A partir del mediodía también se activa el nivel naranja por tormentas y granizo en el interior de Cataluña, mientras seguimos pendientes del estado de los 11 heridos de Tarragona. Donde ya está activa la alerta por las rizagas es en Menorca, Baleares. Allí el tiempo del fin de semana también ha causado estragos, como en Lugo, que a esta hora sigue sin semáforos después de que la ciudad quedase a oscuras por la tormenta de esta noche.
0: En Kiev ya están el presidente del Consejo Europeo y el primer ministro británico, Antonio Costa, y Andy Burnham visitan la capital de Ucrania para apoyar a Volodymyr Zelensky en el 35 aniversario de la independencia del país. Con motivo de esta fecha, el presidente ha pronunciado el tradicional discurso dirigido a los ucranianos, Dani González.
5: Y grabado desde la Catedral de San Miguel en Kiev, en el que Zelensky se ha dirigido al líder del Kremlin. Afirma que Putin está anclado en el pasado, sigue viendo a Ucrania como un actor sumiso, cuando dice Zelensky no lo es, sino un país guerrero. El presidente ucraniano ha reiterado su petición a los aliados de más medios para forzar a Rusia a declarar un alto al fuego. Insiste en que Kiev no entregará los territorios que aún controlan la región del Donetsk, como exige el Kremlin. También se refiere a China. Dice Zelensky que el país asiático debe romper su silencio y alzar la voz sobre las amenazas de Putin de usar armas nucleares.
0: Y terminamos contándoles que en la República Democrática del Congo las cifras del brote de ébola siguen creciendo. Los muertos superan ya los 2.600, según los datos compartidos por el Instituto Nacional de Salud Pública congoleña a última hora de este domingo, y cuando se han cumplido 100 días desde la declaración de la transmisión. Los casos confirmados superan los 5.500. Son las 11 y 4, las 10 y 4 en Canarias.
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0: Pues nada mejor que la música de Mediterráneo de Serrat para pasear por Barcelona y comprobar el antes y el después de la celebración de los Juegos Olímpicos de 1992. Un hito deportivo, pero también social y cultural, que transformó la ciudad y la convirtió en uno de los destinos más visitados del mundo. Nuestra compañera Ángela Gonzalo del Moral nos acerca a esa Barcelona de antes y a la de ahora en el siguiente reportaje.
1: Más de 30 años, Barcelona vivía uno de sus momentos más esplendorosos, la celebración de los Juegos Olímpicos, que supusieron un antes y un después en la vida de la capital catalana. Seis años después de que Juan Antonio Samaranch, presidente del Comité Olímpico Internacional, anunciara que sería la sede olímpica de 1992, el mundo descubría una nueva ciudad.
2: La organización de los Juegos de la 25ª Olimpiada 1992 a la ville de Barcelona.

0: internacional, amable, dinámica, abierta al mar y a la innovación. Se creó una identidad corporativa que encandiló a todos. Se colocaba en el mapa de las ciudades más importantes del mundo y nacía una potencia turística. Tres décadas después, es una de sus mayores fuentes de ingresos. Barcelona, Barcelona. Se remodelaron importantes infraestructuras como las rondas de Dal y del Litoral, las Glorias. Se construyeron instalaciones deportivas en Montjuïc. El Estadio Olímpico, el Palau Sant Jordi, se cambió el recorrido de la línea de ferrocarril más antigua de España que separaba los barrios del litoral. El Puerto Olímpico transformó el Poblenou. Se crearon dos terminales en el Prat, se regeneraron zonas degradadas de la ciudad como la Barceloneta, se edificaron otras nuevas como la Villa Olímpica y el Hotel Vela, que pasó a formar parte del perfil de la ciudad. Nada que ver con los descampados, chabolas, naves industriales, barracas, chiringuitos y chimeneas que ocupaban la costa. Aquellos espacios se transformaron en avenidas y fueron sustituidas por edificios, paseos, hoteles modestos o de gran lujo, centros comerciales, parques como el del Litoral y otras muchas esculturas diseminadas por los lugares más emblemáticos de Barcelona. Varios arquitectos se implicaron en la modernización de la ciudad, como Oriol Buigas, que diseñó el Port Olímpic, Arata Isosaki, el Palau Sant Jordi, Santiago Calatrava, la Torre de Comunicaciones. Carlos Ferraté ordenó una zona urbanísticamente compleja, ubicando las viviendas de la prensa. Décadas más tarde, la ciudad renueva algunos de sus edificios para adaptarlos a las nuevas necesidades urbanas. Y fue este arquitecto, Ferraté, el que ideó uno de los hoteles emblemáticos de Barcelona, el Juan Carlos I, que obtuvo el Premio Nacional de Arquitectura 1992 y que en 2020 la pandemia y las deudas le obligaron a cerrar. Ahora, el arquitecto Álvaro Sanz ha realizado una sorprendente remodelación, añadiendo más luz al interior del edificio.
1: Lo primero que se nos ocurrió fue tumbar toda una pared enorme que había allí, que eran oficinas y tiendas, y abrir todo el hotel a los jardines. Que es espectacular porque, claro, esa es la fachada sur, y con esto creamos el milagro del Mediterráneo, que no es otro que esa relación que existe en los edificios entre el interior y el exterior.
0: La antigua Masía Melina, transformada en hotel en 1992, se convirtió en una especie de puerta de entrada a Barcelona por la Diagonal, que la une con el Mediterráneo a través del Eixample y la calle Marina.
2: Esta idea de hacer como una puerta, no entrar en una ciudad de esas que entras como zona industrial y te va acercando hasta llegar a la ciudad, sino que ya te entre con edificios de arquitectos importantes y que ya te lleve a la ciudad con estas puertas.
3: Nos xiulen les cantonades aquella vella cançó que només sabem la lluna, Barcelona i jo.
0: El nuevo hotel Torre Melina, que pertenece a la cadena Gran Melià Hoteles y Resorts, prolonga el lujo y la elegancia del antiguo hotel y recupera el nombre de la antigua masía del siglo XII, alejada en aquella época de la ciudad.
4: Que se ha construido en el 92 por las Olimpiadas, por el arquitecto Carlos Ferraté. Entonces, todo esto era tiendas, oficinas, y era todo muy oscuro, incluso hasta triste. Al final ha sido un cambio de propiedad. Básicamente lo primero que han decidido, hay que abrir esto. Eso es justamente la clave de lo que es Torre Melina. Es justamente esta parte lo que da luz, lo que da vida.
0: Junto al hotel se encuentra el Palau de Congressos de Cataluña, del binomio Carlos Ferraté y Josep Maria Cartañà, que mantiene una arquitectura similar a la actual Torre Melina, donde destaca la simplicidad de sus líneas, con un diseño modular armónico y un protagonista principal, la luz natural.
2: Es una plancha finísima que da la entrada, da como una punta para entrar, y es una plancha larga y delgada, ¿sabes? Que es por donde entras sin tener pilares ni nada que los sujete.
0: Al lado sobresale su sorprendente jardín, que aísla al que lo visita del ruido de la ciudad, con varios árboles históricos junto con un ginkgo biloba, una de las especies vivas más antiguas que existen.
5: Nosotros lo hicimos esto hace 30 años para la otra propiedad anterior. Estos árboles hay algunos de 200 años. El bote aquel lo hemos restaurado y tiene la edad del lago, que son casi 200 años.
0: Como Torremelina, tres décadas después de las Olimpiadas, algunos de los edificios que marcaron la Barcelona Olímpica se están transformando de nuevo, como explica la arquitecta e historiadora del arte Marta Pía.
2: Es decir, no sé si he quedado con una arquitectura caducada en esta idea de que los Juegos Olímpicos a veces se hacen muchos edificios y luego no tienen un uso, sino cómo Barcelona le ha sabido dar un uso a todos esos edificios que se han hecho, ¿no? O cómo algunos han seguido, o otros, por ejemplo, que en algún momento han cerrado, pero luego se han vuelto a adaptar.
0: Siguiendo por la Gran Avenida, otros dos espaciosos edificios de la Barcelona del 92, Illa Diagonal y Alta Diagonal, se han rehabilitado en los últimos años para adaptarlos a las nuevas necesidades de los ciudadanos, principalmente relacionadas con el ocio.
2: En los últimos años las intervenciones han ido encaradas a mejorar la comunicación con la ciudad, que no fuera un edificio que está cerrado a la ciudad, sino que se abra a la ciudad. Y han jugado mucho con las plantas bajas, abrirlas, hacerlas más permeables, que el interior y el exterior no esté tan delimitado de estos dentro y estos fuera, sino que pueda ser un vestíbulo de la propia ciudad, ¿no? Abrir estas partes y que estas zonas centrales den acceso también a jardines que se han mejorado, se han ampliado, es decir, se ha jugado bastante con el tema de mejorar jardines, espacio libre.
0: Para los Juegos Olímpicos, Barcelona también recuperó Montjuïc y especialmente el Estadio Olímpic, que estaba bastante abandonado.
6: No sé, me he querido siempre mucho el estadio porque cuando yo era pequeña venía al parque de atracciones de Montjuïc, que ya está cerrado.
7: Sí, yo lo conocí. Y era
6: súper chulo. Yo de los toboganes y todo, sí. Y claro, es una memoria pues sí, que yo pasaba sí, por aquí sí. Delante y estaba todo tapiado y le decía a mi padre, ¡jo, qué pena este estadio! Con lo bonito que es porque sí, está cerrado. Sí. Y mi padre me explicaba cosas y decía, pues a mí me parece maravilloso. Y fíjate, al final he terminado trabajando aquí. Y claro, era muy diferente porque el estadio del año 29, que se construyó para la Exposición Universal de aquel año, claro, se entraba por aquí todo a pie plano. Toda esta zona de aquí hacia abajo es nueva, que se hizo para los Juegos Olímpicos de Barcelona.

0: Avinguda.
1: La montaña acogió las instalaciones deportivas más importantes del evento. Allí está la anella olímpica, diseñada por Carles Buxadé, Alfons Milà, Federico Correa y Joan Margarit. Se instaló el Palacio Sant Jordi, el Instituto Nacional de Educación Física de Cataluña. Se remodelaron el Estadio Olímpico, las piscinas de Montjuïc y Bernat Picornell y el Palacio de Deportes de Barcelona. Se construyeron unas escaleras mecánicas que acercó la montaña a la ciudad y que todavía tiene como objetivo ofrecer servicio a los ciudadanos.
2: El estadio que nació con vocación olímpica, pues no solo haya sido olímpico, sino que continúa su trayectoria haciendo de todo. Es que, bueno, yo me emociono mucho porque quiero muchísimo y he tenido la oportunidad de vivir todas estas maravillas, de decir, ostras, hoy tengo un partido de fútbol, pero es que la semana que viene tengo un partido de los Dragons, y esto era súper curioso de ver, porque eran dos disciplinas deportivas totalmente distintas.
1: Tras acoger partidos del Barcelona Dragons de fútbol americano y el español, pero sobre todo acoge eventos musicales.
2: 30 años después estáis haciendo cosas en el Palau Sant Jordi, en el estadio, ¿no? Y esto pues es bonito que la ciudad lo pueda mostrar al mundo, decir, sí, sí, es que aquí hay una gestión muy cuidadosa, de mantenimiento y de puesta en escena, de venga, hay que seguir.
1: Han actuado grandes referentes internacionales como AC/DC, Michael Jackson, Prince, Madonna, Tina Turner, David Bowie, Coldplay, The Police, Shakira o Bruce Springsteen. Tres décadas después de sus Juegos Olímpicos, Barcelona sigue siendo un referente en el mundo cultural y social de Europa. La transformación fue de tal envergadura que, junto con el derrumbe de las murallas que permitieron crear el Eixample, o la apertura de nuevos espacios urbanos que aportaron las exposiciones de 1888 y 1929, las obras olímpicas fueron uno de los momentos históricos más importantes del urbanismo de la capital catalana.

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1: En Clave Turismo visita hoy un nuevo restaurante que se suma a la gran oferta gastronómica de Madrid. Se trata de Rocade Dance and Food. Juan Marchante, uno de los propietarios y socios fundadores de Rocade Dance and Food. Saludos y muchas gracias por compartir tu tiempo con todos los oyentes de Enclave Turismo.
2: Muy buena esa adoración.
1: Queremos conocer, Juan, cómo es este nuevo Rocade que habéis abierto en Madrid, en concreto en el barrio de Malasaña. Así que vamos a empezar por saber cómo es la cocina, el tipo de cocina que se puede disfrutar en Rocade.
2: Pues, mira, adoración, en este nuevo Rocade, ¿no? Es una versión, vamos a decir, diferente a los Rocades que tenemos, porque aparte de tener otro en La Latina, tenemos también uno en Bilbao, en la Mea Recalde, ¿no? Entonces, en nosotros tenemos una oferta gastronómica diferente a este. Me centro en el nuevo, en el que nos ocupa hoy, y tenemos como cuatro familias, ¿no? Tenemos una familia de baos, ¿no? Baos que igual la gente no sabe, son unos bollitos de pan que se cuecen con vapor de agua, ¿no? Entonces son muy blanditos. Y tenemos diferentes pues recetas dentro de los baos. Luego tenemos gyozas, también siempre con un toque como canalla, como hacemos nosotros. Por ejemplo, las gyozas son de morcilla, otras sí son de pato, ¿no? Pero luego tenemos otras de ropa vieja. Un poco así, dándole también nuestra vuelta, ¿no? A cada producto. Luego tenemos perritos calientes. Hemos intentado hacer unos perritos, igual que el resto de las familias, originales, pero buenísimos. Tenemos el americano, el mexicano, tenemos uno que es noruego, que tiene salmón ahumado. Tenemos de diferentes países, pero de repente tenemos el riojano, ¿sabes? Que es como que está buenísimo también. Y luego la última familia es las super sincronizadas. Las sincronizadas normalmente son una tortilla de trigo, unos ingredientes, ¿no? Y otra tortilla de trigo. Pues aquí son de dos pisos, o sea, son súper grandes y súper jugosos. Por último tenemos las tapas, que son raciones para compartir, y tenemos de todo, desde guacamole, nachos, unas cestitas de ensaladilla rusa, tenemos una mini pizza de carpaccio. O sea, es que tenemos una cocina muy variada.
1: O sea, que veo que es una fusión de, efectivamente, de cocina internacional, asiática, mexicana, ¿no? Y también, por supuesto, sí, española. Pero, ¿qué es lo que le hace diferente a este Rocade de su hermano mayor en Madrid, de Rocade Bar, el que tenéis en Latina, en la zona de La Latina?
2: Pues en cuanto a lo que es la comida, también te cuento, ¿no? La forma de comerla, la forma de servirla. Ajá. En los otros Rocades, hasta ahora, ¿no? Pues es un servicio de un restaurante, ¿no? Servimos en mesa, atención en mesa total, ¿no? De tanto la comida como la bebida. Aquí no. Aquí es un local más abierto. Hay mesas, pero hay menos mesas. Y está pensado también para estar de pie y de repente comprarte tú, imagínate que estés 10, ¿no? Te compras tú un bau pequeñito, ¿no? Y te lo comes tú de pie, ¿sabes? Entonces, la barra está dispuesta como un food truck, sin que sea la estética, ¿no? De una furgoneta, ¿no? Pero está dispuesta así, y entonces los clientes van allí, acuden, hacen un pedido, les damos un avisador y cuando está listo tienen que ir a por ello. Uh-huh. Es una forma de comida mucho más informal. De hecho, todo, menos los postres, se pueden comer con la mano. No vamos a tener cubiertos. En los otros locales sí tenemos cubiertos, porque hay platos de todo tipo, ¿no? Esto es una forma más informal. Y el concepto, por último, de Rocade, Dance and Food, un poco el nombre lo dice, ¿no? Uh-huh. Es como poder ir, hablar, puedes estar sentado, puedes estar de pie, puedes estar hasta bailando, y hasta puedes comer bailando. O sea, que me parece que igual en Madrid no hay muchos sitios que, yo que sé, que estés bailando y de repente cojas un perrito caliente y te lo puedas estar comiendo si quieres de pie. Uh-huh. Está todo pensado y empaquetado, el packaging, todo está pensado para que puedas comértelo de pie. Que aunque hay mesas, tenemos 65 asientos dispuestos por todo el local.
1: Ajá, o sea que la verdad que un local también para divertirse, pasarlo bien, además de disfrutar de su cocina. Cocina que ya hemos conocido, así que yo creo que era lo mejor para conocer este nuevo Rocade es pasear por sus diferentes espacios. Antes hablabas de esa barra, que es como una especie de food truck, y que además yo sé que es tu reino, es donde tú mandas, ¿no? Así que vamos a pasear por Rocade y empezamos por la barra. ¿Cómo es?
2: Pues mira, la barra tiene una cosa muy graciosa, ¿no? Porque está revestida, ¿no?, de todo azulejos de 11,55 centímetros por 11,55 y está forrada con y con estos azulejos formamos unos con forma de píxeles, pues tenemos al comecoco y al coco, ¿no? O sea, hecho con cerámica, ¿no? Normalmente toda la imagen sigue siendo en píxeles, ¿no? Pero en cerámica, vamos a decir, normalmente se usa el gresite, el uh-huh. formato 1 centímetro por 1 centímetro. Y aquí nos hemos ido para hacerlo original, la verdad que yo nunca lo he visto por ahora, en un formato grande, por lo cual, claro, cualquier imagen se hace inmensa, ¿no? Entonces, esto es el revestimiento. Y dentro tenemos en la barra, vamos a decir, de bebida, todo estaciones de coctelería. Nosotros nos dedicamos, hacemos cócteles desde uh-huh. hace más de 30 años, coctelería clásica en este caso, aunque también tenemos un guiño, hemos hecho un apartado de cócteles de los años 90, tenemos 3 cócteles de los años 90, inspirados en los 90, más que nada por un guiño a Malasaña, ¿no? Los 80, los 90.
1: Efectivamente.
2: Entonces, uh-huh. La barra está dispuesta desde arriba, se ve cuando tú entras, desde arriba, se ve toda la barra inmensa, que es bastante grande, porque la barra de coctelería y de bebidas se junta con la de cocina. Uh-huh. Entonces la vista es muy bonita. Aparte, tenemos 8 grifos de cerveza, porque para nosotros la cerveza también es muy importante. Muchas de las 8 son naturales, entonces tenemos que conservarlas en una habitación que tenemos refrigerada, que siempre invito a enseñarles, porque no las tenemos como evidenciadas o así con un cristal, pero la cámara es increíble. O sea, ver cómo desde 20 metros están las cervezas frías y vienen por un conducto aéreo y llegan hasta la barra, hasta los grifos, ¿no? Uh-huh. Donde las servimos. Y entonces la cerveza es de una calidad extrema, porque, bueno, muchas de ellas, si no tienes este sistema, no las podrías vender, no se pueden vender. Uh-huh. Siempre que vayáis a algún Rocade, a los oyentes digo, si quieren que les enseñemos nuestras instalaciones para que vean por qué la cerveza está tan buena.
1: Muy bien, pues una cosa más que visitar cuando se vaya a Rocade. Y luego también, por ejemplo, y marca de la casa además, es la zona que tenéis de juegos, de máquinas recreativas, que además me parece que se puede jugar, que todas funcionan, ¿no?
2: Sí,
1: cuéntanos
2: sí.
1: Cómo es este aspecto del local.
2: Pues es uno de los ganchos, ¿no? Vamos a decir, es una de las cosas por las cuales las personas cuando lo ven o lo escuchan en tu programa, pues ahí vamos a acercarnos, porque en especial tenemos 6 pinball y 8 máquinas arcade, ¿no? Entonces es que claro, muchísima gente no ha vuelto a jugar estas máquinas hace muchísimos años, o por ejemplo van con sus hijos, ¿no? y compiten y casi siempre ganan los padres. En el pinball, por ejemplo, es muy difícil que ganen los hijos, entonces es a lo único que ganan los padres.
1: Rocade se llama Dance and Food, de food, de la comida, ya hemos hablado, pero de dance, del baile. Entonces, ¿cuál es la banda sonora que se escucha en Rocade? ¿Cuál es la claro. principal música que vosotros pincháis ahí en Rocade?
2: Mira, me encanta esta pregunta de oración. De hecho, el Rocade Dance and Food nace porque muchísima gente, tanto en Bilbao como en Madrid, en La Latina, nos decían, ¡qué música más buena! Me encanta la música que suena. ¿Por qué no ponéis algo pues que aunque estemos cenando, también en un momento dado podamos bailar un poco, si queremos, y volvernos a sentar? Entonces, toda la música la pone mi socio, Ignacio Gómez Rubiera. Él, en principio, su forma de música que ve para estos locales, para los Rocades, que tiene una línea estética, es desde los 80 hasta ahora, ¿eh? Pero pasa por todas las generaciones desde los 80, o sea, no es que se quede en los 80. Y realmente es una música agradable y que invita a bailar. O sea, es que en el Rocade de la Latina y en el de Bilbao, la gente baila. La gente baila siendo un sitio que está dispuesto con mesas y butacas, ¿no? Entonces, este está un poco pensado un poquito más para el baile, aunque sigue teniendo... Es la nueva versión, vamos a decir, la nueva versión del Rocade es que se puede bailar, aunque seguimos teniendo asientos, mesas, sofás y las máquinas arcade, todo sigue igual. Uh-huh. Por eso la comida cambia un poco para que sea más fácil comerla de pie, si quieres. Por eso se compra. Excepto este de dance and food, que le llamamos.
1: Claro que sí, de pie y bailando, además, que es todavía más divertido. Juan Marchante, uno de los propietarios y socios fundadores de Rocade. Mucho éxito, desde luego, para este negocio y todos los que vengan. Y también muchas gracias por conversar con Enclave Turismo. Gracias y hasta una próxima ocasión, Juan.
2: Muchísimas gracias, Adoración, porque además es que necesitamos, nos viene súper bien, pues eso, todo lo que nos hagáis, que llegar a conocernos por muchas personas, porque... Por lo que digo, siempre nos situamos en sitios así, no muy conocidos, y es básico, pues eso, la comunicación con los medios para que darnos a conocer. Muchísimas gracias, Adoración, de verdad.
1: Gracias. Muchas gracias.
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1: ¿Qué tal? Bienvenidos a la hinchada en Radio Exterior de España. El Fútbol Club Barcelona ha comenzado la liga impresionando y demostrando una gran pegada. El equipo de Hansi Flick arrolló al Elche, al que derrotó con un contundente 0-5. Rafinha y Fermín marcaron dos goles cada uno y el alemán Karim Adeyemi se estrenó como azulgrana marcando un gol, mientras Anthony Gordon dio dos asistencias. El Barça arranca el campeonato asustando pese a reservar y dosificar a la mayoría de sus mundialistas. Y el Real Madrid también ha debutado en Liga este fin de semana. Lo hizo con una victoria in extremis ante el Español en Barcelona, con un gol de Carlos Espi en el minuto 90, si bien el equipo de Mourinho tuvo ocasiones claras para haber sentenciado antes el partido. Madridistas y azulgranas tienen su partido de la primera jornada pendiente, por lo que el líder de primera es un sorprendente Sevilla. Muy buenas, Adriana, cuéntanos.
2: ¿Qué tal? Muy buenas, Dani. Sí, la segunda jornada de la Liga ya ha disputado 8 de sus 10 partidos y deja al Sevilla como líder en solitario después de derrotar por 1-3 al Athletic Club en San Mamés. Le siguen Alavés y Atlético de Madrid con 4 puntos, si bien aún hay 4 partidos pendientes de la primera jornada que se disputarán esta misma semana.
1: Pues en este programa vamos a analizar la jornada en Primera División y también la segunda jornada en Segunda, y además hablaremos de ciclismo, ya que la Vuelta a España ha disputado sus dos primeras etapas y Tadej Pogačar ya ha demostrado que viene no solo a ganar la general, sino todas las etapas posibles. El Caníbal 2.0 es insaciable y ya ha logrado una victoria y un tercer puesto a la espera de las dos primeras jornadas de montaña. Pues comenzamos la hinchada con Adriana Vázquez en redacción, Cristina Dorado en la producción y Pepo Sherman en el control de sonido. Y también nos acompaña aquí en el estudio nuestro colaborador Israel Íñiguez. Hola, Irra, ¿qué tal?
3: ¿Qué tal? ¿Cómo estás, Dani?
1: Pues reciban un saludo de Daniel Riobó. Comenzamos la hinchada del lunes con las noticias destacadas del mundo polideportivo.
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1: Empezamos hablando de hockey, ya que la selección española masculina se clasifica para las semifinales del Campeonato del Mundo de Hockey Hierba, que se disputa en Países Bajos y Bélgica.
2: Tras vencer a Alemania el viernes, España empató ayer con Bélgica 1-1, un resultado que le valió para acabar segunda de su grupo y alcanzar las semifinales del Mundial, en donde se enfrentará a Países Bajos o Argentina. Por su parte, la selección española femenina necesita una carambola para intentar luchar por las medallas tras perder el sábado ante Argentina. Hoy debe golear a Alemania y esperar a que Argentina venza a Bélgica para poder ser segundas de grupo y avanzar a semifinales.
1: Y hablamos ahora de motor, porque el británico Lando Norris se impuso ayer en el Gran Premio de Fórmula 1 de Países Bajos. Fernando Alonso logró el noveno puesto y Carlos Sainz fue decimosexto.
2: El vigente campeón del mundo exhibió su buen estado de forma y se adjudicó la última carrera en el circuito de Zandvoort, que se despidió de la Fórmula 1. El italiano Kimi Antonelli acabó en segunda posición y sale más líder del Mundial, mientras que su compañero de escudería, George Russell, cerró el podio y se coloca segundo en la clasificación de este Mundial.
1: Y en tenis, el francés Arthur Fils y la estadounidense Coco Gauff se imponen en el Masters 1000 de Cincinnati, mientras el italiano Yannick Sinner ha anunciado que no participará en el Open de Estados Unidos.
2: Fils derrotó en la final al estadounidense francés Tiafoe en 3 sets, mientras en categoría femenina Coco Gauff venció a la también estadounidense Jessica Pegula en 2 sets. Por su parte, la baja de Sinner en el Abierto de Estados Unidos deja a Carlos Alcaraz como segundo cabeza de serie tras Alexander Zverev en el último Gran Slam del año, que se disputará desde el 30 de agosto hasta el 13 de septiembre.
1: Y en atletismo, el etíope Yomiv Kejelsa, a ver si lo digo bien, el etíope Yomiv Kejelsa bate el récord del mundo de media maratón con una marca de 56 minutos y 51 segundos.
2: Kejelsa, que ya se convirtió en el segundo atleta de la historia en bajar de las 2 horas en maratón, ha logrado su récord estratosférico en Buenos Aires, rebajando en 29 segundos la anterior plusmarca del ugandés Jacob Kiplimo.
1: Pues tras el repaso de la actualidad polideportiva, vamos ya con la Liga de Fútbol.

0: Pues entramos ya de lleno en el fútbol, porque la primera división ya ha visto como todos sus equipos, salvo uno, el Osasuna, que lo hará esta noche, ya han debutado. Tenemos mucho que analizar, pero antes vamos a recordar los resultados de esta segunda jornada de Liga. Adriana.
1: Hasta ahora se han jugado 8 partidos de esta segunda jornada de la Liga. El jueves, Rayo Vallecano 1, Alavés 1. El viernes, Betis 1, Real Sociedad 0. El sábado hubo 3 partidos. Athletic Club 1, Sevilla 3, Valencia 0, Celta 0. Español 1, Real Madrid 2. Ayer domingo se disputaban otros 3 encuentros. Empataron a 2 Atlético de Madrid y Villarreal. El Getafe venció por la mínima al Racing y esa goleada por 5-0 del Barcelona en casa del Elche. Para hoy lunes nos quedan 3 partidos. A las 7:30 se juega el Osasuna de Levante y a las 9:30 de la noche Málaga Deport.
0: Y tras esos resultados hay un líder en solitario, yo diría que sorprendente, el Sevilla, que ha vencido en sus 2 partidos.
1: El Sevilla es líder con esos 6 puntos, le siguen con 4 el Alavés y el Atlético de Madrid, y luego ya con 3 puntos hay hasta 5 equipos, entre ellos el FC Barcelona y el Real Madrid. Por abajo, en posiciones de descenso, Levante, Málaga, Athletic y Real Sociedad cierran la tabla con 0 puntos, pero los 4 equipos, recordamos, tienen un partido pendiente.
0: Pues vamos a recordar precisamente, brevemente, cuáles son esos 4 partidos pendientes de la primera jornada. Adriana, ¿cuándo serán?
1: Esos 4 partidos aplazados de la primera jornada se van a disputar esta semana, empezando mañana martes a las 9 de la noche por el Valencia-Betis, el miércoles a la misma hora el Real Madrid-Real Sociedad y finalmente el jueves a las 8:30 se enfrentan Celta y Osasuna y a las 9 el Barça Athletic Club.
0: Pues una vez conocida la información y los resultados, así como la clasificación, vamos ahora con el análisis con nuestro colaborador Israel Íñiguez. Bueno, el Rayo Vallecano, Alavés y Rayo, ya lo analizamos en la hincha del viernes. Ese mismo día se disputó el Betis 1, Real Sociedad 0. Pero es que entre el sábado y el domingo se han disputado otros 6 partidos y entre ellos, por fin, los del Real Madrid y Fútbol Club Barcelona. Y el campeón de Liga vigente ha empezado la temporada venciendo por aplastamiento al Elche 0-5. Ya dijiste tú el viernes que no esperabas una sorpresa en este sentido y has acertado de pleno. ¿Qué sensaciones te ha dejado el Barça ayer, Israel?
2: Bueno, pues en primer lugar, de una grandísima efectividad. No hizo el Barça el mejor partido de su vida. Es verdad que el partido no era para 0-5, pero claro, se juntan varias cosas. La capacidad de pegada que tiene el Barça, lo mal que defiende el Elche y sobre todo la cantidad de riesgos que toma el Elche en salida de balón. Claro, cuando tú cometes errores en salida de balón contra equipos menores, bueno, pues a lo mejor no te cuesta un castigo, pero lo haces ante el Barça y evidentemente pérdida de balón que tienes es o gol o casi gol. Y eso es lo que le pasó al Elche en el día de ayer, un Barcelona que aprovechó todos esos errores y además, si ya le añades que con un 0-2-0-3 el Elche se fue arriba y prácticamente se olvidó de defender, pues ahí tienes la goleada de un FC Barcelona que empieza la temporada como líder.
0: Y además anotó 5 goles con medio equipo suplente, porque los mundialistas prácticamente no salieron de inicio. Lamine Yamal sí, pero lo sustituyó en la segunda parte. Y viendo el estado de forma de Rafinha y esta pegada, veremos, ¿no?, si el Barça contrata un delantero o da por cerrada la plantilla. Y por cierto, que Ferran Torres marcó también 2 goles en su estreno con el Paris Saint-Germain tras 2 grandes centros de Fabián Ruiz para rescatar un empate ante el Rennes, ¿no? Es curioso.
2: Sí, además, hombre, está claro que Ferran iba a hacer goles. La confianza que tiene depositada en el Luis Enrique pues era evidente. Y luego, en el caso del Barça, yo creo que va a llegar un 9. Deco lo ha dicho por activa y por pasiva y sobre todo porque tiene detrás pinchando muy fuerte a Hansi Flick, ¿no? Necesita esa posición, reforzarla. Es verdad que tiene jugadores de tanta calidad y que tienen gol, que le puede valer para muchos partidos de la temporada, pero claro, el Barça, con todos los respetos, no se tiene que medir ante el Elche. Al final se va a tener que medir ante el Bayern de Múnich, ante el Paris Saint-Germain, ante el Liverpool, etcétera, etcétera. Entonces sí que en esos casos es evidente, parece evidente que va a necesitar un 9 y yo creo que va a llegar. Ahora tienen que seguir peinando el mercado y a ver en qué condiciones puede llegar ese futbolista.
0: Pues un día antes del FC Barcelona, el sábado, debutó el Real Madrid con una victoria más sufrida que no inmerecida por todas las ocasiones que tuvo el equipo de Mourinho, al que le faltó la pegada que sí tuvo el Barça. Y finalmente fue Carlos Espí, que ya había marcado 2 goles en los amistosos y se estrena en Liga marcando de nuevo y dándole los 3 puntos al Real Madrid con un gol en el minuto 90. ¿Qué te pareció la presentación ya en partido oficial de Liga del Real Madrid, Irra?
2: Pues tengo varias líneas para analizar. La primera, que la puesta en escena me gustó. Es decir, los primeros 20-25 minutos del Madrid fueron francamente buenos, con muchísima movilidad de los jugadores, sobre todo del centro del campo hacia arriba, con una buena conexión con Kylian Mbappé, que no estuvo acertado de cara a gol, y me gustó. A raíz del empate, en un clamoroso fallo defensivo del Madrid, el partido cambia, se vuelve un poco más equilibrado y el Madrid termina sufriendo hasta el punto de que hace el gol en el tramo final, prácticamente en el tiempo de añadido, con un nuevo gol, como dices, de Carlos Speak, que no tengo duda, ha caído de pie en el Real Madrid y ya a la afición se la ha ganado. Vuelvo a insistir en la necesidad del centro del campo, volvió a jugar Bernardo Silva en esa posición de medio centro, en este caso con Fede Valverde. Yo creo que, teniendo muchísima calidad, no creo que sea ese futbolista para esa posición, mucho menos Valverde, y terminó jugando el Madrid con Valverde y Camavinga, que ninguno de los dos es un futbolista creativo y constructor, así que luces y sombras en el debut del Real Madrid.
0: ¿Y qué te pareció a ti, Adriana, el debut de Real Madrid y Barcelona, si quieres también comentar?
1: Tengo un poco sensaciones, empezando por el Real Madrid, por seguir la estela contrapuesta, se nota todavía que es un equipo en construcción, que aún le falta rodaje para tener el control totalmente del juego. Sí que mantuvo intacto ese ADN competitivo, pero yo sigo notando que falta un poquito ahí en el centro del campo. Ojalá no se tenga que arrepentir el Real Madrid de haber dejado escapar a la figura de Rodri, mucho más construido, pese a lo que hablábamos del 9 del Barça. Vi al conjunto azulgrana, no falló en pegada, no falló en efectividad. Y si tuviera que poner al inicio de temporada uno por delante del otro, me atrevería a decir que el Barça ha empezado con un pie por delante.
0: Y lo que sí que no desaparece es la polémica con Vinicius, que el sábado se volvió a encarar con jugadores del Español, incluso con el público, y que hasta pudo ser expulsado, ¿no? Mourinho dijo tras el partido en rueda de prensa, yo creo que en una mala interpretación del término, no sé cómo lo utilizan en Portugal, que el brasileño sufre bullying por parte de los rivales, que le provocan, que le hacen faltas continuamente para sacarle de quicio y que entre al trapo. ¿Os parece que es cierto o que también Vinicius tiene buena parte de culpa y es que nunca es incapaz de escapar a estas provocaciones y a la polémica y enfrentarse continuamente al rival?
2: Yo creo que hay culpa de todas las partes. Quiero decir, en el caso de Vinicius, pues al final es lo de siempre, ¿no? Cuando todo el mundo viene en dirección contraria, a lo mejor tienes que pensar que eres tú, ¿no? El que no hace cosas bien. Y en este caso, cuando a Vinicius le pitan y le increpan en muchos campos o en prácticamente todos, será porque algo no ha hecho bien. ¿Eso quiere decir que sea el total culpable? No, muchas veces es víctima. Es decir, que a mí que le silben o que le canten Balón de Playa no me parece grave. Me parece grave otros insultos que se han proferido hacia él y que creo que son absolutamente condenables y que tienen que estar fuera del fútbol. Eso sin ninguna duda. Por otro lado, a mí, por ejemplo, la actitud de Calatrava, y mira que es un gran jugador, no me gustó. Es decir, la primera patada que le da a Vinicius sin balón no tiene sentido. Es decir, ya sabemos por qué es, porque se le provoca y es un futbolista que creen tan bueno que al mismo tiempo le pueden sacar del partido y eso es un arma que pierde el Real Madrid. Pero creo que la patada primera de Calatrava a Vinicius está fuera de lugar. Creo que Calatrava debió ser expulsado por durante el partido. Y entonces, bueno, al final creo que es un poco culpa de todos. El término bullying creo que es excesivo porque no son todos los jugadores los que se comportan así con Vinicius, ¿no? Hay otra gente que no cree que el ir a provocar literal sea un arma, digamos, de fair play. Pero bueno, otros la utilizan. Vinicius entra al trapo, con lo cual para mí todas las partes tienen su cuota de responsabilidad y habría que reflexionar sobre esto.
0: Bueno, pues también vamos a analizar qué ocurrió con el Atlético de Madrid, que tras su victoria en la primera jornada ante el Málaga, ayer sufrió para rescatar un empate a dos en casa ante el Villarreal, que se había adelantado por 0-2. ¿Qué sensaciones se ha transmitido el Atlético ayer, Irra?
2: Bueno, a mí me parece que tiene un grandísimo equipo, una gran plantilla, que Simeone cuando se gira y se da la vuelta y mira al banquillo siempre tiene herramientas para poder solucionar un partido. En el caso de ayer ante el Villarreal es una buena piedra de toque. Es verdad que condiciona mucho, para mí, dos errores muy graves a nivel defensivo del Atlético de Madrid, y creo que ahí está la clave para que el Atlético de Madrid pueda ser competitivo, pueda estar luchando hasta el final por los títulos, y es recuperar la esencia defensiva que le hizo grande con el Cholo Simeone. Ahora se dice muchas veces lo del Atlético de Madrid es defensivo con el Cholo, y creo que es un error decir eso. Lo era antes. O puedes decir que cuando el Atlético marca se echa atrás, vale, pero que es defensivo no porque no lo hace bien, es decir, y viene de unas temporadas en las que encaja goles con demasiada facilidad, y ayer lo vimos. Es verdad que fueron los dos de penalti, pero fueron dos errores muy muy claros del equipo colchonero. Si no recupera esa esencia defensiva, creo que el Atlético de Madrid no va a poder estar hasta las instancias finales con los grandes.
0: Y en el Atlético también hay un jugador al que ahora persigue la polémica, es Julián Álvarez, que fue pitado y abucheado por su propia afición al salir a calentar, al entrar al campo, y que después, sorprendentemente, al final del vestuario, del partido, se fue solo al vestuario, en lugar de ir con sus compañeros a saludar a la afición colchonera. Y fue aún más sorprendente que después Simeone dijera en rueda de prensa que Julián se había ido al vestuario por una decisión del propio club. ¿Te choca esto? A mí me ha chocado.
2: Te veo la cara y me quedo como tú. Quiero decir, vamos a ver, si sabemos lo caliente que está el ambiente con Julián, y tú, en un momento en el que toda la plantilla está agradeciendo a la afición, no le haces partícipe de ello, hombre, la afición va a cargar más las tintas contra él. Es decir, si está en el grupo, pues pueden insultarlo y tal, porque la situación es la que es, pero al menos está con el equipo, está con la gente, está agradeciendo, sea de manera sincera o sea de manera falsa, pero está ahí. Al final, que vaya por otro lado, yo creo que alimenta más la rabia y la ira de la gente.
0: Adriana, ¿qué
3: creo,
0: piensas?
3: Estoy completamente de acuerdo, porque además el club seguramente lo hizo como una estrategia de proteger al jugador, pero es que le sitúas, si no lo estaba ya, en el centro absoluto del conflicto y queda absolutamente señalado. Habrá mucha gente que ni siquiera se haya enterado de que esa ausencia de Julián después fue una decisión propia del club. También es verdad que hemos visto otras ocasiones, mismamente en el Atlético de Madrid, pasó con Griezmann también, como luego la afición consiguió perdonar, ¿no? Que yo creo que no es que la relación esté rota para siempre, creo que la afición del Atlético de Madrid puede terminar perdonando a Julián, pero desde luego el flaco favor le ha hecho en este caso esta jornada el club a Julián.
2: Muchos goles tiene que hacer Julián para que le perdone.
3: Eso es verdad.
0: Creo que hubiera sido más efectivo si ayer se acerca con el resto de sus compañeros a aplaudir a la afición, incluso hace un gesto de perdonadme o así, pero bueno, el Atlético de Madrid sabrá cómo gestiona este tema, que va a seguir coleando sin duda. Y vamos con el líder, ¿no? Que es sorprendente, el Sevilla, que el año pasado coqueteó con el descenso, que ha apostado por la continuidad de su entrenador y tras una victoria muy sorprendente y holgada ante el Athletic en San Mamés, lleva dos victorias en dos partidos. Irra, ¿crees que es flor de un día o que el Sevilla puede aspirar esta temporada a estar en la zona noble y cerca de Europa?
2: Yo que no se me enfaden los sevillistas, pero creo que es flor de un día. A día de hoy, con la plantilla que tiene Luis García, creo que sería un milagro que estuviera peleando por puestos europeos. Yo creo que el Sevilla está en un tramo en el que, bueno, tiene que pasar esta mala época. Creo que con la permanencia va ya más que sobrado, y sobre todo porque también lo que llamo yo el guerra civilismo que hay en Sevilla con la propiedad no ayuda. Ese entorno al final termina afectando, y de hecho, pues fíjate las últimas temporadas del Sevilla. Así que yo creo que será flor de un día, pero de momento tiene 6 puntos en el zurrón, que son muy importantes.
0: Y del resto de partidos que hemos vivido esta jornada del fin de semana, ¿qué es lo que más destaca, Sierra?
2: Pues como no nos quedan muchos, me centro en el Getafe, en el Getafe Racing, porque bueno, pues el Getafe se repuso de la primera jornada, donde recibió un serio correctivo en Vitoria, y después de un gran esfuerzo en tres semana con el partido de la Conference, pues yo tenía mis dudas, ¿no? Al final este desgaste físico a estas alturas de la temporada, o casi pretemporada podríamos decir, es complicado, y sin embargo, bueno, pues se sobrepuso también a un penalti en contra. Tengo que decir que David Soria a mí es uno de los porteros que más me gusta de la liga, y lo está demostrando en el Getafe semana tras semana, y a raíz de parar el penalti luego pues anotó el gol y otros 3 puntos que, lo mismo que en el caso del Sevilla, no dejan de ser súper importantes.
0: Pues tras el repaso y análisis completo de la jornada de primera, vamos a seguir con fútbol, pero ahora con segunda división.
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0: Pues vamos ya de lleno con la segunda división, que este fin de semana ha vivido 9 partidos de su segunda jornada y cuyos resultados nos va a recordar ahora Adriana.
3: El viernes se disputó un partido, el Córdoba 2, Girona 1. El sábado hubo 4 encuentros, Oviedo 0, Leganés 1, Albacete 1, Real Sociedad 2, Ceuta 0, Las Palmas 2 y empate, tablas a 2 goles entre el Eldense y Cádiz. Y ayer domingo se jugaron otros 4, Eibar 1, Valladolid 0, Castellón 0, Sabadell 0, Sporting 1, Burgos 0, Tenerife 1, Almería 0. Hoy lunes se va a cerrar esa segunda jornada con 2 partidos. A las 7 de la tarde se juega el Celta Fortuna Andorra y a las 9:30 de la noche el Granada Mallorca.
0: Y a falta de estos dos partidos que se disputan esta tarde y esta noche, recordamos brevemente cómo está la clasificación en segunda, Adrián.
1: Hay dos colíderes, los dos equipos canarios, el Tenerife y Las Palmas, con 6 puntos. Le siguen Leganés, Sporting y Castellón, con 4 puntos. Mientras por abajo, los 4 puestos de descenso los ocupan ahora mismo Ceuta, Valladolid y Albacete, con 0 puntos en su casillero y 2 derrotas, y el Eldense con 1 solo punto.
0: Irra, ya nos decías el viernes que tenías mucha curiosidad por ver qué pasaba en ese Tenerife-Almería, y los chicharreros, recién ascendidos de Primera Federación, sorprendieron al Almería, que recordamos estuvo a punto de ascender el año pasado a Primera. Y se colocan además colíderes con el otro equipo canario, como recordaba Adriana, con Las Palmas. ¿Qué es lo que más destacas, supongo, que este partido, y algo más que destaques de la segunda jornada de segunda?
2: Pues fíjate, tenemos un compañero radiofónico, Daniel Blanco, un buen amigo, que el otro día me decía: tengo una pedrada con el Tenerife. Y digo, joder, recién ascendido, me parece un poco duro, ¿no?, que pueda estar, pero vete tú a saber. Y ha empezado de una manera brillante. Ganarle a la Almería tiene un mérito extraordinario. Es que la Almería para mí es uno de los transatlánticos de segunda. Así que, oye, la verdad que me sorprende mucho. No me sorprende tanto lo de Las Palmas. Creo que hay un muy buen equipo en la Unión Deportiva y creo que va a estar luchando, al igual que lo hizo la temporada pasada, por ese ascenso. Me choca mucho el arranque del Oviedo, no ha empezado bien. No me choca tanto lo del Girona. Creo que a nivel interno hay demasiados problemas como para que eso funcione. Vamos a ver cómo acaba el mercado, pero de momento el Girona ha empezado francamente mal, igual que lo ha empezado otro histórico, como es el Valladolid, que ya nos sorprende porque la temporada pasada ya estuvo

0: Nada, Mallorca, el otro día nos decías que para ti Mallorca era uno de los aspirantes y favoritos al ascenso.
1: Es una buena piedra de toque porque Granada no es un feudo sencillo, además también yo creo que es un club en el que hay potencial como para estar arriba, y eso que el año pasado no pudo ser, pero es que yo creo que el Mallorca está como un punto o dos por encima del resto a priori, sobre papel. Al final ya sabemos que esto es deporte, que esto es fútbol, puede pasar cualquier cosa, pero sobre el papel creo que el Mallorca tiene que ser ascenso directo seguro.
0: Bueno, pues tras repasar la segunda división, vamos a dejar ya el fútbol y vamos ahora con el ciclismo.

0: Pues escuchamos la sintonía oficial, la canción oficial de la Vuelta a España, ese Despierto amándote de Miranda, y vamos con ello porque la Vuelta Ciclista a España ha comenzado de forma espectacular con sus dos primeras etapas y con el gran favorito, el esloveno Tadej Pogačar, con la misma ambición de siempre, ganando en la contrarreloj inicial en Mónaco y ayer rozando de nuevo la victoria, Adriana.
1: Sí, el ciclista esloveno fue el más rápido en la contrarreloj del sábado en el circuito urbano del Gran Premio de Mónaco, sorprendiendo a todos con una segunda mitad de la crono perfecta que le permitió superar al británico Ethan Hayter por tan solo 9 centésimas, volando a casi 51 kilómetros por hora en los 9,4 kilómetros que duraba esa crono. Ayer, en la segunda etapa, ya en territorio francés, el corredor británico de Visma, Matthew Brennan, fue el más rápido al imponerse al sprint de la localidad de Manosque al español Pau Miquel y al propio líder Tadej Pogačar, que ya antes había salido ante un ataque del belga Wout van Aert de los kilómetros finales de la etapa.
0: Y como consecuencia de esa victoria en la contrarreloj inicial en Mónaco y de ese tercer puesto ayer en la segunda etapa, Pogačar continúa líder de la Vuelta.
1: Así es, Tadej Pogačar es el líder tras las dos primeras etapas con 9 segundos de ventaja sobre el belga Van Aert y con 10 sobre el vencedor de ayer, el británico Matthew Brennan. Del resto de favoritos, el último campeón esloveno Primo Roglic es noveno a 26 segundos, el danés Eskil Moxe está a 33 segundos, Richard Carapaz, el ecuatoriano, a 37, y el austríaco Felix Gall, que ayer perdió tiempo, está ya a 1.08. Entre los españoles, Pablo Torres y Carlos Rodríguez están a 31 segundos del ciclista esloveno.
0: Pues tras la información, vamos ahora con el análisis de estas dos primeras etapas, Israel y Adri también. Creo que queda claro que Pogačar vuelve a demostrar que viene a la Vuelta a hacer lo que mejor sabe, que es ganar. Y ojo, porque ya he empezado a escuchar comentarios viendo lo insaciable que es el esloveno. Se está empezando a hablar de que podría intentar acercarse a un récord histórico de la Vuelta, a mí me parece estratosférico, que fueron las 13 victorias en una sola edición del belga Freddy Martens. ¿Creéis que podría acercarse o eso ya sería algo increíble?
1: Para mí me suena un poco utópico todavía, pero sí que es verdad que si hay alguien que puede hacerlo y con quien no se puede descartar el batirlo, precisamente es el extraterrestre Tadej Pogačar. Es verdad que el ciclismo de entonces no tiene nada que ver al de ahora, pero bueno, ¿por qué no? Podría ser, ¿eh?
2: Yo a priori te diría un no, rotundo, ¿eh? Pero si me dices apuesta dinero, no lo apostaría.
1: Claro.
2: Porque es que no lo tengo claro. Me gustaría saber también la situación de preparación física con la que llega Pogačar, la capacidad que puede hacer de esos esfuerzos que tú estabas diciendo, de escapadas largas, etcétera, etcétera. Porque, claro, viene de hacer un tour también importante. Es verdad que no le han exigido tanto como igual en alguna otra edición, pero es una incógnita. Yo recuerdo siempre, porque claro, me pilla un poco más joven, ¿no? Pero en la época de Eddie Merckx, yo recuerdo hablarme mi padre de él, que es que luchaba hasta por las metas volantes, etcétera, etcétera. Digo, ojo, es que es exactamente igual, y eso que en un ciclismo moderno, como decía Adriana, que ha cambiado mucho, pero es que esa capacidad tan voraz de superar todos los registros, a mí me deja alucinado, la verdad.
0: Por algo le están llamando ya el caníbal 2.0. Eddie Merckx era el caníbal y ahora es el caníbal del siglo XXI, Tadej Pogačar. Pues vamos a verlo hoy y mañana mismo, porque podría hasta empezar a dejar la Vuelta medio sentenciada, ya que llegan, Adriana, las dos primeras etapas de montaña.
1: Sí, hoy tendremos el primer final en alto en los Pirineos Orientales, con un final inédito en el puerto de segunda categoría de Font-Romeu, tras ascender previamente el Col de Montluís de primera categoría, y mañana martes una etapa corta pero muy dura en la montaña andorrana, con tres puertos de primera en Valira, la collada de Beixalís y el

0: Gol de Ordino antes de terminar la etapa en un puerto de tercera categoría, La Comella. Después, el miércoles, habrá una etapa llana, en Cataluña, y el jueves una de media montaña con final en Castellón. Y ya, la montaña volverá el viernes.
1: El viernes hablaremos de esa vuelta de la montaña, pero es que, como veis, las de hoy y mañana con finales en Font-Romeu y Andorra la Vella ya llega a la montaña. ¿Creéis que, sobre todo mañana en territorio andorrano, Pogačar puede intentar un ataque de esos de larga distancia con tres puertos de primera por delante en la etapa, como los que acostumbra hacer para dejar la general ya muy a su favor, o que esperará un poquito? ¿Qué pensáis?
2: Hombre, yo insisto en ese tema de la preparación, ¿no? A mí que dispute dos grandes vueltas con no tanto margen entre una y otra a full, me parecería de absoluto extraterrestre, pero claro, uno ya no sabe a qué atenerse con Tadej Pogačar. Yo creo que no hará esos grandes esfuerzos por el hecho de también manejar esa capacidad que pueda tener de tres semanas de competición, que al final a muchos corredores les pasa que la tercera semana se les hace muy cuesta arriba. Así que yo quiero pensar que no va a estar sentenciada la vuelta, aunque hablábamos hace no mucho tiempo de si la va a ganar, y yo creo que tal y como ha puesto en escena su candidatura, yo creo que sí.
1: Adriana, ¿qué piensas?
0: No tanto como para dejarla sentenciada, pero sí que es un terreno propicio para exhibiciones propias de las de Tadej Pogačar. Si sabe imponer su ritmo y encima ve cierta debilidad en los rivales, pues no me extrañaría que lo aprovechara para romper la carrera.
1: Pues el viernes analizaremos todo lo que vaya ocurriendo en las etapas de esta semana de la Vuelta, que prometen emociones fuertes.

0: No voy a sentar.
1: Pues terminamos esta edición de La Hinchada con Amaral y su canción No Quiero Más Canciones Tristes, que el dúo zaragozano compuesto e interpretado para la banda sonora de la serie Se Tiene Que Morir Mucha Gente. Ya saben que tienen todos nuestros programas en la web de Radio Exterior y en la aplicación de RN Audio, que esperamos instalen, si no la tienen aún instalada en su móvil. Muchas gracias, Adriana, Israel.
2: Un placer.
3: Nos vemos el viernes.
1: Nos vemos el viernes. Reciban un saludo de Daniel Riobó. Volvemos el viernes a la misma hora. ¡Feliz semana!

0: Es mediodía, a las 11 en Canarias.
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0: Buenos días. Justicia urge por carta al Consejo General del Poder Judicial para que agilice los trámites administrativos necesarios para desbloquear la partida presupuestaria destinada a reforzar el Tribunal de Instancia de Ceuta. Tras la crisis migratoria, la administrativa, la judicial, es una de las aristas más complicadas de la crisis en Ceuta. Otra, la sanitaria. A esta hora comienza la Comisión de Salud Pública, Mónica Maruenda.
2: Para abordar con las comunidades el envío urgente de vacunas a la ciudad autónoma, viales de la triple vírica, la difteria, el tétanos, la varicela y la poliomielitis. Se han detectado algunos casos de diarrea, sarna o tuberculosis entre los migrantes. El gobierno insiste en que no hay riesgo de brote epidémico y rechaza confinar a los migrantes contagiados como exige el líder del PP. El ministro Óscar Puente señala que las competencias de salud pública corresponden a Ceuta.
3: Yo creo que eso lo ha explicado muy bien la ministra de Sanidad. Esa es una decisión que compete tomar al gobierno de Ceuta, que es el que tiene las competencias en materia sanitaria. En todo caso, no parece aconsejable por lo que dicen los técnicos. Es una cuestión que tienen que decidir los técnicos sanitarios.
2: Los populares critican la gestión del gobierno. A esta hora reunido el comité de dirección del PP. A la 1:30 comparece su portavoz Borja Sémper para dar cuenta de esta reunión.
0: Así las cosas en Ceuta. El delegado del gobierno reconoce que la situación está muy lejos de normalizarse cuando se cumplen 25 días de esa entrada masiva de migrantes. Javier Ruiz, buenos días.
4: Buenos días. En la ciudad se continúan desplegando nuevos recursos de atención. Precisamente el delegado de gobierno, Miguel Ángel Pérez Triano, ha visitado el nuevo centro de atención temporal de extranjeros, una instalación con la que acelerar los triajes de los migrantes que aún permanecen en la ciudad autónoma. Triano ha mantenido también una reunión con Policía Nacional y con la Brigada de Extranjería y Fronteras, donde se han comentado los elementos necesarios para revertir la situación.
5: Lo primero, como digo, y muy importante, es tener un sitio para poder notificar. Lo segundo es tener espacios y personal suficiente para realizar los triajes. A partir de ahí entra en juego a las personas que lo pidan, entra en juego el asilo.
4: Unas peticiones que se resuelven en la Oficina de Asilo y Refugio en la que se está trabajando para que se agilicen estos trámites.
0: Sobre la polémica del ático comprado por la Comunidad de Madrid, Isabel Díaz Ayuso insiste, se adquirió un inmueble que puede albergar despachos, responde la presidenta autonómica a la prensa y a la oposición después de que Alberto Núñez Feijóo asegurase que patrimonio en la comunidad tendría que explicar por qué compró un local que no podría ser oficina.
6: Es un inmueble destinado a oficinas que además puede albergar despachos, por cierto, como tienen en otras plantas, cualquier inmueble de esas características, y que está en venta, está en un proceso de venta, chao, ya está. Y por otro lado, lo que se ha pretendido es, y ya lo contaremos, se ha pretendido hilar con una vivienda, y no hay ninguna vivienda. Entonces, otra vez, la oposición vuelve a estrellarse.
0: La Organización Mundial de la Salud vuelve a advertir de la rapidez con la que está avanzando la epidemia de ébola en la República Democrática del Congo. La media ronda los 90 casos diarios confirmados. Javier Jiménez, buenos días.
7: Sí, datos registrados. Buenos días. En los 100 primeros días desde la declaración del brote cumplidos este domingo, con los 2.642 muertos confirmados, en la última actualización es la segunda epidemia más mortífera en la historia del país. La Organización Mundial de la Salud ha advertido de que el promedio diario de contagios es notablemente superior a brotes registrados anteriormente tanto en Congo como en el continente africano, con 5.514 casos confirmados hasta ahora y 808 hospitalizados. Va a ser clave en la evolución de la epidemia la llegada de hasta 50.000 vacunas contra la variante Zaire del virus, protagonista de la propagación comunitaria.
0: Y terminamos contándoles que 8 personas han muerto en otros tanto accidentes de tráfico ocurridos este fin de semana. 2 de los fallecidos eran peatones, 3 motoristas. Según el balance de la DGT, en el acumulado anual hasta 23 de agosto, 702 personas han muerto en siniestros en carretera. Son las 12 y 4, las 11 y 4 en Canarias.
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8: Queridos oyentes, bienvenidos a Misión Sefarad. Vos habla Rachel Barnatán con María del Puerto Martín en control técnico. Hoy ofrecemos un programa sobre la importante judería de Sevilla, una de las más destacadas importantes juderías de Sefarad de España y la segunda mayor judería de España de Sefarad. Y es que Sevilla entró esta añada 2026 en la red de juderías de España. Por esto muestra Musafira hoy En la entrevista es Angie Moreno Ramón, teniente de alcalde y delegada de Turismo y Cultura del Ayuntamiento de Sevilla. Conoceremos sobre la judería de Sevilla, los proyectos nuevos, su entrada en la red. Hablamos, informamos sobre su historia destacada dentro de Sefarad, dónde se topa la judería, dónde se topaban las sinagogas y mucho más. Nos acompañan, como siempre, la música y melodía sefardí y coronamos este programa con el cante tradicional sefardí, los bilbilicos que interpreta la cantadera Judy Frankel. Y ya principiamos en tu emisión en Sefardí, un universo de actualidad, historia, literaturas, gastronomía, cantes y todo lo que vos ofrecemos del patrimonio sefarad. Seáis bienvenidos.
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Y queridos oyentes, entre las muchas actividades culturales aquí en Sefarad y algunas también atadas a nuestra cultura, hay interesantes proyectos, conferencias, presentaciones de libros y exposiciones. Y por esto, queridos oyentes, entre estas muchas actividades y exposiciones en torno a nuestra cultura, hoy vos compartimos la información de una nueva exposición de arte de título Ecos de un espíritu sefardí, que se puede visitar hasta el viniente 30 de septiembre en el Centro Sefarad Israel, que ofrece la exposición de esta artista argentina de nombre Silvina Mizrahi. Es una exposición que ayunta pintura, escultura y mucho más, con un recorrido por un universo visual en el que se ayuntan las tradiciones judías y sefardim y también las raíces españolas presentes en el norte de Argentina. Traverso recodros de la chiquez y la memoria familiar, la artista fragua un lenguaje en que el pasado y el presente hablan de modo orgánico, creando una reflexión sobre la pertenencia, la migración y también la transmisión cultural. Y ahí vos hacemos musafires a todos en esta interesante exposición en Centro Sefarad Israel, que podéis visitar en la página para más detalles. Ecos de un espíritu sefardí, y muchas felicitaciones al Centro Sefarad Israel, que siempre organiza actividades tan interesantes, muchas de las que compartimos en nuestros programas. Hoy tenemos un importante programa sobre la judería de Sevilla, que entró en la red de juderías de España, y hay que recordar que la judería de Sevilla sufrió un asalto muy trágico en 1391 que marcó un periodo de persecución y muerte para la población judía. Y después, en 1492, como sabemos, se decretó la expulsión de los judíos de Sefarad de España, que dio fin a esta comunidad tan importante, tan brillante, que se desvelopó en Sevilla. Queremos recuperar todo este pasado y su importancia, y malgrado su disparición, el legado Shidió se topa en la memoria de esta hermosa ciudad de Sevilla y en su patrimonio material y también inmaterial de la ciudad. Hoy en día es una judería, un lugar turístico muy importante que atrae muchos visitantes. Y acá, ahora vamos a hacer el anuncio de nuestro WhatsApp para los que quieran dejar un mensaje de voz. Un mensaje de audio siempre debe ser, voy a decir el número, así que tomad papel y pendolica para apuntar. El número de WhatsApp al que debes dejar el mensaje es el +34 680 688 698. Es aquí donde queremos recibir los mensajes de los oyentes. A ver si vos animás, vos dejás mensajes sobre los contenidos, sobre la música, la historia, lo que querás de nuestros programas. Debes decir nombre y ciudad y país desde donde nos sienten. Recordar, voy a repetir el número, así que prestad mucha atención. Sol tanto mensajes de audio, mensajes de voz al +34 680 688 698.

0: Queridos oyentes, la ciudad de Sevilla entró esta añada en la red de juderías de España. Es una judería con una profunda historia de su comunidad. La comunidad judía llegó a contar con más de 4.000 sidios y fue la segunda judería más grande de España de Sefarad después de la de Toledo. Es por esto que los sidios de Sevilla contaron con un destacado rol en el comercio y desvelopando la economía de la ciudad, además de contar con labores como artesanos, tejedores, alfareros y más, con ancha influencia en la cultura, la literatura y conservando los viejos textos sagrados. Estas huellas quedaron en la ciudad, malgrado que varias sinagogas fueron trocadas en eclisas. Es por esto que hoy contamos en la entrevista con Anxi Moreno Ramón, teniente de alcalde y delegada de Turismo y Cultura del Ayuntamiento de Sevilla. Te damos la bienvenida a nuestros programas, Anxi Moreno, aquí Raquel Barnatán te saluda desde nuestros estudios.
1: Hola, muy buenos días a todos.
0: Buenos días. Bueno, en primer lugar, queremos saber qué significa para la ciudad de Sevilla su entrada, como informamos, este 2026 en esta importante red de juderías de España y de qué queremos saber. No entró antes una ciudad tan importante con un pasado judío tan destacado.
1: Bueno, pues la verdad es que un momento que ha sido un hito para la ciudad de Sevilla, ¿no? Formar parte de esta red de judería de Caminos de Sefarad, ante todo, pues un reconocimiento a una parte esencial de esta historia de esta ciudad y cuyo legado hoy pues es accesible y visitable tras la reconquista de Fernando III en 1948. Se calcula que 500 de las 2.600 familias que llegaron a la ciudad eran judías y permanecieron también hasta la revuelta del 3 de junio de 1391. Cabe recordar también que Sevilla tuvo una de las juderías más importantes de Sefarad. Ya sabéis que por la dimensión, por la influencia y por la proyección histórica fue la segunda gran judería del ámbito hispano. Y bueno, pues para nosotros integrarnos en esta red de juderías supone también pues tres cosas muy importantes, ¿no? Un reconocimiento a una historia que a veces no ha sido contada con la profundidad que merecía, un compromiso muy importante porque pertenecer a esta red nos obliga también a conservar, a investigar, a señalizar, a interpretar también y difundir sobre todo mucho mejor el patrimonio sefardí y también pues proyección, porque ya que esta nueva red nos conecta también con otros destinos españoles, ¿no?, que trabajan de forma coordinada también para preservar y dar a conocer este legado sefardí. Así que Sevilla entra en esta red de judería pues con muchísimo orgullo, pero también con mucha humildad institucional, conscientes de que este reconocimiento también nos invita a seguir, tenemos que seguir investigando, ¿no?, lógicamente conservando y contando mejor una historia que pertenece a Sevilla, a España también y a la memoria cultural europea.
0: Claro, es muy importante todo lo que comentas. Y en hablando un poco justamente de la red de juderías, ¿qué proyectos tiene Sevilla con la red de juderías para mostrar toda la riqueza de su pasado judío?
1: Bueno, pues actualmente estamos trabajando de la mano de la red para poner en valor pues todos los recursos que hablan del pasado judío en Sevilla, ¿no? En primer lugar, se está elaborando un folleto digital sobre el legado sefardí de aquí de la ciudad, que vendrá a sumarse a un folleto general de la propia red de judería. Y en paralelo, pues también desde el área de turismo de Sevilla se está trabajando minuciosamente en la elaboración de una ruta sefardí que próximamente estará disponible en nuestra página web para que todo el mundo pueda conocerla, con los recursos geolocalizados también y trabajados pues con todos los contenidos con el rigor histórico que merece, ¿no? La idea es que los sevillanos y los visitantes puedan recorrer los lugares más importantes relacionados con la antigua judería y entender sobre todo el papel que tuvo la comunidad judía en la ciudad de Sevilla. A veces pues la gente se pasea por la judería, ¿no?, por sí. San Bartolomé, sin saber realmente qué es la historia, ¿no?, qué es lo que hay debajo de esas calles, de esas antiguas sinagogas o incluso de nombres de calles que evocan ese pasado sefardí. Entonces, por eso tenemos que darlo todo a conocer. La ruta pone el foco en las tres antiguas sinagogas de Sevilla, una de ellas que es la actual iglesia de Santa María la Blanca, que fue una de las sinagogas entregadas por Alfonso X el Sabio a la comunidad judía. Otra es la iglesia de San Bartolomé, vinculada también a ese pasado judío del barrio. Y la tercera, aunque ya no existe como templo por diversas, ¿no?, reorganizaciones de la zona y el paso del tiempo, estaba ubicada en la actual Plaza de Santa Cruz, donde hoy hemos recuperado junto a una cruz pues una placa de la red de juderías para indicar que allí se encontraba esa sinagoga con ese pasado judío de ese lugar de oración.
0: Qué bien. Bueno, me parece muy bien esto de la placa para que la gente también sepa y se interese. Sabemos que la Red de Judería se topa en este interesante proyecto, ¿no? El proyecto, un folleto digital muy completo, también tiene el buto de dar valor al legado sefardí en las juderías. Justamente de esto nos hablabas, ¿no? De este tema, ¿nos puedes ampliar un poco más qué es lo que va a contener, recorrido, si hay algo de la sinagoga en pie?
1: Sí, bueno, esta red, en el marco del programa de Experiencias Turismo España, que se ha gestionado por la Secretaría de Estado de Turismo del Ministerio de Turismo, está desarrollando el proyecto Fisital, cuyo objetivo es mejorar la experiencia de los visitantes y optimizar esa gestión, ¿no?, turística de los enclaves históricos de las ciudades asociadas. Se han instalado nodos inalámbricos para obtener datos anónimos del comportamiento de turistas a través de la detección de móviles, una información que, como sabéis, que permite crear mapas de calor y generar datos tan valiosos que nos permitirán también conocer más y mejor el comportamiento de los turistas, ¿no?, que visitan las juderías y que de esa manera mejorar su experiencia. La verdad es que estamos muy ilusionados con este proyecto porque se ha empezado en los destinos que ya formaban parte de la red y esperamos que pronto llegue a Sevilla y a los otros 5 destinos recién incorporados. Además, esta iniciativa fue premiada en Fitur como proyecto innovador del destino, así que la verdad es que muy orgulloso de todo.
0: Bueno, felicitaciones. ¿Nos puedes también describir, bueno, para los oyentes que ainda no conocen Sevilla, y dónde se topó su judería, cómo es este lugar que antes cuadró a los judíos españoles, donde ellos moraban ahí, que era justamente una comunidad muy importante, es decir, antes de la expulsión de Sefarad en 1492?
1: Bueno, pues sí, vamos a situar un poco. Los oyentes que no conozcan Sevilla, la antigua judería de nuestra ciudad se encontraba en uno de los espacios más bellos y simbólicos de la ciudad actual, en una zona situada junto al Real Alcázar de Sevilla, muy próxima a la catedral, en lo que identificamos hoy día como el barrio de Santa Cruz o Judería, en el cual incluimos también, por supuesto, ese barrio de San Bartolomé, donde se encontraba una de las sinagogas, pero cuyo nombre no ha trascendido tanto como el barrio de Santa Cruz, ¿no?, o como la judería. La judería sevillana ocupó aproximadamente unas 16 hectáreas, estaba delimitada por una cerca interior que ya la separaba del resto de la ciudad. Su trazado discurría por zonas que hoy podemos reconocer visiblemente desde el entorno del Alcázar hacia la calle Mateos Gago, la calle Fabiola, Madre de Dios, San Nicolás, Conde de Ibarra, la Plaza de las Mercedarias, Vidrio, Tinte, en fin, las cercanías de la Puerta de Carmona y hasta la actual Puerta de la Carne. Así que no hablamos de un punto aislado, sino que es un verdadero barrio dentro de la ciudad medieval.
0: Qué importante. Todos estos datos son importantes para las personas que vayan a visitar esta hermosa ciudad de Sevilla en lo que toca a su judería. Sabemos justamente de la presencia judía en Sevilla desde la época romana. Fue durante la dominación musulmana que la comunidad judía principió a crecer. Con la llegada de los árabes ya en el siglo VIII, los judíos sefardim toparon un lugar bueno para desvelopar en roles sociales, culturales, económicos, como siempre informamos en nuestros programas. Ahora, ¿nos puedes hablar de las sinagogas y su historia en Sevilla? Como nos contaste, estas sinagogas, y como sabemos, fueron trocadas en iglesias, ¿no? Hoy día son la iglesia, como dijiste, de Santa María la Blanca, que también se topa Santa María la Blanca en Toledo, la iglesia de San Bartolomé, y la que fue la parroquia de Santa Cruz, que fue destruida por los franceses a empecillos del siglo XIX. ¿Nos puedes hablar un poco de la historia de estas sinagogas?
1: Pues sí, la verdad es que la historia de esta sinagoga es fundamental, ¿no?, para comprender la importancia de la comunidad judía aquí en la ciudad. Tras la conquista cristiana de Sevilla en 1248, especialmente durante el reinado de Alfonso X el Sabio, pues la comunidad judía recibió varios espacios de culto y este último pues concedió antiguas mezquitas para que fueran transformadas, ¿no?, en sinagogas. Algo que nos habla de la complejidad también de la Sevilla medieval y de cómo los espacios religiosos también fueron combinando ese uso, ¿no?, a medida de que también cambiaba el poder político. Las tres grandes sinagogas de las que hablamos, más conocidas de la judería sevillana, pues se vinculan con la actual iglesia de Santa María la Blanca, como hemos comentado, la iglesia de San Bartolomé y la antigua iglesia de Santa Cruz, ¿no?, que aunque ya no exista, pues se situaba en esa actual plaza de Santa Cruz que conserva el nombre. Santa María la Blanca quizás sea el ejemplo ese más visible y reconocible. Después tenemos San Bartolomé, que está muy vinculada, pues, evidentemente, ¿no?, a ese pasado judío del barrio, en el entorno de la actual parroquia y de la calle Verde, que se encontraba uno de los núcleos fundamentales de la judería, y la tercera, esa gran sinagoga que se encontraba en la actual plaza de Santa Cruz, que no se conserva, pero bueno, que por las transformaciones, ¿no?, urbanísticas, lógicas de los siglos XIX y XX, que modificaron completamente ese lugar, pero donde digo hay una señalización que recuerda que allí estuvo una de las sinagogas más principales de Sevilla.
0: Es todo muy interesante y vamos a hablar ahora un poco de las nuevas descubiertas. Y además sabemos, investigamos que toparon un migve en un bar frente donde se topaba la sinagoga. Y para los oyentes que no sepan, un migve es el baño ritual que topan todas las sinagogas que tienen dentro, que es una especie de baño, de bañera o piscina, donde cae el agua natural y que es ahí donde se toman los baños, el migve, por ejemplo, las mujeres, antes de casarse, de esposarse, y que es un baño de purificación. Esto es el migve. Y después de esta aclaración, continuamos con la pregunta, que es, toparon este migve, ¿no?, en un bar enfrente donde se topaba la sinagoga, en medio de unos trocamientos, unas reformas. Vaya a mostrarlo en el Avenir para los visitantes, porque sabemos que sería muy importante poder conservar ese migve que no tienen todas las sinagogas, ¿no?, como prueba de la presencia judía en Sevilla y toda la importancia que conta.
1: Pues sí, la verdad es que ha sido un gran hallazgo, muy importante para la ciudad, ¿no? Los restos vinculados a ese migve, que, bueno, sin duda una cuestión de enorme interés histórico, patrimonial y simbólico para la ciudad de Sevilla. En ciudades con un pasado sefardí tan relevante como el de Sevilla, pues cualquier evidencia material relacionada con la vida religiosa y cotidiana de la comunidad judía, pues tiene un valor extraordinario, ¿no? Porque nos permite también pasar del relato histórico a la evidencia arqueológica. Dicho esto, también desde la institución, pues evidentemente debemos ser siempre muy prudentes, muy rigurosos, porque antes de incorporarlo a un relato turístico, pues es imprescindible confirmar su naturaleza, ¿no? Como sabéis, documentarlo correctamente, evaluar su estado de conservación y, por supuesto, también determinar cuáles son las condiciones adecuadas para la protección, ¿no?, para poder llevar a cabo después de manera mediática. Lo importante es que Sevilla no ignore estos hallazgos, ¿no?, sino que al contrario formen parte de una línea de trabajo que queremos impulsar con, por supuesto, con las redes juderías y con la ruta sefardí.
0: Qué bueno, todo esto es muy importante de destacar, como siempre decimos, y ese es el labor que tenemos aquí en nuestro programa, que cumplimos ya 40 añadas. ¿Tú qué destacarías, Angie, como delegada de Turismo y Cultura, de qué es importante conservar toda la riqueza de la judería y la historia de la Sevilla judía hoy día?
1: Bueno, pues destacaría sobre todo que conservar la judería y la historia de la Sevilla judía no solo es una obligación, ¿no?, patrimonial para nosotros, sino que es una obligación moral, cultural y ciudadana sobre todo. Una ciudad como Sevilla, con una historia tan rica y tan universal, pues tiene la responsabilidad de contar con todas sus capas, también aquellas que durante mucho tiempo fueron menos visibles, ¿no?, evidentemente. La Sevilla judía forma parte esencial de lo que somos hoy día, no es un episodio secundario. Durante la Edad Media, la comunidad judía contribuyó a esa vida económica, ¿no?, cultural, intelectual, urbana y espiritual de la ciudad. Así que conservar la judería de Sevilla es conservar una parte de Sefarad. Este trabajo no mira solo a un pasado, sino que mira también al futuro, ¿no?, a esa Sevilla que queremos ser, una ciudad que cuida su patrimonio, que reconoce su diversidad histórica y que sabe también convertir la memoria en conocimiento, respeto y convivencia para todos.
0: De verdad, te reengracio, te agradezco mucho toda esta entrevista, todas tus palabras. No sé si quieres decir algún mensaje para los oyentes o para invitar a ser musafires a todos invitados a esta Sevilla judía y a recorrer todo su pasado. Si quieres decir algo.
1: Bueno, pues que nosotros desde el Ayuntamiento de Sevilla, pues como sabéis, estamos potenciando mucho, ¿no?, esta Sevilla judía, y invitamos a todos los que nos estéis escuchando que vengáis a conocerla. Aquí tenéis un apoyo enorme en el Ayuntamiento de Sevilla a través del área de turismo y estamos a total disposición de vosotros.
0: Bueno, querida Angie, te deseamos caminos de leche y miel y que muchos visitantes puedan acercarse a esta Sevilla judía. Muchas gracias.
1: Muchísimas gracias, Raquel. Un saludo.
0: 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Y hoy tuvimos esta interesante entrevista a Angie Moreno, delegada de Turismo y Cultura del Ayuntamiento de Sevilla y teniente de alcalde también de este importante ayuntamiento, con toda la información sobre su entrada en la red de juderías de España Caminos de Sefarad, una red que difunde la cultura y el turismo en todo Sefarad, en toda España. Vamos a continuar siempre hablando de las juderías y de seguro de todo nuestro patrimonio inmaterial y también el material, que es muy destacado ahí donde está, y donde está oculto también queremos sacarlo a la luz. Por esto os invitamos a todos a sentir nuestros programas, que lo podéis sentir en la página de RTVE, www.rtv.es, buscando emisión Sefarad o emisión en lengua sefardí. Y ahora sí nos vamos despidiendo en este programa y vamos a sentir un cante tradicional de título Los Bilbilicos, que nos interpreta la versión Judy Frankel, esta cantadera tan destacada que tanto hizo por nuestra cultura. Hasta el domingo de Al-Hadvinien, si el Dios lo quiere.

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1: Es la una, mediodía en Canarias.
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1: Buenas tardes. Reunión de la Comisión de Salud Pública. Hasta ahora los técnicos de las comunidades abordan con el Ministerio de Sanidad el envío masivo de vacunas a Ceuta. Los consejeros autonómicos del PP se muestran dispuestos a colaborar, aunque no ahorran en sus críticas al gobierno. Cantabria ve inacción por parte del Ejecutivo en la compra de vacunas y Aragón le exige más información. Escuchamos al consejero cántabro César Pascual y al aragonés Ángel Sanz.
3: No han podido comprar, no tienen ni un expediente de compra desde que junio que se creó la estrategia. Tiene que ponerse las pilas y tiene que ponerse a trabajar en lo que le corresponde.
4: También pedimos una información completa de las necesidades que se plantean sobre la situación que se vive actualmente en Ceuta y también cómo se va a hacer una aplicación efectiva de los recursos que se nos piden.
1: La economía mundial pendiente es este lunes de las sanciones que hoy va a anunciar Estados Unidos contra Irán. Según Washington, la mayor campaña de aislamiento económico de la historia. Todo el mundo pendiente. También China, Dani González, buenas tardes.
5: Buenas tardes, sí. Además, China es el principal comprador de petróleo iraní y advierte que hará lo necesario para proteger sus intereses. Intereses y derechos legítimos, así lo afirma el portavoz del Ministerio Chino de Exteriores, Lin Yang. Lo ha hecho al ser preguntado en rueda de prensa por la eventual imposición de sanciones secundarias estadounidenses. Pekín reitera que las sanciones no van a ayudar a resolver el problema e insta a las partes a volver cuanto antes al diálogo y a las negociaciones. En esa línea también se ha pronunciado en la radio pública el presidente chino Xi Jinping. Dice que su país aboga sistemáticamente por resolver las disputas mediante vías políticas y diplomáticas.
1: Alerta naranja activa desde hace una hora en el interior de Cataluña y en Aragón. De nuevo tormentas y acumulados de más de 30 litros en menos de una hora. Paula García Jaureguizar.
6: Desde el mediodía, el interior de Cataluña está en alerta naranja por lluvias intensas, con especial atención en Lleida, donde se esperan tormentas que podrían ir acompañadas de granizo muy grande con rachas muy fuertes de viento. Aragón también está bajo peligro importante por tormentas y granizo después de un fin de semana muy duro que ha afectado gravemente al campo. En las cinco villas, la granizada ha arrasado casi 2.000 hectáreas de cultivo. Casi toda la cosecha está perdida. Sergio Sánchez es agricultor en Sádaba.
7: El problema es ese, que es el trabajo de todo el año. Encima ha sido un año muy duro por las condiciones climatológicas, porque ha sido un año de muchísimo calor y eso conlleva muchísimo más trabajo. Y luego también del problema del aumento de insumos que hemos tenido.
6: La lluvia también ha afectado al oeste de la península. Lugo ha vivido una de las tormentas más fuertes que se recuerdan en la ciudad y ahora empieza a recuperar la luz después de una mañana caótica en la que los semáforos no han funcionado. Elena Candia es su alcaldesa.
8: Servicios eléctricos y que me dixeron que o daño fora dos máis importantes que tivera a cidade desde que recordan. 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
6: Y pendientes también de Baleares, Menorca está en alerta naranja por riesgo de irisadas.
1: Y ojo al mar, la temperatura media diaria global de las aguas ha superado el récord establecido en marzo del 24, 21,1 grados el pasado sábado, son datos del programa Copernicus. Rosa Basteiro.
9: Así es, el océano se sigue calentando. La temperatura media diaria mundial de la superficie del mar ha alcanzado su nivel más alto, como dice, superando la marca anterior establecida en marzo de 2024. El Servicio de Cambio Climático de Copernicus es quien ha confirmado este récord de 21,1 grados medido el 22 de agosto, lo que supera al máximo anterior de 21,09 grados. El Servicio Satelital Europeo llama la atención, además, sobre el hecho de que este récord se haya producido en agosto, porque lo habitual es que las máximas temperaturas del océano global se registren entre marzo y abril. Apuntan al episodio intenso del Niño que se desarrolla en el Pacífico tropical, lo que aporta un calentamiento adicional al océano que ya venía calentándose durante décadas debido al cambio climático. Según la Organización Meteorológica Mundial, se prevé que el Niño se intensifique en los próximos meses, mientras que el Sistema de Predicción Estacional de Copernicus sugiere que el fenómeno podría alcanzar niveles no vistos en varias décadas.
1: Es la 1 y 4, las 12 y 4 en Canarias.
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1: Hola, ¿qué tal? Bienvenidas y bienvenidos un día más a Españoles en la Mar. Os saludo en nombre de la tripulación. Yo soy Coral Consuegra, capitana temporal veraniega, y junto a mí está Ruth Drake.
2: Hola,
1: Ruth.
2: Hola, Coral, ¿qué tal?
1: Empezamos nuestra travesía en tierra, recorriendo parte del Camino de Santiago a través de una ruta gastronómica que busca poner en valor el pez espada y la tintorera. Y después no nos alejaremos mucho, porque Alexei Ersov nos trae un nuevo animal en su sección ¿Qué bicho es este?
2: Después recuperaremos una entrevista con la biodivertida, una bióloga marina que difunde su trabajo en las redes sociales, y por último recalaremos en las costas de Bayona para visitar un mural que homenajea su identidad marinera. Os recuerdo que podéis contactar con Españoles en la Mar a través de nuestro correo electrónico en lamar@rtv.es y que esperamos vuestros audios de WhatsApp en el teléfono 680-688-698. Os lo repetimos, 680-688-698. Y recordad también que podéis seguirnos en las redes sociales en X, @enlamar, y en Instagram en lamar/REE.
1: Un saludo especial a todos los que nos acompañáis a diario a través de la onda corta de Radio Exterior de España y, por supuesto, también a los que nos acompañáis en la aplicación de Radio Nacional, RN Audio, y vía podcast en Apple Podcasts, Spotify e iVoox. Comienza ya nuestra travesía. Es lunes 24 de agosto.
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1: Ruth, estamos ya en la última semana de agosto y casi todos nuestros oyentes se les habrán terminado las vacaciones como a nosotras. Pero para los afortunados que aún tengan unos días o incluso para los más afortunados aún que vivan en el norte de nuestro país, tenemos un plan que ofrecerles.
2: Pues sí, Coral, porque se trata de Peregrinos del Mar, una iniciativa que une el Camino de Santiago, la gastronomía y los productos del mar. Se va a desarrollar desde el 1 de septiembre hasta el 30 de octubre en establecimientos del Camino Francés que estén en Galicia, Castilla y León y en Navarra.
1: Esta mañana ha sido la presentación y para que nos cuente todos los detalles nos acompaña ya Sergio Acebo, que es gerente de Interfish. Hola, Sergio.
3: Hola. El mar, la mar, el mar.
4: Hola, buenos días.
1: Hola, ¿cómo estás? ¿Me oyes?
4: Sí, correcto.
1: Sí, perfecto, que parece que hemos tenido un pequeño problema de conexión.
4: De comunicación.
1: Sí, cuéntanos, ¿en qué consiste exactamente Peregrinos del Mar?
4: Pues efectivamente se va a desarrollar entre el 1 de septiembre y el 30 de octubre a lo largo del Camino de Francés y va a consistir en que los establecimientos a lo largo de 8 localidades elegidas a lo largo de este camino van a ofrecer distintas comidas o tapas o formas de comer el pez espada y la tintorera, que son las dos especies que representamos en Interfish España y que tienen unos valores nutricionales excepcionales, y poner en valor estas especies que para descubrirlas, especialmente en el interior de España.
1: Como decíamos, esta mañana habéis tenido la presentación hace nada, de escasas 2 horas. ¿Cómo ha ido?
4: Pues la verdad que ha ido genial. Hemos tenido la presencia de la Administración autonómica, la Xunta de Galicia, de la mano de la consellera do Mar, doña Marta Villaverde. Hemos tenido la presencia de la Administración Nacional por el Ministerio de Agricultura, Pesca y Alimentación. Hemos tenido la presencia de varios establecimientos que van a participar en esta campaña. Por supuesto, de nuestros socios que integran Interfish España, tanto por la parte comercializadora como en la parte productora. Y después de eso hemos tenido un show cooking de tanto de pez espada como de la tintorera, que a todos los presentes nos ha encantado. Ha sido de la mano de Lucía Freitas, que ya conoce muy bien este producto, incluso ha participado en la creación de un corpus culinario de ambas especies. La verdad que ha estado muy bien y el tiempo nos ha acompañado, así que genial.
1: Sergio, danos un poco de envidia, ¿cómo ha sido ese show cooking?
4: Bueno, pues la verdad, entre ahumados de pez espada tintorera, su presentación con escabeche en forma de sushi, diferentes maneras de más preparadas que no estamos tan acostumbrados a comerlos, pero que demuestran que tienen un potencial enorme en este sentido. Teníamos hasta ahora, o lo más conocido son sus recetas tradicionales, que por supuesto tienen un valor enorme y yo es la manera en la que los consumo a diario, pero que tenemos también para aquellos restaurantes que tienen estas características aún más.
1: Sergio, estamos teniendo un pequeño problema de conexión. No sé si es un tema de cobertura. Vamos a ver.
4: No lo sé, porque me escucháis
1: ahora. Ahora sí, ahora sí.
4: Vale. No sé en qué momento.
1: Nos estabas contando la maravilla de los guisos tradicionales, que es como normalmente lo consumes tú estos pescados.
4: Efectivamente, es la manera en la que los consumo a diario, pero que con esta show cooking demuestra que también aquellos restaurantes que están interesados en hacer recetas más elaboradas, que tiene estas dos especies, tienen una facilidad tremenda.
2: Y Sergio, volvamos un poquito cuéntanos un poquito la iniciativa de Peregrinos del Mar. ¿Quiénes participáis en ella?
4: Pues participamos Intercis España, que somos una interprofesional, la única pesquera que existe en España, y sus socios productores, que son Orpagu, Organización de Palangreros Guardeses, Opromar, que es también una APP en la ría de Marín, y OPP Burela. Al final, entre las cuatro estamos...
1: Sergio, mira, vamos a hacer una cosa. Vamos a colgar y te vamos a llamar por otra vía porque estamos teniendo un pequeño problema, ¿de acuerdo? Ahora mismo retomamos contigo. Qué gusto, Ruth.
2: Increíble cantidad de pescado cocinado de maneras que incluso a mí me gustaría.
1: ¿Tú te has hecho el camino de Santiago, Ruth?
2: Sí, dos veces.
1: Dos veces.
2: Y ya me habría gustado que esto estuviera,
1: Es que
2: me
1: además,
2: habría puesto las botas.
1: Yo el camino del francés no lo conozco, pero tiene que ser bastante bonito. Sergio, estamos ya contigo, ¿verdad?
4: Sí, correcto.
1: Qué bien, qué velocidad. Gracias, Juan Carlos, en producción. Bueno, cuéntanos, en Peregrinos del Mar, ¿qué se van a poder encontrar estos peregrinos, no del mar, sino de tierra, en los locales asociados?
4: Efectivamente, al final va a ser en tierra, porque partamos de la base que conocer un producto es lo que hace que lo valores. Y el hecho de tenemos tantas cosas excepcionales, desde la propia pesca, la cultura, mantener una bandera española, que el impacto económico estructural que sustenta a muchísimos pueblos, la parte gastronómica, etcétera, son tantas que simplemente tenemos que ser más cercanos y contar lo que somos. Y por la parte culinaria, estas dos especies tienen una grandísima ventaja, que estamos descubriendo que aquellos lugares donde apenas se consume tintorera o pez espada, como pueden ser las zonas de interiores, no es porque no guste, sino porque no lo han probado o intentado cocinar. Entonces, lo que nos está llegando por parte de esos otros establecimientos es que cuando lo prueban dicen, ostras, pero sí está buenísimo. Los puramente carnívoros se sorprenden diciendo que se parece a la carne. Por ejemplo, la zorza de pez espada, efectivamente, para mí es una de las de mis recetas favoritas. A los que les cuesta un poquito más trabajar las espinas, les encantan estas especies porque no tienen espinas.
1: Claro.
4: Los que muestran dificultad por cocinar pescados en su generalidad, les gusta porque es muy fácil de cocinar, porque se parece muchísimo a los filetes de carne o a unas rodajas de tofu.
1: Con vuelta y vuelta. Manera.
4: Efectivamente. La tintorera, cuando prueban la tintorera adobada o frita, está tremendo. Y cuando se comparan también los valores nutricionales en su conjunto, es decir, proteínas, vitaminas, omega 3, etcétera, etcétera, lo que incorporan estas dos especies son tener lo mejor en su combinación y entonces lo incorporan en sus dietas.
1: Qué bien,
4: entonces,
1: Sergio.
4: Entonces, nuestro objetivo, como en las zonas interiores no se está consumiendo tanto pez espada o tintorera, pues la intención es que Horeca descubra estas especies y de esa manera lo incorporen a sus menús, y con ello, por supuesto, todos los peregrinos que van a transcurrir por el Camino Francés, que es el más emblemático, en principio, pues... Y confiamos plenamente que tenga un impacto sustancial.
2: Y para que estos peregrinos conozcan la iniciativa, ¿hay alguna web habilitada para encontrar todo lo que ofrece? Cuéntanos.
4: Efectivamente. Nosotros en nuestra web de Intercis España vamos a tener ahí todas las explicaciones y, por supuesto, siendo nuestra web, van a poder descubrir lo que es Intercis, en el sentido de que van a ver cuánto representa estas especies, por qué son importantes, qué impacto económico tienen, una flota de bandera española, todo lo que aporta a la salud, todo lo que aporta a nivel cultura, en sus diferentes partes. Y, por supuesto, las campañas, entre ellas esta, nosotros vamos a través de medios de comunicación y de nuestras propias redes sociales comunicar esta iniciativa. Van a poder conocerlo. Y, por supuesto, pasando por las propias establecimientos, que los peregrinos al final van a visitar van a transcurrir por estos establecimientos, van a ver publicitado en los escaparates o en las ventanas de los establecimientos esto promocionado.
2: Qué completo, desde luego. ¿Y es la primera vez que hacéis un evento como este?
4: Sí, las anteriores principalmente nos dirigíamos más al canal retail, teníamos más presencia en ferias y exposiciones, que por supuesto seguiremos con ello, pero queremos también centrar más, poner más atención en este tipo de colectivos.
1: Pues Peregrinos del Mar, una iniciativa de Interfis, entre otros, para recorrer el Camino de Santiago, el Camino Francés, de una forma diferente del 1 de septiembre al 30 de octubre y con toda la información en la web de Interfis. Sergio Acevedo, gerente de Interfis, muchísimas gracias por haber sacado un huequito para estar con nosotros.
4: Muchísimas gracias a vosotras por llamar y hacer eco de esta iniciativa.
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2: En nuestra sección quincenal, ¿y este bicho qué es?, seguiremos descubriendo animales marinos que muchas veces tenemos muy cerca y que sin embargo esconden un montón de curiosidades. Hoy nos vamos a fijar en un animal que yo creo, Alex, que todos hemos visto alguna vez en la costa, el erizo de mar. Como bien habéis oído, ya está aquí nuestro compañero Alex Eyersov. ¿Cómo estás?
3: ¿Qué tal? ¿Cómo estáis? Ruth, Coral. Bueno, en el mar o en su plato, ¿verdad?
2: Uh-huh. La verdad es que sobre todo en el plato.
4: Bueno.
3: Ya sabemos que nos gustan las ostras, los erizos, pero fíjate, hoy justo vamos a conocer las distintas especies del erizo de mar que podemos encontrar en nuestras aguas, pero también algunas cosas pues, que seguramente no sabíamos sobre ellos. Vamos a empezar. ¡Ay, qué musiquita!
2: Estamos aquí bailando en el estudio.
3: Eso es.
2: Alex, cuando hablamos de erizos de mar, ¿todos los que encontramos en nuestra costa son iguales o no?
3: Bueno, parecen iguales, ¿no? A primera vista, sí. Es así. Pero entre nuestros erizos, pues hay mucha variedad, muchísima más de la que imaginamos. Y la pregunta es, Coral, ¿cuáles podemos encontrarnos cuando nos metemos en el agua, verdad?
2: Uh-huh.
3: Pues escuchamos a Cristina Piñeiro Corbeira, investigadora de la Universidad de A Coruña. Nos lo cuenta.
5: En España tenemos varias especies de erizos de mar, pero lo más seguro es que cuando vamos al mar lo que nos encontremos es Paracentrotus lividus, que es la especie más común tanto en el Atlántico como en el Mediterráneo, aunque también nos podemos encontrar otras especies como Arbacea lixula, que es muy común en el Mediterráneo, o Spharechinus granularis y Echinus esculentus. Estas especies de erizos se diferencian principalmente por la forma del caparazón, ya que Paracentrotus y Arbacea son especies más pequeñas y achatadas, mientras que Spharechinus y Echinus son erizos más grandes con un caparazón de forma más globosa.
2: Y Alex, tengo una duda. Cuando vemos un erizo pegado a una roca, parece que está completamente quieto. ¿Se mueve o no se mueve?
3: Pues fíjate, Coral, resulta que tiene más de una forma de desplazarse y una de ellas es bastante difícil de ver. Nos lo cuenta nuestra experta.
5: Los erizos de mar se mueven mediante el uso de dos sistemas. Por un lado estarían las púas, que son capaces de mover para irse desplazando, y luego el sistema principal, que serían los pies ambulacrales, que cuando tú ves un erizo no los ves porque los tienen retraídos, pero que cuando se quieren mover lo que hacen es mover estos pies ambulacrales, que son como unos pequeños tubos blandos que salen por unos poros que tienen en el caparazón, que tienen como una pequeña ventosa al final, y que eso lo van moviendo y lo van utilizando para desplazarse, ayudados también con las púas.
2: Bueno, entonces, por lo que estamos escuchando, entiendo que se mueven muy poquito y muy despacito.
3: Pero qué mono,
2: monísimos,
3: por favor,
2: con esos pies chiquititos.
4: Yo ahora quiero un erizo.
2: Pero ¿y cómo comen? Porque moviéndose tampoco.
3: Pues claro que sí, es muy buena pregunta. Y aquí también viene otra sorpresa, porque prácticamente no necesita desplazarse para conseguir alimento. Escuchamos a nuestra experta, como siempre.
5: Los erizos de mar no necesitan moverse prácticamente para comer, ya que pueden alimentarse directamente donde se encuentran. Estos animales tienen la boca justo precisamente en la parte inferior, la que está orientada hacia la roca, y es un aparato masticador que se conoce como linterna de Aristóteles, que está formado por 5 dientes calcáreos, que lo que van haciendo es raspar el suelo. Además, también pueden recoger con esos pies ambulacrales restos de algas y los dirigen hacia la boca.
2: Hay algo que yo creo que todos hemos visto cuando hemos visto alguna vez erizos. Yo, por ejemplo, los he visto mucho en la costa de Cádiz. Uh-huh. Y es que están cubiertos de algas, de conchas, incluso de pequeñas piedras. ¿Por qué hacen eso?
3: Bueno, es verdad que es un comportamiento que tiene algunas especies, ¿no?, del erizo, y que tiene que ver bastante, sobre todo, con protegerse, ¿no? Y pues, que nadie quiere ser cazado, ¿no?
5: Efectivamente, es un comportamiento común en algunas especies de erizos, no en todas, que cogen restos de conchas, algas u otros elementos que tienen alrededor y se cubren. Se cree que esto pues, lo hacen para protegerse y camuflarse en el entorno en el que se encuentran. Por ejemplo, nosotros lo hemos visto muy frecuentemente en la especie Epharequinus granularis, que es fácil reconocer dónde están porque puedes verlos debajo del agua completamente cubiertos de conchas o restos de piedrecillas.
2: Pues después de conocer mejor a estos animales, nos queda, yo creo, a todos una duda importante. ¿Cómo están las poblaciones de erizos en nuestras costas?
3: Bueno, Coral, aunque sean animales muy habituales en nuestras costas, no todas las poblaciones están pasando por un buen momento. ¿Qué está ocurriendo y cuáles son sus principales amenazas? Escuchamos a nuestra experta.
5: La amenaza principal de los erizos de mar en nuestras costas es sin duda la sobreexplotación, especialmente en la especie Paracentrotus libidus, que es la especie comercial más importante que tenemos en nuestras aguas y que actualmente en muchas zonas de España está completamente diezmada. Y luego, a mayores de esta sobreexplotación y también para el resto de las especies, se sumaría el cambio climático, el calentamiento del agua del mar y la degradación del hábitat. De hecho, el calentamiento del agua produce enfermedades que consiguen diezmar las poblaciones de erizos.
2: Bueno, pues hoy hemos conocido un poco mejor a los erizos de nuestras costas, un animal mucho más curioso de lo que parece y que también necesita, como todos, que cuidemos su hábitat, porque proteger sus poblaciones es también proteger nuestros fondos marinos. Alex, muchas gracias por acercarnos una vez más la vida que hay debajo del agua.
3: Gracias a ti, Coral.
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0: Bueno, Coral, ¿te gusta la música?
1: La verdad es que muchos recuerdos de la infancia.
0: Sí, ¿verdad? Bueno, sí. Que sepas que me ha venido inspirada por un vídeo que he visto en una cuenta en redes sociales.
1: Es que las redes dan ideas, ¿eh?
0: Claro que sí. Y es que, mira, te cuento que la ciencia ya no solamente vive en laboratorios, en las revistas especializadas, en los despachos de universidad. Cada vez más investigadores encuentran ahí, en las redes sociales, una manera de conectar, de acercar su trabajo y su conocimiento a quienes no estamos con la bata puesta todo el día, por así decirlo, ¿no? A millones de personas que, de alguna forma, vamos viendo cómo se desmontan esos mitos o incluso se nos despiertan vocaciones científicas, especialmente pienso en la gente más joven.
2: Muchas veces se escucha que el planeta está en peligro, que la vida está en peligro. Pues eso es mentira, porque, como ya os conté, este planeta ha sobrevivido a acontecimientos terribles, la vida, sensulato, ha sobrevivido a acontecimientos terribles y todavía está aquí. El que realmente está en peligro somos nosotros y simplemente me gustaría tomar conciencia y actuar como cada uno puede.
1: Bueno, estábamos escuchando a Constantina Mizzi, una bióloga evolutiva y divulgadora científica que a través de sus vídeos y publicaciones en redes sociales nos enseña su trabajo en el centro del IEO en Santander. Y hoy hemos querido llamarla para hablar precisamente de esta tarea de divulgación menos formal, pero igualmente necesaria.
0: Constantina, ¿qué tal? Bienvenida a bordo.
3: Hola, ¿qué tal? Estoy aquí con la musiquita, súper feliz.
0: Bueno, hemos de decir que nos la inspiraste tú con uno de tus vídeos en redes sociales, en tu cuenta de Instagram, @labiodivertida, que ya tiene una declaración de intenciones con su bio, porque dices, flipas con lo que es capaz de hacer la vida. Cuéntanos un poco más acerca de este perfil en redes sociales y cómo te dio por divulgar tu trabajo, tu investigación, a través de las redes, pensando sobre todo, pienso, en los más jóvenes.
3: Vale, yo empecé con la divulgación desde mi doctorado realmente, o sea, tuve muchas oportunidades tanto en asistir primero en cursos de cómo transferir, digamos, la ciencia y el pensamiento científico a un público más general, digamos, sin conocimientos específicos, y después tuve la oportunidad también de dar cursos sobre cómo dar charlas divulgativas. Y no sé, tuve muchas oportunidades en general de ir tejiendo este perfil de divulgación y en un momento pensé, mira, Instagram es un medio que hay que poblar también. Hay ya un montón de divulgadores y divulgadoras muy buenos y bueno, yo pensé que también me gustaría aportar mi granito de arena y compartir tanto cosas de la vida científica del día a día, como lo que hacemos en el laboratorio, como también cosas, no sé, sobre cambio climático, sobre lo que me iba surgiendo e inspirando en el momento. O sea, no tengo como una estrategia de comunicación clara, ¿sabes? Es un poco lo que me va interesando, intentar acercarlo a jóvenes más que nada. Y eso.
1: Eres bióloga evolutiva, trabajas en el IEO y tienes un doctorado en ADN ambiental y metagenómica.
0: Metagenómica, ¿qué
1: es eso? Que no sabemos qué es, Constantina, cuéntanos.
0: ¿Tiene algo que ver con la filosofía?
3: Bueno, no, pero al final todo le puedes dar un giro filosófico.
0: Ajá.
3: Bueno, el ADN ambiental es realmente ADN que está en el medio ambiente, que ha aparecido ahí porque todos los organismos estamos dejando células por ahí perdidas mientras vivimos. O sea, tú directamente cuando te rascas un poquito ya has dejado ahí células con tu ADN en el ambiente. Entonces la idea de ADN ambiental es filtrar, por ejemplo, agua de mar que tiene células y ADN de organismos que viven en el medio marino, y de allí leer estas moléculas de ADN con DNA metabarcoding, que es un método, y por otro lado con metagenómica, que es otro método. O sea, son los dos métodos para eso, para interrogar al final el ADN que está en el ambiente.
0: O sea, es un poco la forense del mar, ¿eh? Ojo, porque...
3: Exacto. Pues exactamente es eso. Y nos puede dar mucha información por ejemplo, de especies crípticas. O sea, nosotros en el trabajo actual donde estoy, estamos usando mucho los sensos visuales, o sea, vamos y buceamos en sitios para describir los ecosistemas marinos del infralitoral rocoso, que sería la franja de 0,40 metros. Vale, entonces, obviamente, en esos censos muchas cosas se nos escapan. Y allí, por ejemplo, el ADN ambiental puede ser un complemento muy importante para eso, para especies crípticas o para especies migratorias que, por ejemplo, un delfín que pasó por el Atlántico y obviamente no lo vamos a ver nunca, pero dejó su rastro genético y podríamos detectarlo. Y así, por ejemplo, se pueden detectar incluso especies que antes se creían extinguidas o extinguidas en ciertos lugares por sus rastros genéticos. Podemos tener citas de estos animales que son válidas y sabemos que existen y que no están extinguidas todavía.
1: Sí, que el hecho de que no las estemos viendo no significa que no existan, no, pero
3: exacto.
1: Constantina, que es una especie críptica.
3: Especie críptica es una especie que o es difícil de encontrar porque, por ejemplo, se camufla muy bien, uh-huh. Eso podría ser, por ejemplo, un pez críptico, o anteriormente pensábamos que especies que ahora por genética sabemos que son un complejo, o sea, que son más que una especie, antes por morfología, porque se parecían mucho, pensábamos que es solo una especie.
1: Entiendo.
3: Eso, por ejemplo, ¿sabes?
1: Sí, entiendo.
3: Cosas que por morfología pensamos que esto es fulanito, pues resulta que es fulanito, fulanita y Pepito, como
1: sí.
3: Tres diferentes.
1: Claro, que vemos dos peces iguales, pero uno es un pez y otro es otra cosa.
3: Exacto, y esto está muy aplicado, más que en animales también hay aplicación, pero hay, por ejemplo, organismos que su morfología nos da muy poca información al final de su taxonomía. Entonces, en esos casos podemos ser como detectives y usar el ADN para saber si nuestra sospechosa especie es una o más.
1: Hay quien piensa, Constantina, que simplificar la ciencia a través de, pues, como canales como el tuyo, ¿no?, de divulgación, supone perder rigor. ¿Dónde está el equilibrio entre ser accesible y ser científicamente preciso? Porque no tienes por qué perder rigor, ¿no?, por ser accesible.
3: No, claramente. O sea, simplemente hay que encontrar un lenguaje riguroso que será más simple. O sea, en ciencia usamos muchos tecnicismos porque así nos ahorramos más tiempo en comunicar.
1: Claro.
3: En una frase podemos comunicar mucha más información con tecnicismos que sin ellos. Pero se puede comunicar ciencia de forma muy efectiva si vamos explicando esos tecnicismos. Por ejemplo, yo ahora me caí en que especies crípticas para mí es algo como muy obvio.
0: Claro.
3: Ahora todo el público también sabe que es una especie críptica. O sea, no es hablar como si hablásemos al infantil, o sea, usar terminología propia, pero tener en cuenta de que tenemos que usar también metáforas, que tenemos que explicarlo, desglosarlo para ser didácticas, más que nada, no para quitarle rigor.
0: Claro. Constantina, ¿tú notas que existe un interés creciente por la biología, por el medio ambiente, por el océano, entre los jóvenes, entre las nuevas generaciones que te ven en redes sociales?
3: Bueno, eso espero. O sea, claro, también yo tengo un público específico y la gente que interactúo está ya interesada en esos temas.
0: Ya.
3: Pero creo que en general la divulgación ha acercado la ciencia a la gente más joven, más que nada, y de verdad ha inculcado aspiraciones. Porque antes la ciencia se entendía como algo lejano, difícil, y ahora se puede ver que puede ser algo realmente divertido, que importa. Entonces sí, creo que sí que hay más interés.
0: ¿Y tus compañeros de profesión, cómo reaccionan cuando ven tus vídeos? Porque decíamos, es importante simplificar el mensaje, no, digamos, perder rigor, pero sí hacerlo más accesible. A lo mejor ellos dicen, pero ¿cómo puedes explicar esto así cuando en realidad estamos hablando de algo muchísimo más complejo, ¿no? O sea, ¿cómo reaccionan a tus vídeos? ¿Qué te cuentan?
3: Pues, bueno, realmente la gente no te cuenta las cosas malas, desafortunadamente. O sea que...
0: o sea que las hay.
3: Que tengo, supongo que sí, pero no sé, el feedback que tengo es generalmente positivo. Y también, creo que también es positivo, no solo de los compañeros, las compañeras, los supervisores, también es algo que se valora en general, si tú quieres dedicar algo de tu tiempo como para eso, para divulgar. Vamos, que no, o sea, no he tenido un feedback negativo hasta ahora. Uh-huh. A veces me dicen que no quieren salir en los vídeos alguna gente, como que les da vergüenza, pero hasta allí. O sea, nadie... Sí.
1: Pues Constantina, nos vamos a despedir, pero vamos a retomar tu bio de Instagram y cuéntanos, ¿qué es lo que más te flipa de los mares?
3: Wow, pues organismos y sus funciones que no son aparentes. Por ejemplo, las esponjas son animales increíbles, son los animales como más que llevan más años en este planeta. Son animales súper importantes para crear ecosistemas, filtran el agua, son refugio para otros animales. No sé, como descubrir organismos y sus funciones que previamente tú las pasas ahí por encima, porque todo el mundo sabe quién es el tigre y el elefante, pero nadie se va a fijar en una pobre esponja. Y ver realmente que... hay cosas que nosotros, por nuestra visión antropocéntrica, consideramos irrelevantes o insignificantes, y realmente son las cosas que más importan en los ecosistemas.
0: Pues Constantina Mitzi, arroba la biodivertida. Es una divulgadora fantástica de ciencia, de su trabajo. Te felicitamos por por ese esfuerzo que haces para que todos conozcamos y nos acerquemos un poquito más a vuestra tarea desde el IEO en Santander. Y esperamos que sigas investigando, que seas nuestra detective de los mares y algún día nos hables de algún pez críptico que hayas encontrado y que podamos llamar el pez Constantino, ¿te parece?
3: Ojalá, ojalá. Muchísimas gracias por el tiempo y por la oportunidad.
0: Gracias a ti, Constantina. Un abrazo.
3: Adiós, chao.

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1: Bueno, ya sabéis que en Españoles en la Mar nos gusta costear en busca de historias y anécdotas curiosas, y hoy en nuestra Ronda Marinera vamos a recalar en el puerto de Bayona, que desde hace unos meses presume de tener el mayor mural artístico de España.
2: Pues sí, se trata de una obra de casi 350 metros de largo sobre el Muro del Espigón, que rinde homenaje a la identidad marinera de Bayona, con sus redeiras, sus pescadores y sus embarcaciones tradicionales.
1: Un tributo de la artista gallega Lula Goce a la memoria colectiva del municipio, que ha visitado nuestro compañero Óscar González, quien nos envía este reportaje.
3: Estáis escuchando cómo suena el mar contra el espigón del puerto de Bayona, esa localidad turística de las Rías Baixas cercana a la ciudad de Vigo. Y es que nos hemos acercado hasta allí, hasta ese dique, que en realidad no se llama así en Bayona. Allí se llama La Doca, un nombre que nos evoca quizás la legendaria canción de Soul, de Dog of the Bay, interpretada por el malogrado Otis Redding. Y es que precisamente Bayona tiene doca y tiene bahía. Ese rompeolas es y ha sido siempre un lugar especial para el pueblo, pero ahora lo es también para toda España, al haberse convertido en el lugar con el mural más grande que hay. Son 1.400 metros cuadrados y casi medio kilómetro de pintura que refleja la idiosincrasia marinera de la localidad. Es obra de Lula Goce, natural de Bayona, y una de las muralistas más importantes que hay en nuestro país, con numerosos trabajos de arte urbano en el extranjero.
4: Sí, sí lo es, sin lugar a dudas. Sí, he pintado en todo el mundo, pero este, por las condiciones que tiene, aquí en medio del mar, con temperaturas extremas también, está todo el día el sol. Yo soy de Bayona, entonces hay aquí como muchos condicionantes que confluyen en el mural.
3: La propuesta partió de una iniciativa entre escolares y personas de la tercera edad de Bayona para involucrar a la comunidad y señalar los espacios de referencia para la convivencia. De esa iniciativa nació que fuese la doca el lugar donde habría que hacer una intervención. Previamente se limpió por completo la superficie de la escollera. Lula contó con 5 colaboradores, dada la enorme superficie a pintar.
4: Con un buen equipo de trabajo y con el soporte, bueno, esta obra está financiada por la Fundación Banco Sabadell y la comisión ha venido por parte del Concello de Bayona, pero también hemos recibido ayuda de Puertos de Galicia, que ha limpiado toda la pared previa. Luego hemos tenido que imprimir todo, tengo un equipo de 5 personas también trabajando que me ayudan con la pintura, con los fondos.
3: El mural está plagado de motivos marineros, naturaleza, referencias a la historia del pueblo y al uso del malecón.
4: Bueno, vamos a ver naturaleza porque es parte de mi trabajo. Vamos a ver 2 niños que están en medio de esa naturaleza y que de alguna manera la están guardando. Un montón de elementos marinos, estamos en un medio marino. Alguna referencia al pueblo, a los orígenes, a la historia, sin ser muy explícitos. Y alguna referencia al uso actual de este lugar, que es, bueno, meramente de paseo.
3: Los colores se mimetizan con el entorno, de manera que se ven de diferente modo desde lejos.
4: También los colores se mimetizan un poco con el ambiente, entonces desde el pueblo, dependiendo del tipo de luz que haya y de los colores del mar, estos azules se empastan y a veces no la ves, luego reaparece, entonces estaba también esa idea.
3: La escollera en Bayona es un lugar que forma parte del recorrido habitual de los paseos que se pueden hacer en el pueblo.
4: La historia marinera está aquí y está, yo creo que está en todo el pueblo. Sí hacer un guiño a esa historia, pero más que nada genera un espacio donde la gente pueda venir a pasear, a contemplar y se sienta a gusto y además pueda aprender algo, ¿no? De tanto de algunas especies que tenemos aquí, como sentir esa conexión con la naturaleza y aprender también algo de la historia.
3: Muchas generaciones de vecinos tienen grandes recuerdos en la Doca. Los más jóvenes siempre han ido allí a lanzarse al mar como una especie de bautismo. Lula Goce nos explica por qué pintó una sirena, quizás porque en ella se refleja cuando iba con sus amigas a tomar el sol.
4: La verdad es que tengo un montón de recuerdos. De hecho, hay una sirena por allí que está en topless y mis amigas me decían como, tienes que ponernos en bikini. Y digo, hay un guiño ahí a nuestra época de topless aquí en la Doca, ¿no? Entonces, sí, es muy divertido también por eso, porque hay también un barco marinero que era el barco de mi abuelo. Entonces también un homenaje a esa historia familiar, pero está integrado dentro de toda esa composición.
3: Lula Goce utilizó para este mural urbano, el más grande de España, pinturas minerales para evitar su deterioro.
4: Durabilidad limitada, como la tiene el hormigón, pero es una pintura que son pinturas minerales donde los colores son inalterables, no cambian, no se queman como las pinturas plásticas, o son menos brillantes, pero eso también permite que transpire. Entonces, bueno, yo creo que con el tiempo también habrá estratificación de la sal en la superficie, se irá acumulando la salitre en la superficie. Pero es una pintura súper estable, o sea, y con una durabilidad extrema.
3: El mural de Lula Goce en el malecón de Bayona ya se inauguró hace unos cuantos días. Sin demasiadas estridencias, forma parte ya del acervo cultural del pueblo. Los adolescentes y pescadores de caña, en busca de lubinas que en esta época del año suelen acudir al dique, al sol de los días más calurosos del año, valoran bien el mural. Es una actuación que goza de la aprobación general.
5: Pues una buenísima idea, porque así se evita que se pinten grafitis que no tengan sentido y este mural hecho a posta por un artista local, pues hace que los demás grafiteros también lo respeten y bueno, tengan un poco de homogeneidad también en la temática y en la estética, la verdad.
6: La verdad que está bastante bonito. Yo estos años que llevo aquí pescando no veía tanto turista y los barcos también pasan muchísimos y antes no pasaba ninguno.
7: A ver, se ve que el mural tiene sus horas de trabajo y que la calidad es buena, o sea, se ve que aquí hay trabajo. A mí me gusta mucho, la verdad.
8: A ver, yo sinceramente cuando vine lo que me di cuenta es que es una pintura que llega desde el principio hasta el final, o sea, no sé cuánto mide. Y que se ve bastante esfuerzo.
9: Sí, sí, me gusta el arte, joder, lo valoras, es algo que, hostia, al fin y al cabo, mejor que una pared desaprovechada, lisa de todo, mejor algo hacer algo así, ¿no?
10: Muy bonito, la verdad, está ubicado, tiene una buena zona, esperemos que lo terminen un poquito más así, que lo dejen un poquito más completo. Hay bastantes cachos que aún parece que se pueden acabar de rematar, pero muy bonito, la verdad.
3: El Rompeolas siempre ha sido el lugar predilecto de los grafiteros de la comarca. Es la única pega que le ven, que en cualquier momento la obra de su convencina se pueda ver alterada.
11: Sí, que le hayan dado una segunda vida a cómo estaba, para nosotros es darle vida un poco al pueblo.
12: El problema es que ahora está muy bonito, pero que a lo mejor dentro de nada vengan unos cuantos de estos que le gusta hacer otras cosas y empiecen a hacer dibujitos de esos y estropeen el mural. Es una pena, pero bueno. Pero está muy bien, ¿eh? La verdad que bonito está.
13: A mí me parece muy bonito. Es la esencia de Bayona, la ría y todos los productos. Muy bien, muy bonito.
14: A mí también me parece muy bonito y creo que expresa muy bien el arte de la chica que lo pintó. Yo creo que lo van a estropear porque ya apareció alguna que otra pintada, entonces yo creo que ya lo van a estropear.
13: A mí me parece una pena, pero cada uno sabe lo que hay. A mí me parece no valorar el trabajo del resto.
14: Está muy chulo y que pega un montón con el ambiente de Bayona y el ambiente de la propia Doca, y que es muy importante que hayan hecho esto porque es un emblema, y que lo vandalicen está muy mal porque es no respetar el trabajo de la gente.
15: Más o menos lo mismo, que está bien tener la ciudad cuidada, que queda mucho más bonito, y con el turismo que hay, que esté todo bien cuidadito, bonito, es lo que atrae más gente, más dinero, y al final es lo que importa. Y que hay que tener que cuidarlo, que al final es una tontería pintarlo cuando queda mucho mejor así.
3: Lula 12 ya acabó el trabajo en su pueblo. Es una de nuestras artistas plásticas, muralistas, de mayor proyección internacional. Ha dejado su sello en Nueva York, Miami, Detroit, París, Hanover y ahora también en Bayona, en su pueblo natal. Así que invitamos desde aquí a venir a contemplar el mural, quizás viendo el tiempo pasar sentados en la doca. 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
1: Pues encaramos la última etapa de nuestra jornada, repasando lo más destacado de la actualidad pesquera y marítima de este lunes 24 de agosto, y lo hacemos de la mano de Alexei Ersov y Ruth Drake.
16: Dos pateras han llegado este sábado a Cabo de Palos, en Murcia, con más de 60 personas migrantes a bordo.
2: El presidente regional, Fernando López Miras, califica la situación de intolerable y reclama al gobierno central que refuerce la vigilancia en el litoral.
16: La Asociación Unificada de Guardias Civiles también pide más medios. Javier Carrión.
17: La única patrullera de la que dispone el Instituto Armado en la región para interceptar estas embarcaciones está averiada desde hace días. Lo confirma la Asociación Unificada de Guardias Civiles, que señala que han tenido que venir refuerzos desde Barcelona. El secretario general de la UGC en la comunidad, Juan García Montalbán, lo califica aún así como un parche.
18: Las embarcaciones que se utilizan para pateras, taxi y narcotráfico tienen velocidades superiores a 50 euros, con lo cual lo único que podemos aspirar es a ir detrás de ellos o a intentar ahuyentarlos de la zona.
17: Pero abordarlo resulta una tarea muy complicada ante la profesionalización de las mafias. Por eso Montalbán reclama más medios humanos y materiales, entre ellos una nueva patrullera que se les prometió hace años, pero que dice nunca llega.
18: Pues tenemos que tomarnos muy en

0: autoridades libias, como exige la normativa italiana, y le impone una multa de 7.500 euros. La ONG ha vuelto a defender el rescate llevado a cabo, asegura que informó a las autoridades pertinentes, pero no al Centro de Coordinación de Rescates Marítimos Libio.
1: Y más asuntos. Nueva operación contra el narcotráfico en la ría de Arousa. Cerca de 1.500 kilos de cocaína han sido incautados en A Pobra do Caramiñal. Desde A Coruña, Santiago Baliño.
2: Los dos detenidos pasarán a disposición del Tribunal de Instancia de Ribeira este lunes, según ha informado hoy el Tribunal Superior de Justicia de Galicia. Uno de ellos estaría vinculado con el denominado Clan de los Fanchos, que cuenta con una intensa actividad en la comarca del Barbanza en los últimos años. La droga, 1.500 kilos de cocaína, había sido desembarcada en la noche del viernes al sábado y apareció almacenada en una propiedad a escasos metros del mar, donde también se encontraron varias planeadoras y motores de gran potencia. Se investiga en qué punto y cómo tuvo lugar ese desembarco de la droga y cuál iba a ser su destino final. La operación sigue abierta y no se descartan nuevas detenciones. Esta intervención es la segunda gran aprehensión de cocaína registrada en A Pobra do Caramiñal en menos de un año. En la anterior, en septiembre de 2025, la policía intervino otros 3.650 kilos de droga.
1: Las playas asturianas están expuestas al avance del mar. Según Greenpeace, Asturias es el litoral del norte peninsular con mayor riesgo de inundación por la subida del nivel del mar. Nos lo cuenta Roberto Caubilla.
3: En total, la organización ha registrado 11 puntos críticos a lo largo de la costa asturiana con riesgo a desaparecer. Por ejemplo, en Avilés y en Gijón, los temporales del pasado invierno provocaron el hundimiento de tramos en paseos marítimos y una gran pérdida de arena en la playa de San Lorenzo. La reposición artificial en estos casos sirve de poco, ya que al carecer la playa de dunas naturales que retengan el sedimento y al estar encajonada por barreras de hormigón, el mar vuelve a engullir la arena artificial. También podrían retroceder otras playas como Salinas, Rodiles y Santa Marina. María José Caballero, responsable de costas de Greenpeace.
4: Todos los años aumenta prácticamente 2,3 milímetros. Esto puede parecer que no es nada, pero hay que pensar que por cada centímetro que sube el nivel del mar, nos quedamos sin un metro de playa. ¿Qué nos encontramos en la costa asturiana? Que hay muchas playas confinadas, o sea, que son playas que están rodeadas por un acantilado y que no pueden retroceder porque se encuentran con la propia naturaleza.
3: La organización critica además gastos de más de 1 millón de euros públicos en reparaciones de playas, problemas de contaminación y especies amenazadas.
1: Aquí en España, la playa sigue siendo uno de los planes preferidos en esta recta final del verano. Y con ella también aumentan algunas de las consultas más habituales en los centros de salud.
0: Infecciones de oído y picaduras de medusas están entre las principales molestias de estos meses, especialmente en la región de Murcia.
1: Más detalles, Javier Carrión.
5: Durante estos meses, los médicos atienden a muchos pacientes por otitis producidas por el agua acumulada dentro de los oídos. Esa humedad puede dar lugar a bacterias y hongos. Lo advierte Juan José Sánchez, coordinador de la Unidad Medicalizada de Emergencias del Mar Menor.
6: Lo principal, sobre todo, es secar bien el oído después de nadar y, sobre todo, pues no meter bastoncillos ni objetos en el interior de la cavidad ótica. El oído tiene sus propios mecanismos de protección y no necesita que intentemos dejarlo completamente limpio.
5: En la playa, otro de los motivos habituales de consulta son las picaduras de medusa. Algunos puestos de salvamento de Cartagena dicen haber llegado a atender a más de una veintena de bañistas en un mismo día por este motivo. Juan José Sánchez da este consejo en caso de picadura.
6: Pues lo primero es salir del agua, porque a veces el mayor peligro no es la piel, sino que el paciente se maree o incluso tenga una alteración del nivel de conciencia, un desmayo, y pueda ahogarse dentro del agua. Entonces, lo primero es salir del agua.
5: Se recomienda utilizar agua salada y no dulce para limpiar la zona afectada. Y si se encuentra una medusa muerta en la arena, hay que evitar tocarla, porque su poder urticante persiste hasta 24 horas.
1: El pecio romano de Seix Fontanells en Mallorca, nominado a unos premios de National Geographic al mejor descubrimiento.
0: El barco romano hundido hace 1.700 años frente a la playa de Palma competirá con otros 4 hallazgos, como el santuario romano de la Cova de Les Dones en Valencia o un conjunto funerario prehistórico documentado en Sevilla. El ganador se decidirá en votación abierta a la ciudadanía, abierta hasta el próximo 12 de octubre.
7: Pues con esta buena noticia para el pecio romano de Seix Fontanells, terminamos el repaso de la actualidad de este lunes.
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7: Y llegamos a puerto con Kali Uchis y su canción No hay ley.
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7: La tripulación veraniega de Españoles en la Mar está formada por Pepo Sherman en el puente de mando controlando la tierra.

técnica, en cubierta nuestros marineros Alexey Ershov y Ruth Drake, en la técnica, perdón, en la producción Juan Carlos López, y quien nos habla, Coral Consuegra. Echamos el ancla por hoy y volvemos mañana para seguir surcando las aguas en vuestra compañía, aquí en Radio Exterior de España.

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1: España ha dado importantes arquitectos al mundo y en este año Gaudí queremos acercarnos al imaginario de uno de los más destacados en la actualidad, el también catalán Joaquín Torres. En unos momentos hablamos con él de sus comienzos y sus pasiones, como la escultura, la pintura, la música clásica o las bellas artes, materias que cultivaron su sensibilidad hasta su flechazo arquitectónico durante su estancia en Estados Unidos con la Casa de la Cascada de Frank Lloyd Wright. Fundó el Estudio Acero junto a Rafael Llamazares y Alberto Pérez, especializándose en complejos residenciales de lujo con diseños modernos dentro y fuera de nuestras fronteras. Ya en 1996 obtuvo su primer premio de arquitectura, al que seguirían muchos más después. Una vida dedicada a la arquitectura y una forma también de hacer marca España con sus creaciones únicas. También nos acompañan Nuria Álvaro en la producción y Andrés Romero en el control técnico. Comenzamos.
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0: En 1987, The Alan Parsons Project homenajeaba así a Antonio Gaudí y a una de sus obras más importantes. Lo estamos escuchando, La Sagrada Familia. Sí, por si alguien no se ha enterado, estamos en el año Gaudí. Y sobre el genial arquitecto hemos ido nosotros ya hablando aquí en Marca España desde diferentes perspectivas, pero también esta efeméride nos ha hecho reflexionar sobre el peso de España en el ámbito mundial de la arquitectura. Y la verdad es que un buen número de construcciones que encontramos emblemáticas de nuestro tiempo y en diferentes países se deben a arquitectos españoles.
1: Pero la arquitectura no se reduce solo al ámbito público monumental, también existe la vertiente residencial, y aquí, si seguimos el rastro del talento, todos los caminos nos llevan a un hombre que ha puesto su firma en miles de construcciones dentro y fuera de España.
0: Se trata de Joaquín Torres, que junto a otro gran arquitecto, Rafael Llamazares, están al frente de Estudio Acero, con más de 3.000 viviendas de más de 3.000 metros cuadrados. Estamos ante el estudio arquitectónico con más construcción residencial de lujo del mundo, que eso ya es un pedazo de mérito. Joaquín Torres, ¿qué tal? ¿Cómo estás?
2: Muchas gracias, muy bien, muy amable.
0: Encantado de saludarte. Tenemos que hacerte una pregunta obligada, ya que estamos en el año Gaudí, estamos oyendo este homenaje de Alan Parsons a Gaudí. ¿Qué piensas tú de la obra de Gaudí? ¿Te gusta?
2: Bueno, pues Gaudí es de esas, es de esos genios arquitectónicos que muy pocas veces aparecen en el mundo y que no nos damos cuenta de la importancia, porque el Art Nouveau nace en Bélgica y es a través de Víctor Horta y todo un movimiento artístico en la Europa más civilizada, más rica, más potente, en el que aparece una figura como Gaudí abriendo al modernismo catalán un movimiento al margen del Art Nouveau, superando con mucho todo lo que era el Art Nouveau. Gaudí no ha sido suficientemente valorado por los españoles, porque es realmente de esas pocas figuras que otorga el mundo del arte y que cambia el mundo de la arquitectura. Y es una figura, bueno, pues genial. Y que también tuvo mucha arquitectura residencial para la alta burguesía catalana.
1: Podemos decir entonces, Joaquín, que España ha sido históricamente una potencia dentro del talento arquitectónico.
2: Bueno, en España hemos tenido grandes artistas, ¿no? El siglo de oro ha sido una explosión absolutamente única dentro del mundo del arte, pero somos un país donde no hemos valorado, no hemos significado y no hemos ni el arte ni el diseño, ni hemos valorado. Hay países como Italia que teniendo artistas absolutamente geniales han marcado en su ADN todo lo que es lo formal, la estética, el diseño. En España se ningunea el diseño, se valora poco el diseño. España tiene grandísimos diseñadores, un potencial absolutamente único, y no valoramos así a nuestros creativos. Hay zonas o regiones en España donde esto, pues como el País Vasco, como puede pasar con Cataluña, donde la alta burguesía dio más valor, pero aún así deberíamos de hacer una reflexión muy profunda. Nosotros deberíamos de tener la universidad de moda más importante de este país, porque la empresa posiblemente que más genere más dinero del mundo de moda, como es Inditex, se nutre del talento de otros, y debería de crear una universidad en el que demos cabida a esos creativos maravillosos que tenga España, y al final además pues el propio Inditex nutrirse de esos creativos. Uh-huh. y crear moda, no inspirarse del talento de otros.
0: Uh-huh. Bueno, la verdad es que la arquitectura pública, la que todos tenemos en mente cuando vamos por las calles, por las ciudades, es quizá la más llamativa. En general está hecha para eso, para ser admirada, sobre todo cuando se ve exteriormente, pero quizá la arquitectura que más exige una mirada conciliadora entre estética y función sea la arquitectura residencial. A nosotros nos parece un reto crear espacios que no se estén hechos solamente para admirar desde fuera, que también, sino sobre todo para disfrutar desde dentro. Y nosotros pensamos que tus obras, Joaquín, emocionan por dentro. No sé si primero piensas en esa emoción y luego vas con el diseño o va todo a la vez. ¿Cómo es tu manera de pensar para conseguir al final esa emoción que nosotros percibimos en tus obras?
2: Bueno, la capacidad de diseño está, cuando uno la tiene, está en cualquier reto que a uno le manifiesten. Nosotros nos hemos especializado en la arquitectura esencial porque nos ha especializado así el mercado, ¿eh? Ya me gustaría a mí acceder a un museo o a un aeropuerto o otro tipo de tipologías, pero es verdad que son tipologías donde la función es muchísimo más sencilla. No sé, un edificio de oficinas al final es un contenedor de un lugar donde hay que poner unos lugares para trabajar y donde está muy todo muy muy muy, muy limitado en esa función. El vivir, el hacer tu hogar, en donde uno descansa, celebra, trabaja, duerme, en definitiva vive, tiene multitud de ángulos y de singularidades. Y la arquitectura esencial es tremendamente compleja por su función. Y si además uno quiere que sea bello, porque ahí está la arquitectura, está en ese equilibrio entre lo bello y lo funcional, pues uno se implica de una manera que roza el alma de tu cliente y la tuya propia, porque no hay manera sino de llegar. O sea, uno no es capaz de lograr emocionar si no se emociona con lo que está haciendo. Y entonces, en cada trabajo, cada cliente que nos encarga su vivienda, que para el 99% de la gente es el proyecto vital más importante de su vida y la inversión económica más fuerte de su vida, es algo donde uno no puede fallar. Uh-huh. Hay tanta ilusión, hay tanta esperanza puesta en nosotros. Yo, es una de las cosas que me esfuerzo en el estudio cada día, ¿no? En decir, en explicar a nuestros arquitectos, por favor, no caigamos en la rutina, no caigamos en el día a día, porque para esta gente su casa, su hogar, no podemos decepcionar, ¿no? Mm. Y el estar en ese nivel de responsabilidad todos los días a veces es verdad que es muy agotador y es muy exigente, porque es verdad que es nuestra rutina. Cuando uno lleva, como tú muy bien has dicho, más de 3.000 viviendas hechas por encima de 3.000 metros cuadrados, además del gran lujo y tal, lo acaba cogiendo como tiene el gran riesgo de que caigas en el día a día, en la rutina, en el no emocionarte, ¿no?
0: Claro, a mí me gusta mucho seguir ese concepto de la emoción porque creo que es un rasgo tuyo. Y sin embargo, tú prefieres no hablar de los arquitectos tanto como artistas como más profesionales. Y nosotros decimos que tus casas provocan emociones. Y además nosotros, te lo digo con el corazón en la mano, yo creo que tu emoción cuando haces una casa es una emoción compleja, es una emoción estética. Si eso, hay una poética al final, ¿no? Si eso no es arte, se parece bastante, ¿no?
2: Bueno, yo creo que es muy peligroso y me lo he tomado siempre de esta manera. Obviamente la arquitectura forma parte del mundo del arte. De hecho, es más, los grandes movimientos artísticos del mundo han empezado por la arquitectura. Aparece el gótico porque aparece arbotantes que te permiten abrir los muros y un tipo de arquitectura. Y a partir de ahí una nueva estética en pintura y en todo lo demás. Lo mismo pasa en el movimiento moderno, o sea, con el hormigón armado y todas las posibilidades que te posibilita ese nuevo método de construcción, se abre unas nuevas herramientas, un nuevo mundo, que también se abre en pintura, en escultura. En el arte y la arquitectura van unidos, pero nosotros nos formamos como profesionales. Los arquitectos nos forman, no como artistas. Y tener la pretensión de formarse como un artista es un peligro enorme, porque el arte es algo que ya se irá viendo. El tiempo es lo que va a definir algo como arte. Y uno puede perder esa humildad, esa obligación que tenemos los arquitectos de ser una profesión de servicio, de debernos a nuestro cliente, no hacer un artista per se y bueno, algo que emocione. No, yo no tengo que hacer algo que emocione. Yo tengo que hacer un proyecto que emocione a mi cliente, que a mi cliente le sirva, le ayude a vivir mejor, le ayude a trabajar mejor o le ayude a ganar más dinero si es un promotor, sea la función que sea el que te contrate. Porque cada objetivo, cada cliente te viene con objetivos diferentes. No es lo mismo un promotor que alguien que se encarga de una casa, que alguien que el Estado que te encarga un museo, o sea, cada uno viene con objetivos completamente diferentes y todos lícitos, porque el cliente siempre tiene razón. O sea, tú puedes compartir o no ese tal, pero tú tienes que escuchar al cliente. Ahí tú la responsabilidad de los arquitectos es no hacer mediocridad. Nosotros hemos inundado nuestras ciudades de mediocridad. Y somos los responsables, los arquitectos. No podemos mirar al otro lado. O sea, los promotores nos pedían vivienda en bloque, vivienda a los house, pero éramos nosotros los que damos esa solución. Éramos nosotros, no podemos echar la culpa. Hemos inundado, porque la arquitectura es un acto también de responsabilidad. Es algo que perdura en el tiempo. No es algo que sea algo efímero, que bueno, que puedo, es un escaparate que yo cambio o algo que me pongo y la próxima temporada dejo de ponerme. No, es algo que persiste y hace ciudad. Creas ciudad con lo nuestro y cada uno a su escala. No podemos ningunear el gran desatino que hemos hecho los arquitectos en la segunda mitad del siglo XX. Ha sido terrible, terrible, porque yo salgo de una ciudad en un ave y veo la salida de la ciudad y digo, qué feo es todo. Qué feo. Hemos inundado todo de fealdad, de mediocridad, y somos los grandes responsables. Y tenemos que decirlo alto y claro. Hay que tener responsabilidad, hay que crear siempre desde la responsabilidad. Crear arte, no lo sé, no lo sé. Crear responsabilidad, sí, claro que crear responsabilidad. Y crear algo funcional y bello, claro. Porque no solo estás trabajando para tu cliente, el que te encarga, está en el caso de un promotor que quiere dinero. O sea, hay que tomarse la responsabilidad que es algo que va a disfrutar o a padecer mucha otra gente.
1: Claro, Joaquín, de hecho tú hablas de hacer ciudades de la responsabilidad, que es muy importante ese prisma. Analizamos las imágenes de algunas de las casas que habéis creado, vemos elementos comunes como el dominio de las líneas rectas, otras oblicuas que dinamizan el conjunto, interiores muy amplios, con el propio espacio y con la luz también como elementos vivos y también suele estar presente la naturaleza. ¿Hay un estilo Joaquín Torres? ¿Hay una huella de autor reconocible en tus creaciones de alguna manera?
2: Pues hay algo que es innegable, es mi criterio estético y mi criterio de lo que a mí me parece bello y lo que a mí me emociona. No todos nos emociona de la misma manera absolutamente todo. Alguien puede ver el peine del viento de Chillida y quedarse completamente clavado en ese lugar y otra gente que lo ve con cierta frialdad porque no lo entiende, porque no le provoca. No todo nos provoca de la misma manera. Pues a mí Richard Long me parece algo absolutamente fascinante y a otros les parece un cúmulo de piedras amontonados en un prado. No podemos igualar, pues Canaletto es un artista que es absolutamente indudable, una técnica que a mí personalmente me parece bellísimo, pero no me provoca la emoción que provoca a la inmensa mayoría. No todo provoca de la misma manera a todos por igual. Entonces yo cuando me pongo dentro de un papel doy soluciones formales a algo que me emociona a mí y claro que eso se produce, eso se identifica en mi obra, se identifica en mi obra porque en toda mi obra no he dejado nunca que haya nada que no me emocione. He intentado e intento todos los días no conformarme y entonces me imagino que eso se trasciende y se ve en mi obra y entonces hay puntos muy característicos y muy identificables, imagino que sí, claro.
0: Nuestro invitado, Joaquín Torres, nació en Barcelona en 1970. Hijo de empresario vinculado al mundo de la construcción, podemos decir que de alguna manera la arquitectura siempre tuvo un cierto peso en su entorno infantil.
1: Además, desde muy joven, Joaquín sintió interés por la escultura, la pintura, la música clásica, de manera que las bellas artes formaron parte de su ecosistema. Con ellas fue desarrollando su sensibilidad.
0: Finalmente, el flechazo arquitectónico le llegaría durante su estancia en Estados Unidos. Ocurrió frente a la Casa de la Cascada de Frank Lloyd Wright y ese idilio se terminó de sellar con la contemplación de obra de Van der Rohe. Estos dos autores fueron los que enseñaron el camino a Joaquín Torres.
1: Joaquín Torres obtuvo su título en la Escuela Técnica Superior de Arquitectura de A Coruña. Era el año 1996. Ese mismo año funda el Estudio Acero junto con Rafael Llamazares y Alberto Peris. Y también en 1996 obtuvo su primer premio de arquitectura, al que le han seguido unos cuantos más, como por ejemplo el primer premio por el Edificio Universitario de Investigación de la Universidad de A Coruña, el primer premio en el Curso Internacional de Ideas Nébula en Dubái o el primer premio por su Centro de Formación de Energías Renovables Murcia, entre otros.
0: Pero su prestigio se ha ido cimentando sobre todo en la construcción de viviendas unifamiliares y de complejos residenciales de lujo y gran lujo. Una consideración que pronto fue más allá de nuestras fronteras porque su trabajo lo encontramos repartido por países como República Dominicana, Brasil, Cuba o Emiratos Árabes.
1: Hoy Joaquín Torres y su socio Rafael Llamazares han logrado que Acero sea una de las más sólidas y prestigiosas marcas en el mundo internacional de la arquitectura. Todo un orgullo para nuestro país.
0: Su secreto en realidad está al alcance de todo el mundo. La luz en la arquitectura lo es todo, dice nuestro invitado. Pero claro, no todo el mundo trata la luz con el pensamiento creativo de Joaquín Torres.

0: Nos han contado, Joaquín, que como anfitrión cuidas hasta los más mínimos, minimísimos detalles, no sé, en una reunión, en una cena, y esto me lleva a preguntarte si un anfitrión debe estar a la altura de su casa. Joaquín, ¿qué piensas tú?
1: Bueno, no, creo que es una cuestión de actitud, una cuestión de generosidad, una cuestión de que uno da lo que es y uno quiere como es, uno recibe como es, uno se presenta al mundo como es o como aspira a ser. Y yo aspiro a ser pues esa persona generosa, bondadosa y que da a los suyos lo mejor de uno mismo. Y cuando recibo intento estar en ese plano, en esa actitud, porque es como me siento cómodo, dando lo mejor a la gente a la que invito a mi casa, porque no encuentro otra manera de plantearme las cosas que no sean así, ¿no?
2: Bueno, de todas formas también, Joaquín, hablando de este mundo de belleza, de las viviendas, regresamos un poco al mundo de tus clientes de superlujo. ¿Va aparejado el dinero con el buen gusto o has tenido a veces que salvar de sí mismo alguno de tus clientes?
1: El dinero te hace más rico, nada más. No te hace ni mejor, ni más culto, ni más estético, ni más alto, ni más bajo, ni... No, te hace más rico. El dinero solo. Y el dinero es un condicionante más dentro de la manera de diseñar. Uno no puede diseñar de la misma manera si su presupuesto es de 3.000, de 4.000 euros metro cuadrado o de 1.000. Claro. Entonces, el dinero es un condicionante más. Que muchas veces te da más libertad, y otras veces te exige un nivel de excesos que no siempre ayudan. Ya Mies van der Rohe lo dijo en sus axiomas de menos es más, que tampoco es algo que me tome como tal, que menos es menos. Pero muchas veces el exceso de espacio no es una ventaja, y sobre todo para vivir, para que Patero Bourgeois, para llegar al cielo una catedral gótica que la altura sobrelleva porque te eleva místicamente y te hace llegar a tal... Pues sí, pero para convivir con tu día a día, el exceso de espacio, el exceso de luz, el exceso de dinero, no siempre te ayuda. Es un condicionante que hay que trabajar. Y como tal, pues lo trabajamos y nos movemos en eso. Y muchas veces sin estar de acuerdo. O sea, a mí no me complace hacer una piscina todo con un alicatado de oro, pero lo intento dar un argumento estético a todo eso. Uh-huh. Y entonces, bueno, pues doy argumentos estéticos para que eso se convierta en algo en bello en sí mismo. Porque el que me lo ha pedido es el cliente y tiene todo el derecho en vivir esa experiencia si él se la paga. Yo me debo a mi cliente. Por eso tener esa humildad de profesión de servicio es vital. Porque yo estoy al servicio de mis clientes, no mis clientes a mi servicio.
0: La última ya, Joaquín. Nosotros nos sentimos muy orgullosos en este programa de ver pasar, de poder conversar con gente tan valorada y con esa capacidad como tú, ¿no? Y quería preguntarte si al revés tú también te sientes orgulloso de alguna manera formar parte de la marca España. ¿Te sientes país orgulloso de tu país, de llevar de alguna manera nuestra cultura por el mundo?
1: Pero primero me siento muy orgulloso de que un programa como el vuestro me entreviste, porque yo no estoy acostumbrado a tanto rigor en el periodismo español. No estoy acostumbrado a que se haya dicho de mí cosas que son reales, como descubrí la arquitectura con la Casa Cascada. O sea, estoy muy impresionado el rigor como sea planteada esa entrevista. Y claro que me siento muy orgulloso de ser español. Claro que me siento muy orgulloso de cada vez que veo un triunfo de alguien que pertenece a mi país y que culturalmente se aproxima a mí. Pero sobre todo me siento o me quiero sentir orgulloso de ser humano. Y las fronteras nos hace más pequeños. Yo quiero sentirme ser humano ante todo. Y obviamente uno se siente primero de su familia, luego de su pueblo, luego de su ciudad, luego de su comunidad, y luego de su país, y luego de su continente, y luego del mundo. Fenomenal. Pero yo quiero trascender a eso. O sea, fantástico. Trabajemos la marca España, ayudémonos. Marquemos un tal, pero al final seamos seres humanos y no sigamos marcando fronteras y eliminando una parte de población. No somos mejores simplemente por haber nacido en un lugar privilegiado de este mundo, porque sin duda España es un lugar absolutamente privilegiado, donde ya por el hecho de nacer en ese país ya tenemos multitud de cosas ganadas. Seamos mejores como españoles y como seres humanos. Para mí eso es marca España.
0: Pues nada, ahí está. Su obra va a trascender a todos, pasarán los años, las casas cambiarán de propietarios seguramente, pero seguirán teniendo ese marchamo de calidad de haber sido diseñadas por el estudio de Joaquín Torres y Rafael Llamazares. Joaquín Torres, un placer. Que vaya todo muy bien.
1: Igualmente.
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2: Y llegamos al final del programa con este tema, Probablemente tengas razón, de Carolina Durante, porque la banda de indie pop está de gira este año pasando por ciudades como Sevilla, Valencia, Barcelona o Madrid. Con ellos nos despedimos, gracias por acompañarnos y ya sabéis que podéis escucharnos en nuestras redes y en los podcasts de Radio Nacional. Hacemos Marca España, hasta mañana.

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8: 2:30, 1:30 en Canarias. Vamos con el resto de la actualidad. Miles de migrantes llevan horas tratando de acceder a los espacios de acogida habilitados por el gobierno en Ceuta. A lo largo de la mañana la policía ha disuelto la cola que se había formado desde la madrugada a las puertas de la explanada de Loma Colmenar, donde ya no hay plazas libres. Así que muchos siguen vagando por la calle o en la playa del Trampolín en unas condiciones muy precarias, hacinados, sin acceso a una mínima higiene, lo que está provocando la aparición de brotes de algunas enfermedades como sarna o gastroenteritis. Los epidemiólogos insisten en llamar a la calma porque no hay riesgo de contagios masivos. Allí en Ceuta sigue Gonzalo Guancha. Buenas tardes.
9: Buenas tardes desde la playa del Trampolín, donde se siguen agolpando de nuevo centenares de inmigrantes magrebíes que no consiguen abandonar esta playa por mucho que lo intenten. Aquí al menos hay una carpa, hay duchas, pero este es uno de los focos que preocupan por su insalubridad. A pesar, eso sí, de que el gobierno ceutí, como vemos ahora, realiza continuas operaciones de limpieza, pero al fin y al cabo hacer todo al aire libre pues genera toneladas de residuos entre los que los inmigrantes se ven obligados a dormir. Sin embargo, los responsables sanitarios consultados y la ONG que están operando sobre el terreno y en contacto directo con estos campamentos desechan que haya riesgo de foco descontrolado. Médicos del Mundo, Patricia Ruiz.
10: Pero no hay ninguna alarma que nos diga que en las intervenciones que hacemos hay un aumento de casos de esta sospecha de enfermedades.
9: Ruiz nos ha explicado que el protocolo establece que en caso de síntomas el paciente es derivado a la sanidad, a medicina preventiva. Aquí en Ceuta, Julio Domínguez es el responsable de este centro.
11: Tenemos prácticamente controlado y que tiene casos esporádicos de infecciones gastroentéricas, que era lo previsible y que también nos pasa en otras ocasiones sin inmigrantes también. Y la verdad es que no tenemos en ese aspecto por qué alarmarnos.
9: Ambos sanitarios coinciden en que en todo caso habría que hablar de aislamiento, nunca de confinamiento, porque eso alude a una población como la de toda Ceuta. Y por ahora las estadísticas que tienen revelan que hay 3 casos de tuberculosis y 55 de gastroenteritis. Los profesionales que intervienen en esta crisis insisten en que la prioridad para evitar riesgos sanitarios es crear espacios de acogida que sean limpios, que estén controlados. Todo lo contrario a lo que estamos viendo ahora en la playa del Trampolín.
8: Ante esta situación, Sanidad sigue reunida hasta ahora con las comunidades para activar el reparto solidario de vacunas para que Ceuta disponga de suficientes dosis para inmunizar a quienes lo necesiten. Las autonomías del PP dicen que serán responsables, pero reprochan al gobierno que actúe tarde y mal y que ahora necesite que sean las comunidades las que acudan en su rescate. César Pascual es consejero de Salud de Cantabria, Ángel Sáenz, el de Aragón.
12: Ya han pasado más de 3 semanas en Ceuta y ahora se les ocurre pedir a las comunidades que salgan en su auxilio. No han podido comprar, no tienen ni un expediente de compra. Entonces también el Ministerio tiene que ponerse las pilas.
13: Desde Aragón decimos sí a ayudar inmediatamente a Ceuta, pero como hemos dicho antes, las necesidades de los aragoneses deben estar plenamente garantizadas.
8: Situación que sigue desde Ceuta el secretario de Estado de Sanidad. También está ahí el ministro de Economía. En menos de media hora, Carlos Cuerpo se va a reunir con el presidente Juan Jesús Vivas. En su agenda también varios encuentros con agentes sociales y comerciantes para evaluar el impacto de la crisis y diseñar un plan de ayudas. Los empresarios cifran las pérdidas en unos 30 millones de euros. Radio Nacional en Ceuta, Nuria Galán, buenas tardes.
14: Buenas tardes. La visita del vicepresidente Carlos Cuerpo se produce en un momento especialmente delicado para los comercios y establecimientos hosteleros de Ceuta. La crisis migratoria ha provocado importantes pérdidas económicas y hay negocios que ya han echado el cierre. La presidenta de la Confederación de Empresarios, Arancha Campos, alerta de la gravedad de la situación y pide la adopción de medidas urgentes.
15: Tendríamos que tener un plan de decir, a ver, estos señores, ¿cuándo van a salir de aquí? Para ver yo cuándo voy a salir de aquí, porque como sigamos así es que no vamos a tener empresas a las que ayudar.
14: La hostelería es uno de los sectores más perjudicados por el impacto de la crisis. El presidente del colectivo, Francisco Manuel Blanco, habla de pérdidas económicas inasumibles.
16: Pues imagínate, con todo comprado, todo preparado, las mercancías, todo lleno, y estamos en pérdida, no, peor.
14: Un informe de la Cámara de Comercio cifra en más de 27,7 millones de euros las pérdidas económicas para las empresas ceutíes si la crisis migratoria se prolonga hasta el 31 de agosto. Esta cantidad equivale al 17,3% del PIB medio mensual en la ciudad autónoma.
8: Y sobre otra de las derivadas, la petición para que se refuercen los juzgados de Ceuta. El Ministerio urge hoy al Consejo General del Poder Judicial a tramitar la solicitud para que puedan llegar esos apoyos que reclaman. El secretario de Estado ha remitido una carta al CGPJ en la que recuerda que el Gobierno ya lo tiene todo listo y que solo está pendiente de recibir la petición que debe formalizar el órgano de gobierno de los jueces. Con Ceuta en el centro de la bronca política y el último capítulo a cuenta de la petición de Núñez Feijóo de confinar a migrantes en arranca ya el curso. Mañana Pedro Sánchez va a presidir el primer Consejo de Ministros tras el parón veraniego, que coincide además con la primera comparecencia del Gobierno en el Congreso para dar explicaciones por la crisis migratoria. Leticia Arenas, buenas tardes.
17: ¿Qué tal? Buenas tardes. Empieza oficialmente esta semana el curso político que llevará a las elecciones autonómicas y municipales y también a las generales, y Ceuta y la inmigración ya le están marcando el paso al año. El presidente, al que han acusado de estar de vacaciones mientras se enquistaba esta crisis, mañana preside el primer Consejo de Ministros del año, que traerá medidas concretas. Insisten en que el Gobierno no vuelve a Ceuta porque nunca se ha ido, pero lo cierto es que en esta semana se ha hecho cada día más evidente la distancia con el Gobierno de Ceuta y con el Partido Popular, que ya tiene esta crisis como el centro de su ofensiva contra Moncloa. El Ejecutivo repite que está actuando, que con la legislación en la mano, la única que les marca el camino, dicen, y en cambio ven en el Partido Popular interés electoral. Elma Sainz en Televisión Española.
18: El señor Feijóo ha ido a Ceuta no a proponer soluciones, sino a propagar precisamente y a extender la angustia.
17: Hoy viaja a Ceuta el vicepresidente Cuerpo para atender, dicen, las necesidades económicas de la ciudad. Y como decimos, Sánchez recupera su agenda pública con el primer Consejo de Ministros del curso. Desde mañana, desde el Congreso, verá pasar por comisión hasta 8 ministros para explicar sus actuaciones.
8: Curso político que la oposición retoma ya en modo electoral para esas 3 citas del año que viene, municipales, autonómicas y generales. La crisis en Ceuta será combustible para el PP, que ya calienta motores. Feijóo ha reunido hoy a su comité de dirección. Javier Álvarez, buenas tardes.
19: ¿Qué tal? Buenas tardes. Sí, el PP desde la oposición quiere trasladar una imagen de estar manos a la obra, buscando soluciones ante una degradación de la política, la del sanchismo, dice su portavoz Borja Sémper, que sigue sin tocar fondo y que tiene ahora en Ceuta su principal crisis, una múltiple de seguridad nacional, de orden público y también de salud. Crisis agravada que, según Sémper, el gobierno, al que sitúa fuera de órbita, no ha atendido ni a tiempo ni convenientemente.
20: El gobierno ha gestionado una emergencia nacional en chanclas y bañador. Y un gobierno no puede colgar el cartel de cerrado por vacaciones. Es verdaderamente lamentable que ante una crisis de esta dimensión, el presidente del gobierno esté desaparecido.
19: En su exigencia de información y transparencia, el PP anuncia que presentará una batería de preguntas parlamentarias sobre la gestión de esta crisis.
20: No solo vamos a denunciar lo que no funciona, sino vamos a prepararnos para repararlo.
19: Los populares, que proponen 7 medidas para recuperar la normalidad en Ceuta, aplauden que a su juicio el gobierno haya hecho suyas la propuesta del mando único y también la del plan de reactivación económica.
8: Y no dejamos el PP porque hoy le han preguntado a la presidenta madrileña por las palabras de Núñez Feijóo sobre el ático de lujo que el gobierno regional adquirió por más de 6 millones de euros. Feijóo dijo ayer que el Departamento de Patrimonio de la Comunidad deberá aclarar por qué compró un inmueble que no podía funcionar como oficina. Isabel Díaz Ayuso insiste en que ya se han dado todas las explicaciones. Francisco Pérez, buenas tardes.
0: Buenas tardes. Ayuso ha evitado aclarar si disponía de la misma información que Feijóo sobre la búsqueda de un local por las obras que se van a realizar en la Real Casa de Correos, sede de la Comunidad de Madrid. No obstante, considera la presidenta madrileña que se trata de una polémica artificial.
21: Si le van preguntando uno a uno a cada político que viene de vacaciones, pues es evidente que uno a uno tienen un nuevo titular, pero vuelve a ser lo mismo. Es un inmueble destinado a oficinas, que además puede albergar despachos, por cierto, como tienen en otras plantas, cualquier inmueble de esas características, está en venta, chao pescado, está en venta, es que ya no se puede hacer mucho más.
0: Recogía estas palabras y también contestaba a Ayuso el ministro y secretario general del PSOE madrileño, Óscar López.
22: Decía la señora Ayuso, muy chula ella esta mañana, que chao pescado, después de haberse gastado más de 6 millones de euros del dinero de todos los madrileños en un ático de superlujo. Pues no. Más que chao pescado es que te han pescado, Isabel, y vas a tener que dar explicaciones ante los tribunales, ante la Asamblea y ante los ciudadanos, porque te has gastado el dinero de todos los madrileños para un ático de superlujo para ti.
0: Desde el Gobierno, la ministra de Inclusión e Inmigraciones, Elma Saiz, pedía esta misma mañana la dimisión de Ayuso y acusaba a Ayuso, a Feijóo o a los dos de mentir.
8: Y un asunto más que ha ido engordando en las últimas horas, después de que Óscar Puente dijera en una entrevista que estaría abierto a suceder a Pedro Sánchez. El ministro de Transportes tira hoy de ironía para restar importancia a sus palabras.
23: He dicho que Pedro Sánchez es el mejor líder que puede tener el Partido Socialista, que va a ser líder al menos por otros 4 años más, y que cuando eso suceda, cuando él termine, quién sabe dónde estaremos cada uno. De ahí deducen ustedes que no me descarto. Pues no, ni a la sucesión del Papa, ni a la sucesión del novio de Angelina Jolie. Es decir, no le den ustedes más valor a mis palabras del que tienen, que es bastante poco.
8: A las 3 menos 20, las 2 menos 20 en Canarias, actualizamos ya la situación de los incendios en nuestro país. Y empezamos en Zamora, se lo avanzábamos en portada, preocupa el incendio forestal que se ha declarado este mediodía en el Parque Natural de las Arribes del Duero, que se ha propagado rápidamente. Buscamos la última hora. Luis Ángel Lera, buenas tardes.
24: Hola, buenas tardes. Pues se mantiene el nivel 2 de peligrosidad en este incendio que se localiza muy cerca de la cabecera del embalse de Ricobayo y que ha obligado a confinar a los habitantes del pueblo del mismo nombre por culpa del humo. Las tareas de extinción son difíciles por el fuerte viento que azota la zona y también por la presencia de líneas eléctricas de alta tensión.
25: Y luego tenemos un problema, que tenemos las líneas de alta tensión, justamente el fuego debajo de las líneas de alta tensión, los helicópteros no pueden descargar.
24: Palabras del alcalde de Villalcampo, Miguel Ángel Miguel, quien trabaja en la extinción y que lamentaba también la escasa lluvia que ha caído en la zona. Se está quemando sobre todo Monte Bajo.
25: Monte Bajo y ya está. Y rastrojos. Nada, cuatro encinas y bueno, parte del parque de Arribes, pero tampoco es gran. Monte Bajo lo que hay.
24: En estos momentos trabajan en la zona 32 medios de la Junta de Castilla y León y de la Diputación de Zamora. Se ha cortado también la carretera nacional 122.
8: Y el incendio de Segorbe en Castellón podría quedar controlado en las próximas horas. Varios servicios de extinción trabajan ahora mismo sobre el terreno, pero los vecinos de la cercana localidad de Gátova, en Valencia, que ayer pudieron regresar a sus casas, siguen confinados hasta nuevo aviso. Paula Varella, buenas tardes.
26: Sí, buenas tardes. Y las condiciones meteorológicas para esta tarde se esperan favorables porque el viento no superará los 25 kilómetros por hora. Esto ayuda a las tareas de los equipos de extinción, que llevan toda la mañana repasando puntos calientes con la ayuda de 3 medios aéreos. Confían en darlo por controlado esta tarde. Antonio Rodrigo, subinspector jefe del Consorcio Provincial de Bomberos de Castellón.
27: Hemos incorporado medios aéreos para ciertos puntos donde no podíamos acceder por tierra y estamos trabajando en ello. Y se espera a lo largo del día, últimas horas de la tarde, posiblemente darlo por controlado, pero todavía no lo podemos garantizar.
26: Aunque el fuego se originó en el municipio castellonense de Segorbe, donde han ardido casi 400 hectáreas, se ha extendido por la Sierra Calderón hasta la provincia de Valencia. En Gátova se han quemado otras 230. Además, un millar de vecinos de este municipio han tenido que pasar dos noches fuera de casa. Ayer pudieron volver, aunque con restricciones. Deben permanecer confinados para no obstaculizar a los vehículos de emergencia y solo pueden consumir agua embotellada hasta que Sanidad tenga los resultados de las analíticas de calidad de agua. Este verano está siendo especialmente trágico en la provincia de Castellón en cuanto a incendios forestales. Este es el cuarto gran fuego que ha obligado a evacuar población junto a Soneja, La Vall d'Uixó y Tírig.
8: Además de los incendios, también estamos atentos al cambio de tiempo. Una borrasca afecta a este y oeste del país con fuertes precipitaciones. Lo peor en zonas de Aragón, Cataluña y Baleares, donde se han activado las alertas. Llueve sobre mojado, además, en varias de estas comunidades que ya el fin de semana han padecido las consecuencias del temporal con cuantiosos daños materiales. Rosa Basteiro, buenas tardes.
1: Buenas tardes. Tarragona ha sido este fin de semana una de las zonas más afectadas por las lluvias torrenciales, con 11 heridos, calles inundadas y carreteras y líneas ferroviarias áreas cortadas. Hasta 130 litros por metro cuadrado llegaron a caer en algunos puntos del litoral, pero también en País Vasco, Navarra y Aragón tuvieron lluvias intensas. Y en Galicia, donde esta madrugada además han caído más de 2.100 rayos, dejando a cerca de un millar de hogares sin luz en Lugo. Hoy la inestabilidad continúa. 10 comunidades tienen activados avisos meteorológicos, 7 de nivel amarillo y 3 de nivel naranja. Aragón y Cataluña por lluvias y tormentas y Baleares por peligro de risaga en Menorca. Oscilaciones del nivel del mar superiores a un metro. Especial atención a Cataluña y Aragón, donde se espera una tarde-noche complicada, con precipitaciones intensas que podrían ir acompañadas de granizo de hasta 5 centímetros de diámetro y fuerte viento, sobre todo en zonas del Pirineo, pero también más al sur, en Huesca y Lleida, al igual que en el interior de la provincia de Barcelona, donde se pueden acumular hasta 30 litros de agua por metro cuadrado en una hora.
8: Los trabajadores de Airbus España deciden hoy si siguen adelante con la huelga indefinida que han convocado a partir de mañana. Hoy mantienen paros de 3 horas en todos los turnos en los que van a llevar a cabo asambleas para explicar los avances en las negociaciones con la dirección. Hugo Domínguez, buenas tardes.
2: Buenas tardes. Y por lo que sabemos, a esta hora la plantilla se está decantando por ir a la huelga, por empezar un paro indefinido en Airbus desde mañana martes. Hoy es día clave, paros de 3 horas y asambleas desde las 5 de la mañana convocadas por los sindicatos CGT, UGT y útil. Cuando terminen las de la tarde se conocerá el resultado final. Juan Antonio Vázquez, responsable de UGT en la planta de Sevilla.
3: Si hoy algo tenemos fuerte es la unidad que ha mostrado la plantilla. Me ha quedado claro la desconfianza que todavía existe con la dirección de la compañía.
2: A los empleados se les está explicando lo que puso Airbus sobre la mesa en la reunión del pasado viernes, entre lo ofrecido ligar las subidas salariales al IPC y otorgar un porcentaje adicional para recuperar poder adquisitivo, aunque sin concretar. Además, Airbus ha dado su brazo a torcer y va a retirar el recurso ante el Supremo con el que buscaba que la justicia le diera la razón en el recorte al complemento que se paga en una baja por enfermedad. UGT reconoce que la empresa se ha movido, pero que son pasos tímidos, insuficientes. Miguel Ángel Regidor, responsable de UGT en el centro de Illescas.
4: Es que ya no conocemos un poco cómo funciona la empresa. Es un quiero y no puedo constante, es un prometer y no puedo luego después cumplirlo.
2: En cambio, el sindicato mayoritario Comisiones Obreras no respalda las movilizaciones. Mañana martes hay una nueva reunión programada con la empresa que atraviesa un verano convulso por un conflicto que surgió por el teletrabajo.
8: Y del sector del automóvil, la planta de Stellantis en Figueruelas, en Zaragoza, vive una jornada histórica para su futuro. Hoy ha empezado la producción del primer vehículo chino que va a garantizar la viabilidad de la fábrica zaragozana. Miguel Ángel Mur, cuéntanos.
5: La vuelta al trabajo después del parón veraniego en la factoría zaragozana de Stellantis en Figueruelas ha sido diferente este año por la nueva producción de coches chinos que arrancará en los próximos meses. Precisamente por ello se ha parado la actividad una semana más de lo habitual en la temporada estival. Se han realizado adaptaciones en las dos líneas de producción. En la primera, donde se están produciendo 3 modelos, se ha introducido la nueva plataforma modular. Y en la segunda se han realizado labores para arrancar con el montaje de un SUV eléctrico de una marca china. Rubén Alonso, presidente del comité de empresa.
6: Es un nuevo modelo que va a ser el primer modelo de Lian Motor que se va a fabricar en una planta española, pues la verdad, con mucho optimismo, con mucha esperanza, que no solo positivo para nuestra planta, sino también para el conjunto de la automoción, empresas de alrededor, pues que también verán beneficiada esta puesta en marcha de ese modelo.
5: El sector de la automoción supone cerca de 35.000 puestos de trabajo en Aragón, repartidos en cerca de 200 empresas.
8: Y una cosa más de lo laboral, son muchos los que aprovechan el final del verano para empezar ya a estudiar las oposiciones. En una de las academias más conocidas del país, el número de matriculaciones ha crecido en agosto un 40%. Y mucho tiene que ver en esto la gran oferta de empleo público lanzada el pasado mes de mayo con 37.000 plazas. A más tiempo de preparación, más tiempo para retener conocimientos y más posibilidades de hacerse con un puesto fijo en la administración. Blanca Pascual, buenas tardes.
7: Buenas tardes, y Pablo es un ejemplo. A este mallorquín se le acabó el contrato en junio y no ha querido perder ni un minuto para hincar los codos. Aspira a una de esas 37.000 plazas de la oferta de empleo público lanzada en mayo pasado y su motivación de momento no le flaquea.
9: La verdad es que se hace duro, pero pienso también para motivarme en lo que puede ser el objetivo final, que es conseguir la plaza, y además como en casa tengo suerte y tengo aire acondicionado, pues bueno, se sobrelleva mejor.
7: Empezar a preparar unas oposiciones puede ser duro cuando los demás están bajo la sombrilla, pero Jesús Polvorines, director de Supera Oposiciones, una de las academias de referencia para preparar este tipo de exámenes, nos explica que son muchos los que quieren arrancar el curso con las pilas puestas.
10: Los que se matriculan en agosto van a hacer unos pasos previos, y parece un ejercicio que es una tontería, pero recibo todos los temarios, me los organizo. El coach le va dando unas pautas. Voy creando ya mi puesto de estudio, voy ya haciéndome unos horarios.
7: Gente de entre 35 y 40 años es el mayor nicho de opositores, buscan estabilidad laboral.
8: 2:48, 1:48 en Canarias, miramos al exterior. Vamos en primer lugar a Ucrania, que este lunes celebra su 35 aniversario de la independencia de la Unión Soviética. En Kiev hoy se reúne la coalición de voluntarios, medio centenar de países que apoyan al país ante la agresión rusa. El presidente Zelensky ha insistido mucho en las últimas semanas en la necesidad de que sus socios continúen ayudando ante la escasez de misiles defensivos, y lanza de nuevo el mensaje de que Ucrania no se rinde. Aurora Moreno, buenas tardes.
11: Buenas tardes. Sí, unión y presión a Rusia, ha pedido Zelensky a sus aliados, porque Ucrania asegura no se rendirá fácilmente.
12: No les permitiremos tomar la iniciativa ni engañar a Europa y al mundo haciéndoles creer que simplemente debemos renunciar al Donbass y que todo terminará rápidamente. No nos hacemos ilusiones, no confiamos en ellos. No les ahorraremos al Kremlin 500.000 de soldados.
11: Ofrenda de flores en Kiev a los fallecidos en casi 5 años de guerra. Ante un grupo de líderes, entre los que están el primer ministro británico, la presidenta moldava, dirigentes de países bálticos y nórdicos y reunión de la coalición de voluntarios que lideran el Reino Unido y Francia, el presidente del Consejo Europeo, Antonio Costa, ha reafirmado la apuesta política, financiera, humanitaria y militar por Ucrania el tiempo que sea necesario. De hecho, Bruselas ha aprobado hoy 6.100 millones de euros para comprar más material militar para Ucrania en un momento que Kiev califica de realmente difícil, con su reservas de sistemas defensivos reducidas a un tercio y bajo intensas oleadas de ataques rusos diarios. El primer ministro británico, Andy Burnham, también ha reiterado en Kiev su compromiso de desclasificar información para que Ucrania pueda fabricar componentes de misiles de largo alcance SCALP, lo que ha irritado a Moscú.
13: Gran Bretaña aviva el fuego e impide el proceso de paz, acusa el portavoz del Kremlin, Dmitry Peskov.
11: Mientras, camino de esos 5 años de guerra, los combates han dejado en las últimas horas 6 muertos en Rusia en un bombardeo ucraniano, la mitad de ellos niños, y al menos 5 heridos en Odessa.
8: En Oriente Próximo, en Cisjordania, el gobierno israelí ha empezado a levantar un muro que divide en 2 pueblos palestinos como el de Atuf. Los lugareños quedan separados de sus cultivos, de su ganado, también familias enteras quedan apartadas en un territorio ya aislado de por sí, con los colonos israelíes asaltando las viviendas y privándoles de recursos básicos. Con algunos de esos damnificados ha hablado nuestro corresponsal en la región, Santiago Echevarría. Buenas tardes.
15: Buenas tardes. Con algunos de los 1.000, 1.200 habitantes de Atuf que ya lo han perdido todo, su casa y sus terrenos, como Rami Masaid. Él ha sido expulsado por las Fuerzas Armadas, que se han apropiado además de su cultivo de alfalfa. Es la misma amenaza que acecha muy cerca de ahí a Taher Abdalá mientras la construcción de ese nuevo muro avanza en línea recta hacia su vivienda y sus corrales. Por eso teme ser el siguiente en ser forzosamente desplazado, arrinconado por el muro, por el acoso del ejército y también por los colonos israelíes, las turbas de civiles armados que mantienen asediada a la familia de Mohamed Taufik. Él se está arruinando para mantener con vida a sus 500 ovejas, sin acceso a los pastos y sin una gota de agua en los últimos 3 meses, porque este avance de la ocupación israelí en el norte del Valle del Jordán ha saboteado también todos los sistemas de suministro de agua.
8: Y antes de la cultura, ponemos la mirada en Colombia. Un informe de la organización Human Rights Watch alerta de que cada vez más los grupos armados del país están reclutando a menores, al menos 1.500 en los últimos 5 años. Son jóvenes en situación de pobreza o de exclusión social a los que se les promete dinero, poder o prestigio. Santiago Barnuevo, buenas tardes.
14: Buenas tardes. Dice esta organización que la principal vía de entrada están siendo las redes sociales como TikTok o Facebook, donde con el aval del algoritmo, grupos armados como las disidencias de las FARC, el ELN o el Clan del Golfo prometen una vida mejor, ajena a las dificultades en nombre de la lucha armada. Según Human Rights Watch, estos grupos pagarían hasta $1,000 a quien facilite el reclutamiento de niños y niñas, que se ha disparado un 320% en los últimos 5 años, sobre todo entre los colectivos más vulnerables, como recuerda Jorge Cubillos, de Unicef.

0: por reclutamiento de niños ha acabado en condena.
1: A 6:56, para las 2 en Canarias. Vamos ya con la cultura. Beatriz Torío, buenas tardes.
2: Hola, Rosa, ¿qué tal? Muy buenas tardes a todos.
1: Bueno, si tienen idea de visitar Lisboa próximamente, hoy les vamos a recomendar una parada si tienen pensado hacer una ruta cultural. Ha vuelto a abrir sus puertas la Fundación Gulbenkian.
2: Sí, es toda una institución a nivel europeo. Alberga una colección de miles de piezas de muchísimo valor y de siglos de historia. Después de un año y medio de obras para actualizar el museo, ya se puede disfrutar de un recorrido acorde, podríamos decir, a los tiempos. Ya ha podido visitarlo Lara Siscar, nuestra corresponsal de RTV en Lisboa.
3: Cambiarlo todo para que nada cambie. Desde la luz, más tenue, hasta la moqueta, exactamente igual que la del día en el que abrió por primera vez sus puertas en 1969. Y todo para volver al origen, nos cuenta Xavier Salomón, director del Museo Caluste Gulbenkian de Lisboa. Este museo guarda una colección enciclopédica que empieza en el antiguo Egipto, transita por todas las épocas y casi todas las artes. Por cantidad, calidad y alcance de la colección, este es uno de los mejores museos del mundo occidental. Quien pase por Lisboa no puede perderse las obras de los grandes maestros del arte internacional, Degas, Manet, Renoir, Rubens, acompañando a la que tal vez sea la pieza más popular de esta colección, la magnífica Palas Atenea de Rembrandt. En este año y medio de trabajo se han modernizado los sistemas que controlan la temperatura y la humedad, y los cristales de las urnas tan antirreflejantes que parece que no estén. Todo para recuperar el espíritu inaugural en el que el edificio del museo es tan importante como las piezas que guarda. Una obra maestra de la arquitectura modernista portuguesa, rodeado de jardines que parecen de otro mundo y que son Monumento Nacional de Portugal.
1: Bueno, y hoy en el ojo crítico que tenéis, Bea.
2: Vamos a hablar con Cristina Izquierdo, la directora artística del Festival Internacional de Mujeres Creadoras de Castilla y León. Hoy empiezan las actividades previas de este encuentro que va a comenzar la semana que viene en Covarrubias, en Burgos.
1: Vamos ya con los deportes. Daniel Ampuero, buenas tardes.
4: ¿Qué tal? Buenas tardes, Rosa.
1: Bueno, con el partido del Sadar de esta tarde ya se habrán estrenado todos los equipos de Primera División.
4: Exacto. Osasuna, el último en arrancar, va a recibir al Levante en busca de sus primeros puntos en este curso. A las 7:30 va a comenzar ese partido. Después, a las 9:30, duelo entre dos recién ascendidos, Málaga y Deportivo de La Coruña, que se verán las caras en la Rosaleda de la ciudad andaluza. Con estos dos encuentros ya estarían completos los partidos de la segunda jornada. Solo nos quedaría por recuperar 4 partidos de la primera jornada, que lo haremos esta semana entre diario. Mañana, por ejemplo, Valencia y Betis se van a enfrentar en Mestalla. De lo disputado ya este fin de semana, a destacar el inicio del Barcelona y Atlético de Madrid, muy diferentes, pero que convergen los dos en un mismo nombre, Julián Álvarez. Los de Flick golearon a domicilio al Elche 0-5 con dobletes de Fermín y Rafinha, que hizo de delantero. El Atlético amarró un punto en casa en el empate ante el Villarreal a 2 goles. Julián Álvarez disputó media hora y se notó su divorcio con la afición. Queda una semana de mercado y nadie puede asegurar ahora mismo Clara Rodríguez el futuro del delantero argentino. Muy buenas.
5: Muy buenas. La relación entre el Metropolitano y la Araña se ha roto y la reconciliación a día de hoy parece imposible. La grada dictó sentencia a base de pitadas. Julián se mostró apático y distante y Simeone confirmó que fue el club el que decidió que el jugador no se acercara a saludar a la afición al final del encuentro. En el futuro solo se ven nubarrones. Es muy difícil mantener a un jugador en rebeldía toda la temporada. El Atlético de Madrid se mantiene firme, se niega a traspasar al argentino al Barcelona, aunque no vería con malos ojos recurrir a otra vía de salida, en este caso el Arsenal. Aunque el sueño del futbolista solamente pasa por vestir de azulgrana y aunque las condiciones que hasta ahora ha planteado el club londinense tampoco satisfacen a los rojiblancos, una situación que podría cambiar, unas condiciones que podrían mejorar con el dinero obtenido por una posible salida de Zubimendi en el equipo de Arteta. La situación es incómoda para todos, tiene una fecha límite el próximo martes 1 de septiembre a las 11:59 de la noche y se prevén muchas reuniones y muchas conversaciones para desencallar esta situación en los próximos días.
4: Estaremos pendientes. Más cosas. Deporte en directo. En marcha la tercera etapa de la Vuelta Ciclista a España, pero que todavía no ha tocado nuestro suelo. Enviado especial Rubén Ortega.
6: ¿Qué tal? Muy buenas. Y se está asentando la escapada en esta tercera jornada de competición. Una fuga que ha comenzado prácticamente desde el mismo inicio de esta etapa de media montaña y que sitúa un día más como agitador de la vuelta a Ethan Hayter, el ciclista del Soudal que ya lideró la rebelión en el día de ayer y que comanda un grupo de 6 ciclistas en ventaja. 2:19 ya sobre el pelotón donde marcha el líder, Tadej Pogačar, algo más de 100 kilómetros todavía para meta.
4: Y más deporte en directo, tercera jornada de los Juegos del Mediterráneo en Taranto, Italia. Enviado especial Diego Tomé.

0: ¿Qué tal, Daniel? Buenas tardes. Pues jornada sin medallas para la delegación española. Por el momento, lo mejor ha sido ese sexto puesto de Sandra Alonso en la prueba en línea femenina de ciclismo. En estos momentos se está disputando la prueba masculina también de ciclismo con Manuel Peñalver como jefe de filas. Habrá opciones también en lucha libre esta tarde, con tres combates por el bronce y sobre todo desde la piscina en natación, con presencia española en las seis finales de la sesión vespertina.
1: Gracias. Y para acabar, hoy en el 24 horas contaremos con la presencia el seleccionador Luis de la Fuente, que nos va a atender tras el descanso, después del título mundial, Antonio Muelas.
2: ¿Qué tal? Buenas tardes. La visita del seleccionador campeón del mundo, Luis de la Fuente. Un auténtico placer recibir al máximo responsable de que España consiguiera su segunda estrella con una gran cuota de responsabilidad en un mundial en donde aportó un gran ambiente en la plantilla. Aceptó siempre en los planteamientos, en los cambios, algunos arriesgados, como apostar por Fabián en lugar de Pedri. Esperó a Merino, que fue fundamental como jugador de segunda línea, marcando goles importantes ante
1: Portugal. Pues todos pendientes de a partir de las 7:30 de la tarde en Radio Nacional con Luis de la Fuente y después con Rafa Joda.
3: Hasta mañana.
4: Las 3, las 2 en Canarias.
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4: Actualizamos la información con la última hora sobre la crisis migratoria en Ceuta. Hay acuerdo en la Comisión de Salud Pública para el envío de vacunas disponibles para responder a los casos de enfermedades provocadas por el hacinamiento y las condiciones de insalubridad. Alba Urrutia.
6: Sí, desde el Ministerio insisten en que, aunque no estamos ante una emergencia de salud pública, sí hay que trabajar en prevención y mediante el mecanismo de solidaridad entre comunidades autónomas y sanidad se van a enviar hasta 15.000 dosis de triple vírica, 10.000 de difteria, tétanos, varicela y polio. Con este acuerdo, dicen desde Sanidad, Ceuta va a tener las vacunas necesarias para responder a las necesidades extraordinarias de los ceutís no vacunados y de las personas migrantes que acaban de llegar a la ciudad. Con estas dosis, insisten, se garantiza una respuesta adecuada sin afectar al desarrollo del calendario ordinario de vacunación.
4: El presidente del Gobierno, Pedro Sánchez, convoca al Consejo de Seguridad Nacional para mañana. Se celebrará antes del primer Consejo de Ministros post-vacaciones. Mario Sánchez.
7: Esta reunión se produce prácticamente un mes después de la llegada masiva de inmigrantes a Ceuta a finales de julio. El máximo órgano de análisis de seguridad nacional se suele reunir cada dos meses, pero en esta ocasión lo hará de manera extraordinaria con la presencia del propio Pedro Sánchez y los ministros de Interior, Defensa y Exteriores. También acostumbran a estar presentes en estos encuentros la directora del CNI, el jefe del Estado Mayor de la Defensa y la directora del Departamento de Seguridad Nacional. La reunión del Consejo, en la que se estudiará la situación en Ceuta, tiene lugar en la semana en la que distintos ministros pasarán por el Congreso para dar cuenta sobre su gestión en la ciudad autónoma. Cabe recordar que Pedro Sánchez ha celebrado dos reuniones por videoconferencia con varios ministros durante el mes de agosto para coordinar la situación en Ceuta.
4: Los océanos se siguen calentando. La temperatura media de la superficie del mar ha batido el récord de hace dos años al superar este pasado sábado por una décima los 21 grados, según el Servicio de Cambio Climático de Copérnicus. Chema Lázaro.
8: Así es, la temperatura media diaria mundial de la superficie del mar supera su nivel más alto registrado. La marca anterior se estableció en marzo de 2024. Ha sido el pasado 22 de agosto cuando el Servicio de Cambio Climático de Copérnicus ha confirmado este récord de 21,1 grados, superando el anterior de 21,09. Sorprende que este récord se haya producido en agosto, porque lo habitual es que las máximas temperaturas del océano a nivel global se registren entre marzo y abril. Influye en el calentamiento del mar el intenso episodio del Niño en el Pacífico tropical. Este fenómeno aporta un calentamiento adicional a un océano que ya venía calentándose durante décadas debido al cambio climático. Los servicios de estudios meteorológicos estiman que el Niño se intensificará en los próximos meses.
4: Y lo estamos contando en la última hora. Preocupa el incendio en las inmediaciones del Parque Natural de las Arribas del Duero, que se ha propagado rápidamente. Fernando Prada es el delegado del Gobierno en Castilla y León.
9: A la velocidad del viento se ha extendido rápidamente en dirección a Ricobayo de Alba. Ha sido obligatorio pasar a nivel de índice de gravedad potencial en nivel 2 a las 12.54, con el corte de la carretera autonómica ZA 324, la Nacional 122 y también se ha ordenado el confinamiento de la localidad de Ricobayo de Alba por humo. En estos momentos trabajan 32 medios, de los cuales 6 son aéreos.
4: Es este el último incendio de gravedad en la provincia de Zamora que se ha declarado este año. El de Niebla, en Huelva, ha sido uno de los peores del verano. El Ayuntamiento de Berrocal ha celebrado hoy un pleno extraordinario para solicitar la ayuda al Estado. Estamos en Huelva, Guillermo García.
3: Sí, aquí a las puertas del ayuntamiento se han reunido tanto vecinos de la localidad como alcaldes de otros municipios, el de Berrocal. Ángel Romero ha calificado la aprobación de zona catastrófica como una llamada de auxilio. Se muestra muy preocupado por el futuro del pueblo.
10: Os digo que si abrumador es lo que ha ocurrido la catástrofe, más abrumador es mirar hacia adelante y tener una hoja de ruta clara a 24 o 36 horas de que se apaguen las llamas.
3: Reclama que hace falta apoyo en diferentes ámbitos para abordar problemas como la pérdida de suelo o la contaminación de los acuíferos y pide acciones para reducir la población de eucaliptos y diseñar un plan para potenciar la economía local.
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Lo hicieron porque no sabían que era imposible. Porque podían, porque el estadio estaba hasta arriba, porque había que hacer una muesca en el libro de la historia de la música española. Lo hicieron porque él era Miguel Ríos, antaño Mike Rivers, y aunque sus coetáneos lo llamaban el carca del rock por llevar 20 años en la carretera, eran 20 años de veteranía, de experiencia, de conocimiento y de madurez. Era el 6 de marzo de 1982 y el pabellón de la Ciudad Deportiva del Real Madrid, que ya no existe, estaba abrasando por la multitud allí reunida. Aquello iba a ser un evento épico y nunca visto en nuestro país. La transición estaba a punto de dar paso a un nuevo periodo político y social. Las cadenas de antaño se habían abierto. Y el rock and roll era la representación simbólica de todo cuanto ocurría. Bienvenidos daría paso a un evento que todavía sigue siendo recordado como uno de los más significativos del rock nacional. Y esto era un riesgo porque Bienvenidos era una canción completamente nueva, una apertura. Pero eso no impidió que se convirtiera automáticamente en un clásico y en el comienzo de un evento magno.

Miguel Ríos iba a hacerlo todo al revés. Tenía ya 2 décadas a sus espaldas haciendo música. Para los jóvenes de entonces pertenecía a la generación anterior, la que había comenzado durante el franquismo. Era un remanente, un viejo de 37 años. Pero el diablo sabe más por viejo que por diablo, y Miguel Ríos se disponía a demostrar lo que había aprendido en ese largo periplo. La idea era sencilla en apariencia, 2 conciertos, las noches del 5 y el 6 de marzo. Dejarlos a todos con la boca abierta con una banda de antología, pero algo más. Una torpeza histórica. Normalmente, si una banda graba un disco en vivo, lo hace cuando la gira está avanzada y todos tienen un gran rodaje en el escenario. Pero Miguel Ríos no lo haría así. Esto sería el arranque de la gira. No habría rodaje, sino una profesionalidad amparada por los años. Simplemente ensayarían 9 días en un estudio en Avenida de América, conocido por haber amparado a Nino Bravo, a Paco de Lucía y a Camarón, entre otros. Aunque las leyes de Murphy, por supuesto, siempre están para jugar una última mala pasada.

0: Lo cierto es que la base de la grabación era una unidad móvil que traían desde Inglaterra, pero tuvieron tan mala suerte que quedó atascada en la aduana y llegó tardísimo el primer día de concierto. No estaba todo en su sitio, ni los cables, ni las pistas preparadas como debían. Esto significó algo fundamental. No podían contar con las grabaciones del primer día. La banda se lo jugaba todo a una sola sesión en directo, una sola carta, el sábado día 6. Afortunadamente, la mala suerte de Murphy se compensaba con una formación de órdago que incluía al teclista y flautista holandés Thijs van Leer, al guitarrista galés John Parsons, al bajista Tato Gómez, a los guitarristas Antonio García de Diego, Paco Palacios y Salvador Domínguez, a los baterías Sergio Castillo y Mario Argandoña y a un teclista Mariano Díaz. Más que una banda, era una orquesta dispuesta a resucitar un legado de 2 décadas de rock and roll español. Y que, como no, incluyó una de las primeras fusiones de rock y música clásica.
1: Esta es una canción que nos tiene que representar como seres humanos, que nos tiene que hacer y que nos ha hecho mucho más dignos, mucho más personas, en contra de cualquier forma de totalitarismo, en contra de cualquier forma de vejación contra el ser humano. Os canto esto y os ruego que cantéis conmigo.

Aquello fue una sensación, aquel concierto era brutal. Una unidad móvil con 48 pistas, láseres, luces, pantallas gigantes y más de 15.000 vatios de sonido. El lanzamiento de Rock and Ríos fue sonado y de hecho sería emitido por televisión, aumentando todavía más su fama. El rock de Miguel Ríos sonaba más poderoso que nunca y los mismos jóvenes que le tacharon de carca fueron sus principales avales. Cuando se hicieron cuentas, Rock and Ríos había superado con creces el 500.000 de copias vendidas, algo impensable en aquella época. Un doble directo de rock español, Miguel Ríos resucitando la electricidad nacional. Un álbum histórico. Y 45 años después, es sencillamente un indispensable de nuestra historia. Los cimientos de lo que somos.

0: Buenas tardes, buenas noches, buenos días, queridos españoleros, queridas españoleras, una edición más de este magnífico programa, que no es porque lo haga yo, pero que también, que es España en la historia, desde Radio Exterior de España, aquí, desde nuestra islita en la emisora de Segovia, con Víctor Gómez Yuca y a los mandos, que lo tengo ahí al fondo, en la pecera, como digo yo, en los mandos del Enterprise, y por ahí andará seguro el gran Valentín Grande, también viendo que hacemos las cosas bien y si no explicándonos por qué no lo hacemos bien. Bien, bueno, el caso es que hoy tenemos un tema interesantísimo y tenemos un protagonista también magnífico. Tengo aquí en las manos, por cierto, al lado del micrófono, tengo un tocho magnífico publicado por la Editorial Ático de los Libros, que lleva por título El olor de la Edad Media, escrito por Javier Traité y Consuelo Sanz de Bremont. Y tengo la gran fortuna de contar con Javier Traité, que además de historiador, un incansable divulgador de la historia, que ha hecho multitud de cosas y multitud de acciones para divulgar aquello. Sin ir más lejos, uno de los protagonistas de aquel magnífico programa que emitía la televisión española, que era el condensador de Fluzo, donde se condensaba, valga la redundancia, la divulgación y el conocimiento de la historia, no solo de este país, sino del mundo entero, para poder comprender un poquito el presente. Bueno, pues, mi querido Javier, bienvenido a España en la Historia, amigo.
1: Hola, muy buenas, ¿qué tal? ¿Cómo estamos?
0: Oye, tío, que es magnífico poder charlar contigo un rato en este programa, que lo sepas, ¿eh?
1: Encantado, además de historia, que sabes que aquí nos ponemos aquí a hablar y no acabamos nunca, o sea que pues, un gustazo siempre.
0: Pues sí, además un medievalista como tú, convencido y encantado. Bueno, verás, el tema del programa de hoy, que lo he llamado, no sé, ya veremos el título cómo saldrá, que saldrá, lo leerán los españoleros y españoleras en el podcast. Bueno, la realidad es que la pregunta inicial es, yo reflexiono siempre sobre esa leyenda o esa imagen que se tiene de aquellos castellanos que llegaron al Nuevo Mundo, que se dice que eran guarros, sucios, que eran faltos de higiene, que eran unos tipos apestosos. Oye, yo la pregunta al calor del olor de tu libro, me pregunto si es que esto es cierto, es decir, ¿eran realmente tan guarros en el siglo XV o estamos hablando de un presentismo vulgar y malentendido?
1: Estamos hablando de un presentismo absoluto y estamos hablando sobre todo muchas veces de no comprender bien las fuentes, de coger alguna fuente puntual y convertirla en otra cosa, en convertirla en una norma, o ni siquiera acabar de entenderla. El caso de los españoles en América es muy curioso, porque claro, efectivamente, seguro que cuando muchas veces se los encontraban debían oler el infierno, pero no porque fueran guarros, sino porque a lo mejor llevaban 2 meses metidos en un barco,
0: claro,
1: ahí atrapados, que claro, por mucho que tú tengas tu jabón o te laves con agua o lo que sea, pues digamos que ahí no es agradable ni claro. El propio diario del almirante de Cristóbal Colón, del primer viaje, ya dice, cuando están ahí a punto de llegar, dices, es que la gente duerme encubierta porque es imposible dormir abajo de cómo huele aquello.
0: De la peste.
1: Claro, pero el problema es eso, que son ejércitos en campaña, son gente que está metido, o son gente que está metida en un barco, en una población, en estas condiciones, pues no hay nadie que huela bien, ni cristiano, ni maya, ni musulmán, ni de ninguna manera. Entonces, esto por un lado. Pero por otro, se han interpretado mal algunas fuentes. Por ejemplo, hay algunas crónicas donde explican que al estar explorando Yucatán, por ejemplo, pues encontraron algún templo, ¿no? Entonces subieron los españoles, se metieron en el templo y aparecieron los nativos haciendo una especie de ritual. Y que dicen que va pasando con el incienso, iban incensando, incensaban a todas las personas, le echaban el humo a los españoles que estaban ahí y a otros. Pero claro, eso no quiere decir que dijeran que mal huelen, vamos a echarles desodorante. Formaba
0: claro,
1: parte
0: claro,
1: del
0: claro,
1: propio ritual que estaban haciendo. Y luego hay otro ejemplo muy guapo, no recuerdo ahora cuál de los exploradores era, de aquellos desgraciados, porque es que la mitad se morían todos en las
0: ya te digo, ya te digo.
1: Es que además, es que claro, es que toda América piensas, hostia, fueron ahí a... Madre mía, pero si se morían casi todos, si era complicadísimo aquello. Pues en una de estas, estaba en una exploración que era un desastre y resulta que todas las botas de agua estaban agujereadas. Entonces, claro, cada 2 días tenían que bajar a tierra a buscar agua fresca, porque si no se morían.
0: Claro.
1: Entonces, bueno, bajaron a un sitio, los nativos dijeron, oye, estamos hasta los huevos de vosotros ya, de que bajéis aquí. Y entonces encendieron unos arbustos de copal, que es la planta de la que ellos sacan la resina para hacer el incienso.
0: Sí.
1: Y se encendieron el copal al ver a los españoles y les dijeron, que tenían tiempo de coger agua hasta que el copal quedara consumido. En el momento que la planta quedara consumido, les atacaría. Es decir, que no lo usaban para encensarlo, claro, lo usaban para avisarles de que se pillaran de allí. Entonces, claro, se cogen este par de imágenes, se mezcla con la idea de que efectivamente pues un grupo de zaparrastrosos de 50 tíos metidos en un bote, pues muy guapos no van a estar. Y claro, a partir de ahí se ha construido ya esa imagen que ya bebe además de ese orientalismo de que los musulmanes eran todos de seda y los cristianos eran todos ásperos y guarros y guarrísimos. O sea, se coge un poquito todo ese mito y se acaba de conformar la idea, ¿no? Pero claro, en absoluto es así. De hecho, fíjate, tenemos información muy curiosa de que Cristóbal Colón, uno de los primeros privilegios que concede a algunos de sus hombres por haberle ayudado a llegar en la Española, sí, es el monopolio del jabón. Fíjate. De importar el jabón desde Castilla para que los que viven en la Española se puedan lavar tranquilamente bien, y el comercio lo tiene ese tío y se va a ganar una pasta. Señal de que es un comercio que funciona.
0: O sea, que, fíjate, estaba pensando precisamente de esto, me parece interesantísimo siempre este tema. Oye, aquí enmarcamos tu libro, ¿no? El libro que habéis escrito, que yo creo que es una singularidad magnífica. Yo fíjate que yo estoy pensando en Pierre Chauvenic, Charles Duby, cuando empezaron a hablar de la vida cotidiana en la Edad Media, la vida cotidiana tal, ¿no? Pues un poco comprender la realidad que hay allí, ¿no? Y caer fuera de, y echar, expulsar los estereotipos y los lugares comunes y esos errores, ¿no? Yo creo que el origen de vuestro libro está allí, ¿no? Que tu libro, vuestro libro es un pedazo tocho de tres pares de narices, macho.
1: fíjate, mi libro es así de todo como suena, es una calentada de Twitter.
0: No me digas.
1: Pero tal cual, o sea, la ida de olla que más se nos ha ido de las manos en mi vida. Claro, yo soy de medieval, yo no me había dedicado a higiene, me había dedicado a alimentación y sexualidad, porque como bien dices, a mí me interesa mucho la vida privada, entonces yo siempre había estado con eso. Entonces, claro, yo tenía ideas, nociones, ciertos conocimientos de saber que no era un mundo guarro porque lo están viendo las fuentes, lo ves que aparece, pero no me había volcado más con ello. Y Consuelo, ella es, no es historiadora, ella es bióloga, pero ella lleva mucho tiempo investigando lo que es la vestimenta medieval. Y claro, ella desde la vestimenta medieval ha llegado a las mismas conclusiones. Decía, pero es que yo aquí lo que veo es un cuidado que no corresponde con lo que nos dicen. Total, que en Twitter, discutiendo con idiotas, lo típico que está,
0: ya te digo,
1: que todo era un aguarro, no, que eres idiota. Un día le dije de cachondeo, digo, ostras, Consuelo, digo, de verdad, digo, en vez de estar perdiendo el tiempo que en redes, digo, podríamos escribir un libro, recopilamos lo que se sabe, digo, y así le decimos, eres idiota, léete la página 40 de mi libro, que ahí está todo empezado y referenciado. Y claro, nos empezamos a liar, primero íbamos a ser de España, pero luego dijimos, ¿cómo podemos entender España si no entendemos el contexto en el que está embarcada? No entendemos el resto de Europa, no entendemos, claro. Y luego dijimos, ¿cómo vamos a limitar unos siglos si en realidad cómo podemos entender la higiene medieval si no nos remontamos a la romana, si no nos remontamos a la germana, lo que había antes, y no lo comparamos con lo que viene después? Y claro, pues se nos fue a 1000 páginas, claro, porque nos ha salido una extensión geográfica y temporal exagerada. Pero bueno, nos ha ayudado eso, nos ha ayudado a ver pues cualidades emergentes, ¿no? Que no las ves a lo mejor en un solo país, pero cuando analizas todo, pues te brota todo ahí y piensas, coño, ahora lo entiendo. O sea,
0: todo el conjunto social de aquel momento, en aquellos momentos, porque tampoco se habla de un momento concreto, ¿no? Yo fíjate, lo has citado un momento al principio, la primera intervención que has hecho, en torno a eso de que los musulmanes eran de seda, ¿no? Siempre esa dicotomía que hemos tradicionalmente asumido, incluso los medievalistas, ¿no? Hemos asumido el culto por la higiene era algo propio de las sociedades andalusíes, y que las sociedades cristianas eran apestosas, repugnantes y guarras, ¿no? Incluso en películas se ve, estoy pensando por ejemplo en esa película francesa de Jean Reno, la de Los visitantes no nacieron ayer, que los tíos huelen a queso y a pies, que dan ganas de vomitar porque no se lavan ni en cuaresma, que se dice, ¿no? Ni tocan cuaresma, ¿no? Sin embargo, yo fíjate que visitando, por ejemplo, los grandes edificios históricos del medievo español, ¿no? Por ejemplo, estoy pensando en el Alcázar de los Reyes Cristianos de Córdoba, allí hay unos baños que llaman los baños de la reina, ¿no? Son baños andalusíes, pero al servicio de los cristianos. Por tanto, yo creo que en tu libro lo dejáis claro, ¿no? Pero me gustaría que nos explicaras, ¿no? Si esa dicotomía no es tal, si no es un mundo de limpios contra guarros, de olorosos contra apestosos, ¿no?
1: Claro, es que es una cuestión peliaguda y con un montón de matices. Lo que pasa es que uno ya tiene que partir de la base de que el mundo no se divide en guarros y sucios. Es decir, hay que partir de una idea, y es que la higiene es una cuestión personal. 100% personal. Es decir, tú eres limpio o eres más guarro o eres más sucio. Tú dejas la mierda por el suelo, tú te limpias mejor, te limpias menos, te metes a la cama en el mismo hoyo por el que saliste o ventilas la habitación, ¿vale? Eso es una cosa que sale de uno, que también se educa, pero es una cuestión personal. Lo cual quiere decir que en cualquier sociedad, en cualquier contexto, hay gente de natural más limpia y de natural más guarda. Entonces, lo que sí podemos encontrar en las distintas sociedades son los incentivos. Son cuántos incentivos tienen esas personas para lavarse en función de la educación social, etcétera. Entonces, ¿existe una diferencia entre el mundo islámico, judío y cristiano? Sí. Sí que existe esa diferencia. ¿Por qué? Porque los lavados rituales de la religión en el mundo cristiano desaparecen hacia el siglo V, VI, sí. Ese lavado de manos y esa serie de digamos de rituales higiénicos que vienen del judaísmo y que el cristianismo primitivo, se mantiene, eso se va perdiendo y queda limitado al lavado de pies en Semana Santa y algún poco ritual más pequeño, digamos, pero no se convierte en un ritual diario para el fiel, ¿vale?
0: Sí, sí, sí.
1: Pero en el mundo islámico y en el mundo judío y en el mundo islámico después, ahí sí. Entonces, ¿qué pasa? Pues sí que es cierto que en la sociedad islámica y en la sociedad hebrea,
0: sí,
1: la población general tiene más incentivos para mantener una, claro, higiene privada superior. ¿Por qué? Porque religiosamente se le exige al musulmán 5 veces al día tiene que realizar el vudú, que es el lavarse las manos, etcétera,
0: claro,
1: ¿vale? Luego está el ghusl, que es el del viernes, que es el que se hace el cuerpo entero, etcétera. Entonces, ¿significa esto que todos los musulmanes lo hacían, cumplían perfectamente bien? No,
0: claro.
1: Y las fuentes encontramos musulmanes muy guarros. Para esto, claro, es fantástico leerse, claro, para esto es muy bueno leerse a los viajeros musulmanes. Porque claro, ellos cuando escriben las crónicas de las ciudades por las que pasan,
0: sí,
1: tú pues lo ves, ¿no? Coges a, pues no sé, Ibn Yubair o alguno de estos, ¿no? Recorre el norte de África y dice, llegamos a esta ciudad, qué ciudad tan limpia, sus ciudadanos eran maravillosos, adoran a Alá perfectamente, las calles están perfectas, hostia, qué bien. Luego van a otra ciudad, los fieles más guarros que vio nunca Alá, qué gente más sucia, además son mentirosos, te engañan al comerciar, la ciudad es asquerosa, es decir, se muestra como esa dicotomía que está,
0: claro,
1: igual.
0: Claro,
1: eso está exactamente igual.
0: Claro,
1: ahora, que sí que es verdad que, claro, que al no existir esa obligación ritual, eso hace que, claro, los cristianos tengan menos obligación de lavarse, claro, pero no significa que los cristianos no se laven, ¿vale? Oye, hay que encontrar el matiz ahí.
0: Oye, te iba a decir, espera un momento que me entra aquí por la izquierda una mujer maldita, vamos a escucharla y ahora seguimos con la entrevista.
1: Perfecto.
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0: Bueno, pues hoy tenemos una mujer maldita que para algunos fue maldita, pero de verdad, y no precisamente por cuestiones higiénicas, como nos está contando el gran Javier Traité, ¿no? Bueno, me refiero a la reina de Castilla, Isabel la Católica, siempre presa de esa leyenda de guarrería, de maloliente y sobre todo de falta de higiene, ¿no? Aquella frase que decía que no iba a cambiarse de ropa hasta que no conquistara Granada, que es una mala adaptación de otra que dijo también la hija de Felipe II, Isabel Clara Eugenia, que diría lo mismo, que mientras no especificara Flandes, tampoco se cambiaría de ropa y estas ideas. También hay una leyenda sobre ella que en un debate, discusión con el arzobispo Francisco Jiménez de Cisneros, que la llegó a decir que gastaba mucho dinero en ropa, en sedas, cuando tenía que gastarlas en religión y en catolicismo y en mantener Castilla, pura y limpia, y ya dijo que se quejaba si llevaba varios meses sin cambiarse la ropa, ¿no? Son todo falsas leyendas, son todo lugares comunes y sobre todo dimes y diretes propios de los cotilleos de momentos históricos y malas interpretaciones, como bien dice Javier Traité, de fuentes primarias, ¿no? Lo cierto es que atendiendo a la documentación original, a aquellos documentos, a aquellos 9 libros de cuentas que manejaba el teniente de camarero de Fernando el Católico, Sancho Paredes, nombrado el 15 de marzo de 1498, entre las existencias de la reina había perfumes elaborados, precisamente de los más costosos, como el ámbar fino, el aceite de azahar o el agua de mura. Tenía también cosméticos como la argalia, el almizcle, el anime, el benjuí o el estoraque real. Es decir, que la preocupación por la higiene, por el buen olor y por el mantenerse guapa, limpia sobre todo y resplandeciente, existía en aquella mujer. No es cierto esa leyenda absurda y estúpida que nos la presenta como una mujer cochina, que huele fatal y que hace las cosas muy mal en consecuencia del olor y de la falta de higiene. Por tanto, seamos fieles a las fuentes primarias, queridos españoleros y españoleras. Y ya está, vamos a ver qué más nos cuenta nuestro querido Javier Traité.
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0: Bueno, pues seguimos hablando con Javier Traité con su libro aquí en mi mesa, El olor de la Edad Media, con Consuelo Sánchez Bremón, editorial ático de los libros. Pues tenemos esta conversación estupenda en torno a la higiene, que nos parece algo generalmente superficial y no lo es algo realmente importante y que define las sociedades. Fíjate, yo viendo el olor de la Edad, el título de tu libro, mi pregunta, después de que hayamos visto a la reina Isabel la Católica, que no era tan guarra como suelen decir las malas fuentes o las fuentes presentistas y mal interpretadas, la idea es, ¿a qué huele la Edad Media? Porque esta pregunta te la habrán hecho un millón de veces, ¿no?
1: Un millón de veces, yo siempre digo lo mismo, a humo, que eso es lo que no pensamos nunca. Claro. Es que no pensamos que el olor a humo era lo sempiterno, porque es que básicamente era el combustible esencial para todo. Entonces, claro, la antigüedad de la Edad Media está oliendo a humo, las casas huelen a humo.
0: Claro,
1: este es el olor esencial que lo tapa todo.
0: Claro.
1: Entonces, en zonas donde no había económicamente deprimidas con problemas de combustible, pues ¿qué pueden estar quemando? Pues pueden estar quemando desde turba hasta excremento de vaca.
0: Sí.
1: Imagínate. Pero en líneas generales, si generalizamos un poquito, podemos asumir que el humo de leña es básicamente, o sea, huele a barbacoa,
0: ya te, decirlo. Igual nos sabe el apetito a nosotros hoy en día, ¿no? Si bajáramos en el tiempo, ¿verdad? Oye, te iba a hacer una pregunta. Porque leí una entrevista que te hicieron, no sé si la leí o la oí, estoy ahora ya dudo, que estabas hablando en torno a la dentición, ¿no? A los dientes,
1: sí,
0: de la gente y bueno, la imagen siempre es en las películas, en una película, en las series, y de estar en un contexto, a mí no me gusta decir medieval, pues yo soy contrario a las divisiones tradicionales de la historia, yo soy de historia fluida, ¿no? Entonces, en torno a los siglos de 10 al 14, 15, y siempre nos aparece la gente con los dientes podridos, uno se imagina que es que abren la boca, tienen un aliento asqueroso, que en fin, que comerían con esos dientes, ¿verdad? Y yo en aquella entrevista tú dejabas claro que es uno de los errores y de contextualización en una serie de televisión, una película, más claros y evidentes, ¿verdad, Javier?
1: Sí, totalmente. Esto nace de muchas cosas, ¿no? Nace de esa visión progresista de la historia, ¿no? De que la historia es un progreso que siempre va en ascenso y, por tanto, pues si algo era malo en el siglo XIX, pues ¿cómo sería en el XIV? Bueno, pues a lo mejor en el XIV era mucho mejor. Claro. Y en el caso de los dientes, esto es una evidencia arqueológica. Entendámonos sobre todo, que entienda el lector, que no estamos diciendo que en la Edad Media todo el mundo tuviera sonrisas profiden y todo el mundo fuera maravilloso. No se trata de eso. La gente perdía un montón de piezas, trabajaban mucho con los dientes. Claro. Y si pillabas una enfermedad, una caries, ya podías darte por jodido, porque claro, evidentemente, a nivel medicación, a nivel analgésicos, nada que ver. Por tanto, no estamos diciendo eso. Pero esa imagen del diente negro corresponde al siglo XIX. Uh-huh. En el siglo XIX sí que encontramos arqueológicamente en los yacimientos, en las tumbas, encontramos que una niña con 16 años podía tener la dentadura negra. ¿Por qué? Porque encontramos situaciones de hacinamiento constante, subalimentación, pan fino industrial, blanco, de mala calidad, pero de pasta fina, que se pega a los dientes y genera caries. Y una higiene deficiente, por eso por el hacinamiento, no por otra cosa, ¿vale? El mundo industrial, que es una basura para la gente común. Entonces, ahí tienes unas condiciones sanitarias horrendas y ahí sí que tienes en los cementerios, encuentran unas dentaduras horrendas. Pero cuando nos vamos a las medievales, pues encontramos que no tanto. ¿Por qué? Porque son dietas mucho más bajas en azúcar. La gente normalmente en la Edad Media, el pan que comía era un pan mucho más rústico, el pan blanco estaba reservado para las clases altas, y de hecho es muy curioso porque cuando han hecho análisis cuantitativos en cementerios medievales, hay un estudio muy guapo en Inglaterra que estudió en los cementerios de la parroquia, las tumbas de la parroquia, las tumbas del hospital y las tumbas del obispado.
0: Sí.
1: Y encontraron que los peores dientes estaban en el obispado y en el hospital. ¿Por qué? Porque es donde comían dulces. En el obispado, porque los obispos pues jalaban bien y se comían sus pasteles, su pan blanco bueno, y claro, tenían los dientes pues más chungos. Y en el hospital, porque todos los medicamentos se hacían con azúcar y con miel, con lo cual los pobres enfermos estaban comiendo azúcar a manta todo el rato.
0: Claro.
1: ¿Vale? En cambio, el campesinado, que comía sobre todo verdura, carne, pero ya está, y el pan es un pan rústico, pan negro de grama muy duro, pues no tienen esas caries. Entonces hay muy poca caries en la Edad Media y en el mundo antiguo en general. La caries empieza a aparecer con la agricultura, con la aparición del pan. Está directamente asociado al pan. Y a partir del siglo XIV, que baja el precio del azúcar, entonces también empezamos a encontrar más caries. Antes de eso, el problema sobre todo es la atrición, o sea, el desgaste por el trabajo con los dientes o por esa pierrecilla, la arenilla del pan.
0: Sí.
1: El diente medieval está muy desgastado, pero no está negro. y sistemas para lavarlos tenían, porque usaban desde ramas, frotar con sal, enjuagues con alcohol, es decir, tenían toda una serie de sistemas en función de la zona geográfica, pues unos sistemas u otros, pero hay un interés por lavarse los dientes. Y esto es otra cosa ya, con esto ya acabo con el tema de dientes, pero se ve muy bien en el tema del sarro. Es decir, si tú no te lavas los dientes regularmente, tú en cosa de un mes tienes una placa ahí que pareces una tortuga.
0: Desde luego.
1: El sarro se mete en medio y no hay... Y eso no lo encontramos en los yacimientos. Encontramos dentaduras así, pero también encontramos mogollón de dentaduras porque tienen un sarro normal. El sarro normal es que se te va acumulando cuando tú te vas frotando y, hombre, claro, tienes un dentista que te haga una vez al mes una higiene dental con el aparato dental. Eso lo encontramos en la sociedad islámica, por ejemplo, en sociedades urbanas como en Zaragoza. En los cementerios de Zaragoza, ahí iban al dentista, porque encontramos como el sarro está súper trabajadito y se encuentra muy, muy, muy, muy poco. Pero, por ejemplo, en zonas islámicas rurales encuentras el mismo sarro que en una aldea rural cristiana. Con lo cual, eso está ahí todo. Se lavan los dientes y todos hacen por lavarlo. De nuevo lo mismo, ¿habrá guarros? Sí, claro, pero el trabajo está ahí.
0: Estaba pensando, fíjate, que según estás contándolo y explicándolo, más que una cuestión religiosa, que es cierto que en las sociedades islámicas favorece más, ¿no? Porque forma parte de del ritual y del ritual religioso, vamos, la higiene personal, pero esto va como por barrios, ¿no? Me gusta a mí decir, ¿no? Es decir, si eres parte de la aristocracia, si eres miserable, si eres un aparcero, si eres un campesino, si eres un siervo de la gleba, entonces el carácter del nivel de higiene que puedes encontrar en aquellos, por base ser mayor o menor, pero sobre todo en el caso de la dentición, como estás diciendo, tiene que ver mucho también con esto, ¿no? Es decir, esos lujos son los que provocan esas enfermedades y esas carencias. Yo estoy pensando en una descripción que hay de Felipe de Austria, del famoso marido de la reina Doña Juana, en el que se le describe con una dentadura totalmente podrida, ¿no? Es decir, un tipo que cada vez que se reía decía, era hermoso hasta que abría la boca. En cuanto abría la boca era asqueroso, ¿no? El tipo, ¿no? Entonces tú estás con tu investigación, en vuestras investigaciones, esto queda claro, ¿no? Lo de que la risa, la suciedad y la peste, sobre todo va por barrios también, ¿no?
1: Claro, va por situaciones muy particulares. Primero, no hay que pensar que por ser de clase más baja es más sucio. Ojo, eso quiere decir que tienes menos medios para la higiene, pero no que no haya un interés por la higiene. Y eso lo vemos, por ejemplo, en Fablió y otras fuentes, donde encontramos a gente de clase baja lavándose las manos antes de comer, ¿no? Claro. Es decir, esos pequeños... Lo encontramos por ahí, los pequeños indicios, las pistas. Pero en la parte de la clase alta, sí, y además hay que entender una cosa. No es que estuviera bien visto decir, es que tienes la dentadura podrida, de clase alta se ve muy bien visto. Si alguien dijo alguna cosa así alguna vez, pues bueno, vete a saber si lo dijo, pero no se trata de una idea general, porque la concepción médica, ya no medieval, sino desde el mundo hipocrático hasta el siglo XIX, es que la enfermedad se transmite por el mal olor. Y por tanto, por eso la gente cuidaba mucho el aliento de la boca, porque si tú tienes un mal aliento, quiere decir a lo mejor que puedes estar transmitiendo la enfermedad, a la gente no le gusta. ¿Vale? Por tanto, la dentadura negra, no en general, en líneas generales, no es una cosa que guste demasiado. Si es cierto, entonces, eso, que sí que se puede asociar perfectamente a clases altas, porque ellos son los que tienen el acceso al azúcar, a los azúcares refinados. Y entonces, ¿y qué pasa? Y ellos desconocen el mecanismo. Fíjate una cosa, se habla siempre de las fuentes antiguas y medievales y modernas del gusano dental.
0: Wow.
1: Y entonces la gente dice, es que eran tan guarros que tenían gusanos en los dientes. No, es un error. Se habla del gusano dental desde Mesopotamia. ¿Qué es el gusano dental? Es la caries. Claro. Ellos cuando ven un diente cariado, ellos ven una manzanita, una cosa blanca con un agujero negro.
0: Claro.
1: ¿Qué dicen? Pues aquí ha habido un gusano que se ha metido para adentro. Como
0: una manzana, claro.
1: Claro, ellos como no tienen microscopio y no saben lo que es la caries, entonces lo llaman el gusano dental. Y claro, tienen médicos como Arnaud de Vilanova que dicen, sí, uy, el gusano dental muy chungo. Una vez vi uno que le cayó a uno de la boca mientras yo le hacía una higiene. No vio nada, mentira. O era un trozo de pulpa, o era un trozo de comida, o lo que fuera. Pero es que no existe el gusano dental.
0: Menos mal.
1: No lo podían entender. Pero mal, claro, imagínate qué asco. Pero claro, ellos lo entendían así. Entonces, claro que había dentaduras horrendas. Pues supuestísimo que sí. La idea es que la gente comprenda que no eran así la norma de todas las dentaduras y que existía.

0: Sí, se va rápido el programa, pero yo te voy a decir una cosa, es que es un tema tan interesante que normalmente tratamos de divulgar la historia en base a hechos concretos, a momentos, a circunstancias, y bueno, tú sí que lo haces, y lo ibas haciendo toda tu vida, ¿no?, profesional, la divulgación del contexto social y cultural, que es como se entiende una sociedad. Es decir, claro, efectivamente hay ideas políticas, hay procesos, hay hechos históricos que lo transforman todo, pero realmente de lo que estamos hablando, chico, pues yo creo que es así. Bueno, oye, Javier, que muchas gracias por haberte sumado a esta maravilla de ventana que tenemos en Radio Exterior para divulgar la historia de España y del mundo entero. Así que, oye, te emplazaré para otro programa, pero eso espero que estemos juntos y que sea en alguna feria del libro que compartamos asiento, amigo mío.
1: Hombre, pues eso estaría muy bien. Nada, muchas gracias por invitarme. Ya sabes que yo encantado siempre de charlar estas cosas cuando quieras.
0: Muy bien, Javier. Bueno, pues hasta aquí, españoleros y españoleras. Vamos a ver qué más nos trae este programa de hoy.
2: ¿Qué hubiera pasado si...?
0: ¿Qué hubiera pasado, sí, verdad? ¿Qué hubiera pasado si realmente la higiene hubiera sido tan inexistente como se suele decir en aquellas malas interpretaciones de la historia, de las fuentes primarias y en el desconocimiento general del pasado? Sobre todo de ese contexto de la historia que nos gusta decir que es lo que explica todo realmente. Bueno, pues evidentemente las epidemias habrían sido mucho más frecuentes, ¿no? Es cierto que hay epidemias recurrentes sobre todo en el siglo XVI, pero también en los siglos previos, mal llamados medievales, ¿no? La peste negra es evidentemente una enfermedad que hoy sabemos que se transmitía a través del agua, no a través de la higiene personal. También hay que tener en cuenta una cosa, y es que aquellas personas apenas alcanzaban a vivir entre 30 y 40 años. La reina católica, que es nuestra mujer maldita que nos ha visitado hoy, apenas llegó a los 52 años de edad, ¿no? Por tanto, en edades tan cortas, la higiene puede estar unida claramente a determinados tipos de enfermedades y de epidemias y de plagas, pero indiscutiblemente hemos de entender que no es la causa esencial de esos correctores de la población en que se convirtieron las grandes pandemias en la Edad Media y sobre todo en los siglos posteriores.

Bueno, españoleros, españoleras, después de soportar la peste que nos ha dejado a pies Emilio Aragón con esta magnífica canción, hemos tenido que abrir las ventanas del estudio. Voy a ver si encuentro a Víctor Gómez Lluch, que salió corriendo por esta pestilencia nauseabunda, este queso roquefort putrefacto. Despedimos, ¿no?, el programa de hoy, que espero que haya sido, como todos, de vuestro interés. La higiene, el contexto histórico siempre lo explica todo, que dice el maestro Ángel Herrerín. Nos vemos en una semana, nos escuchamos, tratamos de profundizar en algún argumento más, en algún episodio importante, singular, de esta historia de España que lanzamos desde aquí, desde Segovia, desde Radio Exterior, con el ya varias veces

Víctor Gómez Lluch, que le voy a borrar el nombre, con el gran Valentín Grande y con todo el personal y todos los compañeros de Radio Nacional de España, Radio Exterior de España, que nos encanta la historia y nos encanta la radio. Así que os esperamos en una semana a disfrutar

0: Las 4, las 3 en Canarias.
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0: 25.000 dosis de vacunas para Ceuta. Es el envío acordado en la Comisión de Salud Pública para inmunizar ante los casos de enfermedades provocadas por el hacinamiento de las personas migrantes. Chema Lázaro.
2: En concreto, se ha acordado el envío de hasta 15.000 dosis de triple vírica y 10.000 de difteria, tétanos, varicela y polio a través del mecanismo de solidaridad de vacunas de las comunidades autónomas y el Ministerio de Sanidad. De esta forma, Ceuta contará con las vacunas necesarias para responder a las necesidades extraordinarias de prevención de potenciales enfermedades mediante vacunación. Se dispensarán tanto a personas ceutís no vacunadas como a migrantes que han llegado a la ciudad. Las autoridades sanitarias consideran que hay que trabajar en materia preventiva y descartan que estemos ante una emergencia de salud pública. Eso sí, reconocen que la medida más urgente es garantizar unas condiciones dignas para los migrantes.
0: Ante la crisis migratoria en la ciudad autónoma, el presidente del Gobierno, Pedro Sánchez, convoca al Consejo de Seguridad Nacional. Mario Sánchez.
3: El máximo órgano de análisis de seguridad nacional se suele reunir cada 2 meses, pero en esta ocasión lo hará de manera extraordinaria, prácticamente un mes después de la llegada masiva de inmigrantes a Ceuta a finales de julio. En estos encuentros suelen estar presentes el propio Pedro Sánchez y los ministros del Interior, Defensa y Exteriores. También acostumbran a participar la directora del CNI, el jefe del Estado Mayor de la Defensa y la directora del Departamento de Seguridad Nacional. En su reunión de mañana, el Consejo de Seguridad Nacional analizará la situación en Ceuta y sus implicaciones para la seguridad del país. Su celebración coincidirá con el comienzo de las comparecencias en el Congreso de distintos ministros para explicar su gestión en la ciudad autónoma. Cabe señalar que Sánchez ha celebrado 2 reuniones por videoconferencia con varios ministros este mes para coordinar la situación en Ceuta.
0: La Generalitat Valenciana levanta el confinamiento de Gàtova al quedar estabilizado el incendio de la Sierra Calderona. La evolución del fuego continúa siendo favorable y podría darse por controlado esta misma noche. Lo que preocupa a esta hora es la situación en el Parque Natural de las Arribes del Duero. Fernando Prada es el delegado de la Junta de Castilla y León en Zamora.
4: La velocidad del viento se ha extendido rápidamente en dirección a Ricobayo de Alba. Ha sido obligatorio pasar a nivel de índice de gravedad potencial en nivel 2 a las 12:54 con el corte de la carretera autonómica Z324, la Nacional 122, y también se ha ordenado el confinamiento de la localidad de Ricobayo de Alba por humo. En estos momentos trabajan 32 medios, de los cuales 6 son aéreos.
0: Esa es la situación en la provincia de Zamora. En esta última semana de agosto se mantiene el aviso naranja por tormentas y lluvias en Cataluña y Aragón y por fenómenos costeros en la isla de Menorca por una borrasca que ha hecho caer las temperaturas en buena parte del país. Se intensifica el choque comercial entre los Estados Unidos y Canadá. Donald Trump, en su red social, acaba de anunciar aranceles del 50% a la automoción y el acero del país vecino desde el 1 de enero de 2027, en una nueva escalada en esa guerra económica frente a un país, Canadá, que el presidente estadounidense pretende anexionarse para que sea el estado número 51. Los mercados domina el rojo en la bolsa de Nueva York. Mercedes Ruiz.
5: Sí, buenas tardes. Apertura mixta en Wall Street a la espera de que el secretario del Tesoro estadounidense, Scott Bessent, dé esta tarde los detalles del paquete de sanciones económicas sin precedentes que Estados Unidos quiere aplicar a Irán. El Dow Jones en verde sube un 0,3%. El Nasdaq y el S&P 500, en cambio, se decantan por las pérdidas. En Europa también comportamiento mixto. El IBEX 35 en el lado de las ganancias suma un 0,6%. De momento recupera los 20.000 puntos. El petróleo, a la espera de esas medidas contra Irán, ronda los $93 el barril en el caso del Brent de referencia en Europa.
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1: Bienvenidos a Europa Abierta. En agosto de 2020, hace 6 años, Bielorrusia vivió un punto de inflexión en su historia reciente. El país celebraba elecciones, pero el líder de la oposición, Sergei Tijanovsky, estaba detenido por las autoridades. Una orden del presidente del país, Alexander Lukashenko, que ha derivado en una espiral de represión que dura aún a día de hoy y que ha aplastado cualquier atisbo de resistencia. En el programa invitamos a Argemino Barro, experto en la ex República Soviética y en este político, que es el mandatario actual de nuestro continente que más años lleva en el poder desde 1994, conocido como el último dictador de Europa.
2: Y hoy también con Estela Viana, compañera de la emisión en portugués de Radio Exterior, conocemos más de cerca el fenómeno del Niño.
1: Antes vamos con nuestro repaso a la actualidad europea. Ucrania acoge hoy una reunión de sus principales aliados europeos con la esperanza de obtener más equipamiento de defensa antiaérea. En este sentido, la presidenta de la Comisión Europea, Ursula von der Leyen, ha anunciado la liberación de un nuevo tramo de 6.100 millones de euros de ayuda. A mediodía se han reunido los países de la coalición de voluntarios bajo la presidencia de Francia, Alemania y Reino Unido, que ha reconocido el papel de Ucrania como protector de Europa.
3: As President Zelensky has said, Ukraine is not a poor relative.
1: El primer ministro británico Andy Burnham y el presidente del Consejo Europeo, Antonio Costa, han acudido presencialmente a Ucrania, que conmemora este lunes el 35º aniversario de su independencia de la Unión Soviética con una jornada de celebraciones en la capital. Ha habido ofrendas a los fallecidos en estos más de 4 años de guerra y el presidente Zelensky ha pedido a sus aliados ambición y presión a Rusia porque dice que Ucrania no se rendirá fácilmente.
4: No les permitiremos tomar la iniciativa ni engañar a Europa y al mundo haciéndoles creer que simplemente debemos renunciar al Donbass y que todo terminará rápidamente. No nos hacemos ilusiones, no confiamos en ellos, no les ahorraremos al Kremlin 500.000 de soldados.
1: Bruselas, por su parte, ha reafirmado la apuesta política, financiera, humanitaria y militar por Ucrania el tiempo que sea necesario. Un apoyo de los aliados que ha irritado a Moscú.
5: Bretaña.
1: El portavoz del Kremlin ha dicho que Reino Unido echa leña al fuego e impide el proceso de paz por facilitar que Kiev pueda fabricar misiles de largo alcance. Armenia va a acelerar los trámites para su posible ingreso en la Unión Europea, Lucía.
2: Lo ha anunciado el primer ministro Nikol Pashinyan en el Parlamento ante la insistencia del bloque económico postsoviético liderado por Rusia para que Ereván elija cuanto antes un bando. Primero debe solicitar su ingreso oficialmente para conocer las reformas y plazos exigidos por Bruselas. El proceso requiere también un referéndum en Armenia sobre la entrada en la Unión Europea.
1: Y sobre los próximos presupuestos de la Unión Europea, el marco financiero plurianual, el canciller alemán Friedrich Merz recibirá el jueves en un almuerzo de trabajo a varios jefes de Estado y de Gobierno de los denominados países frugales.
2: Sí, entre ellos Países Bajos, Austria, Finlandia y Dinamarca. El objetivo es coordinarse y establecer una línea común sobre el proyecto presupuestario para el periodo 2028-2034, que espera que sea costeable y modernizado. Alemania aboga por hacer recortes en todos los ámbitos de varios cientos de miles de millones de euros.
1: Y terminamos lamentando la muerte de Siim Kallas. La Comisión Europea ha rendido homenaje al que fue su vicepresidente, fallecido este sábado a los 77 años. Ex primer ministro de Estonia, su extensa trayectoria política estuvo marcada por hitos como la independencia respecto a la Unión Soviética y el impulso a la adhesión de Estonia a la Unión Europea. Su labor fue clave para orientar el rumbo de Estonia hacia la Unión Europea y perfilar las políticas europeas fundamentales.
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1: Las elecciones de Bielorrusia de agosto de 2020 marcaron un antes y un después en la historia política del país. El presidente Alexander Lukashenko vio tambalear por primera vez su régimen, instaurado en 1994 porque su principal rival, Svetlana Tijanovskaya, logró unir a toda la oposición tras la detención de su marido y candidato, que tenía el apoyo de gran parte de la población. Sin embargo, Lukashenko se proclamó vencedor de aquellos comicios, un movimiento que no reconoce la Unión Europea y que desembocó en unas protestas masivas y reprimidas duramente.
2: Y aunque las manifestaciones cesaron, la represión continúa, por lo que este país europeo está en el punto de mira de la comunidad internacional. Según la Organización de Derechos Humanos de Bielorrusia, Viasna, todavía hay más de 800 presos políticos, desde activistas hasta personalidades de la cultura o incluso aquellos que han expresado su solidaridad con Ucrania, ya que Lukashenko es un fiel aliado de Putin.
1: Vamos a profundizar más en la situación de este país, patio trasero de Rusia, pero que a su vez no cierra la puerta del todo a la Unión Europea. Saludamos a Argemino Barro, autor de El padre del pueblo, un viaje a la dictadura de Bielorrusia, editado por Siglo XXI. Bienvenido a Europa Abierta.
5: Hola, gracias. ¿Qué tal?
1: Lukashenko continúa al frente de esta ex república soviética sin el apoyo de la llamada comunidad internacional. La Unión Europea, como decíamos, no reconoce los resultados de aquellas elecciones ni tampoco de las posteriores y considera que el presidente carece de toda legitimidad democrática. ¿Cómo se explica que en Europa todavía haya un dictador?
5: Bueno, Lukashenko jugó con ventaja cuando fue elegido presidente de Bielorrusia en el verano de 1994, y es que Bielorrusia, en la segunda mitad del siglo XX, fue la república soviética que tuvo la relativamente mejor experiencia siendo gobernada por el comunismo. Bielorrusia había sufrido muchísimo en la primera mitad del siglo, especialmente en la Segunda Guerra Mundial, y cuando acaba la Guerra Mundial, en el 44, en el año, me refiero al Frente del Este, Bielorrusia es industrializada, desarrolla buenos empleos, infraestructuras, y por tanto, cuando se cae la Unión Soviética en el 91, la memoria que guarda una mayoría de los bielorrusos es positiva. Y lo que hace Lukashenko en el 94 es prometer una vuelta a la estabilidad, a los grandes conglomerados públicos, al orgullo soviético, y así es como gana las elecciones. Y desde entonces, pues ha ido manteniéndose en el poder con una mezcla de contrato social sólido, empleos públicos y con represión cada vez mayor hasta culminar en las elecciones del 2020.
2: Argemino, algunos de sus reportajes sobre la dictadura bielorrusa han sido galardonados. Ha realizado, por tanto, muchas entrevistas con gente de allí, también para este libro, en el que se explora cómo el régimen cultiva la nostalgia y el miedo para perpetuarse. ¿Sigue funcionando esa fórmula para la población?
5: Ya no funciona tan bien. En el año 94 había una gran parte de la población que tenía una cierta edad, que había vivido, como digo, el sistema soviético, pensionistas, gente de las provincias, y estas personas, pues en 32 años, naturalmente, han ido pasando muchas a mejor vida. Y ha ido creciendo una generación nueva de bielorrusos jóvenes que, aparte, ha visto cómo la democracia se desarrollaba en el vecindario. En el año 94 la democracia en Polonia era algo nuevo, en Lituania. Sin embargo, ahora mismo pues ya son sistemas consolidados donde los bielorrusos ven cómo los lituanos pueden elegir un jefe o jefa de gobierno distinto, depende de hacia dónde apunte la voluntad del pueblo. Y por tanto en Bielorrusia ya hay desde hace tiempo una sed de cambio, de democracia, como digo, una población joven que se ha asomado al mundo, que habla idiomas y que quiere cambiar. Y sin embargo Lukashenko, a pesar de que ha perdido un poco la legitimidad que tenía en los años 90 entre clases pensionistas soviéticas, continúa aferrado al poder, pero la tendencia de fondo apunta hacia la democracia.
1: Dentro de esa tiranía de agua templada que describe en el libro, se viola por sistema la preservación de los derechos humanos. Bielorrusia, de hecho, es el único país donde continúa el KGB, con ese mismo nombre. Además, ¿cómo está la situación actualmente respecto a los derechos humanos?
5: Está muy mal, como consecuencia de la enorme ola represora del año 2020, cuando a Lukashenko se le fue casi de las manos la situación, con cuatro candidatos presidenciales poderosos que reflejaban diferentes facciones del electorado, en las ciudades, en las provincias, y desde entonces pues ha tenido que hacer dos cosas. Una, depender más de la parte represora del sistema, como digo, una parte era el contrato social, otra la represión, ahora es casi todo represión, y echarse en manos de Rusia. Hablamos del 2020, pero también podemos hablar del 2022, el inicio de la invasión de Ucrania, cuando Rusia utilizó Bielorrusia como una rampa de lanzamiento. Y desde entonces el ejército ruso y los servicios secretos de Vladimir Putin también se mueven a placer en Bielorrusia y juntos han emprendido también una marcha que apunta hacia una especie de fusión oficialista de ambos estados. Y esta fusión, pues por supuesto, incluye propaganda e incluye una feroz represión. Ahora mismo la oposición bielorrusa está o en la cárcel, o en el exilio, o muerta.
2: En 2020, antes de ser detenido, el opositor Sergei Tsikhanovsky consiguió ganarse a la población con su forma de comunicar, logró mucho apoyo. Ahora ya está en libertad. ¿Qué papel ha jugado Estados Unidos para su excarcelación?
5: Bueno, Estados Unidos ahora mismo con la administración Trump está dando algunos pasos que pueden apuntar a la apertura. Por ejemplo, haber quitado sanciones a las exportaciones de potasio, que están entre las más importantes de Bielorrusia, y también ha conseguido negociar una liberación parcial de presos políticos. Bielorrusia le queda lejos a Estados Unidos. Está más Washington implicado en negociar con Rusia, en la cuestión de la guerra de Ucrania, pero Bielorrusia es algo secundario o incluso terciario. También la Unión Europea en los últimos meses ha dado algunos pasos que podrían sugerir una reapertura que han sido criticados. Habéis mencionado en la apertura la ONG más importante de Bielorrusia, Viasnia. Su líder, Aleš Bialatski, dijo hace poco que no se podía continuar confiando en Bielorrusia ni cediendo ante lo que llama él la diplomacia de los rehenes. Es decir, Bielorrusia encarcela cientos o miles de presos políticos y luego los utiliza como peón. Y cuando quiere exigir algo a la Unión Europea, pues ofrece a cambio una liberación parcial de presos. Con lo cual, Lukashenko tiene mucha experiencia, sabe cómo dominar un poco o negociar con Occidente. Está más en manos de Rusia, pero continúa, como digo, ejerciendo el poder y Estados Unidos ahora mismo tiene poco que decir al respecto.
1: Tras la liberación de Sergei Tikhanovsky, que está en el exilio, ¿en qué punto se encuentra la oposición?
5: Bueno, Tikhanovsky hay que especificar que era un candidato con tirón en las provincias del este, lo cual era muy interesante, porque había un candidato, el más potente, Víctor Babarika, que representaba, digamos, las élites profesionales en las ciudades, particularmente en Minsk, una persona que reflejaba un poco la modernización, la democratización y el futuro de los bielorrusos, ¿no? Desde un punto de vista más urbanita. Tikhanovsky lo que hacía era cubrir el flanco de lo que siempre se ha considerado el bloque electoral de Lukashenko, gente de clase trabajadora, de las provincias, con una cierta edad, y que hablaba pues un ruso como el de Lukashenko, con algunos toques un poco campestres, un acento particular. Babarika también está fuera y están la oposición, como digo, dividida y exiliada. Y aparte Tikhanovsky, como fue encarcelado pronto, fue reemplazado por Svetlana Tikhanovskaya, ya que es una mujer que no tenía ninguna experiencia política en aquel entonces y que Lukashenko colocó como, entre comillas, florero. Es decir, Lukashenko siempre se intenta mantener una especie de fachada democrática y en 2020 dijo, bueno, están todos los candidatos en la cárcel, pero voy a dejar que esta mujer, que no tiene ninguna experiencia política, se presente como presidenta. Y lo que no esperaba es que toda la oposición se unió orgánicamente como un bloque detrás de Tikhanovskaya y ahora es Tikhanovskaya la lideresa oficial. Su marido Tikhanovsky se quedó en segundo plano a pesar de que era el candidato original.
2: El presidente de Bielorrusia es un fiel aliado de su homólogo ruso. Ambos gobiernos realizan maniobras conjuntas y Lukashenko ha puesto su país a disposición de Putin para la guerra que mantiene contra Ucrania. ¿Cómo puede mantener Minsk su relación con Bruselas?
5: Bueno, es muy complicado porque Minsk, como digo, ha caído directamente en la órbita de Rusia y ambos países, como mencionaba, han emprendido un camino de pseudofusión nacional. Han formado, por ejemplo, organismos para uniformizar la propaganda, para uniformizar el sistema educativo, para uniformizar las fuerzas armadas. Rusia, por ejemplo, tiene armas nucleares en Bielorrusia. Están bajo control ruso, pero están situadas en territorio bielorruso. Entonces es una situación enormemente estrecha donde la Unión Europea no tiene mucho margen de maniobra. Es decir, antes Bielorrusia dependía un poquito más en sus relaciones comerciales de Europa, más de Rusia, por supuesto, que de Europa, pero Europa tenía algo que decir desde el punto de vista económico, con inversiones y demás, pero ahora está prácticamente en manos de Rusia también en el apartado económico, con lo cual tampoco hay un gran incentivo para Lukashenko ahora mismo para abrir la puerta a Europa, entre otras razones porque Rusia tampoco se lo permitiría. Respecto a Ucrania, los ucranianos siempre están alertando de que pueda haber un nuevo ataque por parte de Rusia utilizando Bielorrusia como plataforma, como ocurrió en 2022, y están fortificando la frontera norte. Pero por ahora analistas militares descartan, por lo menos en el corto o medio plazo, que Rusia va a usar Bielorrusia como rampa de lanzamiento de un ataque.
1: La juventud bielorrusa ha visto cómo la democracia se ha ido abriendo paso en los países vecinos. Lo comentábamos, hace frontera con Polonia, Letonia, Lituania. El apoyo incondicional de Minsk a Moscú en la guerra de Ucrania, ¿le está pasando factura al mandatario bielorruso a ojos de la opinión pública?
5: Bueno, ahora mismo la opinión pública en Bielorrusia no cuenta porque está amordazada. Y como digo, las voces más vibrantes y más exigentes de democracia o de reforma pues están en la cárcel, sobre todo, o en el exilio. Yo he entrevistado unos cuantos para el libro y están todos viviendo en Estados Unidos, en Varsovia, en Lituania, con lo cual la opinión pública ahora mismo es un cero a la izquierda. Lukashenko tuvo que elegir en 2020, o abría el sistema, que era lo que pedía la gran mayoría de la población, no solamente la juventud en las ciudades, o bien daba un golpe y conservaba su poder. Fue una elección entre la soberanía del país o mantener su poder, y al final eligió. Vendió la soberanía del país a Rusia para conservar el poder. Con lo cual ahora mismo la opinión pública no tiene ninguna fuerza en Bielorrusia porque está literalmente amordazada o exiliada.
1: Y esta dictadura más modernizada, si se puede explicar así, lejos de desaparecer, ¿es un modelo que se está exportando a otros países?
5: Eso es paradójico. Muchos bielorrusos, a los que conozco desde hace años, siempre veían su propio país con una cierta vergüenza. Decían, bueno, es un régimen anticuado, con un dictador con mostacho, donde no hay libertades, donde hay una especie de paripé para intentar demostrar que hay democracia, cuando en realidad no la hay. Y en los últimos años, sin embargo, este modelo se ha ido reproduciendo. Se ha reproducido en cierta manera en Turquía, con Erdogan, se ha reproducido en la propia Rusia. Lukashenko llega al poder 6 años antes que Vladimir Putin, y Vladimir Putin imita muchas cosas de Lukashenko. Se ha visto en Hungría, Víctor Orbán, a pesar de que ha perdido las elecciones este pasado primavera, y algunos bielorrusos, incluso mirando a Estados Unidos, salvando las distancias, identifican en el comportamiento de Donald Trump el mismo comportamiento que tenía Alexander Lukashenko en la segunda mitad de la década de los 90, cuando impuso su autocracia, pues nombrando a gente leal, desbaratando las instituciones, creando instituciones ficticias y básicamente consolidando el poder en sus manos. Con lo cual, desde este punto de vista, una amiga mía de Bielorrusia, Katerina Baruska, dijo: pensábamos que estábamos atrasados, pero ahora nos damos cuenta de que a lo mejor íbamos a la vanguardia.
1: Es una de las frases que dan comienzo al libro. ¿Puede existir una salida ordenada del poder por parte de Lukashenko?
5: El problema con todos los autócratas es que llega un punto de inflexión en el que han cometido tantos crímenes y tantas ilegalidades que dejar el poder puede resultar más costoso que mantenerlo, porque si dejan el poder pueden ser juzgados por el próximo presidente o presidenta. Entonces, este punto de inflexión fue superado en Bielorrusia hace ya muchos años, y si Lukashenko deja el poder se puede enfrentar a cargos judiciales, se puede enfrentar básicamente a pasar el resto de su vida en la cárcel, con lo cual resulta más barato o menos costoso preservar el poder a cualquier precio. Él, como todos los autócratas, tampoco ha indicado ni formado ninguna estructura de sucesión. También ocurre en Rusia, nadie sabe quién va a suceder a Vladimir Putin, porque en cuanto los autócratas nombran o sugieren a un posible sucesor, es posible que el sucesor empiece a mover las piezas y acabe echándolo del poder, con lo cual nos mantiene en la incertidumbre. A pesar de que Lukashenko en 2025 hizo una referencia a que estas podrían ser sus últimas elecciones presidenciales. Pero habrá que verlo, y habrá que ver también si quiere que lo suceda alguno de sus 3 hijos.
1: Habrá que verlo. Argemino Barro, autor de El padre del pueblo, un viaje a la dictadura de Bielorrusia, editado por Siglo XXI, experto en el país. Gracias por atender la llamada de la Radio Pública.
5: A ustedes, un placer.
1: Ya tenemos con nosotros a Estela Viana, nuestra compañera de la misión en portugués, para hacer ese puente que tanto nos gusta entre Europa y América Latina. Hola, Estela.
6: Hola, Isabel. Hola, Lucía. Esta semana quiero hablar del niño, un fenómeno que seguro nos suena a todos, pero que igual no tenemos tan claro cómo puede afectarnos aquí en Europa. Y creo que hay una manera muy sencilla de explicar por qué estamos hablando de él precisamente ahora. A comienzos de este año era una posibilidad. Hoy, en agosto, ya es una realidad.
7: ¿Y cómo ha sido exactamente ese cambio?
6: cambio. Bueno, en los primeros meses del año, los científicos hablaban de la posibilidad de que este fenómeno apareciera, pero la última actualización de la Administración Nacional Oceánica y Atmosférica de Estados Unidos, del 13 de agosto, habla ya de un niño en curso y con posibilidades de fortalecerse mucho durante los próximos meses. Según Julián Baez Benítez, director de la Oficina Regional para las Américas de la Organización Meteorológica Mundial, estamos ante un fenómeno que requiere especial atención.
7: Hay una fuerte probabilidad de que este evento del niño sea realmente fuerte e inclusive muy fuerte. Hay características que indican que podría ser muy similar al evento el niño del 2015-2016.
1: Es decir, hemos pasado en cuestión de apenas unos meses de preguntarnos si tendremos el niño a preguntarnos qué intensidad tendrá y qué consecuencias puede traer.
6: Sí, aquí es donde aparece nuestra conexión entre los dos lados del Atlántico, porque el niño ocurre en el Pacífico, pero sus efectos pueden llegar hasta Europa. En América Latina, que está en primera línea, puede haber sequías en unas zonas y lluvias torrenciales en otras. También puede ser afectada la agricultura y la pesca y también la producción de energía, ya que la región depende muchísimo de las hidroeléctricas. En Paraguay, por ejemplo, esta fuente cubre prácticamente el 100% de la demanda eléctrica. Eso significa que un fenómeno que altera las lluvias puede convertirse también en un problema energético.
8: En la perspectiva de la transmisión de energía, elaboramos un estudio que contempla refuerzos en la red para mantener la resiliencia.
6: Según Tiago Ivanovski, de la empresa de investigación energética del gobierno de Brasil, las compañías ya están trabajando para aumentar la resiliencia de la red eléctrica ante fenómenos meteorológicos extremos como el Niño. Brasil, además, ya tiene memoria de lo que puede ocurrir. El fenómeno del Niño de 2001 coincidió con el gran racionamiento del electricidad del país y el de 2015 con una crisis hídrica que llevó a un fuerte aumento de las tarifas. También tenemos ejemplos más recientes, el de 2023 y 2024, que afectó a la pesca en Perú y Ecuador y agravó la sequía extrema en partes de la Amazonia y, combinado con el cambio climático, disparó los termómetros.
2: Claro, esto no es algo nuevo.
6: Sí, de hecho, hace dos semanas el secretario general de la ONU, Antonio Guterres, alertó que el niño aviva un planeta ya en llamas y arrastra al mundo hacia un territorio desconocido. Y también vale la pena mirar un poco hacia atrás. Uno de los episodios más fuertes que conocemos fue el de 1997-1998, que además está considerado como uno de los fenómenos climáticos más potentes e intensos del siglo XX. Causó un aumento histórico de la temperatura global, sequías generalizadas, inundaciones masivas en América Latina, desastres naturales en todo el planeta, destruyó miles de viviendas, colapsó infraestructuras y desató crisis sanitarias y éxodos migratorios.
1: Y ahí es donde llegamos a Europa, porque, como dices, quizás aquí no sintamos directamente el fenómeno de la misma manera que en Perú, Ecuador o Brasil, pero podemos sentir sus consecuencias.
6: Pues sí, aparte de las consecuencias sociales, también hay las económicas. Si una sequía reduce una cosecha en América Latina, se cae la producción de determinados alimentos, si se altera la pesca o si una ruta comercial se vuelve más complicada, los precios pueden subir y ahí la distancia entre el Pacífico y Europa se hace mucho más pequeña.
2: Ya está claro que los fenómenos climáticos no son problemas aislados de un país o de una región.
6: Sí, del mismo modo que otros fenómenos, el niño no conoce fronteras. En un mundo tan conectado como el nuestro, las consecuencias del clima tampoco.
1: Estela Villana, compañera de la misión en portugués, gracias por estar en Europa Abierta y hasta la semana que viene.

0: Terminamos el programa de hoy con la música de Bruno Mars. El estadounidense ha puesto ya punto y final a una extensa gira por Europa. Ha pasado por Alemania, Países Bajos, Reino Unido, Italia y España. Hacía 8 años que no lo veíamos en directo en nuestro país.
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0: En el control técnico, Víctor Rovira y Diego Franco. En la producción, Cristina Dorado. Y en redacción, Lucía Riera. Y quien les habla, Isabel Dolera. Gracias por escuchar Europa Abierta. Hasta mañana.

0: Bienvenidas, bienvenidos. Si sobrevolásemos la Amazonía ecuatoriana, veríamos un vasto territorio de espesa selva, largos y caudalosos ríos, e incluso podríamos intuir la gran biodiversidad de la zona. Lo que no vemos bajo el subsuelo son las enormes reservas de petróleo que almacena, una riqueza que se viene explotando desde los años 60, cuando llegaron los pozos, las instalaciones petroleras y también los mecheros, llamas que queman el gas que sobra de la extracción y que forman también parte de ese paisaje amazónico. Cientos de antorchas que expulsan más de 200 gases, entre ellos metano, principal responsable del calentamiento global. Lo hacen desde hace décadas bajo el nombre de una empresa estatal. Lo hacen 24 horas al día, 365 días al año, perjudicando a sus habitantes, y lo hacen a día de hoy a pesar de una sentencia que dio la razón a las comunidades. Ahora claman para que cese esa combustión que no les deja respirar, por la que no pueden beber agua y, en definitiva, que no les permite vivir dignamente en su propio territorio. Enseguida os contamos más. Además, actualizamos la situación en Perú y en Venezuela tras los últimos terremotos. También hablamos de la baja temporal, de nuevo, del gobernador de Sinaloa, del asesinato de una dirigente opositora en México y de cómo avanza la controvertida reforma constitucional en Nicaragua. Y para terminar, el concierto de Silvia Pérez Cruz en Cuba a la luz de las velas. Me acompañan Francisco Carrión en la edición, Alberto Ortiz y Elisa Cepeda en la redacción, Cristina Dorado en la producción y Susana Rincón en la realización técnica.
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0: Repasamos la actualidad del continente con Francisco Carrión y con Alberto Ortiz.
1: Perú declara el estado de emergencia en la región afectada por el terremoto.
2: Se aplica durante un periodo de 60 días en 5 distritos de la región de Ayacucho tras el fuerte terremoto de magnitud 7,2 registrado el jueves. El temblor, que no ha causado víctimas mortales, ha provocado daños en infraestructuras clave de la región. Desde julio se han registrado 115 sismos en el país andino.
1: Se cumplen 2 meses del devastador doble seísmo en Venezuela.
2: Miles de afectados siguen en campamentos improvisados en La Guaira, epicentro del terremoto. Lo hacen entre carpas, escuelas montadas bajo lonas, pérdidas materiales y el temor a nuevas lluvias. Una parte de los supervivientes todavía intenta rehacer su vida tras una tragedia que ha dejado hasta el momento casi 6.500 muertos y cerca de 20.000 personas sin vivienda en el estado venezolano más golpeado. Delcy Rodríguez es presidenta encargada de Venezuela.
3: De aquí a diciembre habremos terminado viviendas, unas 4.000 viviendas para entregarles a los que están en los campamentos transitorios, víctimas del doble sismo. Y a través del Plan Venezuela Renace, recuperar. Estamos actualmente recuperando más de 13.000 viviendas, que va a beneficiar a 66.000 personas.
2: La reconstrucción está llena de desafíos. La retirada de escombros podría prolongarse durante un año. Según el Banco Mundial, los daños materiales superan los 19.600 millones de dólares. Una tragedia a la que se suman estos días las fuertes lluvias, que se han saldado de momento con al menos 6 desaparecidos y más de 150 viviendas afectadas en Caracas y 2 estados de Venezuela.
1: El gobernador de Sinaloa vuelve a pedir la baja temporal del cargo tras las críticas de la presidenta mexicana.
2: Rubén Rocha Moya acaba de retomar sus funciones después de la licencia que se tomó tras ser acusado por Estados Unidos de nexos con el narcotráfico. Pues bien, apenas unos días después de reincorporarse, el gobernador de Sinaloa vuelve a solicitar una baja temporal del cargo. Lo ha hecho después de las críticas veladas que la presidenta mexicana Claudia Sheinbaum había lanzado contra su reincorporación.
4: Como tomó la decisión personal de regresar, también fue una decisión personal de retirar.
2: Habla de una decisión personal, pero horas antes de que volviera a presentar su licencia, la presidenta escribía un mensaje en sus redes sociales en el que, sin nombrarlo, decía que el pueblo no está para alimentar ambiciones personales. Recordemos que el gobernador, que pertenece al partido de la presidenta, fue acusado en abril por Estados Unidos de vínculos con el narcotráfico. El país norteamericano ha pedido su captura con fines de extradición. Desde entonces, Sheinbaum ha tratado de desmarcarse de Rocha Moya.
1: Y seguimos en México con el asesinato de la dirigente del partido opositor Movimiento Ciudadano en la ciudad de Trapehuala, el sur del país.
2: Nadia Beurini fue asesinada el pasado viernes. Según la prensa local, 2 hombres armados irrumpieron en su casa en el estado sureño de Guerrero y mataron a tiros a la dirigente. Su partido Movimiento Ciudadano ha cargado contra lo que califican de cobarde asesinato y ha exigido a las autoridades una investigación inmediata del caso.
1: Nicaragua avanza en una reforma constitucional para desmarcarse de la legalidad internacional.
2: El Parlamento de Nicaragua, controlado por el gobierno de Daniel Ortega, ha aprobado una propuesta para desconocer resoluciones internacionales o leyes extranjeras. La medida fue aprobada en una sesión especial en la Asamblea Nacional y quedará incluida dentro de la reforma constitucional que busca excluir a la oposición de las elecciones. La semana pasada, por cierto, la Organización de Estados Americanos aprobó la convocatoria de una reunión urgente de cancilleres para analizar medidas contra este plan de Ortega, que ya ha manifestado su intención de acabar con las elecciones en el país.
1: La izquierda se rearma en Montevideo.
2: Las fuerzas progresistas del continente han cerrado en Uruguay una estrategia en pleno avance de la derecha y la ultraderecha. Lo han escenificado en el tercer congreso panamericano celebrado este pasado fin de semana. David Adler es su coordinador.
5: Llegamos a una hoja de ruta de cooperación a cada rincón de este continente para avanzar con una coalición democrática y progresista ante el avance de las coaliciones de la ultraderecha, como se articula a través del For Madrid o de CIPAC, como podemos ver en el Escudo de las Américas, como en visita de Milei a Brasil, donde interfiere en las elecciones democráticas del país.
2: Precisamente la próxima edición, en 2017, tendrá como sede Brasil, que celebra el próximo octubre las elecciones presidenciales que enfrentan a Lula da Silva y Flavio Bolsonaro.
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0: En la Amazonía ecuatoriana existen unas enormes antorchas que llevan décadas formando parte del paisaje. Se trata de unas torres conocidas como mecheros que queman el gas que sale de los pozos petroleros. Una práctica que comenzó en los años 60 cuando este gas se trataba como un subproducto. Pues bien, cuando esa combustión no se realiza correctamente, se liberan compuestos tóxicos y contaminantes como el metano. Emisiones que tienen un impacto directo en la salud y la justicia lo ha reconocido así. Pero a día de hoy, la batalla de estas comunidades continúa, Francisco.
1: Sí, Raquel, hablamos de las provincias de Sucumbíos, Orellana, Napo y Pastaza. Son territorios ricos en petróleo. Los habitantes denuncian que desde hace años esa riqueza no se ha traducido en mejoras en los servicios de salud, en la educación o en las infraestructuras, sino todo lo contrario. Según diversas organizaciones y colectivos ambientales, han contabilizado 442 casos de cáncer en la zona que asocian a la exposición continuada a los mecheros.
7: ¡Amazonía libre! ¡Nunca más mecheros!
8: El día de hoy hemos venido aquí para seguir exigiendo nuestro derecho, que se respete. Y debes conocer que hay 442 casos de cáncer en la Amazonía. 72% el mayor riesgo es mujeres. Todas las mujeres vivimos el riesgo de tener cáncer. Y una de esas puede...
1: Por ello, en 2020, 9 niñas de la Amazonía decidieron acudir a los tribunales y un año más tarde la justicia ecuatoriana les dio la razón como una sentencia histórica. Ordenó a la empresa estatal Petroecuador, que gestiona la mayoría de estos mecheros, que eliminase sus más de 400 torres de forma inmediata las que estuvieran cercanas a las poblaciones y de forma progresiva el resto hasta 2030.
0: Pues para analizar cómo está la situación en estos momentos hablamos con Iván Daniel Martínez, es encargado de campañas en Justicia Climática de Amnistía Internacional en las Américas. ¿Qué tal, Iván? Bienvenido.
9: Hola, ¿qué tal? Buenas tardes, Raquel. Muchas gracias por la entrevista.
0: Bueno, son 5 años después de esa sentencia pionera. ¿Cuál es el balance que hacen del cumplimiento por parte del Estado? ¿Cuántos mecheros siguen activos a día de hoy?
9: Claro, pues, bueno, de nuestro lado, como Amnistía Internacional, estamos bastante preocupados por, no solo por el incumplimiento, sino la simulación de cumplimiento que algunas autoridades ecuatorianas están llevando a cabo. Y bueno, al menos existen, de acuerdo con registros del Estado, 486 mecheros activos existían para 2023. De acuerdo con ellos, han eliminado 183. Sin embargo, esto se puede contrastar con datos del Banco Mundial, que registra cada año la quema de gas en mecheros en todo el mundo. Y bueno, Ecuador ha aumentado el volumen de quema de gas año tras año. Solamente en 2025 disminuyó, sin embargo sigue siendo más de 30% mayor que en 2021, que es cuando inició la sentencia y debían haber comenzado a eliminar los mecheros. Entonces es una situación bastante preocupante, porque también las mismas niñas del colectivo Guerreras por la Amazonía han reportado, junto con UDAP, que pues la situación que ellas viven sigue igual, desafortunadamente, ¿no? Nosotros verificamos que al menos 3 sitios de quema cercanos a donde viven las niñas siguen activos. Cabe destacar que son 16 de las 16 guerreras. Y estos sitios de quema de gas donde hay mecheros han aumentado el volumen de quema de acuerdo con datos del Banco Mundial. Y de acuerdo también con documentos oficiales a los que tuvimos acceso, estos mecheros, algunos de estos mecheros se planean eliminar hasta finales de 2027 o finales de 2028. Y bueno, ustedes se preguntarán qué lleva a que haya esta falta de cumplimiento. Pues que el Estado estableció que los mecheros cercanos a centros poblados son aquellos que están a 100 metros a la redonda de 20 viviendas, cuando los efectos de la quema de gas, la contaminación, llegan hasta más de 5 kilómetros. Entonces, de acuerdo con la sentencia, el Estado tenía que eliminar todos los mecheros cercanos a centros poblados para marzo de 2023. Solo eliminó 2 y, de acuerdo con el Estado, ya cumplió con esa parte de la sentencia cuando pues de acuerdo con datos científicos, con los mismos testimonios, pues los efectos de los mecheros que siguen a 5 kilómetros de centros poblados, pues siguen generando graves condiciones de salud, contaminación al agua, al aire, y también pues un agravamiento de la crisis climática que, bueno, yo sé que justamente en España se está sufriendo bastante las olas de calor y distintos efectos de esta crisis. Entonces, justamente los mecheros, al emitir el metano, que es un supercontaminante que calienta la atmósfera más, mucho más que el CO2, 84 veces más que el CO2, pues se está contribuyendo también bastante a que esta crisis se agrave y no se atienda realmente las causas de raíz. Entonces, para nosotros es una situación grave, tanto por la creación de zonas de sacrificio donde las personas no pueden tener sus derechos básicos, como por el agravamiento de la crisis climática que esto conlleva.
1: Iván, precisamente ahora que hablaba de las zonas de sacrificio, queríamos explicarlo. Son zonas en las que se han comprado terrenos para que ya no existan esas poblaciones cercanas. ¿Cuántas han documentado desde Amnistía?
9: Claro, pues nosotros hicimos un informe que presentamos en agosto de 2024, donde documentamos al menos 52 mecheros a menos de 5 kilómetros de centros poblados en el caso de la Amazonía ecuatoriana. Sin embargo, también hemos documentado pues, que la situación global es muy crítica, que al menos 520 millones de niños y niñas alrededor del mundo viven a menos de 5 kilómetros de infraestructura de combustibles fósiles. Entonces, la situación de las guerreras es un reflejo de esta situación global crítica que pues muchas veces se invisibiliza porque se menciona que los combustibles fósiles son la principal causa de la crisis climática y sí lo son, pero también conlleva pues graves violaciones al derecho a la salud y están asociados pues algunas de estas infraestructuras con mayor índices de cáncer, enfermedades cardiovasculares, problemas reproductivos, entre otros problemas que sufren las poblaciones que viven tan cerca de estas infraestructuras.
0: Los mecheros instalados en la Amazonía liberan altas temperaturas, emiten ruidos, gases contaminantes, ya lo estamos contando. Los árboles, la naturaleza que hay alrededor de ellos se ve muy afectada, se ve a simple vista. ¿Pero qué evidencias tienen de que esos contaminantes estén afectando a la salud de quienes habitan la Amazonía, a esas guerreras?
9: Claro, pues la misma UDAT, la Unión de Afectados por Texaco, que es la organización histórica que ha luchado contra la contaminación petrolera en la zona norte de la Amazonía ecuatoriana, ellos llevan un conteo de los índices de cáncer y de la, pues sí, la grave situación de salud. Ellos mencionan que hay al menos 749 pacientes de cáncer dentro de las provincias de donde más extrae crudo de la Amazonía ecuatoriana. Y bueno, esto debería ser un conteo que debería llevar el Estado como parte de sus obligaciones por la sentencia, pero no lo han hecho adecuadamente. Y por tanto, no, en la sentencia se mencionaba que se tenía que hacer un estudio y a partir de ahí determinar el grado de afectación. Y si había un grado de afectación bastante grave, crear una unidad oncológica para atender a los pacientes con cáncer, pero tampoco lo han cumplido.
1: Iván, hablando precisamente de la responsabilidad del gobierno y de esas investigaciones, ¿existe algún tipo de censo de los tipos de cánceres que se están dando en esa zona?
9: En realidad, bueno, esto es algo que UDAP ha investigado mucho más que Amnistía, pero lo que normalmente sucede es que quienes más sufren pues cáncer son las mujeres. Entonces está muy asociado a, por ejemplo, cáncer de mama y otros padecimientos pues que al final pues también muestran como un efecto desproporcionado de la contaminación en las mujeres y pues en las personas que en general hacen las labores de cuidado. También, por ejemplo, los pueblos indígenas que en esta zona en específico, pues también sufren no solamente de los mecheos, sino de los derrames petroleros. También, pues, desafortunadamente presentan distintas enfermedades y es, pues, bastante grave la situación de contaminación en esta zona, ¿no? Por ello es que nosotros seguimos diciendo que es bastante preocupante que el Estado siga manteniendo estas zonas de sacrificio.
0: Claro, al final señala al Estado porque la empresa que gestiona estos mecheros es la estatal Petroecuador. ¿Qué están quemando exactamente? ¿Por qué las petroleras optan por prenderle fuego? No sé si se podría reaprovechar, si se ha intentado. ¿Qué soluciones le podrían dar de forma alternativa?
9: Claro, pues justamente las mismas guerreras y la UDAP lo mencionan, que hasta cierto punto es quemar pues de una forma muy, muy inútil un gas que podrían aprovechar para distintos usos, ¿no? Y que justamente pues hay una iniciativa del Banco Mundial que es justo para la eliminación de la quema de gas, de la cual Ecuador también forma parte, por pues los distintos riesgos que conlleva esta práctica. Hay países que la han prohibido completamente y muchas empresas siguen utilizándola porque es una forma de abaratar costos, pero a la vez al abaratar costos están violando los derechos, de muchas comunidades cercanas a estas infraestructuras.
1: Iván, no es la primera vez que la justicia ecuatoriana se pronuncia sobre el impacto de la industria petrolera en la Amazonía ecuatoriana. Hay que recordar que en 2013 hubo otra sentencia que confirmó una indemnización de casi 10.000 millones de dólares por la contaminación atribuida a Texaco, hoy Chevron, por el vertido de cientos de piscinas de crudo esparcidas por la Amazonía. Más de una década después, ¿han recibido las víctimas algún dinero?
9: De nuestro lado, como Amnistía Internacional, no hemos como tal documentado el caso Chevron. Sin embargo, estamos en contacto justo con UDAP, que sí nos han reportado que no ha habido como tal una reparación. Ellos también nos llevaron a un lo que llaman Toxic Tour, que son esta forma de mostrar la contaminación que sigue en la Amazonía, como abajo de la tierra sigue habiendo pues piscinas de petróleo y cómo esto está generando también la contaminación de los ríos. Entonces, de lo que nosotros hemos visto, las reparaciones no se han llevado a cabo y por el contrario, hemos visto también un deterioro en la situación ambiental del país. En tanto, de 2014 al 2024 han aumentado en 44% las emisiones relacionadas con la extracción petrolera. Entonces, en lugar de atenderse la causa de raíz de todo, desafortunadamente se está empeorando y el mismo gobierno tiene planes de querer abrir una ronda petrolera en el sur de la Amazonía, lo cual también es grave porque las comunidades indígenas de la zona se están pues están defendiendo su territorio y se están organizando frente a esta posibilidad de extractivismo.
0: Y frente a ese aumento de esas cifras que nos comentaba, ¿cuál es el mensaje que envían al Estado?
9: Nosotros creemos que el Estado ecuatoriano tiene la oportunidad de pues demostrar liderazgo en la eliminación de los mecheros, ya que es una práctica pues, que es a nivel global es bastante común, desafortunadamente, y con esto marcar una pauta también para la justicia ambiental y climática. Al final, las guerreras, las niñas, la UDAP no están solos. En abril de este año entregamos casi medio millón de acciones de apoyo entre firmas o a distintas acciones que se hicieron alrededor del mundo en apoyo a su causa. Y esto es una muestra de que hay muchísimas personas alrededor del mundo que están apoyando a las guerreras, quienes pues llevan una lucha que es un referente no solo regional, sino también global por la justicia climática, por la justicia ambiental. Y el Estado ecuatoriano pues lo que tiene que hacer es cumplir y también proteger a las guerreras que han sufrido estigmatización, ataques, falta de protección frente a, pues a lo que han estado sufriendo, y deben de obtener también esa protección sin condiciones. Entonces, creemos que esto puede ser un referente, o más bien ya es un referente global, y el Estado tiene la oportunidad de crear otro referente al cumplir con esta sentencia.
0: Iván Daniel Martínez, encargado de campañas en justicia climática de Amnistía Internacional en las Américas, gracias por acompañarnos y ayudarnos a entender la dimensión de este problema con los mecheros en Ecuador. Ha sido un placer.
9: No, al contrario, muchas gracias a ustedes.
1: Un saludo.

El terremoto de hace dos semanas en Colombia sigue arrojando un balance provisional. El país continúa evaluando los graves daños provocados por el seísmo, que deja hasta el momento más de 300 fallecidos, unos 4.600 heridos y

0: declaraciones de una larga lista de medidas polémicas en las que el Ejecutivo colombiano da a Dios un papel central.
1: Almudena Ariza, corresponsal de Radio Televisión Española en Colombia, nos acerca a un discurso mesiánico que ha despertado críticas.
2: Esta ha sido una de las declaraciones más polémicas de Abelardo de la Esprilla en los últimos días, vincular el terremoto con su llegada al poder. La religión ha estado muy presente desde el principio. Antes de asumir el cargo, reunió a su gabinete en un retiro espiritual y aseguró que Dios iba a estar en el centro de sus decisiones. Ahora, por ejemplo, llama Plan Milagro y Fondo Milagro a sus proyectos para la reconstrucción. Su forma de gobernar también gira mucho alrededor de su figura. Ha centralizado todas las declaraciones y anuncios del gobierno. Es el quien comunica las decisiones y apenas escucha a sus ministros. En una de las visitas a las zonas afectadas lanzó balones con propaganda del movimiento a los niños. La excandidata presidencial Claudia López lo explica de esta forma.
3: Aquí el presidente es el dueño del circo, es el que maneja la atención. En la mitad de una tragedia en la que la gente lo que espera es un abrazo, el presidente de la República va a tirar balones y mandar saludos militares.
2: La oposición denuncia también que mientras el país sigue atendiendo las consecuencias del terremoto, el gobierno está tomando decisiones que subordinan Colombia a Estados Unidos, entre ellas operaciones conjuntas de seguridad y el reconocimiento de la soberanía israelí sobre los Altos del Golán, siguiendo la posición de Washington y en contra del criterio de la ONU. Pero más allá de su estilo personalista y de una imagen que no deja indiferente, quienes han perdido sus casas necesitan respuestas y soluciones. De la Espriella tiene que afrontar la reconstrucción, atender a miles de familias y cumplir sus muchas promesas, entre ellas recuperar la seguridad. Ese es a partir de ahora su verdadero reto, pasar de los anuncios a los resultados.
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0: no almuerza.
1: Y terminamos con la música de Silvia Pérez Cruz, que ha ofrecido un concierto en Cuba este fin de semana. Lisa Cepeda.
2: Eso es, la cantante, compositora y actriz española Silvia Pérez Cruz ha protagonizado este domingo un concierto único en La Habana, en la iglesia de San Francisco el Nuevo. Su visita a la isla se produce en medio de la crisis energética que atraviesa el país. De hecho, los cortes que se vienen repitiendo en los últimos meses también lo hicieron ese mismo día, dejando sin luz a buena parte del territorio. Esa fue precisamente la razón para elegir una iglesia: evitar la red eléctrica, aprovechar la acústica natural e iluminar la actuación solo con velas. La propia artista definió este evento como el más importante de toda su gira latinoamericana, destacando su vínculo íntimo con la isla.

0: Esa conexión familiar proviene de su padre, Castor Pérez, investigador y compositor de habaneras, quien le enseñó de niña el tema La tarde del trovador Sindo Garay. Silvia Pérez Cruz interpretó esta pieza en el concierto de La Habana, una parada que forma parte de un recorrido que comenzó en Ciudad de México y que continuará por República Dominicana, Chile, Argentina y Brasil.
1: Nosotros nos despedimos hasta mañana, no sin antes recordarles que tenemos redes sociales donde nos pueden seguir, también un teléfono de WhatsApp donde nos pueden hacer llegar sus notas de voz. Es el 680-688-698, prefijo más 34, 680-688-698. Hasta mañana.

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1: El gobierno declarará mañana la emergencia de interés nacional en Ceuta para asumir el mando único en la figura del ministro Ángel Víctor Torres. Lo acaba de anunciar el vicepresidente económico Carlos Cuerpo de visita en la ciudad autónoma, sin concretar por ahora las ayudas a los sectores afectados por esta crisis migratoria. Cristina Ganuza.
2: Sí, de momento el gobierno anuncia la ampliación del plan de desarrollo socioeconómico que se impulsó en 2022 para reforzar la seguridad, impulsar el crecimiento económico y modernizar las infraestructuras de Ceuta. Sin embargo, no detalla cómo, con qué medidas se van a ir definiendo en los próximos días. En todo caso, el vicepresidente Carlos Cuerpo reconoce la urgencia y asegura que en los primeros días de esta crisis la actividad económica cayó un 30%.
3: El gobierno va a poner todos los recursos necesarios a disposición de las instituciones y de los ciudadanos ceutíes, reafirmando así nuestro compromiso con la seguridad, la soberanía y la prosperidad de Ceuta.
2: El gobierno declarará mañana la emergencia de interés nacional en Ceuta y creará un mando único para gestionar la crisis.
1: El vicepresidente Cuerpo también actualiza el balance de menores filiados por las autoridades. 2.900 niños y adolescentes que siguen en Ceuta. Save the Children alerta del riesgo de que algunos se queden fuera del sistema al ser considerados adultos. La organización pide reforzar los sistemas de identificación temprana como la puerta de entrada al sistema de protección. También inciden en la importancia de que prevalezca siempre la presunción de minoría de edad. Catalina Perazzo, directora de Influencia y Desarrollo Territorial de Save the Children.
4: Y que las pruebas de determinación de la edad, que están muy cuestionadas y que además son muy invasivas, sean solo el último recurso. Y es que el interés superior de cualquier niño o niña es ser tratado como un niño o una niña, ¿no?
1: Los robos en museos son cada vez más agresivos e implican a nuevas redes criminales. Estas son las conclusiones de un informe publicado por Europol y que advierte del uso de mazos, hachas, explosivos e incluso armas de fuego. Ana Zurita.
5: Los robos de película perpetrados por ladrones especialistas en desactivar alarmas han quedado atrás. Ahora, según alerta la Europol, los ladrones son más destructivos y violentos. Revientan puertas, vitrinas con mazos, hachas y palancas e incluso utilizan explosivos que causan el mayor destrozo posible. Además, usan armas de fuego para intimidar a vigilantes y visitantes. La Europol considera que este cambio en el modo de actuar puede indicar la implicación de nuevas redes criminales que actúan en nuestro continente. Además, ha aumentado el interés por metales y piedras preciosas como monedas, joyas u objetos ornamentales, piezas que pueden fundirse, eliminando así la posibilidad de rastrearlos. Es el caso de robos como el del Louvre en octubre del año pasado, en el que los ladrones amenazaron a los guardias y visitantes y destrozaron las vitrinas de la Galería de Apolo para sustraer joyas por un valor total de 88 millones de euros.
1: Y algo más, una buena noticia. Ha nacido el primer quebrantahuesos en 50 años en la Sierra del Segura. El polluelo es hijo de una pareja asentada en la zona desde 2023. Redacción en Castilla-La Mancha, Silvia Fernández.
6: Hacía más de medio siglo que no se producía un nacimiento de quebrantahuesos en la provincia de Albacete, pero Cardahor ha roto esa tendencia. Es un polluelo macho que ha nacido en libertad de la pareja que lleva en la zona de Yeste, dentro de la Sierra del Segura, desde 2023. La delegada provincial de Desarrollo Sostenible es Llanos Valero.
7: El pollo lo hemos estudiado, se ha accedido al nido gracias a los agentes medioambientales, a su unidad de trabajo en altura y a la unidad de drones. Se le ha hecho un chequeo, se ha anillado, así que vamos a seguir su evolución por los cielos de nuestra provincia en los próximos años.
6: La orografía del terreno ha complicado el seguimiento de la rapaz, cuyo nombre, Cardahor, rinde homenaje a un antiguo oficio de la comarca relacionado con el tratamiento de la lana que estas mismas aves usan para proteger sus nidos.
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8: Durante el fin de semana, el ministro de Justicia de Marruecos ha vuelto a reclamar la soberanía de las ciudades autónomas españolas de Ceuta y Melilla. Lo ha hecho además con el argumento de que las 70.000 personas que llegaron a España entre el 30 y 31 de julio lo hicieron porque iban a Marruecos. Llama la atención esta afirmación cuando se ha visto y escuchado en los medios de todo el mundo la alegría de miles de marroquíes gritando «¡Viva España y vivas a su presidente del gobierno!». Y son precisamente los testimonios de esos marroquíes que hemos venido escuchando durante este mes los que nos han mostrado una realidad difícil de ver a simple vista. Marruecos, primera potencia industrial del continente, está mostrando un gran abismo entre el desarrollo de grandes infraestructuras y las economías de las familias. Una situación que a escasas semanas de las legislativas está creando una crisis reputacional dentro del país. No así fuera, por ejemplo, en España, donde se le mira como un agente poderoso y desestabilizador de la política interna. Yo soy Juan Morello, esto es África Hoy. Mientras, los miles de migrantes siguen varados en las calles de Ceuta a la espera de una solución definitiva sobre su futuro. Las administraciones españolas, centrales y regionales siguen sin mostrar una determinación clara sobre los pasos a seguir y la polémica del fin de semana no hace más que aumentar el desgaste tanto de la población local como de esas vidas paralizadas por la burocracia. De hecho, acabamos de conocer que el Gobierno central instituirá un mando único para gestionar la crisis. Mañana se reunirá el Consejo de Seguridad Nacional convocado por el presidente español Pedro Sánchez. En esta edición de nuestro programa vamos a hablar con Alim Lamrabet, periodista franco-marroquí afincado en España, experto conocedor de las relaciones España-Marruecos y de la situación de la libertad de prensa en el país alawí. Además, si el tiempo nos lo permite, nos metemos de lleno en las minas de Kolwezi, en el cinturón del cobre congoleño, para contar por qué los trabajadores artesanales que se juegan la vida en una mina sin las mínimas condiciones de seguridad. Y es que el derrumbe esta pasada semana de una explotación en República Centroafricana ha reabierto el debate de la responsabilidad de este tipo de desastres. Gobiernos o mafias. La ONG Reporteros Sin Fronteras sitúa a Marruecos en el puesto 105 de 180 de acuerdo a su nivel de respeto a la libertad de prensa. Uno de los ejemplos de denuncia ha sido la reciente detención y puesta en libertad, sin cargos hasta el momento, de nuestro invitado de hoy, Alim Lamrabet. Alim viajó de Barcelona a Tánger para ir a ver a sus familiares a Tetuán, ciudad donde nació hace 66 años. No es la primera vez que es detenido por ejercer su profesión, si bien las acusaciones del régimen marroquí habla de posibles delitos donde la interpretación ejerce como verdadero motor de la justicia, difamación, injurias o difusión de noticias falsas, cargos cuya veracidad depende de la fuerza que ejerza la acusación. Saludamos ya a Alim Lamrabet. Salam aleikum, buenas tardes.
9: Hola, buenas tardes.
8: Alim, ¿cuál es la situación de la libertad de prensa en Marruecos y el Magreb en general?
9: Bueno, yo no me atrevería a decir la verdad, digamos, cruda, pero la realidad que es esta. Es que, por ejemplo, de que en Marruecos ya no tenemos libertad de expresión, ya no tenemos, digamos, prensa. Pero es que tenéis que saber que, por ejemplo, hasta el día de hoy, desde el COVID hasta el día de hoy, los sueldos de los periodistas son pagados por el Estado. El Estado, le digo que el Estado paga los sueldos de los periodistas. Entonces, un periodista que su sueldo es pagado por el Estado nunca podrá criticar a ese Estado. La libertad de prensa, bueno, que existía, hubo algunas épocas en que efectivamente existió y con el tiempo pues se ha esfumado. Hay buenos periodistas en Marruecos, yo no puedo decir otra cosa, también en Argelia, en Túnez, pero la prensa ya está completamente, no digo moribunda, sino muerta ya.
8: Ali, ¿cuántas veces has sido detenido en Marruecos por ejercer tu profesión?
9: Bueno, yo unas dos o tres veces, sí, dos o tres veces, y fui también prohibido, que soy, pienso, el único ejemplar en el mundo, prohibido a ejercer el periodismo en su país. Eso fue una pena judicial, porque en Marruecos, aunque tengamos un código de prensa, pues nos juzgan con el código penal. Eso es una cosa habitual en Marruecos.
8: Desde 2003, tras tu primera detención, vives en España. ¿Por qué decidiste marchar? ¿Cómo se vive con esa preocupación o pesar por verte obligado a huir?
9: No, porque ya no queda ni trabajo. No. Es que yo no solamente de que no puedo ejercer el periodismo en Marruecos, sino no puedo ejercer ninguna profesión, ninguna, absolutamente ninguna. Yo fui prohibido de 2005 a 2015, por, digamos, la prohibición total de ejercer el periodismo en Marruecos, entre 2005 y 2015. En 2015, pues dije, bueno, pues voy a regresar a Marruecos a sacar unas revistas o un diario o ejercer mi profesión. Y en el 2015, pues me prohibieron renovar mi DNI y mi pasaporte. Así que no puedo quedarme ahí. Es que no puedo ejercer ninguna profesión, no solamente el periodismo, ninguna, absolutamente ninguna.
8: ¿Y qué argumentos te dieron para inhabilitarte de por vida?
9: No, es que normalmente me inhabilitaron 10 años, pero luego ya fue de vida, pero es que no te dan los argumentos, no te lo dan. Es que, por ejemplo, de que esta vez cuando fui, pues me han maltratado físicamente, pero nadie sacó un comunicado diciendo, no, es que nosotros no hemos maltratado físicamente a este señor. No han sacado ningún comunicado. Es que a ellos no les importa. Cometen delitos, cometen crímenes, y para ellos es una cosa normal. Bueno, no, nunca se han justificado, pero de manera clara. No, es que nosotros hemos inhabilitado de que este señor por esto y esto y esto. No, es que sacan unas cosas. Por ejemplo, esta vez me han acusado de difamación, pero bueno, ¿qué significa difamación? ¿Qué significa la difamación? No hay injurias, hay difamación y informaciones falsas. Pero bueno, ¿qué significa la información falsa? Si yo tengo un documento. Bueno, si usted tiene un documento, pues no, pero si yo tengo un documento, documento que digo que lo que escribió o lo que dije es cierto, pues no les importa ese documento, no les importa ni que en absoluto. Entonces, como no tenemos justicia en Marruecos, como no tenemos absolutamente, digamos, una justicia independiente, pues no sirve para nada, digamos, ser el detentor de la verdad o de una información cierta. No les importa.
8: Uh-huh. Por poner en antecedentes, estuviste detenido más o menos en torno al 13 de julio. ¿Tú te esperabas esa detención? ¿No tenías miedo o había algo que te hiciera pensar que podías haber vivido eso? Porque estuviste 2 días, entiendo, en Casablanca.
9: Sí. Porque yo llegué a Batanger y, bueno, y ahí otra vez. A mí me habían dicho que había una orden de búsqueda y captura. Me habían dicho, bueno, es que hay una, no sé si hay dos o no sé si hay tres, pero la persona, la fuente mía me dijo, mira, es que hay una orden de búsqueda y captura contra ti. Bueno, muy bien, pero cuando llegué en el aeropuerto me han dicho que había 10 órdenes de búsqueda y captura. 10, pero con una sola orden de búsqueda y captura, pues busca y se captura una persona. Y cuando llegué a Casablanca, me han dicho que había entre 20 y 30. Entonces, esto es ridículo. Es que con una sola orden de busca y captura es suficiente. Pero bueno, es que esta gente, no sé si es odio hacia los periodistas, no sé si es incompetencia, pero bueno, no sé explicarlo, pero entre 20 y 30 órdenes de búsqueda y captura, pero ¿por qué? Por haber atentado, bueno, un atentado terrorista, por haber, no sé qué, violado, robado. No, por haber dicho esto en tal vídeo. Pero bueno, y eso es un crimen. Y además, aunque fuera difamación, la difamación merece una orden de búsqueda y captura. Pues no, normalmente no.
8: Bueno, sí, y los malos tratos que ha sufrido.
9: Sí.
8: Claro.
9: Sí. Y además, bueno, sí, que me encadenaron, me tiraron en una furgoneta sin placas, sin distintivos de la policía. Había 7 personas armadas, pero bueno, 7 personas que no sé, puede decir si son agentes secretos o si es la policía normal. No lo sé, porque no han querido identificarse y además me han dado un golpe y tal. Pero es que, y durante casi todo el viaje, desde Tánger a Casablanca, casi que no me dejaron ir a hacer mis necesidades normales, como ser
10: humano. Sí, entonces, es así en Marruecos que nos dicen algunos, bueno, que es una democracia o no sé qué, o que es una democracia en construcción.
8: Ahora hablaremos de eso, de las instituciones democráticas o pseudo-democráticas y del gobierno de Marruecos. Quería compartir con los oyentes que tienes una extensa trayectoria como periodista. Antes de fundar tu propia publicación, The Man, ya demostraste tener olfato exquisito para buscar historias. Has tocado temas muy espinosos y molestos para el régimen, además con un gobierno de diferente color político, has dirigido revistas, fundado publicaciones que acabaron siendo prohibidas y eres considerado un héroe de la información. O sea, ¿qué es lo que más ha incomodado al régimen, crees tú, de todo tu trabajo como periodista a lo largo de estos años?
10: Bueno, es una información molesta, pero cierta. Molesta, pero cierta. Por ejemplo, algunos temas sobre el conflicto del Sáhara Occidental. Por ejemplo, dar la palabra de que a un saharaui es considerado una traición. No, yo lo considero información. Yo no soy ni pro Polisario, ni pro Mahzen, ni pro marroquí, ni absolutamente. Yo tengo un oficio que se llama la información, que se llama la prensa, busco la información y la doy. Es que, por ejemplo, antes cuando entrevisté a un señor que se llama Netanyahu, en la época, en 98, y bueno, es que hubo una campaña, pero brutal, ¿cómo vas a entrevistar a este señor? Pero bueno, es que yo cuando entrevisto a alguien, no significa que estoy de acuerdo con él.
8: Ali, una pregunta con esto, rápida. ¿Ahora usted entrevistaría a Benjamín Netanyahu hoy en día?
10: Ahora mismo no, porque ahora ya tenemos en medio un genocidio. Antes no había un genocidio. Ahora no. Yo pienso que hay una frontera, pero lo que dice Reporteros Sin Fronteras, porque yo fui delegado de Reporteros Sin Fronteras en Marruecos, lo que explica es que uno puede hacer su labor periodístico como quiera. Lo que no puede hacer es ir a entrevistar a genocidas. Yo no lo haría, entonces hoy.
8: En la también extensa documentación sobre ti, sobre Ali Lanrabet, aparece también un hito que rememora un poco el periodismo Gonzóbal o Gunter Wallraff, contado en primera persona tras protagonizar aquello que quería hablar. Wikipedia, perdóname que utilice esta fuente, dice que cruzaste el estrecho de Gibraltar para conocer la realidad de las pateras. ¿Es esto verdad, Ali? ¿Conseguiste conocer todos los porqués?
10: Sí, que hice el viaje desde el pueblo de mi padre ahí en el Rif, ahí en la montaña, hasta un sitio ahí, que no puedo decirte exactamente dónde está, en Tarifa. Entonces sí, conocí un poco cómo va esto, cómo van esas redes. Y yo no las llamo mafias, yo estoy más de acuerdo en llamarlas redes, criminales, lo que queréis, pero mafias, a mí esta palabra me molesta un poco, pero bueno, he conocido un montón de gente, he visto cómo viven, he visto un poco las ansias de marroquíes y subsaharianos de viajar, de salvarse, como decían ellos, del país y de saltar hacia una vida mejor, que es Europa. Y bueno, si es que me impactó tanto el viaje que, bueno, que al final ya pasaron unos años y ya no quería más hacer temas sobre inmigración.
8: Pues ahora te tengo que preguntar, ¿qué te ha parecido lo sucedido en Ceuta los días 30 y 31 de julio? ¿Ha afectado, crees, negativamente a la imagen exterior e interior de Marruecos?
10: Completamente, porque yo escuché, bueno, medio sonriendo, medio no, escuché un egipcio diciendo que, bueno, que los otros países son los jefes de Estado los que se escapan, y en Marruecos es el país el que se escapa. No, es, digamos, el pueblo el que se escapa del país. Eso es una cosa terrible, pero bueno, 80.000, no sé, habían dicho 70.000, luego 80.000, 90.000 personas, la mayoría marroquíes. Es terrible para un país que aunque sea solamente 70.000 personas, se quieren echar. Pero es que además se arriesgan sus vidas, porque 150 muertos, es terrible, es una cosa, y todos ahogados, es una cosa para mí terrible. ¿Qué significa esto? Significa que todo el mundo quiere irse, y eso ya lo sabemos desde hace muchos años, muchísimos años, todo el mundo quiere irse del país, todo el mundo. Yo he escuchado que he escuchado unas entrevistas en Radio Televisión Española de jóvenes marroquíes y jóvenes chicas y tal, que hablan un inglés fluido. Es la primera vez en mi vida que vi a gente hablando inglés y querer escaparse del país, porque normalmente la imagen que tenemos nosotros del inmigrante es una persona así, un poco, discúlpenme la expresión, un poco bruto, tal, de baja, como, discúlpenme la expresión, de baja extracción.
8: Sí, tal, condición social, ¿sabes? Pobreza sí, y la educación muy precaria.
10: Sí, sí, y ahora vemos gente que tiene diplomas, gente que habla bien, gente que se expresa bien, y gente que habla español, habla inglés, habla francés. Y entonces, esto es una señal, que algo va mal en el país. Y esto desde hace mucho tiempo, desde hace muchísimo tiempo. Estamos...
8: Y le llama la atención que España no se haya dado cuenta de esto y que haga tanto caso a, pues bueno, a las proclamaciones de ese gran Marruecos por parte de la dictadura lahoui.
10: No, yo lo que veo es que el gobierno de España, vuestro gobierno, pues dice a todo lo que le dice Marruecos. Eso es lo que veo yo. Bueno, yo cuando escuché a Marlaska, el ministro del Interior, diciendo que, bueno, que... No, y además esta mañana en Televisión Española, la portavoz del gobierno diciendo que, bueno, que Marruecos coopera y tal. Bueno, si lo dice el gobierno de España, perfecto, ¿no? Pero yo no lo veo así. Yo estoy de esos que abogan por tener relaciones normales y de adultos entre Marruecos y España. Relaciones de igualdad total, pero que no hagamos chantaje ni el uno ni al otro.
8: ¿Hay fisuras entre los servicios secretos y los más cercanos o leales al rey Mohamed VI?
10: Bueno, en el Majin. Hay una guerra entre los servicios secretos internos y los servicios secretos exteriores, pero bueno, eso es una de las acusaciones que me le han, digamos, colado, diciendo que mentí, diciendo que hay una guerra entre los dos. Sí, que hay una guerra entre dos servicios secretos, el servicio secreto interno y el servicio secreto externo. Sí, esto es una guerra que existe desde hace mucho tiempo.
8: Una última pregunta. En el informe de la Asociación Marroquí de Derechos Humanos, que también conoce, de la semana pasada, pedía que Marruecos se implicase en el proceso de alfabetización digital de la juventud marroquí. ¿Es una buena idea? ¿Es una quimera?
10: Sí, bueno, pero antes, y yo tengo mucho respeto por la Asociación Marroquí de Derechos Humanos, pero pienso que ante todo lo que tenemos que hacer no es el Mundial de Fútbol, sino es tener buenos hospitales, porque el año pasado murieron 7 o 8 mujeres en cintas, 7 de un golpe, en las puertas de un hospital en la Agadir. 7 mujeres en cintas muertas en la puerta de un hospital en Agadir. Ante todo, no queremos el Mundial, lo que queremos es tener buena educación, queremos tener buenos hospitales y para los jóvenes que tengan un futuro, no digo yo seguro, pero que tengan por lo menos la certeza de que van a tener una vida por lo menos digna. No digo mejor, pero digna.
8: Alilan Rabet, premio José Couso de Libertad de Prensa, héroe de la información por Reporteros Sin Fronteras y micrófono de oro de la Federación de Asociaciones de Radio y Televisión, entre otros galardones. Muchas gracias por estar con nosotros en África Hoy. Un cordial saludo.
10: Un cordial saludo. Muchas gracias. Hasta luego.
8: Hoy, 24 de agosto, comenzamos el repaso a la actualidad del continente en Guinea. Derrumbe en un vertedero de la capital. Al menos 30 personas han muerto durante la madrugada de este domingo por un deslizamiento de tierra en el basurero de Dar el Salaam. Balance provisional de la Agencia de Protección Civil, que ha informado que las labores de búsqueda continúan mientras se afanan por atender a los heridos. Lansey Touré, director general de la Agencia Nacional de Emergencias y Desastres Humanitarios.
11: Continúa un tramo de muertos.
8: Hay unos 30 muertos, han sido trasladados al Hospital Nacional Donka y tenemos otros 20 heridos. Desde primera hora de la mañana, el gobierno ha movilizado todos sus efectivos, incluido la Cruz Roja, para sacar a la gente de la basura y agradecía así el trabajo de emergencias, el jefe de emergencias guineano. Duras imágenes entre los escombros, electrodomésticos de gran tamaño, metales e incluso furgonetas siniestradas son algunos de los desechos que acumula este vertedero situado en el barrio de Gesia, en Conakry, a los pies de numerosas infraviviendas. Ocurrió sobre las 2 de la mañana, nos despertamos sobresaltados y mientras veíamos el primer deslizamiento llegó la segunda ola, que es lo que arrasó todo. Había mucha gente, es muy difícil hablar sobre ello porque ver a un ser humano perder la vida de esta manera es muy doloroso. Patético, decía este superviviente, Maxime, porque se había previsto el cierre del establecimiento para el día de la tragedia. Acuerdo de mínimos entre República Democrática del Congo y el M23. Se trata de una hoja de ruta para las negociaciones de paz. La noticia ha sido confirmada por ambos bandos en un comunicado emitido por el gobierno suizo con las conclusiones de las reuniones de la semana pasada en Ginebra. El pacto abarca las etapas sucesivas y el calendario de las negociaciones en el marco del Acuerdo Doha suscrito poco después de los acuerdos de paz de Washington del pasado 4 de diciembre. Ambas partes se comprometen a negociar una paz integral y la solución del conflicto mediante la implementación de las cláusulas de dicho acuerdo. Asimismo, manifestaron la importancia de un método estandarizado para denunciar las presuntas violaciones del alto el fuego. Según el comunicado, está prevista la primera misión de verificación para este lunes en Kivu Sur. De fructificar, aún restarían otras 5 fases del protocolo por formalizar. Esto en el día en que Kinshasa denuncia que durante este verano más de 300 personas han sido asesinadas en territorio controlado por el M23. Concretamente, acusan a las fuerzas de defensa de Ruanda y a sus auxiliares de la milicia rebelde de ser responsables de ejecuciones sumarias, violencia sexual, tortura y secuestros. Además, República Democrática del Congo ha acordado con República Centroafricana mejorar la cooperación militar entre ambos países para establecer mecanismos de transmisión en tiempo real de información estratégica y operativa en frontera. Por último, la situación epidemiológica sigue empeorando. Ya son más de 5.500 los casos confirmados y más de 2.600 muertes. Datos negativos también en la cifra de rastreo, que se instala en el 83%, escenario ante el cual la Unión Europea va a destinar 2 millones de euros para test PCR que puedan ayudar a contener la expansión del brote. La Comisión ha movilizado en estos meses casi 500 millones en ayuda. Avances en el proceso de paz libio. Se trataría de una hoja de ruta política que permitiría al país celebrar elecciones presidenciales y legislativas en 2027. Tímida cristalización tras las conversaciones que se han celebrado estos días en Túnez bajo el auspicio de la misión de Naciones Unidas en Libia, la UNSMIL. Sin comunicado oficial por parte de los bandos que lo confirme, la noticia proviene del asesor de Estados Unidos para África, Massad Boulous. Ha dicho que las autoridades del oriente, gobernadas por el mariscal Haftar, y las del oeste, gobernados por el gobierno de acuerdo nacional, habría impactado el marco jurídico de las leyes electorales. En Túnez, recuperados más de una decena de cuerpos tras el hundimiento de una embarcación, las autoridades del país confirman al menos 12 fallecidos y 2 desaparecidos tras el naufragio frente a las costas de Zarcis de una patera con migrantes. La Guardia Nacional ha indicado en redes sociales que las labores de búsqueda y rescate siguen activas en la zona. Según las fuerzas de seguridad tunecinas, se dirigían a Italia antes de sufrir una avería que derivó en el fatal desenlace. Este hecho ha desatado una ola de indignación y disturbios en Benguerdane, ciudad cercana a la frontera con Libia. Por segunda noche consecutiva, varias decenas de jóvenes lanzaban artefactos inflamables, piedras a los efectivos de las policías, quemaban objetos y cortaban las calles de esta ciudad del sureste tunecina en protesta por el hundimiento de esa embarcación con migrantes del país a bordo y pidiendo una mayor premura en las tareas de rescate. Además, otro casi millar de migrantes han sido interceptados en frente de las costas de Senegal y Mauritania cuando trataban de llegar a Canarias. Y Paul Biya ya está de vuelta en Camerún. En el coche presidencial, con un gran dispositivo de seguridad y con un leve espacio para asomar el brazo por la ventanilla, el jefe de Estado ha sido trasladado desde el aeropuerto de Yaoundé, donde a su residencia oficial. Biya, de 92 años, ha pasado los últimos 74 días en Ginebra, Suiza. Y el cambio climático pone en jaque a África. Somalia, Camerún o Kenia sufren los estragos de de este movimiento meteorológico y trata de adaptarse apresuradamente. En el país del Cuerno de África, la lucha contra la desnutrición se ve afectada por el aumento de los fenómenos adversos y el endurecimiento de la sequía. Camerún también sufre la escasez de lluvias, donde los agricultores del este se quejan de que aún no han llegado las lluvias en los prolegómenos de la estación seca. Por último, en Kenia, el cambio climático altera las cosechas y el acceso al agua, aumentando la carga diaria de trabajo doméstico. Y en Sudáfrica, la explotación y asentamientos ilegales en el parque de humedales de Simangaliso, 252 personas han sido detenidas en una operación en este espacio declarado Patrimonio Mundial por la UNESCO. Y Senegal se ha unido al programa de socios de YouTube, siendo uno de los países cuyos artistas monetizan por visualizaciones en la plataforma. En África, los servicios de streaming, como los conocemos en Europa, apenas dan rédito a los artistas locales. Esto que están escuchando es Me and You, del artista Dundugis. Bueno, pues con él nos marchamos y con Víctor Rovira en el control del sonido. 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
1: ¿Qué tal? ¿Cómo estáis? Gracias por acompañarnos un día más. Hoy dirigimos nuestra mirada al Centro Dramático Nacional, dependiente del Instituto Nacional de las Artes Escénicas y de la Música, INAEM. Ha presentado la nueva temporada 2026-2027, bajo el lema «Desde el drama al futuro», con la mirada puesta en cómo el teatro nos ayuda a construir colectivamente el futuro que queremos como sociedad. El dramático presenta 23 montajes teatrales, de los que 16 son estrenos absolutos. Paz Santa Cecilia, directora general del INAEM.
2: La nueva programación ofrece rigor y valentía y volverá a hacer de nuestros teatros públicos una casa del teatro abierta a todas y a todos. Una temporada que confirma el excelente momento que atraviesa el Centro Dramático Nacional y su capacidad para seguir siendo un modelo para la creación escénica de nuestro país.
1: Y viajaremos hasta la provincia de Palencia para conocer el Museo Territorial Campos del Renacimiento, un proyecto expositivo singular que busca revalorizar el importante patrimonio cultural que alberga la comarca palentina de Tierra de Campos. En cuatro de sus localidades se puede ver una de las mayores concentraciones de arte renacentista de nuestro país. En el control técnico está Javier Campos, en la producción del programa Juan Carlos López Moreno, en la redacción Susana García Polo y en la edición Lola Funchal y quien nos habla hoy, Javier Martínez.
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0: El teatro como herramienta de construcción social. Es lo que nos propone el Centro Dramático Nacional en su nueva temporada. Una programación que mira al futuro y pide reflexión.
1: Esta temporada la palabra de referencia es futuro. Desde el drama al futuro. Todas las personas que hacemos la temporada 26-27 aportamos con nuestros dramas alimento para el pensamiento sobre el futuro. Frente al futuro negado o inevitable, frente a la destrucción asegurada o frente al futuro incontrolable, estos dramas proponen recordar que el futuro es una tarea de pensamiento colectivo y no un destino fabricado por unos pocos.
0: Así presentaba esta nueva temporada del Centro Dramático Nacional su director Alfredo Sanzol. Serán 23 montajes teatrales, de los que 16 son estrenos absolutos, 9 montajes de títeres dentro del ciclo Títerescena y hasta 58 actividades complementarias.
1: Los Huesos, Magda, Ictus, La Tercera Fuga, By Heart, Diálogos y Club Cariño hablan de la necesidad de la memoria y del pasado como algo vivo. Recuerdan que los huesos de las personas desaparecidas producen una música nítida. Advierten de tiempos pasados donde vivimos futuros apocalípticos, llenos de dolor. Señalan cómo la memoria puede ser objeto de apropiación. Las familias, seres vivos adaptables a los cambios más radicales. Las realidades marginales, claves para entender la realidad. La poesía y el surrealismo, herramientas de salvación y aprender de memoria un soneto, una acción política. La punción, Europa Catacrac, Catarina e Abelesa de matar fascistas, una pequeña historia de superación, manchas de sangre y justice son piezas que fijan la crisis como lugar esencial para imaginar el futuro. Señalan la contradicción entre acción e ideales, la pérdida de valores comunes, la posibilidad de la violencia para defender la democracia, el trauma convertido en tendencia, el tabú sobre la sangre de la regla y el sentido de la igualdad para hacer justicia.
0: Alfredo Sanzol sigue pasando las páginas de todas las obras y temas que componen la nueva programación.
1: Pinocho, Oniro, Quiero imaginar un mundo nuevo, Avalancha, Lalau y Museo de los Relámpagos hacen de lo pequeño metáfora de lo grande. Nos dejan ver la manipulación de la infancia, la fuerza de los sueños para construir la conciencia, la necesidad de la ficción para llegar a la paz, el peligro del progreso convertido en gigantismo y la acumulación de objetos en los museos separándolos de su significado cultural y humano. Un drama romántico y como el viento de invierno llegaré, al final de las cosas, como un árbol que cae en mitad del bosque y los fugaces hablan del intento de ganar batallas en una guerra perdida y de la fuerza de la esperanza que da sentido. Vecinas y vecinos que luchan hasta el final para no ser expulsados de sus casas. Parejas que piensan juntas después de suspender su boda. Personas que siembran flores sobre las cenizas de su duelo. Amistades que entienden su existencia por la presencia del otro. Y humanos frágiles, llenos de sueños, en busca de lo que no es posible hasta que se demuestra lo contrario.
0: La programación se distribuirá entre las distintas salas del Teatro Valle Inclán y el Teatro María Guerrero en Madrid. No hay que olvidar las actividades complementarias.
1: Nuestras actividades sociales y educativas para públicos y profesionales de las artes escénicas siguen contando esta temporada con los programas de Nuevos Dramáticos, Jóvenes Dramáticos, Club de Lectura, moderado por Diego Garrido Sanz, el Taller de Iniciación a la Escritura Teatral y de Títeres para Niñas y Niños, así como nuevos ciclos de cinedrama, Cartas Blancas y los Drama Walker, Montevideo y Memoria de un País, Historia de la España Democrática, que ocurrirá en diferentes localizaciones de todo el Estado y que hacemos en colaboración con el comisionado 50 años de España en Libertad. Los más dramas corren a cargo de Jimmy Castro y Denise Duncan, Silvia Agüero, Gena Bahamonde y Mamá Coné. También se consolidan las jornadas de puertas abiertas a nuestras salas de ensayos de Usera. Open Almendrales, los talleres de conciliación, las funciones matinales, los encuentros con los equipos artísticos, las visitas guiadas y los mercadillos dramáticos, así como otras colaboraciones con colectivos de carácter social como nuestro programa con centros penitenciarios. Completan las actividades de acción dramática aquellas diseñadas para las y los profesionales del sector. Residencias dramáticas y residencias dramáticas europeas, a las que hemos añadido un programa de intercambio con el Teatro Nacional de Taiwán. El Dramático Weekend Pro, el encuentro internacional para profesionales de la gestión cultural, los talleres intensivos, el Salón Internacional del Libro Teatral y las clases magistrales, esta temporada a cargo de Manuela Infante, Esther Carrodeguas, Agrupación Señor Serrano o Victoria Spumberg, entre otras. En el capítulo editorial seguimos con la colección de textos de dramaturgia contemporánea, nuevos dramas, y de Dramática, nuestra revista semestral de teatro y pensamiento contemporáneo. Además, continuamos con el Dramanaque, nuestro suplemento gráfico trimestral a cargo de los dibujantes Candela Sierra y Ricky Blanco.
0: Como escuchamos, un amplio y variado conjunto de estrenos y actividades que destacaba, por otra parte, en el acto de presentación, también Paz Santa Cecilia, directora general del INAEM, el Instituto Nacional de las Artes Escénicas y de la Música. Un compromiso, subrayó, con la creación contemporánea.
2: Una visión marcada por la responsabilidad pública que el CDN desarrolla desde hace años y que vuelve a mostrarse con fuerza en el magnífico listado de estrenos y actividades que acabamos de conocer. Enhorabuena, Alfredo, y a todo el equipo por esta nueva y tan apetecible temporada. El CDN se ha consolidado como un espacio imprescindible para la creación contemporánea. Un lugar donde los textos de nuestro tiempo encuentran las condiciones necesarias para crecer, dialogar con el público y enriquecer nuestro patrimonio escénico. Durante estos años, este compromiso con la creación actual ha convertido al CDN en una institución abierta a la experimentación, al riesgo y al debate contemporáneo. En el proyecto defendido durante estos años se han dado la mano artistas reconocidos y otros y otras que merecen serlo, y que permite estrenar a numerosos profesionales de la dramaturgia, la dirección, la interpretación y oficios escénicos de distintas generaciones y sensibilidades, con propuestas que difícilmente habrían encontrado su lugar tanto en otros espacios públicos como en privados. Esta apertura a nuestros creadores actuales no solo fortalece el panorama artístico, también contribuye a construir una sociedad más crítica y plural a través de las historias que propone. Porque el teatro sigue siendo un estrado único. Sobre el escenario, una comunidad tiene una perspectiva que le permite cuestionarse, dar voz a diferentes formas de pensar y de vivir y celebrar la diversidad.
0: Por todo ello, insistía para terminar Alfredo Sanzol, la palabra de referencia de toda esta programación es el presente, además del futuro, una tarea de pensamiento colectivo.
1: Esperamos que esta temporada ayude a dar forma a nuestro presente, a solidificarlo unos instantes para que quede huella de lo que estamos viviendo y que esta huella sirva de impulso para lo que queremos vivir.
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0: Arte y patrimonio para hacer crecer un territorio. Es el objetivo que en su día se planteó el Museo Campos del Renacimiento en sus distintas sedes de la comarca palentina de Tierra de Campos, que aporta una nueva mirada sobre el importante conjunto de arte sacro que atesoran las localidades de Becerril de Campos, Paredes de Nava, Cisneros y Fuentes de Nava. Obras allí de autores tan importantes como Pedro y Alonso Berruguete, Alejo de Bahía, Jorge Manrique o Francisco.

0: especializados o con otras funciones, sino que hay una riqueza patrimonial de carácter civil, de carácter etnográfico, una extraordinaria gastronomía, elementos de ingeniería como el propio Canal de Castilla, que pasa por tres de las localidades. Es decir, hay una diversidad de patrimonio cultural que hace que la visita se pueda prolongar durante un tiempo considerable.
1: Desde luego, turismo y cultura se dan la mano en el corazón de Palencia, ¿no?, de esta región palentina. Hay que decir, José María, que el proyecto es fruto de la alianza entre la diócesis de Palencia con la Diputación Provincial y también con la colaboración de la Fundación Edades del Hombre y la Junta de Castilla y León, ¿no? Unas Edades del Hombre ya, desde luego, muy consolidadas.
0: Así es, este tipo de proyectos de gran envergadura en el que se ha tenido que invertir muchísimo, no solo para poner a punto estas grandes edificaciones, grandes construcciones que tienen 500 años, y algunas incluso son de origen románico, lo que pasa que fueron muy transformadas a finales del siglo XV y principios del siglo XVI, restauración de piezas para después poderlas exponer, el mantenimiento y la gestión del día a día sería imposible sin el concurso pues de diversas instituciones. El Obispado de Palencia es el propietario de los bienes, evidentemente, la Diputación Provincial de Palencia lo sostiene en lo fundamental desde el punto de vista económico, colabora con nosotros la Junta de Castilla y León, y la Fundación Las Edades del Hombre es quien lo diseña el proyecto. Siguiendo ese modelo de las ediciones expositivas de arte sacro, es decir, que cualquiera que venga a ver nuestro museo, pues podrá comprobar que al final lo que es el mostrar el patrimonio a través de un guión, de una serie de apartados, de bloques temáticos, etcétera, pues es como lo hacen las edades. En este caso, pues en edificios quizás, bueno, digo quizás de menor envergadura, pero en algunos casos son edificios muy equiparables a sedes de las Edades del Hombre que han tenido lugar en los últimos años. Sí, y como digo, la Fundación no solo lo diseñó, sino quien gestiona el proyecto en la actualidad.
1: Además, son proyectos expositivos, creo yo, muy didácticos, ¿no? De cara visualmente a los visitantes, y que lo hacen todavía más atractivo. José María, echando una vista a la historia, hay que decir que en la época del Renacimiento esta zona de Tierra de Campos gozaba de prosperidad, cierta prosperidad gracias al comercio de lana y cereal, ¿no? Lo que nos dice la historia que eso redundó en un patrimonio de enorme riqueza que floreció y que fue propicio para el desarrollo, ¿no?, de artistas como los que podemos contemplar, ¿no?, en el museo, su obra.
0: Eso es. A finales del 15 y principios del 16 vivió una etapa de esplendor extraordinaria, por lo que comentabas, y a ello se suma que la diócesis de Palencia también era una de las más ricas de España, después de Santiago, de Burgos, de Toledo y de Sevilla. Entonces esto hizo que el patrimonio se actualizase. En todas estas localidades existían iglesias románicas, pero como digo, había tal prosperidad que se pudieron permitir el lujo de derruirlas y construir unas grandes edificaciones, unos grandes templos góticos, porque se empiezan a construir a finales del 15, perdón, y ya se concluyen en estilo renacentista en el siglo XVI. Cuando se concluyen, pues claro, hay que amueblarlos. Y los grandes artistas del momento, entre ellos, por ejemplo, Juan de Juni, también tenemos obra de Juan de Juni, Pedro Berruguete, que había viajado a Italia, que había estado en la corte de Federico de Montefeltro, el duque de Urbino, pues regresa a su localidad natal, donde trabaja, donde elabora pues no solamente el retablo mayor de la iglesia de Santa Eulalia, sino también el retablo mayor de la iglesia de Santa María en Becerril de Campos, y sí, se empieza a atisbar y a desarrollar pues ese estilo renacentista en España, en esta zona, y gracias pues a esos grandes artistas. Después vendrá pues su hijo Alonso Berruguete, pues que será uno de los escultores más extraordinarios
1: más importantes
0: del siglo XVI español.
1: Bueno, el patrimonio, desde luego, no es no solo por el número de obras, sino creo yo también por la calidad y variedad estilística, ¿no?, de que nos comentas. José María, en general, estas obras de arte de qué nos hablan.
0: Pues mira, nos hablan de la fe de unas personas que vivieron en estas localidades generación tras generación, que

fueron aportando, porque ellos también indudablemente fueron construyendo ese patrimonio, y nos hablan pues de la identidad de esas generaciones y de la identidad de un pueblo que no debería de perderse. Desgraciadamente pues estamos viviendo unos momentos críticos, sobre todo en determinadas zonas del

0: que en el museo, pues como digo, haya novedades en la medida de lo posible, pues a lo largo de todo el año.
1: De todo el año. Yo sé que es difícil para la pregunta, para un director de un museo. Yo no sé si hay algo que a José María Vicente le sorprende más de todo este conjunto de arte, ¿no?, que representa el Museo Territorial Campos del Renacimiento.
0: Pues yo creo que lo que más me sorprende es lo que le sorprende a cualquiera,
1: a todo el mundo,
0: a vernos, sí, que es la calidad de las piezas, o sea, y no solo la cantidad, que muchos de ellos quizás no lleguen a percibirlo, porque pueden ver muchísima obra expuesta, pero lo que no saben es que hay todavía muchísima más, que con el tiempo iremos recuperando e iremos presentando. En algunos casos, evidentemente, hay piezas que son de menos calidad, tenemos lo mejor expuesto, eso es evidente, pero lo que sorprende es eso, la cantidad de obras de arte que se pudieron acumular en estas edificaciones, no solo escultura, pintura, de orfebrería, tenemos unas piezas maravillosas, pero tenemos expuestos a lo mejor 4 cálices cuando los fondos de esa iglesia hay 15, 18, es decir, como digo, es eso, la cantidad y bueno, y la calidad, porque claro, cuando hablamos de Pedro Berruguete, de Alonso Berruguete, de Alejo de Bahía, de una imagen de la Virgen con el Niño de Juan de Juni, que es maravillosa, y bueno, y otros artistas que también son reconocidos, pero bueno, al lado de estos digamos que quedan un poquito eclipsados.
1: Sí, sí.
0: Pero cualquier obra de cualquier rincón que esté expuesta en el museo, la verdad les va a cautivar a todos aquellos que vengan.

0: Atlántico y había prosperado allí, pues la regaló a la parroquia de su localidad. Tenemos piezas textiles, es decir, son infinitas las casullas, las vestimentas litúrgicas que se conservan. Hemos expuesto pues una selección muy, muy cuidada, también libros, documentos, etcétera, etcétera. Como digo, es muy, muy, muy, muy variada,
1: muy interesante
0: la colección.
1: Uh-huh. Bueno, pues insistimos, es este museo con sedes en Becerril de Campos, Paredes de Nava, Cisneros y Fuentes de Nava, en el corazón de Palencia. José María, ¿cómo informarnos para organizar las visitas? En una página web para los interesados.
0: Eso es, en nuestra página web, www.camposdelrenacimiento.com. Ahí tienen toda la información de todas las actividades que desarrollamos, un número de teléfono, etcétera, el tipo de entrada que tenemos para que aquellos que quieran venir se organicen, y si solamente quieren visitar una sede, que sepan que lo pueden hacer, pero si quieren coger una entrada para dos sedes o la entrada conjunta para todas, o incluso reservar una visita guiada, todas las modalidades, como digo, y toda la oferta cultural que ofrecemos al cabo del año.
1: Porque, insisto, recuerdo lo que has comentado, el plazo no de estas entradas abarcan 6 meses.
0: Sí, eso es. Tenemos muchos visitantes, por ejemplo, de Madrid, del País Vasco, etcétera, que incluso pues vienen dos veces en un fin de semana, visitan, que se puede ver en un fin de semana perfectamente todo el proyecto, pero a lo mejor tienen intereses en ver también otras cosas y visitan dos sedes, y al cabo de 2 o 3 meses se hacen otra excursión por la provincia de Palencia y visitan las otras dos. Indudablemente la gente que es de zonas muy, muy lejanas, pues aprovechan y lo ven en ese momento, pero las personas que están cerca, como digo, pues es habitual que vengan un fin de semana y después dejen pasar un tiempo y vuelvan otro fin de semana y acaben.
1: Te pregunto, ¿de España y también de fuera de España?
0: Sí, también tenemos visitantes, pero en este caso es un porcentaje muy, muy menor. La mayor parte de los visitantes, el 50% aproximadamente, son de Castilla y León, y especialmente de Palencia y Valladolid. Y bueno, lo interesante es que tenemos un porcentaje muy, muy amplio, que es el otro 50%, que es del resto de España. Y ahí, cuando hablo del resto de España, sí que hablo de todas las comunidades autónomas, especialmente pues sí, Madrid, País Vasco, Cantabria, incluso Andalucía, Cataluña, pero como digo, un porcentaje, yo creo que muy, muy elevado, que la mitad de nuestros visitantes pues sean de fuera de nuestra región, de Castilla y León.
1: Bueno, pues José María Vicente, director del Museo Territorial Campos del Renacimiento, enhorabuena, desde luego, ya por el proyecto consolidado en el que podemos admirar este gran patrimonio cultural de la comarca palentina. Suerte para toda la trayectoria que queda, que auguramos que será muy larga. Seguiremos atentos. Bueno.
0: Muchísimas gracias a vosotros por haceros eco, y está invitado todo el mundo que quiera disfrutar del arte, del patrimonio, de la historia en esta zona tan interesante de la tierra de Campos Palentina.
1: Una buena visita, desde luego. Gracias. Con este importante proyecto expositivo que alberga este Museo Territorial Campos del Renacimiento, nos vamos a despedir hoy. 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Y en onda corta, para los que nos escucháis fuera de España, a las 5:30 de la tarde, hora peninsular española, nos encontráis. Siempre, como siempre, en los podcasts también, de Cultura con Ñ. Hasta mañana, volvemos con más cultura.

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1: Suspendida la tercera etapa de la Vuelta Ciclista por una tormenta de granizo a 15 kilómetros de meta. Última hora, enviado especial Rubén Ortega.
2: ¿Qué tal? Muy buenas tardes. Eso es el temporal protagonista en esta tercera jornada. No es habitual que se suspenda una etapa, pero la tormenta estaba siendo especialmente severa, con granizos y de una dimensión considerable

0: golpeando a los corredores, así que etapa interrumpida a falta de 15 kilómetros de meta en pleno puerto de Montluís y ya muy cerca de la última ascensión a Font-Romeu, donde nos encontramos. Ahí los ciclistas han abandonado la carrera, liderados por Tadej Pogačar, que ha sido quien ha animado al pelotón a hacerlo, y a continuación, por seguridad, la organización ha hecho esta decisión definitiva y ha anunciado la cancelación de la etapa. Hasta ese momento, Mats Wenzel del equipo español Ken Pharma marchaba en cabeza junto al italiano Lorenzo Fortunato del Astana, con 20 segundos de ventaja sobre el pelotón con el maillot rojo de Tadej Pogačar. No se ha podido completar ese desenlace. Mañana esperemos que el tiempo dé un respiro y se pueda retomar la acción. Ya va a ser en el Principado de Andorra, con una cuarta etapa de alta montaña y donde se espera que den un paso adelante los grandes favoritos.
1: Pues ya lo escuchan, suspendida esta tercera etapa de la Vuelta a España en Francia, cerca de la frontera con nuestro país. Por lo demás, tenemos los detalles del Ministerio de Sanidad sobre lo acordado en la Comisión de Salud Pública. Serán 45.000 las dosis de vacunas para Ceuta, para evitar más casos de enfermedades provocadas por el hacinamiento de las personas migrantes en una ciudad habitada por algo más de 80.000 personas. 15.000 dosis de triple vírica, 10.000 de difteria tétanos, y ese mismo número, 10.000 para varicela y 10.000 para polio, estarán disponibles tanto para la población ceutí no vacunada como para la población migrante. Y será mañana cuando el gobierno asuma el mando único en la crisis. Carlos Cuerpo es el vicepresidente y ministro de Economía.
2: Esperamos que la coordinación que permitirá este mando único hará que esta repatriación, en aquellos casos que sea necesario, sea lo más rápido posible y que la gestión de los expedientes de los menores y de las personas que tengan derecho a asilo sea también lo más rápida posible. Se abre, por lo tanto, un nuevo horizonte gracias a este mando único en esta etapa de la gestión de la crisis, que esperamos que dé resultados lo antes posible.
1: También será mañana cuando Pedro Sánchez reúna al Consejo de Seguridad Nacional. Según el Partido Popular, el gobierno llega tarde al esperar casi un mes en convocar ese consejo. Habrían podido hacerlo antes si el presidente se hubiera levantado de la toalla, según explican fuentes del PP, ironizando con las vacaciones de Sánchez en Lanzarote. Esas mismas fuentes piden además reforzar de inmediato las unidades de extranjería para agilizar los retornos. Esto es lo que decía esta tarde el portavoz de los populares, Borja Sémper.
3: Proponemos que se trasladen a Ceuta todas las unidades de extranjería necesarias para que en tres turnos, mañana, tarde y noche, se hagan los expedientes de repatriación con urgencia.
1: Mejora la situación del incendio declarado a mediodía en Villacampo, en la provincia de Zamora, en las inmediaciones del Parque Natural de Arribes del Duero. La Junta rebaja el nivel 1 de gravedad y con ello decreta la apertura de vías de comunicación y el desconfinamiento de la pequeña localidad de Ricoballo. Fran Vico.
4: El incendio obligó poco antes de la 1 de la tarde a declarar el nivel 2 de gravedad, el máximo en la escala de incendios forestales de Castilla y León. Pero con la mejora de la situación se ha bajado de nivel, lo que permite finalizar el confinamiento de la población de Ricoballo de Alba, además de la reapertura al tráfico de la N-122 que comunica Zamora con la frontera y la autovía portuguesa A4. Sin embargo, la DGT informa de que la carretera que une Villacampo con la población desconfinada sigue cortada. El incendio ha movilizado hasta una decena de medios aéreos, aunque por las condiciones meteorológicas solo está trabajando uno. Mejora el flanco izquierdo, mientras que el derecho, aunque baja de intensidad, sigue muy activo. También actúan para sofocar las llamas 3 técnicos, 7 agentes medioambientales, 14 cuadrillas, 4 autobombas, 3 retenes de maquinaria y 3 dotaciones de los bomberos.
1: Y en los mercados, el IBEX logra recuperar los 20.000 puntos en una sesión mixta para Europa. El principal selectivo español encabeza las subidas con un repunte del 0,7%, con Repsol como el farolillo rojo, acusando las tensiones de nuevo entre los Estados Unidos e Irán, y con los bancos entre los valores que ayudan al IBEX en los Estados Unidos. En Wall Street también signo mixto, a la espera de conocer el paquete de sanciones económicas que Donald Trump ha anunciado contra la República Islámica. El Dow Jones, el único que aguanta en verde hasta ahora. El petróleo da un respiro, el barril de Brent baja de los $91, el euro estable frente al dólar, se cambia a $1.17. 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

0: Pues nada mejor que la música de Mediterráneo de Serrat para pasear por Barcelona y comprobar el antes y el después de la celebración de los Juegos Olímpicos de 1992. Un hito deportivo, pero también social y cultural, que transformó la ciudad y la convirtió en uno de los destinos más visitados del mundo. Nuestra compañera Ángela Gonzalo del Moral nos acerca a esa Barcelona de antes y a la de ahora en el siguiente reportaje.
1: Más de 30 años, Barcelona vivía uno de sus momentos más esplendorosos, la celebración de los Juegos Olímpicos, que supusieron un antes y un después en la vida de la capital catalana.
2: Poder te llenará de ilusión, también cambiará tu vida, pues sus hechizos son buena suerte.
1: 6 años después de que Juan Antonio Samaranch, presidente del Comité Olímpico Internacional, anunciara que sería la sede olímpica de 1992, el mundo descubría una nueva ciudad.
3: La organización de los Juegos de la 25ª Olimpiada, 1992, a la ville de Barcelona.

0: tan hermosa, vea y le
1: internacional, amable, dinámica, abierta al mar y a la innovación. Se creó una identidad corporativa que encandiló a todos. Se colocaba en el mapa de las ciudades más importantes del mundo y nacía una potencia turística. Tres décadas después, es una de sus mayores fuentes de ingresos.
2: Barcelona, Barcelona.
1: Se remodelaron importantes infraestructuras como las Rondas de Dalt y del Litoral, las Glorias. Se construyeron instalaciones deportivas en Montjuïc, el Estadio Olímpico, el Palau Sant Jordi. Se cambió el recorrido de la línea de ferrocarril más antigua de España que separaba los barrios del litoral. El Puerto Olímpico transformó el Poblenou. Se crearon dos terminales en el Prat. Se regeneraron zonas degradadas de la ciudad como la Barceloneta. Se edificaron otras nuevas como la Villa Olímpica y el Hotel Vela, que pasó a formar parte del perfil de la ciudad. Nada que ver con los descampados, chabolas, naves industriales, barracas, chiringuitos y chimeneas que ocupaban la costa. Aquellos espacios se transformaron en avenidas y fueron sustituidas por edificios, paseos, hoteles modestos o de gran lujo, centros comerciales, parques como el del Litoral y otras muchas esculturas diseminadas por los lugares más emblemáticos de Barcelona. Varios arquitectos se implicaron en la modernización de la ciudad, como Oriol Buigas, que diseñó el Port Olímpic, Arata Isosaki, el Palau Sant Jordi, Santiago Calatrava, la Torre de Comunicaciones. Carlos Ferraté ordenó una zona urbanísticamente compleja, ubicando las viviendas de la prensa. Tres décadas más tarde, la ciudad renueva algunos de sus edificios para adaptarlos a las nuevas necesidades urbanas. Y fue este arquitecto, Ferraté, el que ideó uno de los hoteles emblemáticos de Barcelona, el Juan Carlos I, que obtuvo el Premio Nacional de Arquitectura 1992 y que en 2020 la pandemia y las deudas le obligaron a cerrar. Ahora, el arquitecto Álvaro Sanz ha realizado una sorprendente remodelación, añadiendo más luz al interior del edificio.
3: Lo primero que se nos ocurrió fue tumbar toda una pared enorme que había allí, que eran oficinas y tiendas, y abrir todo el hotel a los jardines. Que es espectacular porque, claro, esa es la fachada sur, y con esto creamos el milagro del Mediterráneo, que no es otro que esa relación que existe en los edificios entre el interior y el exterior.
1: La antigua Masía Melina, transformada en hotel en 1992, se convirtió en una especie de puerta de entrada a Barcelona por la Diagonal, que la une con el Mediterráneo a través del Eixample y la calle Marina.
4: Esta idea de hacer como una puerta, no entrar en una ciudad de esas que entras como zona industrial y te va acercando hasta llegar a la ciudad, sino que ya te entre con edificios de arquitectos importantes y que ya te lleve a la ciudad con estas puertas.

0: El nuevo hotel Torre Melina, que pertenece a la cadena Gran Meliá Hoteles y Resorts, prolonga el lujo y la elegancia del antiguo hotel y recupera el nombre de la antigua masía del siglo XII, alejada en aquella época de la ciudad.
1: Que está construido en el 92 por las Olimpiadas, por el arquitecto Carlos Ferrate. Entonces, todo esto era tiendas, oficinas, y era todo muy oscuro, incluso hasta triste. Al final ha sido un cambio de propiedad. Básicamente lo primero que han decidido, hay que abrir esto. Eso es justamente la clave de lo que es Torre Melina. Es justamente esta parte lo que da luz, lo que da vida.
0: Junto al hotel se encuentra el Palau de Congressos de Cataluña, del binomio Carlos Ferrate y Josep Maria Cartanyà, que mantiene una arquitectura similar a la actual Torre Melina, donde destaca la simplicidad de sus líneas, con un diseño modular armónico y un protagonista principal, la luz natural.
2: Es una plancha finísima que da la entrada, da como una punta para entrar, y es una plancha larga y delgada, ¿sabes? Que es por donde entras sin tener pilares ni nada que los sujete.
0: Al lado sobresale su sorprendente jardín, que aísla al que lo visita del ruido de la ciudad, con varios árboles históricos junto con un ginkgo biloba, una de las especies vivas más antiguas que existen.
3: Nosotros lo hicimos esto hace 30 años para la otra propiedad anterior. Estos árboles hay algunos de 200 años. El bote aquel lo hemos restaurado y tiene la edad del lago, que son casi 200 años.
0: Como Torre Melina, tres décadas después de las Olimpiadas, algunos de los edificios que marcaron la Barcelona Olímpica se están transformando de nuevo, como explica la arquitecta e historiadora del arte Marta Pía.
2: Es decir, no sé si he quedado con una arquitectura caducada en esta idea de que los Juegos Olímpicos a veces se hacen muchos edificios y luego no tienen un uso, sino cómo Barcelona le ha sabido dar un uso a todos esos edificios que se han hecho, ¿no? O cómo algunos han seguido, o otros, por ejemplo, que en algún momento han cerrado, pero luego se han vuelto a adaptar.
0: Siguiendo por la Gran Avenida, otros dos espaciosos edificios de la Barcelona del 92, Illa Diagonal y Alta Diagonal, se han rehabilitado en los últimos años para adaptarlos a las nuevas necesidades de los ciudadanos, principalmente relacionadas con el ocio.
2: En los últimos años las intervenciones han ido encaradas a mejorar la comunicación con la ciudad, que no fuera un edificio que está cerrado a la ciudad, sino que se abra a la ciudad. Y han jugado mucho con las plantas bajas, abrirlas, hacerlas más permeables, que el interior y el exterior no esté tan delimitado de estos dentro y estos fuera, sino que pueda ser un vestíbulo de la propia ciudad, ¿no? Abrir estas partes y que estas zonas centrales den acceso también a jardines que se han mejorado, se han ampliado, es decir, se ha jugado bastante con el tema de mejorar jardines, espacio libre.
0: Para los Juegos Olímpicos, Barcelona también recuperó Montjuïc y especialmente el Estadio Olímpic, que estaba bastante abandonado.
4: No sé, me he querido siempre mucho el estadio porque cuando yo era pequeña venía al parque de atracciones de Montjuïc, que ya está cerrado.
5: Sí, yo lo conocí. Y
4: era súper chulo, yo de los toboganes y todo, sí. Y claro, es una memoria pues sí, que yo pasaba sí, por aquí delante y estaba todo tapiado y le decía a mi padre, ojo, qué pena este estadio, con lo bonito que es porque sí, está cerrado. Sí. Y mi padre me explicaba cosas y decía, pues a mí me parece maravilloso. Y fíjate, al final he terminado trabajando aquí. Y claro, era muy diferente porque el estadio del año 29, que se construyó para la Exposición Universal de aquel año, claro, se entraba por aquí todo a pie plano. Toda esta zona de aquí hacia abajo es nueva, que se hizo para los Juegos Olímpicos de Barcelona.

0: Avinguda.
1: La montaña acogió las instalaciones deportivas más importantes del evento. Allí está la anella olímpica, diseñada por Carles Buxadé, Alfons Milà, Federico Correa y Joan Margarit. Se instaló el Palacio Sant Jordi, el Instituto Nacional de Educación Física de Cataluña. Se remodelaron el Estadio Olímpico, las piscinas de Montjuïc y Bernat Picornell y el Palacio de Deportes de Barcelona. Se construyeron unas escaleras mecánicas que acercó la montaña a la ciudad y que todavía tiene como objetivo ofrecer servicio a los ciudadanos.
2: Que el estadio que nació con vocación olímpica, pues no solo haya sido olímpico, sino que continúa su trayectoria haciendo de todo. Es que, bueno, yo me emociono mucho porque quiero muchísimo y he tenido la oportunidad de vivir todas estas maravillas, de decir, ostras, hoy tengo un partido de fútbol, pero es que la semana que viene tengo un partido de los Dragons, y esto era súper curioso de ver, porque eran dos disciplinas deportivas totalmente distintas.
1: Tras acoger partidos del Barcelona Dragons de fútbol americano y el español, pero sobre todo acoge eventos musicales.
2: 30 años después estáis haciendo cosas en el Palau Sant Jordi, en el estadio, ¿no? Y esto pues es bonito que la ciudad lo pueda mostrar al mundo, decir, sí, es que aquí hay una gestión muy cuidadosa de mantenimiento y de puesta en escena, de venga, hay que seguir.
1: Han actuado grandes referentes internacionales como AC/DC, Michael Jackson, Prince, Madonna, Tina Turner, David Bowie, Coldplay, The Police, Shakira o Bruce Springsteen. Tres décadas después de sus Juegos Olímpicos, Barcelona sigue siendo un referente en el mundo cultural y social de Europa. La transformación fue de tal envergadura que, junto con el derrumbe de las murallas que permitieron crear el Eixample, o la apertura de nuevos espacios urbanos que aportaron las exposiciones de 1888 y 1929, las obras olímpicas fueron uno de los momentos históricos más importantes del urbanismo de la capital catalana.

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1: En Clave Turismo visita hoy un nuevo restaurante que se suma a la gran oferta gastronómica de Madrid. Se trata de Rocade Dance and Food. Juan Marchante, uno de los propietarios y socios fundadores de Rocade Dance and Food. Saludos y muchas gracias por compartir tu tiempo con todos los oyentes de Enclave Turismo.
2: Muy buena esa adoración.
1: Queremos conocer, Juan, cómo es este nuevo Rocade que habéis abierto en Madrid, en concreto en el barrio de Malasaña. Así que vamos a empezar por saber cómo es la cocina, el tipo de cocina que se puede disfrutar en Rocade.
2: Pues mira, adoración, en este nuevo Rocade, ¿no? Es una versión, vamos a decir, diferente a los Rocades que tenemos, porque aparte de tener otro en La Latina, tenemos también uno en Bilbao ciudad, en la Mea Recalde, ¿no? Entonces, en nosotros tenemos una oferta gastronómica diferente a este. Me centro en el nuevo, en el que nos ocupa hoy, y tenemos como cuatro familias, ¿no? Tenemos una familia de baos, ¿no? Baos que igual la gente no sabe, son unos bollitos de pan que se cuecen con vapor de agua, ¿no? Entonces son muy blanditos. Y tenemos diferentes pues recetas dentro de los baos. Luego tenemos gyozas, también siempre con un toque como canalla, como hacemos nosotros. Por ejemplo, las gyozas son de morcilla, otras sí son de pato, ¿no? Pero luego tenemos otras de ropa vieja. Un poco así, dándole también nuestra vuelta, ¿no? A cada producto. Luego tenemos perritos calientes. Hemos intentado hacer unos perritos, igual que el resto de las familias, originales, pero buenísimos. Tenemos el americano, el mexicano, tenemos uno que es noruego, que tiene salmón ahumado. Uh-huh. Tenemos diferentes países, pero de repente tenemos el riojano, ¿sabes? Uh-huh. que está buenísimo también. Y luego la última familia es las super sincronizadas. Las sincronizadas normalmente son una tortilla de trigo, unos ingredientes, ¿no? Y otra tortilla de trigo. Pues aquí son de dos pisos, o sea, son súper grandes y súper jugosos. Por último tenemos las tapas, que son raciones para compartir, y tenemos de todo, desde guacamole, nachos, unas cestitas de ensaladilla rusa, tenemos una mini pizza de carpaccio. O sea, es que tenemos una cocina muy variada.
1: Uh-huh. O sea, que veo que es una fusión de, efectivamente, de cocina internacional, asiática, mexicana, ¿no? Y también, por supuesto, sí, española. Pero, ¿qué es lo que le hace diferente a este Rocade de su hermano mayor en Madrid, de Rocade Bar, el que tenéis en Latina, en la zona de La Latina?
2: Pues en cuanto a lo que es la comida, también te cuento, ¿no? La forma de comerla, la forma de servirla. Ajá. En los otros Rocades, hasta ahora, ¿no? Pues es un servicio de un restaurante, ¿no? Servimos en mesa, atención en mesa total, ¿no? De tanto la comida como la bebida. Aquí no. Aquí es un local más abierto. Hay mesas, pero hay menos mesas. Y está pensado también para estar de pie y de repente comprarte tú, imagínate que estés 10, ¿no? Te compras tú un bau pequeñito, ¿no? Y te lo comes tú de pie, ¿sabes? Entonces, la barra está dispuesta como un food truck, sin que sea la estética, ¿no? De una furgoneta, ¿no? Pero está dispuesta así, y entonces los clientes van allí, acuden, hacen un pedido, les damos un avisador y cuando está listo tienen que ir a por ello. Uh-huh. Es una forma de comida mucho más informal. De hecho, todo, menos los postres, se pueden comer con la mano. No vamos a tener cubiertos. En los otros locales sí tenemos cubiertos, porque hay platos de todo tipo, ¿no? Esto es una forma más informal. Y el concepto, por último, de Rocade, Dance and Food, un poco el nombre lo dice, ¿no? Uh-huh. Es como poder ir, hablar, puedes estar sentado, puedes estar de pie, puedes estar hasta bailando, y hasta puedes comer bailando. O sea, que me parece que igual en Madrid no hay muchos sitios que, yo que sé, que estés bailando y de repente cojas un perrito caliente y te lo puedas estar comiendo si quieres de pie. Uh-huh. Está todo pensado y empaquetado, el packaging, todo está pensado para que puedas comértelo de pie. Que aunque hay mesas, tenemos 65 asientos dispuestos por todo el local.
1: Ajá, o sea que la verdad que un local también para divertirse, pasarlo bien, además de disfrutar de su cocina. Cocina que ya hemos conocido, así que yo creo que era lo mejor para conocer este nuevo Rocade es pasear por sus diferentes espacios. Antes hablabas de esa barra, que es una especie de food truck, y que además yo sé que es tu reino, es donde tú mandas, ¿no? Así que vamos a pasear por Rocade y empezamos por la barra. ¿Cómo es?
2: Pues mira, la barra tiene una cosa muy graciosa, ¿no? Porque está revestida, ¿no?, de todo azulejos de 11,55 centímetros por 11,55 y está forrada con y con estos azulejos formamos unos con forma de píxeles, pues tenemos al comecoco y al coco, ¿no? O sea, hecho con cerámica, ¿no? Normalmente toda venimos, la imagen sigue siendo en píxeles, ¿no? Pero en cerámica, vamos a decir, normalmente se usa el gresite, el uh-huh. formato 1 centímetro por 1 centímetro. Y aquí nos hemos ido para hacerlo original, la verdad que yo nunca lo he visto por ahora, en un formato grande, por lo cual, claro, cualquier imagen se hace inmensa, ¿no? Entonces, esto es el revestimiento. Y dentro tenemos en la barra, vamos a decir, de bebida, todo estaciones de coctelería. Nosotros nos dedicamos, hacemos cócteles desde uh-huh. hace más de 30 años, coctelería clásica en este caso, aunque también tenemos un guiño, hemos hecho un apartado de cócteles de los años 90, tenemos 3 cócteles de los años 90, inspirados en los 90, más que nada por un guiño a Malasaña, ¿no? Los 80, los 90.
1: Efectivamente.
2: Entonces, uh-huh. La barra está dispuesta desde arriba, se ve cuando tú entras, desde arriba, se ve toda la barra inmensa, que es bastante grande, porque la barra de coctelería y de bebidas se junta con la de cocina. Uh-huh. Entonces la vista es muy bonita. Aparte, tenemos 8 grifos de cerveza, porque para nosotros la cerveza también es muy importante. Muchas de las 8 son naturales, entonces tenemos que conservarlas en una habitación que tenemos refrigerada, que siempre invito a enseñarles, porque no las tenemos como evidenciadas o así con un cristal, pero la cámara es increíble. O sea, ver cómo desde 20 metros están las cervezas frías y vienen por un conducto aéreo y llegan hasta la barra, hasta los grifos, ¿no? Uh-huh. Donde las servimos. Y entonces la cerveza es de una calidad extrema, porque bueno, muchas de ellas, si no tienes este sistema, no las podrías vender, no se pueden vender. Uh-huh. Siempre que vayáis a algún Rocade, a los oyentes digo, si quieren que les enseñemos nuestras instalaciones para que vean por qué la cerveza está tan buena.
1: Muy bien, pues una cosa más que visitar cuando se vaya a Rocade. Y luego también, por ejemplo, y marca de la casa además, es la zona que tenéis de juegos, de máquinas recreativas, que además me parece que se puede jugar, que todas funcionan, ¿no? Sí, cuéntanos sí. Cómo es este aspecto del local.
2: Pues es uno de los ganchos, ¿no? Vamos a decir, es una de las cosas por las cuales las personas cuando lo ven o lo escuchan en tu programa, pues ahí vamos a acercarnos, porque en especial tenemos 6 pinball y 8 máquinas arcade, ¿no? Entonces es que claro, muchísima gente no ha vuelto a jugar estas máquinas hace muchísimos años, o por ejemplo van con sus hijos, ¿no? y compiten y casi siempre ganan los padres. En el pinball, por ejemplo, es muy difícil que ganen los hijos, entonces es a lo único que ganan los padres.
1: Rocade se llama Dance and Food, de food, de la comida, ya hemos hablado, pero de dance, del baile. Entonces, ¿cuál es la banda sonora que se escucha en Rocade? ¿Cuál es la claro. principal música que vosotros pincháis ahí en Rocade?
2: Mira, me encanta esta pregunta de oración. De hecho, el Rocade Dance and Food nace porque muchísima gente, tanto en Bilbao como en Madrid, en La Latina, nos decían, ¡qué música más buena! Me encanta la música que suena. ¿Por qué no ponéis algo pues que aunque estemos cenando, también en un momento dado podamos bailar un poco, si queremos, y volvernos a sentar? Entonces, toda la música la pone mi socio, Ignacio Gómez Rubiera. Él, en principio, su forma de música que ve para estos locales, para los Rocades, que tiene una línea estética, es desde los 80 hasta ahora, ¿eh? Pero pasa por todas las generaciones desde los 80, o sea, no es que se cree en los 80. Y realmente es una música agradable y que invita a bailar. O sea, es que en el Rocade de la Latina y en el de Bilbao, la gente baila. La gente baila siendo un sitio que está dispuesto con mesas y butacas, ¿no? Entonces, este está un poco pensado un poquito más para el baile, aunque sigue teniendo... Es la nueva versión, vamos a decir, la nueva versión del Rocade es que se puede bailar, aunque seguimos teniendo asientos, mesas, sofás y las máquinas arcade, todo sigue igual. Uh-huh. Por eso la comida cambia un poco para que sea más fácil comerla de pie, si quieres. Por eso se concepto este de dance and food, que le llamamos.
1: Claro que sí, de pie y bailando, además, que es todavía más divertido. Juan Marchante, uno de los propietarios y socios fundadores de Rocade, mucho éxito, desde luego, para este negocio y todos los que vengan, y también muchas gracias por conversar con Enclave Turismo. Gracias y hasta una próxima ocasión, Juan.
2: Muchísimas gracias, Adoración, porque además es que necesitamos, nos viene súper bien, pues eso, todo lo que nos hagáis, que llegar a conocernos por muchas personas, porque por lo que digo, siempre nos situamos en sitios así, no muy conocidos, y es básico, pues eso, la comunicación con los medios para que darnos a conocer. Muchísimas gracias, Adoración, de verdad.
1: Gracias. Muchas gracias.
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1: ¿Qué tal? Bienvenidos a La Hinchada en Radio Exterior de España. El Fútbol Club Barcelona ha comenzado la liga impresionando y demostrando una gran pegada. El equipo de Hansi Flick arrolló al Elche, al que derrotó con un contundente 0-5. Rafinha y Fermín marcaron dos goles cada uno y el alemán Karim Adeyemi se estrenó como azulgrana marcando un gol, mientras Anthony Gordon dio dos asistencias. El Barça arranca el campeonato asustando pese a reservar y dosificar a la mayoría de sus mundialistas. Y el Real Madrid también ha debutado en Liga este fin de semana. Lo hizo con una victoria in extremis ante el Español en Barcelona, con un gol de Carlos Espí en el minuto 90, si bien el equipo de Mourinho tuvo ocasiones claras para haber sentenciado antes el partido. Madridistas y azulgranas tienen su partido de la primera jornada pendiente, por lo que el líder de primera es un sorprendente Sevilla. Muy buenas, Adriana, cuéntanos.
2: ¿Qué tal? Muy buenas, Dani. Sí, la segunda jornada de la Liga ya ha disputado 8 de sus 10 partidos y deja al Sevilla como líder en solitario después de derrotar por 1-3 al Athletic Club en San Mamés. Le siguen Alavés y Atlético de Madrid con 4 puntos, si bien aún hay 4 partidos pendientes de la primera jornada que se disputarán esta misma semana.
1: Pues en este programa vamos a analizar la jornada en Primera División y también la segunda jornada en Segunda, y además hablaremos de ciclismo, ya que la Vuelta a España ha disputado sus dos primeras etapas y Tadej Pogačar ya ha demostrado que viene no solo a ganar la general, sino todas las etapas posibles. El Caníbal 2.0 es insaciable y ya ha logrado una victoria y un tercer puesto a la espera de las dos primeras jornadas de montaña. Pues comenzamos la hinchada con Adriana Vázquez en redacción, Cristina Dorado en la producción y Pepo Sherman en el control de sonido. Y también nos acompaña aquí en el estudio nuestro colaborador Israel Íñiguez. Hola, Irra, ¿qué tal?
3: ¿Qué tal? ¿Cómo estás, Dani?
1: Pues reciban un saludo de Daniel Riobó. Comenzamos la hinchada del lunes con las noticias destacadas del mundo polideportivo.
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1: Empezamos hablando de hockey, ya que la selección española masculina se clasifica para las semifinales del Campeonato del Mundo de Hockey Hierba, que se disputa en Países Bajos y Bélgica.
2: Tras vencer a Alemania el viernes, España empató ayer con Bélgica 1-1, un resultado que le valió para acabar segunda de su grupo y alcanzar las semifinales del Mundial, en donde se enfrentará Países Bajos o Argentina. Por su parte, la selección española femenina necesita una carambola para intentar luchar por las medallas tras perder el sábado ante Argentina. Hoy debe golear a Alemania y esperar a que Argentina venza a Bélgica para poder ser segundas de grupo y avanzar a semifinales.
1: Y hablamos ahora de motor, porque el británico Lando Norris se impuso ayer en el Gran Premio de Fórmula 1 de Países Bajos. Fernando Alonso logró el noveno puesto y Carlos Sainz fue decimosexto.
2: El vigente campeón del mundo exhibió su buen estado de forma y se adjudicó la última carrera en el circuito de Zandvoort, que se despidió de la Fórmula 1. El italiano Kimi Antonelli acabó en segunda posición y sale más líder del Mundial, mientras que su compañero de escudería, George Russell, cerró el podio y se coloca segundo en la clasificación de este Mundial.
1: Y en tenis, el francés Arthur Fils y la estadounidense Coco Gauff se imponen en el Masters 1000 de Cincinnati, mientras el italiano Yannick Sinner ha anunciado que no participará en el Open de Estados Unidos.
2: Fils derrotó en la final al estadounidense francés Tiafoe en 3 sets, mientras en categoría femenina Coco Gauff venció a la también estadounidense Jessica Pegula en 2 sets. Por su parte, la baja de Sinner en el Abierto de Estados Unidos deja a Carlos Alcaraz como segundo cabeza de serie tras Alexander Zverev en el último Gran Slam del año, que se disputará desde el 30 de agosto hasta el 13 de septiembre.
1: Y en atletismo, el etíope Yomif Kejelsa bate el récord del mundo de media maratón con una marca de 56 minutos y 51 segundos.
2: Kejelsa, que ya se convirtió en el segundo atleta de la historia en bajar de las 2 horas en maratón, ha logrado su récord estratosférico en Buenos Aires, rebajando en 29 segundos la anterior plus marca del ugandés Jacob Kiplimo.
1: Pues tras el repaso de la actualidad polideportiva, vamos ya con la Liga de Fútbol.

0: Pues entramos ya de lleno en el fútbol, porque la primera división ya ha visto como todos sus equipos, salvo uno, el Osasuna, que lo hará esta noche, ya han debutado. Tenemos mucho que analizar, pero antes vamos a recordar los resultados de esta segunda jornada de Liga, Adriana.
1: Hasta ahora se han jugado 8 partidos de esta segunda jornada de la Liga. El jueves, Rayo Vallecano 1, Alavés 1. El viernes, Betis 1, Real Sociedad 0. El sábado hubo 3 partidos. Athletic Club 1, Sevilla 3, Valencia 0, Celta 0. Español 1, Real Madrid 2. Ayer domingo se disputaban otros 3 encuentros. Empataron a 2 Atlético de Madrid y Villarreal. El Getafe venció por la mínima al Racing, y esa goleada por 5-0 del Barcelona en casa del Elche. Para hoy lunes nos quedan 3 partidos. A las 7:30 se juega el Osasuna de Levante y a las 9:30 de la noche Málaga Depor.
0: Y tras esos resultados hay un líder en solitario, yo diría que sorprendente, el Sevilla, que ha vencido en sus 2 partidos.
1: El Sevilla es líder con esos 6 puntos. Le siguen con 4 el Alavés y el Atlético de Madrid, y luego ya con 3 puntos hay hasta 5 equipos, entre ellos el FC Barcelona y el Real Madrid. Por abajo, en posiciones de descenso, Levante, Málaga, Athletic y Real Sociedad cierran la tabla con 0 puntos, pero los 4 equipos, recordamos, tienen un partido pendiente.
0: Pues vamos a recordar precisamente, brevemente, cuáles son esos 4 partidos pendientes de la primera jornada. Adriana, ¿cuándo serán?
1: Esos 4 partidos aplazados de la primera jornada se van a disputar esta semana, empezando mañana martes a las 9 de la noche por el Valencia-Betis, el miércoles a la misma hora el Real Madrid-Real Sociedad, y finalmente el jueves a las 8:30 se enfrentan Celta y Osasuna, y a las 9 el Barça Athletic Club.
0: Pues una vez conocida la información y los resultados, así como la clasificación, vamos ahora con el análisis con nuestro colaborador Israel Íñiguez. Bueno, el Rayo Vallecano, Alavés y Rayo, ya lo analizamos en la hincha del viernes. Ese mismo día se disputó el Betis 1, Real Sociedad 0, pero es que entre el sábado y el domingo se han disputado otros 6 partidos, y entre ellos, por fin, los del Real Madrid y Fútbol Club Barcelona. Y el campeón de Liga vigente ha empezado la temporada venciendo por aplastamiento al Elche 0-5. Ya dijiste tú el viernes que no esperabas una sorpresa en este sentido y has acertado de pleno. ¿Qué sensaciones te ha dejado el Barça ayer, Israel?
2: Bueno, pues en primer lugar, de una grandísima efectividad. No hizo el Barça el mejor partido de su vida. Es verdad que el partido no era para 0-5, pero claro, se juntan varias cosas. La capacidad de pegada que tiene el Barça, lo mal que defiende el Elche y sobre todo la cantidad de riesgos que toma el Elche en salida de balón. Claro, cuando tú cometes errores en salida de balón contra equipos menores, bueno, pues a lo mejor no te cuesta un castigo, pero lo haces ante el Barça y evidentemente pérdida de balón que tienes es o gol o casi gol. Y eso es lo que le pasó al Elche en el día de ayer, un Barcelona que aprovechó todos esos errores, y además, si ya le añades que con un 0-2-0-3 el Elche se fue arriba y prácticamente se olvidó de defender, pues ahí tienes la goleada de un FC Barcelona que empieza la temporada como líder.
0: Y además anotó 5 goles con medio equipo suplente, porque los mundialistas prácticamente no salieron de inicio. Lamine Yamal sí, pero lo sucedió en la segunda parte. Y viendo el estado de forma de Rafinha y esta pegada, veremos, ¿no?, si el Barça contrata un delantero o da por cerrada la plantilla. Y por cierto, que Ferran Torres marcó también 2 goles en su estreno con el Paris Saint-Germain, tras 2 grandes centros de Fabián Ruiz para rescatar un empate ante el Rennes, ¿no? Es curioso.
2: Sí, además, hombre, está claro que Ferran iba a hacer goles. La confianza que tiene depositada en el Luis Enrique, pues era evidente. Y luego, en el caso del Barça, yo creo que va a llegar un 9. Deco lo ha dicho por activa y por pasiva, y sobre todo porque tiene detrás pinchando muy fuerte a Hansi Flick, ¿no? Necesita esa posición, reforzarla. Es verdad que tiene jugadores de tanta calidad y que tienen gol, que le puede valer para muchos partidos de la temporada, pero claro, el Barça, con todos los respetos, no se tiene que medir ante el Elche. Al final se va a tener que medir ante el Bayern de Múnich, ante el Paris Saint-Germain, ante el Liverpool, etcétera, etcétera. Entonces sí que en esos casos parece evidente que va a necesitar un 9, y yo creo que va a llegar. Ahora tienen que seguir peinando el mercado y a ver en qué condiciones puede llegar ese futbolista.
0: Pues un día antes del FC Barcelona, el sábado, debutó el Real Madrid con una victoria más sufrida que no inmerecida por todas las ocasiones que tuvo el equipo de Mourinho, al que le faltó la pegada que sí tuvo el Barça. Y finalmente fue Carlos Espí, que ya había marcado 2 goles en los amistosos y se estrena en Liga marcando de nuevo y dándole los 3 puntos al Real Madrid con un gol en el minuto 90. ¿Qué te pareció la presentación ya en partido oficial de Liga del Real Madrid, Irra?
2: Pues tengo varias líneas para analizar. La primera, que la puesta en escena me gustó. Es decir, los primeros 20-25 minutos del Madrid fueron francamente buenos, con muchísima movilidad de los jugadores, sobre todo del centro del campo hacia arriba, con una buena conexión con Kylian Mbappé, que no estuvo acertado de cara a gol, y me gustó. A raíz del empate, en un clamoroso fallo defensivo del Madrid, el partido cambia, se vuelve un poco más equilibrado y el Madrid termina sufriendo hasta el punto de que hace el gol en el tramo final, prácticamente en el tiempo de añadido, con un nuevo gol, como dices, de Carlos Speed, que no tengo duda, ha caído de pie en el Real Madrid y ya la afición se la ha ganado. Vuelvo a insistir en la necesidad del centro del campo, volvió a jugar Bernardo Silva en esa posición de medio centro, en este caso con Fede Valverde. Yo creo que, teniendo muchísima calidad, no creo que sea ese futbolista para esa posición, mucho menos Valverde, y terminó jugando el Madrid con Valverde y Camavinga, que ninguno de los dos es un futbolista creativo y constructor, así que luces y sombras en el debut del Real Madrid.
0: ¿Qué te pareció a ti, Adriana, el debut de Real Madrid y Barcelona, si quieres también comentar?
1: Tengo un poco sensaciones, empezando por el Real Madrid, por seguir la estela contrapuesta, se nota todavía que es un equipo en construcción, que aún le falta rodaje para tener el control totalmente del juego. Sí que mantuvo intacto ese ADN competitivo, pero yo sigo notando que falta un poquito ahí en el centro del campo. Ojalá no se tenga que arrepentir el Real Madrid de haber dejado escapar a la figura de Rodri, mucho más construido, pese a lo que hablábamos del 9 del Barça. Vi al conjunto azulgrana, no falló en pegada, no falló en efectividad. Y si tuviera que poner al inicio de temporada uno por delante del otro, me atrevería a decir que el Barça ha empezado con un pie por delante.
0: Y lo que sí que no desaparece es la polémica con Vinicius, que el sábado se volvió a encarar con jugadores del Español, incluso con el público, y que hasta pudo ser expulsado, ¿no? Mourinho dijo tras el partido en rueda de prensa, yo creo que en una mala interpretación del término, no sé cómo lo utilizan en Portugal, que el brasileño sufre bullying por parte de los rivales, que le provocan, que le hacen faltas continuamente para sacarle de quicio y que entre al trapo. ¿Os parece que es cierto o que también Vinicius tiene buena parte de culpa y es que nunca es incapaz de escapar a esas provocaciones y a la polémica y enfrentarse continuamente al rival?
2: Yo creo que hay culpa de todas las partes. Quiero decir, en el caso de Vinicius, pues al final es lo de siempre, ¿no? Cuando todo el mundo viene en dirección contraria, a lo mejor tienes que pensar que eres tú, ¿no? El que no hace cosas bien. Y en este caso, cuando a Vinicius le pitan y le increpan en muchos campos o en prácticamente todos, será porque algo no ha hecho bien. ¿Eso quiere decir que sea el total culpable? No, muchas veces es víctima. Es decir, que a mí que le silben o que le canten balón de playa no me parece grave. Me parece grave otros insultos que se han proferido hacia él y que creo que son absolutamente condenables y que tienen que estar fuera del fútbol. Eso sin ninguna duda. Por otro lado, a mí, por ejemplo, la actitud de Calatrava, y mira que es un gran jugador, no me gustó. Es decir, la primera patada que le da a Vinicius sin balón no tiene sentido. Es decir, ya sabemos por qué es, porque se le provoca y es un futbolista que creen tan bueno que al mismo tiempo le pueden sacar del partido y eso es un arma que pierde el Real Madrid. Pero creo que la patada primera de Calatrava a Vinicius está fuera de lugar. Creo que Calatrava debió ser expulsado por durante el partido. Y entonces, bueno, al final creo que es un poco culpa de todos. El término bullying creo que es excesivo porque no son todos los jugadores los que se comportan así con Vinicius, ¿no? Hay otra gente que no cree que el ir a provocarle y tal sea un arma, digamos, de fair play. Pero bueno, otros la utilizan. Vinicius entra al trapo, con lo cual para mí todas las partes tienen su cuota de responsabilidad y habría que reflexionar sobre esto.
0: Bueno, pues también vamos a analizar qué ocurrió con el Atlético de Madrid, que tras su victoria en la primera jornada ante el Málaga, ayer sufrió para rescatar un empate a dos en casa ante el Villarreal, que se había adelantado por 0-2. ¿Qué sensaciones te ha transmitido el Atlético ayer, Irra?
2: Bueno, a mí me parece que tiene un grandísimo equipo, una gran plantilla, que Simeone cuando se gira y se da la vuelta y mira al banquillo siempre tiene herramientas para poder solucionar un partido. En el caso de ayer ante el Villarreal es una buena piedra de toque. Es verdad que condiciona mucho, para mí, dos errores muy graves a nivel defensivo del Atlético de Madrid, y creo que ahí está la clave para que el Atlético de Madrid pueda ser competitivo, pueda estar luchando hasta el final por los títulos, y es recuperar la esencia defensiva que le hizo grande con el Cholo Simeone. Ahora se dice muchas veces lo del Atlético de Madrid es defensivo con el Cholo y creo que es un error decir eso. Lo era antes. O puedes decir que cuando el Atlético marca se echa atrás, vale. Pero que es defensivo no porque no lo hace bien, es decir, y viene de unas temporadas en las que encaja goles con demasiada facilidad. Y ayer lo vimos, es verdad que fueron los dos de penalti, pero fueron dos errores muy, muy claros del equipo colchonero. Si no recupera esa esencia defensiva, creo que el Atlético de Madrid no va a poder estar hasta las instancias finales con los grandes.
0: Y en el Atlético también hay un jugador al que ahora persigue la polémica, es Julián Álvarez, que fue pitado y abucheado por su propia afición al salir a calentar, al entrar al campo, y que después, sorprendentemente, al final del partido se fue solo al vestuario, en lugar de ir con sus compañeros a saludar a la afición colchonera. Y fue aún más sorprendente que después Simeone dijera en rueda de prensa que Julián se había ido al vestuario por una decisión del propio club. ¿Te choca esto? A mí me ha chocado.
2: Te veo la cara y me quedo como tú. Quiero decir, vamos a ver, si sabemos lo caliente que está el ambiente con Julián y tú, en un momento en el que toda la plantilla está agradeciendo a la afición, no le haces partícipe de ello, hombre, la afición va a cargar más las tintas contra él. Si está en el grupo, pues pueden insultarle o tal, porque la situación es la que es, pero al menos está con el equipo, está con la gente, está agradeciendo, sea de manera sincera o sea de manera falsa, pero está ahí. Al final, que vaya por otro lado, yo creo que alimenta más la rabia y la ira de la gente.
0: Adriana, ¿qué piensas?
3: Estoy completamente de acuerdo, porque además el club seguramente lo hizo como una estrategia de proteger al jugador, pero es que le sitúas, si no lo estaba ya, en el centro absoluto del conflicto y queda absolutamente señalado. Habrá mucha gente que ni siquiera se haya enterado de que esa ausencia de Julián después fue una decisión propia del club. También es verdad que hemos visto otras ocasiones, mismamente en el Atlético de Madrid, pasó con Griezmann también, como luego la afición consiguió perdonar, ¿no? Que yo creo que no es que la relación esté rota para siempre, creo que la afición del Atlético de Madrid puede terminar perdonando a Julián, pero desde luego el flaco favor le ha hecho en este caso esta jornada el club a Julián.
2: Muchos goles tiene que hacer Julián que le perdone.
3: Eso es verdad.
0: Creo que hubiera sido más efectivo si ayer se acerca con el resto de sus compañeros, aplaudir a la afición, incluso hace un gesto de perdonadme o así, pero bueno, el Atlético de Madrid sabrá cómo gestiona este tema, que va a seguir con sin duda. Y vamos con el líder, ¿no? Que es sorprendente, el Sevilla, que el año pasado coqueteó con el descenso, que ha apostado por la continuidad de su entrenador y tras una victoria muy sorprendente y holgada ante el Athletic en San Mamés, lleva dos victorias en dos partidos. Irra, ¿crees que es flor de un día o que el Sevilla puede aspirar esta temporada a estar en la zona noble y cerca de Europa?
2: Yo que no se me enfaden los sevillistas, pero creo que es flor de un día. A día de hoy, con la plantilla que tiene Luis García, creo que sería un milagro que estuviera peleando por puestos europeos. Yo creo que el Sevilla está en un tramo en el que, bueno, tiene que pasar esta mala época. Creo que con la permanencia va ya más que sobrado y sobre todo porque también lo que llamo yo el guerra civilismo que hay en Sevilla con la propiedad no ayuda. Ese entorno al final termina afectando y de hecho, pues fíjate las últimas temporadas del Sevilla. Así que yo creo que será flor de un día, pero de momento tiene 6 puntos en el zurrón que son muy importantes.
0: Y del resto de partidos que hemos vivido esta jornada del fin de semana, ¿qué es lo que más destaca, Sierra?
2: Pues como no nos quedan muchos, me centro en el Getafe, en el Getafe Racing, porque bueno, pues el Getafe se repuso de la primera jornada donde recibió un serio correctivo en Vitoria y después de un gran esfuerzo entre semana con el partido de la Conference, pues yo tenía mis dudas, ¿no? Al final este desgaste físico a estas alturas de la temporada, o casi pretemporada podríamos decir, es complicado y sin embargo, bueno, pues se sobrepuso también a un penalti en contra. Tengo que decir que David Soria a mí es uno de los porteros que más me gusta de la liga y lo está demostrando en el Getafe semana tras semana y a raíz de parar el penalti luego pues anotó el gol y otros 3 puntos que lo mismo que en el caso del Sevilla no dejan de ser súper importantes.
0: Pues tras el repaso y análisis completo de la jornada de primera, vamos a seguir con fútbol, pero ahora con segunda división.
4: Te vengo a ver,
0: Pues vamos ya de lleno con la segunda división, que este fin de semana ha vivido 9 partidos de su segunda jornada y cuyos resultados nos va a recordar ahora Adriana.
1: El viernes se disputó un partido, el Córdoba 2, Girona 1. El sábado hubo 4 encuentros, Oviedo 0, Leganés 1, Albacete 1, Real Sociedad 2, Ceuta 0, Las Palmas 2 y empate, tablas a 2 goles entre el Eldense y Cádiz. Y ayer domingo se jugaron otros 4, Eibar 1, Valladolid 0, Castellón 0, Sabadell 0, Sporting 1, Burgos 0, Tenerife 1, Almería 0. Hoy lunes se va a cerrar esa segunda jornada con 2 partidos. A las 7 de la tarde se juega el Celta Fortuna Andorra y a las 9 y media de la noche el Granada Mallorca.
0: Y a falta de estos 2 partidos que se disputan esta tarde y esta noche, recordamos brevemente cómo está la clasificación en segunda, Adrián.
1: Hay 2 colíderes, los 2 equipos canarios, el Tenerife y Las Palmas, con 6 puntos. Le siguen Leganés, Sporting y Castellón con 4 puntos, mientras por abajo los 4 puestos de descenso los ocupan ahora mismo Ceuta, Valladolid y Albacete con 0 puntos en su casillero y 2 derrotas y el Eldense con 1 solo punto.
0: Irra, ya nos decías el viernes que tenías mucha curiosidad por ver qué pasaba en ese Tenerife-Almería y los chicharreros, recién ascendidos de Primera Federación, sorprendieron al Almería, que recordamos estuvo a punto de ascender el año pasado a Primera. Y se colocan además colíderes con el otro equipo canario, como recordaba Adriana, con Las Palmas. ¿Qué es lo que más destacas? Supongo que este partido y algo más que destaques de la segunda jornada de segunda.
2: Pues fíjate, tenemos un compañero radiofónico, Dani Blanco, un buen amigo, que el otro día me decía: tengo una pedrada con el Tenerife. Y digo, joder, recién ascendido, me parece un poco duro, ¿no? Que pueda estar, pero vete tú a saber. Y ha empezado de una manera brillante. Ganarle al Almería tiene un mérito extraordinario. Es que el Almería para mí es uno de los transatlánticos de segunda. Así que, oye, la verdad que me sorprende mucho. No me sorprende tanto lo de Las Palmas. Creo que hay un muy buen equipo en la Unión Deportiva y creo que va a estar luchando, al igual que lo hizo la temporada pasada, por ese ascenso. Me choca mucho el arranque del Oviedo. No ha empezado bien. No me choca tanto lo del Girona. Creo que a nivel interno hay demasiados problemas como para que eso funcione. Vamos a ver cómo acaba el mercado, pero de momento el Girona ha empezado francamente mal, igual que lo ha empezado otro histórico como es el Valladolid, que ya nos sorprende porque la temporada pasada ya estuvo luchando por esa permanencia y parece que sigue en dificultades. Y una de las grandes noticias de este inicio de la temporada ha sido el Sporting. Hablamos de históricos constantemente porque es que la segunda división de nuestro país es una grandísima competición llena de equipos que han pululado durante muchos años por primera división. Y oye, el Sporting la verdad que ha empezado las cosas francamente bien.
0: Pese a haber perdido uno de sus máximos activos, sí, Jonathan Duasan. Sí.
2: Y mira que eso en una segunda división es francamente difícil, porque a ver dónde encuentras un sustituto que te ofrezca los números que le dio Duasan, ¿no? Entonces, bueno, me parece que es de destacar la labor del Sporting en este inicio de temporada.
0: Y esta noche además tenemos otro partido muy importante con el Granada-Mallorca. El otro día nos decías que para ti Mallorca era uno de los aspirantes y favoritos al ascenso.
2: Es una buena piedra de toque porque Granada no es un feudo sencillo. Además, también yo creo que es un club en el que hay potencial como para estar arriba, y eso que el año pasado no pudo ser, pero es que yo creo que el Mallorca está como un punto o dos por encima del resto a priori, sobre papel. Al final ya sabemos que esto es deporte, que esto es fútbol, puede pasar cualquier cosa, pero sobre el papel creo que el Mallorca tiene que ser ascenso directo seguro.
0: Bueno, pues tras repasar la segunda división, vamos a dejar ya el fútbol y vamos ahora con el ciclismo.

0: Pues escuchábamos la sintonía oficial, la canción oficial de la Vuelta a España, ese Despierto Amándote de Miranda, y vamos con ello porque la Vuelta Ciclista a España ha comenzado de forma espectacular con sus dos primeras etapas y con el gran favorito, el esloveno Tadej Pogačar, con la misma ambición de siempre, ganando en la contrarreloj inicial en Mónaco y ayer rozando de nuevo la victoria, Adriana.
1: Sí, el ciclista esloveno fue el más rápido en la contrarreloj del sábado en el circuito urbano del Gran Premio de Mónaco, sorprendiendo a todos con una segunda mitad de la crono perfecta que le permitió superar al británico Ethan Hayter por tan solo 9 centésimas, volando a casi 51 kilómetros por hora en los 9,4 kilómetros que duraba esa crono. Ayer en la segunda etapa, ya en territorio francés, el corredor británico de Visma, Matthew Brennan, fue el más rápido al imponerse al sprint de la localidad de Manosque al español Pau Miquel y al propio líder Tadej Pogačar, que ya antes había salido ante un ataque del belga Wout van Aert en los kilómetros finales de la etapa.
0: Y como consecuencia de esa victoria en la contrarreloj inicial en Mónaco y de ese tercer puesto ayer en la segunda etapa, Pogačar continúa líder de la Vuelta.
1: Así es, Tadej Pogačar es el líder tras las dos primeras etapas con 9 segundos de ventaja sobre el belga Van Aert y con 10 sobre el vencedor de ayer, el británico Matthew Brennan. Del resto de favoritos, el último campeón esloveno Primo Roglic es noveno a 26 segundos, el danés Eskil Mosse está a 33 segundos, Richard Carapaz, el ecuatoriano, a 37, y el austríaco Felix Gall, que ayer perdió tiempo, está ya a 1.08. Entre los españoles, Pablo Torres y Carlos Rodríguez están a 31 segundos del ciclista esloveno.
0: Pues tras la información, vamos ahora con el análisis de estas dos primeras etapas, Israel y Adri también. Creo que queda claro que Pogačar vuelve a demostrar que viene a la Vuelta a hacer lo que mejor sabe, que es ganar. Y ojo, porque ya he empezado a escuchar comentarios viendo lo insaciable que es el esloveno. Se está empezando a hablar de que podría intentar acercarse a un récord histórico de la Vuelta. A mí me parece estratosférico, que fueron las 13 victorias en una sola edición del belga Freddy Martens. ¿Creéis que podría acercarse o eso ya sería algo increíble?
1: Para mí me suena un poco utópico todavía, pero sí que es verdad que si hay alguien que puede hacerlo y con quien no se puede descartar el batirlo, precisamente es el extraterrestre Tadej Pogačar. Es verdad que el ciclismo de entonces no tiene nada que ver al de ahora, pero bueno, ¿por qué no? Podría ser, ¿eh?
2: Yo a priori te diría un no, rotundo, ¿eh?

0: luchaba hasta por las metas volantes, etcétera, etcétera. Digo, ojo, es que es exactamente igual, y eso que en un ciclismo moderno, como decía Adriana, que ha cambiado mucho, pero es que esa capacidad tan voraz de superar todos los registros, a mí me deja alucinado, la verdad.
1: Por algo le están llamando ya el caníbal 2.0. Eddy Merckx era el caníbal y ahora es el caníbal del siglo XXI. Tadej Pogačar, pues vamos a verlo hoy y mañana mismo, porque podría hasta empezar a dejar la vuelta medio sentenciada, ya que llegan, Adriana, las dos primeras etapas de montaña.
2: Sí, hoy tendremos el primer final en alto en los Pirineos Orientales, con un final inédito en el puerto de segunda categoría de Font-Romeu, tras ascender previamente el Col de Montluís de primera categoría, y mañana martes una etapa corta pero muy dura en la montaña andorrana, con tres puertos de primera: en Valira, la collada de Beixalís y el Col de Ordino, antes de terminar la etapa en un puerto de tercera categoría, la Comella. Después, el miércoles, habrá una etapa llana, en Cataluña, y el jueves una de media montaña con final en Castellón, y ya la montaña volverá el viernes.
1: El viernes hablaremos de esa vuelta de la montaña, pero es que, como veis, las de hoy y mañana, con finales en Font-Romeu y Andorra la Vella, ya llega a la montaña. ¿Creéis que, sobre todo mañana en territorio andorrano, Pogačar puede intentar un ataque de esos de larga distancia con tres puertos de primera por delante en la etapa, como los que acostumbra hacer para dejar la general ya muy a su favor, o que esperará un poquito? ¿Qué pensáis?
0: Hombre, yo insisto en ese tema de la preparación, ¿no? A mí que dispute dos grandes vueltas con no tanto margen entre una y otra a full, me parecería de absoluto extraterrestre, pero claro, uno ya no sabe a qué atenerse con Tadej Pogačar. Yo creo que no hará esos grandes esfuerzos por el hecho de también manejar esa capacidad que pueda tener de tres semanas de competición, que al final a muchos corredores les pasa que la tercera semana se les hace muy cuesta arriba. Así que yo quiero pensar que no va a estar sentenciada la vuelta, aunque hablábamos hace no mucho tiempo de si la va a ganar, y yo creo que tal y como ha puesto en escena su candidatura, yo creo que sí.
1: Adriana, ¿qué piensas?
2: No tanto como para dejarla sentenciada, pero sí que es un terreno propicio para exhibiciones propias de las de Tadej Pogačar. Si sabe imponer su ritmo y encima ve cierta debilidad en los rivales, pues no me extrañaría que lo aprovechara para romper la carrera.
1: Pues el viernes analizaremos todo lo que vaya ocurriendo en las etapas de esta semana de la Vuelta, que prometen emociones fuertes.

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1: Pues terminamos esta edición de La Hinchada con Amaral y su canción No Quiero Más Canciones Tristes, que el dúo zaragozano compuesto e interpretado para la banda sonora de la serie Se Tiene Que Morir Mucha Gente. Ya saben que tienen todos nuestros programas en la web de Radio Exterior y en la aplicación de RN Audio, que esperamos instalen si no la tienen aún instalada en su móvil. Muchas gracias, Adriana, Israel.
2: Un placer.
1: Nos vemos el viernes. Reciban un saludo de Daniel Riobó. Volvemos el viernes a la misma hora. ¡Feliz semana!
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4: Son las 7, las 6 en Canarias.
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4: Incendio forestal en Almería, en las Tres Villas, obliga a suspender el tráfico ferroviario en la zona. Última hora en Andalucía, Paloma Jara.
6: En estos momentos luchan contra el fuego medio centenar de efectivos apoyados por 8 medios aéreos. Son 5 helicópteros y 2 aviones de carga en tierra y no se descartan desde el Infoca que haya que reforzar con más. Un incendio forestal, este del paraje Doña María en las Tres Villas en Almería, que ha obligado a interrumpir el tráfico ferroviario de la línea Almería-Linares-Baeza. Desde hace 2 horas no pueden circular los trenes entre Abla y Abrucena, ni entre Doña María y Ocaña. Desde Renfe apuntan a que este incendio ha afectado al Intercity que salió de la estación de Huércal de Almería poco después de las 4 de la tarde con destino a Madrid. Este tren ha tenido que detenerse y retroceder hasta Huércal de Almería. Allí sus viajeros serán trasladados en autobuses. La zona donde se ha originado este incendio está muy cerca de un parque eólico.
4: Por lo demás,

0: El gobierno vuelve al trabajo habitual con el Consejo de Ministros de mañana y en el que estará Pedro Sánchez al regresar de sus vacaciones en Lanzarote, coincidiendo con la primera comparecencia en el Congreso de un miembro del Ejecutivo desde que estalló la crisis migratoria en Ceuta. Escucharemos a la titular de Defensa, Margarita Robles. Lo que ha hecho esta tarde el Partido Popular es registrar una proposición no de ley con 7 medidas urgentes y la primera de ellas se adoptará mañana mismo en el Consejo de Ministros, la declaración de situación de interés nacional para que el gobierno asuma el mando único. Lo ha anunciado el vicepresidente Carlos Cuerpo en su visita a la ciudad autónoma, sin concretar por ahora las ayudas a los sectores de la economía afectados por esta crisis.
1: Vamos a trabajar en los próximos días para, de manera inmediata, ser capaces de tener sobre la mesa ya definidas estas medidas de choque que ayuden a los empresarios, al tejido productivo de Ceuta y también al ayuntamiento a, yo creo que en estas circunstancias, a ser capaces de sobrepasar o pasar estas circunstancias tan complicadas y de tener también una visión de esperanza a futuro, porque eso es lo que queremos para los ciudadanos ceutíes.
0: La coalición de voluntarios para Ucrania se compromete a reforzar la defensa aérea de Kiev. Es la coalición de países europeos que encabezan el Reino Unido, Francia y Alemania, dispuestos a contribuir a un despliegue de tropas una vez termine la guerra. Mario Sánchez.
2: Este ha sido el compromiso alcanzado por la coalición de voluntarios en una reunión que ha tenido lugar en Kiev, coincidiendo con la conmemoración del 35º aniversario de la independencia de Ucrania de la Unión Soviética. Al término del encuentro, el presidente Zelensky ha explicado que su país necesita al menos 300 misiles interceptores para sistemas Patriot, lo que permitiría a Ucrania defenderse con garantías en invierno. La coalición de voluntarios también se ha comprometido a mantener su apoyo a la economía ucraniana ante la campaña de ataques rusos que ha provocado un desplome de la actividad de los puertos ucranianos. Todo esto se produce en un momento en el que el intercambio de ataques entre Moscú y Kiev se ha recrudecido hasta el punto de que Putin ha acusado a Ucrania de haber abierto la caja de Pandora con su campaña de drones contra infraestructuras rusas.
0: Es lunes 24 de agosto. Francia conmemora la liberación de París de las tropas nazis con el homenaje a la 9, formada en su mayoría por exiliados españoles. Fue la primera unidad militar en entrar en la capital francesa hace hoy 82 años. Corresponsal Antonio Delgado.
3: 146 españoles formaban parte de esa compañía que entró como avanzadilla para liberar París. Más de 8 décadas después, el alcalde de la capital francesa le rinde homenaje. Esta ciudad, dice Emmanuel Macron, Emmanuel Grégoire, les debe mucho.
4: Notre ville leur doit tant. Nous sommes fiers.
3: Y estamos orgullosos de rendirles homenaje. Representando al gobierno español, el secretario de Estado para la Unión Europea, Fernando Sampedro, ha pedido inspirarse en el ejemplo de la 9 para plantar cara ahora al avance de la extrema derecha en Europa.
5: No pasarán. Il ne passeront pas. Vive la nef, viva la 9.
3: En el Jardín de la 9, junto al Ayuntamiento de París, banderas de la República Española y de los veteranos franceses, unas 200 personas participan en el homenaje.
0: Los deportes fútbol, en apenas media hora recibimos a Luis de la Fuente, el seleccionador que nos llevó a ganar el Mundial, trae a la casa de la radio la Copa del Mundo que se ganó en Nueva York, Javier de Diego.
6: Será el invitado estrella de Julio Leite en el informativo 24 horas, amplia entrevista con el técnico riojano que llevó a España a conseguir la segunda estrella en la final del pasado Campeonato del Mundo celebrada en Nueva York. Precisamente allí, en la ciudad de los rascacielos, ha comenzado esta tarde la fase previa del US Open de tenis, último gran slam de la temporada en el que reaparecerá Carlitos Alcaraz, que acaba de terminar su entrenamiento junto al madrileño Dani Mérida en las pistas de Flushing Meadows. También veremos allí a Rafa Jodar, que esta noche será protagonista en Radio Gaceta, entrevista con uno de los jugadores más en forma del circuito, que en su primer año como profesional está muy cerca de meterse entre los 10 mejores del ranking.
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8: Esta semana en La Iberia Verde visitamos el Parque Nacional de Monfragüe, la provincia de Cáceres. ¡Comenzamos!
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8: Este espacio protegido en Extremadura ha pasado por diferentes niveles de protección desde 1979, año en el que fue declarado como parque natural, hasta el 2007 ya como parque nacional. Estuvimos allí en la provincia de Cáceres en un día ventoso para hablar con Diego Navarro, biólogo de la Sociedad Española de la Ornitología, SEO BirdLife. Nos explica qué naturalista hizo un gran trabajo hace décadas para que se comenzase a proteger este territorio.
9: El Parque Nacional fue en 2007, pero previamente ha tenido figura de protección de aves y también de parque natural. Y aquí hay que destacar una figura que fue muy importante y creo que merece un homenaje y que se reseñe, que fue la figura de Jesús Garzón. Amar a duras penas. Fue un naturalista que básicamente se peleó muchísimo porque Monfragüe siga siendo lo que podamos estar viendo ahora. Porque más allá de los años 70 se planteó cambiar todos estos hábitats que hemos comentado a un eucaliptal para la industria papelera. Tomó una relevancia importante para que eso no fuera así, contactando con propietarios, peleándose también con muchas demandas para que la administración no lo cambiara. Y gracias a su conservación de muchas de las zonas de aquí de Monfragüe podemos estar viendo esta maravilla. Y no
8: tener que preguntarme. Este parque nacional al completo también está integrado en la Reserva de la Biosfera de Monfragüe, que declaró la UNESCO en 2003. Su extensión abarca 116.160 hectáreas.
9: La figura de parque nacional, esas 18.000 hectáreas, tiene unas restricciones bastante exhaustivas para básicamente garantizar la conservación de las especies y hábitats presentes, ¿vale? Que en el entorno de la reserva de la biosfera, que hemos dicho que es mucho más grande, permite unos usos más compatibles. No tiene tanta restricción como hemos mencionado, pues esta caza. Tiene gran parte ya de los términos municipales sus fincas, tanto privadas como públicas, y perfectamente pueden hacer uso acordes a lo que es la legislación.
8: ¿Qué es exactamente lo que haces tú en tu trabajo?
9: Pues hacemos bastantes cosas, en verdad. El trabajo de conservación de la naturaleza, que es como la función principal de nuestra organización, no solo aglutina trabajo de campo, de seguimiento de especies, sino que también tiene también mucha parte de labor de oficina, de análisis de resultados, presentación de informes, y luego también abordamos mucho el ámbito social. Entonces realizamos multitud de talleres infantiles, intentamos comunicar de lo que acontece en el territorio y también realizando itinerarios ornitológicos. Aquí en el Parque Nacional de Monfragüe sí que tenemos una doble labor, principalmente una social, más ligada a esa divulgación de la importancia del parque, las aves, a la naturaleza, porque es muy importante aprender para poder conservar. Hay un dicho que se dice que no se puede conservar aquello que no se conoce, ¿no? Y para eso estamos también dentro de la organización, haciendo desde voluntariados en parques nacionales con el organismo de Parque Autónomo, que llevamos más de 20 años, incluso pues eso, más de 200 personas ya en estas actividades que vienen aquí para conocer al parque, porque es muy importante esa labor, pero también pues eso, para hacer encuestas, para hacer seguimientos de aves, para erradicar especies exóticas invasoras, seguir haciendo que la vegetación autóctona tire para adelante con los plantones que se han sembrado en las diversas fincas del parque hace mucho tiempo, bueno, muchas de ese tipo de actividades.
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8: Le preguntamos a Diego qué tipo de vegetación se puede ver en el Parque Nacional de Monfragüe.
9: Se caracteriza este bosque mediterráneo que estamos viendo aquí con madroños, lentiscos y otro tipo de arbustivos, y sobre todo la encina y el alcornoque, ¿no? Del cual también se genera un producto muy importante como es el corcho en esta comunidad. Y eso, ves que también vegetación de menor porte predomina las cistus, ¿no? Que la llaman, que son la jara pringosa con esa flor blanquecina, y luego pues también tenemos ericáceas que se llaman brezales también asociados a estas zonas así de media montaña. Todo confiere un paisaje de vegetación, sobre todo en primavera, que siempre animo a la gente a venir a ver.
8: Este territorio protegido es muy conocido sobre todo porque es el hábitat adecuado para muchas aves rapaces.
9: Principalmente el ave por el que más se caracteriza a Monfragüe es el buitre negro, que es una especie que llegan a albergar en todo lo que es el ámbito, incluido la reserva, en más de 370 parejas, y prácticamente el 80% de esas parejas están en la zona de especial protección de las 18.000 hectáreas, evidenciando que todo ese esfuerzo por hacer que esto se preserve está teniendo también su influencia en las aves. Otras rapaces a destacar son obviamente el buitre leonado, que bueno, pues incluso se pueden ver hasta 438 parejas aquí, ¿vale? Que también es un número muy importante. Tiene una categoría de protección menor, porque es verdad que es más abundante a nivel mundial y bueno, no es tan característica como esta colonia de buitre negro. También podemos encontrar otras aves carroñeras y de presa, como pueden ser el águila imperial ibérica, ¿vale? Que también alberga el parque unas 4 o 5 parejas dentro de la zona de especial protección. Tenemos también águila perdicera, alimoche, que es una especie migradora, que en este caso es bastante abundante para lo que es el parque, que hasta incluso con 17 parejas. Podemos tener otras aves más oportunistas, como son milanos, ya consolidándose cada vez más búho real, y otros falcónicos como el halcón peregrino.
8: En Monfragüe no solo viven aves rapaces. Diego nos cuenta qué mamíferos podemos ver en este espacio natural.
9: En el parque tenemos todas las especies de cérvido, ciervo, gamo y demás. También tenemos especies presa, ¿no?, que les llamamos, especies pequeñas, cada vez menos abundantes por desgracia, y bueno, para los cuales también de CSEO aquí en el parque hacemos actuaciones como, bueno, pues siembra sin cosechar para que se puedan meter dentro pues conejos, liebres y bueno, en este caso perdices también. Y bueno, también otro tipo de mesocarnívoros, como bueno, ahora se habla mucho también del jabalí.
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8: Para tener más información sobre otras especies animales que viven en Monfragüe, hablamos con el presidente de la Sociedad Extremeña de Zoología.
10: Soy Alejandro Palomo, soy ingeniero forestal y del medio natural y me dedico a temas de conservación de la naturaleza, de formación en medio ambiente y también en parte al turismo. Vengo a hablar en nombre de la Sociedad Extremeña de Zoología. Yo soy el presidente de la asociación y bueno, llevo un rol de supervisar pues todos aquellos cursos, las salidas, los programas formativos, los eventos de educación ambiental, la participación en ferias ornitológicas y ferias de naturaleza. La reserva pues ocupa unas 136.000 hectáreas aproximadamente frente a las 18.000 del parque. La diferencia la vemos en el paisaje, porque en el Parque Nacional prima la protección de la naturaleza. Entonces, todos los ecosistemas que vemos dentro son ecosistemas auténticamente salvajes en los que la fauna vive, encuentra tranquilidad, puede criar, encuentra también unas leyes que los protegen, ¿no?, de posibles daños que le pueda hacer en este caso el ser humano.
8: Además de los mamíferos que enumeró el biólogo Diego Navarro, en los últimos años el lince ibérico ha vuelto a ser introducido en este parque nacional.
10: Pues dentro del parque nacional tenemos una gran variedad de mamíferos. Algunas de ellas son especies que se llaman poco naturalizadas, por así decirlo, que no son autóctonas, pero llevan cientos de años con nosotros. Algunos de ellos se habla que las trajeron o las introdujeron ya los romanos. Entonces podemos considerarlas nuestras porque no faltan en nuestros campos. Luego tenemos una serie de carnívoros y microcarnívoros. Como grandes carnívoros, antiguamente sí es verdad que eran una zona de lobos, había muchos lobos, pero a día de hoy no contamos con el lobo como especie viva o especie asentada dentro del Parque Nacional. El siguiente mamífero en la cadena sería el lince. El lince se ha tirado muchos años extinguido aquí, pero gracias a los programas de reintroducción se han hecho ciertos estudios con uno de ellos, nuestro querido Pincho se llama. Algunos hemos tenido la suerte de verlo, no es tampoco muy fácil de ver, pero ahora ya se han reintroducido algunos más. Es un hábitat perfecto para él. Los linces aquí están incluso comiéndose alguna pequeña cierva muerta, carroñean mucho, pero sí que tienen un seguimiento por parte de los guardas del medio natural.
11: ¿Quién es Pincho?
10: Pincho es un lince, aparece dentro de uno de los programas de cría. Pincho es estéril, no vale entre comillas para criar y tenerlo criando en los lugares donde se crían y luego se sueltan esas crías. Entonces se decide traerle al Parque Nacional con un radiocollar y estudiar con él de qué se alimenta, cuáles son sus peligros, cómo le va en el Parque Nacional, si se adapta bien, si hay puntos peligrosos o puntos negros para él en las carreteras y si se adapta a la falta de conejo, que es uno de los motivos por lo que los linces desaparecieron en casi toda España, por las enfermedades que hace años afectaron al conejo y bajaron las poblaciones. Han soltado, me parece que ha sido varios cachorros junto con algún adulto. No son estériles y entonces pues se va a ver cómo funcionan, incluso si se aparean, si se mueven a otras zonas buscando linces o si hay linces de otras zonas que llegan aquí buscando a estos nuevos linces cuando sean adultos.
8: Alejandro nos cuenta que en Monfragüe también viven otros pequeños mamíferos cuya fuente de sustento en ocasiones son anfibios.
10: El siguiente carnívoro que tenemos pues sería el zorro. El zorro es muy conocido, pero luego hay una serie de carnívoros que son más nocturnos, se conocen como los microcarnívoros, los pequeños carnívoros, que son la jineta, el tejón, es el meloncillo, el hurón. También tenemos la nutria como mamífero, que en vez de comer carne pues pesca peces. Esta vez. Por ejemplo, la garduña también. Son pequeños mamíferos, suelen esconderse también por las ramas, son trepadoras, viven mucho en los árboles, hacen sus cámaras de cría en oquedades en árboles. Entonces se alimentan de ratoncillos, de pajarillos, de nidos, pero también comen pequeños anfibios, comen pequeños animalitos, porque siempre nos fijamos en los animales grandes, en los grandes buitres, en los grandes depredadores, pero no en todos esos pequeñitos que son los que les sirven de alimento. Y desaparecieran los anfibios, que son algunas de las especies que están más amenazadas en el mundo por el cambio climático, ya que está cambiando todo el tema del agua, que es su medio de vida donde ellos necesitan poner sus huevos o criar sus larvas hasta que crean los pulmones mediante esa metamorfosis y son capaces de salir del agua a la tierra e incluso ya hibernar o estiar. Es la hibernación en verano, porque con ese calor y esa poca humedad en el ambiente, pues su piel sufre y pueden llegar a morir.
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8: Monfragüe se ha convertido en un paraíso para los amantes de la naturaleza y sobre todo para personas aficionadas a la observación de aves. Hablamos ahora con un guía que dejó los libros de derecho y su Navarra natal hace casi dos décadas.
12: Mi nombre es César Olmedo Santano, trabajo como guía para la empresa Monfragüe Vivo Destino Activo.
13: ¿Y cuánto tiempo llevas aquí? Porque tú no eres de aquí, ¿no?
12: No, yo soy navarro, pero bueno, mi pareja es de aquí, de Extremadura, y al final la vida te lleva a sitios que no te imaginas.
13: ¿Cuánto tiempo llevas viviendo aquí?
12: Unos 18 años. Tranquilamente. La gente lo que quiere es un contacto con la naturaleza, el poder ver a los animales en libertad. Aquí en el Parque de Monfragüe la verdad que tenemos mucha suerte porque hay una gran variedad de especies, tanto ornitológicas como faunísticas y flora también. La geología también es muy interesante. Depende del cliente, hay gente que viene más a ver aves, gente que viene simplemente por curiosidad. La verdad que uno de los papeles más importantes que creo que jugamos los guías es ilusionar a la gente con lo que están viendo. ¿Alguien me puede ayudar?
13: ¿Y tú qué has estudiado?
12: Derecho.
13: ¿Y cómo has acabado aquí? ¿Te has formado para ser guía?
12: Llevo toda la vida, digamos que desde bien pequeñito, me ha gustado la naturaleza, enredado, he tenido la curiosidad y a mí siempre me gusta decir una cosa, que la curiosidad lleva al conocimiento y el conocimiento llevará a la conservación. Ciertamente también tengo cursos de guía de naturaleza. Este año, por ejemplo, he estado participando, impartiendo un curso de guías de Parque Nacional. Por competencias ya, por los años que llevo ya, pues se podría decir que está bastante arraigado.
8: César nos explica que en todo este tiempo ha recibido a turistas de diferentes rincones del planeta.
12: Pues viene gente de todo el mundo. La verdad que Monfragüe es un destino conocido a nivel mundial. He tenido gente de Argentina, de República Dominicana, Estados Unidos, Rusia, en fin, de España mayormente, la mayor parte, y luego mucha gente del norte de Europa, Francia, Bélgica, Alemania, Inglaterra, que son países que, bueno, el birding lo tienen, digamos, como más arraigado desde hace más tiempo. Aquí en España está despegando de una manera brutal, pero ciertamente ellos en ese sentido pues nos llevan bastante ventaja.
8: ¿Y qué buscan estas personas que viajan a propósito desde sus países para conocer Monfragüe?
12: El contacto con la naturaleza, el observar, el ver, el que les cuentes la historia, porque Monfragüe es un lugar lleno de historia, no solamente de animales, sino cultura. El ser humano ha habitado estas tierras desde la prehistoria. De hecho, hay un tesoro en Serradilla que es tartésico, está lleno de pinturas rupestres por todas partes, la mayor parte de ellas en zonas no visitables del parque, pero bueno.
11: No tengo miedo al verde.
8: César nos cuenta que es el birding la actividad más demandada por sus clientes.
12: Es una actividad pues, de observación de aves. Pues bueno, viene gente bastante especializada, gente que se está iniciando, curiosos, en fin, de todo. Familias, a las familias les encanta venir y poder ver los ciervos cerca, el ver los buitres a través del telescopio. Aquí tenemos la suerte de que podemos ver todo el proceso de cría hasta que se hacen adultos. Ves de todo, la verdad. El otro día, ciertamente, me cazó el halcón peregrino a 30 metros en la cara, ¿sabes? Y eso es un espectáculo que no se ve todos los días. Y yo estoy todos los días por aquí y es la primera vez que me pasa verlo tan cerca. Monfragüe te puede sorprender en cualquier momento.
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8: Durante nuestra visita a Monfragüe tuvimos la oportunidad de sorprendernos viendo a decenas de buitres sobrevolándonos. El biólogo Diego Navarro, de Sea Over Life, nos contó las diferencias entre las dos especies de este tipo de ave rapaz que viven en este espacio protegido.
9: Estos son los buitres leonados, ¿vale? Que es la especie que hemos mencionado antes, que como ves es una rapaz así de un color ocre, que si la ves en vuelo tiene como un vuelo más bien cóncavo, a diferencia del buitre negro, que es más grande que él, y su vuelo se ve mucho, mucho más recto y más imponente.
11: Es caprichoso.
9: Son carroñeros, se dedican a, pues eso, a comer los animales muertos, y por eso también hacen un beneficio que le llamamos ecosistémico, es decir, para lo que es la naturaleza. Al final limpian nuestros montes de todo aquello, por desgracia, ganado que acaba muriendo. El buitre negro se caracteriza por comer la carne más musculosa, y luego el buitre leonado, como suele ser el primero que llega, sí que tira más de vísceras y demás.
8: Pero hay un montón, ¿no?
9: Muchísimos. Como te he mencionado, al final 400 parejas de buitres leonados son pues el doble, ¿no?, de individuos. Y bueno, aquí en Monfragüe, pues con esta alta densidad que también hemos mencionado de venado. Y bueno, de disponibilidad de alimentos, al final confiero un lugar ideal para que ellos estén por aquí rondándonos, ¿no?, intentando visualizar esa carroña. Que bueno, así como particularidad también se ayuda mucho de los cuervos, ¿no?, que tiene ese plumaje negro, iridiscente que se dice, ¿no?, que refleja esas tonalidades que ellos son capaces de ver también a grandes alturas. De buitre negro es una de las colonias más importantes a nivel mundial, porque el buitre negro, tienes que pensar que a diferencia del leonado, le gusta más anidar en los árboles. Entonces, claro, aquí estamos hablando de un paisaje de bosque mediterráneo, como ves, muy cerrado entre diferentes lomas, con muchos roquedos, que es un refugio para ellos excepcional. Y a su vez es compatible con estos buitres leonados, que son más de roquedos. Y entonces entre todos ellos podemos estar hablando de eso, ¿no?, de casi cerca de las 1000 parejas en un ámbito de un parque, que es pues mucho y que no podemos encontrar en otros lugares, que es verdad que España tiene relevancia importante en los buitres, pues como puede ser Castilla y León también, Castilla-La Mancha, pero no llega a tener estas densidades como tal en zonas de especial protección de parque.
8: Los buitres negros pueden llegar a vivir hasta 40 años en libertad, siendo la esperanza de vida de otras especies menor. Una de las tareas de Sea Over Life es ayudar a recuperarse a ejemplares heridos.
9: Pues los buitres son longevos y bueno, en naturaleza con buena disponibilidad de alimento no tienen problema. También es verdad que tenemos muchos bichos en cautividad que también somos capaces de recuperar, que viven obviamente más años porque tienen un mayor cuidado, pero aquí como es un enclave idílico tienen una longevidad grande.
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8: El repaso de especies animales que viven en el Parque Nacional de Monfragüe no estaría completo sin anfibios y reptiles. Alejandro Palomo, el presidente de la Sociedad Extremeña de Zoología, nos explica en qué se diferencian.
14: Una cosa son los reptiles, otra los anfibios, pero ni los reptiles ni los anfibios por lo general son capaces ellos de regular la temperatura. Por eso necesitan sol. Depende de las especies, algunos necesitan más sol que otros, ¿no? Por eso en invierno, cuando hace mucho frío, los anfibios y las ranas, por lo general, la mayoría de las especies, se meten en el fondo del agua o se quedan debajo de la tierra y no salen y paran su actividad, que es el letargo. Pero en verano, cuando hace mucho calor, que a 40 grados y con sol directo su piel no sería capaz de aguantar, también hacen el estiaje, que se llama, ¿no?, que se quedan debajo de la tierra a esperar a las lluvias del otoño. Se pueden tirar varios meses porque paran su metabolismo, entonces no necesitan salir a comer. En esas épocas es cuando se reproducen.
8: ¿Y qué especies de anfibios podemos encontrar en este territorio protegido?
14: tenemos una diversidad de especies bastante grande. Ahora mismo por ahí estamos viendo la típica rana común, pero también tenemos dentro de las ranas, no sé si la vemos allí en la piedra esta, hay una por ahí, bueno, hay que afinar el ojo, yo es que estoy acostumbrado. La rana común es fácil de ver, pero el momento en el que ellos salen es por la noche, claro, por la noche tienen tranquilidad. También se evitan algunos depredadores, la sequedad del aire suele ser menor. Para hacer los muestreos de anfibios que hacemos nosotros o cuando vamos a verlos y a disfrutar de ellos, suele ser por la noche y además en épocas de lluvia, es decir, estas primeras lluvias del otoño o las primeras lluvias de la primavera también. Esa verde, por ejemplo, es una rana común. Otra rana verde que tenemos dos especies, que son las ranas arbóreas, que son las que trepan por los árboles, ¿no? Que nos pueden recordar más a las ranitas tropicales. Es un verde intenso y ahí tendríamos dos. Son conocidas como la ranita de San Antón, pero la mayoría de las que vemos es la ranita meridional, porque se parece mucho a la de San Antón. En concreto, la de San Antón tiene una protección mucho mayor porque es más difícil verla, pero por aquí también la tenemos. Dentro de los sapos tenemos el sapo común, el sapo partero, que es este que lleva los huevos en su espalda, el macho lleva los huevos en la espalda hasta que eclosionan. Tenemos también el sapillo pintojo, parece una rana pero es un sapillo. Entonces, bueno, tenemos una variedad bastante grande y también tenemos salamandra, tritones, tenemos varias especies de tritones, el tritón pigmeo, el tritón ibérico.
15: Para finalizar, Alejandro nos explica qué especies de reptiles viven en Monfragüe.
14: Reptiles tenemos tanto del tema de las tortugas, que aquí contamos con dos especies, una es el galápago leproso y el galápago europeo, que está además bastante en peligro de extinción, es muy difícil de ver, pero luego contamos también con todo el tema de lagartos, lagartijas y distintos tipos de culebras, incluso aquí también tenemos una víbora, muy difícil de ver. Yo en mi vida en Monfragüe no he visto ninguna y eso que salimos a verlas, mi vida en general he visto tres. La gente la suele confundir con la culebrilla de agua. Si no la ves en el agua y la culebrilla de agua la ves fuera, lo que hace esta culebrilla es que pone la cabeza como tipo flecha para parecerse a una víbora. Por eso muchas veces por los pueblos todo el mundo ve una víbora. Pero a veces es verdad que incluso el dibujo que tienen en la parte superior es muy parecido. Se diferencia pues por la forma un poco de la pupila, por los tipos de escamas que tiene en la cabeza o con mucha práctica viéndolo, pero se suelen confundir y entonces todo el mundo ve víboras, pero no, es muy difícil de ver y cualquiera que se dedique a ello y busque víboras os lo puede confirmar que no es tan fácil.
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15: Os dejamos con la canción Todos dicen, de la cantante cacereña Chloe Bert. Su música nos ha acompañado esta semana. 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

0: Buenas tardes, buenas noches, buenos días, queridos españoleros, queridas españoleras, una edición más de este magnífico programa, que no es porque lo haga yo, pero que también, que es España en la historia, desde Radio Exterior de España, aquí, desde nuestra islita en la emisora de Segovia, con Víctor Gómez Yuca y a los mandos, que lo tengo ahí al fondo, en la pecera, como digo yo, en los mandos del Enterprise, y por ahí andará seguro el gran Valentín Grande, también viendo que hacemos las cosas bien y si no explicándonos por qué no lo hacemos bien. Bien, bueno, el caso es que hoy tenemos un tema interesantísimo y tenemos un protagonista también magnífico. Tengo aquí en las manos, por cierto, al lado del micrófono, tengo un tocho magnífico publicado por la Editorial Ático de los Libros, que lleva por título El olor de la Edad Media, escrito por Javier Traité y Consuelo Sanz de Bremont. Y tengo la gran fortuna de contar con Javier Traité, que además de historiador, un incansable divulgador de la historia, que ha hecho multitud de cosas y multitud de acciones para divulgar aquello. Sin ir más lejos, uno de los protagonistas de aquel magnífico programa que emitía la televisión española, que era El condensador de flujo, donde se condensaba, valga la redundancia, la divulgación y el conocimiento de la historia, no solo de este país, sino del mundo entero, para poder comprender un poquito el presente. Bueno, pues, mi querido Javier, bienvenido a España en la Historia, amigo.
1: Hola, muy buenas, ¿qué tal? ¿Cómo estamos?
0: Oye, tío, que es magnífico poder charlar contigo un rato en este programa, que lo sepas, ¿eh?
1: Encantado, además de historia, que sabes que aquí nos ponemos aquí a hablar y no acabamos nunca, o sea que pues, un gustazo siempre.
0: Pues sí, además un medievalista como tú, convencido y encantado. Bueno, verás, el tema del programa de hoy, que lo he llamado, no sé, ya veremos el título cómo saldrá, que saldrá, lo leerán los españoleros y españoleras en el podcast. Bueno, la realidad es que la pregunta inicial es, yo reflexiono siempre sobre esa leyenda o esa imagen que se tiene de aquellos castellanos que llegaron al Nuevo Mundo, que se dice que eran guarros, sucios, que eran faltos de higiene, que eran unos tipos apestosos. Oye, yo la pregunta al calor del olor de tu libro, me pregunto si es que esto es cierto, es decir, ¿eran realmente tan guarros en el siglo XV o estamos hablando de un presentismo vulgar y malentendido?
1: Estamos hablando de un presentismo absoluto y estamos hablando sobre todo muchas veces de no comprender bien las fuentes, de coger alguna fuente puntual y convertirla en otra cosa, en convertirla en una norma, o ni siquiera acabar de entenderla. El caso de los españoles en América es muy curioso, porque claro, efectivamente, seguro que cuando muchas veces se los encontraban debían oler el infierno, pero no porque fueran guarros, sino porque a lo mejor llevaban 2 meses metidos en un barco,
0: claro,
1: ahí atrapados, que claro, por mucho que tú tengas tu jabón o te laves con agua o lo que sea, pues digamos que ahí no es agradable ni claro. El propio diario del almirante Cristóbal Colón del primer viaje ya dice, cuando están ahí a punto de llegar, dices, es que la gente duerme encubierta porque es imposible dormir abajo de cómo huele aquello.
0: De la peste.
1: Claro, pero el problema es eso, que son ejércitos en campaña, son gente que está metida en un barco en una exploración. En estas condiciones, pues no hay nadie que huela bien, ni cristiano, ni maya, ni musulmán, ni de ninguna manera. Entonces, esto por un lado. Pero por otro, se han interpretado mal algunas fuentes. Por ejemplo, hay algunas crónicas donde explican que al estar explorando Yucatán, por ejemplo, pues encontraron algún templo, ¿no? Entonces subieron los españoles, se metieron en el templo y aparecieron los nativos haciendo una especie de ritual. Y que dicen que va pasando con el incienso, iban incensaban a todas las personas, le echaban el humo a los españoles que estaban ahí y a otros. Pero claro, eso no quiere decir que dijeran que mal huelen, vamos a echarles desodorante.
0: Claro.
1: Formaba parte propio ritual que estaban haciendo. Y luego hay otro ejemplo muy guapo, no recuerdo ahora cuál de los exploradores era, de aquellos desgraciados, porque es que la mitad se morían todos en las
0: Es que
1: toda América piensas, hostia, fueron ahí, madre mía, pero si se morían casi todos, era complicadísimo aquello. Pues en una de estas estaba en una exploración que era un desastre y resulta que todas las botas de agua estaban agujereadas. Entonces, claro, cada 2 días tenían que bajar a tierra a buscar agua fresca porque si no se morían.
0: Claro.
1: Entonces, bueno, bajaron en un sitio, los nativos dijeron, oye, estamos hasta los huevos de vosotros ya de que bajéis aquí. Y entonces encendieron unos arbustos de copal, que es la planta de la que ellos sacan la resina para hacer el incienso.
0: Sí.
1: Y y se encendieron el copal al ver a los españoles y les dijeron que tenían tiempo de coger agua hasta que el copal quedara consumido. En el momento que la planta quedara consumido, les atacaría. Es decir, que no lo usaban para enciensarlo, claro, lo usaban para avisarles de que se pillaran de allí. Entonces, claro, se cogen este par de imágenes, se mezcla con la idea de que efectivamente pues un grupo de zaparrastrosos de 50 tíos metidos en un bote, pues muy guapos no van a estar. Y claro, a partir de ahí se ha construido ya esa imagen que ya bebe además de ese orientalismo de que los musulmanes eran todos de seda y los cristianos eran todos ásperos y guarros y guarrísimos. O sea, se coge un poquito todo ese mito y se acaba de conformar la idea, ¿no? Pero claro, en absoluto es así. De hecho, fíjate, tenemos información muy curiosa de que Cristóbal Colón, uno de los primeros privilegios que concede a algunos de sus hombres por haberle ayudado a llegar en la Española, sí, es el monopolio del jabón. Fíjate. De importar el jabón desde Castilla para que los que viven en la Española se puedan lavar tranquilamente bien, y el comercio lo tiene ese tío y se va a ganar una pasta. Señal de que es un comercio que funciona.
0: O sea, fíjate, estaba pensando precisamente esto, me parece interesantísimo siempre este tema. Oye, aquí enmarcamos tu libro, ¿no? El libro que habéis escrito, que yo creo que es una singularidad magnífica. Yo fíjate que yo estoy pensando en Piechonik y Charles Duby, cuando empezaron a hablar de la vida cotidiana en la Edad Media, la vida cotidiana tal, ¿no? Pues un poco comprender la realidad que hay allí, ¿no? Y caer fuera de y expulsar los estereotipos y los lugares comunes y esos errores, ¿no? Yo creo que el origen de vuestro libro está allí, ¿no? Que vuestro libro es un pedazo tocho de tres pares de narices, macho.
1: fíjate, mi libro es, este libro es, así de todo como suena, es una calentada de Twitter,
0: literalmente. No me digas.
1: Pero tal cual, o sea, la ida de olla que más se nos ha ido de las manos en mi vida. Claro, yo soy de medieval, yo no me había dedicado a higiene, me había dedicado a alimentación y sexualidad, porque como bien dices, a mí me interesa mucho la vida privada, entonces yo siempre había estado con eso. Entonces, claro, yo tenía ideas, nociones, ciertos conocimientos de saber que no era un mundo guarro, porque lo estás viendo en las fuentes, lo ves que aparece, pero no me había volcado más con ello. Y Consuelo, ella es, no es historiadora, ella es bióloga, pero ella lleva mucho tiempo investigando lo que es la vestimenta medieval. Y claro, ella desde la vestimenta medieval ha llegado a las mismas conclusiones. Decía, pero es que yo aquí lo que veo es un cuidado que no corresponde con lo que nos dicen. Total, que en Twitter, discutiendo con idiotas, lo típico que está,
0: ya te digo,
1: es que todo era un guarro, no, que eres idiota. Un día le dije de cachondeo, digo, ostras, Consuelo, digo, de verdad, digo, en vez de estar perdiendo el tiempo que en redes, digo, podríamos escribir un libro, recopilamos lo que se sabe, digo, y así le decimos, eres idiota, léete la página 40 de mi libro, que ahí está todo empezado y referenciado. Y claro, nos empezamos a liar, primero íbamos a ser de España, pero luego dijimos, ¿cómo podemos entender España si no entendemos el contexto en el que está embarcada? No entendemos el resto de Europa, no entendemos, claro. Y luego dijimos, ¿cómo vamos a limitar unos signos si en realidad cómo podemos entender la higiene medieval si no nos remontamos a la romana, si no nos remontamos a la germana, lo que había antes, y no lo comparamos con lo que viene después? Y claro, pues se nos fue a 1000 páginas, claro, porque nos ha salido una extensión geográfica y temporal exagerada. Pero bueno, nos ha ayudado eso, nos ha ayudado a ver pues cualidades emergentes, ¿no? Que no las ves a lo mejor en un solo país, pero cuando analizas todo, pues te brota todo ahí y piensas, coño, ahora lo entiendo. O sea,
0: claro, todo el conjunto social de aquel momento, en aquellos momentos, porque tampoco se habla de un momento en concreto, ¿no? Yo fíjate, lo has citado un momento al principio, la primera intervención que has hecho, en torno a eso de que los musulmanes eran de seda, ¿no? Siempre esa dicotomía que hemos tradicionalmente asumido, incluso los medievalistas, ¿no? Hemos asumido el culto por la higiene era algo propio de las sociedades andalusíes, y que las sociedades cristianas eran apestosas, repugnantes y guarras, ¿no? Incluso en películas se ve, estoy pensando por ejemplo en esa película francesa de Jean Reno, la de Los visitantes no nacieron ayer, que los tíos huelen a queso y a pies, que dan ganas de vomitar porque no se lavan ni en cuaresma, que se dice, ¿no? ¿No? Sin embargo, yo fíjate que visitando, por ejemplo, los grandes edificios históricos del medievo español, ¿no? Por ejemplo, estoy pensando en el Alcázar de los Reyes Cristianos de Córdoba, allí hay unos baños que llaman los baños de la reina, ¿no? Son baños andalusíes, pero al servicio de los cristianos. Por tanto, yo creo que en tu libro lo dejáis claro, ¿no? Pero me gustaría que nos explicaras, ¿no? Si esa dicotomía no es tal, sino es un mundo de limpios contra guarros, de olorosos contra apestosos, ¿no?
1: Claro, es que es una cuestión peliaguda y con un montón de matices. Lo que pasa es que uno ya tiene que partir de la base de que el mundo no se divide en guarros y sucios. Es decir, hay que partir de una idea, y es que la higiene es una cuestión personal. 100% personal. Es decir, tú eres limpio o eres más guarro o eres más sucio. Tú dejas la mierda por el suelo, tú te limpias mejor, te limpias menos, te metes a la cama en el mismo hoyo por el que saliste, o ventilas la habitación, ¿vale? Eso es una cosa que sale de uno, que también se educa, pero es una cuestión personal. Lo cual quiere decir que en cualquier sociedad, en cualquier contexto, hay gente de natural más limpia y de natural más guarda. Entonces, lo que sí podemos encontrar en las distintas sociedades son los incentivos. Son cuántos incentivos tienen esas personas para lavarse en función de la educación social, etcétera. Entonces, ¿existe una diferencia entre el mundo islámico, judío y cristiano? Sí. Sí que existe esa diferencia. ¿Por qué? Porque los lavados rituales de la religión en el mundo cristiano desaparecen hacia el siglo V, VI, sí. Ese lavado de manos y esa serie de digamos de rituales higiénicos que vienen del judaísmo y que el cristianismo primitivo se mantiene, eso se va perdiendo y queda limitado al lavado de pies en Semana Santa y algún poco ritual más pequeño, digamos, pero no se convierte en un ritual diario para el fiel, ¿vale?
0: Sí, sí, sí.
1: Pero en el mundo islámico y en el mundo judío y en el mundo islámico después, ahí sí. Entonces, ¿qué pasa? Pues sí que es cierto que en la sociedad islámica y en la sociedad hebrea,
0: sí,
1: la población general tiene más incentivos para mantener una, claro, higiene privada superior. ¿Por qué? Porque religiosamente se le exige al musulmán 5 veces al día tiene que realizar el vudú, que es el lavarse las manos, etcétera, claro, ¿vale? Luego está el ghusl, que es el del viernes, que es el que se hace el cuerpo entero, etcétera. Entonces, ¿significa esto que todos los musulmanes lo hacían, cumplían perfectamente bien? No. Claro. Y las fuentes encontramos musulmanes muy guarros. Para esto, claro, es fantástico leerse, claro, para esto es muy bueno leerse a los viajeros musulmanes. Porque claro, ellos cuando escriben las crónicas de las ciudades por las que pasan, sí, tú pues lo ves, ¿no? Coges a, pues no sé, Ibn Yubayr o alguno de estos, ¿no? Recorre el norte de África y dice, llegamos a esta ciudad, qué ciudad tan limpia, sus ciudadanos eran maravillosos, adoran a Alá perfectamente, las calles están perfectas, hostia, qué bien. Luego van a otra ciudad, los fieles más guarros que vio nunca Alá, qué gente más sucia, además son mentirosos, te engañan al comerciar, la ciudad es asquerosa, es decir, te muestran como esa dicotomía que está,
0: claro,
1: igual.
0: Claro,
1: tío. Eso está exactamente igual.
0: Claro, tío.
1: Ahora, que sí que es verdad que, claro, que al no existir esa obligación ritual, eso hace que, claro, los cristianos tengan menos obligación de lavarse, claro, pero no significa que los cristianos no se laven, ¿vale? Oye, hay que encontrar el matiz ahí.
0: Oye, te iba a decir, espera un momento que me entra aquí por la izquierda una mujer maldita, vamos a escucharla y ahora seguimos con la entrevista.
1: Perfecto.
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0: Bueno, pues hoy tenemos una mujer maldita que para algunos fue maldita, pero de verdad, y no precisamente por cuestiones higiénicas, como nos está contando Javier Traité, ¿no? Bueno, me refiero a la reina de Castilla, Isabel la Católica, siempre presa de esa leyenda de guarrería, de maloliente y sobre todo de falta de higiene, ¿no? Aquella frase que decía que no iba a cambiarse de ropa hasta que no conquistara Granada, que es una mala adaptación de otra que dijo también María Cristina, la hija de Felipe II, Isabel Clara Eugenia, que diría lo mismo, que mientras no especificara Flandes, tampoco se cambiaría de ropa y estas ideas. También hay una leyenda sobre ella que en un debate, discusión con el arzobispo Francisco Jiménez de Cisneros, que la llegó a decir que gastaba mucho dinero en ropa, en sedas, cuando tenía que gastarlas en religión y en catolicismo y en mantener Castilla, pura y limpia, y ya dijo que se quejaba si llevaba varios meses sin cambiarse la ropa, ¿no? Son todo falsas leyendas, son todo lugares comunes y sobre todo dimes y diretes propios de los cotilleos de momentos históricos y malas interpretaciones, como bien dice Javier Traité, de fuentes primarias, ¿no? Lo cierto es que atendiendo a la documentación original, a aquellos documentos, a aquellos 9 libros de cuentas que manejaba el teniente de camarero de Fernando el Católico, Sancho Paredes, nombrado el 15 de marzo de 1498, entre las existencias de la reina había perfumes elaborados, precisamente de los más costosos, como el ámbar fino, el aceite de azahar o el agua de mura. Tenía también cosméticos como la argalia, el almizcle, el anime, el benjuí o el estoraque real. Es decir, que la preocupación por la higiene, por el buen olor y por el mantenerse guapa, limpia sobre todo y resplandeciente, existía en aquella mujer. No es cierto esa leyenda absurda y estúpida que nos la presenta como una mujer cochina, que huele fatal y que hace las cosas muy mal en consecuencia del olor y de la falta de higiene. Por tanto, seamos fieles a las fuentes primarias, queridos españoleros y españoleras, y ya está. Vamos a ver qué más nos cuenta nuestro querido Javier Traité.
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0: Bueno, pues seguimos hablando con Javier Traité de con su libro aquí en mi mesa, El olor de la Edad Media, con Consuelo Sanz de Bremón, Editorial Ático de los Libros. Pues tenemos esta conversación estupenda en torno a la higiene, que nos parece algo generalmente superficial y no lo es. Es algo realmente importante y que define las sociedades. Fíjate, yo viendo el olor de la Edad, el título de tu libro, mi pregunta, después de que hayamos visto a la reina Isabel la Católica, que no era tan guapa, como suelen decir las malas fuentes o las fuentes presentistas y mal interpretadas, la idea es ¿a qué huele la Edad Media? Porque esta pregunta te la habrán hecho un millón de veces, ¿no?
1: Un millón de veces, yo siempre digo lo mismo, a humo, que es en lo que no pensamos nunca. Claro. Es que no pensamos que el olor a humo era lo sempiterno, porque es que básicamente era el combustible esencial para todo. Entonces, la antigüedad de la Edad Media está oliendo a humo. Las casas huelen a humo.
0: Claro,
1: es que es el olor esencial que lo tapa todo.
0: Claro.
1: Entonces, en zonas donde no había económicamente deprimidas con problemas de combustible, pues ¿qué pueden estar quemando? Pues pueden estar quemando pues desde turba hasta excremento de vaca.
0: Sí.
1: Imagínate. Pero en general, en líneas generales, si generalizamos un poquito, podemos asumir que el humo de leña es básicamente, o sea, huele a barbacoa.
0: Ya te decirlo. Igual no sabe el apetito a nosotros hoy en día, ¿no? Si bajáramos en el tiempo, ¿verdad? Oye, te iba a hacer una pregunta. Porque leí una entrevista que te hicieron, no sé si la leí o la oí, estoy ahora ya dudo, que estabas hablando en torno a la dentición, ¿no? A los dientes
1: sí.
0: De la gente y bueno, la imagen siempre es en las películas, una película, las series y estar en un contexto, a mí no me gusta decir medieval, pues yo soy contrario a las divisiones tradiciones de la historia, yo soy de historia fluida, ¿no? Entonces en torno a los siglos de 10 al 14, 15 y siempre nos aparece la gente con los dientes podridos, y uno se imagina que abren la boca, tienen un aliento asqueroso, que en fin, que comerían con esos dientes, ¿verdad? Y yo en aquella entrevista tú dejabas claro que es uno de los errores y de contextualización en una serie de televisión, una película, más claros y evidentes, ¿verdad, Javier?
1: Sí, totalmente, totalmente. Esto nace de muchas cosas, ¿no? Nace de esa visión progresista de la historia, ¿no? De que la historia es un progreso que siempre va en ascenso y, por tanto, pues si algo era malo en el siglo XIX, pues ¿cómo sería en el XIV? Bueno, pues a lo mejor en el XIV era mucho mejor. Claro. Y en el caso de los dientes, esto es una evidencia arqueológica. Entendámonos sobre todo que entienda el lector que no estamos diciendo que en la Edad Media todo el mundo tuviera sonrisas profiden y todo el mundo fuera maravilloso. No se trata de eso. La gente perdía un montón de piezas, trabajaban mucho con los dientes. Claro. Y si pillabas una enfermedad, una caries, ya podías darte por jodido, porque claro, evidentemente, a nivel medicación, a nivel analgésicos, nada que ver. Por tanto, no estamos diciendo eso. Pero esa imagen del diente negro corresponde al siglo XIX. Uh-huh. En el siglo XIX sí que encontramos arqueológicamente en los yacimientos, en las tumbas, encontramos que una niña con 16 años podía tener la dentadura negra. ¿Por qué? Porque encontramos situaciones de hacinamiento constante, subalimentación, pan fino industrial, blanco, de mala calidad, pero de pasta fina, que se pega a los dientes y genera caries. Y una higiene deficiente, por eso por el hacinamiento, no por otra cosa, ¿vale? Es el mundo industrial, que es una basura para la gente común. Entonces, ahí tienes unas condiciones sanitarias horrendas y ahí sí que tienes en los cementerios, encuentran unas dentaduras horrendas. Pero cuando nos vamos a las medievales, pues encontramos que no tanto. ¿Por qué? Porque son dietas mucho más bajas en azúcar. La gente normalmente en la Edad Media, el pan que comía era un pan mucho más rústico, el pan blanco estaba reservado para las clases altas y de hecho es muy curioso porque cuando han hecho análisis cuantitativos en cementerios medievales, hay un estudio muy guapo en Inglaterra que estudió en los cementerios de la parroquia, las tumbas de la parroquia, las tumbas del hospital y las tumbas del obispado. Y encontraron que los peores dientes estaban en el obispado y en el hospital. ¿Por qué? Porque es donde comían dulces. En el obispado, porque los obispos pues, jalaban bien y se comían sus pasteles, sus pan blanco bueno, y claro, tenían los dientes pues más chungos, y en el hospital porque todos los medicamentos se hacían con azúcar y con miel, con lo cual los pobres enfermos estaban comiendo azúcar a manta todo el rato,
0: claro.
1: ¿Vale? En cambio, el campesinado que comía sobre todo verdura, carne, pero ya está, y el pan es un pan rústico, pan negro de grama muy duro, pues no tienen esas caries, entonces hay muy poca caries en la Edad Media y en el mundo antiguo en general. La caries empieza a aparecer con la agricultura, con la aparición del pan, está directamente asociado al pan, y a partir del siglo XIV que baja el precio del azúcar, entonces también empezamos a encontrar más caries. Antes de eso, el problema sobre todo es la atrición, o sea, el desgaste por el trabajo con los dientes, o por esa piedrecilla, la arenilla del pan. El diente medieval está muy desgastado, pero no está negro, y sistemas para lavarlos tenían, porque usaban desde ramas, frotar con sal, enjuagues con alcohol, es decir, tenían toda una serie de sistemas en función de la zona geográfica, pues unos sistemas u otros, pero hay un interés por lavarse los dientes. Y esto es otra cosa ya, con esto ya acabo con el tema de dientes, pero se ve muy bien en el tema del sarro. Es decir, si tú no te lavas los dientes regularmente, tú en cosa de un mes tienes una placa ahí que pareces una tortuga. El sarro se mete en medio y no hay... Y eso no lo encontramos en los yacimientos. Encontramos dentaduras así, pero también encontramos mogollón de dentaduras porque tienen un sarro normal. El sarro normal es que se te va acumulando cuando tú te vas frotando y, hombre, claro, no tienes un dentista que te haga una vez al mes una higiene dental con el aparato dental. Eso lo encontramos en la sociedad islámica, por ejemplo, en sociedades urbanas como en Zaragoza. En los cementerios de Zaragoza, ahí iban al dentista, porque encontramos como el sarro está súper trabajadito y se encuentra muy, muy, muy, muy poco. Pero, por ejemplo, en zonas islámicas rurales encuentras el mismo sarro que en una aldea rural cristiana. Con lo cual, eso está ahí todo. Se lavan los dientes y todos hacen por lavarlo. De nuevo lo mismo, ¿habrá guarros? Sí, claro, pero el trabajo está ahí.
0: Estaba pensando, fíjate, que según estás contándolo y explicándolo, más que una cuestión religiosa, que es cierto que en las sociedades islámicas favorece más, ¿no? Porque forma parte de del ritual y del ritual religioso, vamos, la higiene personal, pero esto va como por barrios, ¿no? Me gusta a mí decir, ¿no? Es decir, si eres parte de la aristocracia, si eres miserable, si eres un aparcero, si eres un campesino, si eres un siervo de la gleba, entonces el carácter del nivel de higiene que puedes encontrar en aquellos, por base ser mayor o menor, pero sobre todo en el caso de la dentición, como estás diciendo, tiene que ver mucho también con esto, ¿no? Es decir, esos lujos son los que provocan esas enfermedades y esas carencias. Yo estoy pensando en una descripción que hay de Felipe de Austria, del famoso marido de la reina doña Juana, en el que se le describe con una dentadura totalmente podrida, ¿no? Es decir, un tipo que cada vez que se reía decían era hermoso hasta que abría la boca. En cuanto abría la boca era el asqueroso, ¿no? El tipo, ¿no? Entonces tú estás con tu investigación, en vuestras investigaciones, esto queda claro, ¿no? Lo de que la risa, la suciedad y la peste, sobre todo va por barrios también, ¿no?
1: Claro, va por situaciones muy particulares. Primero, no hay que pensar que por ser de clase más baja es más sucio. Ojo, eso quiere decir que tienes menos medios para la higiene, pero no que no haya un interés por la higiene. Y eso lo vemos, por ejemplo, en Fablió y otras fuentes, donde encontramos a gente de clase baja lavándose las manos antes de comer, ¿no? Claro. Es decir, esos pequeños... Lo encontramos por ahí, los pequeños indicios, las pistas. Pero en la parte de la clase alta, sí, y además hay que entender una cosa. No es que estuviera bien visto decir, es que tienes la dentadura podrida, de clase alta se ve muy bien visto. Si alguien dijo alguna cosa así alguna vez, pues bueno, vete a saber si lo dijo, pero no se trata de una idea general, porque la concepción médica, ya no medieval, sino desde el mundo hipocrático hasta el siglo XIX, es que la enfermedad se transmite por el mal olor. Y por tanto, por eso la gente cuidaba mucho el aliento de la boca, porque si tú tienes un mal aliento, quiere decir a lo mejor que puedes estar transmitiendo la enfermedad, a la gente no le gusta. ¿Vale? Por tanto, una dentadura negra, no en general, en líneas generales, no es una cosa que guste demasiado. Si es cierto, entonces, eso, que sí que se puede asociar perfectamente a clases altas, porque ellos son los que tienen el acceso al azúcar, a los azúcares refinados. Y entonces, ¿y qué pasa? Y ellos desconocen el mecanismo. Fíjate una cosa, se habla siempre de las fuentes antiguas y medievales y modernas del gusano dental.
0: Wow.
1: Y entonces la gente dice, es que eran tan guarros que tenían gusanos en los dientes. No, es un error. Se habla del gusano dental desde Mesopotamia. ¿Qué es el gusano dental? Es la caries. Claro. Ellos cuando ven un diente cariado, ellos ven una manzanita, una cosa blanca con un agujero negro.
0: Claro.
1: ¿Qué dicen? Pues aquí ha habido un gusano que se ha metido para adentro.
0: Como una manzana, claro.
1: Claro, ellos como no tienen microscopio y no saben lo que es la caries, entonces lo llaman el gusano dental. Y claro, tienen médicos como Arnaud de Vilanova que dicen, sí, uy, el gusano dental muy chungo. Una vez vi uno que le cayó a uno de la boca mientras yo le hacía una higiene. No vio nada, mentira. O era un trozo de pulpa, o era un trozo de comida, madre, o lo que fuera. Pero es que no existe el gusano dental.
0: Menos mal.
1: No lo podían entender. Menos mal, claro, imagínate qué asco. Pero claro, ellos lo entendían así. Entonces, claro que había dentaduras horrendas. Por supuestísimo que sí. La idea es que la gente comprenda que no eran así la norma de todas las dentaduras y que existía en general pues un cuidado por mantener. Y fíjate otra cosa, Eduardo, es muy básico. Existe higiene dental desde la prehistoria. Ah. Es más, está documentada en otras especies de homininos, es decir, en Homo erectus y en Homo habilis y en Neandertal se han encontrado los surcos interdentales, igual que en Homo sapiens, que indican que ya desde la prehistoria la gente se pasaba horas chiqui, chiqui, chiqui con las ramitas, con las espinas, con lo que estaba cortándose los dientes para quitar los trozos de comida. Es decir, es un impulso que los humanos tenemos desde la prehistoria.
0: Qué muy molesto.
1: Eso hay que negárselo a la media, es absurdo.
0: Pues, oye, mira, se nos acaba el tiempo ya. Yo es que seguiría dándole al pico contigo aquí, porque es que es un tema interesantísimo.
1: Se va rápido
0: Sí, se va rápido el programa. pero yo te voy a decir una cosa, es que es un tema tan interesante que normalmente tratamos de divulgar la historia en base a hechos concretos, a momentos, a circunstancias, y bueno, tú sí que lo haces, y lo llevas haciendo toda tu vida, ¿no?, profesional, la divulgación del contexto social y cultural, que es como se entiende una sociedad. Es decir, claro, efectivamente hay ideas políticas, hay procesos, hay hechos históricos que lo transforman todo, pero realmente de lo que estamos hablando, chico, pues yo creo que es así. Bueno, oye, Javier, que muchas gracias por haberte sumado a esta maravilla de ventana que tenemos en Radio Exterior para divulgar la historia de España y del mundo entero. Así que, oye, te emplazaré para otro programa, pero eso espero que estemos juntos y que sea en alguna feria del libro que compartamos asiento, amigo mío.
1: Hombre, pues eso estaría muy bien. Nada, muchas gracias por invitarme. Ya sabes que yo encantado siempre de charlar estas cosas cuando quieras.
0: Muy bien, Javier. Bueno, pues hasta aquí, españoleros y españoleras. Vamos a ver qué más nos trae este programa de hoy.
2: ¿Qué hubiera pasado si...?
0: ¿Qué hubiera pasado, sí, verdad? ¿Qué hubiera pasado si realmente la higiene hubiera sido tan inexistente como se suele decir en aquellas malas interpretaciones de la historia, de las fuentes primarias y en el desconocimiento general del pasado? Sobre todo de ese contexto de la historia que nos gusta decir que es lo que explica todo realmente. Bueno, pues evidentemente las epidemias habrían sido...

La higiene puede estar unida claramente a determinados tipos de enfermedades y de epidemias y de plagas, pero indiscutiblemente hemos de entender que no es la causa esencial de esos correctores de la población en que se convirtieron las grandes pandemias en la Edad Media y sobre todo en los siglos posteriores.

0: Bueno, españoleros, españoleras, después de soportar la peste que nos ha dejado a pies Emilio Aragón con esta magnífica canción, hemos tenido que abrir las ventanas del estudio. Voy a ver si encuentro a Víctor Gómez Lluch, que salió corriendo por esta pestilencia nauseabunda, este queso roquefort putrefacto. Despedimos, ¿no?, el programa de hoy, que espero que haya sido, como todos, de vuestro interés. La higiene, el contexto histórico siempre lo explica todo, que dice el maestro Ángel Herrerín. Nos vemos en una semana, nos escuchamos, tratamos de profundizar en algún argumento más, en algún episodio importante, singular, de esta historia de España que lanzamos desde aquí, desde Segovia, desde Radio Exterior, con el ya varias veces citado Víctor Gómez Lluch, que le voy a borrar el nombre, con el gran Valentín Grande y con todo el personal y todos los compañeros de Radio Nacional de España, Radio Exterior de España, que nos encanta la historia y nos encanta la radio. Así que os esperamos en una semana a disfrutar.
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3: Las 8, las 7 en Canarias.
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3: ¿Qué tal? ¿Cómo están? El presidente Pedro Sánchez ahora sí ve necesario un mando único para abordar la crisis en Ceuta. También considera que procede convocar mañana al Consejo de Seguridad Nacional. Lo que chirría es que toma estas decisiones 25 días después de la entrada masiva de migrantes. Salvo una visita exprés a la ciudad autónoma para parar el golpe, el jefe del Ejecutivo no se ha movido de Lanzarote. Allí ha pasado más de 3 semanas de vacaciones en el Palacio de la Mareta.
4: El gobierno ha gestionado una emergencia nacional en chanclas y bañador. Y un gobierno no puede colgar el cartel de cerrado por vacaciones.
3: Borja Sémper y el Partido Popular al ataque, mientras Ceuta sigue sumida en el caos y los problemas que ya tenían tienen ahora otra derivada, una crisis epidemiológica que ya advirtieron los sanitarios de la ciudad hace tiempo. Riesgo de infecciones para migrantes y para ceutíes, que ahora sí percibe la ministra de Sanidad, que ha anunciado que enviará decenas de miles de vacunas. Detalles, Alba Urrutia.
5: Eso es, 45.000 dosis, 15.000 de triple vírica, 10.000 de difteria, tétanos, 10.000 de varicela y otras 10.000 de polio, que se van a enviar mediante el mecanismo de solidaridad entre comunidades autónomas y el Ministerio. Un acuerdo que ha llegado después de las críticas de varias de las comunidades que sí arriman el hombro, aunque cuestionan la gestión de esta crisis. Isabel Díaz Ayuso es presidenta de la Comunidad de Madrid, César Pascual es el consejero de Salud de Cantabria, Ángel Sanz, el de Aragón.
6: Convocar a las reuniones a las comunidades autónomas en una reunión en la que, de manera chantajista, como siempre, o accedes a lo que se te va pidiendo.

0: tú no quieres colaborar.
1: Ya han pasado más de 3 semanas en Ceuta y ahora se les ocurre pedir a las comunidades que salgan en su auxilio.
2: Desde Aragón decimos sí a ayudar inmediatamente a Ceuta, pero como hemos dicho antes, las necesidades de los aragoneses deben estar plenamente garantizadas.
3: Fuentes de Sanidad aseguran que, aunque la situación no es de emergencia de salud pública, sí hay que trabajar en prevención e insisten en que la ciudad autónoma va a tener las vacunas necesarias para responder a las necesidades tanto de las personas migrantes que han llegado como las de los ceutíes no vacunados.
4: 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Todo eso a partir de las 9 y 5, las 8 y 5 en Canarias. Pasan 2 minutos de las 8, tenemos más noticias.
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4: ¿Qué nos trae Elena Llanes? Elena, buenas tardes.
6: ¿Qué tal? Buenas tardes. Y empezamos con una última hora porque el conflicto laboral se enquista en Airbus. Los trabajadores del fabricante de aviones mantienen los paros desde mañana. Víctor Fernández, buenas tardes.
7: Buenas tardes, sí, así lo ha confirmado a través de un comunicado la compañía, que lamenta la decisión que ha tomado el comité de huelga de seguir adelante con los paros indefinidos a partir de mañana, martes. La fabricante de aviones está analizando el impacto que pueda tener esta nueva convocatoria de huelga y expone que alcanzar un acuerdo en los próximos días es crítico para la plantilla. Y en esa misma línea expresa su apuesta por el diálogo y la negociación, con el compromiso de retomar las conversaciones con los sindicatos en el calendario de reuniones diarias fijado a partir de mañana.
6: Gracias, Víctor. Y seguimos pendientes de los incendios que siguen activos en nuestro país. Y aunque con todas las cautelas, vamos con buenas noticias, porque el fuego de Segorbe está estabilizado. Los vecinos de Gátova no solo han vuelto a sus casas, sino que además han sido desconfinados. Nos vamos a Valencia. Nuria Llopis, buenas tardes.
8: Hola, ¿qué tal? Los vecinos de Gátova ya han recuperado su libertad de movimiento, aunque con algunas restricciones, puesto que las pistas forestales y senderos del municipio permanecen cerrados por precaución. Ya se ha reabierto la principal carretera de acceso al pueblo, la CV25, y el público general también puede circular por las carreteras que pasan por Altura y Olocau. Eso sí, los residentes, que en época estival se duplican, tendrán que seguir utilizando agua embotellada hasta recibir los resultados de las analíticas sobre agua potable, cuyas muestras se han tomado hoy y que no estarán al menos hasta mañana. Este lunes, 16 medios terrestres han trabajado intensamente en la zona para tratar de dar el incendio por controlado cuanto antes. Finalmente, son 633 hectáreas quemadas en 18 kilómetros de extensión, de las que el 62% pertenecen al término municipal de Segorbe.
6: Y en Villalcampo, en Zamora, también mejora la situación. El nivel de peligrosidad del incendio ha pasado a nivel 1. Paloma de Garrido, buenas tardes.
9: Sí, buenas tardes. Un incendio que ha quedado estabilizado poco antes de las 7, según apuntan desde la Junta. Pese a que los tendidos eléctricos y el viento han dificultado los trabajos, aseguran que ya no queda llama en la zona. Ahora se trabaja en la perimetración del fuego, del que se desconocen las causas. Un fuego que se declaraba a mediodía en Villalcampo, Zamora, junto al Parque Natural Arribes del Duero. Se ha extendido con rapidez, lo que ha obligado a declarar en menos de una hora el nivel 2 en el índice de gravedad potencial del plan infocal. El momento de mayor tensión se ha dado cuando las llamas y el humo se acercaban a la pequeña población de Ricoballo, lo que ha obligado a confinar a sus vecinos, que ya no tienen restricciones. Su alcalde es Miguel Ángel Miguel.
10: Lo único que ha llegado ha sido el humo, se ha cagado las puertas, el incendio. Y bueno, los medios lo han cortado ahí y demás.
9: También se ha decretado la reapertura de carreteras. En las labores de extinción siguen trabajando más de 30 medios aéreos y terrestres.
6: Y el cambio de tiempo ayuda en esas labores de extinción. En un momento vamos a conectar con Torre España para conocer la previsión y los avisos activos a esta hora. Pero antes, vamos a Cataluña. Porque la granizada de esta tarde ha obligado a cortar varias líneas de Rodalíes. Barcelona, Laura Hurtado, buenas noches.
11: Según Protección Civil, los núcleos tormentosos son muy intensos en el Camp de Tarragona y se están desplazando hacia el Penedès. Uno de los más intensos ha entrado en el área metropolitana de Barcelona y avanza de sur a norte. Las autoridades piden extremar las precauciones, sobre todo en los desplazamientos, y evitar las zonas inundables. Se mantiene activo el nivel máximo de peligro por tiempo violento, con granizo superior a 2 centímetros y rachas de viento de más de 90 kilómetros por hora. Afecta a un total de 14 comarcas. Además, los chubascos han provocado la interrupción interrupción de la circulación entre Móra la Nova y Reus por acumulación de agua sobre la infraestructura. De las 5 hasta las 6 y media de la tarde, los bomberos han recibido casi 130 avisos por las tormentas, la mayoría en Tarragona.
6: Son las consecuencias del cambio de tiempo en el que estamos inmersos. Lo habrán notado: menos calor, más precipitaciones, tormentas en el noreste del país. Ahora sí, vamos a Torre España. Marc Santandreu, ¿cómo está la situación hasta ahora? Buenas tardes.
0: Hola, Elena, buenas tardes. Pues ahora mismo siguen descargando con fuerza en áreas de costa de Cataluña. Aguaceros muy importantes que han llegado a acumular más de 75 litros por metro cuadrado en la costa de Tarragona. Además, de nuevo han ido acompañado de granizo de gran tamaño, incluso en algunos casos superior al de una pelota de golf, y de fuertes rachas de viento. Tormentas que, por cierto, al cruzar el sureste de Francia, han llegado a originar un importante tornado cerca de Carcassonne, en este caso. Son las consecuencias del avance de una profunda borrasca que ha entrado por el noroeste del país y que también ha dejado importantes lluvias en áreas de Galicia, oeste de Castilla y León y Extremadura. Es el primer gran frente que nos afecta desde antes de verano.
6: ¿Y qué esperamos para mañana? ¿Se va a prolongar esta situación?
0: Pues mañana esperamos un día más estable, salvo en este caso en el noroeste. Contaremos con algunas lluvias de nuevo en Galicia y con tormentas en el norte de Castilla y León que avanzarán por la tarde por el Principado de Asturias. Algunas gotas en Cantabria y cielos mayormente despejados en el resto. Las temperaturas tenderán a subir en el centro, sur peninsular, Cataluña. Bajarán en cambio en el litoral cantábrico y en la Costa del Sol. Seguiremos igualmente con temperaturas agradables que estarán en general entre los 25 y 30 grados, salvo en el Mediterráneo y el Valle del Ebro, donde seguirá este intenso calor. 36 grados en Murcia, 35 en Valencia, 34 en Barcelona y Zaragoza.
12: Gracias, Elena. Gracias, Marc.
0: Gracias.
12: 8 y 8 minutos, 7 y 8 minutos en Canarias.
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1: 25 días después del inicio de la crisis en Ceuta, los problemas de los migrantes y los ceutíes son cada vez más evidentes. A las condiciones de insalubridad en las que viven quienes entraron irregularmente a la ciudad autónoma el pasado 30 de julio, se suma ahora la falta de espacio y de soluciones, así como la sensación de abandono de los habitantes de Ceuta. Hoy, 25 días después, todavía hay migrantes que emprenden el camino de vuelta, pero lo cierto es que miles de ellos pretenden quedarse en suelo español. El gobierno ha identificado ya a 2.900 menores y trabaja para dar respuesta a sus necesidades a corto, medio e incluso a largo plazo. Ante la posibilidad de que muchas de estas personas se queden en nuestro país más de lo esperado, se han empezado a instalar campamentos de larga duración. Nuestro compañero Gonzalo Guancha ha visitado uno de ellos, el de Sidi en Barek. Allí estás ahora, Gonzalo. Hola de nuevo.
2: Hola compañeros, sí, este campamento está operativo prácticamente desde el principio de la crisis, acoge fundamentalmente a niñas y mujeres y ahora se preparan para prolongar esta situación que era temporal para meses. Y es que, aunque hoy el ministro Carlos Cuerpo señalaba los retornos voluntarios al otro lado de la frontera, Marruecos, lo cierto es que ese retorno se produce a cuentagotas y hay miles de migrantes que no comparten esa estrategia de volver voluntariamente. Ante esa realidad, ahora la intención es ampliar los puntos de acogida y sacar de la calle a los miles de inmigrantes magrebíes. Se acondicionan 7 nuevas naves en el Tarajal, se amplía el campamento del Colmenar y se deberán ir buscando nuevos emplazamientos para dejar libres los colegios para antes del 8 de septiembre. El principal avance lo hemos encontrado en nuestro paseo por estos puntos, en el acogimiento de los inmigrantes subsaharianos, unos 1.100 que están en el campamento de Loma Margarita. Prácticamente no salen de allí y eso mantiene un frágil equilibrio en la barriada periférica. Uno de los responsables de este campamento que gestiona CEM, Pedro Salvador, celebra que se esté desarrollando con buen tino ese proceso porque ya está en marcha el procedimiento de asilo.
3: Está pasando a lo largo de estos días por la policía y en ese proceso de triaje que se llama, en el que también la policía toma sus datos, además los que quieren pedir asilo lo pueden decir delante de la policía y comienza la primera fase de ese proceso, digamos.
2: Pues aunque hay un gran grupo de 1.100 inmigrantes subsaharianos controlados, lo cierto es que la ciudad sigue inundada por cientos de inmigrantes, miles de inmigrantes magrebíes que deambulan e incluso cientos de niños en las naves del Tarajal. Cada día allí comen al menos 800 niños. Lo sacamos de la actividad de la Luna Blanca, la ONG que alimenta cada día más de 2.500 personas. Entonces es uno de los censos más fiables. Su portavoz está en esta mezquita de Sidi en Barek. Nos acaba de pedir impulsar cambios legislativos en las administraciones. Halima Ahmed.
4: No nos referimos a la ley superior que protege al menor, sino a las personas mayores, a las personas mayores de edad. Por lo menos que aligeren los protocolos para solucionar el que haya tanta gente mayor de edad, pues eso, vagabundeando, ya se están quedando sin dinero, ya están pidiendo por todos los lados.
2: Pues ahí queda esa petición hacia los grupos políticos y las administraciones en la península. Mientras eso pasa, desde aquí acaban de volver a salir una noche más, ya van 25 los camiones de reparto de comida para los 4 campamentos que hay en Ceuta.
1: Para responder a una de las necesidades más urgentes, el Ministerio de Sanidad, previa reunión de la Comisión de Salud Pública, ha anunciado que enviará a Ceuta, en colaboración con las comunidades autónomas, 45.000 dosis de vacunas. Son 15.000 de la triple vírica, 10.000 de difteria tétanos, 10.000 de varicela y otras tantas de polio. Es el último paso dado por el Ejecutivo Central en una crisis que se extiende ya casi un mes. Hoy, como decimos, 25 días después, Gobierno ha hecho 2 anuncios de calado. Mañana convoca al Consejo de Seguridad Nacional y, además, crea un mando único para la gestión de la crisis en Ceuta. Alberto Apezteguía, buenas tardes.
5: ¿Qué tal? Buenas tardes. Casi un mes después de la entrada masiva, el Gobierno mueve ficha. Anuncia el mando único que reclamaban los populares y el Gobierno ceutí y asumen esa expresión que hasta ahora rechazaban. El vicepresidente Carlos Cuerpo.
6: El Gobierno declarará mañana, martes, la situación de interés para la seguridad nacional en Ceuta y constituirá un mando único.
5: Como adelantábamos el viernes en Radio Nacional, al frente estará el ministro Ángel Víctor Torres. En Moncloa creen que supondrá un antes y un después para la vuelta a la normalidad en Ceuta. Y para que no se repita la emergencia, anuncian la ampliación de un plan con tres objetivos: reforzar la seguridad, revitalizar la economía y agilizar los retornos.
6: El gobierno va a poner todos los recursos necesarios a disposición de las instituciones y de los ciudadanos ceutíes, reafirmando así nuestro compromiso con la seguridad, la soberanía y la prosperidad de Ceuta.
5: Sin dar más detalles, Cuerpo avanza que las medidas todavía tienen que pasar por el Consejo de Ministros. No lo tratarán en el de mañana, el primero tras las vacaciones de Sánchez. Como primer punto en su agenda, el presidente ha convocado al Consejo de Seguridad Nacional 25 días después del inicio de la crisis.
1: El Partido Popular dice estar muy satisfecho porque el gobierno, afirman, haya copiado 3 de las 7 medidas propuestas por Alberto Núñez Feijóo para solucionar la crisis. Propuestas que, por cierto, han presentado ya en el Congreso como proposición no de ley. El Partido Popular critica que el Ejecutivo podría haberlo hecho antes si, dicen, el presidente se hubiera levantado de la toalla. Esta mañana el portavoz popular, Borja Sémper, ha exigido que se aceleren los mecanismos para devolver a los migrantes a sus países de origen.
7: Proponemos que se trasladen a Ceuta todas las unidades de extranjería necesarias para que en 3 turnos, mañana, tarde y noche, se hagan los expedientes de repatriación con urgencia.
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1: 8 y 16 minutos, 7 y 16 minutos en Canarias. Saludamos a esta hora a Pablo Simón, politólogo de la Universidad Carlos III de Madrid. Pablo, ¿qué tal? Buenas tardes.
8: Hola, muy buenas tardes.
1: ¿Acierta el gobierno en convocar ahora el Consejo de Seguridad Nacional y también crear un mando único como llevaba pidiendo tiempo el Partido Popular y Juan Jesús Vivas?
8: El matiz lo introducías tú mismo en la pregunta, ahora. Es decir, este mando único tenía que haber sido constituido a la máxima celeridad, no más de una semana después de que se hubiera producido esta crisis, bien fuera por un mecanismo de estado de alarma, bien fuera aplicando la ley de seguridad nacional. Y es evidente que la ciudad de Ceuta se iba a ver desbordada por lo urgente que es esa tragedia humanitaria, pero también por el hecho de que se ha violentado el espacio soberano español con la llegada de estos migrantes a Ceuta. Por lo tanto, es evidente que el gobierno tenía que haber actuado mucho más rápido, que había los mecanismos para hacerlo, y esto termina dando mucha munición a los partidos de la oposición, que afeaban a Sánchez su lentitud a la hora de actuar, precisamente porque estaba fuera de juego, porque estaba en periodo vacacional.
1: ¿Hasta qué punto puede la gestión de esta crisis pasarle factura electoral al gobierno de Pedro Sánchez? ¿Está sabiendo el Partido Popular aprovechar las circunstancias de modo electoral, o crees que no está acabando de hacer la política que debería hacer en estas circunstancias?
8: Es un poco pronto para saberlo porque todavía no sabemos cuál va a ser la resolución de esta crisis, pero en cualquier caso yo creo que hay 2 elementos que se ponen encima de la mesa que desgastan al gobierno. Uh-huh. El primero y evidente es que cuando se habla de temas migratorios normalmente es percibido que el bloque de la derecha suele tener más claras las ideas. El bloque de la izquierda está más dividido, tiene posiciones más etéreas a propósito de cómo gestionar la migración. Por lo tanto, que la inmigración esté y la seguridad esté en la agenda son temas que a priori favorecen al bloque de la derecha, pero luego tengo más dudas entre si quien lo capitaliza es el Partido Popular o es Vox, porque a la hora de la verdad el Partido Popular es un partido de gobierno y a efectos prácticos ellos luego tienen que cumplir la ley, por ejemplo si después se produjera un reparto de menores. Vox, por el contrario, de momento no tiene responsabilidades relevantes de gobierno, puede canalizar mejor la protesta, es más duro en temas migratorios y puede ser probablemente el más beneficiado. En cualquier caso, esto es pronto para decirlo, tendremos que esperar algunos días y semanas más.
1: Ese mando único que anuncia el gobierno para mañana, ¿en qué debería traducirse? Porque es verdad que a finales de la semana pasada hablaban de que Ángel Víctor Torres era la persona que coordinaba esa relación interministerial de todas las carteras, digamos, que están relacionadas con esta crisis humanitaria en Ceuta. Al fin y al cabo, ¿qué puede hacer ahora un mando único, casi un mes después de la entrada masiva de migrantes? Porque el efecto político y el efecto humanitario que se debería haber hecho va a llegar tarde sí o sí.
8: Sí, es decir, el efecto político desde luego ya está claro, es decir, ahí ya el gobierno ha asumido un desgaste muy relevante por no haberse movido más rápido, pero desde la perspectiva propiamente de la gestión humanitaria, un mando único habilita al gobierno para tener más instrumentos a su alcance. Por ejemplo, establece un régimen de subordinación entre las autoridades de la ciudad autónoma y las de los propios ministerios. Por lo tanto, ya no hay que coordinarse, sino que se pueden dar instrucciones de manera directa. Todo aquello que supone, por ejemplo, el establecer vías para que lleguen recursos de manera más rápida, porque es evidente evidente que, por ejemplo, vamos a necesitar reforzar las fuerzas sanitarias, el cuerpo y fuerzas de seguridad del Estado, y sobre todo personal administrativo para gestionar estos expedientes hacia Ceuta, se puede hacer también con esta vía. Y además, después, y esto será en una fase un poco más adelante, si tenemos que hablar de la reubicación de menores a lo largo de la península, tener un mando único permite justamente coordinar todos esos recursos, aunque ahí ya sí entran en acción las comunidades autónomas. Por tanto, desde luego, esto permite ganar celeridad. El problema es que la crisis está ahora mismo en un punto que parece casi de impasse, ¿no? Es decir, parece que la situación está muy lenta, la situación parece es de colapso y de desborde, y esto, si se hubiera hecho, digámoslo así, un poco antes, al menos un par de semanas antes, probablemente el escenario hoy sería muy diferente.
1: Hemos escuchado hoy a Borja Semper volver a percutir en la idea de que el presidente del gobierno se ha pasado 22 días en La Mareta, en Lanzarote, en residencia oficial. ¿Puede pasarle factura a Pedro Sánchez haber ido solo en el primer momento de la tragedia humanitaria, que estuvo presente ahí, pero ya no volvió más hasta desde entonces? Tantas vacaciones a Pedro Sánchez, porque se está haciendo, al fin y al cabo, chanza con esto, sí. ¿Le puede perjudicar de cara al electorado, de cara a unas generales que tenemos en el año que viene?
8: A ver, yo creo que con lo de las vacaciones de los políticos tenemos demagogia todos los años y esto no es ninguna novedad, ¿vale? Es evidente que un político realmente no tiene vacaciones cuando está a primer nivel porque está todo el rato conectado.
1: Pero el año pasado con los incendios sí que interrumpió sus vacaciones. En este caso,
8: exacto,
1: no se fue.
8: Eso es, pero eso es lo relevante, es decir, lo que proyectas, ¿no? Es decir, cuando tú tomas la decisión de anunciar que has suspendido tus vacaciones, eso genera un efecto político. No el hecho de que tú no te puedas ir de vacaciones, sino el que tú no hayas anunciado su suspensión. Uh-huh. Distinto es que luego tú puedas tener pequeños recesos, como ocurre en la vida de cualquier persona, ¿no? Pero el problema es que el propio gobierno ha terminado dando pábulo también a esa idea, porque el hecho de que el presidente del gobierno justo ahora vuelva de vacaciones y justo ahora se anuncie también tanto el mando único como la reunión del Comité de Seguridad Nacional, esto lo que termina generando es esta percepción de que efectivamente hasta que Sánchez no ha terminado con sus vacaciones no ha vuelto. Y a mi juicio, si Sánchez estuvo en primera línea cuando ocurrió la crisis y dijo algo tan relevante como que se había hecho una amenaza a la integridad de las fronteras españolas en Ceuta con esa entrada masiva de migrantes tolerada por Marruecos, pues obviamente tú no puedes coger y marcharte después. Es decir, has dado una entidad a la crisis. Tienes que reaccionar de manera política para que la gente perciba el grado de la amenaza y también para que la propia población sepa que hay alguien que está a cargo, muy particularmente la población ceutí, que obviamente ahora se siente no solo abandonada, sino también una situación de desamparo derivado de que sus propios espacios públicos pues no los pueden disponer, ¿no?, los propios ceutíes, por la situación de emergencia sanitaria y humanitaria en la que se encuentran.
1: ¿De qué manera podría reconducir el gobierno, pasando ya de tema, las relaciones con Marruecos tras lo ocurrido? Porque también tenemos hoy disparidad de opiniones a la ministra portavoz Elma Saiz respecto a la visita del rey Felipe VI a Ceuta, diciendo que prácticamente podía ir si él quería. Y luego Óscar Puente diciendo, si el rey quiere ir, nosotros somos los que tenemos que dar el visto bueno. ¿Está intentando el gobierno templar gaitas, por decirlo de alguna manera, con el gobierno marroquí e intentar no incomodarlo, enfadarlo con esa visita que prometió el rey Felipe VI?
8: Sí, en cualquier caso yo creo que la visita o no del rey es la guinda del pastel. Aquí lo relevante es que nosotros durante muchos años, y esto no solo atañe a este gobierno, sino también a los anteriores, hemos seguido una doble doctrina. De un lado, la de establecer interdependencia económica con Marruecos, en lo que se llama el colchón de intereses, para pensar que así podríamos buscar una manera de colaborar y que no le saldría cuenta, entre comillas, a Marruecos ser desleal, y del otro lado la externalización de fronteras, es decir, que el propio Marruecos establece controles migratorios, pero también, por ejemplo, en seguridad terrorista, que nos es beneficiosa a nosotros como país. Lo que es evidente es que este ha fallado, es decir, que esta estrategia, esta aproximación ha fallado en un contexto geopolítico, además, en el que el propio Marruecos está reivindicando su papel. Por tanto, aquí la pregunta de fondo no es tanto si el rey debería ir o no, sino si España debería cambiar su comportamiento hacia Marruecos hacia una política más transaccional, es decir, más de palo y zanahoria, más de si tú eres capaz de permitir que haya una situación de descontrol migratorio como este, pues yo voy a recurrir a otros mecanismos, como por ejemplo la Unión Europea, decir que los fondos de cooperación económica que van a Marruecos se restrinjan o se reduzcan. O, por ejemplo, hablar sobre las remesas que llegan de migrantes marroquíes a vuestro país, que es un porcentaje muy relevante de vuestro Producto Interior Bruto. Es decir, emplear también nuestras armas de negociación, porque no olvidemos que aunque Marruecos hace ese elemento de control migratorio, en términos económicos el desequilibrio es muy favorable a España. Es decir, Marruecos es mucho más dependiente de España que viceversa. Y jugar también esa carta es relevante. Entonces aquí la pregunta de fondo para este gobierno y para los que vengan después es ¿cómo vamos a cambiar nuestra relación con Marruecos sabiendo que estamos en un contexto distinto y que somos la frontera sur de la Unión Europea y en un contexto en el que además la gestión migratoria es un tema muy caliente para la opinión pública tanto española como europea?
1: Pablo Simón, politólogo de la Universidad Carlos III de Madrid, muchísimas gracias por atender la llamada de 24 horas.
8: Muchas gracias, un placer.
1: Hoy el vicepresidente y ministro de Economía, Carlos Cuerpo, como les hemos estado contando, ha estado en Ceuta. Allí ha anunciado la creación de un mando único para la gestión de la crisis, pero de lo relativo a su cartera, pues apenas ha dejado titulares. Cuerpo aseguró que se reunirá estos días con los agentes sociales para concretar las medidas necesarias para limitar el impacto de esta crisis en la economía de la ciudad autónoma. Quino Blanco es presidente de la hostelería en Ceuta y le saludamos en estos momentos. Señor Blanco, muy buenas tardes.
9: Buenas tardes.
1: Antes de nada, gracias por atendernos. ¿Cómo les ha afectado a ustedes esta crisis? ¿Están viendo ya la luz al final del túnel o todavía queda mucho?
9: No, esto queda mucho y la crisis sigue para adelante. Me mandan mis compañeros vídeos de terraza cerrada, de no poder abrir, y el negocio de la hostelería en Ceuta se está hundiendo, cuando el mes de agosto era un negocio donde te proporcionas todas las clases de mercancía, llenan las neveras, contratas más personal, sube los sueldos por las horas, y ahora mismo está muerto, pero muerto.
1: ¿Qué medidas proponen ustedes para limitar el impacto de esta crisis en sus negocios? ¿Cuál sería la solución o la ayuda a que les podrían prestar?
9: Con la ayuda de momento urgente es que lo que yo le diría mañana al señor ministro es que el lunes que viene tenemos nómina, tenemos sueldo, tenemos impuestos, tenemos seguridad social y hay que ayudar porque estamos ahogados. Tenga usted en cuenta que se está vendiendo un 60 o 70% menos. Tenemos en las puertas de nuestro negocio cientos de personas pidiéndonos de comer. ¿Quién va a salir a Ceuta? Las personas, las madres con esos niños que salían por las tardes a sus parques, no pueden salir. Nadie puede ir a la playa. Hace dos semanas que la mitad de los chiringuitos han cerrado en Ceuta. La gente no sale. La hostelería está desesperada. He escuchado esta tarde al ministro hablar de algunas medidas, pero a mí de momento no me ha concretado nada.
1: ¿Qué medidas le pedirían al ministro Cuerpo? No sé si han podido hablar con él, hacíamos referencia a lo que le diría. ¿Qué reuniones tienen previstas con el equipo del Ministerio de Economía y qué pretenden, como digo, pedirle? ¿Cuáles son las demandas, al margen de lo que ya me ha comentado?
9: Pues para mañana tenemos una reunión. Lo primero y urgentemente es paralizar todo lo que sea asunto de seguridad social, autónomo, para que no se ahoguen, porque van a haber que cerrar muchos negocios y ahora en septiembre se queda muchísima gente en la calle, porque el problema no viene ahora solo en el mes de agosto, que es lo que creemos. Viene septiembre, octubre, noviembre, vienen meses muy malos. Y con estas criaturas en la calle, pasando hambre, van a tener que delinquir y los negocios cerrados. Dígame usted qué hacemos.
1: ¿Usted conoce compañeros que no suben la persiana por miedo a que tengan problemas o a simplemente no poder trabajar porque la gente no sale a la calle y no consume, digamos?
9: Totalmente, si me mandan vídeos. Tenga usted en cuenta que dos días después de la invasión íbamos a abrir nuestras persianas. Yo en general tengo tres restaurantes y íbamos a abrir nuestras persianas y habían avalancha de 100 personas para entrar dentro pidiendo comida para saquearte. No se pueden abrir. Las criaturas de la playa no pueden abrir sus negocios de noche. Están agobiados totalmente.
1: También, señor Blanco, me gustaría que nos contase cuál es la realidad de la sociedad ceutí desde el 30 de julio, desde esa entrada masiva de migrantes, más de 75.000, 80.000 personas. La cifra está todavía por determinar, si es que alguna vez se determina. ¿Cuál es la imagen que hay en la ciudad de Ceuta, en la zona comercial, en el puerto? ¿Cuál es la imagen?
9: Pues mire usted, le hablo de un mes antes. Era una ciudad divertida, una ciudad joven, una ciudad tranquila, una ciudad donde tenía su evolución en la hostelería, en su parque marítimo del Mediterráneo, en las calles. Había movimiento, porque la gente de Ceuta es una gente que sale. En verano viene la gente de fuera. A partir del día 31 nos hemos quedado sin libertad. No tenemos libertad. Yo le puedo explicar que fui con mi hija mayor a un supermercado y pedí 5 barras de pan y me dijeron que nada más que me podían dar 2. ¿Usted se imagina esa situación en un país demócrata, en España? Porque somos españoles, pero somos españoles de una calidad de primera. Uh-huh. Ya quisieran muchos de los peninsulares ser de la calidad de españoles que somos nosotros, porque nosotros vamos a luchar por nuestra tierra. Y lo que queremos es que nos ayuden. Lo que queremos es que nos ayuden con una urgencia tremenda, que es lo que le voy a decir yo al ministro. Ustedes se pueden reunir, con todos mis respetos. Pero esto, de aquí a una semana, tiene que haber una solución, porque la gente se ahoga, la gente cierra sus negocios. Imagínense, de estar un mes antes en una situación normal, a estar como estamos. No se lo puede usted imaginar, no sé si conoce usted Ceuta, pero no se lo puede usted ni imaginar.
1: También otro aspecto es el reputacional. Después de esta entrada masiva, después de las imágenes que hemos visto en la playa del trampolín, ¿tienen ustedes miedo que una vez se resuelva, aunque quede mucho todavía para que se resuelva la crisis humanitaria y la crisis migratoria que se ha producido, una vez se resuelva con el tiempo, ¿tienen ustedes miedo que el daño reputacional a la ciudad, si es que finalmente existe un daño reputacional, acabe impactando la economía de Ceuta?
9: Hombre, daño reputacional hay, porque fíjese usted, si se están yendo algunas personas de aquí por miedo, imagínese usted el que viene de la península para acá. Habíamos mejorado mucho el turismo, venían mucha gente a Ceuta últimamente porque estábamos esforzándonos bastante. Ahora, ¿quién va a venir? ¿Que tenemos miedo? Sí, lo que queremos es arreglar esto. Queremos que Europa dé la cara, queremos que el gobierno dé la cara. Y el gobierno de nuestra ciudad, que está haciendo y está dando la cara, lo que queremos es que nos fortalezca, que nos den mañana unas medidas, porque mañana hay un consejo de ministros que creo que es fundamental para Ceuta, que den la medida. Yo voy a creer en las personas, voy a creer en el ministro, porque lo he escuchado esta tarde, y quiero creer, y quiero que nos van a ayudar, no solo a la hostelería, hay que ayudar a Ceuta, hay que la gente que ha entrado, que son personas, hay que mandarla a su sitio de origen. Y si eso no se hace, Ceuta se hunde. Pero que le digo una cosa, conozco muy bien a la ciudadanía de Ceuta y vamos a pelear por nuestra tierra. Que lo peor de esto es lo que puede llegar. Porque estas personas pueden delinquir cuando les falten de comer. Y vienen muchísimas con muchísimo dinero, ¿eh? Porque hay quien paga hasta 9.000 euros para que lo pasen a la península. Y hay pobrecitos que no tienen para comer. Uh-huh. Así que usted verá la situación.
1: Quino Blanco, presidente de la hostelería en la ciudad autónoma de Ceuta, le agradezco muchísimo que nos haya atendido y le mandamos un fuerte abrazo desde la radio pública.
9: Muchas gracias. Nosotros sí que agradecemos el interés que estáis teniendo con Ceuta, y gracias a ustedes tenemos todavía un halo de emoción y un halo de ánimo para salir adelante. Muchas gracias y a vuestra disposición.
1: Un fuerte abrazo.
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1: El municipio zaragozano de Figueruelas alberga la planta de Stellantis, de las más punteras en el sector de la automoción. Hoy ha comenzado uno de los avances que va a ayudar a afianzar el futuro de esta fábrica, de esta factoría, la producción de un coche eléctrico de marca china. Zaragoza, Miguel Ángel Moore.
10: El sector de la automoción supone cerca de 35.000 puestos de trabajo en Aragón, repartidos en cerca de 200 empresas. Buena parte de su motor es la factoría zaragozana de Stellantis en Figueruelas. El grueso de su plantilla, cerca de 5.000 personas, ha vuelto hoy al trabajo después del parón veraniego. Durante 4 semanas se ha aprovechado para realizar adaptaciones en las 2 líneas de producción. En la segunda se han realizado labores para arrancar con el montaje de un subeléctrico de una marca china. Rubén Alonso, presidente del comité de empresa.
11: Es un nuevo modelo que va a ser el primer modelo de Lear Motor que se va a fabricar en una planta española, pues la verdad, con mucho optimismo, con mucha esperanza, que no solo positivo para nuestra planta, sino también para el conjunto de la automoción.
10: De aquí saldrán 30 unidades a la hora a partir del mes de octubre.
1: De vuelta a la política, más allá de lo que ocurre estos días en Ceuta, el debate gira también en torno al ático que compró la Comunidad de Madrid para albergar la sede de la presidencia durante las obras de la Real Casa de Correos, después de que el líder del Partido Popular dijera este fin de semana que Patrimonio debería aclarar por qué compró ese inmueble a sabiendas de que no podría funcionar como oficina. Hoy la presidenta autonómica Isabel Díaz Ayuso da por zanjada la polémica. Carmen Jiménez, buenas tardes.
12: Buenas tardes. Díaz Ayuso insiste en que todas las explicaciones están dadas, aunque no ha aclarado si conocía que se buscaba un espacio o la necesidad de acometer obras en la Real Casa de Correos por problemas, por ejemplo, en las cañerías, como apuntó Feijo. Sí ha recordado que la compra se efectuó en un edificio donde hay oficinas en otras plantas.
13: Es un inmueble destinado a oficinas, que además puede albergar despachos, por cierto, como tienen en otras plantas, cualquier inmueble de esas características. Y que está en venta, está en un proceso de venta, chao, ya está.
12: También ha negado, como cree la oposición, que ese ático se comprara con la intención de que fuera su vivienda.
13: Está en venta, chao pescado, está en venta, es que ya no se puede hacer mucho más.
12: Recogía sus palabras y contestaba a Ayuso el secretario general del PSOE madrileño, Óscar López.
14: Más que chao pescado es que te han pescado, Isabel, y vas a tener que dar explicaciones ante los tribunales, ante la Asamblea y ante los ciudadanos, porque te has gastado el dinero de todos los madrileños para un ático de superlujo para ti.
12: Y la ministra de Sanidad y líder de Más Madrid, Mónica García, ha ironizado en sus redes sociales con el chao pescao utilizado por Ayuso y advierte de que, aunque la presidenta dé el asunto por cerrado, la cuestión sigue abierta en los tribunales.
1: Gracias, Carmen. Y desde Francia, el secretario de Estado de Memoria Democrática ha asegurado hoy que el gobierno terminará de exhumar en los próximos dos años todas las fosas exhumables. Ha sido en el homenaje que ha celebrado hoy el país vecino a la 9, la primera unidad militar formada en su mayoría por exiliados españoles en entrar a la capital francesa hace hoy 82 años, cuando quedó liberada de las tropas nazis. Corresponsal en París, Antonio Delgado. Detalles, buenas tardes.
15: Buenas tardes. Dice el alcalde de París, Emmanuel Grégoire, que la ciudad les debe tanto.
16: Notre ville leur doit tant.
15: 146 españoles formaron parte de la 9 de aquella compañía que entró como avanzadilla la tarde de aquel 24 de agosto de 1944 en el París todavía ocupado por los nazis. Ninguno vive ya, pero la capital francesa le rinde cada año un homenaje que enorgullece a Françoise.
17: De la fierté.
15: Hija de Francisco Morales, uno de aquellos soldados republicanos.
18: No pasarán. Ils ne passeront.
15: En el jardín parisino dedicado a la 9, unas 200 personas se han reunido esta tarde, muchas banderas de la República Española. El secretario de Estado para la Memoria Democrática, Fernando Martínez, ha hablado de los trabajos para exhumar a las víctimas de la guerra civil en España y ha expresado su confianza en que todas las fosas que se pueden excavar hayan sido exhumadas al final del actual plan en 2028.
19: Con lo cual podemos decir que se pueden erradicar las fosas comunes en España.
15: Siempre y cuando, ha precisado Martínez, la extrema derecha no llegue al gobierno.
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1: Les contamos ahora una muy buena noticia para el mercado laboral español. Gracias a la oferta de empleo público lanzada el pasado mayo de 37.000 plazas, muchos opositores están preparando su acceso a la función pública y esto se está notando en las academias. Antes incluso del inicio de curso, en agosto las matriculaciones en una de las academias más conocidas del país se ha disparado hasta un 40%, nos lo explica Elena Jiménez. Elena, buenas tardes.
20: ¿Qué tal? Buenas tardes. Esas 37.000 plazas de oferta de empleo público han hecho que muchas personas apuesten por eso, por estudiar, para conseguir un trabajo fijo. En la Academia de Jesús Polvorino, supera oposiciones, nunca habían tenido tanta gente apuntada en agosto, un 40% más que el mismo mes del año pasado. Y es que arrancar a estudiar este mes tiene ventajas.
21: Voy hojeando ciertas cosas, voy viendo un poco la estructura, unas técnicas de estudio, voy viendo un poco la dinámica a la que me voy a subir en septiembre. Y ese punto de adaptación, que cuando alguien se matricula en septiembre, que quiere arrancar con toda la fuerza, le llevaría una semana, un par de semanas, este alumno ya lo lleva hecho.
20: Las edades de quienes más intentan conseguir una oposición está entre los 35 y los 40 años. Úrsula es uno de esos casos, busca más estabilidad laboral.
3: Eso es. Yo ya había estado, estuve de autónoma, estaba en varias empresas privadas y necesitaba una estabilidad para mi hijo. Creo que ha sido la mejor decisión que he tomado, la verdad.
20: Otros opositores como Pablo saben que agosto es un mes más complicado para concentrarse, pero vale la pena.
4: La verdad es que se hace duro, pero bueno, pienso también para motivarme en lo que puede ser el objetivo final, que es conseguir la plaza, y además como en casa tengo suerte y tengo aire acondicionado, pues bueno, se sobrelleva mejor.
20: Y es que se trata de llegar a septiembre con la dinámica de estudio ya interiorizada.
1: Lunes 24 de agosto es el día marcado en el calendario de la administración Trump como el Día D económico contra Irán. El presidente de los Estados Unidos, que durante meses ha tratado de presionar a Teherán con ataques para lograr un acuerdo de paz, lo intenta ahora con la vía económica. Su secretario del Tesoro ha anunciado esta tarde lo que ha llamado Operación Paria, con la que buscan cortar todas las líneas de financiación del régimen de los ayatolás. Enviada especial a Washington, Sara Alonso, detalles. Buenas tardes.
22: Buenas tardes, Julio. Siempre hay grandes nombres para operaciones que se venden como victoriosas casi antes de nacer, pero de momento la furia épica, la vía militar, ya se ha denotado fracasada. Ahora, como dices, la apuesta es el aislamiento económico. El reloj está ya en la cuenta atrás para Irán. Es Scott Bessent, el secretario del Tesoro. Pensábamos que estaba así ya hace tiempo, porque sanciones hay desde hace casi 50 años. Ahora, sin embargo, se va un paso más allá. No solo serán directas contra Teherán, sino indirectas contra cualquiera que negocie con ellos. A la cabeza de todos ha venido China, porque es el principal comprador de petróleo y bienes persas, pero el secretario del Tesoro no ha querido dar nombres.
23: We're not gonna name names.
22: Tampoco calendarios, plazos.
23: I'm not gonna set timelines.
22: No sabemos, por tanto, cuánto tiempo va a durar este tic-tac, porque además la puerta del diálogo parece seguir abierta para Irán.
23: Iran now faces a very clear choice.
22: La fronta dice Bessent la elección entre el aislamiento o la vuelta a la normalidad con la oportunidad de regresar a la economía global.
23: Se
22: entiende que a la normalidad, entendida según los parámetros de Washington, que en definitiva busca una capitulación del régimen.
1: Gracias, Sara. En Kiev, hoy Ucrania celebra los 35 años de su independencia de la Unión Soviética, unos festejos que se hacen mientras Rusia sigue lanzando ataques sobre suelo ucraniano. En la capital del país se ha reunido la coalición de voluntarios conformada por los países europeos dispuestos a contribuir con tropas en Ucrania, que se han comprometido a reforzar de manera urgente la defensa aérea del país. Detalles, María Ulate, buenas tardes.
24: Hola, buenas tardes. Así es, la coalición se ha comprometido a reforzar de manera urgente las defensas aéreas ucranianas para contrarrestar los misiles balísticos rusos. El presidente ucraniano Zelensky ha explicado que a ellos se suman nuevos paquetes de apoyo militar, fondos para la producción de drones y también para reforzar la infraestructura energética de cara al invierno. Zelensky ha explicado que Ucrania sigue esperando recibir nuevos misiles interceptores para sistemas Patriot, al tiempo que trabaja con sus socios de la coalición antibalística en la creación de un sistema antimisiles europeo. Y hoy ha sido el primer ministro británico Andy Burnham quien desde Kiev ha anunciado que Londres ya ha dado luz verde para que Ucrania pueda producir misiles Storm Shadow que hasta ahora le habían suministrado tanto Reino Unido como Francia a lo largo de la guerra. Algo que Rusia ha considerado como algo inoportuno y ante lo que ha prometido, en palabras del portavoz del Kremlin, Dmitry Peskov, tomar medidas para destruir las instalaciones dedicadas a la producción de esos misiles de largo alcance. El primer ministro británico ha asegurado que su país seguirá apoyando a los ucranianos a pesar de las amenazas indignantes que vengan por parte de Moscú, que a su entender fue quien empezó la guerra.
1: Gracias, María, y conectamos ahora con nuestro corresponsal en Oriente Medio, porque en Cisjordania, Israel está construyendo un muro para separar varios pueblos palestinos. Hay familias que sufren el acoso del ejército y los colonos israelíes y quedan completamente aisladas. También en localidades como Atuf hay quienes no pueden acercarse a sus cultivos porque quedan al otro lado de esa barrera que está construyendo Israel. Allí ha estado precisamente Santiago Echevarría. Santiago, ¿qué tal? Buenas tardes.
2: Buenas tardes. La nueva barrera israelí deja a un lado el 20% de la superficie del pueblo, que es donde se concentra la inmensa mayoría de sus habitantes. Y al otro lado del muro, explica el alcalde Abdullah Bisharat, queda aislado el otro 80% de la extensión de Atuf, donde están las granjas y los cultivos, inaccesibles ya para sus propietarios. En esta área viven además unas 300 personas condenadas ahora a un desplazamiento forzoso. Entre ellas Rami Masaid y su familia, su esposa y sus hijas de 2, 4 y 6 años. Les acaba de expulsar de su propia casa el ejército israelí, que se está apropiando de todos estos terrenos. Y muy cerca de él resiste Mohamed Taufik, acosado por el otro gran ariete en esta vanguardia de la ocupación israelí de Cisjordania, los colonos. El asedio de grupos armados de civiles israelíes le impide sacar a pastar a sus 500 ovejas, que llevan cerca de 3 meses sin suministro de agua, como el resto de Atuf, porque estos colonos han saboteado todos los sistemas de abastecimiento.
1: Volvemos a nuestro país.
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1: Aunque estos días las temperaturas nos están dando una tregua, un respiro, llevamos semanas viviendo un verano muy caluroso que ha complicado la extinción de incendios forestales. Relacionado con eso, hoy la vicepresidenta tercera y ministra para la transición ecológica, Sara Hessen, ha solicitado comparecer en el Congreso a petición propia. El objetivo es dar cuenta de las actuaciones de su departamento frente a esta emergencia climática y también a la gestión de los incendios. Una decisión que se anuncia cuando se cumple un mes de que se declarara el incendio de la Sierra Oeste de Madrid, parte de la emergencia de alcance nacional que arrasó cerca de 30.000 hectáreas en la zona, el peor incendio de la historia de la Comunidad de Madrid. Hoy el gobierno regional ha anunciado nuevas ayudas para empresas afectadas por ese incendio, por esos incendios cuyas consecuencias siguen muy presentes. Josefina Maestre, buenas tardes.
5: Buenas tardes. Hace un mes en España se vivió una situación insólita, la primera emergencia nacional declarada por un incendio forestal. En aquel momento había más de 60.000 personas confinadas o evacuadas por los incendios de la Comunidad de Madrid, Ávila y Toledo. Nos hemos acercado hasta el Pantano de San Juan, donde la Comunidad de Madrid ha presentado una nueva línea de ayudas a empresas de la zona. Entre ellas se encuentra Yucalcari, una empresa de deporte náutico. Fernando Suárez es su responsable.
6: No es tanto el daño de tener que volver a reconstruir todo, sino que encima el momento en el que se provocó el incendio, por ese vehículo ardiendo, pues hemos perdido más o menos un tercio de la facturación de la temporada.
5: Al lado se encuentra el restaurante La Ermita, cuya propietaria, Luisa Puente, ha manifestado su esperanza en el futuro.
7: Estoy aquí con ganas de ver esto, recobrar esplendor, reparar lo que no está bien hecho, retomarlo y hacerlo mejor si cabe. Estamos en esa predisposición y queremos que esto vuelva a renacer.
5: Hoy sigue oliendo a quemado en este espacio visitado diariamente en verano por 3.000 personas. Y a pesar del color negro, hoy la mirada era de avance y positividad.
1: Y estamos ya en la última semana del mes de agosto y nos despedimos del calor sofocante, como estábamos diciendo, que ya ha desaparecido desde hace unos días en buena parte del país. Llega una borrasca atlántica que trae un cambio importante también del tiempo, con chubascos y tormentas en buena parte del país que pueden llegar a ser intensas. Varias comunidades tienen, de hecho, activados avisos amarillos, mientras en Aragón, Cataluña y Baleares el aviso es naranja, es decir, todavía más importante. Aarón Calvo, buenas tardes.
8: Buenas tardes, Julio. Como ya nos han contado desde Cataluña, este es el sonido que más se está repitiendo esta tarde. El granizo, que arrecia con fuerza en puntos del Pirineo Ostense, como en la comarca de Sobrarbe, está acompañando a las tormentas que se llevan produciendo toda la tarde. Intensas y fuertes, los bomberos de la Generalitat han atendido una quincena de incidencias que han causado varios daños materiales.
25: Pues en casa tenemos tres coches y los tres coches se los tiene que llevar la grúa y veremos a ver un poco qué es lo que ocurre. Hemos llamado a los seguros.
26: Son todo escombros, restos de basuras, etcétera. Es insalubre.
8: También daños en cultivos como los que han afectado a unas 3.000 hectáreas en las localidades de Cinco Villas en Zaragoza y Valdealgorfa en Teruel. Además de los avisos por las tormentas, también siguen activos varios avisos por posibles crecidas repentinas en cauces menores y barrancos de Navarra, Aragón y Cataluña. También encontramos avisos naranjas por acumulados de hasta 30 litros por metro cuadrado en una hora en las provincias de Huesca y Lleida.
1: Gracias, Aarón. Donde sigue habiendo temperaturas por encima de lo habitual es en los océanos. De hecho, este pasado sábado se ha batido un récord en la superficie del mar, superando por una décima los 21 grados de media diaria, según datos del programa Copernicus de la Comisión Europea. Nos trae todos los detalles Rosa Basteiro. Rosa, buenas tardes.
9: Eso es, buenas tardes. La temperatura media diaria mundial de la superficie del mar ha alcanzado su nivel más alto registrado, superando la marca anterior establecida en marzo de 2024. El Servicio de Cambio Climático de Copernicus ha confirmado este récord de 21,1 grados medido el 22 de agosto, lo que supera al máximo anterior de 21,09 grados. El Servicio Satelital Europeo llama la atención además sobre el hecho de que este récord se haya producido en agosto, porque lo habitual es que las máximas temperaturas del océano global se registren entre marzo y abril, tras el verano en el hemisferio sur. Una anomalía que atribuyen al desarrollo de un episodio intenso del Niño en el Pacífico tropical, que aporta un calentamiento adicional al océano. Según la Organización Meteorológica Mundial, se prevé que el Niño se intensifique en los próximos meses, mientras que el Sistema de Predicción Estacional de Copernicus sugiere que el fenómeno podría alcanzar niveles no vistos en varias décadas. Las consecuencias de un océano cada vez más caliente son muchas. Incremento de las olas de calor marinas, que se han triplicado desde 1990 y que conllevan un impacto directo en los ecosistemas y su biodiversidad, subida del nivel del mar, mayor riesgo de fenómenos meteorológicos extremos y pérdida de la capacidad de absorción de carbono del mayor sumidero natural del planeta.
1: En Madrid, la emisora comunitaria del barrio de Hortaleza, Radio Enlace, ha abandonado hoy el local municipal que se le había cedido desde el año 2022, después de que la concesión caducara en el mes de febrero. Esta emisora, que lleva más de 3 décadas dando voz a vecinos y colectivos de la zona, ha anunciado que va a recurrir esta decisión porque el ayuntamiento no les ha dado oportunidad de negociar la renovación de la licencia. Nos lo cuenta Elena Nieva.
10: Desde Radio Enlace aseguran que van a presentar un contencioso administrativo y que van a pelear hasta el último momento. Insisten en que David Pérez, como concejal de distrito, se ha extralimitado, que han intentado negociar con él en múltiples ocasiones sin resultado. Según Paco Aragón, coordinador de Radio Enlace, irán a la justicia.
11: Vamos a intentar ir a un contencioso. Vamos a intentar también, estamos entrando por la oficina de fraude del Ayuntamiento de Madrid, que se vea que aquí hay un caso de abuso de autoridad y hay gente que nos está asesorando para llevarlo a otras instancias.
10: La concesión de dicho local expiró en febrero. Desde el ayuntamiento se agarran a la legalidad. Borja Caravante, delegado de Urbanismo y Medio Ambiente.
12: Pues es una decisión de la Junta Municipal de Hortaleza. En todo caso, yo creo que todos los pliegos de concesión o de cesión de locales y de las relaciones que se lleva con el Ayuntamiento de Madrid se basan y se rigen por unos contratos y unos modelos de concesión, y por tanto lo que tienen que hacer es cumplirlo a ambas partes.
10: Radio Enlace seguirá emitiendo, pero desde otro local, ubicado en un sótano no adaptado y que impedirá hacer radio a personas con discapacidad.
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1: 8 y 52, 7 y 52 minutos en Canarias. Comenzamos con la cultura. Historias narradas a través de una secuencia de ilustraciones. El cómic goza de una excelente salud. Es más, cada vez más ilustradores españoles trabajan para editoriales estadounidenses. Y la serie de cómics World Tree, de la editorial Image Comics, así lo refleja Robert Álvarez.
3: World Tree es una historia de terror cyberpunk del ganador de 3 premios Eisner a mejor guión, James Tynion IV. Un cómic que ya va por su tercera entrega y que está dibujado por un ilustrador español, Fernando Blanco, que también es el co-creador de la obra.
4: Parecía que se resistía el poder hacer cómic de creación propia.
3: Desde hace años es habitual ver nombres patrios dibujando para Marvel o DC, pero ahora ya no son solo dibujantes por encargo, muchos también comparten crédito con los guionistas.
4: Normalmente estos equipos que se forman casi siempre vienen porque has coincidido trabajando en otra serie de Marvel o DC, ¿no? Como ha sido mi caso con James.
3: Es el caso de Fernando Blanco, pero también el del ilustrador Álvaro Martínez Bueno, ganador de Eisner por dibujar y crear también junto a James Tynion IV The Nice House on the Lake.
15: Tenemos artistazos trabajando no solo para Marvel y DC, sino que con muchos autores de otras editoriales y haciendo obras buenísimas.
3: Es Arnau París, editor de Norma Editorial, especializado en cómic estadounidense.
15: Están valoradísimos. Sí que ha habido un crecimiento aquí en España, la afición al cómic. Han ido surgiendo dibujantes y han ido penetrando en la industria norteamericana.
3: El trazo español firma, con nombre propio, algunas de las historias más premiadas del cómic mundial.
1: Y nos vamos hasta Burgos. Allí comienzan las actividades previas a la octava edición del Festival Internacional de Mujeres Creadoras de Castilla y León, que se celebra del 3 al 5 de septiembre. Un proyecto único de reflexión y de pertenencia al medio rural, tal como dicta su lema de este año, Sin Lindes, Habitar la Tierra en Libertad. Radio Nacional de España, en Burgos, Luján Ortihuela.
16: Bajo el lema Sin Lindes, Habitar la Tierra en Libertad, la programación de esta octava edición va a reunir más de 50 actividades y 34 mujeres creadoras de países como Canadá, Francia, República Checa y Colombia. Hoy comienzan las actividades previas con una importante novedad, el proyecto Huellas, una propuesta de creación participativa que este año incorpora a 6 estudiantes universitarias de distintas comunidades seleccionadas a través del programa Aula Albura, impulsado por el Ministerio de Cultura. Escuchamos a Cristina Izquierdo, directora artística del festival.
17: Es un espacio que se crea junto a las mujeres del pueblo, la comprensión del territorio y con estos jóvenes universitarios seleccionados que son de Bellas Artes, donde llevan un tiempo conviviendo con las mujeres de aquí y va a ser una instalación que van a ir creando con ellas. Son grandes lienzos, son 5 grandes lienzos, donde se van a plasmar la vida de ellas y cómo se ha resistido en el territorio.
16: Una invitación a reflexionar sobre nuestra relación con el territorio como un lugar de pertenencia, compromiso y futuro.
1: Y de Burgos a Lisboa, porque los amantes del arte están de enhorabuena. Después de año y medio de renovaciones, la Fundación Gulbenkian de Lisboa reabre sus puertas. Se podrán visitar en el museo hasta 1000 obras expuestas, nada más y nada menos. Corresponsal de Radio Televisión Española en la capital portuguesa, Lara Siscar, adelante.
18: Cambiarlo todo para que nada cambie. Desde la luz, más tenue, hasta la moqueta, exactamente igual que la del día en el que abrió por primera vez sus puertas en 1969. Y todo para volver al origen, nos cuenta Xavier Salomón, director del Museo Caluste Gulbenkian de Lisboa. Este museo guarda una colección enciclopédica que empieza en el antiguo Egipto, transita por todas las épocas y casi todas las artes. Por cantidad, calidad y alcance de la colección, este es uno de los mejores museos del mundo occidental. Quien pase por Lisboa no puede perderse las obras de los grandes maestros del arte internacional, Degas, Manet, Renoir, Rubens, acompañando a la que tal vez sea la pieza más popular de esta colección, la magnífica Palas Atenea de Rembrandt. En este año y medio de trabajo se han modernizado los sistemas que controlan la temperatura y la humedad, y los cristales de las urnas tan antirreflejantes que parece que no estén. Todo para recuperar el espíritu inaugural en el que el edificio del museo es tan importante como las piezas que guarda. Una obra maestra de la arquitectura modernista portuguesa rodeada.

La Fiesta, una producción inmersiva llena de baile, color y sus mejores canciones, como este Todos me miran que estamos escuchando, se hará eco en Europa como su único show celebrado en nuestro país. Concretamente va a ser en el auditorio del Starlight Occident en Marbella y va a incluir temas clásicos y también hits como este.

La artista mexicana incluirá temas clásicos como este, pero también hits recientes como Medusa, Pruébamelo y Me Río de Ti. Con ella vamos a llegar a las 9, las 8 en Canarias.

0: Las 9, las 8 en Canarias.
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0: Momento de actualizar la información con Elena Llanes Roldán. Elena, buenas noches.
2: ¿Qué tal? Buenas noches.
0: El Consejo General del Poder Judicial refuerza los juzgados de Ceuta. La ciudad autónoma contará con dos jueces de guardia.
2: Dos jueces de guardia hasta que la situación vuelva a la normalidad. Y además se va a reforzar también el juzgado de violencia contra la mujer en Ceuta. Es lo anunciado por el CGPJ después de que el Gobierno solicitara que el órgano tomara medidas en este sentido. Lo acordado, esos dos jueces de guardia y el refuerzo del juzgado de violencia contra la mujer, lo va a adoptar a partir de mañana el Tribunal Superior de Justicia de Andalucía.
0: El Gobierno ha solicitado la financiación a la Comisión Europea para hacer frente a la crisis en Ceuta.
2: Ha registrado ya formalmente esa solicitud, tal y como confirman fuentes gubernamentales a Radio Nacional de España. Pide el Ejecutivo financiación de asistencia de emergencia a Bruselas y lo hace 25 días después del inicio de la crisis en la ciudad autónoma. También hoy, lo hemos contado en este informativo, el ministro Carlos Cuerpo ha anunciado la creación a partir de mañana de un mando único para coordinar la gestión. Y también mañana se ha convocado el Consejo de Seguridad Nacional. Anuncios, medidas que, según fuentes del PP, llegan tarde. Podrían haber llegado antes, dicen los populares, si el presidente se hubiera levantado de la toalla. En Génova dicen estar satisfechos porque el Ejecutivo haya copiado, dicen, 3 de las 7 medidas propuestas por Feijóo para hacer frente a la crisis.
0: Tras 25 días de crisis en Ceuta, migrantes y ceutíes exigen medidas de calado al gobierno.
2: Miles de migrantes siguen viviendo a la intemperie, sin solución a su situación a la vista. Los habitantes de la ciudad autónoma se sienten abandonados y piden que se aceleren los procesos de repatriación. Así lo ha expresado en declaraciones a nuestro compañero Gonzalo Guancha, Halim Ahmed, portavoz de la ONG La Luna Blanca, que da comida cada día a unas 2.500 personas.
3: No nos referimos a la ley superior que protege al menor, sino a las personas mayores, a las personas mayores de edad, por lo menos que aligeren los protocolos para solucionar el que haya tanta gente mayor de edad, pues eso.

0: vagabundeando, ya se están quedando sin dinero, ya están pidiendo por todos los lados.
1: El sector hostelero de Ceuta resiente el impacto económico derivado de la crisis migratoria y critica la falta de concreción de las ayudas prometidas del gobierno central.
2: El presidente de la hostelería en Ceuta, Quino Blanco, en estos micrófonos ha reclamado mayor seguridad y aliviar cargas fiscales. También le pedía al ministro de Economía, Carlos Cuerpo, medidas urgentes para evitar que la ciudad autónoma se hunda.
3: Y lo que queremos es que nos ayuden. Lo que queremos es que nos ayuden con una urgencia tremenda, que es lo que le voy a decir yo al ministro. Ustedes se pueden reunir, con todos mis respetos. Pero esto, de aquí a una semana, tiene que haber una solución, porque la gente se ahoga, la gente cierra sus negocios.
2: En su visita a la ciudad autónoma, el ministro se ha limitado hoy a anunciar reuniones con los agentes sociales para concretar esas medidas urgentes.
1: Y los trabajadores de Airbus optan por mantener los paros a partir de mañana martes.
2: Es lo que se lee en el comunicado de la empresa. Airbus lamenta que el comité de huelga haya tomado la decisión de seguir adelante con esos paros. De momento, seguimos nosotros a la espera de que se pronuncien los sindicatos, mientras la dirección de la compañía dice estar analizando el impacto de esa nueva convocatoria. Airbus, además, abre la puerta al diálogo y a la negociación. Dice que un acuerdo con la plantilla es clave para los trabajadores. A partir de mañana se mantienen los paros y también las negociaciones. Veremos si fructifican o no.
1: Y del exterior, París y Riad piden solución negociada con Irán mientras Estados Unidos recrudece ofensiva económica, Elena.
2: Sí, tras reunirse en el Palacio del Elíseo en Francia, el presidente francés y el príncipe heredero saudí han subrayado en una declaración conjunta que hace falta esa solución negociada. Le piden a Irán que retome la cooperación plena con el Organismo Internacional de la Energía Atómica y a Estados Unidos también que colabore. Todo hace apenas unos minutos después de que el secretario de Estado del Tesoro estadounidense, Scott Bessent, anunciara una nueva ofensiva económica contra Irán.
4: No nation should expect to enjoy the rewards of our system while helping.
2: Contra Irán y contra los países que financian a Irán. Esa operación llamada Operación Paria, anunciada por la administración Trump hace apenas unos minutos, está destinada a cortar todas las fuentes de financiación del gobierno de los ayatolás y a presionar también a los países y empresas que mantienen relaciones con Teherán.
1: Gracias, Elena. Ahora en Radio Nacional de España empieza Radio Gaceta de los Deportes con todo lo que ha dado de sí la entrevista en directo aquí en 24 horas con Luis de la Fuente, también con otros muchos asuntos en Radio 5, la mejor información internacional con Mario Borrego Walker.
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1: David Alejandro, ¿qué tal? Buenas tardes.
6: Hola, buenas tardes, Julio.
1: Supongo que habrá mucho de lo que nos ha contado Luis de la Fuente, el entrenador de la selección española de fútbol. Yo me quedé con un titular de los muchos que ha dado, que es "Yo estoy con los ceutíes".
6: Sí, es que, como se suele decir, se ha mojado, ¿no? Le hemos tirado varias y esa ha sido una. Ha hablado, por supuesto, de la selección española del Mundial y me ha gustado. Es un poco obvio, pero me ha gustado cuando ha dicho es que el jugador español es el mejor del mundo. Ha hablado un poquito de su renovación, en ese estilo suyo, ¿no? En el que hay que también leer a veces entre líneas. Ahora lo escuchamos, pero bueno, vamos con bastantes highlights. ¿Sí?
1: Bueno, pues nos ponemos la radio, os escuchamos Radio Gaceta de los Deportes con David Alejandro García.
6: Gracias.
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0: ¿Qué tal? Muy buenas. Bienvenidos a Radio Gaceta de los Deportes. Empezamos la semana a lo grande, ya lo adelantaba Julio Leite ahora mismo, con un seleccionador campeón del mundo y nos ha visitado en la casa de la radio, Luis de la Fuente. A vuelta de esta portada les contamos lo mejor de la entrevista. Eso, el día en el que cerramos la segunda jornada de Liga, digámoslo todo, sin haber cerrado aún la primera, de la que aún nos quedan cuatro partidos por disputar. Y nos vamos ya al Sadar porque ahora mismo está en juego el Osasuna Levante. Muy buenas, Andrea Delgado, ¿cómo está el choque?
1: Muy buenas tardes, minuto 79 de la segunda parte en la que hemos tenido minutos de tensión con un Levante que lleva la iniciativa, pero un Osasuna que entre los minutos 53 y 58 firmaba hasta tres ocasiones. La más clara, un disparo de Budimir que daba al palo y el balón se paseaba por el área. La más clara del Levante ha sido un disparo al larguero en el minuto 33. Ha habido ya dos cambios en cada uno de los equipos. Se ha ido en Osasuna Aymar y Raúl García, han entrado los dos Raúles García de Aro y Moro. Se ha ido en el Levante Thiago y Nacho Pérez, han entrado Víctor y Toljan. En este momento, minuto 79, Osasuna 0, Levante 0.
0: Gracias, Andrea. Luego volvemos. Además, tenemos a las 9 y media otro partido de primera y otros dos hoy de segunda división. Vamos a actualizarlo todo. Alicia Cifuentes, ¿qué tal?
2: Buenas noches, David. Pues el Málaga y el Deportivo jugarán a las 9 y media y el fútbol vuelve a primera, a la Rosaleda, después de 8 años. Hay muchísima expectación y mucho ambiente en las gradas. El Málaga quiere sumar sus tres primeros puntos en primera tras su derrota contra el Atlético de Madrid, y Funes sale hoy con Juan Cruz en lugar de La Rubia. El resto del once es el mismo que formaron frente al Atlético de Madrid. Por otro lado, el Deportivo viene de empatar contra el Elche en la primera jornada y la novedad en el once de Antonio Hidalgo es el de Luis Micruz en el ataque. También tenemos partidos de segunda división. Hace nada ha terminado el Celta B y el Andorra, que han quedado 4-2, partido súper intenso en Balaídos porque ha habido una remontada del Celta. Y a las 9 y media, el Granada-Mallorca, que es el que cierra esta jornada 2.
0: Tendremos también la resaca del Barça tras su estreno liguero, con buenas noticias respecto a Gavi, al que vimos ayer cojeando y muy contrariado por lo que parecía una lesión en la rodilla, pero hay buenas noticias, como decimos. Entenderemos la situación de Julián Álvarez tras la pitada de ayer en el Metropolitano. Tendremos la previa del Valencia-Betis, un poco de vuelta ciclista a España, y digo un poco porque la cosa ha acabado con una granizada terrible, y además la entrevista a Ernesto Rivera del equipo Campos Racing de Fórmula 3. Bienvenidos a Radio Gaceta, lo diré, de los deportes. Esto es Radio Nacional de España, comenzamos.

0: Bueno, pues la actualidad manda siempre. La actualidad hoy en esta casa la ha protagonizado el seleccionador nacional Luis de la Fuente, que ha venido a esta emisora, a estos mismos estudios, para traernos la Copa del Mundo y para comentar ya mucho más relajado su momento actual tras ganar el Mundial. Luis Castro, Antonio Muelas, ¿qué tal? ¿Cómo habéis visto al seleccionador?
1: ¿Qué tal? Muy buenas.
2: Muy buenas. Hombre, pues muy bien, la verdad, muy relajado también. Yo creo que está, en cierto modo, abrumado todavía, porque lo que está viviendo es apoteósico. O sea, nos cuenta muchas veces que, bueno, que no sé, va a echar gasolina al coche y sale la gente a aplaudirle, ¿no? Y es que hay un agradecimiento enorme por lo que ha hecho con la selección española. Y después yo creo que él es una persona muy querida. Ha calado por su humildad, por su forma de ser. Y bueno, pues muy, muy satisfechos y muy contentos.
1: Y que todavía no es consciente de lo logrado. Ha pasado un mes y unos días y que todavía no es consciente, que es abrumado, pero que piensa todavía que lo que se ha conseguido.
0: Yo creo también que esa, le falta entenderlo, y fíjate que lo que está haciendo es espectacular. Liga de Naciones, Eurocopa después y ahora el Mundial. Le recordábamos, de hecho, que es, junto a Vicente del Bosque y a un alemán en los años 70, la única persona que lo ha conseguido. Bueno, es espectacular.
2: Y David, el Mundial, además, con una cuota, se lo decíamos en la entrevista, con una cuota de responsabilidad enorme. Quiero decir, más allá de, por supuesto, la lista de jugadores confeccionada, haber esperado jugadores como Mikel Merino, pero es que si analizas el Mundial, está impecable. Todos los cambios que hace, acierta. O sea, saca a Mikel Merino y acaba siendo determinante en el partido de Portugal. Se arriesga también mucho con la entrada de Fabián en el partido ante Bélgica y quitar a Pedri. Acierta en la final, en el planteamiento. Bueno, y en la semifinal ante Francia da una exhibición táctica. Es decir, ha acompañado todo, lo ha hecho francamente bien. Y a esto hay que añadir, con una gestión humana que es encomiable.
0: Vamos, pues sí, Luis y Antonio. Vamos a escuchar sonidos.
2: Vamos a escucharle. Hemos desgranado lo más importante. Primero, claro, ¿dónde está el techo de esta selección? Viene de ganar Eurocopa, viene a ganar Mundial. Nos decía con una expresión, como él decía, de su pueblo de Aro, que le quiten lo bailado.
3: Que nos quiten lo bailado, también dice mi pueblo. Entonces vamos a disfrutar lo que, sabiendo, vuelvo a decir, que esto pone en valor lo que se ha conseguido. Es que es muy difícil ganar. Es que hay mucha gente que gana antes de empezar las competiciones. Y no, las competiciones se ganan obviamente después. Esto es, lógicamente, es una obviedad, pero es así. Se ganan cuando se ganan, al final del último partido, y sabiendo lo difícil que es. Por eso yo una y otra vez pongo en valor lo que se ha conseguido.
1: Hablábamos en clave de Mundial. En mucha actualidad, para todos los oyentes, no ha esquivado ningún tema. Y el primero de actualidad, durante los primeros partidos, la Copa del Mundo va a ir a los lugares donde ha tenido internacionales. Estuvo el otro día en el Metropolitano, estará en el Bernabéu, estará en el Camp Nou, estuvo en San Mamés, de donde Luis de la Fuente estuvo nada más ni menos que 18 años. Allí hubo pitos a los internacionales españoles, algunos pitos. Se le preguntaba por esto a Luis de la Fuente y esto contestaba.
3: Pues siento pena, así de claro. Siento pena porque creo que es muy importante. Yo he sido jugador del Athletic, he estado 18 años en esa casa. He sido desde crío, soy del Athletic. Y es un patrimonio importantísimo. Primero los jugadores y luego que consigan un hito como de la dimensión de ser campeones del mundo en tu club. No hay nada mayor para unos deportistas, para un club, para unos futbolistas que están formados en Lezama.
2: Tema importante, la renovación. Él tiene contrato hasta el 2028, la Eurocopa. Normalmente se suele renovar una vez que se consigue la clasificación del torneo, en este caso la Eurocopa, pero creo que en este caso se va a hacer algo diferente, renovando el contrato del seleccionador, porque las miras están puestas en el Mundial 2030, donde España va a ser una de las organizadoras, uno de los países organizadores. Esto es lo que nos ha dicho.
3: Así a bote pronto, yo primero con los ceutis siempre. Amigos que tengo también ahí, mis compatriotas, mis paisanos, siempre. Ahora, que hay que normalizar y dar soluciones, por supuesto. Pero primero los que tienen que recuperar su vida, los primeros son los ceutis. No hay ninguna, entre comillas, oferta mejor en todos los sentidos que España. No solo como país organizador, sino como posibilidades de jugarlo una posible final, ¿no? Que parece que en un principio era eso la idea. A Luis de la Fuente le gustaría estar en el Mundial de 2030. Joder, pero si es que eso, ¿a quién no le va a gustar? Pues claro, cómo no, si soy seleccionador y que quiero seguir hasta el Mundial, que se va a jugar en mi país, ¿cómo no? Pues claro que sí, es lo máximo que puede aspirar un entrenador.
1: Se refería al inicio también, preguntado por esa situación, Ceuta, Marruecos, ¿qué puede pasar en el Mundial 2030? Y Antonio, lo que sí que podemos comentar es que no va a haber ninguna dificultad, lo hemos contado en esta casa muchas veces, con el tema de la renovación. Se tienen que sentar el presidente Rafael Louzán y Luis de la Fuente, que tiene contrato hasta 2028. Pero
2: no, y además venimos del Mundial, de ganar el Mundial, de la Eurocopa, una final de la Nations League, un título de la Nations League, es decir, en la Federación Española de Fútbol están muy, muy felices de tener un seleccionador que, como bien dices, acaba el contrato 2028 y la idea de Luzán es renovar el contrato hasta el 2030.
1: Renovación, pitos y un tema muy importante. Hace tan solo unos días conocíamos sanciones de la FIFA después de ese partido de la final, esa desagradable tangana, esa pelea, podemos decir, de jugadores argentinos, con 10 partidos a Paredes, 7 a Nahuel Molina, 3 a Roberto Fabián Ayala, el asistente de Scaloni, 1 a Gavi, el jugador de la selección española. Se le preguntaba a Luis de la Fuente por esto y ha sido muy contundente.
3: Eso es intolerable e inadmisible. Bueno, no se da sanciones, eso hay organismos que cada uno toma la decisión que tiene que creer, que tiene que tomar. Pero sobre todo lo que no se puede dar es una imagen ante más de 2.000 millones de personas que se vio, tuvo de espectadores esta final, bastantes más, de un final tan feo. Pero lo más importante es que nuestros jugadores fueron las víctimas, nadie tuvo nada que ver en ninguno de esos enfrentamientos. Fueron víctimas y verdaderamente los perjudicados de toda esa situación. Yo siempre he defendido también que los mejores jugadores del mundo tienen que estar en nuestra liga. Y en mi opinión, los mejores jugadores del mundo son los jugadores españoles. A veces no doy crédito porque otros que tengan que marcharse, entiendo cómo es el mercado, ¿eh? Lo entiendo. Y sé dónde a veces tiene, igual en algunas circunstancias no puedes competir con algunas ofertas de otros clubes extranjeros. Pero son futbolistas que Martín Zubimendi, Miquel Merino, Fabián, jugadores que nunca se tenían que haber marchado de España, porque son los mejores jugadores en su puesto del mundo y deberían estar aquí, cuando además han salido de nuestras canteras. Entonces, yo reivindico, por eso decía antes, hago otra, retomo la frase anteriormente que hablaba, reivindico el producto nacional, reivindico el producto español.
1: Sanciones de FIFA y cerraba con lo que ha pasado también el mercado. No ha sido ajeno, se ha marchado Ferran Torres, por eso reivindicaba, pero ha llegado Rodri al Barça, al Real Madrid. Rodri al Barça, reivindicaba eso el seleccionador Luis de la Fuente.
0: Y algo importante, yo no sé si vosotros habíais tocado la Copa del Mundo en Estados Unidos. Yo es mi primera vez. Lo que pesa, sensaciones así rápido.
2: Yo la toqué en el 2010,
0: claro.
2: Volviendo en el avión de la selección. En esa época se podía viajar los periodistas con los jugadores y sí, me impresionó mucho. Y ahora también me ha impresionado mucho porque pesa mucho la Copa y pesa mucho también la responsabilidad de ganar un título.
1: Y como en 2010 va a recorrer todos los rincones de España, o sea que nadie se va a quedar sin su foto de la selección, sea ahora o después del trofeo de la Copa, va a estar en cualquier pueblo, en cualquier plaza de España.
0: Pues gracias, Antonio. Luis, siguiente parada, clasificaciones para Eurocopa, si no me equivoco.
1: Para la Nations League
0: en septiembre.
1: Nations League en septiembre, cambia el calendario de la FIFA para los despistados, se juega a finales de septiembre, con 4 partidos, 2 de ellos en España, uno va a ser en Sevilla y otro va a ser en Oviedo, para el que ya no hay billetes. No hay billetes para esa cita. Sevilla el 28 de septiembre, quiero ser exhaustivo, y el 3 creo en Oviedo contra República Checa.
2: Déjame decir una cosa, David, muy rápido. Hemos tenido el honor de estar con el campeón del mundo, el seleccionador nacional español, Luis de la Fuente, que es además una persona que dignifica el fútbol.
4: Totalmente de acuerdo.
0: Qué broche. Muchas gracias. Seguimos con fútbol, lo decíamos en portada. Hoy se cierra la segunda jornada de Liga. Eso en un fin de semana en el que ha debutado el vigente campeón, el FC Barcelona, en un partido que dejó un recital de los de Flick y una imagen como poco preocupante, la de Gavi tocando su rodilla, porque parecía que eso podía ser grave. Bueno, pues nos vamos a Barcelona para conocer el alcance de la lesión y las sensaciones que han quedado tras el debut. Muy buenas, Germán García.
4: ¿Qué tal, David? Buenas noches. Pues afortunadamente ha quedado todo en un susto, la posible lesión de Gavi de nuevo en la rodilla tras ser sustituido ayer poco antes del descanso en el Martínez Valero. Ayer el doctor Ricard Pruna y el técnico Hansi Flick eran optimistas y hoy, tras la exploración médica, se ha concluido que se trataba simplemente de un golpe en la rodilla derecha y, por tanto, es únicamente una contusión que no le privará de estar presente el próximo jueves en el partido aplazado ante el Athletic Club de Bilbao. En otro orden de cosas, ayer en Elche, el Barça vivió una noche espléndida con los dobletes de Rafinha y Fermín López, los debuts de Adeyemi, con gol incluido, de Gordon, dos asistencias, y el redebut en tercera etapa en el Barça de Joao Cancelo, además de una magnífica actuación del joven Xavi Espar como lateral zurdo. Mientras, en la Secretaría Técnica, Deco sigue trabajando en la incorporación de un 9 y en las salidas de algunos jugadores. El Barça sigue sin cerrar la opción Julián Álvarez, aunque cada vez parece más remota, mientras que Héctor Ford y Marc Casado, a ellos dos se les va a buscar equipo. Por último, el club ha sacado hoy un comunicado en el que condena el uso desproporcionado de la fuerza por parte de la policía contra algunos aficionados ayer en los aledaños del estadio del Elche por portar banderas esteladas, a la vez que solicita explicaciones sobre los hechos y se reserva el derecho de emprender actuaciones para defender la integridad y la libertad de expresión de sus socios y aficionados.
0: Gracias, Germán. Buenas noches.
4: Un saludo, David. Buenas noches.
0: Y segundo partido para el Atlético Madrid en el Metropolitano. Primera vez que se veían las caras afición y Julián Álvarez. Esto fue ayer domingo y vamos a entender ya cómo está este asunto. Si el encuentro, la pitada y todo lo demás ha dejado heridas y si son muy abiertas, muy buenas. Clara García, ¿qué tal?
5: Hola, buenas noches, David. Clara Rodríguez.
0: Clara Rodríguez.
5: David García, seríamos casi hermanos, pero...
0: Yo por eso Clara me he puesto Rodríguez. El David pues Alejandro, ¿eh? Te tienes que poner ahí algo entre medias. No, Clara Rodríguez.
5: Pues lo que me decías, no solo ha dejado heridas muy abiertas, es que lo complicado va a ser cerrarlas. El Metropolitano, ya lo escuchamos, que dictaba sentencia de la forma más sonora posible en su reencuentro con Julián Álvarez, y así contamos en Tablero Deportivo cómo entraba al campo en el minuto 66.
6: Para ir contra Julián, ¿eh?
7: Dile que se vaya, canta el Metropolitano.
5: Pues esos silbidos que no dejaban escuchar su nombre y ese mensaje de la afición, ese dile que se vaya, son tan claros y contundentes que Simeone explicó que el club había optado por evitar que el jugador se acercase a saludar a la grada al acabar el encuentro, con lo cual se llevó una pitada aún mayor. La ruptura es evidente, el jugador no hizo nada por remediarlo con su actitud durante todo el partido, así que la reconciliación, que sería la única solución posible, a día de hoy resulta casi impensable. ¿Por qué? Porque el Atleti sigue negándose en redondo a dejarle salir al Barcelona, la vía del Arsenal, que se ha abierto, también parece complicada, y aunque el equipo de Arteta pudiera aumentar su oferta con el dinero que recibiera de una hipotética salida de Zubimendi, Julián solo sueña en azulgrana, así que el problema tiene difícil solución, teniendo además en cuenta lo que supone mantener a un crack con esa actitud de estar a disgusto toda la temporada. Por otro lado, tras ese empate a dos con el Villarreal, con goles de Pubil y Juliano, el propio Simeone reconocía haberse disculpado con Lookman por haberle puesto de nueve en una posición que no es la suya, y dejaba muy claras cuáles son las necesidades del equipo para competir esta temporada. Así pedía la llegada de un delantero extra el técnico.
8: Me gusta el equipo que tenemos, necesitamos estar todos juntos, necesitamos tener delanteros y necesitamos tener delanteros importantes. Y para eso necesitamos obviamente trabajar en consecuencia, y si logramos tener eso, posiblemente Dios nos dé un título.
5: Pues Mateo Alemán tiene bastante trabajo estos días y veremos, David, qué sucede de aquí al próximo martes 1 de septiembre a las 11:59 de la noche, si llegan esos delanteros extras y si a Julián y al Metropolitano no les va a quedar otra que volver a entenderse.
0: Clara Rodríguez, apúntame un punto negativo. Gracias y buenas noches.
5: Nada. Gracias a ti y un abrazo. Buenas noches.
0: Hasta luego. Y el Real Madrid se presenta ante su afición este miércoles. Real Madrid, Real Sociedad. Vamos a ver qué temperatura presenta el Bernabéu pasado mañana. Quien ha hablado precisamente de eso, de la presión que ejerce el Santiago Bernabéu, ha sido Marc Cucurella. Vamos a escucharlo.
9: Pues con muchas ganas. Al final el Bernabéu me ha tocado sufrirlo de visitante y sé lo que impone. También he visto lo que conlleva las remontadas, que equipos que y momentos que el Madrid parecía que esté muerto, que no tiene nada que hacer, luego en 10 minutos cambia todo, y eso creo que es una cosa mágica.
0: mañana se empieza a completar esta primera jornada. Un divertido pool de como poco, digamos, que nos ha dejado la Liga. En Mestalla juegan Valencia y Betis. ¿Con qué novedades en los locales? Buenas, Alba Campos.
6: Hola, ¿qué tal, David? Buenas noches. El sábado debutaba el Valencia con un empate sin goles en Mestalla frente al Celta, que levantó las iras a la primera de cambio del aficionado valencianista. Si el Euro-Celta resultó un rival complicado, no será menor a priori la exigencia frente a un equipo Champions, el Real Betis, que arrancó el campeonato con un triunfo el pasado viernes ante la Real Sociedad en la Cartuja. Carlos Corberán ha comparecido con la buena noticia de la recuperación de Luis Rioja. El sevillano, lesionado en la pretemporada, estará en una convocatoria de la que se cae el neerlandés de Haas tras ser sustituido en el descanso el pasado sábado por un esguince de tobillo. El técnico de Chester calificó de incomprensible la norma que propiciará que su equipo afronte el partido en inferioridad atendiendo a la recuperación física.
0: Gracias, Alba. Y en el caso de los béticos, Manuel Moreno, ¿qué tal?
10: ¿Qué tal? Buenas tardes. El Betis disputará mañana un nuevo encuentro de Liga ante el Valencia. El conjunto verde y blanco llega a Mestalla con las bajas de Abde, Lo Celso y Morante y con la vista puesta en un mercado en el que espera encontrar a un mediocentro posicional. Manuel Pellegrini insiste en la vuelta de Amrabat.
11: Bueno, más que hablar de Amrabat, hablo con una idea futbolística. Por supuesto que como técnico es mejor contar con un jugador que ya estuvo aquí, que sabe la dinámica del juego, que ha estado con nosotros. Muchas veces tampoco se puede conseguir, pero sin lugar a duda que eso sería un avance importante para lo nuestro.
10: Está por ver cuál es el techo de este Betis que competirá esta temporada en Champions y que, insistimos, David, todavía tiene en el aire algún nombre como el de Ceballos como posible refuerzo de última hora.
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0: Y empezamos aquí el polideportivo. Nos vamos ya a Francia porque allí debería haber finalizado la tercera etapa de la Vuelta, pero ¿qué ha pasado? Enviado especial a la Vuelta, Rubén Ortega, muy buenas.
13: ¿Qué tal, David? Buenas noches. Pues que el temporal ha robado el protagonismo hoy a los ciclistas. No suele ser habitual que se cancele una etapa de la Vuelta, pero es que la situación estaba empezando a ser extrema, con una tormenta tremenda aquí en suelo francés, ya muy cerca de la frontera con España, con granizos golpeando a los ciclistas y una lluvia muy fuerte, que no cesaba y que tenía el pavimento absolutamente encharcado. Con ese contexto, el primero en revelarse ha sido el maillot rojo de la Vuelta, Tadej Pogačar, que ha animado al pelotón a parar, a neutralizar la carrera, y a continuación, por seguridad, la organización ha hecho efectiva esa decisión y ha cancelado definitivamente la etapa. Hasta ese momento, a 15 kilómetros de meta, marchaban en cabeza dos corredores, Benzel y Fortunato, estaban a 20 segundos del pelotón. Finalmente la carrera ha quedado interrumpida y nunca sabremos cómo habría finalizado. De hecho, la organización ha anulado todo lo disputado, incluso las bonificaciones de los pasos previos. Así que tercera etapa fantasma a nivel de puntuación y pasada por agua. Mañana a ver si el tiempo da una tregua.
0: Bueno, pues sí, a ver si mañana da esa tregua. Cruzamos los dedos. Cuéntanos precisamente mañana cómo es esa etapa.
13: Mañana jornada de alta montaña con salida y meta en el Principado de Andorra, etapa más o menos corta, 104 kilómetros, pero exigente, ¿eh? Cuatro puertos de montaña, tres de ellos de primera categoría, y va a ser dura, sin duda, a la vez que propicia para que den un paso adelante los favoritos. Veremos cuál llega mejor y sobre todo cómo les afecta el esfuerzo en estas tres primeras etapas de una edición que ha comenzado sin duda con emociones fuertes.
0: Pues gracias, Rubén, mañana nos escuchamos.
13: Gracias a vosotros, un abrazo.
0: Y el Open USA está ya a la vuelta de la esquina. De hecho, hoy ha comenzado la quali y lo que es más importante para nosotros, mañana vamos a poder de nuevo ver competir a don Carlos Alcaraz. Qué ganas, ¿no, Javi?
14: David Alejandro, ¿qué tal? Muy buenas noches. Sí, muchas ganas. Son 4 meses y medio lesionado en la muñeca derecha desde que pues tuvo que retirarse en el Godó, último partido 14 de abril. Bueno, ha vuelto bien y ya está montando el show. Mira cómo le ha recibido hoy la Arthur Ashe. Este era el ambiente en la central para recibir a Carlitos Alcaraz. La última vez que la pisaba levantaba el trofeo el año pasado, así que vamos a ver si esta temporada tiene suerte. Mientras, como decías, en la quali ya han entrado en juego 3 españoles. Solo ha ganado Dani Rincón, eliminado Roberto Carballés. Perdón, ha ganado Dani Rincón y Andrea Lázaro, eliminado Roberto Carballés. Todavía tienen que jugar hoy Ángel Afita, Alejandro Moro y Paul Martín Tifón. Además, en total son 15 españoles los que empiezan en la previa. Hay que ganar 3 partidos para meterse en el el cuadro principal y, como decías, mañana el debut de Carlitos, pero en el dobles mixto será a las 8 de la tarde, hora española, junto a Serena Williams, pareja estelar. Entre los dos solo suman 30 títulos del Grand Slam. Se va a llenar la Arthur Ashe para verlos a los dos en un cuadro de dobles espectacular, porque antes vamos a ver a otra pareja de campeones como es Novak Djokovic y Arina Sabalenka, así que ya está todo el show montado. Recordemos que el torneo, el cuadro principal, comienza el próximo domingo.
0: Pues gracias, Javi, nos ponemos ya en modo Open USA, lo contaremos aquí cada
14: lo
0: día.
14: Lo vamos contando, claro que sí.
0: Perfecto. Y hoy ha sido día de test para el circuito de Marring. Teníamos muchas ganas de ver cómo afrontaban los pilotos de la Fórmula 3 la monumental, esa curva peraltada espectacular, y qué mejor que un protagonista para contárnoslo con Ernesto Rivera ha estado Lucas García.
15: Pues hablamos ahora de motor, porque estos días en Madrid está siendo probado el circuito que vamos a ver dentro de muy poquito. Un nuevo circuito en el calendario de la Fórmula 1 va a ser el 13 de septiembre. Mientras tanto, sí que lo están pudiendo probar otros pilotos. Es el caso de Ernesto Rivera, mexicano, nacido en Ciudad de México y que compite en Fórmula 3 con Campos Racing. Ernesto, ¿qué tal? ¿Cómo estás?
16: Hola, hola, muchas gracias por tu tiempo, por la entrevista. Y sí, aquí estamos en Madrid. Está padrísima la pista, súper difícil, muy complicada, la verdad, más complicada de lo esperado. Tiene una curva ahí muy, pues, como muy, muy, muy diferente, que es la monumental, la famosa, que tiene mucho peralte. Y sí, la verdad que ha sido un buen día de test. Y emocionado ya para la carrera, que es en 2-3 semanas.
15: ¿Qué te ha llamado la atención? Aparte de esto que me cuentas, porque, bueno, pues ha habido un poco de secretismo. No sé si os han dicho qué podéis decir y qué no. Hubo esos test privados de Ferrari. ¿Qué nos puedes adelantar sin desvelar mucho?
16: A ver, la verdad es que creo que en los test de Ferrari no pudieron probar mucho, porque era como de grabación. A ver, seguro algo probaron, pero según yo no tanto. Y nosotros sí, primer día aquí, como te dije, la pista está súper complicada. Yo diría que es como un Mónaco, pero más difícil. Lo podría relacionar el circuito como con Jeddah o Singapur, porque, a ver, los muros vienen muy cerca, la pista está muy rápida. Y bueno, y hoy es el primer día que la probábamos, entonces está súper sucia. Especialmente la primera sesión estaba muy resbalosa y chocaron bastantes coches. Entonces, sí, no, yo la verdad es que yo no arriesgando tanto, porque Monza lo tenemos en 10 días, ya hay que tener el coche bien. Pero sí, como te dije, la pista es súper divertida para una quali, pero para adelantar está muy complicado.
15: ¿Y cómo está un poco? Porque hay preocupación, ¿no? Sabemos que se ha trabajado a contrarreloj, había esa preocupación por si no se llegaba a tiempo. Vosotros que habéis estado en la pista, la prueba va a ser a partir del 13 de septiembre, se va a llegar, ¿no? Se va a llegar a tiempo.
16: Sí, yo creo que sí. A ver, el circuito ya está completado. Lo único, yo creo que necesitan trabajar como las gradas y las entradas y eso, pero bueno, muchísimas gradas, la verdad, más de lo normal en un circuito de Fórmula 1. O sea, yo creo que se espera muchísima gente, pero bueno, el circuito ya está en condiciones, y si viniera la Fórmula 1 a rodar al circuito estaría bien igual.
15: Pues hay que apuntar este nombre, ¿eh? Ya lo decimos desde ya, Ernesto Rivera, 17 añitos, piloto mexicano del equipo Campos Racing en esa magnífica fábrica de talento, y que ha estado con nosotros para desvelar algún secreto, porque el resto hay que verlos, si se puede ser, en directo del Mad Ring en esa nueva prueba del circuito del calendario del Mundial de Fórmula 1. Ernesto, un placer, muchísimas gracias y suerte en lo que queda de temporada.
16: Igual, muchísimas gracias, abrazo.
0: Gracias, Lucas. Qué ganas de ver esa curva y el Gran Premio de Madrid del 11 al 13 de septiembre en Madrid. Nos vamos ya a Taranto para conocer cómo ha transcurrido hoy los Juegos del Mediterráneo. ¿Qué tal, Diego Tomé?
17: ¿Qué tal, David? Buenas noches. Pues hoy ha habido 4 medallas y todas ellas de bronce en este tercer día de competición, que arrancó con las pruebas de ciclismo marcadas de principio a fin por el dominio italiano. Las alegrías llegaron a la tarde desde esa piscina con los bronces de Paula González en los 400 estilos y el de Ainhoa Campabadal, que después del oro en el día de ayer logró el bronce en los 100 libres.
18: Estoy muy contenta, pero con un sabor un poco agridulce porque me cuesta un poco arrancar en el pie y aunque es un poquito cerca de mi mejor marca, me ha faltado poquito, pero bueno, muy contenta, tercer puesto, no me puedo quejar.
19: Los otros dos bronces de la tarde llegaron en lucha libre, con Mohamed Motayinia en la categoría de 74 kilos y en esgrima, donde Ariadna Tucker logró el bronce en florete. España cae hasta la sexta posición en el medallero con 17 medallas, tres de ellas de oro.
0: Gracias, Diego. Y nos vamos antes, una última vuelta por el fútbol, porque en el Sadar tenemos ya final del partido, Andrea.
20: Sí, final en el Sadar con un Osasuna 0, Levante 0, reparto de puntos así en el debut de Ramis con Osasuna, y el Levante suma un punto después de la derrota de la jornada 1.
0: Pues gracias a Andrea Delgado, y una última mirada a lo demás de primera y de segunda división. Alicia Cifuentes, cuéntanos.
21: Pues acaba de empezar a rodar el balón en la Rosaleda, Málaga 0, Deportivo 0, y en segunda ha pasado lo mismo, llevamos 3 minutos de partido, Granada 0, Mallorca 0.
0: Mucho 0-0, a ver si...
21: Pocos minutos.
0: Pocos minutos, sí. A ver si mañana cambian un poco las tornas en ese partido, el siguiente de Primera División. Nos vamos ya, nos despedimos, volvemos a la misma hora aquí mañana en Radio Gaceta de los Deportes. Buenas noches.
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22: Hablamos en la esencia del deporte de pickleball.

0: vamos a hablar de pickleball con Chema Bravo, que es instructor nacional, es árbitro nacional, jugador de más de 60, donde además ha sido campeón y también tercero de España. Hola, Chema, ¿qué tal estás?
1: Hola, muy buenas, José, ¿cómo estás? Encantado.
0: Y también está con nosotros José María Bravo, que es su hijo y que es jugador también. Hola, José.
2: Muy buenas tardes a todos, encantado de estar aquí.
0: ¿Cómo se te mete a ti en la sangre, Chema, tú que eres instructor nacional, árbitro nacional, estás llevando el pickleball a todos los rincones que se te ocurren? Porque te has enamorado de este deporte, que luego quiero que nos cuentes, pero lo primero es, ¿cómo te enganchaste tú con el pickleball?
1: Sí, bueno, mira, lo que te puedo decir es que esto es una secta. O sea, que al final somos muy poquitos, es un deporte que engancha porque es muy fácil de jugar y enseguida te apasiona y la gente que está a tu alrededor también está apasionada, con lo cual es muy fácil.
0: Yo creo que no sois tan pocos, ¿eh? Porque cada vez se va escuchando más hablar del pickleball. Estamos hablando, y además otra de las preguntas que yo tenía aquí pensada para ti es ¿cuánta gente lo está practicando ya a estas alturas aquí en nuestro país, en España?
1: Bueno, pues mira, en España dicen que ya estamos en unos 30.000. Yo creo que algo menos, pero te lo digo porque somos poquitos, porque al final, bueno, pues la gente que estamos compitiendo nos encontramos en casi todos los campeonatos y al final es como una rutina.
0: ¿Cómo te encontraste tú, Chema, con el pickleball? ¿Cuál fue el momento? ¿Quién te habló del pickleball?
1: Bueno, pues yo tengo dos prótesis de cadera y jugaba al tenis, jugaba al pádel y empecé a ver que no podía con el tenis y con el pádel y alguien me dijo, hay un deporte que viene de Estados Unidos, que es muy facilito y que es muy poco lesivo. Y me apunté a un curso de instructores y en ese curso de instructores apareció la luz.
0: Te está además ayudando también ante las lesiones que tú nos estás diciendo, te ayuda también en la tarea en la cuestión de la salud, digamos.
1: Sí, bueno, me ayuda en todo, en la cuestión de la salud y en la cuestión mental, porque al final, bueno, yo no estoy trabajando ya por mi edad, pero he encontrado una nueva dedicación que me apasiona, que me llena las horas y las noches, y por desgracia hay días que no me dejan ni dormir.
0: ¿Y eso por qué?
1: Bueno, porque hay muchos proyectos en marcha. Yo llevo un grupo de gente de más 60 con muchos proyectos en marcha y cada vez van saliendo más cositas y cada vez hay más gente y esto te motiva a seguir trabajando en esta línea.
0: Yo quiero que me hables luego de esos proyectos, pero quiero meternos antes de también charlar con tu hijo que es jugador de pickleball. ¿Qué es el pickleball? ¿Cómo se juega el pickleball? Explícanoslo. Tenemos que hacernos imaginarnos lo que esto es la radio. Nos lo tienes que contar bien.
1: Bueno, pues mira, para imaginártelo, imagínate una pista de tenis dividida en cuatro. Y cada cuarto es una pista de pickleball. Es decir, en una pista de tenis caben cuatro pistas de pickleball. La pala es como las que jugamos en la playa, parecida, ¿vale? Ahora ya con materiales un poquito más modernos, pero las dimensiones son como las palas de playa. Y luego jugamos con una pelota que es de plástico perforada y que casi no bota. Y bueno, pues se juega como si estuviera jugando al ping-pong encima de la mesa.
0: Aquí la tenemos. Pero es una pala parecida a la de pádel, por ejemplo, también decías las palas de playa, pero también se parece un poco a la de pádel, ¿o no?
1: No, bueno, las palas al final todas son parecidas, pero esta no es realmente una pala de pádel, es mucho más fina, tiene 16 milímetros de grosor, tiene unas medidas específicas, no puede ser más de 60 centímetros entre lo alto y lo ancho, en fin, que tiene unas especificaciones muy, muy diferentes al pádel y no tiene nada que ver. Ahora están empezando a fabricar palas de pickleball con material de pádel para ver cómo funciona. Pero hasta ahora las palas son diferentes, no tiene nada que ver.
0: Veo que pesa menos que una pala de pádel también. Tenemos una aquí en las manos y yo veo que sí que pesa menos. Además, veo que las dos que tenemos son de dimensiones distintas. ¿Por qué es?
1: Sí, bueno, esta que tengo en mis manos es para niños. Nosotros en la Asociación Española de Pickleball lo que tenemos es un programa muy interesante para el deporte escolar y trabajamos con este tipo de palas más chiquititas para que los niños, igual que las de tenis, también hay palas más pequeñas para niños. En pickleball tenemos palas más pequeñitas para los niños y bueno, para que aprendan, para que manejen y que no les cueste tanto coger una pala más grande.
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0: Oye, quería yo que nos contaras, porque ya nos hemos situado en la cancha, nos imaginamos una pista de una cancha de tenis, pero en este caso dividida por cuatro, ¿verdad? Correcto. Y ahí es donde tenemos la cancha o la pista de pickleball. Pero luego, ¿cómo se divide a su vez esa pista por dentro y que podamos imaginárnosla?
1: Bueno, pues mira, es como imaginaros la pista de pádel. y quitarle las paredes, quitarle los cristales, dejar la red, porque la red es igual, y la línea de saque se adelanta muy cerquita de la red a 2,12 metros. Cada campo tiene 2,12 metros, que se llama zona de no volea, donde la gente no puede volear. Y el campo está dividido en cuatro, para que los saques sean en diagonal, y bueno, pues tiene tres o cuatro normas muy específicas de este deporte, pero lo demás, pues hay voleas, hay globos, hay smash, hay mucho cruce de bola muy rápidas, hay bolas de fondo, bueno, pues es súper divertido y muy dinámico.
0: Veo que uno de los hándicaps es que la pelota, aparte que la veo que tiene agujeros, aquí la tenemos, una pelota que pesa también menos que una pelota de pádel o de tenis, además que cuando cae al suelo, después del golpeo, te tienes que agachar ahí bien para levantarla, ¿no? Porque no es de esas pelotas que bote mucho.
1: Bueno, es una de las características de este deporte. En ningún deporte se juega con una pelota agujereada. Perforada, mejor dicho. En este deporte tenemos una pelota o una bola que está perforada, es una bola de plástico duro que cuando bota, bota en un solo punto. No se expande como en el tenis o como en el pádel. Y tiene un toque mucho más duro. El sonido es mucho mayor. También hay una complicación en este deporte con el tema de los ruidos, en urbanizaciones y demás. Pero vamos, la clave fundamental es que la pelota no bota. Con lo cual hay que ir a por la bola en vez de esperar a que la bola venga a ti, como se hace en el pádel o se hace en el tenis.
0: Lo que haces es levantarla, ¿no? Con la raqueta, cuando tienes que ir a por ella y a lo mejor hasta arrastrarte para levantar la bola, ¿no?
1: Acompañarla, decimos nosotros. Bien.
0: ¿Cómo es la puntuación? También, Chema, ¿cómo es la puntuación?
1: Bueno, la puntuación es lo más complicado de este deporte, porque hay normalmente cuando se juega en dobles hay dos jugadores por cada equipo, no hay doble saque, solo se saca una vez, si ganas sigue sacando del lado, estás en diagonal, pues sigue sacando, pero si pierdes pasa a ser un segundo saque por parte del segundo jugador de tu equipo, y cuando pierdes el segundo saque pasa al equipo contrario, que empieza con el primer saque. Mientras gana se sigue, cuando pierde pasa al segundo jugador y cuando pierde pues vuelve otra vez al equipo contrario.
0: Son sets, ¿no? Se juega el mejor de tres sets, de 21 puntos cada set, ¿no? ¿Es correcto?
1: Bueno, se puede jugar a 11, a 15 o 21, depende de la organización lo que decida. Normalmente cuando hay fase de grupo se juega un solo set de 11 puntos. Hay que tener en cuenta que solo se puntúa cuando uno saca, con lo cual el set se hace largo porque mientras tú tienes que ganar los puntos cuando sacas. Si ganas los puntos cuando saca el contrario, no puntúa. Se queda la puntuación como está. Es un poco el voleibol antiguo.
0: Pero aún así, ¿cuál es la puntuación más común, por ejemplo, en las grandes competiciones? Competiciones nacionales o internacionales. ¿Cuál es la que se suele seguir?
1: Bueno, ahora que ya estamos en televisión y que ya este deporte va teniendo más audiencia, jugamos al rally score, que se llama, es punto por bola. Es decir, cada vez que se saca, se puntúa. Pierdas, saques o no saques, y pierdas o ganes. Es decir, se saca una bola y hay una puntuación. Entonces se juega normalmente a 21 puntos.
0: Hablabas también de que es un deporte muy inclusivo. Nos has comentado que hay raquetas para niños, niñas, para adultos, pero además muy inclusivo y donde hay mucha competición mixta también, ¿no?
1: Sí, bueno, la base de este deporte es el mixto. O sea, lo más bonito de este deporte es cuando hay una competición de mixtos, hombres y mujeres, que funciona exactamente igual, porque no es un deporte de fuerza, es un deporte de estrategia, es un deporte de técnica, y al final es muy divertido este deporte porque es absolutamente inclusivo. Podemos jugar gente como yo con 63 años, con niños de 10, 12 años perfectamente. Pueden jugar padres con hijos, pueden jugar abuelos con nietos, pueden jugar madres con hijas, la mujer y el marido. O sea, que es un deporte que además lo estamos iniciando mucho en el tema familiar, porque en el momento que empiezas a jugar, puedes jugar la familia perfectamente sin ninguna complejidad.
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0: El pickleball lo inventó un abuelo con su nieto, ¿verdad?
1: Sí, bueno, es un deporte súper fácil de jugar. Y el deporte este se inventó en Estados Unidos en 1965. Un abuelo con su nieto en casa se aburrían y para que el niño no se aburriera, pues sacó una pala de las que tenían allí de playa y se puso a jugar con él, pusieron una red y empezaron a crear vínculos de, oye, si haces esto, pues el punto es muy rápido, vamos a poner una raya más atrás, a ver si tú sacas, no puedes subir a la red, no se puede sacar y volear. En fin, una serie de condicionantes que al final ha sido lo que ha hecho el buen desarrollo de este deporte ahora mismo en el mundo. O sea que viene de un abuelo con un nieto.
0: es un deporte que nació en Estados Unidos. ¿Cómo está instalado, cómo está instaurado el pickleball en Estados Unidos y en el resto de países? ¿Y cómo ha ido creciendo? Tú que sabes ya mucho, porque estás muy metido en este deporte, ¿cómo ha ido creciendo este deporte a nivel internacional y a nivel nacional? Que luego nos detendremos también.
1: Bueno, este deporte en Estados Unidos lleva como 15 años siendo uno de los deportes con más crecimiento cada año. Es decir, es exponencial. En Estados Unidos juegan 50 millones de personas en este momento al pickleball. Hay canchas deportivas en los parques, hay clubs indoor, hay clubs outdoor, hay clubs que tienen 40 pistas, 45 pistas. Es un deporte apasionante y apasionado para los que estamos metidos en este mundillo. En España estamos empezando. En Madrid, por ejemplo, se está extendiendo mucho y se está metiendo ya como una parte curricular en los colegios y se está dando mucho impulso a zonas deportivas que incluyen ya las canchas de pickleball. Pero en Estados Unidos, en India, en China, en Vietnam, en países asiáticos, esto está como una bomba.
0: Y en España, además, veo que lo estáis instaurando a todas las categorías, a todos los niveles, nivel aficionado, nivel, digamos, profesional. ¿Esto es así? ¿Qué categorías hay? Y luego, a nivel profesional, si se puede llegar a vivir del pickleball o no.
1: Bueno, te voy a empezar la pregunta por el final. Hace 10 días, una empresa de deportes ha fichado a una jugadora de pickleball por 10 millones de dólares. Al año. Eso significa que puedes vivir, hay gente que vive muy bien y hay los profesionales ya están viviendo de este deporte. En España hay muy poquito profesional, pero hay gente que a nivel de premios y trofeos y de sponsor, y de empresas que están vinculadas a este mundo están pagando sueldos muy, muy interesantes. Hay gente que está ganando 45.000, 50.000 euros al año. Y es un deporte que nace, pues mira, nosotros como Asociación Española de Pickleball tenemos un proyecto de escuela, de colegios. Después de colegios vienen universidades, después de universidades vienen empresas y a partir de ahí todos los niveles. Cuando tienes un nivel bajo empiezas por el 2.0, va subiendo por medio puntos cada nivel, 2.0, 2.5, 3, 3.5. La mayoría de la gente en España ahora mismo estamos en 3, 3.5. Algunos ya estamos casi en 4 y luego los profesionales están en 5.0, que son los que ganan dinero.
0: Os estáis acercando también con estos proyectos, por ejemplo, a el pickleball para mayores, a lo mejor a residencias, cuéntanoslo tú, también a cárceles. Estáis intentando introducir la práctica deportiva con este deporte concreto, con esta disciplina, abriéndola un poco a estos ámbitos, ¿verdad?
1: Sí, bueno, todo esto es novedad, todavía no está plasmado en ningún lado. Yo me acabo de entrar en la junta de la Asociación Española de Pickleball y uno de los proyectos que yo con los que he trabajado y por los que me han fichado se crea un grupo de jugadores de más de 60 de toda España. Somos 160 jugadores que lo que queremos es que nos tengan en cuenta ya no solo en competición, sino en desarrollo de este deporte. Hemos llegado muy tarde, pero nos gusta, somos unos apasionados y estamos absolutamente enganchados a esto. Y luego, otra pata que a mí me gustaría es toda la parte institucional. Es decir, tengo un proyecto que es a ver si podemos llevar este deporte a las cárceles, el proyecto mayores, en residencias de mayores, el inserso de pickleball. Muchas cosas que están ahí y que van a poder ir saliendo con el tiempo y con el apoyo de la gente que está involucrada en esto.
0: No es muy complicado montar una cancha. Hay muchas canchas ya en nuestro país. Y luego montarlo, ¿cuánto puede significar? ¿Cuánto puede costar? ¿Es difícil montar una cancha de pickleball?
1: Bueno, últimamente, en estos últimos meses, está creciendo mucho la instalación de canchas y luego depende del municipio. Madrid, por ejemplo, ha dado un impulso muy fuerte y hay bastantes clubes que tienen pistas de pickleball. Al final, si tienes una pista de tenis y no la usas mucho, haces 4 pistas de pickleball y ahora mismo se están llenando, sobre todo los más 60 por las mañanas que vamos a jugar, estamos llenando muchas pistas. Luego hay un centro en Gallur, por ejemplo, en Madrid, que tiene 16 pistas. Hay un centro ya indoor de una fundación, La Fuente, que tiene 10 pistas indoor y que es una de las mejores de Europa. Y luego hay clubs, pues en Zaragoza acaban de abrir un club con 7 pistas, tenemos en Cataluña clubs indoor también, van a abrir otros 2 clubs ahora, tenemos un nuevo club en Coslada que va a abrir con pistas de pickleball dentro de unos meses, en fin, que se está desarrollando, va muy rápido. Yo hoy precisamente mandaba un mensaje diciendo esto va muy rápido.
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0: Bueno, Bueno, estamos hablando en la esencia del deporte de pickleball. Ahora seguimos con José María Bravo, que es uno de los jugadores. Y a mí me gustaría también, entiendo que por un lado te viene porque lo tienes en casa y porque tu padre está apasionado con el pickleball. Pero tú, ¿cómo te encontraste con el pickleball y qué te supone jugar a pickleball a ti? ¿Por qué te gusta?
2: Bueno, pues yo en primer lugar estaba sentado, como diría mi padre, como todo el día hago en casa. Y bueno, pues me vino con el móvil y me enseñó algún vídeo de algún peloteo americano que son bastante, la verdad, que son bastante llamativos, de velocidad de bola y demás, y me llamó la atención porque al final yo desde pequeño juego al tenis, he jugado al badminton, he jugado a todos los deportes de raqueta, y sí que es verdad que es algo que no había visto nunca. Entonces al final pues dije, voy a probarlo. Al final mi padre, como se dice, instructor, me empezó a enseñar lo que es las normas, me empezó a enseñar cómo se juega, los tiempos de juego, y la verdad que a mí me gustó mucho el proceso de enseñanza que él tuvo conmigo. Y a mí sí que es verdad que, bueno, pues a mí me gusta con algún amigo, con algún conocido, pues cuando he ido a jugar alguna vez, pues me gusta mostrarles esos pequeños conceptos que sé y me gusta cómo van de rápido aprendiéndolos, porque al final, o cualquiera que hemos jugado un deporte de raqueta, se tarda mucho en adquirir esos conceptos y al final en pickleball, con una semana, dos semanas de práctica, ves los avances y te sientes incluso hasta halagado de que te piensas que eres hasta buen profesor y no. Y al final te llena eso, ¿no? Como persona. Y luego al final, pues sí que verá que es como lo que siempre yo digo a mis amigos, es algo diferente. Es algo diferente, es algo que no se ha visto nunca, al menos aquí en España, no desde hace mucho. Y al final es, no busques, yo siempre lo digo a mis amigos, no busques ser el mejor, busques ser diferente. Y yo pienso que esto es una vía, tanto para el deporte como para, te abre muchas puertas. Y pienso que es el futuro de nuestro país, en tema deportivo.
0: Es muy divertido el pickleball. Tú entrenas mucho, también compites. ¿Qué truquillos tienes tú para, bueno, pues para disfrutar de este deporte y también para intentar ganar, por supuesto?
2: Bueno, yo desde el primer segundo que pise una pista de pickleball, supe que no lo voy a dejar en mi vida. Vamos, voy a jugar hasta los 80 años, lo más seguro. Yo me lo paso muy bien, es un juego súper dinámico. Puedes jugar con gente de otros niveles que sean inferiores al tuyo. Al final te lo pasas súper bien con cualquiera, sea gente mayor, sea gente muy pequeño, gente de tu edad, te da igual. Al final es un deporte súper dinámico y ya te digo, siempre entras y sales con una sonrisa de la pista.
0: Se están sumando mucha gente de tu entorno así joven a este deporte, al deporte del pickleball. ¿Se van animando chicas también, chicos y chicas?
2: Se van animando. Sí, verdad que igual crece más rápido el número de pistas que el número de gente. Y no es negativo, pero sí que verdad que aún falta ese pequeño paso de gracias a ti, por ejemplo, de mundo de comunicación, que se incorpore más a este deporte. Y sí que verdad que yo cuando le he dicho, oye, vamos a jugar al pickleball, y ya se te quedan con una cara diciendo, ¿qué es el pickleball? Y al final las personas tenemos como esa pequeña curiosidad, y si les sabes comer la cabeza bien a tus amigos, de cabeza se tiran a la piscina y te acompañan a jugar un rato y se lo pasan también súper bien.
0: Al final es probarlo, y cuando ya lo pruebas es difícil luego el dejarlo en este deporte, por lo que me estáis contando.
2: Igual yo he ido a jugar alguna pachanga con algún amigo de una hora. Igual una hora se convierten en tres, se convierten en cinco, por medio pues te tomas un aperitivo y sigues jugando otras 10 horas si hace falta. Entonces al final, o incluso hay un entrenamiento que vas a entrenar, yo qué sé, 45 minutos, una hora, y ves que los siguientes no llegan y digo, pues te quedas otra media hora más.
0: Oye, a nivel físico y a nivel mental, el deporte lo tenemos bien transmitido en la esencia del deporte, los beneficios que tiene la práctica deportiva, el ejercicio físico, el movimiento, pero ¿en qué ayuda? Os lo voy a preguntar porque sois dos generaciones distintas, por supuesto, claro. Claro, ¿en qué ayuda a nivel físico y a nivel mental? ¿Qué beneficios tiene para vosotros, que los comprobáis en vuestras propias carnes, un deporte, una práctica deportiva, una disciplina como es la del pickleball? José, tú que eres más joven.
2: Yo, por ejemplo, en mi situación, aún soy joven, tengo 23 años, y al final no estoy en una condición física de un atleta profesional, pero sí que verdad que para la pista que es, sí que voy a acabar con mucho campo, soy una persona bastante grande, entonces sí que verdad pues que con 5 o 6 zancadas la pista la recorro y podría jugar un individual, podría jugar por ahora mismo en amateur, pero si trabajara un poco más en mi físico, seguramente podría llegar a profesional. Pero sí que verdad, igual una persona con cierta más edad, sí que es verdad que es más recomendable jugar un mixto o un dobles, seguramente.
0: Yo me refería también a lo que es los beneficios físicos y mentales, es decir, que ¿en qué te ayuda a ti la práctica del pickleball? Pues a lo mejor ¿en qué te ayuda este ejercicio físico concreto y determinado? Por ejemplo, para liberar la mente, para estar pues más saludable. Tú para tus prótesis, a lo mejor, Chema, cuéntamelo tú.
1: Bueno, al final lo que sí está claro es que el deporte en sí, todo tipo de deporte, cuando te pones a practicarlo, te libera la mente. Dejar de pensar en tus problemas y te dedicas a pensar en el deporte. Este es uno más. Lo que sí está claro es que es muy rápido, entonces tienes que estar muy concentrado y tienes que estar muy rápido de reflejos si estás absolutamente metido en el deporte. A mí, en mi caso, con dos prótesis de cadera, lo que me ayuda es a seguir haciendo deporte a mi nivel. ¿Vale? A mi nivel, que yo venía del pádel y venía del tenis y juego bien, pero al final juego con mi gente, juego con mis mayores.
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0: ¿Quién es la persona, que a lo mejor tú lo conoces, con más edad, que está practicando pickleball? ¿Qué edad tiene?
1: 72 años. Y ha sido mi rival en el Campeonato de Madrid, con otro más 60, Michael, que es extranjero, americano. Jugamos la final contra José Antonio, 72 años, y él. Y la verdad es que es un espectáculo. Pero es una persona que lleva montando en bici 50 años y que está como un toro.
0: Pues estamos en la esencia del deporte, ya vamos a ir terminando, y yo quiero hacerlo preguntándoos cuál es el sueño vuestro para el pickleball, que por ejemplo sea olímpico y paralímpico, no dentro de mucho. Primero Chema y luego José.
1: Yo estoy convencido que este deporte será olímpico, porque hay países muy grandes que están empujando muy fuerte para que lo sea. Y aquí creo que solo queda un tema administrativo, que es que todas las federaciones se unan y que el Comité Olímpico decida que este deporte sea olímpico. Y espero que en estas Olimpiadas que vienen, pero en las siguientes, este deporte será olímpico, seguro.
0: Eso es en Brisbane, en 2032, en Australia.

0: Entonces, este deporte que viene de Estados Unidos está cuajando mucho en Australia también.
1: Bueno, José, ¿y tu sueño para este deporte, para el pickleball?
2: Pues no te voy a mentir, te gustaría estar en Brisbane jugando a las Olimpiadas del pickleball. Pero bueno, sí que es verdad que ya algo más cercano me gustaría, sobre todo, ver cumplir los sueños de mi padre, que al final es una persona que ha trabajado mucho, muy duro por su vida y por la nuestra. Y al final algo que le ilusiona a él, que es este mundo del pickleball, y a mí me la ha inculcado, y a mi hermano y a nuestra familia, amigos, desearía que el pickleball creciera tanto como la ilusión de mi padre cada año va a crecer por este deporte.
1: Por supuesto que sí, y comprobamos con vosotros, padre e hijo, cómo este deporte es muy familiar, como tú bien decías antes, Chema. Chema Bravo, que es instructor nacional, árbitro nacional, jugador de más de 60, y ha sido tercero de España en este deporte que es el pickleball. Gracias por haber estado en La Esencia del Deporte.
0: Bueno, gracias a La Esencia del Deporte, y gracias a ti, José, por permitirnos darle visibilidad a este deporte. Así que muchísimas gracias. Para lo que necesitéis, aquí estamos.
1: Bueno, gracias José también, y tú a seguir dándole y también a seguir llevando el pickleball. Esto siempre es una práctica deportiva que le suma, que le ayuda al entorno. Gracias, José.
2: Muchísimas gracias por este espacio y os deseo a todos que os volváis pickleballeros, como nos llamamos nosotros a nosotros mismos. Así que muchísimas gracias por escucharnos y muchas gracias por todo.

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1: Queridos oyentes, bienvenidos a Emisión Sefarad. Vos habla Rachel Barnatán con María del Puerto Martín en control técnico. Hoy ofrecemos un programa sobre la importante judería de Sevilla, una de las más destacadas e importantes juderías de Sefarad de España y la segunda mayor judería de España de Sefarad. Y es que Sevilla entró esta añada 2026 en la red de juderías de España. Por esto muestra Musafira hoy. En la entrevista es Angie Moreno Ramón, teniente de alcalde y delegada de Turismo y Cultura del Ayuntamiento de Sevilla. Conoceremos sobre la judería de Sevilla, los proyectos nuevos, su entrada en la red. Hablamos, informamos sobre su historia destacada dentro de Sefarad, dónde se topa la judería, dónde se topaban las sinagogas y mucho más. Nos acompañan, como siempre, la música y melodía sefardín y coronamos este programa con el cante tradicional sefardí, los bilbilicos que interpreta la cantadera Judy Frankel. Y ya principiamos en tu emisión en Sefardí, un universo de actualidad, historia, literaturas, gastronomía, cantes y todo lo que vos ofrecemos del patrimonio sefarad. Seáis bienvenidos.
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Actividades culturales aquí en Sefarad y algunas también atadas a nuestra cultura. Hay interesantes proyectos, conferencias, presentaciones de libros y exposiciones. Y por esto, queridos oyentes, entre estas muchas actividades y exposiciones en torno a nuestra cultura, hoy vos compartimos la información de una nueva exposición de arte de título Ecos de un espíritu sefardí, que se puede visitar hasta el viñén 30 de septiembre en el Centro Sefarad Israel, que ofrece la exposición de esta artista argentina de nombre Silvina Mizrahi. Es una exposición que adjunta pintura, escultura y mucho más, con un recorrido por un universo visual en el que se adjuntan las tradiciones judías y sefardim y también las raíces españolas presentes en el norte de Argentina. Traverso recodros de la chiquez y la memoria familiar, la artista fragua un lenguaje en que el pasado y el presente hablan de modo orgánico, creando una reflexión sobre la pertenencia, la migración y también la transmisión cultural. Y ahí vos hacemos musafires a todos en esta interesante exposición en Centro Sefarad Israel, que podéis visitar en la página para más detalles. Ecos de un espíritu sefardí, y muchas felicitaciones al Centro Sefarad Israel, que siempre organiza actividades tan interesantes, muchas de las que compartimos en nuestros programas. Hoy tenemos un importante programa sobre la judería de Sevilla, que entró en la red de juderías de España, y hay que recordar que la judería de Sevilla sufrió un asalto muy trágico en 1391 que marcó un periodo de persecución y muerte para la población judía. Y después, en 1492, como sabemos, se decretó la expulsión de los judíos de Sefarad de España, que dio fin a esta comunidad tan importante, tan brillante, que se desvelopó en Sevilla. Queremos recuperar todo este pasado y su importancia, y malgrado su disparición, el legado shidió se topa en la memoria de esta hermosa ciudad de Sevilla y en su patrimonio material y también inmaterial de la ciudad. Hoy en día es una judería, un lugar turístico muy importante que atrae muchos visitantes. Y acá, ahora vamos a hacer el anuncio de nuestro WhatsApp para los que quieran dejar un mensaje de voz, un mensaje de audio. Siempre debe ser, voy a decir el número, así que tomad papel y pendolica para apuntar. El número de WhatsApp al que debes dejar el mensaje es el +34 680 688 698. Es aquí donde queremos recibir los mensajes de los oyentes. A ver si vos animás, vos dejás mensajes sobre los contenidos, sobre la música, la historia, lo que querás de nuestros programas. Debes decir nombre y ciudad y país desde donde nos sienten. Recordar, voy a repetir el número, así que prestad mucha atención. Sol tanto mensajes de audio, mensajes de voz al +34 680 688 698.

0: Queridos oyentes, la ciudad de Sevilla entró esta añada en la red de juderías de España. Es una judería con una profunda historia de su comunidad. La comunidad judía llegó a contar con más de 4.000 sidios y fue la segunda judería más grande de España de Sefarad después de la de Toledo. Es por esto que los sidios de Sevilla contaron con un destacado rol en el comercio y desvelopando la economía de la ciudad, además de contar con laboros como artesanos, tejedores, alfareros y más, con ancha influencia en la cultura, la literatura y conservando los viejos textos sagrados. Estas huellas quedaron en la ciudad, malgrado que varias sinagogas fueron trocadas en eclisas. Es por esto que hoy contamos en la entrevista con Anxi Moreno Ramón, teniente de alcalde y delegada de Turismo y Cultura del Ayuntamiento de Sevilla. Te damos la bienvenida a nuestros programas, Anxi Moreno. Aquí Raquel Barnatán te saluda desde nuestros estudios.
1: Hola, muy buenos días a todos.
0: Buenos días. Bueno, en primer lugar, queremos saber qué significa para la ciudad de Sevilla su entrada, como informamos, este 2026 en esta importante red de juderías de España y de qué queremos saber. No entró antes una ciudad tan importante con un pasado judío tan destacado.
1: Bueno, pues la verdad es que un momento que ha sido un hito para la ciudad de Sevilla, ¿no? Formar parte de esta red de judería de Caminos de Sefarad, ante todo, pues un reconocimiento a una parte esencial de esta historia de esta ciudad y cuyo legado hoy pues es accesible y visitable tras la reconquista de Fernando III en 1248. Se calcula que 500 de las 2.600 familias que llegaron a la ciudad eran judías y permanecieron también hasta la revuelta del 3 de junio de 1391. Cabe recordar también que Sevilla tuvo una de las juderías más importantes de Sefarad. Ya sabéis que por la dimensión, por la influencia y por la proyección histórica fue la segunda gran judería del ámbito hispano. Y bueno, pues para nosotros integrarnos en esta red de juderías supone también pues tres cosas muy importantes, ¿no? Un reconocimiento a una historia que a veces no ha sido contada con la profundidad que merecía, un compromiso muy importante porque pertenecer a esta red nos obliga también a conservar, a investigar, a señalizar, a interpretar también y difundir sobre todo mucho mejor el patrimonio sefardí y también pues proyección, porque ya que esta nueva red nos conecta también con otros destinos españoles, ¿no?, que trabajan de forma coordinada también para preservar y dar a conocer este legado sefardí. Así que Sevilla entra en esta red de judería pues con muchísimo orgullo, pero también con mucha humildad institucional, conscientes de que este reconocimiento también nos invita a seguir, tenemos que seguir investigando, ¿no?, lógicamente conservando y contando mejor una historia que pertenece a Sevilla, a España también y a la memoria cultural europea.
0: Claro, es muy importante todo lo que comentas. Y en hablando un poco justamente de la red de juderías, ¿qué proyectos tiene Sevilla con la red de juderías para mostrar toda la riqueza de su pasado judío?
1: Bueno, pues actualmente estamos trabajando de la mano de la red para poner en valor pues todos los recursos que hablan del pasado judío en Sevilla, ¿no? En primer lugar, se está elaborando un folleto digital sobre el legado sefardí de aquí de la ciudad, que vendrá a sumarse a un folleto general de la propia red de judería. Y en paralelo, pues también desde el área de turismo de Sevilla se está trabajando minuciosamente en la elaboración de una ruta sefardí que próximamente estará disponible en nuestra página web para que todo el mundo pueda conocerla, con los recursos geolocalizados también y trabajados pues con todos los contenidos con el rigor histórico que merece, ¿no? La idea es que los sevillanos y los visitantes puedan recorrer los lugares más importantes relacionados con la antigua judería y entender sobre todo el papel que tuvo la comunidad judía en la ciudad de Sevilla. A veces pues la gente se pasea por la judería, ¿no?, por sí. San Bartolomé, sin saber realmente qué es la historia, ¿no?, qué es lo que hay debajo de esas calles, de esas antiguas sinagogas o incluso de nombres de calles que evocan ese pasado sefardí. Entonces, por eso tenemos que darlo todo a conocer. La ruta pone el foco en las tres antiguas sinagogas de Sevilla, una de ellas que es la actual iglesia de Santa María la Blanca, que fue una de las sinagogas entregadas por Alfonso X el Sabio a la comunidad judía. Otra es la iglesia de San Bartolomé, vinculada también a ese pasado judío del barrio. Y la tercera, aunque ya no existe como templo por diversas, ¿no?, reorganizaciones de la zona y el paso del tiempo, estaba ubicada en la plaza, en la actual plaza de Santa Cruz, donde hoy hemos recuperado junto a una cruz pues una placa de la red de juderías para indicar que allí se encontraba esa sinagoga con ese pasado judío de ese lugar de oración.
0: Qué bien. Bueno, me parece muy bien esto de la placa para que la gente también sepa y se interese. Sabemos que la red de Xuderías se topa en este interesante proyecto, ¿no? El proyecto, un folleto digital muy completo, también tiene el buto de dar valor al legado sefardí en las Xuderías. Justamente de esto nos hablabas, ¿no? De este tema, ¿nos puedes ampliar un poco más qué es lo que va a contener, recorrido, si hay algo de la sinagoga en pie?
1: Sí, bueno, esta red, en el marco del programa de Experiencias Turismo España, que se ha gestionado por la Secretaría de Estado de Turismo del Ministerio de Turismo, está desarrollando el proyecto Fisital, cuyo objetivo es mejorar la experiencia de los visitantes y optimizar esa gestión, ¿no?, turística de los enclaves históricos de las ciudades asociadas. Se han instalado nodos inalámbricos para obtener datos anónimos del comportamiento de turistas a través de la detección de móviles, una información que, como sabéis, que permite crear mapas de calor y generar datos tan valiosos que nos permitirán también conocer más y mejor el comportamiento de los turistas, ¿no?, que visitan las juderías y que de esa manera mejorar su experiencia. La verdad es que estamos muy ilusionados con este proyecto porque se ha empezado en los destinos que ya formaban parte de la red y esperamos que pronto llegue a Sevilla y a los otros 5 destinos recién incorporados. Además, esta iniciativa fue premiada en Fitur como proyecto innovador del destino, así que la verdad es que muy orgullosos de todo.
0: Bueno, felicitaciones. ¿Nos puedes también describir, bueno, para los oyentes que ainda no conocen Sevilla, dónde se topó su judería, cómo es este lugar que antes guadró a los judíos españoles, donde ellos moraban ahí, que era justamente una comunidad muy importante, es decir, antes de la expulsión de Sefarad en 1492?
1: Bueno, pues sí, vamos a situar un poco. Los oyentes que no conozcan Sevilla, la antigua judería de nuestra ciudad se encontraba en uno de los espacios más bellos y simbólicos de la ciudad actual, en una zona situada junto al Real Alcázar de Sevilla, muy próxima a la catedral, en lo que identificamos hoy día como el barrio de Santa Cruz o Judería, en el cual incluimos también, por supuesto, ese barrio de San Bartolomé, donde se encontraba una de las sinagogas, pero cuyo nombre no ha trascendido tanto como el barrio de Santa Cruz, ¿no?, como la judería. La judería sevillana ocupó aproximadamente unas 16 hectáreas, estaba delimitada por una cerca interior que ya la separaba del resto de la ciudad. Su trazado discurría por zonas que hoy podemos reconocer visiblemente desde el entorno del Alcázar hacia la calle Mateo Gago, la calle Fabiola, Madre de Dios, San Nicolás, Conde de Ibarra, la Plaza de las Mercedarias, Vidrio, Tinte, en fin, las cercanías de la Puerta de Carmona y hasta la actual Puerta de la Carne. Así que no hablamos de un punto aislado, sino que es un verdadero barrio dentro de la ciudad medieval.
0: Qué importante. Todos estos datos son importantes para las personas que vayan a visitar esta hermosa ciudad de Sevilla en lo que toca a su judería. Sabemos justamente de la presencia judía en Sevilla desde la época romana. Fue durante la dominación musulmana que la comunidad judía principió a crecer. Con la llegada de los árabes ya en el siglo VIII, los judíos sefardim toparon un lugar bueno para desvelopar en roles sociales, culturales, económicos, como siempre informamos en nuestros programas. Ahora, ¿nos puedes hablar de las sinagogas y su historia en Sevilla? Como nos contaste, estas sinagogas, y como sabemos, fueron trocadas en iglesias, ¿no? Hoy día son la iglesia, como dijiste, de Santa María la Blanca, que también se topa Santa María la Blanca en Toledo, la iglesia de San Bartolomé, y la que fue la parroquia de Santa Cruz, que fue destruida por los franceses a empecillos del siglo XIX. ¿Nos puedes hablar un poco de la historia de estas sinagogas?
1: Pues sí, la verdad es que la historia de esta sinagoga es fundamental, ¿no?, para comprender la importancia de la comunidad judía aquí en la ciudad. Tras la conquista cristiana de Sevilla en 1248, especialmente durante el reinado de Alfonso X el Sabio, pues la comunidad judía recibió varios espacios de culto y este último pues concedió antiguas mezquitas para que fueran transformadas, ¿no?, en sinagogas. Algo que nos habla de la complejidad también de la Sevilla medieval y de cómo los espacios religiosos también fueron combinando ese uso, ¿no?, a medida de que también cambiaba el poder político. Las tres grandes sinagogas de las que hablamos, más conocidas de la judería sevillana, pues se vinculan con la actual iglesia de Santa María la Blanca, como hemos comentado, la iglesia de San Bartolomé y la antigua iglesia de Santa Cruz, ¿no?, que aunque ya no exista, pues se situaba en esa actual plaza de Santa Cruz que conserva el nombre. Santa María la Blanca quizás sea el ejemplo ese más visible y reconocible. Después tenemos San Bartolomé, que está muy vinculada, pues, evidentemente, ¿no?, a ese pasado judío del barrio, en el entorno de la actual parroquia y de la calle Verde, que se encontraba uno de los núcleos fundamentales de la judería. Y la tercera, esa gran sinagoga que se encontraba en la actual plaza de Santa Cruz, que no se conserva, pero bueno, que por las transformaciones, ¿no?, urbanísticas lógicas de los siglos XIX y XX, que modificaron completamente ese lugar, pero donde digo hay una señalización que recuerda que allí estuvo una de las sinagogas más principales de Sevilla.
0: Es todo muy interesante y vamos a hablar ahora un poco de las nuevas descubiertas. Y además sabemos, investigamos que toparon un mikve en un bar frente donde se topaba la sinagoga. Y para los oyentes que no sepan, un mikve es el baño ritual que topan todas las sinagogas que tienen dentro, que es una especie de baño, de bañera o piscina, donde cae el agua natural y que es ahí donde se toman los baños, el mikve, por ejemplo, las mujeres, antes de casarse, desposarse, y que es un baño de purificación. Esto es el mikve. Y después de esta aclaración, continuamos con la pregunta, que es, toparon este mikve, ¿no?, en un bar enfrente donde se topaba la sinagoga, en medio de unos trocamientos, unas reformas. Vaya a mostrarlo en el avenir para los visitantes, porque sabemos que sería muy importante poder conservar ese mikve que no tienen todas las sinagogas, ¿no?, como prueba de la presencia judía en Sevilla y toda la importancia que conta.
1: Pues sí, la verdad es que ha sido un gran hallazgo, muy importante para la ciudad, ¿no? Los restos vinculados a ese mikve, que, bueno, sin duda una cuestión de enorme interés histórico, patrimonial y simbólico para la ciudad de Sevilla. En ciudades con un pasado sefardí tan relevante como el de Sevilla, pues cualquier evidencia material relacionada con la vida religiosa y cotidiana de la comunidad judía, pues tiene un valor extraordinario, ¿no? Porque nos permite también pasar del relato histórico a la evidencia arqueológica. Dicho esto, también desde la institución, pues evidentemente debemos ser siempre muy prudentes, muy rigurosos, porque antes de incorporarlo a un relato turístico, pues es imprescindible confirmar su naturaleza, ¿no? Como sabéis, documentarlo correctamente, evaluar su estado de conservación y, por supuesto, también determinar cuáles son las condiciones adecuadas para la protección, ¿no? Para poder llevar a cabo después de manera mediática. Lo importante es que Sevilla no ignore estos hallazgos, ¿no?, sino que al contrario formen parte de una línea de trabajo que queremos impulsar por supuesto, con las redes judías y con la ruta sefardí.
0: Qué bueno, todo esto es muy importante de destacar, como siempre decimos, y ese es el laboro que tenemos aquí en nuestro programa, que cumplimos ya 40 añadas. ¿Tú qué destacarías, Angie, como delegada de Turismo y Cultura, de qué es importante conservar toda la riqueza de la judería y la historia de la Sevilla judía hoy día?
1: Bueno, pues destacaría sobre todo que conservar la judería y la historia de la Sevilla judía no solo es una obligación, ¿no?, patrimonial para nosotros, sino que es una obligación moral, cultural y ciudadana sobre todo. Una ciudad como Sevilla, con una historia tan rica y tan universal, pues tiene la responsabilidad de contar con todas sus capas, también aquellas que durante mucho tiempo fueron menos visibles, ¿no?, evidentemente. La Sevilla judía forma parte esencial de lo que somos hoy día, no es un episodio secundario. Durante la Edad Media, la comunidad judía contribuyó a esa vida económica, ¿no?, cultural, intelectual, urbana y espiritual de la ciudad. Así que conservar la judería de Sevilla es conservar una parte de Sefarad. Este trabajo no mira solo a un pasado, sino que mira también al futuro, ¿no?, a esa Sevilla que queremos ser, una ciudad que cuida su patrimonio, que reconoce su diversidad histórica y que sabe también convertir la memoria en conocimiento, respeto y convivencia para todos.
0: De verdad, te reengracio, te agradezco mucho toda esta entrevista, todas tus palabras. No sé si quieres decir algún mensaje para los oyentes o para invitar a ser musafires a todos, invitados a esta Sevilla judía y a recorrer todo su pasado, si quieres decir algo.
1: Bueno, pues que nosotros desde el Ayuntamiento de Sevilla, pues como sabéis, estamos potenciando mucho, ¿no?, esta Sevilla judía, y invitamos a todos los que nos estéis escuchando que vengáis a conocerla. Aquí tenéis un apoyo enorme en el Ayuntamiento de Sevilla a través del área de turismo y estamos a total disposición de vosotros.
0: Bueno, querida Angie, te deseamos caminos de leche y miel y que muchos visitantes puedan acercarse a esta Sevilla judía. Muchas gracias.
1: Muchísimas gracias, Raquel. Un saludo.
0: En Emisión Sefarad llegas para quedarte. 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Y hoy tuvimos esta interesante entrevista a Angie Moreno, delegada de Turismo y Cultura del Ayuntamiento de Sevilla y teniente de alcalde también de este importante ayuntamiento, con toda la información sobre su entrada en la red de juderías de España Caminos de Sefarad, una red que difunde la cultura y el turismo en todo Sefarad, en toda España. Vamos a continuar siempre hablando de las juderías y de seguro de todo nuestro patrimonio inmaterial y también el material, que es muy destacado ahí donde está, y donde está oculto también queremos sacarlo a la luz. Por esto vos invitamos a todos a sentir nuestros programas, que lo podéis sentir en la página de RTVE, www.rtv.es, buscando emisión Sefarad o emisión en lengua sefardí. Y ahora sí nos vamos despidiendo en este programa y vamos a sentir un cante tradicional de título Los Bilbilicos, que nos interpreta la versión Judy Frankel, esta cantadera tan destacada que tanto hizo por nuestra cultura. Hasta el domingo de Al-Hadvinien, si el Dios lo quiere.

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¿Estamos listos para vivir una noche inolvidable o no? ¿Sí? Quiero escucharos cantar, ¿eh? 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
1: Hola, ¿qué tal? Bienvenidas y bienvenidos un día más a Españoles en la Mar. Os saludo en nombre de la tripulación. Yo soy Coral Consuegra, capitana temporal veraniega, y junto a mí está Ruth Drake.
2: Hola,
1: Ruth.
2: Hola, Coral, ¿qué tal?
1: Empezamos nuestra travesía en tierra, recorriendo parte del Camino de Santiago a través de una ruta gastronómica que busca poner en valor el pez espada y la tintorera. Y después no nos alejaremos mucho, porque Alexei Ersov nos trae un nuevo animal en su sección ¿Qué bicho es este?
2: Después recuperaremos una entrevista con la biodivertida, una bióloga marina que difunde su trabajo en las redes sociales, y por último recalaremos en las costas de Bayona para visitar un mural que homenajea su identidad marinera. Os recuerdo que podéis contactar con Españoles en la Mar a través de nuestro correo electrónico en lamar@rtv.es, y que esperamos vuestros audios de WhatsApp en el teléfono 680-688-698. Os lo repetimos, 680-688-698. Y recordad también que podéis seguirnos en las redes sociales en X, @enlamar, y en Instagram en lamar/REE.
1: Un saludo especial a todos los que nos acompañáis a diario a través de la onda corta de Radio Exterior de España, y por supuesto también a los que nos acompañáis en la aplicación de Radio Nacional, RN Audio, y vía podcast en Apple Podcast, Spotify e iVoox. Comienza ya nuestra travesía, es lunes 24 de agosto.
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0: Cruz, estamos ya en la última semana de agosto y casi todos nuestros oyentes se les habrán terminado las vacaciones como a nosotras. Pero para los afortunados que aún tengan unos días o incluso para los más afortunados aún que vivan en el norte de nuestro país, tenemos un plan que ofrecerles.
1: Pues sí, Coral, porque se trata de Peregrinos del Mar, una iniciativa que une el Camino de Santiago, la gastronomía y los productos del mar. Se va a desarrollar desde el 1 de septiembre hasta el 30 de octubre en establecimientos del Camino Francés que estén en Galicia, Castilla y León y en Navarra.
0: Esta mañana ha sido la presentación y para que nos cuente todos los detalles nos acompaña ya Sergio Acebo, que es gerente de Interfish. Hola, Sergio.
2: Hola. El mar, la mar, el mar.
3: Hola, buenos días.
0: Hola, ¿cómo estás? ¿Me oyes?
3: Sí, correcto.
0: Sí, perfecto, que parece que hemos tenido un pequeño problema de conexión.
3: De comunicación.
0: Sí, cuéntanos, ¿en qué consiste exactamente Peregrinos del Mar?
3: Pues efectivamente se va a desarrollar entre el 1 de septiembre y el 30 de octubre a lo largo del Camino de Francés y va a consistir en que los establecimientos a lo largo de 8 localidades elegidas a lo largo de este camino van a ofrecer distintas comidas o tapas o formas de comer el pez espada y la tintorera, que son las dos especies que representamos en Interfish España y que tienen unos valores nutricionales excepcionales, y poner en valor estas especies que para descubrirlas, especialmente en el interior de España.
0: Como decíamos, esta mañana habéis tenido la presentación hace nada, de escasas 2 horas. ¿Cómo ha ido?
3: Pues la verdad que ha ido genial. Hemos tenido la presencia de la Administración autonómica, la Xunta de Galicia, de la mano de la consellera do Mar, doña Marta Villaverde. Hemos tenido la presencia de la Administración Nacional por el Ministerio de Agricultura, Pesca y Alimentación. Hemos tenido la presencia de varios establecimientos que van a participar en esta campaña. Por supuesto, de nuestros socios que integran Interfish España, tanto por la parte comercializadora como en la parte productora. Y después de eso hemos tenido un show cooking de tanto de pez espada como de la tintorera, que a todos los presentes nos ha encantado. Ha sido de la mano de Lucía Freitas, que ya conoce muy bien este producto, incluso ha participado en la creación de un corpus culinario de ambas especies. La verdad que ha estado muy bien y el tiempo nos ha acompañado, así que genial.
0: Sergio, danos un poco de envidia, ¿cómo ha sido ese show cooking?
3: Bueno, pues la verdad, entre ahumados de pez espada tintorera, su presentación con escabeche en forma de sushi, diferentes maneras de más preparadas que no estamos tan acostumbrados a comerlos, pero que demuestran que tienen un potencial enorme en este sentido. Teníamos hasta ahora, o lo más conocido son sus recetas tradicionales, que por supuesto tienen un valor enorme y yo es la manera en la que los consumo a diario, pero que tenemos también para aquellos restaurantes que tienen estas características aún más.
0: Sergio, estamos teniendo un pequeño problema de conexión. No sé si es un tema de cobertura. Vamos a ver.
3: No lo sé, porque ¿me escucháis ahora?
0: Ahora sí.
3: Vale. No sé en qué momento.
0: Nos estabas contando la maravilla de los guisos tradicionales, que es como normalmente lo consumes tú estos pescados.
3: Efectivamente, es la manera en la que los consumo a diario, pero que con esta show cooking demuestra que también aquellos restaurantes que están interesados en hacer recetas más elaboradas, que tiene estas dos especies, tienen una facilidad tremenda.
1: Y Sergio, volvamos un poquito a cuéntanos un poquito la iniciativa de Peregrinos del Mar. ¿Quiénes participáis en ella?
3: Pues participamos Interfis España, que somos una interprofesional, la única pesquera que existe en España, y sus socios productores, que son Orpagu, Organización de Palangreros Guardeses, Opromar, que es también una APP en la ría de Marín, y OPP Burela. Al final, entre las cuatro estamos...
0: Sergio, mira, vamos a hacer una cosa. Vamos a colgar y te vamos a llamar por otra vía porque estamos teniendo un pequeño problema, ¿de acuerdo? Ahora
3: vale,
0: mismo retomamos.
3: Sin problema, gracias.
0: Ahora mismo retomamos contigo. Qué gusto, Ruth.
1: Increíble cantidad de pescado está,
0: sí,
1: o sea, cocinado de maneras que incluso a mí me gustaría.
0: ¿Tú te has hecho el Camino de Santiago, Ruth?
1: Sí, dos veces. Y ya me habría gustado que esto estuviera,
0: Es que
1: me
0: además,
1: habría puesto las botas.
0: Yo el Camino del Francés no lo conozco, pero tiene que ser bastante bonito. Sergio, estamos ya contigo, ¿verdad?
3: Sí, correcto.
0: Qué bien, qué velocidad. Gracias, Juan Carlos, en producción. Bueno, cuéntanos, en Peregrinos del Mar, ¿qué se van a poder encontrar estos peregrinos, no del mar, sino de tierra, en los locales asociados?
3: Efectivamente, al final va a ser en tierra, porque partamos de la base que conocer un producto es lo que hace que lo valores. Y el hecho de tenemos tantas cosas excepcionales, desde la propia pesca, la cultura, mantener una bandera española, que el impacto económico estructural que sustenta a muchísimos pueblos, la parte gastronómica, etcétera, son tantas que simplemente tenemos que ser más cercanos y contar lo que somos. Y por la parte culinaria, estas dos especies tienen una grandísima ventaja, que estamos descubriendo que aquellos lugares donde apenas se consume tintorera o pez espada, como pueden ser las zonas de interiores, no es porque no guste, sino porque no lo han probado o intentado cocinar. Entonces, lo que nos está llegando por parte de esos otros establecimientos es que cuando lo prueban dicen, ostras, pero sí está buenísimo. Los puramente carnívoros se sorprenden diciendo que se parece a la carne. Por ejemplo, la zorza de pez espada, efectivamente, para mí es una de las de mis recetas favoritas. A los que les cuesta un poquito más trabajar las espinas, les encantan estas especies porque no tienen espinas.
0: Claro.
3: Los que muestran dificultad por cocinar pescados en su generalidad, les gusta porque es muy fácil de cocinar, porque se parece muchísimo a los filetes de carne o a unas rodajas de tofu.
0: Un vuelta y vuelta.
3: Efectivamente. La tintorera, cuando prueban la tintorera adobada o frita, está tremendo. Y cuando se comparan también los valores nutricionales en su conjunto, es decir, proteínas, vitaminas, omega 3, etcétera, etcétera, lo que incorporan estas dos especies son tener lo mejor en su combinación y entonces lo incorporan en sus dietas.
0: Qué bien,
3: entonces,
0: Sergio.
3: Entonces, nuestro objetivo, como en las zonas interiores no se está consumiendo tanto pez espada o tintorera, pues la intención es que Oreca descubra estas especies y de esa manera lo incorporen a sus menús, y con ello, por supuesto, todos los peregrinos que van a transcurrir por el Camino Francés, que es el más emblemático, en principio, pues... confiamos plenamente que tenga un impacto sustancial.
1: Y para que estos peregrinos conozcan la iniciativa, ¿hay alguna web habilitada para encontrar todo lo que ofrece? Cuéntanos.
3: Efectivamente. Nosotros en nuestra web de Interfis España vamos a tener ahí todas las explicaciones y, por supuesto, siendo nuestra web, van a poder descubrir lo que es Interfis, en el sentido de que van a ver cuánto representa estas especies, por qué son importantes, qué impacto económico tienen, una flota de bandera española, y todo lo que aporta a la salud, todo lo que aporta a nivel cultura, en sus diferentes partes. Y, por supuesto, las campañas, entre ellas esta, y que nosotros vamos a través de medios de comunicación y de nuestras propias redes sociales comunicar esta iniciativa, van a poder conocerlo. Y, por supuesto, pasando por las propias establecimientos, que los peregrinos al final van a visitar van a transcurrir por estos establecimientos, van a ver publicitado en los escaparates o en las ventanas de los establecimientos esto promocionado.
1: Qué completo, desde luego. ¿Y es la primera vez que hacéis un evento como este?
3: Sí, las anteriores principalmente nos dirigíamos más al canal retail, teníamos más presencia en ferias y exposiciones, que por supuesto seguiremos con ello, pero queremos también centrar más, poner más atención en este tipo de colectivos.
0: Pues Peregrinos del Mar, una iniciativa de Interfis, entre otros, para recorrer el Camino de Santiago, el Camino Francés, de una forma diferente del 1 de septiembre al 30 de octubre y con toda la información en la web de Interfis. Sergio Acevedo, gerente de Interfis, muchísimas gracias por haber sacado un huequito para estar con nosotros.
3: Muchísimas gracias a vosotras por llamar y hacer eco de esta iniciativa.
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2: En nuestra sección quincenal, ¿y este bicho qué es?, seguiremos descubriendo animales marinos que muchas veces tenemos muy cerca y que sin embargo esconden un montón de curiosidades. Hoy nos vamos a fijar en un animal que yo creo, Alex, que todos hemos visto alguna vez en la costa, el erizo de mar. Como bien habéis oído, ya está aquí nuestro compañero Alex Eyersov. ¿Cómo estás?
3: ¿Qué tal? ¿Cómo estáis? Ruth, Coral. Bueno, en el mar o en su plato, ¿verdad?
2: La verdad es que sobre todo en el plato.
4: Bueno.
3: Ya sabemos que nos gustan las ostras, los erizos, pero fíjate, hoy justo vamos a conocer las distintas especies del erizo de mar que podemos encontrar en nuestras aguas, pero también algunas cosas pues que seguramente no sabíamos sobre ellos. Vamos a empezar. ¡Ay, qué musiquita!
2: Estamos aquí bailando en el estudio.
3: Eso es.
2: Alex, cuando hablamos de erizos de mar, ¿todos los que encontramos en nuestra costa son iguales o no?
3: Bueno, parecen iguales, ¿no? A primera vista sí. Es así. Pero entre nuestros erizos, pues hay mucha variedad, muchísima más de la que imaginamos. Y la pregunta es, Coral, ¿cuáles podemos encontrarnos cuando nos metemos en el agua, verdad?
2: Uh-huh.
3: Pues escuchamos a Cristina Piñeiro Corbeira, investigadora de la Universidad de A Coruña. Nos lo cuenta.
5: En España tenemos varias especies de erizos de mar, pero lo más seguro es que cuando vamos al mar lo que nos encontremos es Paracentrotus lividus, que es la especie más común tanto en el Atlántico como en el Mediterráneo, aunque también nos podemos encontrar otras especies como Arbacea lixula, que es muy común en el Mediterráneo, o Spharechinus granularis y Echinus esculentus. Estas especies de erizos se diferencian principalmente por la forma del caparazón, ya que Paracentrotus y Arbacea son especies más pequeñas y achatadas, mientras que Spharechinus y Echinus son erizos más grandes con un caparazón de forma más globosa.
2: Y Alex, tengo una duda. Cuando vemos un erizo pegado a una roca, parece que está completamente quieto. ¿Se mueve o no se mueve?
3: Pues fíjate, Coral, resulta que tiene más de una forma de desplazarse y una de ellas es bastante difícil de ver. Nos lo cuenta nuestra experta.
5: Los erizos de mar se mueven mediante el uso de dos sistemas. Por un lado estarían las púas, que son capaces de mover para irse desplazando, y luego el sistema principal, que serían los pies ambulacrales, que cuando tú ves un erizo no los ves porque los tienen retraídos, pero que cuando se quieren mover lo que hacen es mover estos pies ambulacrales, que son como unos pequeños tubos blandos que salen por unos poros que tienen en el caparazón, que tienen como una pequeña ventosa al final, y que eso lo van moviendo y lo van utilizando para desplazarse, ayudados también con las púas.
2: Bueno, entonces, por lo que estamos escuchando, entiendo que se mueven muy poquito y muy despacito.
3: Pero qué mono,
2: monísimos,
3: por favor,
2: con esos pies chiquititos.
4: Yo ahora quiero un erizo.
2: Pero ¿y cómo comen? Porque moviéndose tampoco.
3: Pues claro que sí, es muy buena pregunta. Y aquí también viene otra sorpresa, porque prácticamente no necesita desplazarse para conseguir alimento. Escuchamos a nuestra experta, como siempre.
5: Los erizos de mar no necesitan moverse prácticamente para comer, ya que pueden alimentarse directamente donde se encuentran. Estos animales tienen la boca precisamente en la parte inferior, la que está orientada hacia la roca, y es un aparato masticador que se conoce como linterna de Aristóteles. Está formado por 5 dientes calcáreos que lo que van haciendo es raspar el suelo. Además, también pueden recoger con esos pies ambulacrales restos de algas y los dirigen hacia la boca.
2: Hay algo que yo creo que todos hemos visto cuando hemos visto alguna vez erizos. Yo, por ejemplo, los he visto mucho en la costa de Cádiz. Uh-huh. Y es que están cubiertos de algas, de conchas, incluso de pequeñas piedras. ¿Por qué hacen eso?
3: Bueno, es verdad que es un comportamiento que tiene algunas especies, ¿no?, del erizo, y que tiene que ver bastante, sobre todo, con protegerse, ¿no? Y pues, que nadie quiere ser cazado, ¿no?
5: Efectivamente, es un comportamiento común en algunas especies de erizos, no en todas, que cogen restos de conchas, algas u otros elementos que tienen alrededor y se cubren. Se cree que esto pues, lo hacen para protegerse y camuflarse en el entorno en el que se encuentran. Por ejemplo, nosotros lo hemos visto muy frecuentemente en la especie Epharequinus granularis, que es fácil reconocer dónde están porque puedes verlos debajo del agua completamente cubiertos de conchas o restos de piedrecillas.
2: Pues después de conocer mejor a estos animales, nos queda, yo creo, a todos una duda importante. ¿Cómo están las poblaciones de erizos en nuestras costas?
3: Bueno, Coral, aunque sean animales muy habituales en nuestras costas, no todas las poblaciones están pasando por un buen momento. ¿Qué está ocurriendo y cuáles son sus principales amenazas? Escuchamos a nuestra experta.
5: La amenaza principal de los erizos de mar en nuestras costas es sin duda la sobreexplotación, especialmente en la especie Paracentrotus lívidos, que es la especie comercial más importante que tenemos en nuestras aguas y que actualmente en muchas zonas de España está completamente diezmada. Y luego, a mayores de esta sobreexplotación y también para el resto de las especies, se sumaría el cambio climático, el calentamiento del agua del mar y la degradación del hábitat. De hecho, el calentamiento del agua produce enfermedades que consiguen diezmar las poblaciones de erizos.
2: Bueno, pues hoy hemos conocido un poco mejor a los erizos de nuestras costas, un animal mucho más curioso de lo que parece y que también necesita, como todos, que cuidemos su hábitat, porque proteger sus poblaciones es también proteger nuestros fondos marinos. Alex, muchas gracias por acercarnos una vez más la vida que hay debajo del agua.
0: Gracias a ti, Coral.
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0: Bueno, Coral, ¿te gusta la música?
1: La verdad es que muchos recuerdos de la infancia.
0: Sí, ¿verdad? Bueno, sí. Que sepas que me ha venido inspirada por un vídeo que he visto en una cuenta en redes sociales.
1: Es que las redes dan ideas, ¿eh?
0: Claro que sí. Y es que, mira, te cuento que la ciencia ya no solamente vive en laboratorios, en las revistas especializadas, en los despachos de universidad. Cada vez más investigadores encuentran ahí en las redes sociales una manera de conectar, de acercar su trabajo y su conocimiento a quienes no estamos con la bata puesta todo el día, por así decirlo, ¿no? A millones de personas que, de alguna forma, vamos viendo cómo se desmontan esos mitos o incluso se nos despiertan vocaciones científicas, especialmente pienso en la gente más joven.
2: Muchas veces se escucha que el planeta está en peligro, que la vida está en peligro. Pues eso es mentira, porque, como ya os conté, este planeta ha sobrevivido a acontecimientos terribles, la vida, sensulato, ha sobrevivido a acontecimientos terribles y todavía está aquí. El que realmente está en peligro somos nosotros y simplemente me gustaría tomar conciencia y actuar como cada uno puede.
1: Bueno, estábamos escuchando a Constantina Mizzi, una bióloga evolutiva y divulgadora científica que a través de sus vídeos y publicaciones en redes sociales nos enseña su trabajo en el centro del IEO en Santander. Y hoy hemos querido llamarla para hablar precisamente de esta tarea de divulgación menos formal, pero igualmente necesaria.
0: Constantina, ¿qué tal? Bienvenida a bordo.
3: Hola, ¿qué tal? Estoy aquí con la musiquita, súper feliz.
0: Bueno, hemos de decir que nos la inspiraste tú con uno de tus vídeos en redes sociales en tu cuenta de Instagram, arroba la biodivertida, que ya tiene una declaración de intenciones con su bio, porque dices, flipas con lo que es capaz de hacer la vida. Cuéntanos un poco más acerca de este perfil en redes sociales y cómo te dio por divulgar tu trabajo, tu investigación, a través de las redes, pensando sobre todo, pienso, en los más jóvenes.
3: Vale, yo empecé con la divulgación desde mi doctorado realmente. O sea, tuve muchas oportunidades, tanto en asistir primero en cursos de cómo transferir, digamos, la ciencia y el pensamiento científico a un público más general, digamos, sin conocimientos específicos. Y después tuve la oportunidad también de dar cursos sobre cómo dar charlas divulgativas. Y no sé, tuve muchas oportunidades en general de ir tejiendo este perfil de divulgación. Y en un momento pensé, mira, Instagram es un medio que hay que poblar también. Hay ya un montón de divulgadores y divulgadoras muy buenos. Y bueno, yo pensé que también me gustaría aportar mi granito de arena y compartir tanto cosas de la vida científica del día a día, como lo que hacemos en el laboratorio, como también cosas, no sé, sobre cambio climático, sobre lo que me iba surgiendo e inspirando en el momento. O sea, no tengo como una estrategia de comunicación clara, ¿sabes? Es un poco lo que me va interesando, intentar acercarlo, a jóvenes más que nada. Y eso.
1: Eres bióloga evolutiva, trabajas en el IEO y tienes un doctorado en ADN ambiental y metagenómica.
0: Metagenómica,
1: que no sabemos qué es. Correcto. Constantina, cuéntanos.
0: ¿Tiene algo que ver con la filosofía?
3: Bueno, no, pero al final todo le puedes dar un giro filosófico.
0: Ajá.
3: Bueno, el ADN ambiental es realmente ADN que está en el medio ambiente, que ha aparecido ahí porque todos los organismos estamos dejando células por ahí perdidas mientras vivimos. O sea, tú directamente cuando te rascas un poquito ya has dejado ahí células con tu ADN en el ambiente. Uh-huh. Entonces la idea de ADN ambiental es filtrar, por ejemplo, agua de mar que tiene células y ADN de organismos que viven en el medio marino. Y de allí leer estas moléculas de ADN con DNA metabarcoding, que es un método, y por otro lado con metagenómica, que es otro método. O sea, son los dos métodos para eso, para interrogar al final el ADN que está en el ambiente.
0: O sea, es un poco la forense del mar, ¿eh? Ojo, porque...
3: Exacto. Pues exactamente es eso. Y nos puede dar mucha información por ejemplo, de especies crípticas. O sea, nosotros en el trabajo actual donde estoy, estamos usando mucho los sensos visuales, o sea, vamos y buceamos en sitios para describir los ecosistemas marinos del infralitoral rocoso, que sería la franja de 0,40 metros. Vale, entonces, obviamente, en esos censos muchas cosas se nos escapan. Y allí, por ejemplo, el ADN ambiental puede ser un complemento muy importante para eso, para especies crípticas o para especies migratorias, que, por ejemplo, un delfín que pasó por el Atlántico y obviamente no lo vamos a ver nunca, pero dejó su rastro genético y podríamos detectarlo. Y así, por ejemplo, se pueden detectar incluso especies que antes se creían extinguidas o extinguidas en ciertos lugares por sus rastros genéticos. Podemos tener citas de estos animales que son válidas y sabemos que existen y que no están extinguidas todavía.
1: Sí, que el hecho de que no las estemos viendo no significa que no existan, no, pero
3: exacto.
1: Constantina, que es una especie críptica.
3: Una especie críptica es una especie que o es difícil de encontrar porque, por ejemplo, se camufla muy bien, uh-huh. Eso podría ser, por ejemplo, un pez críptico, o anteriormente pensábamos que especies que ahora por genética sabemos que son un complejo, o sea, que son más que una especie, antes por morfología, porque se parecían mucho, pensábamos que es solo una especie.
1: Entiendo.
3: Eso, por ejemplo, ¿sabes?
1: Sí, entiendo.
3: Cosas que por morfología pensamos que esto es fulanito, pues resulta que es fulanito, fulanita y Pepito, como tres diferentes.
1: Claro, que vemos dos peces iguales, pero uno es un pez y otro es otra cosa.
3: Exacto, y esto está muy aplicado, más que en animales también hay aplicación, pero hay, por ejemplo, organismos que su morfología nos da muy poca información al final de su taxonomía. Entonces, en esos casos podemos ser como detectives y usar el ADN para saber si nuestra sospechosa especie es una o más.
1: Hay quien piensa, Constantina, que simplificar la ciencia a través de, pues, como canales como el tuyo, ¿no?, de divulgación, supone perder rigor. ¿Dónde está el equilibrio entre ser accesible y ser científicamente preciso? Porque no tienes por qué perder rigor, ¿no?, por ser accesible.
3: No, claramente. O sea, simplemente hay que encontrar un lenguaje riguroso que será más simple. O sea, en ciencia usamos muchos tecnicismos porque así nos ahorramos más tiempo en comunicar.
1: Claro.
3: En una frase podemos comunicar mucha más información con tecnicismos que sin ellos. Pero se puede comunicar ciencia de forma muy efectiva si vamos explicando esos tecnicismos. Por ejemplo, yo ahora me caí en que especies crípticas para mí es algo como muy obvio.
0: Claro.
3: Ahora todo el público también sabe que es una especie críptica. O sea, no es hablar como si hablásemos al infantil. O sea, usar terminología propia, pero tener en cuenta de que tenemos que usar también metáforas, que tenemos que explicarlo, desglosarlo para ser didácticas, más que nada, no para quitarle rigor.
0: Claro. Constantina, ¿tú notas que existe un interés creciente por la biología, por el medio ambiente, por el océano, entre los jóvenes, entre las nuevas generaciones que te ven en redes sociales?
3: Bueno, eso espero. O sea, claro, también yo tengo un público específico y la gente que interactúo está ya interesada en esos temas.
0: Ya.
3: Pero creo que en general la divulgación ha acercado la ciencia a la gente más joven, más que nada, y de verdad ha inculcado aspiraciones. Porque antes la ciencia se entendía como algo lejano, difícil, y ahora se puede ver que puede ser algo realmente divertido, que importa. Entonces sí, creo que sí que hay más interés.
0: ¿Y tus compañeros de profesión, cómo reaccionan cuando ven tus vídeos? Porque decíamos, es importante simplificar el mensaje, no, digamos, perder rigor, pero sí hacerlo más accesible. A lo mejor ellos dicen, pero ¿cómo puedes explicar esto así cuando en realidad estamos hablando de algo muchísimo más complejo, ¿no? O sea, ¿cómo reaccionan a tus vídeos? ¿Qué te cuentan?
3: Pues, bueno, realmente la gente no te cuenta las cosas malas, desafortunadamente. O sea que...
0: o sea que las hay.
3: Que tengo, supongo que sí, pero no sé, el feedback que tengo es generalmente positivo. Y también, creo que también es positivo, no solo de los compañeros, las compañeras, los supervisores, también es algo que se valora en general si tú quieres dedicar algo de tu tiempo como para eso, para divulgar. Vamos, que no, o sea, no he tenido un feedback negativo hasta ahora. Uh-huh. A veces me dicen que no quieren salir en los vídeos alguna gente, como que les da vergüenza, pero hasta allí. O sea, nadie... Sí.
1: Pues Constantina, nos vamos a despedir, pero vamos a retomar tu bio de Instagram y cuéntanos, ¿qué es lo que más te flipa de los mares?
3: Wow, pues organismos y sus funciones que no son aparentes. Por ejemplo, las esponjas son animales increíbles, son los animales como más, que llevan más años en este planeta. Son animales súper importantes para crear ecosistemas, filtran el agua, son refugio para otros animales. No sé, como descubrir organismos y sus funciones que previamente tú las pasas ahí por encima, porque todo el mundo sabe quién es el tigre y el elefante, pero nadie se va a fijar en una pobre esponja. Y ver realmente que hay cosas que nosotros, por nuestra visión antropocéntrica, consideramos irrelevantes o insignificantes, y realmente son las cosas que más importan en los ecosistemas.
0: Pues Constantina Mitzi, @ la biodivertida, es una divulgadora fantástica de ciencia, de su trabajo. Te felicitamos por por ese esfuerzo que haces para que todos conozcamos y nos acerquemos un poquito más a vuestra tarea desde el IEO en Santander, y esperamos que sigas investigando, que seas nuestra detective de los mares y algún día nos hables de algún pez críptico que hayas encontrado y que podamos llamar el pez Constantino, ¿te parece?
3: Ojalá, ojalá. Muchísimas gracias por el tiempo y por la oportunidad.
0: Gracias a ti, Constantina. Un abrazo.
3: Adiós. Chao.

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1: Bueno, ya sabéis que en Españoles en la Mar nos gusta costear en busca de historias y anécdotas curiosas, y hoy en nuestra Ronda Marinera vamos a recalar en el puerto de Bayona, que desde hace unos meses presume de tener el mayor mural artístico de España.
2: Pues sí, se trata de una obra de casi 350 metros de largo sobre el Muro del Espigón, que rinde homenaje a la identidad marinera de Bayona, con sus redeiras, sus pescadores y sus embarcaciones tradicionales.
1: Un tributo de la artista gallega Lula Goce a la memoria colectiva del municipio, que ha visitado nuestro compañero Óscar González, quien nos envía este reportaje.
3: Estáis escuchando cómo suena el mar contra el espigón del puerto de Bayona, esa localidad turística de las Rías Baixas cercana a la ciudad de Vigo. Y es que nos hemos acercado hasta allí, hasta ese dique, que en realidad no se llama así en Bayona. Allí se llama La Doca, un nombre que nos evoca quizás la legendaria canción de Soul, de Dock of the Bay, interpretada por el malogrado Otis Redding. Y es que precisamente Bayona tiene doca y tiene bahía. Ese rompeolas es y ha sido siempre un lugar especial para el pueblo, pero ahora lo es también para toda España, al haberse convertido en el lugar con el mural más grande que hay. Son 1.400 metros cuadrados y casi medio kilómetro de pintura que refleja la idiosincrasia marinera de la localidad. Es obra de Lula Goce, natural de Bayona, y una de las muralistas más importantes que hay en nuestro país, con numerosos trabajos de arte urbano en el extranjero.
4: Sí, sí lo es, sin lugar a dudas. Sí, he pintado en todo el mundo, pero este, por las condiciones que tiene, aquí en medio del mar, con temperaturas extremas también, está todo el día el sol. Yo soy de Bayona, entonces hay aquí como muchos condicionantes que confluyen en el mural.
3: La propuesta partió de una iniciativa entre escolares y personas de la tercera edad de Bayona para involucrar a la comunidad y señalar los espacios de referencia para la convivencia. De esa iniciativa nació que fuese la doca el lugar donde habría que hacer una intervención. Previamente se limpió por completo la superficie de la escollera. Lula contó con 5 colaboradores, dada la enorme superficie a pintar.
4: Con un buen equipo de trabajo y con el soporte, bueno, esta obra está financiada por la Fundación Banco Sabadell y la comisión ha venido por parte del Concello de Bayona, pero también hemos recibido ayuda de Puertos de Galicia, que ha limpiado toda la pared previa. Luego hemos tenido que imprimir todo, tengo un equipo de 5 personas también trabajando, que me ayudan con la pintura, con los fondos.
3: El mural está plagado de motivos marineros, naturaleza, referencias a la historia del pueblo y al uso del malecón.
4: Bueno, vamos a ver naturaleza porque es parte de mi trabajo. Vamos a ver 2 niños que están en medio de esa naturaleza y que de alguna manera la están guardando. Un montón de elementos marinos, estamos en un medio marino. Alguna referencia al pueblo, a los orígenes, a la historia, sin ser muy explícitos. Y alguna referencia al uso actual de este lugar, que es, bueno, meramente de paseo.
3: Los colores se mimetizan con el entorno, de manera que se ven de diferente modo desde lejos.
4: También los colores se mimetizan un poco con el ambiente, entonces desde el pueblo, dependiendo del tipo de luz que haya y de los colores del mar, estos azules se empastan y a veces no la ves, luego reaparece, entonces estaba también esa idea.
3: La escollera en Bayona es un lugar que forma parte del recorrido habitual de los paseos que se pueden hacer en el pueblo.
4: La historia marinera está aquí y está, yo creo que está en todo el pueblo. Sí hacer un guiño a esa historia, pero más que nada generar un espacio donde la gente pueda venir a pasear, a contemplar y se sienta a gusto y además pueda aprender algo, ¿no? De tanto de algunas especies que tenemos aquí, como sentir esa conexión con la naturaleza y aprender también algo de la historia.
3: Muchas generaciones de vecinos tienen grandes recuerdos en la Doca. Los más jóvenes siempre han ido allí a lanzarse al mar como una especie de bautismo. Lula 12 nos explica por qué pintó una sirena, quizás porque en ella se refleja cuando iba con sus amigas a tomar el sol.
4: La verdad es que tengo un montón de recuerdos. De hecho, hay una sirena por allí que está en topless y mis amigas me decían como, tienes que ponernos en bikini. Y digo, hay un guiño ahí a nuestra época de topless aquí en la Doca, ¿no? Entonces, sí, es muy divertido también por eso, porque hay también un barco marinero que era el barco de mi abuelo. Entonces también un homenaje a esa historia familiar, pero está integrado dentro de toda esa composición.
3: Lula 12 utilizó para este mural urbano, el más grande de España, pinturas minerales para evitar su deterioro.
4: Durabilidad limitada, como la tiene el hormigón, pero es una pintura que son pinturas minerales donde los colores son inalterables, no cambian, no se queman como las pinturas plásticas o son menos brillantes, pero eso también permite que transpire. Entonces, bueno, yo creo que con el tiempo también habrá estratificación de la sal en la superficie, se irá acumulando la salitre en la superficie, pero es una pintura súper estable. O sea, y con una durabilidad extrema.
3: El mural de Lula 12 en el malecón de Bayona ya se inauguró hace unos cuantos días. Sin demasiadas estridencias, forma parte ya del acervo cultural del pueblo. Los adolescentes y pescadores de caña, en busca de lubinas, que en esta época del año suelen acudir al dique, al sol de los días más calurosos del año, valoran bien el mural. Es una actuación que goza de la aprobación general.
5: Pues una buenísima idea, porque así se evita que se pinten grafitis que no tengan sentido y este mural hecho a posta por un artista local, pues hace que los demás grafiteros también lo respeten y bueno, tenga un poco de homogeneidad también en la temática y en la estética, la verdad.
6: La verdad que está bastante bonito. Yo estos años que llevo aquí pescando no veía tanto turista y los barcos también pasan muchísimos y antes no pasaba ninguno.
7: A ver, se ve que el mural tiene sus horas de trabajo y que la calidad es buena. O sea, se ve que aquí hay trabajo. A mí me gusta mucho, la verdad.
8: A ver, yo sinceramente cuando vine lo que me di cuenta es que es una pintura que llega desde el principio hasta el final, o sea, no sé cuánto mide, y que se ve bastante esfuerzo.
6: Sí, sí, me gusta el arte, joder, lo valoras, es algo que, hostia, al fin y al cabo, mejor que una pared desaprovechada, lisa de todo, mejor algo hacer algo así, ¿no? Muy bonito, la verdad, está ubicado, tiene una buena zona, esperemos que lo terminen un poquito más así, que lo dejen un poquito más completo. Hay bastantes cachos que aún parece que se pueden acabar de rematar, pero muy bonito, la verdad.
3: El Rompeola siempre ha sido el lugar predilecto de los grafiteros de la comarca. Es la única pega que le ven, que en cualquier momento la obra de su convencina se pueda ver alterada.
9: Sí, que le hayan dado una segunda vida a cómo estaba, para nosotros es darle vida un poco al pueblo.
10: El problema es que ahora está muy bonito, pero que a lo mejor dentro de nada vengan unos cuantos de estos que le gusta hacer otras cosas y empiecen a hacer dibujitos de esos y estropeen el mural. Es una pena, pero bueno. Pero está muy bien, ¿eh? La verdad que bonito está.
11: A mí me parece muy bonito. Es la esencia de Bayona, la ría y todos los productos. Muy bien, muy bonito.
12: A mí también me parece muy bonito y creo que expresa muy bien el arte de la chica que lo pintó. Yo creo que lo van a estropear porque ya apareció alguna que otra pintada, entonces yo creo que ya lo van a estropear.
11: A mí me parece una pena, pero cada uno sabe lo que hay. A mí me parece no valorar el trabajo del resto.
12: Está muy chulo y que pega un montón con el ambiente de Bayona y el ambiente de la propia Doca y que es muy importante que hayan hecho esto porque es un emblema.
13: y que lo vandalicen está muy mal, porque es no respetar el trabajo de la gente.
14: Más o menos lo mismo, que está bien tener la ciudad cuidada, que queda mucho más bonito, y con el turismo que hay, que esté todo bien cuidadito, bonito, es lo que atrae más gente, más dinero, y al final es lo que importa. Y que hay que tener que cuidarlo, que al final es una tontería pintarlo cuando queda mucho mejor así.
3: Lula 12 ya acabó el trabajo en su pueblo. Es una de nuestras artistas plásticas, muralistas, de mayor proyección internacional. Ha dejado su sello en Nueva York, Miami, Detroit, París, Hanover y ahora también en Bayona, en su pueblo natal. Así que invitamos desde aquí a venir a contemplar el mural, quizás viendo el tiempo pasar sentados en la doca.
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1: Pues encaramos la última etapa de nuestra jornada, repasando lo más destacado de la actualidad pesquera y marítima de este lunes 24 de agosto, y lo hacemos de la mano de Alex Eyersov y Ruth Drake.
16: Dos pateras han llegado este sábado a Cabo de Palos, en Murcia, con más de 60 personas migrantes a bordo.
2: El presidente regional, Fernando López Miras, califica la situación de intolerable y reclama al gobierno central que refuerce la vigilancia en el litoral.
16: La Asociación Unificada de Guardias Civiles también pide más medios. Javier Carrión.
17: La única patrullera de la que dispone el Instituto Armado en la región para interceptar estas embarcaciones está averiada desde hace días. Lo confirma la Asociación Unificada de Guardias Civiles, que señala que han tenido que venir refuerzos desde Barcelona. El secretario general de la UGC en la comunidad, Juan García Montalbán, lo califica aún así como un parche.
18: Las embarcaciones que se utilizan para pateras, taxi y narcotráfico tienen velocidades superiores a 50 nudos, con lo cual lo único que podemos aspirar es a ir detrás de ellos o intentar ahuyentarlos de la zona.
17: Pero abordarlo resulta una tarea muy complicada ante la profesionalización de las mafias. Por eso Montalbán reclama más medios humanos y materiales, entre ellos una nueva patrullera que se les prometió hace años, pero que dice nunca llega.
18: Pues tenemos que tomarnos muy en serio que esto no se va a acabar ni va a desaparecer, y el Estado, el Ministerio Interior, incluso la Unión Europea, debe reforzar nuestras fronteras.
17: Desde el miércoles, más de un centenar de migrantes han llegado a las costas de la región a bordo de 3 embarcaciones. El Ejecutivo Regional califica la situación de inadmisible y piden al delegado del Gobierno que dé la cara.
16: El gobierno italiano ordena inmovilizar el buque Sea-Watch 5 durante 45 días tras rescatar a 6 personas migrantes en el Mediterráneo central.
2: Italia acusa a la ONG alemana de no haber coordinado el rescate con las autoridades libias, como exige la normativa italiana, y le impone una multa de 7.500 euros. La ONG ha vuelto a defender el rescate llevado a cabo, asegura que informó a las autoridades pertinentes, pero no al Centro de Coordinación de Rescates Marítimos libio.
16: Y más asuntos. Nueva operación contra el narcotráfico en la ría de Arousa. Cerca de 1.500 kilos de cocaína han sido incautados en A Pobra do Caramiñal. Desde A Coruña, Santiago Baliño.
19: Los dos detenidos pasarán a disposición del Tribunal de Instancia de Ribeira este lunes, según ha informado hoy el Tribunal Superior de Justicia de Galicia. Uno de ellos estaría vinculado con el denominado Clan de los Fanchos, que cuenta con una intensa actividad en la comarca del Barbanza en los últimos años. La droga, 1.500 kilos de cocaína, había sido desembarcada en la noche del viernes al sábado y apareció almacenada en una propiedad a escasos metros del mar, donde también se encontraron varias planeadoras y motores de gran potencia. Se investiga en qué punto y cómo tuvo lugar ese desembarco de la droga y cuál iba a ser su destino final. La operación sigue abierta y no se descartan nuevas detenciones. Esta intervención es la segunda gran aprehensión de cocaína registrada en A Pobra do Caramiñal en menos de un año. En la anterior, en septiembre de 2025, la policía intervino otros 3.650 kilos de droga.
16: Las playas asturianas están expuestas al avance del mar. Según Greenpeace, Asturias es el litoral del norte peninsular con mayor riesgo de inundación por la subida del nivel del mar. Nos lo cuenta Roberto Caubilla.
20: En total, la organización ha registrado 11 puntos críticos a lo largo de la costa asturiana con riesgo a desaparecer. Por ejemplo, en Avilés y en Gijón, los temporales del pasado invierno provocaron el hundimiento de tramos en paseos marítimos y una gran pérdida de arena en la playa de San Lorenzo. La reposición artificial en estos casos sirve de poco, ya que al carecer la playa de dunas naturales que retengan el sedimento y al estar encajonada por barreras de hormigón, el mar vuelve a engullir la arena artificial. También podrían retroceder otras playas como Salinas, Rodiles y Santa Marina. María José Caballero, responsable de costas de Greenpeace.
21: Todos los años aumenta prácticamente 2,3 milímetros. Esto puede parecer que no es nada, pero hay que pensar que por cada centímetro que sube el nivel del mar, nos quedamos sin un metro de playa. ¿Qué nos encontramos en la costa asturiana? Que hay muchas playas confinadas, o sea, que son playas que están rodeadas por un acantilado y que no pueden retroceder porque se encuentran con la propia naturaleza.
20: La organización critica además gastos de más de 1 millón de euros públicos en reparaciones de playas, problemas de contaminación y especies amenazadas.
16: Aquí en España, la playa sigue siendo uno de los planes preferidos en esta recta final del verano. Y con ella también aumentan algunas de las consultas más habituales en los centros de salud.
2: Infecciones de oído y picaduras de medusas están entre las principales molestias de estos meses, especialmente en la región de Murcia.
16: Más detalles, Javier Carrión.
22: Durante estos meses, los médicos atienden a muchos pacientes por otitis producidas por el agua acumulada dentro de los oídos. Esa humedad puede dar lugar a bacterias y hongos. Lo advierte Juan José Sánchez, coordinador de la Unidad Medicalizada de Emergencias del Mar Menor.
23: Lo principal sobre todo es secar bien el oído después de nadar y sobre todo pues no meter bastoncillos ni objetos en el interior de la cavidad ótica. El oído tiene sus propios mecanismos de protección y no necesita que intentemos dejarlo completamente limpio.
22: En la playa, otro de los motivos habituales de consulta son las picaduras de medusa. Algunos puestos de salvamento de Cartagena dicen haber llegado a atender a más de una veintena de bañistas en un mismo día por este motivo. Juan José Sánchez da este consejo en caso de picadura.
23: Pues lo primero es salir del agua, porque a veces el mayor peligro no es la piel, sino que el paciente se maree o incluso tenga una alteración del nivel de conciencia, un desmayo, y pueda ahogarse dentro del agua. Entonces lo primero es salir del agua.
22: Se recomienda utilizar agua salada y no dulce para limpiar la zona afectada. Y si se encuentra una medusa muerta en la arena, hay que evitar tocarla, porque su poder urticante persiste hasta 24 horas.
16: El pecio romano de Seis Fontanells en Mallorca, nominado a unos premios de National Geographic al mejor descubrimiento.
2: El barco romano hundido hace 1.700 años frente a la playa de Palma competirá con otros 4 hallazgos, como el santuario romano de la Cova de Les Dones en Valencia o un conjunto funerario prehistórico documentado en Sevilla. El ganador se decidirá en votación abierta a la ciudadanía, abierta hasta el próximo 12 de octubre.
1: Pues con esta buena noticia para el pecio romano de Seis Fontanells, terminamos el repaso de la actualidad de este lunes.
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1: Y llegamos a puerto con Caliuchis y su canción No hay ley.
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1: La tripulación veraniega de Españoles en la Mar está formada por Pepo Sherman en el puente de mando controlando la técnica. En cubierta, nuestros marineros Alexei Ershov y Ruth Drake. En la producción, Juan Carlos López. Y quien nos habla, Coral Consuegra. Echamos el ancla por hoy y volvemos mañana para seguir surcando las aguas en vuestra compañía, aquí en Radio Exterior de España.

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1: Javier Gurruchaga siempre fue el gran maestro de ceremonias. Y en 1987 alcanzó una de sus cimas con su disco Ellos las prefieren gordas. Corazón de Neón tenía gran protagonismo, una joya de pop rock con tintes de blues y cabaret, basada en una letra del impecable Joaquín Sabina. Nos habla de un corazón que brilla, pero que no calienta, de la frialdad de las noches bajo las luces de la ciudad y de la artificialidad de los sentimientos de la era moderna. Corazón de Neón fue uno de los grandes éxitos del grupo, humor absolutamente gamberro y melancolía profunda sin perder identidad. La interpretación de Gurruchaga, histriónica y teatral, le dio a Corazón de Neón una dimensión casi cinematográfica. Tras el maquillaje y el espectáculo, había músicos excepcionales capaces de crear himnos que perdurarían en la memoria colectiva. Es una invitación a bailar sobre el asfalto mojado. Una oda a esos corazones que, a pesar de todo, siguen latiendo entre los cables y el humo de la urbe.

hicieron porque no sabían que era imposible. Porque podían. Porque el estadio estaba hasta arriba. Porque había que hacer una muesca en el libro de la historia de la música española. Lo hicieron porque él era Miguel Ríos, antaño Mike Rivers. Y aunque sus coetáneos lo llamaban el carca del rock por llevar 20 años en la carretera, eran 20 años de veteranía, de experiencia, de conocimiento y de madurez. Era el 6 de marzo de 1982 y el pabellón de la Ciudad Deportiva del Real Madrid, que ya no existe, estaba abrasando por la multitud allí reunida. Aquello iba a ser un evento épico y nunca visto en nuestro país. La transición estaba a punto de dar paso a un nuevo periodo político y social. Las cadenas de antaño se habían abierto. Y el rock and roll era la representación simbólica de todo cuanto ocurría. Bienvenidos daría paso a un evento que todavía sigue siendo recordado como uno de los más significativos del rock nacional. Y esto era un riesgo porque Bienvenidos era una canción completamente nueva, una apertura. Pero eso no impidió que se convirtiera automáticamente en un clásico y en el comienzo de un evento magno.

Miguel Ríos iba a hacerlo todo al revés. Tenía ya 2 décadas a sus espaldas haciendo música. Para los jóvenes de entonces, pertenecía a la generación anterior, la que había comenzado durante el franquismo. Era un remanente, un viejo de 37 años. Pero el diablo sabe más por viejo que por diablo, y Miguel Ríos se disponía a demostrar lo que había aprendido en ese largo periplo. La idea era sencilla en apariencia, 2 conciertos, las noches del 5 y el 6 de marzo. Dejarlos a todos con la boca abierta con una banda de antología, pero algo más. Una torpeza histórica. Normalmente, si una banda graba un disco en vivo, lo hace cuando la gira está avanzada y todos tienen un gran rodaje en el escenario. Pero Miguel Ríos no lo haría así. Esto sería el arranque de la gira. No habría rodaje, sino una profesionalidad amparada por los años. Simplemente ensayarían 9 días en un estudio en Avenida de América, conocido por haber amparado a Nino Bravo, a Paco de Lucía y a Camarón, entre otros. Aunque las leyes de Murphy, por supuesto, siempre están para jugar una última mala pasada.

0: Lo cierto es que la base de la grabación era una unidad móvil que traían desde Inglaterra, pero tuvieron tan mala suerte que quedó atascada en la aduana y llegó tardísimo el primer día de concierto. No estaba todo en su sitio, ni los cables, ni las pistas preparadas como debían. Esto significó algo fundamental. No podían contar con las grabaciones del primer día. La banda se lo jugaba todo a una sola sesión en directo, una sola carta, el sábado día 6. Afortunadamente, la mala suerte de Murphy se compensaba con una formación de órdago que incluía al teclista y flautista holandés Thijs van Leer, al guitarrista galés John Parsons, al bajista Tato Gómez, a los guitarristas Antonio García de Diego, Paco Palacios y Salvador Domínguez, a los baterías Sergio Castillo y Mario Argandoña y a un teclista Mariano Díaz. Más que una banda, era una orquesta dispuesta a resucitar un legado de 2 décadas de rock and roll español. Y que, cómo no, incluyó una de las primeras fusiones de rock y música clásica.
1: Esta es una canción que nos tiene que representar como seres humanos, que nos tiene que hacer y que nos ha hecho mucho más dignos, mucho más personas, en contra de cualquier forma de totalitarismo, en contra de cualquier forma de vejación contra el ser humano. Os canto esto y os ruego que cantéis conmigo.

Aquello fue una sensación, aquel concierto era brutal. Una unidad móvil con 48 pistas, láseres, luces, pantallas gigantes y más de 15.000 vatios de sonido. El lanzamiento de Rock and Ríos fue sonado y de hecho sería emitido por televisión, aumentando todavía más su fama. El rock de Miguel Ríos sonaba más poderoso que nunca y los mismos jóvenes que le tacharon de carca fueron sus principales avales. Cuando se hicieron cuentas, Rock and Ríos había superado con creces el 500.000 de copias vendidas, algo impensable en aquella época. Un doble directo de rock español, Miguel Ríos resucitando la electricidad nacional. Un álbum histórico. Y 45 años después, es sencillamente un indispensable de nuestra historia. Los cimientos de lo que somos.

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0: Oye, Pedro, tiene mucho mejor aspecto ya, ¿eh? ¿Cómo se nota que lo está superando?
1: Pero si no he podido dormir en toda la noche.
0: Claro, claro. Es que eso es un síntoma que lo está superando. Porque si estuvieras mal, estarías todo el día tirado, todo el día deprimido. Pero como estás bien, estás activo, tu mente está activa. Es por eso que no podías dormir.
2: No he podido dormir en toda la noche porque cada vez que cerraba los ojos me la imaginaba follando con otro. Y lo peor de todo es que la muy zorra tenía una cara de gusto que no se la he visto yo en mi vida.
0: Ya, y te lo imaginarías con este, ¿no? ¿Cómo se llama? ¿David?
2: No, no. Daniel.
0: Eso, Daniel.
2: Pero tiene que ser otro porque Daniel es homosexual.
3: Buenas tardes.
4: Buenas tardes.
0: Hola. Pero ¿cómo que es homosexual? Si estuvo con Paula es que no es homosexual.
2: Que no, que sí es.
0: Estás muy desinformado. ¿Tú sabes que hay estudios ahora que dicen que todos somos bisexuales? Un día incluso yo me puedo enamorar de ti.
2: ¿Pero cómo te vas a enamorar de mí?
0: Sí, pues enamorándome. Porque eso pasa, por cómo eres, porque llevamos mucho tiempo juntos. Hay muchos casos de amigos que se han terminado enamorando. Pero vamos, que lo que nos tiene que importar ahora, que Paula seguro que está con Daniel.
2: Que no está. Que Daniel se inscribió en el registro de parejas de hecho con su novio. Que no está.
0: Bueno, que tenga pareja estable no significa nada, Pedro. ¿Tú sabes cómo son los homosexuales? Que son muy promiscuos.
2: Pero serán promiscuos con hombres, no con mujeres.
0: No me estás escuchando. Que eso es secundario. Además, que no me lo estoy inventando yo, que lo dice la ciencia.
3: Perdonad. ¿Bola de saque?
0: Sí. Que es así, Pedro.
2: Ya, yo no sé quién es, pero me voy a enterar y le voy a partir el alma, hombre.
5: La comedia romántica es un género claramente tipificado que forma parte de nuestras vidas. En ella una pareja suele vivir una serie de encuentros y desencuentros en situaciones divertidas y el final es normalmente complaciente para el gran público. Por eso el estreno de El otro lado de la cama fue tan rompedor, porque la comedia romántica que dirigió Emilio Martínez Lázaro quedaba hecha trizas y sus principios se maleaban y desajustaban conscientemente para crear un divertido tapiz de infidelidades, enredos y engaños que llevaba a un final mucho más realista que hollywoodiense. Y no solo eso, sino que se convertía en una plataforma de diferentes identidades sexuales, en donde se retrataban juegos como la poligamia o se retrataba el mundo LGTB. El otro lado de la cama era también el otro lado de la comedia romántica, su reverso más incisivo, y todo a ritmo de una banda sonora que era historia del pop nacional.
1: Si es que se veía venir, Pedro, yo lo veía venir. ¿Y sabes por qué? Porque la tratabas demasiado bien y eso las mujeres no lo soportan. Cuanto más caña las das, más cachondas se ponen. Eso es así. Y tú eres muy blando, Pedro. Ahora que te digo una cosa, esto es lo mejor que te podía haber pasado.
0: Es eso lo que yo te digo, Pedro.
1: Lo peor que se puede hacer en esta vida es tener novia. ¿A qué sí, Carlos?
0: Sí, bueno, pero las novias...
1: No, las novias leches. Fijaos en Carlos. Más solo que la una y de puta madre. ¿Y eso es lo que te va a pasar a ti ahora? Vas a estar todo el día haciendo lo que te dé la gana sin darle explicaciones a ni Dios.
0: Además, Pedro, piensa una cosa. Las novias duran... lo que duran las novias. Pero una exnovia dura toda la vida. Y una exnovia te la puedes follar todas las veces que quieras, Pedro.
1: Exactamente.
0: Eso es así, eso está comprobado.
1: Sí, bueno, pero la verdad es que...
2: ¿Estás gilipollas? ¿O qué? ¿Y tú qué dices de las novias, Rafa? Se lleva ni se sabe el tiempo con Victoria. ¿Qué dices?
1: ¿Y qué? ¿Y qué? Claro, yo vivo con Victoria. Victoria es mi novia. Pero me folla todas las que puedo. Ahí está el quid. ¿Tú sabes el verdadero problema de este país? Que la gente no folla. Los sociólogos dirán lo que quieran, tal cual... No. Yo, que estudié en la mejor universidad de todas, que es la Universidad de la Vida, sé de lo que hablo.
2: ¿Y eso qué tendrá que ver ahora? ¿Qué tiene que ver?
1: Coño, Pedro, si cada vez que abro la boca me vas a interrumpir así...
0: Escúchale, que es interesante eso que...
1: La gente está histérica. ¿Por qué? Porque no follan. Cuando uno se echa pareja, empieza a follar cada vez menos. No se sabe por qué pasa, pero pasa.
0: A mí eso no me pasa, ¿eh?
1: Entonces, ¿qué pasa? Que la gente no vive infeliz. ¿Yo qué hago? Follar como un campeón. Tengo novia. Pero me follo todo lo que se menea. Esa es la única manera de que Victoria y yo podemos estar tranquilos, con nuestra actitud felices. Como en Cuba, ahí tenemos el ejemplo. Están con la cartilla de razonamiento, con sus problemas, sus movidas, el hambre. Pero están contentos. ¿Por qué? Porque se pasan todo el puto día follando. Y claro, luego lo ves siempre bailando, con la alegría en el cuerpo, de cachondeo. También por el carácter latino, claro.
0: Sí, bueno, pero la realidad cubana...
6: Pedro, eso tiene que ser tu canon. Olvídate de Paula. Que le den, que le den. O sea, yo te voy a presentar unas tías cojonudas.
1: No, y aunque no sean cojonudas, tampoco
6: no
1: las van
6: a ser cojonudas.
1: Un tema.
5: La trama gira en torno a dos parejas. La primera, encarnada por Ernesto Alterio y Paz Vega. La segunda por Guillermo Toledo y Natalia Berbeque. Y comienza el juego del enredo. El novio de la primera es amante de la novia del amigo. Hay una ruptura. Comienzan las presiones para que el primero rompa con su novia. Y da comienzo un peligroso juego de infidelidades en el que más de uno se habrá sentido reconocido. Porque la realidad no es siempre el final feliz de los cuentos de hadas.
4: Cuando vemos a otro, cuando te pasa a ti, lo pasas muy mal. Pero cuando ves a otro tan enfadado por los cuernos, pues no puedes dejar de ser una persona que razona y decir, pero será idiota. ¿Por qué lo está pasando tan mal? Que deje de pasar un mal porque no tiene solución. O sea, que tome otra actitud. Y un poco es eso, ¿no? El humor siempre es ver un poco la fragilidad de la condición humana y sus limitaciones, ¿no? Y de ahí sale el humor, de ese pesimismo.
5: Así expresaba el director Emilio Martínez Lázaro la idea central de una película que no tenía como objetivo narrar una fantasía de princesas, sino la complejidad de las relaciones humanas. El instinto, las pulsiones y la manera que tenemos de convertir la tranquilidad de nuestra vida en un auténtico infierno.
7: ¿Y crees que es definitivo? Oye, mira, todas las parejas tenemos problemas, ¿verdad?
8: Sí, bueno, pero tanto el cántaro a la fuente que al final se rompe.
7: Ya, pero es que Pedro y yo no estábamos bien. Y además yo estoy con otro chico.
8: Pero está con otro chico. Está con otro chico, punto y final. Vamos a parar un poco con esto. Todos estamos de acuerdo que es una pena que hayan roto, pero es que la vida es así. Además, Pedro no va a querer volver con ella ahora porque Pedro está fenomenal.
7: ¿Y vosotros cómo estáis? Como pareja, me refiero.
9: Bien. Bueno, muy bien. Estamos pensando comprarnos un piso.
7: ¿Ah, sí?
8: Sí, para invertir, más que nada.
9: No solo para invertir. Bueno, ¿y tú qué tal con ese chico?
7: Pues no muy bien, la verdad. Porque es que me dijo que iba a dejar a su novia y no lo ha hecho.
8: Bueno, mujer, dale tiempo, ¿no? Quiero decir que a lo mejor no se lo ha dicho a su novia todavía, pero le está dando pistas.
7: Ya, pero es que yo no veo que le esté dando muchas pistas. Así que al final me voy a ir yo directamente a hablar con ella, ¿verdad?
8: No, eso no lo hagas. Es que estás partiendo de un punto erróneo. Completamente. Muy mal enfocado eso.
5: Emilio Martínez Lázaro era un auténtico veterano con una trayectoria de más de 30 años. Se había estrenado tras varios cortometrajes con Pastel de Sangre de 1971 y tenía títulos más que aplaudidos, como Amo tu cama rica, Las palabras de Max, con la que ganó el Oso de Oro de Berlín, Lulú de noche y Carreteras secundarias. Pero cuando recibió de manos de David Serrano este guión, no pudo evitar sentirse atraído por una historia que era la de siempre, pero a la que se le podía dar una divertida vuelta. El otro aliciente había sido el estreno de Todos dicen I love you de Woody Allen, un magnífico musical en el que los actores no necesariamente sabían cantar, sino que eran gente normal que expresaba sus inquietudes a partir de canciones clásicas. Ese era el espíritu y los actores lo abrazaron divertidos, quizá con más preocupación por Ernesto Alterio.
4: Sí, pero no por tímido, porque no nada tímido, eso es mentira, sino porque Ernesto sabía música, sabía tocar el piano muy bien y sabe música y entonces era el único que era consciente del peligro, pero los demás se tiraron a la piscina encantados de la vida y los productores también tenían miedo y yo les puse el ejemplo de Julia Roberts y les dije que yo quería hacer algo parecido y que en la película de Woody Allen funcionó muy bien y que aquí funcionaría igual de bien.

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1: Date prisita, mi amor, pero ahora quieres ver esto.
2: Sí, es un segundo.
1: ¿Es muy largo?
3: Pues no lo sé, no creo.
1: Antonio Segaz. ¿Qué es esto?
2: Es un detective privado que ha contratado para que me diga dónde está Paula. Y creo que en esa cinta aparece Paula con el pedazo de cabrón del novio ese que se ha echado.
1: No puedo más.
2: ¿Qué pasa ahora?
1: Está grave de la cabeza, ¿Cómo se te ocurre hacer una cosa así?
2: Pues ya ves.
1: Dame la cinta, te voy a tirar ya.
2: Sí, hombre. Con la pasta que me ha costado.
1: ¿Y qué vas a hacer cuando sepa quién es? ¿Contratar unos matones para que le den una paliza al pobre chico?
2: Date quieto.
1: ¡Quieto! ¡Ay! ¡Tú, Sonia! ¡Dámela, Pedro! ¡Sonia!
4: Estaba claro que se necesitaba un elenco joven y carismático. Al cuarteto definido por Alterio, Vega, Toledo y Berbeque se añadían nombres como Alberto San Juan o María Esteve, representando diferentes estereotipos sociales. La idea era reflejar ese otro lado de la cama que en realidad es el lado oscuro, lo que ocurre cuando se termina el encuentro sexual y se regresa a casa con la pareja. Las inseguridades, los miedos, las mentiras, los celos, y ya de paso reflejar las diferentes tendencias sexuales que normalmente estaba fuera de las comedias. La música debía ser un elemento narrativo, no una interrupción, y en ese aspecto las coreografías de Pedro Verdallés fueron esenciales porque le daban un elemento tremendamente contemporáneo.
5: Sí, porque Pedro Verdallés fue otra de las cosas que más trabajo me costó encontrar fue el coreógrafo, porque los primeros coreógrafos que vi eran muy convencionales y, bueno, pues era la coreografía que a veces vemos en televisión, en los programas del sábado por la noche y tal, y yo no quería eso.
6: ¡Qué casualidad! Yo también creo que está bueno. Es que a mí la pasta es la comida que más me gusta. Los macarrones, los espaguetis, los canelones, los raviolis, la lasaña...
7: Pilar, ¿sabes que la pasta es la comida preferida de Pedro?
6: ¿De verdad?
2: Sí, me gusta, sí.
7: No es que le guste, es que le vuelve loco.
2: Yo me acuerdo de pequeños, no quería comer otra cosa.
7: Fettuccini, tortellini. ¿Cómo se llamaban estos? ¿Que eran como lacitos?
6: Lacitos.
7: Lacitos.
6: Es que lo bueno de la comida italiana es que la puedes preparar de mil maneras. Con tomate, en ensalada, con queso, con carne, con setas.
7: Con ajo, con en la sopa, con los chinos, ¿no? Con gambas, con setas.
6: Cariño. Pilar, ¿por qué no nos hablas un poquito de ti? ¿Hace mucho que trabajas en la oficina de Javier? 2 meses y 11 días. Ah.
7: Pilar, ¿sabes lo que le encanta a Pedro? Pasear.
6: No. A mí también me encanta. Por la calle, por los parques, los fines de semana, cuando llueve.
2: Sí me gusta, sí. Un poco.
6: Bueno, a quien le encanta pasear es a Javier. Bueno, me acuerdo yo de él andando y andando sin parar todo el tiempo. Por las mañanas, por las noches, por las aceras, por los puentes...
2: Por los bulevares, por...
6: Pues si no me habías dicho nada.
4: Cuando el público se enfrentó a este oscuro lado de la cama, se volcó de inmediato en una historia en la que muchos se sentían plenamente identificados, para bien y para mal. No una historia de amor perfecta, sino el cesto de la ropa sucia. Lo que se oculta, lo que se desea, lo que construye el universo personal de experiencias humanas buenas y malas. El director se divertía asegurando que le interesaba mucho más el boca a boca de la gente que las críticas en los periódicos. Y aquello llevó a que El otro lado de la cama se convirtiera en la película más taquillera de 2002.
5: Bueno, eso yo lo dije para diferenciar un poco esta película de lo que ha sido tradicionalmente el musical español de hace 20 años, o de hace 10 años, de hace 15 años, donde era un cantante muy famoso que iba a sacar el próximo disco, y entonces cogían todas las canciones del disco y las unían con un hilo argumental pues realmente débil. El cantante unas veces tenía cualidades interpretativas, otras tenía menos cualidades interpretativas, y ese era el musical a la española, y aquí es muy distinto, porque aquí se trata de que son los propios actores los que cantan, los que bailan, uh-huh. Y cada escena musical de la película es igual que otra de las escenas, una escena que hace avanzar la película, que tiene también, forma parte de la comedia, por lo tanto tiene sentido del humor, incluso la misma escena musical, hay partes que yo he visto que el público, partes de música que el público se ríe.
6: Cuando tú puedes conseguir a la chica que quieras.
2: Ya. Mira, para empezar vamos a excluir a las del grupo de teatro que me querían pegar, vamos a excluir a Paula y vamos a excluir a todo el género femenino, así en plural.
6: Menos a Pilar.
2: Vale.
6: Y a mí. A mí no me excluyas. Y a Paula tampoco. Porque esté con quien esté, no la veo yo muy feliz. Bueno, mira, yo soy Paula. Y vienes a verme. ¿Qué me dirías? Hijo, di algo.
2: Ah, sí. Hola, Paula, he venido a verte porque creo que no eres demasiado feliz. Le digo yo.
6: No jodas, tío. Así no, hombre. Te equivocas, Pedro. Estoy muy enamorada y espero que tú también hayas superado lo nuestro. ¿Te das cuenta?
2: Sí.
6: Dile la verdad.
2: Paula, no puedo vivir sin ti. Me paso las noches en vela, los días durmiendo. Esto es un desastre. Necesito que vuelvas conmigo, por favor.
6: Pareces un bolero. ¿Por qué te comportas como si las mujeres estuvieran haciendo un favor?
2: Porque soy un imbécil.
6: Ponte aquí. Ahora yo soy tú y tú eres Paula.
2: ¿Mm? Vale.
6: Hola, Paula. Estás guapísima.
2: Ah, muchas gracias.
6: Estás increíble. ¿Y tú qué tal estás?
2: Ah, sí. ¿Y tú qué tal estás, Pedro?
6: Bien. Aunque al verte he sentido algo. Dame tu mano. ¿Qué notas?
2: Que tienes unas tetas cojonudas.
6: Ay, no, hombre. Que yo soy tú.
4: La banda sonora eran clásicos del pop, pero perfectamente adaptados a la trama. Canciones firmadas por Tequila, Coque Maya, Kiko Veneno, Los Rodríguez, Nacho Mastretta o Coz. Tenían que ser familiares para el público y al mismo tiempo retratar lo que los protagonistas estaban viviendo en ese preciso momento. Todo fue rodado con Madrid como centro neurálgico. El otro lado de la cama se convirtió en un retrato social irónico y abierto. Y si primero fue aplaudida en el Festival de Málaga, pronto se convertiría en una sensación que tendría como consecuencia una segunda parte, Los dos lados de la cama. Y una tercera que se está ya anunciando en la actualidad, Todos los lados de la cama, 20 años después.
7: ¿Sonia durmió anoche en tu casa?
2: ¿Eh? No. No, hombre, ¿cómo va a dormir en mi casa?
7: ¿Estás seguro?
2: Bueno, pues claro que estoy seguro, joder.
7: ¿Te sabes bien? Me ha puesto los cuernos.
2: Pero que no durmió en mi casa, joder.
7: Ya lo sé, ya lo sé. Ella me dijo que después del teatro se había ido a dormir a tu casa.
2: ¡Qué mentirosa!
6: ¡Qué puta!
7: ¿Sí, con quién habrá estado?
2: Pues con un antiguo novio. Seguro, porque anduvo ya más.
7: No puede ser ninguno.
2: Ya está. Ahora que me acuerdo, el otro día en el teatro estuvo todo el rato hablando con Lucía.
7: ¿Y qué?
2: Joder, pues porque que estaban todo el rato diciéndose cosas al oído raras. Y además que... Bueno,
7: ¿y además qué, Pedro?
2: Pues nada, que... Que estaba pensando que como Lucía y Sonia últimamente se ven un montón y se dan unos besos y unos abrazos que, joder. Y además, como Lucía es... Bueno, ya me entiendes lo que quiero decir.
7: No te entiendo lo que me quieres decir.
2: Pues que a lo mejor... Que a lo mejor está enrollada con Lucía.
7: Pedro, no estoy de cachondeo, tío. ¿Cómo va a estar enrollada con Lucía?
2: Pues porque todos somos bisexuales. Y además hay muchísimos casos de amigos y de amigas que se han terminado enamorando.
7: Por favor. Es que el otro día le dije no sé qué de las lesbianas, se puso hecho una furia. Y lleva una ropa que no es nada femenina.
2: Camisas de cuadro sobre todo, ¿verdad?
7: Ay, Dios. ¿Y el pelo?
2: ¿Qué?
7: Que se lo quiere cortar.
2: Ahí lo tenemos.
4: El otro lado de la cama de Emilio Martínez Lázaro es a día de hoy una de las comedias españolas más recordadas y valoradas del nuevo milenio. La anticomedia romántica española por excelencia. El reverso tenebroso de las relaciones de pareja. Por eso, no pierde actualidad.

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1: España ha dado importantes arquitectos al mundo y en este año Gaudí queremos acercarnos al imaginario de uno de los más destacados en la actualidad, el también catalán Joaquín Torres. En unos momentos hablamos con él de sus comienzos y sus pasiones, como la escultura, la pintura, la música clásica o las bellas artes, materias que cultivaron su sensibilidad hasta su flechazo arquitectónico durante su estancia en Estados Unidos con la Casa de la Cascada de Frank Lloyd Wright. Fundó el estudio Acero junto a Rafael Llamazares y Alberto Pérez, especializándose en complejos residenciales de lujo con diseños modernos dentro y fuera de nuestras fronteras. Ya en 1996 obtuvo su primer premio de arquitectura, al que seguirían muchos más después. Una vida dedicada a la arquitectura y una forma también de hacer marca España con sus creaciones únicas. También nos acompañan Nuria Álvaro en la producción y Andrés Romero en el control técnico. ¡Comenzamos!
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0: En 1987, The Alan Parsons Project homenajeaba así a Antonio Gaudí y a una de sus obras más importantes. Lo estamos escuchando, La Sagrada Familia. Sí, por si alguien no se ha enterado, estamos en el año Gaudí. Y sobre el genial arquitecto hemos ido nosotros ya hablando aquí en Marca España desde diferentes perspectivas, pero también esta efeméride nos ha hecho reflexionar sobre el peso de España en el ámbito mundial de la arquitectura. Y la verdad es que un buen número de construcciones que encontramos emblemáticas de nuestro tiempo y en diferentes países se deben a arquitectos españoles.
1: Pero la arquitectura no se reduce solo al ámbito público monumental, también existe la vertiente residencial, y aquí, si seguimos el rastro del talento, todos los caminos nos llevan a un hombre que ha puesto su firma en miles de construcciones dentro y fuera de España.
0: Se trata de Joaquín Torres, que junto a otro gran arquitecto, Rafael Llamazares, están al frente de Estudio Acero, con más de 3.000 viviendas de más de 3.000 metros cuadrados. Estamos ante el estudio arquitectónico con más construcción residencial de lujo del mundo, que eso ya es un pedazo de mérito. Joaquín Torres, ¿qué tal? ¿Cómo estás?
2: Muchas gracias, muy bien, muy amable.
0: Encantado de saludarte. Tenemos que hacerte una pregunta obligada, ya que estamos en el año Gaudí y estamos oyendo este homenaje de Alan Parsons a Gaudí. ¿Qué piensas tú de la obra de Gaudí? ¿Te gusta?
2: Bueno, pues Gaudí es de esas, es de esos genios arquitectónicos que muy pocas veces aparecen en el mundo y que no nos damos cuenta de la importancia, porque el Art Nouveau nace en Bélgica y es a través de Víctor Horta y todo un movimiento artístico en Europa más civilizada, más rica, más potente, en el que aparece una figura como Gaudí abriendo al modernismo catalán un movimiento al margen del Art Nouveau, superando con mucho todo lo que era el Art Nouveau. Gaudí no ha sido suficientemente valorado por los españoles, porque es realmente de esas pocas figuras que otorga el mundo del arte y que cambia el mundo de la arquitectura. Y es una figura, bueno, pues genial. Y que también tuvo mucha arquitectura residencial para la alta burguesía catalana.
1: Podemos decir entonces, Joaquín, que España ha sido históricamente una potencia dentro del talento arquitectónico.
2: Bueno, en España hemos tenido grandes

0: artistas, ¿no? El siglo de oro ha sido una explosión absolutamente única dentro del mundo del arte, pero somos un país donde no hemos valorado, no hemos significado y no hemos ni el arte ni el diseño, ni hemos valorado. Hay países como Italia que teniendo artistas absolutamente geniales, han marcado en su ADN todo lo que es lo formal, la estética, el diseño. En España se ningunea el diseño, se valora poco el diseño. España tiene grandísimos diseñadores, un potencial absolutamente único, y no valoramos así a nuestros creativos. Hay zonas o regiones en España donde esto, pues como el País Vasco, como puede pasar con Cataluña, donde la alta burguesía dio más valor, pero aún así deberíamos de hacer una reflexión muy profunda. Nosotros deberíamos de tener la universidad de moda más importante de este país, porque la empresa posiblemente que más genere más dinero en el mundo de moda, como es Inditex, se nutre del talento de otros, y debería de crear una universidad en el que demos cabida a esos creativos maravillosos que tenga España, y al final, además, pues el propio Inditex nutrirse de esos creativos y crear moda, no inspirarse del talento de otros.
1: Bueno, la verdad es que la arquitectura pública, la que todos tenemos en mente cuando vamos por las calles, por las ciudades, es quizá la más llamativa en general. Está hecha para eso, para ser admirada, sobre todo cuando se ve exteriormente. Pero quizá la arquitectura que más exige una mirada conciliadora entre estética y función sea la arquitectura residencial. A nosotros nos parece un reto crear espacios que no se estén hechos solamente para admirar desde fuera, que también, sino sobre todo para disfrutar desde dentro. Y nosotros pensamos que tus obras, Joaquín, emocionan por dentro. No sé si primero piensas en esa emoción y luego vas con el diseño, o va todo a la vez. ¿Cómo es tu manera de pensar para conseguir al final esa emoción que nosotros percibimos en tus obras?
0: Bueno, la capacidad de diseño está, cuando uno la tiene, está en cualquier reto que a uno le manifiesten. Nosotros nos hemos especializado en la arquitectura residencial porque nos ha especializado así el mercado, ¿eh? No, o sea, no, nosotros ya me gustaría a mí acceder a un museo o a un aeropuerto o otro tipo de tipologías. Pero es verdad que son tipologías donde la función es muchísimo más sencilla. No sé, un edificio de oficinas al final es un contenedor de un lugar donde hay que poner unos lugares para trabajar, y donde está muy todo muy muy muy, muy limitado en ese en esa función. El vivir, el hacer tu hogar, en donde uno descansa, celebra, trabaja, duerme, en definitiva vive, tiene multitud de ángulos y de singularidades. Y la arquitectura esencial es tremendamente compleja por su función. Y si además uno quiere que, pues que sea bello, porque ahí está la arquitectura está en ese equilibrio entre lo bello y lo funcional, pues uno se implica de una manera que roza el alma, el alma de tu cliente y la tuya propia, porque no hay manera sino de llegar. O sea, uno no es capaz de lograr emocionar si no se emociona con lo que está haciendo. Y entonces, en cada trabajo, cada cliente que nos encarga su vivienda, que para el 99% de la gente es el proyecto vital más importante de su vida y la inversión económica más fuerte de su vida, es algo donde uno no puede fallar. Hay tanta ilusión, hay tanta esperanza puesta en nosotros. Yo, es una de las cosas que me esfuerzo en el estudio cada día, ¿no? En decir, en explicar a nosotros arquitectos, por favor, no caigamos en la rutina, no caigamos en el día a día, porque para esta gente su casa, su hogar, no podemos decepcionar, ¿no? Y el estar en ese nivel de responsabilidad todos los días a veces es verdad que es muy agotador y es muy exigente, porque que es verdad que es nuestra rutina. Cuando uno lleva, como tú muy bien has dicho, más de 3.000 viviendas hechas por encima de 3.000 metros cuadrados, además del gran lujo y tal, uno lo acaba cogiendo como... tiene el gran riesgo de que caigas en el día a día, en la rutina, en el no emocionarte, ¿no?
1: Claro, a mí me gusta mucho seguir ese concepto de la emoción porque creo que es un rasgo tuyo. Y, sin embargo, tú prefieres no hablar de los arquitectos tanto como artistas como más profesionales. Y nosotros decimos que tus casas provocan emociones. Y además nosotros, te lo digo con el corazón en la mano, yo creo que tu emoción cuando haces una casa es una emoción compleja, es una emoción estética. Si eso, hay una poética al final, ¿no? Si eso no es arte, se parece bastante, ¿no?
0: Bueno, yo creo que es muy peligroso. Y me lo he tomado siempre de esta manera. Obviamente la arquitectura forma parte del mundo del arte. De hecho, es más, los grandes movimientos artísticos del mundo han empezado por la arquitectura. O sea, aparece el gótico porque aparece arbotantes que te permiten abrir los muros y un tipo de arquitectura. Y a partir de ahí una nueva estética en pintura y en todo lo demás. Lo mismo pasa en el movimiento moderno, o sea, con el hormigón armado y todas las posibilidades que te posibilita ese nuevo método de construcción, se abre unas nuevas herramientas, un nuevo mundo, que también se abre en pintura, en escultura. El arte y la arquitectura van unidos, pero nosotros nos formamos como profesionales. Los arquitectos nos forman, no como artistas. Y tener la pretensión de formarse como un artista es un peligro enorme, porque el arte es algo que ya se irá viendo. El tiempo es lo que va a definir algo como arte. Y uno puede perder esa humildad, esa obligación que tenemos los arquitectos de ser una profesión de servicio, de debernos a nuestro cliente. No a ser un artista per se y bueno, algo que emocione. No, yo no tengo que hacer algo que emocione. Yo tengo que hacer un proyecto que emocione a mi cliente. Que a mi cliente le sirva, le ayude a vivir mejor, le ayude a trabajar mejor o le ayude a ganar más dinero si es un promotor, sea la función que sea el que te contrate. Porque cada objetivo, cada cliente te viene con objetivos diferentes, no es lo mismo un promotor que alguien que se encarga de una casa, que alguien que el Estado que te encarga un museo, que, o sea, cada uno viene con objetivos completamente diferentes y todos lícitos. Porque el cliente siempre tiene razón. O sea, tú puedes compartir o no ese tal, pero tú tienes que escuchar al cliente. Ahí tú, la responsabilidad de los arquitectos es no hacer mediocridad. Nosotros hemos inundado nuestras ciudades de mediocridad. Y somos los responsables, los arquitectos. No podemos mirar al otro lado. O sea, los promotores nos pedían vivienda en bloque, vivienda en a los house, pero éramos nosotros los que damos esa solución. Éramos nosotros, no podemos echar la culpa. Hemos inundado, porque la arquitectura es un acto también de responsabilidad. Es algo que perdura en el tiempo. No es algo que sea algo efímero, que bueno, que puedo, es un escaparate que yo cambio o algo que me pongo y la próxima temporada dejo de ponerme. No, es algo que persiste y hace ciudad. Creas ciudad con lo nuestro y cada uno a su escala. No podemos ningunear el gran desatino que hemos hecho los arquitectos en la segunda mitad del siglo XX. Ha sido terrible, terrible, porque yo salgo de una ciudad en un AVE y veo la salida de la ciudad y digo, qué feo es todo. Qué feo, hemos inundado todo de fealdad, de mediocridad, y somos los grandes responsables. Y tenemos que decirlo alto y claro. Hay que tener responsabilidad, hay que crear siempre desde la responsabilidad. Crear arte, no lo sé. Crear responsabilidad, sí. Claro que crear y crear algo funcional y bello, claro, porque no solo estás trabajando para tu cliente, el que te encarga, en el caso de un promotor que quiere dinero, hay que tomarse la responsabilidad que es algo que va a disfrutar o a padecer mucha otra gente.
2: Claro, Joaquín, de hecho tú hablas de hacer ciudad desde la responsabilidad, que es muy importante ese prisma. Analizamos las imágenes de algunas de las casas que habéis creado, vemos elementos comunes como el dominio de las líneas rectas, otras oblicuas que dinamizan el conjunto, interiores muy amplios, con el propio espacio y con la luz también como elementos vivos, y también suele estar presente la naturaleza. ¿Hay un estilo Joaquín Torres? ¿Hay una huella de autor reconocible en tus creaciones de alguna manera?
0: Pues hay algo que es innegable, es mi criterio estético y mi criterio de lo que a mí me parece bello y lo que a mí me emociona. No todos nos emociona de la misma manera absolutamente todo. Alguien puede ver el peine del viento de Chillida y quedarse completamente clavado en ese lugar, y otra gente que lo ve con cierta frialdad porque no lo entiende, porque no le provoca. No todo nos provoca de la misma manera. Pues a mí Richard Long me parece algo absolutamente fascinante, y a otros les parece un cúmulo de piedras amontonados en un prado. No podemos igualar, pues Canaletto es un artista que es absolutamente indudable, una técnica que a mí personalmente me parece bellísimo, pero no me provoca la emoción que provoca a la inmensa mayoría. No todo provoca de la misma manera a todos por igual. Entonces yo, cuando me pongo dentro de un papel, doy soluciones formales, algo que me emociona a mí, y claro que eso se produce, eso se identifica en mi obra, porque en toda mi obra no he dejado nunca que haya nada que no me emocione. He intentado e intento todos los días no conformarme, y entonces me imagino que eso se trasciende y se ve en mi obra, y entonces hay puntos muy característicos y muy identificables, imagino que sí, claro.
1: Nuestro invitado, Joaquín Torres, nació en Barcelona en 1970. Hijo de empresario vinculado al mundo de la construcción, podemos decir que de alguna manera la arquitectura siempre tuvo un cierto peso en su entorno infantil.
2: Además, desde muy joven, Joaquín sintió interés por la escultura, la pintura, la música clásica, de manera que las bellas artes formaron parte de su ecosistema. Con ellas fue desarrollando su sensibilidad.
1: Finalmente, el flechazo arquitectónico le llegaría durante su estancia en Estados Unidos. Ocurrió frente a la Casa de la Cascada de Frank Lloyd Wright, y ese idilio se terminó de sellar con la contemplación de obra de Van der Rohe. Estos dos autores fueron los que enseñaron el camino a Joaquín Torres.
2: Joaquín Torres obtuvo su título en la Escuela Técnica Superior de Arquitectura de A Coruña. Era el año 1996. Ese mismo año funda el Estudio Acero junto con Rafael Llamazares y Alberto Peris. Y también en 1996 obtuvo su primer premio de arquitectura, al que le han seguido unos cuantos más, como por ejemplo el primer premio por el Edificio Universitario de Investigación de la Universidad de A Coruña, el primer premio en el Curso Internacional de Ideas Nébula en Dubái, o el primer premio por su Centro de Formación de Energías Renovables Murcia, entre otros.
1: Pero su prestigio se ha ido cimentando sobre todo en la construcción de viviendas unifamiliares y de complejos residenciales de lujo y gran lujo, una consideración que pronto fue más allá de nuestras fronteras, porque su trabajo lo encontramos repartido por países como República Dominicana, Brasil, Cuba o Emiratos Árabes.
2: Hoy Joaquín Torres y su socio Rafael Llamazares han logrado que Acero sea una de las más sólidas y prestigiosas marcas en el mundo internacional de la arquitectura. Todo un orgullo para nuestro país.
1: Su secreto en realidad está al alcance de todo el mundo. La luz en la arquitectura lo es todo, dice nuestro invitado. Pero claro, no todo el mundo trata la luz con el pensamiento creativo de Joaquín Torres. Hay un

0: Nos han contado, Joaquín, que como anfitrión cuidas hasta los más mínimos, minimísimos detalles, no sé, en una reunión, en una cena, y esto me lleva a preguntarte si un anfitrión debe estar a la altura de su casa. Joaquín, ¿qué piensas tú?
1: Bueno, no, creo que es una cuestión de actitud, una cuestión de generosidad, una cuestión de que uno da lo que es y uno quiere como es, uno recibe como es, uno se presenta al mundo como es o como aspira a ser. Y yo aspiro a ser pues esa persona generosa, bondadosa y que da a los suyos lo mejor de uno mismo. Y cuando recibo intento estar en ese plano, en esa actitud, porque es como me siento cómodo, dando lo mejor a la gente a la que invito a mi casa, porque no encuentro otra manera de plantearme las cosas que no sean así, ¿no?
2: Bueno, de todas formas también, Joaquín, hablando de este mundo de belleza, de las viviendas, regresamos un poco al mundo de tus clientes de superlujo. ¿Va aparejado el dinero con el buen gusto o has tenido a veces que salvar de sí mismo alguno de tus clientes?
1: El dinero te hace más rico, nada más. No te hace ni mejor, ni más culto, ni más estético, ni más alto, ni más bajo, ni no, te hace más rico. El dinero solo, y el dinero es un condicionante más dentro de la manera de diseñar. Uno no puede diseñar de la misma manera si su presupuesto es de 3.000, de 4.000 euros metro cuadrado o de 1.000. Claro. Entonces el dinero es un condicionante más, que muchas veces te da más libertad, y otras veces te exige un nivel de excesos que no siempre ayudan. Ya Mies van der Rohe lo dijo en sus axiomas de menos es más, que tampoco es algo que me tome como tal, que menos es menos. Pero muchas veces el exceso de espacio no es una ventaja, y sobre todo para vivir, para el patrón bourgeois, para llegar al cielo, una catedral gótica que la altura sobrelleva porque te eleva místicamente y te hace llegar a tal... Pues sí, pero para convivir con tu día a día, el exceso de espacio, el exceso de luz, el exceso de dinero, no siempre te ayuda. Es un condicionante que hay que trabajar. Y como tal, pues lo trabajamos y nos movemos en eso. Y muchas veces sin estar de acuerdo. O sea, a mí no me complace hacer una piscina todo con un alicatado de oro, pero lo intento dar un argumento estético a todo eso. Y entonces, bueno, pues doy argumentos estéticos para que eso se convierta en algo en bello en sí mismo. Porque el que me lo ha pedido es el cliente y tiene todo el derecho en vivir esa experiencia si él se la paga. Yo me debo a mi cliente. Por eso tener esa humildad de profesión de servicio es vital. Porque yo estoy al servicio de mis clientes, no mis clientes a mi servicio.
0: La última ya, Joaquín. Nosotros nos sentimos muy orgullosos en este programa de ver pasar, de poder conversar con gente tan valorada y con esa capacidad como tú, ¿no? Y quería preguntarte si al revés, tú también te sientes orgulloso de alguna manera formar parte de la marca España, te sientes país orgulloso de tu país, de llevar de alguna manera nuestra cultura por el mundo.
1: Pero primero me siento muy orgulloso de que un programa como el vuestro me entreviste, porque yo no estoy acostumbrado a tanto rigor en el periodismo español. No estoy acostumbrado a que se haya dicho de mí cosas que son reales, como descubrí la arquitectura con la Casa Cascada. O sea, estoy muy impresionado el rigor como se ha planteado esa entrevista. Y claro que me siento muy orgulloso de ser español. Claro que me siento muy orgulloso de cada vez que veo un triunfo de alguien que pertenece a mi país y que culturalmente se aproxima a mí. Pero sobre todo me siento o me quiero sentir orgulloso de ser humano. Y las fronteras nos hace más pequeños. Yo quiero sentirme ser humano ante todo. Y obviamente uno se siente primero de su familia, luego de su pueblo, luego de su ciudad, luego de su comunidad, y luego de su país, y luego de su continente, y luego del mundo. Fenomenal. Pero yo quiero trascender a eso. O sea, fantástico. Trabajemos la marca España, ayudémonos. Marquemos un tal, pero al final seamos seres humanos y no sigamos marcando fronteras y eliminando a una parte de población. No somos mejores simplemente por haber nacido en un lugar privilegiado de este mundo, porque sin duda España es un lugar absolutamente privilegiado, donde ya por el hecho de nacer en este país ya tenemos multitud de cosas ganadas. Seamos mejores como españoles y como seres humanos. Para mí eso es marca España.
0: Pues nada, ahí está. Su obra va a trascender a todos, pasarán los años, las casas cambiarán de propietarios seguramente, pero seguirán teniendo ese marchamo de calidad de haber sido diseñadas por el estudio de Joaquín Torres y Rafael Llamazares. Joaquín Torres, un placer. Que vaya todo muy bien.
1: Igualmente.
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2: Y llegamos al final del programa con este tema, Probablemente tengas razón, de Carolina Durante, porque la banda de indie pop está de gira este año pasando por ciudades como Sevilla, Valencia, Barcelona o Madrid. Con ellos nos despedimos, gracias por acompañarnos y ya sabéis que podéis escucharnos en nuestras redes y en los podcasts de Radio Nacional. Hacemos Marca España, hasta mañana.

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1: Saludos, ¿cómo están? 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Somos un espacio viajero y gastronómico que hoy viaja, entre otros destinos, a Barcelona. Vamos a pasear y disfrutar de la Barcelona Olímpica, a la vez que echamos la mirada atrás para recordar cómo era la ciudad condal antes de los Juegos Olímpicos. 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

0: Pues nada mejor que la música de Mediterráneo de Serrat para pasear por Barcelona y comprobar el antes y el después de la celebración de los Juegos Olímpicos de 1992. Un hito deportivo, pero también social y cultural, que transformó la ciudad y la convirtió en uno de los destinos más visitados del mundo. Nuestra compañera Ángela Gonzalo del Moral nos acerca a esa Barcelona de antes y a la de ahora en el siguiente reportaje.
1: Más de 30 años, Barcelona vivía uno de sus momentos más esplendorosos, la celebración de los Juegos Olímpicos, que supusieron un antes y un después en la vida de la capital catalana. Seis años después de que Juan Antonio Samaranch, presidente del Comité Olímpico Internacional, anunciara que sería la sede olímpica de 1992, el mundo descubría una nueva ciudad.
2: La organización de los Juegos de la 25ª Olimpiada, 1992, a la ville de Barcelona.

0: Internacional, amable, dinámica, abierta al mar y a la innovación. Se creó una identidad corporativa que encandiló a todos. Se colocaba en el mapa de las ciudades más importantes del mundo y nacía una potencia turística. Tres décadas después, es una de sus mayores fuentes de ingresos. Se remodelaron importantes infraestructuras como las rondas de Dal y del Litoral, las Glorias. Se construyeron instalaciones deportivas en Montjuïc, el Estadio Olímpico, el Palau Sant Jordi. Se cambió el recorrido de la línea de ferrocarril más antigua de España que separaba los barrios del litoral. El Puerto Olímpico transformó el Poblenou. Se crearon dos terminales en el Prat. Se regeneraron zonas degradadas de la ciudad como la Barceloneta. Se edificaron otras nuevas como la Villa Olímpica y el Hotel Vela, que pasó a formar parte del perfil de la ciudad. Nada que ver con los descampados, chabolas, naves industriales, barracas, chiringuitos y chimeneas que ocupaban la costa. Aquellos espacios se transformaron en avenidas y fueron sustituidas por edificios, paseos, hoteles modestos o de gran lujo, centros comerciales, parques como el del Litoral y otras muchas esculturas diseminadas por los lugares más emblemáticos de Barcelona. Varios arquitectos se implicaron en la modernización de la ciudad, como Oriol Buigas, que diseñó el Port Olímpic, Arata Isosaki, el Palau Sant Jordi, Santiago Calatrava, la Torre de Comunicaciones. Carlos Ferraté ordenó una zona urbanísticamente compleja, ubicando las viviendas de la prensa. Tres décadas más tarde, la ciudad renueva algunos de sus edificios para adaptarlos a las nuevas necesidades urbanas. Y fue este arquitecto, Ferraté, el que ideó uno de los hoteles emblemáticos de Barcelona, el Juan Carlos I, que obtuvo el Premio Nacional de Arquitectura 1992 y que en 2020 la pandemia y las deudas le obligaron a cerrar. Ahora, el arquitecto Álvaro Sanz ha realizado una sorprendente remodelación, añadiendo más luz al interior del edificio.
1: Lo primero que se nos ocurrió fue tumbar toda una pared enorme que había allí, que eran oficinas y tiendas, y abrir todo el hotel a los jardines. Que es espectacular porque, claro, esa es la fachada sur, y con esto creamos el milagro del Mediterráneo, que no es otro que esa relación que existe en los edificios entre el interior y el exterior.
0: La antigua Masía Melina, transformada en hotel en 1992, se convirtió en una especie de puerta de entrada a Barcelona por la Diagonal, que la une con el Mediterráneo a través del Eixample y la calle Marina.
2: Esta idea de hacer como una puerta, no entrar en una ciudad de esas que entras como zona industrial y te va acercando hasta llegar a la ciudad, sino que ya te entre con edificios de arquitectos importantes y que ya te lleve a la ciudad con estas puertas.

0: El nuevo hotel Torre Melina, que pertenece a la cadena Gran Meliá Hoteles y Resorts, prolonga el lujo y la elegancia del antiguo hotel y recupera el nombre de la antigua masía del siglo XII, alejada en aquella época de la ciudad.
1: Que se ha construido en el 92 por las Olimpiadas, por el arquitecto Carlos Ferrate. Entonces, todo esto era tiendas, oficinas, y era todo muy oscuro, incluso hasta triste. Al final ha sido un cambio de propiedad. Básicamente lo primero que han decidido, hay que abrir esto. Eso es justamente la clave de lo que es Torre Melina. Es justamente esta parte lo que da luz, lo que da vida.
0: Junto al hotel se encuentra el Palau de Congressos de Cataluña, del binomio Carlos Ferrate y Josep Maria Cartañà, que mantiene una arquitectura similar a la actual Torre Melina, donde destaca la simplicidad de sus líneas, con un diseño modular armónico y un protagonista principal, la luz natural.
2: Es una plancha finísima que da la entrada, da como una punta para entrar, y es una plancha larga y delgada, ¿sabes? Que es por donde entra sin tener pilares ni nada que los sujete.
0: Al lado sobresale su sorprendente jardín, que aísla al que lo visita del ruido de la ciudad, con varios árboles históricos junto con un ginkgo biloba, una de las especies vivas más antiguas que existen.
3: Nosotros lo hicimos esto hace 30 años para la otra propiedad anterior. Estos árboles hay algunos de 200 años. El bote aquel lo hemos restaurado y tiene la edad del lago, que son casi 200 años.
0: Como Torre Melina, tres décadas después de las Olimpiadas, algunos de los edificios que marcaron la Barcelona Olímpica se están transformando de nuevo, como explica la arquitecta e historiadora del arte Marta Pía.
2: Es decir, no sé si he quedado con una arquitectura caducada en esta idea de que los Juegos Olímpicos a veces se hacen muchos edificios y luego no tienen un uso, sino cómo Barcelona le ha sabido dar un uso a todos esos edificios que se han hecho, ¿no? O cómo algunos han seguido, o otros, por ejemplo, que en algún momento han cerrado, pero luego se han vuelto a adaptar.
0: Siguiendo por la Gran Avenida, otros dos espaciosos edificios de la Barcelona del 92, Illa Diagonal y Alta Diagonal, se han rehabilitado en los últimos años para adaptarlos a las nuevas necesidades de los ciudadanos, principalmente relacionadas con el ocio.
2: En los últimos años las intervenciones han ido encaradas a mejorar la comunicación con la ciudad, que no fuera un edificio que está cerrado a la ciudad, sino que se abra a la ciudad. Y han jugado mucho con las plantas bajas, abrirlas, hacerlas más permeables, que el interior y el exterior no esté tan delimitado de estos dentro y estos fuera, sino que pueda ser un vestíbulo de la propia ciudad, ¿no? Abrir estas partes y que estas zonas centrales den acceso también a jardines que se han mejorado, se han ampliado, es decir, se ha jugado bastante con el tema de mejorar jardines, espacio libre.
0: Para los Juegos Olímpicos, Barcelona también recuperó Montjuïc y especialmente el Estadio Olímpic, que estaba bastante abandonado.
4: No sé, me he querido siempre mucho el estadio porque cuando yo era pequeña venía al parque de atracciones de Montjuïc, que ya está cerrado.
5: Sí, yo lo conocí. Y
4: era súper chulo. Yo de los toboganes y todo, sí. Y claro, es una memoria pues, sí, que yo pasaba, sí, por aquí, sí, delante y estaba todo tapiado y le decía a mi padre, ¡jo, qué pena este estadio! Con lo bonito que es porque, sí, está cerrado. Sí. Y mi padre me explicaba cosas y decía, pues a mí me parece maravilloso. Y fíjate, al final he terminado trabajando aquí. Y claro, era muy diferente porque el estadio del año 29, que se construyó para la Exposición Universal de aquel año, claro, se entraba por aquí todo a pie plano. Toda esta zona de aquí hacia abajo es nueva, que se hizo para los Juegos Olímpicos de Barcelona.

0: avinguda.
1: La montaña acogió las instalaciones deportivas más importantes del evento. Allí está la anella olímpica, diseñada por Carles Buxadé, Alfons Milà, Federico Correa y Joan Margarit. Se instaló el Palacio Sant Jordi, el Instituto Nacional de Educación Física de Cataluña. Se remodelaron el Estadio Olímpico, las piscinas de Montjuïc y Bernat Picornell y el Palacio de Deportes de Barcelona. Se construyeron unas escaleras mecánicas que acercó la montaña a la ciudad y que todavía tiene como objetivo ofrecer servicio a los ciudadanos.
2: Que el estadio que nació con vocación olímpica, pues no solo haya sido olímpico, sino que continúa su trayectoria haciendo de todo. Es que, bueno, yo me emociono mucho porque quiero muchísimo y he tenido la oportunidad de vivir todas estas maravillas, de decir, ostras, hoy tengo un partido de fútbol, pero es que la semana que viene tengo un partido de los Dragons. Y esto era súper curioso de ver, porque eran dos disciplinas deportivas totalmente distintas.
1: Tras acoger partidos del Barcelona Dragons de fútbol americano y el español, pero sobre todo acoge eventos musicales.
2: 30 años después estáis haciendo cosas en el Palau Sant Jordi, en el estadio, ¿no? Y esto pues es bonito que la ciudad lo pueda mostrar al mundo, decir, sí, es que aquí hay una gestión muy cuidadosa de mantenimiento y de puesta en escena, de venga, hay que seguir.
1: Han actuado grandes referentes internacionales como AC/DC, Michael Jackson, Prince, Madonna, Tina Turner, David Bowie, Coldplay, The Police, Shakira o Bruce Springsteen. La nuestra rumba de Barcelona está marejada de vuelta al mundo. 3 décadas después de sus Juegos Olímpicos, Barcelona sigue siendo un referente en el mundo cultural y social de Europa. La transformación fue de tal envergadura que junto con el derrumbe de las murallas que permitieron crear el Eixample o la apertura de nuevos espacios urbanos que aportaron las exposiciones de 1888 y 1929, las obras olímpicas fueron uno de los momentos históricos más importantes del urbanismo de la capital catalana.

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1: Clave Turismo visita hoy un nuevo restaurante que se suma a la gran oferta gastronómica de Madrid. Se trata de Rocade Dance and Food. Juan Marchante, uno de los propietarios y socios fundadores de Rocade Dance and Food. Saludos y muchas gracias por compartir tu tiempo con todos los oyentes de Enclave Turismo.
2: Muy buena esa adoración.
1: Queremos conocer, Juan, cómo es este nuevo Rocade que habéis abierto en Madrid, en concreto en el barrio de Malasaña. Así que vamos a empezar por saber cómo es la cocina, el tipo de cocina que se puede disfrutar en Rocade.
2: Pues mira, Adoración, en este nuevo Rocade, ¿no? Es una versión, vamos a decir, diferente a los Rocades que tenemos, porque aparte de tener otro en La Latina, tenemos también uno en Bilbao ciudad, quiero decir, en la Mea de Recalde, ¿no? Entonces, en nosotros tenemos una oferta gastronómica diferente a este. Me centro en el nuevo, en el que nos ocupa hoy, y tenemos como cuatro familias, ¿no? Tenemos una familia de baos, ¿no? Baos que igual la gente no sabe, son unos bollitos de pan que se cuecen con vapor de agua, ¿no? Entonces son muy blanditos. Y tenemos diferentes pues recetas dentro de los baos. Luego tenemos gyozas, también... siempre con un toque como canalla, como hacemos nosotros. Por ejemplo, las gyozas son de morcilla, otras sí son de pato, ¿no? Pero luego tenemos otras de ropa vieja, un poco así, dándole también nuestra vuelta, ¿no? A cada producto. Luego tenemos perritos calientes. Hemos intentado hacer unos perritos, igual que el resto de las familias, originales, pero buenísimos. Tenemos el americano, el mexicano, tenemos uno que es noruego, que tiene salmón ahumado. Uh-huh. Tenemos diferentes países, pero de repente tenemos el riojano, ¿sabes? Uh-huh. Que es como que está buenísimo también. Y luego la última familia es las super sincronizadas. Las sincronizadas normalmente son una tortilla de trigo, unos ingredientes, ¿no? Y otra tortilla de trigo. Pues aquí son de dos pisos, o sea, son super grandes y super jugosos. Por último tenemos las tapas, que son raciones para compartir, y tenemos de todo, desde guacamole, nachos, unas cestitas de ensaladilla rusa, tenemos una mini pizza de carpaccio. O sea, es que tenemos una cocina muy variada.
1: Uh-huh. O sea, que veo que es una fusión de, efectivamente, de cocina internacional, asiática, mexicana, ¿no? Y también, por supuesto, sí, española. Pero, ¿qué es lo que le hace diferente a este Rocade de su hermano mayor en Madrid, de Rocade Bar, el que tenéis en Latina, en la zona de La Latina?
2: Pues en cuanto a lo que es la comida, también te cuento, ¿no? La forma de comerla, la forma de servirla. Ajá. En los otros Rocades, hasta ahora, ¿no? Pues es un servicio de un restaurante, ¿no? Servimos en mesa, atención en mesa total, ¿no? De tanto la comida como la bebida. Aquí no. Aquí es un local más abierto. Hay mesas, pero hay menos mesas. Y está pensado también para estar de pie y de repente comprarte tú, imagínate que estés 10, ¿no? Te compras tú un bau pequeñito, ¿no? Y te lo comes tú de pie, ¿sabes? Entonces, la barra está dispuesta como un food truck, sin que sea la estética, ¿no? De una furgoneta, ¿no? Pero está dispuesta así, y entonces los clientes van allí, acuden, hacen un pedido, les damos un avisador y cuando está listo tienen que ir a por ello. Uh-huh. Es una forma de comida mucho más informal. De hecho, todo, menos los postres, se pueden comer con la mano. No vamos a tener cubiertos. En los otros locales sí tenemos cubiertos, porque hay platos de todo tipo, ¿no? Esto es una forma más informal. Y el concepto, por último, de Rocade, Dance and Food, un poco el nombre lo dice, ¿no? Uh-huh. Es como poder ir, hablar, puedes estar sentado, puedes estar de pie, puedes estar hasta bailando, y hasta puedes comer bailando. O sea, que me parece que igual en Madrid no hay muchos sitios que, yo que sé, que estés bailando y de repente cojas un perrito caliente y te lo puedas estar comiendo si quieres de pie. Uh-huh. Está todo pensado y empaquetado, el packaging, todo está pensado para que puedas comértelo de pie. Que aunque hay mesas, tenemos 65 asientos dispuestos por todo el local.
1: Ajá, o sea que la verdad que un local también para divertirse, pasarlo bien, además de disfrutar de su cocina, cocina que ya hemos conocido, así que yo creo que era lo mejor para conocer este nuevo Rocade es pasear por sus diferentes espacios. Antes hablabas de esa barra, que es como una especie de food truck, y que además yo sé que es tu reino, es donde tú mandas, ¿no? Así que vamos a pasear por Rocade y empezamos por la barra. ¿Cómo es?
2: Pues mira, la barra tiene una cosa muy graciosa, ¿no? Porque está revestida, ¿no?, de todo azulejos de 11,55 centímetros por 11,55 y está forrada con y con estos azulejos formamos unos con forma de píxeles, pues tenemos al comecoco y al coco, ¿no? O sea, hecho con cerámica, ¿no? Normalmente toda venimos, la imagen sigue siendo en píxeles, ¿no? Pero en cerámica, vamos a decir, normalmente se usa el gresite, el uh-huh. formato un centímetro por un centímetro. Y aquí nos hemos ido para hacerlo original, la verdad que yo nunca lo he visto por ahora, en un formato grande, por lo cual, claro, cualquier imagen se hace inmensa, ¿no? Entonces, esto es el revestimiento. Y dentro tenemos en la barra, de, vamos a decir, de bebida, todo estaciones de coctelería. Nosotros nos dedicamos, hacemos cócteles desde uh-huh. hace más de 30 años, coctelería clásica en este caso, aunque también tenemos un guiño, hemos hecho un apartado de cócteles de los años 90, tenemos tres cócteles de los años 90, inspirados en los 90, más que nada por un guiño a Malasaña, ¿no? Los 80, los 90.
1: Efectivamente.
2: Entonces, uh-huh. La barra está dispuesta desde arriba, se ve cuando tú entras, desde arriba, se ve toda la barra inmensa, que es bastante grande, porque la barra de coctelería y de bebidas se junta con la de cocina. Uh-huh. Entonces la vista es muy bonita. Aparte, tenemos 8 grifos de cerveza, porque para nosotros la cerveza también es muy importante. Muchas de las 8 son naturales, entonces tenemos que conservarlas en una habitación que tenemos refrigerada, que siempre invito a enseñarles, porque no las tenemos como evidenciadas o así con un cristal, pero la cámara es increíble. O sea, ver cómo desde 20 metros están las cervezas frías y vienen por un conducto aéreo y llegan hasta la barra, hasta los grifos, ¿no? Uh-huh. Donde las servimos. Y entonces la cerveza es de una calidad extrema, porque, bueno, muchas de ellas, si no tienes este sistema, no las podrías vender, no se pueden vender. Uh-huh. Siempre que vayáis a algún Rocade, a los oyentes digo, si quieren que les enseñemos nuestras instalaciones para que vean por qué la cerveza está tan buena.
1: Muy bien, pues una cosa más que visitar cuando se vaya a Rocade. Y luego también, por ejemplo, y marca de la casa además, es la zona que tenéis de juegos, de máquinas recreativas, que además me parece que se puede jugar, que todas funcionan, ¿no? Sí, cuéntanos sí. Cómo es este aspecto del local.
2: Pues es uno de los ganchos, ¿no? Vamos a decir, es una de las cosas por las cuales las personas cuando lo ven o lo escuchan en tu programa, pues ahí vamos a acercarnos, porque en especial tenemos 6 pinball y 8 máquinas arcade, ¿no? Entonces es que claro, muchísima gente no ha vuelto a jugar a estas máquinas hace muchísimos años, o por ejemplo van con sus hijos, ¿no? y compiten y casi siempre ganan los padres. En el pinball, por ejemplo, es muy difícil que ganen los hijos, entonces es a lo único que ganan los padres.
1: Rocade se llama Dance and Food, de food, de la comida, ya hemos hablado, pero de dance, del baile. Entonces, ¿cuál es la banda sonora que se escucha en Rocade? ¿Cuál es la claro. principal música que vosotros pincháis ahí en Rocade?
2: Mira, me encanta esta pregunta de oración. De hecho, el Rocade Dance and Food nace porque muchísima gente, tanto en Bilbao como en Madrid, en La Latina, nos decían, qué música más buena, me encanta la música que suena, ¿por qué no ponéis algo pues que aunque estemos cenando también en un momento dado podamos bailar un poco si queremos y volvernos a sentar? Entonces, toda la música la pone mi socio Ignacio Gómez Rubiera. Él, en principio, su forma de música que ve para estos locales, para los Rocades, que tiene una línea estética, es desde los 80 hasta ahora, pero pasa por todas las generaciones desde los 80, o sea, no es que se quede en los 80. Y realmente es una música agradable y que invita a bailar. O sea, es que en el Rocade de la Latina y en el de Bilbao la gente baila. La gente baila siendo un sitio que está dispuesto con mesas y butacas, ¿no? Entonces, este está un poco pensado un poquito más para el baile, aunque sigue teniendo... Es la nueva versión, vamos a decir, la nueva versión del Rocade es que se puede bailar, aunque seguimos teniendo asientos, mesas, sofás y las máquinas arcade, todo sigue igual. Uh-huh. Por eso la comida cambia un poco, para que sea más fácil comerla de pie, si quieres. Por eso es el concepto este de dance and food, que le llamamos.
1: Claro que sí, de pie y bailando, además, que es todavía más divertido. Juan Marchante, uno de los propietarios y socios fundadores de Rocade, mucho éxito, desde luego, para este negocio y todos los que vengan, y también muchas gracias por conversar con Enclave Turismo. Gracias y hasta una próxima ocasión, Juan.
2: Muchísimas gracias, Adoración, porque además es que necesitamos, nos viene súper bien, pues eso, todo lo que nos haga que llegar a conocernos por muchas personas, porque, por lo que digo, siempre nos situamos en sitios así, no muy conocidos, y es básico, pues eso, la comunicación con los medios para que darnos a conocer. Muchísimas gracias, Adoración, de verdad.
1: Gracias. Muchas gracias.
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1: 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Adiós, sean felices.

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1: La cultura es el puente invisible que une las geografías de una identidad compartida. El pasado mes de julio, la capital de Colombia se convirtió en el epicentro del debate institucional de la región al acoger el Encuentro Iberoamericano de Cultura 2026. Este foro multilateral reunió a delegaciones de más de 10 países con el objetivo de coordinar políticas públicas en torno a las economías creativas y el desarrollo sostenible. La OEI participó como coorganizadora junto con la Alcaldía Mayor de Bogotá. Para analizar los resultados, las conclusiones y la hoja de ruta que deja este evento, conversamos con Ana María Boada, subsecretaria de Gobernanza de la Secretaría de Cultura, Recreación y Deporte de Bogotá, quien nos explicó el significado del encuentro y cuál fue el objetivo principal.
2: Realmente esa es la invitación que Bogotá lanza, ¿no?, desde hace un año con el Encuentro Iberoamericano, y que por fortuna la Organización de Estados Iberoamericanos ve y responde al llamado de poder desde Iberoamérica conversar sobre la cultura. Es realmente una pregunta clara que nos estamos haciendo desde las ciudades iberoamericanas, y es cómo puede la cultura ayudarnos a construir ciudades más sostenibles, participativas, creativas, con mayor oportunidad para las personas. Y con estas premisas empieza una conversación que está apuntando a obtener resultados, a poder incidir en las políticas culturales de Iberoamérica, pero también del mundo, a que Iberoamérica tenga una voz también a nivel mundial. Entonces yo creo que este encuentro es eso, una relación de compartir experiencia, pero sobre todo de hablar del desafío. Y esto es la nuez, digamos, central de nuestro encuentro.
1: La subsecretaria analizó lo que significa para Bogotá haber sido elegida la sede y el epicentro de este debate cultural en la región.
2: Hay sin duda un reconocimiento para la ciudad, un reconocimiento a un trabajo sostenido por décadas del liderazgo en las políticas públicas culturales que hacen que hoy en día Bogotá goce de una salud cultural que irradia liderazgo hacia la región, ¿cierto? Entonces ahí hay un reconocimiento que sin duda nos conforta como ciudad, porque vemos el camino trazado más allá de los gobiernos, ¿no?, que ha sido forjado también por un sector cultural participativo, pero sin duda también esto nos reviste de una responsabilidad muy grande. Para Bogotá también es no solo recibir invitados, es liderar estas conversaciones globales alrededor de derechos culturales, de la inteligencia artificial, de sostenibilidad y desarrollo industrial y desarrollos de las industrias culturales, cómo impactan y cómo siguen fortaleciéndose en la ciudad. Ahí la doble misión de cómo manejamos el reconocimiento con una responsabilidad absoluta de una ciudad que lidera unas políticas culturales claras y que tiene que seguir marcando un norte.
1: Boada nos detalla cómo se podrían traducir en mejoras reales para la gestión cultural de nuestros barrios las mesas de expertos que durante 3 días visitaron espacios emblemáticos para hablar de temas clave.
2: Desde la gestión cultural hemos pensado la política pública desde, ¿no?, el sector cultura para el sector cultura, y hemos visto a los ciudadanos como públicos que debemos formar, que debemos llevar y que debemos conducir. Hoy lo está diciendo Europa, lo dijo hace poco en iniciando julio en el Parlamento Europeo con este documento de Europa para la cultura y la cultura para Europa, pero lo dice el Plan de Cultura de Bogotá 2038 y lo dicen los aprendizajes de estos 3 días de encuentro, y es ¿cuál es la relación, cierto, de la institución con las comunidades creadoras que somos todos? Entonces, ¿en dónde están ya los saberes? ¿Dónde están ya, como estas tradiciones? Y además se conectan con la realidad del desarrollo artístico que vamos a hacer. Nosotros decimos, no se trata de que la cultura vaya al barrio, sino de cómo reconocemos y conectamos y fortalecemos la cultura que ya está in situ. Usted y yo que estamos aquí conversando, con usted que me escucha, usted también es un sujeto cultural. Las instituciones y las entidades tenemos que pensar realmente cómo conectamos la cultura de manera transversal y cómo hacemos que política y globalmente entendamos que la cultura no es un sector más, es un sector transversal a todos los sectores de gobierno.
1: Este jueves seguiremos conversando sobre el Encuentro Iberoamericano de Cultura Bogotá 2026. Síganos en Radio Exterior y los canales de la OEI.